0: sea, que ya es chef, ¿no?
1: Sí.
0: Muy bien. ¿Qué? ¿Dónde irías si yo tuviera el autobús ese y que íbamos a ir a China con Belén? ¿Dónde te gustaría ir?
1: Pues me gustaría ir a Brasil.
0: ¿A Brasil, eh? ¿Por qué?
1: Porque me gusta.
0: ¿Pero qué te gusta de Brasil? ¿La samba?
1: Samba, que bien.
0: La samba, ¿eh? Y es lo que te gusta a ti de Brasil, ¿eh? Samba de Janeiro era, ¿no?
1: Sí.
0: ¿Acuérdate de eso? ¿Acordáis vos de esa canción? ¿Eh? Mira. Uy, no va, no va.
2: ¡Samba! ¡Ay!
0: ¡Samba de Luisito! ¿Recordáis esto?
2: ¡Samba! ¡Tijanei!
0: Pues mira, vamos para Brasil, luego paramos en Mallorca, recogemos a Belén y para China. ¡Ole! Muy bien, Luisín. Pínchame un temazo ahí de esos que tú sabes. Tequila no vino, ya te lo aviso. Hoy dijeron que no trabajaban.
1: Ponela tú.
0: Que hombre, no, pon tú una, yo.
3: Sí.
0: ¿Quieres que te ponga una de qué? ¿De ese es de Zumba? ¿O de qué? Pincha tú una, yo. Señor, tengo aquí millones de canciones.
1: Bueno, pongo una.
0: Con que ponga una vale, ¿no?
1: Sí.
0: ¿Pero qué quieres? ¿Un clásico? ¿Qué quieres? ¿Quieres algo moderno? Cago en la mar, Luisín, ¿qué estás? ¿Tienes que pinchar una canción, oh? ¿Póngote un rap?
1: Sí.
0: ¿No te... ¿Sí? ¿O qué te pongo? ¿Qué es Camela?
1: Sí, hago Camela.
0: Valte
1: sí.
0: Cualquier cosa, por lo que veo. Venga, pues a ver lo que pasa.
1: Ah,

0: Bueno, Camela, ¿eh? ¿Quién los vio alguna vez en directo?
1: Yo.
0: ¿Los viste en directo?
1: Sí.
0: Molen, ¿eh? Vamos a hacerte algunas preguntas. A ver, Robert. ¿Cocines bien? ¿Sabes cocinar?
1: Sí, ayuda a mi madre en casa, cocino todos los días en casa.
0: ¿Y qué haces? ¿Qué plato haces ahí que se te dé guay?
1: Cachopo de jamón.
0: Muy bien.
1: Cachopo de lomo.
0: O sea, se te da bien. Eres el hombre cachopo. Se te da guay hacer cachopos. Sí. Muy bien. ¿Y cuál es tu comida favorita?
1: El pote.
0: ¿El pote asturiano?
1: Sí.
0: Yo igual prefiero el pote a las faves. Gústame más, yo creo. ¿Qué película te hizo reír mucho a ti, oh?
1: Harry Potter.
0: Harry Potter te hizo reír, ¿eh? ¿En tos?
1: Lo veo todos los días en casa.
0: ¿Te mola Harry Potter, eh?
1: Sí.
0: ¿Viste esto? ¿Alguien vio Harry Potter?
2: Yo sí.
0: Sí, ¿eh? A ti te pega Harry Potter, la verdad. Sí. Te pega como que te puede gustar. Y fantasía y todo eso, ¿no? ¿Dónde te gustaría viajar, oh?
1: A Benidorm.
0: Calla, más lejos, que te ha pagado.
3: Yo pienso, a China.
0: ¿Dónde te gustaría ir? Más lejos de Benidorm. Y es gratis el viaje.
1: A Torrevieja.
0: Más lejos, oh. O sea, ¿no te gustaría salir de España?
1: Sí, ir a Madrid.
0: No, eso está.

0: casa en el pueblo.
1: ¿Y por dónde pases? ¿Por el pueblo?
0: Sí, por el pueblo.
1: Muy bien. ¿Y a alguien que te haga reír mucho? ¿Un amigo que tengas, una amiga que te haga reír mucho? ¿Quién?
0: Aquí, Vanesilla.
1: Vanessa, ¿eh? Vanessa ya
0: Sí.
1: muy cómica, ¿eh? Muy bien. Venga, vamos a dedicar una canción a Vanessa. Aquí ponemos, a ver.
0: La amor de esa mujer.
1: ¿Cómo?
0: La de Bustamante.
1: La de dos hombres y un destino otra vez.
0: Sí.
1: Ya me la voy a aprender de memoria, chaval.

0: Quitaremosla ya, ¿eh? ¿Cuántas veces escuchamos esta canción en la radio? 340 veces, por lo menos. Muy bien. Doña Eli, buenas tardes.
1: Buenas.
0: ¿Cómo lo lleves?
1: Bien.
0: Así que te gusta... Por favor.

0: ¿Entonces qué? ¿Así que te gusta Harry Potter?
1: Sí.
0: ¿Y entonces? Claro, claro. Yo mira, vi la primera, la piedra filosofal, creo que
1: sí,
0: se llama.
1: La primera.
0: Y no volví a ver ninguna. ¿Qué lle? ¿De fantasía?
1: Sí,
0: ¿de magia?
1: Magia, sí.
0: Qué guay. Hay una tienda en Oviedo que venden cosas de,
1: ¿sí?
0: de Harry Potter.
1: Ah, no sabía.
0: Sí, sí. Muy bien. ¿Qué vas a hacer este fin de? ¿Descanso?
1: Sí.
0: Y es lo mejor, ¿eh?
1: Sí.
0: Yo el domingo pasado
1: sí,
0: no,
1: sí.
0: me levanté, desayuné, fui para el sofá. Ahí estuve. Como un oso.
1: Sí.
0: ¿Cuál es tu deporte favorito, Eli?
1: Atletismo.
0: Ah. ¿Qué corres? ¿Largas distancias o 100 metros o...?
1: No, 400.
0: 400, bueno, sí. y ahí es un cacho sí. eso. Y una vuelta, ¿no?
1: A... Sí, una vuelta. Bueno.
0: Muy bien. ¿Película que te hizo reír mucho?
1: La película de El Día de que El Día de Sí.
0: ¿El Día?
1: El Día de Sí.
0: ¿El Día de Sí?
1: El Día de Sí.
0: No sé cuál es. No tengo ni idea. ¿De qué llevo?
1: Es de risa, de comedia.
0: ¿Ah, sí, eh?
1: Sí.
0: Muy bien. ¿Y tu comida favorita?
1: Macarrones.
0: Los macarrones, es verdad. Sí. Yo creo que ya me lo habías dicho un día.
1: No me acuerdo, sí.
0: Yo creo que sí.
1: Sí.
0: ¿Algo que se te dé muy bien?
1: Cocinar. Bailar.
0: ¿Bailar?
1: Sí.
0: ¿Te gusta bailar?
1: Sí.
0: ¿Vas a zumba tú, no?
1: Sí, yo sí,
0: sí. También, sí. Qué guay. Mola zumba, ¿no?
1: Sí.
0: Pero salís de ahí con una suda...
1: Sí, mucho.
0: Os da caña, ¿eh?
1: Sí, Javi, sí. Sí.
0: Muy bien. ¿Tú haces teatro también? No, tú no.
1: No, yo no.
0: Muy bien. ¿Dónde irías tú si hubiera un autobús gratis ahí
1: esperando? A Torrevieja.
0: ¿A Torrevieja?
1: No, a Torrevieja.
0: ¿Dónde y eso?
1: No, a Finlandia.
0: ¿A Finlandia?
1: Sí.
0: Yo voy contigo.
1: Vale.
0: Tengo una gana. Tiene que ser guapísimo eso,
1: sí.
0: ¿eh? Y la aurora boreal y
1: sí,
0: toda...
1: Sí, me encanta.
0: Y
1: sí.
0: toda esa historia.
1: Sí.
0: ¿Y si te no tienes perro?
1: No.
0: ¿Y si te regalaran uno, cómo lo llamarías?
1: Toby.
0: ¿Toby?
1: Sí.
0: ¿Qué perro sería? ¿Qué perro te gustaría que fuera?
1: Pastor alemán.
0: Sí, ¿eh?
1: Sí.
0: Son tan guays esos
1: sí.
0: perros. Muy bien. ¿Cuándo cumples años,
1: El día 4 de marzo.
0: El 4 de marzo. ¿Y qué tienes, qué te gustaría hacer ese día?
1: Pues no lo sé.
0: ¿Celebrar?

0: ¿Eres de celebrar el cumpleaños?
1: No.
0: No.
1: No.
0: ¿Quién celebra el cumpleaños aquí? Sí, no, y es lo mejor que hay. A mí gusta mucho. ¿Qué amigo tienes que te haga reír mucho? ¿Qué amiga? ¿Con quién te ríes mucho?
1: Una amiga de la escuela de adultos.
0: ¿Y que ella es muy graciosa?
1: Sí,
0: Sí, ¿eh?
1: sí.
0: ¿Por qué será que hay gente que a lo mejor a ti no te hace gracia, pero a mí me hace mucha
1: No lo
0: gracia?
1: sé.
0: ¿Qué cosa, eh?
1: Sí, igual necesita menos personalidad o no
0: Depende
1: sé.
0: de la personalidad de
1: Sí,
0: cada uno. También, ¿y es
1: sí,
0: verdad? Muy
1: sí.
0: bien. ¿Por dónde te presta a pasear a ti? ¿Cuál es tu zona favorita para pa dar paseos?
1: A la playa.
0: En la
1: Sí.
0: playa, ¿eh? Muy bien. ¿Qué canción pinchamos hoy, Eli?
1: Espera, estopa.
0: ¿Cuál de Estopa?
1: Espera. Nació para la alegría.
0: Nació. Hola, Mar. Poneos para allá, porfa. Poneos un poco más para allá. Sí.

0: Mola mucho Estopa. ¿Sabéis qué eran antes de ser cantantes? ¿Quién lo sabe? Los que arreglen coches. Creo que eran mecánicos. Creo que eran mecánicos y siguen viviendo en su barrio de toda la vida. Doña Noé.
1: Dime.
0: ¿Qué tal, oh?
1: Un poco mareada.
0: ¿Estás mareada por qué? ¿Entonces? ¿Que te duele un poco la cabeza?
1: Sí.
0: Bueno, ¿un vasín de agua o algo?
1: No.
0: No, muchas veces duelenos la cabeza porque estamos deshidratados. Hay que beber agua.
1: El calor. Hay mucho calor para mí.
0: Entonces vives con la María tú, ¿eh?
1: Sí.
0: Muy bien. Cuéntame, ¿qué te gusta hacer a ti en la casa?
1: Arenas solteras, que me gusta a mí mucho.
0: ¿El qué?
1: Arenas solteras.
0: ¿Estar soltera?
1: Yo sí.
0: Eso está guay, ¿no? Más libertad que tienes, ¿eh? ¿Pero qué te gusta hacer en la casa? ¿Cocinar, limpiar?
1: De todo, limpieza.
0: Fina limpiando, ¿a que sí, María?
2: Sí.
0: ¿Eh? Dicen que ella es muy graciosa, que siempre nos estás haciendo reír. ¿Eh? ¿O qué? Sí, ¿no?
1: Sí.
0: ¿Sabes algún chiste?
1: No.
0: Ninguno. Nadie sabe un chiste, ¿eh? Un pico, un fastro. ¿Cuál es tu comida?
1: Pecador.
0: ¿Hay alguna comida que te guste mucho?
1: Macarrones.
0: Los macarrones también, ¿eh? Con tomate y... ¿Y
1: sin
0: qué? ¿Y
1: gluten,
0: atún?
1: Sí, tosa también. Son.
0: ¿Sin gluten?
1: Sí.
0: Muy bien. ¿Sientes mejor? ¿Cuál es tu deporte favorito?
1: Aguayín.
0: Pero eso es cansado, ¿no?
1: Es muy cansado.
0: Eso, oye, caña para el cuerpo, ¿eh? ¿Dónde te gustaría ir de viaje gratis? ¿Lejos?
1: Lejos de todo.
0: ¿Pero dónde?
1: En Galicia.
0: Eso, oye, cerca, está ahí al lado.
1: Otra cosa.
0: Más lejos.
1: Vamos a Cádiz.
0: A Cádiz, venga, me vale. ¿Y fuera de España? A Francia, a Italia, a Japón.
1: Vamos a Colunga.
0: A Colunga. Bueno, Colunga está...
1: Mi novio.
0: ¿Ah, sí, eh?
1: Somos pareja.
0: ¿Quién? Bueno, le da igual. No seré yo el cotilla que quiera tener...
1: Se llama Carlos.
0: ¿Carlinos?
1: Sí.
0: Muy bien.
1: Es una cosa de amor.
0: ¿El qué?
1: Cosas de amor.
0: Lleváislos bien, ¿no?
1: Sí.
0: Eso es lo importante. Lo importante es llevarse bien. ¿Algún amigo que te haga mucho reír, o amiga?
1: María.
0: María, ¿eh? Mira María, también ahí.
1: Y a Mani.
0: ¿Y qué canción quieres poner hoy?
1: Rocío Jurado.
0: Me caché la boca. ¿Qué? ¿Y la semana de Rocío Jurado? Rocío Jurado. Por ejemplo, la de se nos rompió el amor.
1: Sí, el amor.
0: ¿De tanto usarlo? Pues venga, que suene.

0: O sea que ya es muy fan de la Rocío, ¿eh?
1: Sí.
0: Muy bien. Vamos a ver el otro fan de Rocío Jurado, lo que me cuesta, lo que me cuenta. ¿Qué quieres cantar?
2: Sí. Duran poco. Jamás duró

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1: Rocío Jurado 2.
2: ¿Qué?
1: ¿Qué pasa? Oh, ¿cómo estás?
2: Bueno, bien, bien, como siempre, bueno.
1: ¿Bien o como siempre? ¿Qué, lo mismo, bien y como siempre?
2: Claro.
1: Que me quede como estoy, ¿eh?
2: Hombre.
1: Que me quede como estoy. Cuéntame, ¿qué, gústate cocinar a ti?
2: No.
1: Nada.
2: Yo sé limpiar de polvo.
1: Ajá.
2: El salón, en la habitación de mi padre y de mi madre y el salón.
1: Muy bien, bueno, limpiar es una tarea muy importante en la casa, ¿no?
2: Claro.
1: ¿Planchar?
2: No.
1: Yo no tengo ni plancha.
2: Me lo plancha mi madre.
1: Creo que no planché en mi vida. Una camiseta, nada, cero. No tengo ni plancha, ya te digo. La mejor plancha y el cuerpo. Póneslo y enseguida ya va planchado. ¿Colecciones algo?
2: No.
1: ¿No tienes ninguna colección?
2: No, no.
1: ¿Sabes lo que colecciono yo?
2: ¿El qué?
1: Pitufos. Desde pequeño. Así, tengo pitufos que igual tienen 45 años. Usted me pila, sí. Ya ves tú. Cocinar no, ¿eh?
2: No.
1: ¿Dónde vamos de viaje en el autobús ese de que Belén va a China?
2: Yo ahora no voy allí. Yo siempre voy de Benidorm con mis padres.
1: Pero imagínate que ahora tú tienes un autobús ahí, que estamos todos metidos y tú mandes. ¿Dónde quieres ir? ¿Lejos?
2: Claro.
1: Aprovechate, que te ha pagado. ¿Dónde te gustaría ir?
2: No lo sé todavía, Phil.
1: Pues marchamos ya, el autobús marcha, o sea, decide.
2: ¡Que marche!
1: ¡Que marche! ¿Qué quieres, en tierra?
2: Yo quedo de casa, yo cantaba.
1: ¡Calla, hombre! Bueno, Belén, vamos a decir adiós, que marchamos en el autobús. ¡Hala! Ya volvemos el mes que viene. Vamos para China, Belén. Muy bien. ¿Qué canción quieres cantar hoy?
2: Puedo no olvidar.
1: ¿Qué canción quieres cantar? Venga.
2: La de Viva Paso Doble.
1: ¡Viva el Paso Doble! Vaya clásicos hoy aquí, ¿eh? Yo que decía que ya viernes el cuerpo lo sabe, voy para la cama después de aquí, chaval.
2: Eso.
1: ¡Viva el Paso Doble! Es allí de Rocío Jurado también, ¿no? Venga, pues que viva el Paso Doble toda la vida.
2: ¡Ole! Te la digo, Belén. Con todo mi amor.

0: Esto no lo, no lo mejora ni el, ¿cómo se llamaba este? El mago este, no, el Harry Potter. Venga, dale, que va Doña Vane.
1: Van a su doble, que alegrera hasta ella. ¡Viva en español!
0: ¡Ole! ¡Un aplauso a la Rocío Jurado, hombre! ¡Oh, me Vane!
2: Hola, buenas tardes, Benny.
0: ¿Qué tal? ¿Cómo estás?
2: Bien.
0: Alégrome. Importante estar bien. ¿Bien o muy bien?
2: Bien, bien.
0: Muy bien. Yo veo te estupenda. Muy bien. ¿Qué deporte se te dan bien a ti, Vane?
2: El fútbol.
0: ¿El fútbol?
2: Baloncesto. Baloncesto. Pero y atletismo y... No
0: mola mucho, ¿eh? Eso de correr sin sentido, muy bien.
2: Y metí goles, y entrené muchísimo.
0: ¿Se te da bien la cocina?
2: Sí.
0: ¿Qué cocines guay tú?
2: Ensalada.
0: Muy bien, ¿de qué?
2: De ensalada de lechuga, con tomate y cebolla.
0: Y su cebollina, ¿eh?
2: Sí.
0: Hombre, ¿y echarás sí. aceite y vinagre?
2: Aceite y vinagre.
0: Y un poco sal.
2: Y un poco sal.
0: Que si no la lechuga lleva los caracoles, vamos. Muy bien. Cuéntame, ¿dónde nos vamos en el autobús ese que está a punto de partir?
2: Me gusta ir al viajar.
0: ¿A dónde? Lejos, venga.
2: Lejos.
0: ¿Pero dónde?
2: A Canarias.
0: ¿A Canarias?
2: Sí.
0: Venga, pues vamos para Canarias. ¿Alguna isla en especial? ¿Tenerife?
2: A Tenerife.
0: Muy bien. ¿Tienes perro?
2: No, murióme la perrina.
0: Vaya por Dios.
2: De la gapata.
0: ¿Y si tuvieras otra, cómo la llamarías? No, pero si tuvieras otra nueva.
2: Luna.
0: ¿La llamarías Luna? Muy bien, un hombre muy guapo. ¿Qué amigos te hacen reír mucho? Dime uno o dos.
2: Yo me río mucho con José Mota y con la abuela...
0: Pero escucha, amigos, hombre, ¿qué José Mota?
2: Con mis amigos.
0: ¿Qué amigo tienes por ahí que te hace reír
2: de
0: mucho?
2: De todo, de todo.
0: ¿Con Chiquito?
2: De
0: Quichito, sí. Qué grande y es. Y es la más grande.
2: El chiquito de Calzada.
0: Pero no, a ver, escúchame lo que te pregunto. Amigos tuyos del día a día.
2: Sí.
0: ¿Cuál es muy gracioso para ti? Porque, oye, hay amigos que son pues, para reírse y otros son para reírse menos porque, oye, no todo el mundo llega
2: con
0: gracioso.
2: Todos. Me río
0: tú
2: con
0: te
2: todo.
0: Ríes con todos. Pero sí. ¿Hay alguno que sea especialmente gracioso?
2: Con todos. Me río con
0: todos. Pinchito, todo. Pinchito de pollo. Muy bien, Belén.
2: ¿Y
0: qué?
2: Y mi chico
0: sí.
2: me quiere muchísimo.
0: Sí, ¿eh? ¿Dónde está?
2: Vino ahora enseguida.
0: Pero enseguida, ¿qué es? ¿Este mes? ¿El año que viene? ¿Hoy?
2: Hoy.
0: Ah, ¿bien hoy?
2: Sí.
0: ¿Con la gaita?
2: Sin gaita.
0: Sin gaita. Bueno, anda. Bueno, pues poní una canción, anda.
2: Los anillos con los cuernos. ¿Para todo cuándo? ¿Para todo cuándo?
0: ¿Eso en qué idioma hay?
2: Los anillos.
0: ¿El anillo para cuándo?
2: ¡Sí!
0: ¡Vale!
2: Sí.
0: Muy bien. Dijístelo en colombiano, no te entendí. De Jennifer López, ¿eh?
2: Sí.
0: Muy bien. A ver cómo perreamos. Bueno, despide el programa, que tenéis que ir a cenar, a comer, a merendar. Ya no sé ni lo que
2: digo. Me gusta un grupo Beatriz.
0: ¿Te gusta el grupo Beatriz?
2: Muy bien. Cumbia.
0: Pero despide el programa, di tú, el próximo viernes.
2: Hasta el viernes.
0: Eso es. Que tengáis buen fin de semana.
2: Feliz
0: fin
2: de semana.
0: Claro que sí.
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2: Bueno, eso dicen.
3: Ya me
4: Ramón, llegó Ramón el de los berrones tarde, hoy, y esto.
3: Pato hey, padre, estás pedido.
1: Que la gente dice.
4: ¡No os oigo!
1: ¡Tarafónico hoy!
4: Tenemos a Ramón, el de los berrones, afónico, chaval. ¿Qué tal, oh?
1: Bien.
4: ¿Cómo lo lleves?
1: Muy bien.
4: 10 años berrando, pon aquí.
1: Ya.
4: Lleven bastantes más de 10 años esta gente.
1: Y hoy tenemos fiesta en La Viana.
4: ¡Ay, amigo, qué fiesta!
1: ¡La Pontona!
4: Hay. Madre, en La Viana hay más fiestas, chaval, que... ¿Cuál sí. Día hoy?
1: La Pontona, y empieza a la 1 el Grupo Beatriz hoy.
4: Son socios ya de La Viana. Ya.
1: A la 1 de la mañana.
4: ¿Y vais a ir?
1: Sí.
4: A la 1 de la mañana, no, ¿eh?
1: Yo sí.
4: Bien, claro.
3: En toda la parroquia te llamabas la atención.
4: Tú. Entonces vas a la fiesta hoy.
1: Sí.
4: Unas preguntines yo por aquí para hacemos, a ver cómo es esto. Vale. Son muy fáciles. ¿Sabes cocinar tú, Robert?
1: Yo...
4: Sin miedo, ¿eh? No, no todo el mundo tiene por qué saber hacer cosas.
1: Hice un curso de cocina.
4: ¿De qué, o?
1: Salí por la tele, en la TPA. Hice arbellos con jamón.
4: ¡Uy, qué ricos! Y es fácil, pero están tan ricos.
5: Sí, están bien.
1: Y tortilla francesa con atún.
4: Ah, muy bien.
1: Y tomate por encima.
4: ¿Y ganaste el concurso o no era de esto de MasterChef?
1: No, llegué con la... Eso de Tele Asturias, eso.
4: La TPA, ¿eh?
1: Con
3: la cara en tafarra y enseñando el corbiello.
4: Muy bien, ¿cuál es tu plato, cuál es tu comida favorita?
1: La ensaladilla rusa.
4: Muy bien. Oye, ¿qué amigo o amiga te ha reído mucho a ti? ¿Quién es muy gracioso? Que es cuando estás con él o con ella, estás que te partes. ¿Todos tenemos algún amigo que nos haga más gracia o qué?
1: Yo, Mario.
4: Mario te hace reír. Muy bien.
1: Sí.
4: Y importante reírse, ¿eh?
1: Sí.
4: Yo tengo un amigo que es malagueño que abre la boca, tío, y ya... Hazme gracia, tiene una gracia el tío que... Pues eso, todos tenemos a alguien, ¿no? Que nos da más gracia que otros. ¿Cuál es el deporte que mejor se te da?
1: El fútbol.
4: El fútbol, ¿eh? Y es goleador, además, ¿eh?
1: Y el atletismo, que vamos a ir el 24 allá. A Avilés.
4: A Avilés, qué guapa
1: y
4: es.
1: A correr al estadio de Iago Lameda.
4: Yamela. ¿Sabéis quién es? Sí.
1: ¿Murió?
4: Bueno, hombre, pero aparte de morir, ¿qué más hizo en la vida?
1: Saltos.
4: Hizo un salto que batió, no, de longitud. Que batió todos los récords y nadie sabía quién era el chaval.
1: De atletismo.
4: Oye, si tuviéramos ahí fuera un autobús, imagínate que yo tengo muchos perres y tengo un autobús ahí. Venga, vamos de viaje. Gratis. Todo pagado. ¿Dónde vas?
1: Yo.
4: Sí, ¿eh?
1: A Madrid a ver al Rey León. Que fueron mi hermano.
4: Pero escucha, oh, que llegue gratis, o oh, tira un poco más lejos. A Madrid son 30 euros, o. Oh.
1: A Cuba.
4: A Cuba, muy bien. ¿Por qué?
1: A hacer. Yo. Me gusta el arroz a la.
4: El arroz cubana. A la cubana.
1: Sí.
4: Maldita sea, y tienes que ir a Cuba.
1: Una cubana.
4: Tienes que ir
1: acá
4: a Cuba a comer arroz con un plátano y un huevo.
1: Rollarse con una cubana.
4: Ah. Entonces vamos a llamarles cosas como son, ¿eh?
1: Sí.
4: No voy a comer arroz, voy a liarme con alguien, vale. Muy bien. ¿Tienes perro?
1: Yo sí, tres.
4: ¿Así, ¿eh?
1: Tengo cuatro.
4: ¿Cuatro perros?
1: Tengo a mi perra Luna, que dio a luz el día del descenso.
6: De verdad.
1: Nacieron cuatro y dos murieron.
4: Vaya por Dios. Como Yamela.
1: Y vivieron Sopa, y tizón.
4: Sopa, vaya nombre más guay para un perro, chaval. Sopa de fideos. A una sopa y otra fideos tenéis que llamarlos.
1: No, porque ye macho el otro.
4: Pues fideo. Fideguá.
1: Ye tizón.
4: Tizón, pínchame un temón, venga. ¿Qué pinchamos aquí hoy yo?
1: La de Grupo Beatriz.
4: No, no, a ver, no. Vamos,
1: no.
4: Vamos a poner una.
1: ¿Cómo se llama?
4: Escucha, escucha.
1: La del ritmo esa de.
4: Ni Grupo Beatriz, ni Tequila, ni Manolo Escobar, ni Jurado. Porque ya.
1: No,
4: ni la de Por el amor de una mujer. Esa tampoco, no, por favor.
1: Tiene una canción nueva, la de La Potter Salvaje, la de Himno.
4: ¿Himno de mi peña, algo así?
1: Sí, que esa yo
4: me voy. Esa, ¿no? El Manolo. Himno de mi peña, algo así, ¿no? Isabel Atunye o algo así. Venga, pues ahí caña, hombre.
0: Llevo todo el año currando que se me ha hecho más largo.

0: sé qué es.
1: ¡La tenía el toro!
0: ¡Ole! ¡Hombre! ¡Viva la peña de Noreña! Muy bien. Hay fiesta hoy en La Viana. Se nota, se nota. Muy bien. Buenas tardes.
2: Buenas.
0: ¿Cómo estamos?
2: Bien.
0: Bien. ¿Cómo va la vida, O? Oh?
2: Bueno, un poco chunga, pero bien.
0: ¿La vida va chunga? Entonces, ¿el amor? Bien.
2: Uf, ese ni de coña.
0: Ese ni hablamos. ¿Salud?
2: Sí, bien.
0: Pues ya está. Si estamos bien de salud, la vida ya es muy guay. Si estamos mal de salud, ya se complica. Pero estando bien de lo nuestro, muy bien. ¿Gústate cocinar a ti?
2: No, comer sí.
0: Comer sí, pero cocinar no, ¿eh? ¿Pero sabes cocinar?
2: Más o menos.
0: ¿Qué sabes hacer? ¿Qué te mola
2: pues,
0: hacer?
2: Pues, espera, el jueves hice y una tarta a mi madre.
0: Me cacho la mar, vamos a ver, oh, vaya a nivel ya. ¿Tarta de qué, oh?
2: Era de esto, una, ¿cómo se llama?
0: De mejillones. ¿Una tarta de mejillones?
2: No. Hice y una tapina de estos arándanos. Y luego por encima eché nata.
0: ¡Mírala ella! Muy bien. Tarta de arándanos. ¿Qué más? ¿Qué más cocines así?
2: Hombre, cuando me deja mi madre en casa sola, pues cocino arroz, depende.
0: Muy bien. ¿Colecciones algo tú?
2: Yo, sí, la paciencia.
0: ¿Colecciones paciencia? Muy bien. ¿Y muñequitos o algo? ¿O paraguas? ¿O no sé? ¿Botes de montaña? No.
2: Tengo unos muñecos así, que son unos barriguitas.
0: ¿Las barriguitas míticas de toda la vida? Muy bien. ¿Alguien más cocina? Bueno, cocina barriguitas alguien. Estamos guapos. ¿Haces deporte? ¿Te gusta el deporte?
2: El único deporte que hago yo está en el sofá tirando...
0: Surfing de si, ¿no?
2: Sí.
0: ¿Haces? ¿Qué película de risa hay la que más
2: te hizo? Vi ver una que es que no me acuerdo cómo se titula, pero era de esto de Navidad y lloraba con ella.
0: ¿La de Solo en casa?
2: Sí.
0: Esa, ¿eh? Y de llorar de risa, ¿no?
2: Sí.
0: ¿Y así? ¿Y qué cine te gusta más? ¿Les de risa? ¿Les de...?
2: Los de Pando.
0: ¿Eh?
2: El cine de Pando.
0: No, no, pero ¿qué es el cine de Pando?
2: Que vamos a los viernes al cine.
0: Ah,
2: de
0: pero
2: Pando.
0: Escucha, no, pero aparte, ¿qué películas son las que más te gusten? ¿Les de amor? ¿Les de risa? ¿Les de miedo?
2: Les de risa, les de miedo para ti.
0: No, ay, a mí les de miedo molen. A mí me gusten. Muy bien. ¿Tienes algún amigo o alguna amiga que te haga reír mucho?
2: Roberto.
0: Roberto. Roberto el chistoso, entonces. Muy bien. ¿Tienes perro?
2: Dos, Gordo y Rocky.
0: Rocky, como el boxeador, ¿eh? Muy bien. ¿Qué canción quieres pinchar hoy, yo?
2: Canción, pero déjame poner funcionamiento el ordenador.
0: Pon ahí el disco duro. Callamos los demás, por favor. Oh. ¿Qué canción quieres escuchar?
2: Espera.
0: Una de rock, una de...
2: Una de Rocío Dúrcal, así son los hombres.
0: Así son los hombres.
3: Todos son iguales.
0: ¿Tú crees que todos los hombres son iguales?
2: Algunos sí.
0: No, pero o algunos no, todos.
2: Robert, que no lo hago.
0: ¿Son todos los hombres iguales?
2: Roberto y Mario no, pero los de Pando sí.
0: ¿Vosotros qué pensáis? ¿Que todos los hombres son iguales? No, no. Digo yo que igual que no todas las mujeres son iguales, o todos los perros. Pero
3: cada uno tiene su...
4: Son distintos.
0: Más que ser iguales, y es la educación que se dio, que muchos quedaron ahí y otros no, ¿no? ¡Ole! ¡No, no! ¡Todos los hombres son iguales!
2: No.

0: los hombres.
1: Todos son iguales. Pero qué bonito se siente cuando uno te guiña un ojo y como una guitarra poquito a poco te coge y te toca y te hace una canción.
2: Así son los hombres, vea cómo la canta, ¿eh?

0: Ahí lo tienes. Rock and roll. Rock and roll de la cuenca. Doña, ¿cómo lo lleves?
1: Yo bien.
0: ¿Queréis callar la voz? ¿En tos? ¡Ay, Aurelio, suena! Rock and roll. ¿Cómo va el fin de semana?
1: Ah, bien,
0: ¿vas para la Viana?
1: No.
0: Ahí con el grupo Beatriz y con Roberto Durcal.
1: No.
0: Voy a matar a Roberto Durcal, que antes como Rocío, chaval. Canta bien. Tiene ritmo, tiene Robert en la música, llévense muy guay. Muy bien. Entonces, ¿qué me cuentes? Vas a estar en casa de relax.
1: De relax.
0: ¿Cómo presta, eh?
1: ¿Cómo presta?
0: Que llega el fin de semana y de esto.

0: pero no te lo digo. Bueno, las 11 de la mañana, una hora perfecta para tener el corazón contento. Mariano, buenos días.
1: Buenos días.
0: ¿Qué tal? ¿Cómo estamos?
1: Estamos, después de las vacaciones, muy bien.
0: ¿Qué tal fueron las vacaciones?
1: Perfectamente.
0: Sí, ¿eh?
1: Muy bien, muy ahí.
0: Siempre, muy a gusto. Siempre son cortas, ¿no? Eso, o pasan rápido.
1: Eso es la verdad.
0: Yo creo que los días duran lo mismo en invierno que en verano, pero en verano no sé por qué, pasé más rápido. A mí me volaron.
1: ¿Qué tal sienta después de las vacaciones esta entrada en el...
0: Pues la verdad que genial, Mariano, porque como me gusta tanto mi trabajo, no es lo mismo volver a hacer radio con vosotros que otros trabajos que tuve, que ya no eran tan divertidos.
1: Bueno,
0: entonces yo encantado, bueno, con ganas ya.
1: Con ganas hay que...
0: No se puede estar todo el día descansando.
1: Exactamente.
0: Muy bien. Bueno, tenemos varios temas hoy para tratar en la radio, y el primero es la vuelta al cole. Hoy volvemos al cole, como quien dice, ¿no? Octubre...
1: Exactamente.
0: La vuelta al cole, Mariano.
1: La vuelta al cole.
0: ¿Cómo era la vuelta al cole cuando ibas tú al colegio?
1: ¿Cuándo era la vuelta?
0: Cuando volvías al colegio de pequeño, ¿cómo era aquella vuelta? ¿Os ilusionaba? ¿O era otra vez a clase?
1: Hombre,
0: ¿cómo
1: ilusionaba?
0: Era?
1: ¿Cómo que no voy? Claro que sí, que ilusionaba, sí.
0: Ilusionaba, ¿no?
1: Perfectamente.
0: Y volver a encontrar a los compañeros y todo eso, ¿no?
1: Pues como de mayores volver a reunirnos con todos los compañeros, lo mismo.
0: Igual. Muy bien. ¿Cómo eran las clases antes? Porque ahora entras en una clase del colegio y son todo pantallas, son ordenadores, todo. ¿Cómo eran antes las clases?
1: Antes del ordenador no teníamos nada.
0: ¿Qué había?
1: En los años míos, desde luego. Y antes del ordenador
0: había la pizarra, ¿no?
1: Bueno, bien, sí, una pizarra, sí.
0: ¿A alguien le cayó alguna vez el borrador del profe? Sí, ¿no?
1: Sí, y el profe estaba siempre alerta.
0: Y con la regla, ¿eh? Con la regla en los dedos.
1: Y no hagas una cosa más que con la regla te voy a dar un golpecito.
0: Y aquello de que ponían con los libros así, de rodillas, castigado, ¿a alguien le tocó eso?
1: No, hombre. Eso,
0: no, ¿eh?
1: Entonces sí, ahora eso no creo que exista, vamos.
0: No, ahora va preso el profesor si hace eso. Lo lleven para Villabona.
1: Y te ponías mirando la pared y tenías que estar un cuarto de hora mirando la pared, quieto, sin moverte.
0: ¿Cuántos compañeros erais en el colegio? ¿Cuántos alumnos erais por clase? ¿Quién se acuerda?
1: En aquellos entonces unos 20 por ahí.
0: ¿20?
1: Sí, no llegaba.
0: Fueron 20 en esa época, luego más adelante, yo por ejemplo, éramos 40 y pico.
1: Sí.
0: Que fue el baby boom ese, que todo el mundo tenía fíos. 45 éramos. 45 en clase, ¿eh? Y luego ahora ya bajó. Ahora ya son menos. Ahora hay menos natalidad, ¿no? Hay menos críos. ¿Qué pensáis? ¿El qué?
2: En el pueblo donde yo era, ya no hay escuela.
0: Ya no hay escuela.
2: Dímelo al micrófono. Bajan a
0: Cangas. ¿A Cangas? ¿Qué Cangas?
2: Cangas de Onís.
0: ¿De qué pueblo y es?
2: Sames, Amieva.
0: En Amieva.
2: En Amieva.
0: Buena Sames. Zona, guapa, ¿eh?
2: Guapa, guapísima.
0: Pero claro, ya no hay críos. Claro, de aquí, bueno, lo normal ahora es ser uno, dos, tres hermanos como mucho. Antes, ¿quién tiene por aquí? Pues bueno, mi abuelo tenía 13 o 14 hermanos. ¿Quién tiene por aquí muchos o quién tuvo muchos hermanos?
3: Nosotros somos 9.
0: 9. Venga, a ver quién gana, a ver quién se lleva el premio de más hermanos. 9 por aquí.
4: Nosotros 6.
0: 6.
4: 6 hermanas.
0: 6 hermanas, todo moces,
4: todo
0: ¿eh?
4: Mujeres.
0: Mira qué bien. ¿Cuántos seréis vosotros? ¿Cuántos? 2. Muy bien.
4: Yo 2.
0: 2. Vamos a hacer trabajar hoy mucho. Que va a haber televisión.
4: Más alto, no te quiero.
0: ¿Cuántas hermanas seréis, hermanos?
5: Que coja esto.
4: No, ¿cuántos hermanos erais?
5: Éramos 2.
0: 2. Vas ganando por ahora, con goleada, ¿eh? 9. ¿Cuántos hermanos erais?
5: Ninguno.
0: Ninguno, eras hija única. Muy bien.
4: 4.
0: 4. ¿Cuántos erais?
5: 9.
0: 9. Empatamos. Empató el Oviedo. Y Mariano, ¿cuántos hermanos erais?
1: Vivos 4.
0: ¿Y en total?
1: 7.
0: 7. Pues nada, tenemos 2 ganadoras aquí, con 9 hermanos.
3: Nosotros 9 y 2 que nos daban...
0: Ahora es imposible 9 hermanos. ¿Quién mantiene...? Bueno, Shakira o uno de esos puede mantener 9 fríos, pero ¿quién puede mantener 9 fríos hoy en día?
6: Ahora tienen que si esto para dormir, si lo otro para no sé cuánto, si el trauma y todas esas cosas.
0: Antes era, ¿cómeles lentejas? No, bueno, por les cenes, ¿no? Y ahora, ¿cómeles lentejas? No, bueno, pues espera que te preparo unos fideos sin gluten y con poca sal. Te vuelven a...
6: No.
0: Ni tanto ni tampoco, ¿eh? ¿O
6: en
0: qué?
6: En casa se comía lo que había y si no, el plato boca abajo.
0: El plato boca abajo. No,
6: claro, y no. Se servía lo que había, lo que el plato apoyaba.
0: La base del plato.
6: Ya la luz de afuera.
0: Esa es buena. Vamos a comparar cuando ibais al colegio antes, a ver quién me habló un poco de cuando ibais al cole. Ahora lo que hablábamos, ¿no? Todos tienen una tablet o con el ordenador, progresó, ¿no? Antes hablábamos que era una pizarra, una tiza y un castañazo, si te portabas mal. Algo así, ¿no?
6: Yo a mí eso nunca me tocó.
0: ¿Nunca te cayó un capón del profesor?
6: Y eso que teníamos un maestro gallego de la marinera.
0: ¿Qué pasa con los gallegos? ¿Qué son? Pero, bueno, a mí los que me... Los coscorrones que llevé fue en Vigo, fue en Galicia. Aquí la verdad que llegué y no me cayó ninguna.
6: Nosotros teníamos allí, maestro y maestra.
0: Maestro y maestro. Claro, ¿antes qué tenéis? ¿Un maestro para todo?
6: Claro.
1: Teníamos la enciclopedia y a estudiar ahí.
0: La rusa.
1: No hay tantos libros como ahora. Teníamos la enciclopedia y allí se hacía todo.
0: Y de ahí sacabas la información, ¿no?
1: Exactamente.
0: Claro, ahora vas al ordenador. Haces así y en un segundo lo tienes.
1: Claro, claro.
0: ¿Qué puede ser para la cabeza, para la memoria, para la agilidad y todo más mejor? El tener que ir a la enciclopedia, buscar, copiar, o el llegar al ordenador y hacer así y que la máquina te lo dé.
6: No.
0: La enciclopedia es más para la cabeza, despierta más.
5: Yo creo que sí.
6: Usa el cerebro.
0: Te haces más ágil también,
6: sí,
0: ¿no?
6: Porque tenías que pensar.
0: Claro. Ahora piensa la máquina por ti.
6: Pregúntale a una persona, a un chico, cuánto es 2 más 2 por 2, pero escribiendo. Y que salga, no, espera.
0: 2 más 2, 4. Te hace la maquinita, así de rápido. Más, si todo fuera 2 más 2, ¿Quién se acuerda de los polinomios? Porque yo, los polinomios andaban por las matemáticas por ahí, yo todavía no tuve que utilizarlo nunca, la verdad, un polinomio en mi vida. Pues, no. Antes enseñaban cosas que muy... Yo siempre me pregunto, ¿para qué me sirvió a mí saber que el afluente del río Miño se llama el Sil? No me sirvió de nada, ¿no?
6: No.
5: Bueno, hasta cierto punto.
0: O sea, sirve para tener cultura general. Quiero decir que a lo mejor había que educar... no me enseñes cuál es el afluente. Enséñame cómo hacer... si a alguien le falta la respiración, cómo ayudarlo. Cosas como más vitales, ¿no?
5: Yeah.
0: ¿O qué pensáis? ¿Que es mejor saberse todos los ríos de España y todos los cordilleres?
5: No, es más importante.
0: Saber que...
5: Claro.
0: ¿Te acuerdas de eso? ¿Eras bueno en geografía, Mariano?
1: Ahora no me acuerdo de nada.
0: Hombre, de algo te acordarás.
1: Bueno, pero sí, por ejemplo, pues el río...
0: ¿El Pisuerga?
1: ¿Eh?
0: ¿El Pisuerga?
1: El Pisuerga pasa por Valladolid, eso es lógico. Eso. Vamos, eso está dicho. Y el Duero... También.
0: El Duero también, pasa por Valladolid.
1: Y el Esgueva también.
0: Madre mía, estáis llenos de ríos en Valladolid.
1: Sí, por lo menos 3.
0: Todos los que no tenemos en Oviedo,
1: sí,
0: se los llevaron para Valladolid.
1: Luego está en las...
0: En Navia. Y en Navia está la ría. Oviedo sí que no tiene río. No tiene nada de... Nada.
1: En Nalón.
0: No, en Nalón no está en Oviedo.
1: Bueno,
0: o sea, que pase por la ciudad, digo, ¿eh?
1: La confluencia de... Sí, claro.
0: Que pase por la ciudad aquí... ¿Os acordáis cuando querían hacer una playa en el Parque Invierno?
5: Sí.
0: Que quedó en nada, pero bueno, hubiera sido una historia eso, ¿eh?
1: Mira, en el río Pisuerga hicieron una playa.
0: Como en París.
1: Y la tienen. Y ahora hay un barco ya que lo tienen de restaurante para andar por allí.
0: Claro, pero el Pisuerga ya existía.
1: Sí.
0: Aquí querían hacer una playa de la nada.
6: Eso era como tirar pájaros en el desierto.
0: Y, igual.
1: Pues, y el Esgueva desemboca en el Pisuerga.
0: Ajá.
1: En el mismo Valladolid. Desemboca en el Pisuerga.
0: Qué guapo. Hombre, Valladolid. Había alguien más de Valladolid por aquí, ¿no?
1: ¿Cómo?
0: ¿Quién más era de Valladolid?
6: No lo sé.
0: ¿O eras...? ¿Estuviste casada con uno de Valladolid?
7: No.
0: Ah. Ah, que tienes un hijo en Valladolid. Es muy guapo Valladolid, la verdad. Muy bien. Entonces, ¿qué nos quedamos? ¿Con la enseñanza de antes o con la enseñanza de ahora?
6: Con la de antes.
0: Con la de antes.
6: Nosotros teníamos...
0: Era más utilizar la cabeza y la memoria y... Hombre, yo tengo que haber aprobado exámenes de empollar sin entender nada. Metelo en la cabeza, ir para allá, soltarlo y al día siguiente no acordarme de nada. Entonces eso que creo que tampoco es... ¿No? Alguno de estos de historia, de que mañana examen de historia y tener que estudiar... Y el jueves ya no acordarme. Entonces, hombre, tiene que ser difícil, ¿eh? Poner de acuerdo a todo el mundo para una educación, para dar una educación que sea buena. No sé. Muy bien, tenían los Berrones. ¿Conocéis a los Berrones? ¿Al grupo de música?
5: Yo los conozco de nombre.
0: Los Berrones tenían una canción que hablaba de la vuelta al cole y en los años 60. No sé si la conocéis.
5: Yo me acuerdo que los Berrones, yo pensé que eran del Berrón y dijeron que no, que era la abuela que ellos decían.
0: Que berraben mucho.
5: Que berraben.
0: Son de Tolivia, creo.
5: No sé de dónde son. No,
0: de Tolivia, son de...
5: No me acuerdo.
0: De la cuenca.
5: De la cuenca, no me acuerdo, pero de eso sí me acuerdo.
0: Pues mira, tenía una canción que hablaba de la escuela. A ver si os trae algún recuerdo. Trata de cuando se iba a la escuela en los años 60.

0: tinta y plumero. ¿Escribíais con eso?
1: Yo sí.
0: ¿Con la tinta y la pluma?
1: Sí.
0: Sí, ¿no?
1: Yo sí.
0: ¿No había lo de ir a...? Oye, dame dos bolígrafos rojos y dos azules y uno verde. No, no había eso. Espera, que te voy a pasar el micro para que se oiga bien. Sí. O sea, ¿tú qué llevabas? Luego había también para secarla unos secantes o algo así.
2: Sí, había un secante.
0: También, ¿no?
2: Secantes cuando se cargaba de tinta, ponías el secante.
0: No como el tipe es ese, ¿no? Que lo echas...
3: Y se borra.
0: Y se borra todo, todo desaparece.
1: Entonces no había.
0: No había de eso.
1: No, y yo a mí tampoco no me tocó.
0: Si te confundíes o lo escondíes o...
1: Sí.
0: Coscorró.
2: Y luego había la goma para borrar.
0: No había gomas Milán, aquellas que olían a nata, que esas me tocaron a mí.
2: Claro.
0: La goma de borrar que algún bocado y pegabes de lo bien que olía. Y no debía ser muy bueno aquello. La miga de pan. Ah, sí, ¿eh? Con la miga de pan borrabais.
2: Sí, sí, sí.
0: ¿No veis cómo se utilizaba más la cabeza antes? Ahora daría un guaje una miga de pan para que borre algo. No... Igual un cortocircuito en la cabeza del chaval.
2: ¿Y cómo pegabas las hojas unas con otras?
0: ¿Con saliva?
2: Con harina.
0: ¿Con harina?
2: Un poquito de harina mojaba y se hacía para pegar.
0: Con harina pegaban las hojas.
1: Harina y agua y luego...
0: Hacía la pasta ahí y...
1: ¿Cómo llamábamos a eso?
2: Muy diluida la harina y se pegaba bien.
0: ¿Por qué se pegaba así? A ver si... Ay, gracias. No, para ti. La harina y el agua supongo que hacen consistencia y pegaben, ¿no? Ahora, eso luego no había quien lo separara.
1: ¿Para qué valía eso?
0: Para pegarles ojes, dice Mariano. Ahora con grapes, ¿no? Ahora con unos grapes.
2: Sí, claro.
0: Y ya está.
2: Claro.
1: Y si no, doblándose las tinginas.
0: Y rompiendo un cachín. Eso hacía el hoyo alguna vez.
2: Juntabas una hoja con otra, hacías a la esquina. La rompías un poco, lo doblabas y ya está.
0: Y ya se quedaba.
2: Y así...
0: Pues ahora hay clips de colores con la cara de tu perro, como quieras. Ahora todo... Bueno, al final...
2: ¿Qué tiempos aquellos?
0: Hasta la educación se convirtió en negocio, ¿no? Porque antes, bueno, no creo que se estudiara y que las escuelas... generara mucho dinero y tuvieras que pagar una burrada por ir a estudiar, ¿no? Antes las escuelas, no sé, supongo que eran públicas todas o había también... alguna habría privada.
2: Era privada.
0: Alguna había privada, ¿no? Claro.
2: Sí,
0: sí, sí. El otro día todavía leí que las universidades estas de Inglaterra, de Oxford y tal, son de hace cientos de años. Entonces, sí, sí, claro, tenía que haber privadas.
3: No, nosotros teníamos la del pueblo.
0: La escuela del pueblo, la escuelina. ¿Y algún profe que os haya marcado, que todavía a día de hoy os acordéis de él, para bien o para mal? ¿Algún profesor o alguna profesora?
1: Yo para bien.
0: ¿Para bien?
1: Era mi padre.
0: Bueno. Ah, y era tu padre el maestro, y es verdad, y es verdad. ¿Y cómo oye tener a tu padre y de maestro?
1: Igual, éramos todos iguales. Ahí no había distinción ninguna. Para los hijos, ni para... éramos todos iguales.
0: ¿Erais todos alumnos?
1: Todos.
0: Muy bien. No, y no. Es que mi madre también era profesora, a mí no me daba clase, pero yo sí que iba al instituto que iba ella y a mí no me convencía mucho eso. Tenía mucho control y ahí todos me conocían, los profesores. Mira, el fío de Sarita. Entonces no me podía yo desmarcar, Mariano. Que no me podía desmarcar yo mucho estudiando
1: claro,
0: en el instituto que mi madre era profesora.
1: Claro.
0: Aún así algún desmarque hice,
2: algo te enseñaría, ¿eh?
0: Todo lo contrario.
2: No te dejaría pasar por cosas que no sabías.
0: Mi madre daba clases de matemáticas, entonces sí que antes de los exámenes me...
2: Pues, de geografía, de historia, claro.
0: Siempre fui más de historia que de geografía. ¿Vosotros qué os gusta más?
1: A mí la historia.
0: La historia, ¿eh?
1: A mí no.
0: No, ¿eh? ¿Prefieres la geografía?
1: Mí,
0: los números. ¿Quién lleva ciencias? ¿Y es de ciencias o de letras?
1: ¿Quién?
0: ¿Ciencias o letras?
3: Nosotros hacíamos toda la...
0: Pero ¿qué te gustaba más? ¿Qué se te daba mejor? ¿Las matemáticas o la literatura?
3: Es como hacíamos todo, matemáticas, dictado, letra gótica...
0: Mientras leíais el Quijote, hacíais matemáticas a la vez.
3: No, teníamos, por ejemplo, a la mañana teníamos el maestro que enseñaba todo lo que era lectura, lo que era dictado, corregía las faltas ortográficas. Y después a la tarde teníamos maestras que nos enseñaban labores, cómo se cosía, se hacía una vainilla, se hacía un dibujo, un bordado.
0: Pero sales mujeres nada más, ¿no?
3: Para todos.
0: Ah, sí,
3: para
0: ¿eh?
3: Todos. No, para las mujeres y los varones tenían todo lo que es labranza, todo lo que es el cuidado de los animales o las enfermedades. Más, o sea, lo que podía decir o dar conocimientos a los varones sobre el campo.
0: Ajá. ¿Y tú qué eras más, de ciencias o de letras?
4: Yo de ciencias.
0: De ciencias. ¿Matemáticas o naturaleza? O las matemáticas, ¿eh? Que, a mí la verdad que me gustan mucho las matemáticas. La vida allí es matemática pura, sí. Todo. Todos son números y cuentes y... ¿Ciencias o letras?
4: Ciencias.
0: De ciencias también, de matemáticas. Sí. Muy bien. O física también había. Bien, también que eso sí que era difícil, sí. Madre mía. Uy, y la química y todo eso, yo no, nunca llegué a entenderlo muy bien. Yo fui de letras, con matemáticas.
4: Yo matemáticas.
0: Matemáticas también, de ciencias, ¿eh? Bueno, siempre dicen que los de ciencias son más listos. Yo no sé si eso es verdad o mentira. ¿Eh? Yo siempre utilizo la broma esa de cuando me confundo. Bueno, como soy de letras y la gente ríe, entonces debe ser que es verdad que los de letras vamos más de otra manera. ¿Matemáticas o literatura?
4: De todo.
0: ¿De todo? ¿Gustaba de todo? Vale.
2: ¿El maestro?
0: Ya, al ser maestra, claro.
4: Yo era más de matemáticas.
0: De matemáticas también, muy bien. ¿Y por ahí? ¿Qué me contáis? ¿También de matemáticas?
4: Yo historia.
0: Historia, eras de letras, ¿eh? Muy bien. ¿Y Mariano? También, ¿eh? Madre, estáis, son mayoría de ciencias aquí.
2: No, éramos muy listos.
0: Eres muy listo.
2: Ya lo creo.
0: ¿Y tú matemáticas además, o ciencias?
4: Letras.
0: Letras, eso. Muy bien, bueno, ya hacemos equipo. O sea que eres muy listo, ¿sí, Mariano?
2: En aquellos tiempos el que podía estudiar, cuidado, ¿eh?
0: No todo el mundo podía, ¿no?
2: Que si ves que yo a mis 13 años tenía que trabajar.
0: A los 13 años te pusiste a trabajar y ya no pudiste estudiar.
2: No volví.
0: Claro, claro.
2: Y sin embargo se me da las matemáticas.
0: Eres fino.
2: No he tenido envidia a nadie.
0: Muy bien.
2: Y en estos momentos creo que tampoco. Y eso que la cabeza mía ya no va.
0: Bueno, hombre, que no va. Claro que va. Hombre, no irá a la misma velocidad. Eso pasa con todo. Pues esta máquina no me funciona igual que cuando la compré. A veces falla, tal, pero sigue yendo.
4: Y dentro de 50 años.
0: Y dentro de 50 años, pues esta máquina, sabe Dios, ¿dónde está? Madre, dentro de 50 años. Iba a hablaros yo del futuro. Yo me acuerdo que cuando era un crío me decían, bueno, en el año 2000 va a haber coches que vuelen y marcianitos. Y decía, bueno, en el futuro... Y estamos en el 2025 y no hay coches que vuelen, ¿no? Que yo sepa.
4: Y que se acababa el mundo.
0: En el 2012 se iba a acabar el mundo y no pasó nada. Entonces vosotros pensáis que, yo qué sé, que eso se llegará a conseguir, ver coches voladores. Yo no lo veo muy claro. Sí. Si ya hay caos por la carretera, imagínate que pudiéramos volar. ¿Cómo sería eso? A la luna quiero ir yo.
2: Que íbamos a llegar a la luna.
0: Yo quiero ir a la luna, María, es mi sueño. Te lo juro, ¿eh? Sí, sí.
2: Sí, pues sí.
0: Sería el viaje, después de ese viaje ya diría yo, mira, ya está.
4: Pues anda con cuidado.
0: Anda con cuidado. Anda con cuidado. Bueno, hay un gallego en la luna, decían, ¿no? De la canción esa de Hay un gallego en la luna. Hombre, a ver, tienen que imponer, ¿eh?
2: Yo para eso soy muy envidioso.
0: Sí, ¿eh?
2: Muy envidioso.
0: O sea, tú por la Tierra, por el planeta Tierra, con los pies en suelo.
3: Sí,
4: por si acaso.
2: Bueno, esto está bien para los científicos, que van a explorar, eso sí, pero para personas normales...
0: De la calle no, ¿eh? De a pie no.
2: Para personas de la calle es imposible.
0: Me gustaría mucho, la verdad. ¿Te gustaría ir a la luna? A ver si va a ser cosa de los de letras.
2: No, pero bueno, sí.
0: No, nada, no, entonces no...
4: Yo nada, yo no.
0: interés?
5: Interés en ir a la luna, déjala ahí que brille.
0: Eso pregunté una vez a un señor que hace sí. radio también, y dije yo, Pepe, ¿y tú a la luna quieres ir? Y dijo, no, yo a Benidorm con el inserso como mucho. Eso me dijo, entonces bueno, a mí me gustaría, la verdad.
3: Yo no me metería en esos...
0: En esos berenjenales, ¿eh?
3: No.
0: Bueno, todos sabemos lo que es, y todos y todas sabemos lo que es la inteligencia artificial, ¿no? Que está tan de moda ahora.
2: ¿Cuál está?
0: La inteligencia artificial. Todos oísteis hablar de ello, ¿no?
2: Hemos oído hablar de ello, pero ni idea, vamos. A mí pues, me dicen ahora que haga la inteligencia artificial y digo que cómo se hace eso.
0: Pues mira, así explicado muy sencillo, es como si tuvieras un ayudante invisible, que está ahí metido en el ordenador, que tú le vas enseñando y él va aprendiendo y al final te lo hace todo.
2: Pero es inteligencia, es artificial.
0: Ahí está.
2: La palabra siguiente es la que...
0: Ahí está, no son muy compatibles, ¿no?
2: Claro.
0: Pero bueno...
2: Si es inteligencia, no es artificial.
0: Esto, los móviles son artificiales, ¿no? Pues una máquina, no hay un paisano dentro. Ya. Y son inteligentes. Hasta cierto punto, ¿no?
3: Porque no fueron a la escuela, pero saben de todo.
0: Saben de todo porque se nutren de lo que les enseñamos.
2: Claro. Pero
0: cada pregunta...
2: Eso va sobre la ciencia y está bien hecho todo. Pero es que ¿cómo te diría yo ahora? Eso no puede ser artificial nunca, aunque tú digas que sí. Y posiblemente...
0: O sea, no puede ser inteligente.
2: Claro.
0: Es artificial, pero no es inteligente.
2: A mí que hagan una cosa científica grande y que sea artificial... A mí, señor, no entra.
0: Claro, porque, por ejemplo, se habla de que dentro de un tiempo tú vas a ir al médico y...
2: Y decimos, ¿qué es lo que está bien? ¿Cuál es?
0: Pero es que ahora ya te operan máquinas, ya no te operan... a lo mejor ahora el doctor está en Albacete, porque vive allí, pero ya es muy bueno en no sé qué, y mediante un ordenador y una maquinita que hay en Oviedo, él te está operando desde Albacete. O sea, él mueve los mandos, pero hay un robot ahí que te coge y aquí hay que cortar y aquí hay que coser. ¿Cómo veis eso de peligroso? ¿Os atreveríais a que un robot os operara? Les varices, por ejemplo, para que no sea algo muy, muy grave.
5: Yo no.
0: No, ¿eh? No, te quiero decir que si os atreveríais a que un robot fuera el que os operara les varices, por decir algo.
2: Hombre,
0: no, ¿eh?

0: barriga, digamos, de una mujer, puedan operar un bebé.
1: Ay, madre, eso pasa, sí. ¿Eso se puede?
0: No lo sé.
1: Se podrá, si no se puede, se podrá. Dice que lo que... No, o sea, que no sabemos muy bien si se puede operar a una mujer que esté embarazada y que el feto tenga algo, operarlo desde antes de que nazca. Ya se hace eso. Ya está todo inventado. Ya ahora mismo no hay nada que...
0: No hay nada que nos invente.
1: Que no esté inventado, la verdad que... Y increíble. Mucha gente ahora habla con la inteligencia artificial. Gente de mi edad, por ejemplo, yo sé, que llega a casa, vive sola o solo, y le pregunta a la maquinita, oye, pues estoy triste, ¿qué puedo hacer? Y la máquina te dice, pues mira, como decía mi madre, compro un mono. No, pues esta... Me aburro, pues compro un mono. ¿No? A esta me aburro y empieza, bueno, pues podrías... Y te echo un rollo de todo lo que puedes hacer. ¿Cómo veis que a veces la soledad te haga llegar a hablar con una máquina?
0: La soledad puede llegar a todo.
1: Puede llevarte a hacer cualquier cosa, ¿no?
0: Sí, sí, sí.
1: ¿Hablaríais con una máquina? Yo qué sé, estáis en casa y estáis solos y... Uy, voy a preguntar algo. Porque es que puedes hablar lo que quieras, ¿eh? Voy a haceros una... A ver dónde lo tengo. Pero yo ahora mismo hablo con esta maquinita y le digo... Hola, buenos días. ¿Qué tiempo va a hacer mañana en Oviedo?
2: Y te lo dice.
3: Hola, pues mañana en Oviedo tendremos un día mayormente nublado, con temperaturas que irán de los 8 grados a los 22 grados y algo de viento moderado del noreste. Así que ya sabes, mejor ir preparado con un paraguas por si acaso.
1: Todo ese rollo me acaba de echar. Pero si además yo ahora le digo, bueno, ¿y qué tal está tu familia?
3: Sí, totalmente. A veces las respuestas pueden ser algo extensas, pero bueno, todo sea por estar bien informados. Y claro, la familia siempre es un tema interesante para charlar, así que ahí ya se arma la conversación. Todo fluye.
1: Acabo de hablar con una máquina, con voz de, no sé, de extremeña, me parece, tengo un acento así...
0: Yo tengo a mis sobrinos... que son de Argentina, son de Bariloche, de esa ciudad tan bonita que hay en Argentina.
1: Argentina y es todo guapo.
0: Sí, y por ejemplo, mi sobrino habla casi todos los días con la abuela, que él ya está en Bariloche y él acá.
1: ¿Pero habla por teléfono?
0: Supuestamente, o por el ordenador.
1: Pero bueno, la abuela existe.
0: Sí, sí,
1: te quiero decir, esta persona que acaba de salir aquí, vamos a llamarla Pepa,
0: no existe.
1: No, y aquí, mira que
0: mi hermana...
1: Me habló de como si fuera mi colega de toda la vida.
0: Existe. Tiene 96 años, pero existe.
1: Entonces, ¿os atreveríais a hablar con las maquinitas? ¿O con este tipo de máquinas de...?
0: No.
4: Sí, a todo se llega.
1: ¿A todo se llega?
0: A lo que se llega.
1: Yo creo que
4: y
1: no...
4: Y lo que falta.
1: Y lo que falta. Mariano, ¿tú utilizas la inteligencia artificial para algo?
2: ¿Cómo?
1: ¿Utilizas la inteligencia artificial para algo?
2: Para nada.
1: Para nada. ¿Y por ahí?
2: Bueno, no, tampoco. Depende de lo que quieras, porque ahora, por ejemplo, se llama inteligencia, por ejemplo, que pueda jugar con la máquina cualquier juego y que sea ella la que te dé...
1: Por ejemplo, una partida de ajedrez con la máquina
2: claro.
1: Parece que está pensando,
2: sí.
1: Pero no piensa. La máquina se basa en matemáticas y en no sé qué. Ah, este movió esta torre, pues yo voy a mover porque lo dice aquí los números, pero la máquina en realidad no piensa, ¿no?
2: Sí, no sé, pero lo que sí que te digo es que haces un movimiento y automáticamente ella mueve la ficha. Y tú tienes que estar buscando un rato esperando qué movimiento vas a hacer.
1: Y ella inmediatamente.
2: Ella inmediatamente.
1: Yo por si acaso cuando le pregunto algo le doy las gracias y los buenos días. Que yo qué sé, que si dentro de unos años vuelven convertidos en robot, que sepan que yo era educado con ellos. No va a ser.
0: Yo tengo un hijo que él, cuando tenía el coche, arreglaba el coche cualquier problema por internet.
1: Ya ves. Hombre, yo creo que hay trabajos que la inteligencia artificial se los va a comer,

0: pero hay otros que es imposible, ¿no? Yo qué sé, no creo que un robot os vaya a tratar tan bien como ella. Ve un robot por aquí a comer, ¿no? Lo humano, el trato humano, la máquina no lo tiene, ¿no? Digo yo, ¿podrá copiarnos?
1: Julia y yo, la comida sagrada, ¿no? Eso no compartiríamos.
0: Y es lo más guapo que hay, comer, la verdad.
1: Comer y el agua, lo mejor que inventó Dios.
0: ¿Utilizáis la inteligencia artificial para algo? No, ¿eh? Me habías dicho que no, ¿eh? Y por ahí, nada. Yo creo que esto va a estar muy metido en, pues, en la generación de mis sobrinos, que tienen 15, 17, ahí tienen que...
2: Empieza ahora la cosa a surgir.
0: Ya lleva años, pero ahora es cuando explotó, ¿no? Que ya veis que hacen vídeos que parece que estás hablando tú y en realidad está hecho con ordenador.
3: Pues ahora, por ejemplo, que tengas aquí una estatua de cualquier cosa y la estatua se empieza a mover.
0: Eso es.
3: Una golondrina y
0: Y parece que es.
3: no, es que parece.
0: Parece que es
3: Estaba mirando
0: real.
3: porque me han mandado a mí un día una esa de eso y vamos, estaba y no la encuentro.
0: Parece que es real lo de la inteligencia artificial.
3: Y un cuadro, que estás con y ese cuadro se mueve para comer lo que está haciendo ahí.
0: O sale el paisano del cuadro para afuera,
3: Sí.
0: sí. Todo lo que esté en la mente humana puedes hacerlo con inteligencia artificial. Pero claro, depende.
3: Eso no puede ser nunca. Esto no puedes echar a volar.
0: Ya.
3: Y de
0: Por
3: repente que
0: ahora.
3: estés aquí y se pone allí, si no lo ha cogido nadie.
0: Inteligencia artificial. ¿A favor o en contra estáis?
1: Lo que yo no entiendo, ¿cómo pueden hacer a una persona tal cual como la idéntica?
0: Sabe Dios lo que hay ahí detrás, ahí por ahí,
1: Montón de cosas.
0: por esos cables que van a,
1: Sí.
0: por ahí, todo lo que se puede hacer. Yo estoy a favor, de la inteligencia artificial. Creo que bien utilizada, pues
1: Ah, ese es el problema.
0: lo malo está ahí. Quien la utiliza para lo mal, ¿no? Para el mal. Como todo, ¿no? Cuando llegó
2: Eso,
0: Internet,
2: bien utilizadas.
0: bien utilizada, sí.
2: Completamente.
0: Son cuadros que toma, madre mía. Y la gente esto se lo puede creer, porque a ti te mandan esto y puedes creerte que Carlos I salió del cuadro corriendo a por la gente que estaba viendo en el museo, ¿no?
3: Sí, claro.
0: Bueno, yo de mano me creí cosas que todavía el otro día una canción me la creí y es una canción hecha por inteligencia artificial.
3: Ves que este es el tío hablando con el
0: Sí.
3: cuadro. Es que
0: Nada, hacen locuras.
3: increíble.
0: Hacen locuras. Mira qué bien manejas el móvil, Mariano.
3: ¿Eh?
0: Que qué bien te manejas con el móvil.
3: Bueno, hoy día es lo que se usa.
0: ¿Fuisteis de los
3: No,
0: que...?
3: pero no soy de los que más entiende.
0: Pero cuando salieron los móviles, os acordáis? Bueno, como casi siempre que sale algo nuevo, hay gente que reacia, que dice, no, no, yo no quiero móvil. Y aguantas unos años hasta que te atrapa, ¿no? Porque al final todo el mundo...
2: No, yo siempre lo quise.
0: Yo también, yo fui
2: Y
0: de...
2: el primero que me regalaron un hijo mío que eran así
0: Como un
2: grandes.
0: zapato, sí.
2: Sí,
0: Con
2: eran
0: aquella antena que
2: grandes.
0: se...
2: Eso. Porque dije yo tengo ganas de un móvil. Dijo, y bueno, pues voy a regalarte yo el mío para comprar el otro
0: Heredando, ¿eh?
2: modelo.
0: Pero, ¿y los demás os queríais móvil cuando salió? ¿Eres reacias a no tenerlo y al final lo tuvisteis? ¿Vas a hacer una pila pasos hoy?
3: El primer móvil que se entró en España creo que fue el mío.
0: El tuyo.
3: Porque a mí me encantaba hacer las cosas.
0: También, ¿eh? ¿Te gustaba?
3: Nada más que salieron los primeros que hice.
0: Que eran
3: Y
0: unos que eran como walkie-talkies
3: sí.
0: casi.
2: Así tenía una
0: La
2: antena.
0: antena.
3: Y cuando salen los ordenadores.
0: También.
3: Pues yo mira, con mi hija un día le dije, mira, he comprado el ordenador para el negocio y esto. Dice, pero papá, ¿tú qué quieres? ¿Matar moscas con cañonazo? Y tenías que meter un disco,
0: Sí.
3: otro, para otro, esto, para otro.
0: Los
3: Y
0: ordenadores
3: digo, ¿y
0: antiguos.
3: ahora qué? Ahora tenéis lo más y todavía queréis más.
0: Nada, es lo del avance tecnológico, cada vez quieres más. Cada vez, además, van sacando poco a poco y te van atrapando. ¿Tú quisiste móvil desde que salió o eras de no, yo no quiero móvil?
2: Sí, yo quise
0: móvil. Quisiste móvil. Yo creo que también, bien utilizado, ¿no?
3: Y podía hacer conferencias por él directamente.
0: Sí, sí, con los móviles puedes hacer...
3: Pero antes de salir el móvil. Ajá. A partir de...
0: La webcam, aquella famosa. Vamos a mover este. ¿Cómo visteis cuando salieron los móviles? ¿Queríais móvil o era... No, yo no quiero.
2: No lo tenía ni me gusta. Porque estás muy controlada.
0: Estás demasiado, demasiado controlada, sí.
2: Eso no me gusta.
0: Además, antes, bueno, te llamaban a casa, si no estabas, bueno, no pasaba nada. Claro. Ahora, como no coges el móvil, te llamé 3 veces y no me cogí. Bueno, hombre, sí. No podía cogerte.
2: Yo cuando llego de casa ahora, tengo que llamar. Ya llegué. Si salgo a pasear, voy a pasear. Llámame cuando vuelvas. Dame, por Dios.
0: A mí pásame eso, pero con mi madre.
2: Bueno, yo
0: vengo de Gijón, avísame al llegar. Yo, pues, si está ahí al lado. Si está Gijón, está aquí, no... Pero bueno... Al final se crea, genera una costumbre que si no llames, pues se puede preocupar. Yo entiéndolo.
2: Pero estos son los hijos. Los... No tengo mi madre, pero...
0: Ah, son los hijos, claro.
2: Los hijos.
0: Sí, al final... ¿Quisiste móvil desde que salió? ¿O no te interesaba el mundo de los móviles? No, ¿eh?
2: No.
0: ¿Y a ti?
4: Ay, estoy... Bueno.
0: ¿Quieres agua? ¿Quieres un poco de agua?
4: Sí.
0: Tampoco te interesaron mucho cuando salieron, ¿eh? Yo nada más salí. Yo cuando los vi, yo quería, yo como Mariano, quería uno.
3: ¿Qué te iba a decir yo? Cuando a ti se te estropea el teléfono por cualquier causa, ¿eres capaz de arreglarle tú solo?
0: Si hay que abrirlo, no, pero si es caciplar, investigar por internet, sí.
3: Yo ahí me hago un lío que
0: sí,
3: no
0: me entero. Nada, yo soy muy...
2: Manitas.
0: Más que manitas... Gústame investigar y, ay, ¿por qué será esto? ¿Por qué suena así? ¿Por qué no sé qué? Y bueno, al final hay veces que lo puedes arreglar y otras veces no. Porque ahora hay esa historia de que vienen con fecha de caducidad todo. Tu móvil ahora te puede durar lo que te dura, pero vienen con eso de la obsolescencia programada. Y es que tienen una vida útil. Los móviles de antes duraban mucho más que los de ahora. También.
1: Ni tengo...
0: No tienes móvil, ¿eh? Anda, mira, pues es del Spokes de España que no tiene móvil.
1: ¿Eh?
0: No tiene, pues debes de ser del Spokes personas en España que no tienen móvil.
1: Yo tengo un teléfono, que me llaman, contesto, si estoy. Puedo llamar, punto.
0: Ya está. Nada de internet ni nada de eso en el
1: móvil. No.
0: Muy bien. Vamos a hablar de la cesta de la...
1: No me preocupa aprender tampoco.
0: Bueno, si no es algo que te...
3: ¿Y te acuerdas de cuando salieron las máquinas estas de calcular?
0: ¿Las calculadoras?
3: ¿Sí?
0: Yo ya había no había nacido todavía cuando salieron, yo creo. ¿Cuándo salieron?
4: Sí.
3: Yo todavía tengo 2 o 3.
0: La calculadora típica, ¿no?
3: Sí.
0: Yo creo que desde que tengo uso de razón ya había.
4: Yo todavía la tengo aquí, la de mi marido.
0: Calculadora. Ahora, claro, la hay en el móvil. Tú ahora en el móvil ya tienes calculadora.
3: Tienes todo, claro.
0: Todo.
3: Pero... Yo antes en el negocio estaba solo haciendo una suma y cuando yo en esas máquinas hacía así,
0: ya estaba.
3: Automáticamente ya estaba. Y tú tenías que hacer la multiplicación, mirar a ver si estaba bien hecha o no estaba hecha.
0: Nada, maquinita.
3: Es decir, está bien multiplicado esto, ¿cómo lo sabías hacer?
0: Pero date cuenta, ahí estamos confiando en la máquina, ¿eh? Porque tú haces la cuenta con la calculadora y no dudas. De si la máquina te dio el resultado,
3: ya.
0: Te lo crees y apuntas.
3: Pero cuando no había estas cosas, no había nada de esto, ¿cómo sabías tú que una
0: multiplicación estaba bien?
3: Estaba bien hecha.
0: Haciéndola 3 veces, ¿eh?
3: No.
0: ¿Repitiéndola?
3: No.
0: ¿Cómo lo sabías?
3: Pues haciendo un cálculo de sumar, sumando por el multiplicador y te daba el total. Decía tanto por tantos, menos 9... Si ponía a decir 55, 55 menos 9...
0: Acuérdate que soy de letras, ¿eh? Que me puedo perder por el camino.
3: Pues sí.
0: ¿55?
3: Tú ponías los números que había allí, le sumas 5 y 5, 10. ¿Eh? 55 son 10, entonces 5 y 5, 10. fuera 9, ¿cuántos te quedan? 1. Pues ya he multiplicado 5 y 5 y 14, y suman 14, 5 y 19, 24.
0: Me explota la cabeza, pues, María.
3: Es un 6.
0: Ya, me está saliendo humo por aquí.
3: Es que hacías así un cuadro.
0: Sí, me va a salir pelo.
3: Hacías así un cuadro. Y sumías el 6, multiplicabas por aquel, y tenía que salir el resultado de la máquina.
0: Y era la hora de cerrar la tienda ya después de hacer todo eso.
3: Y hoy día todavía lo hago.
0: Jolín. Nada, ahora, bueno. A ver, si yo sé son multiplicaciones...
3: Pero bueno, es que cuando estabas en un negocio, por ejemplo, que te estaban haciendo una compra y 4 o 5 clientes y tú estabas multiplicando y se marchaban, dabas, si me he equivocado.
0: La calculadora salvó muchas compras.
3: Y tenía que dar los números exactos, uno y otro, en ese triángulo.
0: Eso es álgebra ya casi, más que matemáticas. Las matemáticas también se usan para la cesta de la compra, ¿no? Cuando vas a comprar, al final vuelven a ser todos números. 1 kilo, 20 euros, 3,5 gramos, lo que sea, ¿no? ¿Cuánto costaba un café cuando ibais vosotros? Bueno, pues cuando teníais, 40 años, ¿ibais a tomar un cafetín por ahí? 1,25. O sea, una perrona de aquellos, ¿o cómo y eso? ¿125?
2: Una peseta y 25 céntimos.
0: ¿Una peseta? ¿Quién se acuerda más de un café? Por ahí. ¿Cuánto costaba un café, Mariano, ahí en la orilla del Pisuerga? ¿Cuándo ibas a tomar un café cuando eres más joven?
3: 60 céntimos.
0: ¿60 céntimos de peseta?
3: De peseta.
0: ¿Luego pasó a 100 pesetes?
3: Bueno, claro.
0: Ya más adelante fueron 100 pesetes y luego ya 1 euro y ahora ya no sé. Un euro 60.
3: Es que ahora
0: 70.
3: Ahora se ha multiplicado una cosa espampanante.
0: Todo, ¿no?
3: Todo en general. Hasta te ponías a vender, por ejemplo, una merluza y cuando te decías 1000 pesetas, madre mía.
0: 1000 pesetas son 6 euros.
3: Y ahora mira cómo está.
0: Con 6 euros no compres ni el anzuelo para pescar la merluza.
3: Y por 5 pesetas compramos una caja de fruta.
0: Cambió muchísimo. ¿Qué haríais hoy? ¿Os acordáis de los billetes de 500 pesetas?
3: Sí, me acuerdo bien.
0: Los que salía, creo que era Rosalía de Castro, me parece.
3: Y de hecho me parece que tengo uno en casa.
0: ¿En qué lo gastarías 500 pesetas hoy? Antiguamente ibas con 500 pesetas y podías hacer compra, ¿no?
2: Sí.
0: Algo.
3: Hombre, que comprabas, ya lo creo. Ahora...
0: Comprabas, ¿no? Comprabas fruta, comprabas leche, incluso hasta el periódico.
2: Claro.
0: 500 pesetas son 3 euros. Sí, ¿qué compres ahora con 3 euros?
2: Con 3 euros.
0: No te da ni para 2 cafés.
2: Sí. Un chupachús.
0: Un chupachús. De los buenos, pero un chupachús, ¿eh?
3: Eran 100.000 pesetas, 150.000.
0: ¿Pesetas?
3: Pesetas. Y tenía 4 habitaciones.
0: Vamos. Esa cuesta ahora...
3: Vete a millones ya. Bueno, en euros, 300.000, 400.000.
0: Se revaló.
3: Multiplícalo.
0: Se multiplica. Yo no sé cómo puede subir tanto y los sueldos quedar ahí. Estancadinos, ¿eh?
2: Nosotros el primer piso que compramos nos costó... 25 pesetas.
0: 25 pesetas.
2: ¿Un qué?
0: 5 duros.
2: Un piso.
0: Que era lo que gastaba yo para echar una maquinita de estos de los marcianos. Sí, sí. 25 pesetas. Y tú compraste una casa con eso.
2: Un piso.
0: Un piso, bueno.
2: Que lo tengo alquilado.
5: ¿25 pesetas o 25.000 pesetas?
2: No, 20.
0: 25 pesetas, chaval.
2: 25.000, menuda.
0: ¿En qué año fue eso? Acuérdate.
2: Ay, Dios, no me acuerdo ya.
0: ¿Qué año?
2: Fue cuando nos casamos.
0: ¿Hace?
2: Cuando nos casamos compramos aquí.
0: ¿Comprasteis el piso por 25 pesetes?
2: Sí, que me dieran mis abuelos y mis padres, me dieran algo de dinero, como decían entonces.
0: Antes hacía así, ¿no?
2: Sí. Y entonces, con aquello compramos el primer piso. Y allí lo tengo alquilado. Pero claro, hoy
0: cambió. ¿Cómo cambiaron los hábitos de compra? Era antes para comprar, yo qué sé. Yo me acuerdo de que la leche te la dejaban en el portal, ¿no? ¿Tú pedías al lechero? Había lecheras. ¿Con la garrafa tuya?
2: Y te echaban allí.
6: Y tenían uno de... Yo me acuerdo.
2: Un litro, otro.
6: Tenían
2: un tanque.
6: Un tanque de litro, otro de litro y medio.
0: ¿Y la harina también y todo eso? ¿Era solo lo líquido? ¿Tú querías harina y qué? ¿Ibes a la panadería y...?
2: Pedías medio kilo.
0: ¿Medio kilo?
2: Medio kilo, lo que te...
0: ¿No era como ahora que vas al supermercado y hay 25 harinas distintas?
2: Empaquetadas
0: ya. Empaquetadas ya. ¿Eso es, creéis que ye avance o retroceso? Lo que hay ahora, tú vas a la tienda ahora, bueno, que puedes llenar la nevera sin salir de casa. Tú con el ordenador haces así, traca, traca, y hay un paisano que viene con una furgoneta y solo falta que te lo coloquen en el armario. Y es lo único que falta. Si vi alguna vez lentejas rojas, sí. Yo sé les que puedo comer, porque les otros me maten.
2: Pues yo no soy capaz de comer.
0: Les rojes, ¿eh? Ay, a mí gústeme.
2: A mí me encanta.
0: Sí, ¿eh?
2: A mí la roja no.
0: La que viene sin piel.
2: Sí.
0: Pues esa la puedo comer.
2: Solo la hay en el Carrefour.
0: Y la otra no puedo. Me gustan, pero...
2: No.
0: Hincho y no me siente muy bien. Pero sí, sí. Yo todo lo que sea de comer... pruébolo, no tengo ningún problema, la verdad. Entonces pensáis que cambió mucho, ¿no? El hábito de compra. Ahora se compra más compulsivo, ¿no?
3: Ir a la tienda que tenías ahí más cerca de casa.
0: ¿Qué antes tenías qué?
3: Ir a la tienda que tenías más cerca de casa. En cada barrio había una tienda. Y se vivía muy bien y estaba muy bien, pero claro, con tantos adelantos como hay ahora, eso ya no vale. Yo en mi casa, por ejemplo, digo en mi casa, aquí en Oviedo, cuando yo vine a Oviedo hace ya 70 y tantos años la primera vez, dejabas a la puerta una bolsa con el dinero dentro y cuando venía el panadero...
0: Ya ves. Deja ahora la bolsa con los perres ahí.
3: Te cogía el lechero, te cogía la mesa, te daba la vuelta y te lo dejaba allí. Nadie lo tocaba. Hazlo ahora.
0: Claro, claro. Ahora vamos.
1: Pues nosotros... todos los lunes dejamos el dinero para el pan de toda la semana.
3: No, cuando tú lo querías, lo ponías y él pasaba por allí y allí te lo dejaba.
1: Y las garrafas de butano, de gas, también. Si necesitamos tres, bueno, se pone el dinero ahí cogido de la manija de la garrafa y viene el de la garrafa y lo deja. Se coge el dinero.
3: Si estabas en casa tú, pues no hacía falta que lo pusieras, claro, pero si te tenías que marchar por cualquier cosa, lo dejabas a la puerta, colgado de una bolsa allí en la cerradura, cuando llegaban, te lo dejaban allí, nadie lo tocaba.
1: Nosotros
0: clavadito ahora, vamos.
1: Nosotros también.
0: Sí, ¿eh? Sí. ¿Qué cocinabais con gas? ¿Les cocines o de carbón, no? También había cocines de carbón. Que esas además eran buenas para el calor de hogar, ¿no? Para calentar. Porque tú encendiese ahí y todo el calor que desprendía eso iba para la casa, ¿no?
2: Por la casa.
0: ¿Pasabais mucho frío en las casas antes? Porque antes no creo que hubiera calefacción central con una rosquina. Va y voy a ponerlo a 24, que hoy está más fresco.
3: La cocina bilbaína.
0: ¿La cocina?
3: Bilbaína.
0: ¿Cómo
2: bilbaína?
0: Es?
2: ¿Era de carbón? No.
0: ¿De carbón o de leña?
3: De leña, o sea, echaba leña para encender y el carbón para que se
0: sostuviera.
3: Y tiene el horno y un depósito de agua con un grifito que según la llama sale hacia la chimenea, te calienta el agua y está haciendo, y al mismo tiempo te está haciendo un guiso, vamos, algo que lo has metido al horno para hornearlo.
0: Y era todo con carbón y madera,
3: pues ya, ¿no la conoces la bilbaína? No hace...
0: O sea, yo sé cuál es la mítica cocina de carbón, que pues... tiene el hornín ese ahí, luego, en vez de lo del gas, pues tenía como dos o tres círculos, y ahí calentaba.
3: Y un cacho chapa así de grande.
0: Una chapa grande, sí, señor.
3: Aquí tiene un círculo, aquí otro y aquí está el depósito.
0: ¿El qué?
2: Nosotros en la finca todavía teníamos eso.
0: ¿En la finca tenéis
2: sí.
0: la cocina de carne? Yo acuérdome de casa de mi abuela.
2: La chapa
6: y después tiene tres hornillos aquí.
0: Eso es.
6: Y dos aquí, a lo mejor.
0: Y ahí calentaba. ¿Y qué estaba? ¿Tú el día encendido aquello?
6: El horno, pues.
0: Depende de.
2: Como quieras.
0: Si hacía frío, sí, ¿no? Si hacía frío, tú dejabas la.
3: Hoy día tengo una sobrina que tiene la tienda todavía puesta.
0: Muy bien.
3: No hace 15 días que estaba en su casa y allí está, y está preciosa.
0: ¿Qué preferís? Hablando de comida. No sé por qué siempre a esta hora aparece la comida por ahí. Debe ser que ya.
2: Ya se va necesitando.
0: Las recetas tradicionales, cocido, les fabades, les rosquilles de la abuela, o lo más moderno, que el sushi este japonés, el. No, tú yes de asado, ¿eh?
1: No, a mí.
0: ¿No yes de asados?
1: El asado.
0: Claro, el asado, eso no, que no
1: falta. Pero acá no es el asado de.
0: No, no.
1: De allá.
0: Aquí no hay chinchulín, sí.
1: Allá chinchulín, es claro, asado.
0: Y la molleja y todo.
1: Asado de costilla, pero todo eso en la parrilla, con fuego, bueno, tú que tuviste, ahí se ponen los chorizos, la morcilla.
0: Todo, todo ahí.
1: Todo. Pero a mí me gusta más la cocina, aunque sea la de gas, que la.
0: Que la vitrocerámica. El fuego mejor para todo,
1: que la
0: ¿no?
1: vitro se pende, pero enseguida se apaga, entonces la comida. Hace como que deja de hervir.
0: No es lo mismo que sea el fuego el que esté calentando que algo eléctrico, ¿no? Que una resistencia eléctrica ahí. ¿Pero qué sois más, de comida tradicional o de comida moderna?
2: No.
0: ¿Tradicional?
2: Tradicional.
0: ¿Algún plato que os guste especial? Que digáis, mi plato favorito es.
6: A mí me gusta.
0: Todo, estamos sí, en el mismo equipo.
1: Es lo que digo, Julia y yo nos dejan.
0: Yo también.
1: Todos los autobuses que dan en la puerta.
0: Me gusta todo.
3: Si es legumbre, la fabada.
0: La fabada para Mariano. Una fabada para Mariano.
1: Con el compango.
2: Faves pintes como los que comimos ayer, siempre me gustaron.
0: Les faves pintes con patatina.
2: Ayer que no sé, no, ayer no tenían con compangu, como si fuera fabada.
0: A mí lo que más me gusta de la fabada ayer, el compangu. La morcilla y el choricín, el tocín, eso.
1: Eso a mí me fascina.
0: ¿Qué es lo que más te gusta comer?
7: La fabada.
0: La fabada también.
7: Sí, pero no puedo comer el compangu.
0: No te preocupes, que estoy yo ahí para. Yo doyte la fabada para ti y el compango para mí.
1: El compango para.
0: Las faves no soy yo muy amigo de ellas tampoco.
3: ¿Y un pisín?
0: Hombre, el pisín, claro. Hombre, un pisín a cualquier hora. Todo, todo. Y el febrero, todo. Me vale todo, Mariano. Todo lo que se ha pescado. ¿Cuál es tu plato favorito? ¿Qué es lo que más te gusta comer?
2: Aquí a mí.
0: Sí.
2: Lo que más me gusta comer. A mí me gusta la fabada.
0: También, vamos, sois del equipo. El pota.
2: Ah,
0: un pota asturiano, ¿eh? Sí. O gallego. Que ni tan mal, ¿eh?
2: Los callos. Pero.
0: O sea, os gusta comer caliente. Uy, todo. Madre mía, va a empezar a sonar las tripes. ¿Cuál es tu plato favorito de para comer, oh?
5: Patatas con pescado.
0: Patatas con pescado. ¿Un marmitaco y eso?
5: Sí.
0: Un marmitaco, ¿eh? Bien.
5: Atún y almejas y langostinos.
0: Qué rico.
5: Me encanta.
0: ¿Tu comida favorita?
5: Favorita.
0: ¿Qué es lo que más te gusta? Ay. ¿Y es de comida caliente?
5: No. Ay, ¿cómo son, hombre? No sé, ¿qué más te gusta? Es que soy. Lenteja, garbanzos.
0: Los garbanzos también. Muy bien. Garbanzos con compango también.
5: Sí, con compango.
0: ¿Qué es lo que más te gusta?
5: La paella.
0: Yo ahí también estoy. Lo que más me gusta es el arroz. Dame igual cómo venga.
5: Sí, yo también.
0: Menos crudo, que eso no, pero la paellina, ¿eh? Un arroz meloso o algo de eso, eso ganó.
3: ¿Qué tal te parecería unas angulas bien puestas?
0: Mariano, vamos, ¿dónde hay que ir? ¿Dónde hay que ir?
3: No hay manera.
0: No hay de eso.
3: Se han puesto un precio,
0: sí,
3: multiplicado por 10. Por más.
0: Las angulas, yo no sé si les comí alguna vez.
3: Me
0: suena a mí que yo comí gules. Eso que
3: yo,
0: eso.
3: Para Nochebuena, lo mío era pero bueno, tenía un precio desparatado.
0: La gula, las angulas.
3: Las angulas.
0: Pero no están las anguilas, que no tiene que ver.
3: No, la gula no, las angulas.
0: Las angulas. Nada, no, yo creo que no les probé.
3: ¿Sabes cómo se pescan, no?
0: Ni idea. Bueno,
3: vas en un barco con unas redes, no se filtra las angulas, miras cómo son.
0: Son pequeñas.
3: Entran en este, un par de así para arriba, sale y a lo mejor cuatro o cinco angulitas. Figúrate para hacer un kilo de esas.
0: Claro, por eso son tan caras. Como les percebes, ¿no? Que tienen que jugarse la vida para cazales.
3: Yo salí con un sobrino a un día aquí a cogerla y vamos, digo, jo, vaya paciencia, no me extraña que valgan tanto.
0: Claro, si coges cuatro cada vez que levantes la red.
3: Sí, te va dando vueltas.
0: ¿Pero qué es? ¿Que son hay pocas ya o es difícil de pescar? Es
3: como un molino, va dando vueltas, pues una...
0: Complicado, ¿eh? Nada, la vida del marinero, del pescador, ya dura, ¿eh?
1: Sí, durísima.
0: Que tú vas para la mar y cuando los demás duermen y no sabes si vas a volver.
2: No. O sea, muy arriba y muy difícil poder coger los percebes.
0: Ah, es que los percebes tienes que meterte ahí
2: sí,
0: entre los roques con el agua y es peligroso. No, a no ser que tengas permiso y tengas el carné de percebeiro, no te dejen.
6: Porque yo cuando iba para Tapia de un principio iba por las rocas y cogía de todo eso, pero ahora nada.
0: Voy yo para Tapia el 17 de este mes.
1: ¿A dónde?
0: A Tapia, tengo que ir ahí a una asociación que se llama Fraternidad, ¿te suena?
6: Sí.
0: Tengo que ir para allá vamos para Santiago luego, no sé, una historia que me comprometí ahí.
6: Bueno.
0: Y nada, pasar el día allí pues, genial.
6: Muy bien, pues pasan muy bien.
0: Con lo guapo que es esa zona.
6: Sí,
2: muy guapo,
0: precioso. Muy guapo. Guapo, Tapia allí, guapísimo. Muy bien, entonces, para despedirnos, ¿qué pensáis? ¿Qué vais a comer hoy? Ya que estamos hablando de comida. ¿O ya lo sabéis?
1: No lo sé. Que nos hagan de...
0: Ah, y es sorpresa, ¿eh? Y es sorpresa. Pero oler huele siempre bien. O sea, que comer tiene que comerse bien aquí. ¿Coméis todos aquí?
2: Huele bien y sabe mejor.
1: ¿Coméis todos? Julia y yo nos dejan, ya te digo, todos autobuses ahí en la puerta.
0: Pero coméis aquí, ¿no? Vosotros dos coméis aquí.
3: De los que estamos aquí creo que todos.
0: Todos coméis aquí. Sí. Y luego ya por la tarde ya volvéis para casa.
3: Claro.
6: Al medio
3: para casita.
0: Muy bien. La verdad que el centro de día fue...
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0: Otra vez.
10: Son las 6:30, empieza por la zona de...

0: Muy bien, muy bien. Hay que decir la hora. Es una cosa muy importante. Por cierto, ¿qué hora dijiste que era, Diego?
1: 6:30.
0: Las 5:20.
1: No, seis y media.
0: ¿Las 5?
1: No, 6:30 dije.
0: ¿Qué hora llego? ¿Qué hora llego, Diego? Son las 6:30 en Canarias, Diego, claro que sí. ¿Qué hora hay en Canarias, Diego?
1: En Canarias, ¿eh?
0: Hombre. Si aquí son las 6:30 en Canarias son...
2: Se te van a salir los ojos por arriba, tío.
1: Las 5, o sea.
0: ¡Y media, tío! Media. Una hora menos en Canarias, oh, toda la vida. Nunca lo viste eso. ¿Eh? Sí. Son las 6 en casa de Diego, las 5 en Canarias. Claro, tío. Mira cómo estamos hoy, ¿eh? Mira cómo estamos. Una que no medís la hora, el otro que me dice que en Canarias son una hora y media y media. Bla, bla, bla, bla. Marcho para casa. ¡Marcho para casa! Entonces, ¿qué? Otra que se me va a poner a pintar ahí.
1: ¡Madre mía!
0: Luciérnagas de esas. No me hablaréis de fútbol hoy, ¿no? Los tres. Fútbol, fútbol, fútbol, fútbol, fútbol. ¿Qué tal, Diego?
1: Bien, Benny.
0: ¿Casaste esta semana o
1: cómo? No, qué va, todavía no.
0: Todavía no. ¿Tienes moza? ¿Sigues con la misma?
1: Bueno.
0: Bueno, ¿qué? A ver.
1: Eso ya.
3: Eso ya.
0: ¿El qué?
3: A mí me va.
0: Échame un cable, Diego.
1: ¿Qué?
0: Estamos haciendo radio en directo y yo no me lo da. Voy a dar un trago al whisky este que traje. Soberano, es cosa de hombres. Hostia, ¿os acordáis de ese anuncio? Jesús. Porque soberano es cosa de hombres. Madre mía. Así era este país. ¿Tú tomas soberano?
1: No.
0: ¿Tú qué quieres más? ¿De Johnny Walker?
1: Bueno.
0: Suelta el micro, hombre. Suelta el micro, bueno, bien. Ros, es que además si lo agarrara y no hiciera ruido, pero está. A ver, Dieguinho, cuéntame, ¿de qué me vas a hablar hoy?
1: De la Copa de Pelayo Nuevo.
0: De la Copa de Pelayo Nuevo. Eso y fútbol, ¿no?
1: Sí.
0: ¿Metiste gol?
1: No, yo defendí.
0: Tú defendiste, pero una cosa no quita la otra.
1: No, yo...
0: Tú puedes defender y meter gol.
1: Yo protegí la portería. Para que no mete goles.
0: ¿Tú sabes quién es Puyol?
1: Sí, que era de Barcelona.
0: ¿Y tú acuerdas de que ese tío metió un gol a Alemania de cabeza?
1: Sí, yo sé.
0: Y ese día tenía que defender y metió un gol. Entonces defender no quiere decir que no puedas meter.
1: No.
0: Pero a ti no te mola meter goles.
1: A mí me mola meter goles.
0: ¿Te mola o no?
1: Sí.
0: ¿Y por qué no los metes, Diego?
1: Porque en entrenamiento me dejan bajar, no me dejan dejar ahí, bueno, me dejan un poco subir, pero no me deja, tiene que subir uno o dos, y uno tiene que estar ahí.
0: ¿Y siempre te toca a ti?
1: Siempre me toca a mí.
0: Pues revélate, Diego, tío, revélate y un día sube. Un día tienes que meter un gol, Diego, y dedicarlo ahí. Hay aquí una compañera que dice que es mentira eso. ¿Eh? Yo creo que... ¿Eh? Saturno, ¿no?
1: Sí, Saturna.
0: Saturno. Y tú, Júpiter, ¿no? Y el balón a la luna. Diegazo, ¿metiste algún gol esta temporada?
1: Yo, bueno, metí los penaltis.
0: ¿Metiste un penalti?
1: Metí los penaltis.
0: ¿Cuántos?
1: Dos o tres.
0: ¿Dos o tres? ¿Pero eso cuándo fue, Diego? ¿Los entrenamientos o en los partidos?
1: No. Bueno, en entrenamientos y en los partidos.
0: ¿Es que lo de los entrenamientos no vale?
1: No, en los partidos, pero en vuestra casa.
0: ¿En vuestra casa? ¿Dónde vives tú?
1: No en mi casa.
0: Hostia, Diego, me vuelvo loco, tío.
3: Berti se está refiriendo al Montevideo.
1: Al Montevideo.
0: Ah, cuando jugáis en casa, vale.
1: Cuando jugamos en casa.
0: Muy bien. Es que también no sé si es guay jugar a meter penaltis en casa. Te voy a decir, los vecinos también dirán, no. Oh, ya está el del Montevideo ahí,
1: no.
0: Haciendo ruido. Muy bien, Diego. Y es mundial, guaje. A ver, que yo creo que me echaron algo en ese café. Dieguín, estoy un poco así como a pijota agua ahora. ¿Era la Copa Pelayo Novo?
1: Sí.
0: ¿Y jugasteis el domingo dónde?
1: En Coaña.
0: Tuve yo por ahí el lunes, casi te encuentro, mira.
1: Ya.
0: Porque fui a Boal. ¿Eh? ¿Sabes lo que hay en Coaña, aparte de Pelayos Novos? Unos castros.
1: Ah.
0: ¿Eh?
1: Sí.
0: Muy bien. ¿Sabes lo que son unos castros? Y no los castros Kini, ¿eh?
1: No.
0: Vale. ¿El primer partido qué pasó, Diego?
1: Pues el primer partido, pues hemos quedado, bueno, el primer tiempo quedamos en empate, bueno, empatamos a unos, luego el segundo lo empatamos y luego el tercero hemos empatado. Y ahí
0: fuimos. O sea, ¿no ganasteis ninguno?
1: No.
0: ¿Estás seguro, tío?
1: Ganamos el tándem de penaltis.
0: Bueno, entonces ganasteis, coño. Da igual cómo ganar, Diego, como si con la mano, como Maradona. Ganasteis por penaltis. ¿Y ahí es donde tú metiste los penaltis?
1: No, metió Moja.
0: Entonces, ¿tú cuándo metiste penaltis? ¿En otra vida?
1: En otra vida, sí.
0: ¿En otra tal, no?
1: Sí.
0: Muy bien. ¿Cómo tiras los penaltis, Diego? ¿Eh? ¿Engañando al portero, te gusta? ¿O cómo oye, cómo...?
1: No sé.
0: Como salga, ¿no? Yo pego ya al balón y donde vaya. Claro. Si va a la portería, guay. Si no, pues...
1: Claro,
0: ya está. Ya otro año será, ¿eh, Diego?
1: No, otro año será, sí.
0: Otro año será. Fútbol. Soy del fútbol hasta los balones. Tío, es que es todo fútbol. ¿Dónde vas este domingo? Al fútbol.
1: A Llanes.
0: Con Ross. No canses.
1: Ya, no canso, ¿no?
0: No canses del fútbol. Para no meter goles, tío. Hay unos premios ahí guapísimos en Oviedo y tú vas al fútbol. Muy bien, Diego. Me pica el labio, joder. Me salió una pupa de esas, maldita. Joder. Ganasteis a los penaltis al Rey Aurelio.
1: Sí.
0: Muy bien, Diego. En las semifinales... ¿Contra quién jugasteis?
1: Con el Sporting Gijón.
0: Y os metieron como para el zorro, ¿no?
1: Sí.
0: Esos son buenos, ¿eh?
1: Muchísimo.
0: Sí, ¿no?
1: Muchísimo.
0: ¿Cómo lo pasaste, Diego?
1: ¿Eh?
0: ¿Cómo lo pasaste?
1: Bien.
0: ¿Pasástelo bien?
1: Sí.
0: ¿Dieronte alguna medalla o algo?
1: Sí.
0: ¿Sí? ¿Y qué hiciste con ella? ¿El domingo al rastro a venderla?
1: No. Está en mi habitación.
0: ¿En tu habitación? Bueno. ¿Cuántas medallas tienes ya, Diego?
1: Muchísimas.
0: ¿Pero qué? ¿Un millón?
1: Millón o por ahí.
0: Y es un exagerado, chaval. Tendrás por lo menos 500.000. Pero un millón no.
1: No, 500.000 por ahí.
0: Bien. ¿Y luego qué fuiste? ¿A comer, no?
1: Sí.
0: ¿A dónde?
1: No, allí.
4: A fumar una Coca-Cola.
0: ¿A fumar? Aquí pone.
1: No, eso era para luego, para...
0: ¿A fumar?
5: Diego, ahí pone fumar.
0: ¿Qué le eras? ¿Te hiciste porreta ahora, tío? No me jodas, Diego, ¿eh?
5: Padre.
0: Pero esta letra es de Diego. ¿De quién es esta letra?
4: Igual es más cola.
0: ¿No es de Diego esta letra? ¿Qué vas a parir? Va a echar mal guaja aquí, esta. No fumes, Diego, que luego déjalo y una y es muy duro.
5: Padres
0: y compañeros,
5: fumar
0: una Coca-Cola. Muy bien, Diego. ¿Tragaste el humo?
5: ¿Eh? Tomar
0: una Coca-Cola. No, confundióse.
1: Me confundí.
0: No pasa nada, Diego, yo me confundo todos los días, tío.
1: Me confundo
0: todos los días. Bueno, entonces prestote, ¿no?
1: Sí.
0: ¿Qué te da el fútbol, tío? ¿Qué te da a ti el fútbol para que te mole tanto? ¿Cobres por jugar?
1: No.
0: ¿Entonces qué te da?
1: No sé.
0: Hombre, algo te tiene que dar. ¿No? Por ejemplo, yo a mí comer me da placer. ¿A ti el fútbol qué te da?
1: Nada, debatir y...
0: Claro, pues
1: debatir y ganar.
0: Bueno, ganar poco.
1: Bueno, estoy jugando fútbol.
0: ¿Vale? Ganar poco, Diego.
1: Pero estoy jugando fútbol.
0: Bueno, ganar poco. Divertirse.
1: Debe tener
0: eso y es lo que da el fútbol. Vale. Entonces ahora te voy pillando. ¿Dónde vas a jugar el domingo?
1: A Llanes.
0: Jesús, te recorriendo toda Asturias, tío. Primero Coaña, que tapa al otro lado. Ahora Llanes. ¿Qué lleves tú el coche?
1: ¿Eh?
0: ¿Conduces tú?
1: No.
0: ¿En qué vas? Igual va en bici.
1: No, ¿qué va?
0: No.
1: Yo qué sé. Voy a ir en bici para allá.
0: Yo qué sé, estás como un burro, Diego.
1: No, iré en coche.
0: ¿En coche? O sea, no hay autobús.
5: Te pregunto antes. Tiene... coche,
0: ¿qué os tienen que llevar? Hasta luego. ¿Os tienen que llevar los padres o vais en bus?
1: No, no, los padres.
0: Sí, ¿eh? Ay, esos padres y esas madres que tienen el cielo ganado, ¿eh? Me cago en la mar. ¿O no? Saca el carnet, tío. ¿Cuántos años tienes?
1: 22.
0: Joder, pues ya podías llevar hasta un camión, Diego. O sea que mira a ver. Muy bien, amigo. Del accidente de Chernobyl no me quieres hablar, ¿eh?
1: ¿Eh?
0: ¡Eh! ¡Encaña! Del accidente de Chernobyl no me quieres hablar, ¿no?
5: Pero si lo tiene ahí escrito, ¿eh? Lo de fumar.
0: ¿Lo de? Lo de fumar, sí, sí, sí. Es la foto, es una foto. Nadie me va a hablar del accidente de Chernobyl, ¿eh? Joder, sois...
5: Me da muchísimo miedo meter la pata.
0: ¿Por? Hombre, tampoco ya agradable, yo qué sé, pero no meter la pata, no, hombre, metiendo la pata se aprende. Yo, es que me dio... Ahora ya os dije que ahora escucho ruido marrón para dormir.
5: No.
0: ¿Blanco, marrón o rosa? Y de mil colores, pero el blanco y el que hacen los ventiladores, por ejemplo. Pero luego hay uno que es el marrón, que es más grave, tiene unos hercios más bajos y es más grave y es mucho más relajante. Y el que os puse antes, que parece lluvia. Pero anteriormente me dio por escuchar, como hace el 26 de abril y el aniversario de lo de Chernóbil, me dio por escuchar cosas de... Sí, y me salió un ojo aquí, tengo un brazo más, pues esas cosas. Ahí hay unos animales ahora guapísimos que resistieron a esa movida. Mutaron. Diego, ¿tú y es mutante? No,
1: no.
0: ¿Tú y es soltero y entero? ¿O ni uno ni otro?
1: No.
0: ¿No qué? Va peluco que te gastas, ¿eh? Es tocho, ¿eh? No. A ver, ¿qué dice eso?
1: ¿Cuál?
0: El reloj, el diagazo.
1: Ah, no.
0: ¿Qué marca? ¿Los pasos?
1: Sí.
0: Sí, ¿eh? A ver, ¿puedes encenderlo? ¿Pero qué es? ¿Como un móvil?
1: Sí, de verdad, es un móvil y te manda.
0: ¿Te manda qué?
1: Te mando pasos en el móvil.
0: Ah, sí, ¿eh? ¿Cuántos pasos diste hoy, Diego?
1: Más. Más de por la mañana, cuéntale por la mañana y cuenta por la tarde.
0: Vale, pero ¿cuántos pasos son? A ver qué bagulles. ¿O qué...? ¿Cuántos?
1: 85
0: pasos. Venga, Diego, eso ya ir de la cama al baño y volver. ¡Claro, tío! ¿Entiendes el reloj, Diego? ¿O lo llevas de postureo?
1: No.
0: ¿Lo entiendes?
1: Sí.
0: 85 pasos y ir de aquí a donde está Esther y volver, ¿o?
5: Moja, 380.
0: ¿Que no pudisteis andar 380 pasos, o?
5: Sí, que lo pone aquí.
0: ¿Que 380 pasos y ir de aquí a la cafetería?
5: Sí,
0: y
5: te lo juro. No, eso son calorías, tú.
0: ¿Serán calorías, o...?
6: 6.083 pasos.
0: 6.083 pasos, sí. ¿Que no puedes andar solo 500 pasos, o? 500 pasos y levantarse de la cama y hacer el desayuno y poco más. A ver, o... Voy a investigar porque esta peña yo creo que me está vacilando.

0: me hago el durísimo.
1: ¿Qué más dará? 500 que 5.000, ¿eh? ¿Qué más da? El Diegazo ya caminó hoy 8.000 y pico pasos. Decía el que 83. Estamos guapos. Muy bien, Diego. Yo muy bueno caminar.
2: Sí.
1: ¿Eh? Madre, ¿y correr no corres?
2: ¿Eh?
1: ¿Correr no corres?
2: Sí.
1: Oye, ¿dónde? ¿Por casa?
2: No.
1: ¿Por dónde, Diego? Mañana entrenando.
2: ¿Eh?
1: Mañana entrenando corres, por ejemplo.
2: Sí.
1: Muy bien. Muy bien, Dieguín. Pues dime qué canción vas a traer hoy aquí a la radio. ¿Ah?
3: No sé por qué le trae la risa, tío.
2: No sé.
3: Diego, ¿cómo se llama la canción?
2: Ay.
3: Ay, Dios, qué cosas más difíciles pregunta el Berni, ¿eh?
2: Ya.
3: Ya.
2: Ay, ay, quién sabe.
3: Es complicado, ¿eh? Joder, pero si me la mandaste tú, tío.
2: ¿Qué?
3: ¿Dos? O sea que...
4: Que le salves el culo.
2: Fama Love.
3: ¿Cómo ye? Eso ye es Mary Love. Fama Love.
2: Fama Love.
1: Encontrando el amor.
2: Encontrando el amor.
1: ¿Ya lo encontraste?
2: Sí.
1: ¿Sí? ¿Dónde está? ¿Dónde está, Diego?
2: No sé.
1: Pero no encontré... No sé. José San José. ¿Y dónde ye? ¿Ye de mi eres? Dieguín, tío, cuéntame, pero ¿qué hago? Yo que todo lo tengo que hablar yo, tío. Esto, voy a hacer un monólogo y fuera, ya está. Ah, pregunta y lo que... Si te contesta...
5: Respecto a lo del fútbol, ¿eh?
2: Ya, ya.
5: Una, ¿escucharías ofertas de otros equipos? La clásica, que ya la hice más veces.
1: No, Diego, ahora mismo está en otro lado. Está... Si te llega si te llega ahora, yo qué sé, el Vegapresa, si te quiere fichar, te vas.
5: ¿Sí o no?
2: Bueno, si me quieren pagar, podría ir, pero...
1: Por guapo van a pagarte,
2: Sí, pero no sé.
1: ¿Sí o no?
2: Igual sí.
1: ¡Pum! Esto queda grabado, ¿eh? Esto en cuanto salga hoy de aquí se lo voy a mandar a Mandy.
2: Uy.
1: A Mandy, mira lo que te da, que esta peña en el momento que pueda te da las tocadas. Y la segunda pregunta es...
2: A ver, ¿segunda qué?
1: Voy a hacer yo una primero. ¿Por qué te gusta tanto tocar el micro?
2: Uy.
1: Ahora, Dani.
2: Ya está.
5: ¿Guardas amigos en el fútbol?
2: ¿Guardas amigos?
5: ¿Que si tienes otros amigos de otros equipos?
2: De otros equipos, sí.
1: ¿Te llevas bien con los demás equipos?
2: Sí.
1: ¿Qué equipos tú...? ¿Qué rival es el que más respetas?
2: Yo bueno...
1: ¿A ninguno?
2: No.
1: ¿A
2: yo
1: cuál?
2: Respeto, bueno, el... El segundo partido con el Sport de Jorine porque son...
1: ¿Son tus amigos?
2: Bueno, amigos y familia.
1: Ah, ¿tienes familia en el Sporting Genuine? ¿Quién,
2: Pues todos.
1: ¿Qué sois, hermanos?
2: Sí.
1: ¿Y quién es el padre, tío? Porque se puso la... Vamos. Y la madre probe. Porque si tuvo que parir a 30 y pico guajes, cuidado. Diegazo, no sois hermanos, sois amigos.
2: Son amigos.
1: ¿Qué tiene, un hermano ahí jugando? ¿Entonces?
6: Él tiene un hermano aparte.
1: Pero no juega en el Sporting Genuine. ¿Y qué equipo no te cae muy bien, Diego? ¿Te caen bien los Castros?
2: ¿Los Castros? Bueno, no.
1: No mucho, ¿no?
2: No mucho, no.
1: ¿Por qué? ¿Te hicieron algo?
2: No, porque... Bueno, como... Siempre nos... Pugan, siempre nos... Pegan patadas y todo eso.
1: Pegan patadas y todo eso, ¿eh? ¿Le mete mucho a Diego?
6: No,
1: sí, ¿eh? Diego, ¿te cae bien el Vegapresas? Mira, a ver,
2: ¿me cae bien el Vegapresas? Sí.
1: Curras ahí, ¿eh? ¿Te cae bien el Rey Aurelio?
2: ¿Rey Aurelio?
1: Sí, ¿no?
2: Bueno, si voy a decir...
1: ¿Sí qué?
2: Si es rival, bueno, le respeto porque, bueno...
1: Porque hay que respetar. Muy bien, Diego. Pues nada, encantado de hablar contigo. Suelta el micro. ¿A quién vas a dedicar la canción? Joder, igual. Manía de agarrar el micro, además como si fuera una cosa ahí.
6: Que no es tu novia. ¿Cómo es tu novia de hecho?
1: Su novio, parece. Fine a love.
2: Fine, Low.
1: Y la canción de Van Phil.
2: De Van Phil.
1: De Fine Alone.
2: Hello.
1: De Van Phil.
2: De Van Phil.
1: ¿A quién se la dedicas, Diego?
2: Ya, mi querida.
1: ¿Pero quién es tu querida, tío? Sí, ¿no? ¿No lo vas a decir? ¿Quién es tu querida? ¿Por qué?
2: Ah, porque...
1: Lo sabes
2: porque
1: tú. Tú lo sabes, ¿quién es?
6: Secreto.
1: Secreto a voces, secreto ibérico, sí. ¿Quién es, Diego? Si me lo dices, te dejo que toques el micro durante 3 segundos. Nada, no suelta prenda.

0: Javi Vaquero. No fumes más Coca-Cola y deja tu caballo ahí aparcado donde Diego. Oye, ¿cómo va?
1: Bien.
0: ¿Conoces esta canción?
1: No.
0: Oye, ¿cómo va? Mi ritmo, mira Aurora. ¿Qué tal estás?
1: Bueno, aguantando.
0: Aguantando el tirón, amiga. ¿Qué es eso que lleves colgado al cuello?
1: Una medallita.
0: De oro, ¿eh? ¿Qué, oro de verdad?
1: Sí.
0: Sí, ¿eh? Pues ten cuidado que hay mucho caco.
1: Mi primera medalla.
0: ¿Mi primera comunión? A ver.
1: No, primera medalla.
0: ¿Y qué pone?
1: Del partido.
0: Ah, y es muy guapa la... Mira, sí, suena oro, suena oro. A ver. Cuarto torneo de superación más paz, Principado de Asturias, Fútbol Cup 2026.
1: Sí.
0: Medallina de oro para la Aurora.
1: Con el Sporting Genuine.
0: Con el Sporting Genuine, ¿eh?
1: Con el Oviedo.
0: ¿Con el Oviedo o con el Sporting?
1: Con el Sporting, pero algunos tuvieron contra muchos dos equipos, Genuini también, pero de otros países.
0: ¿De otros países?
1: Puede hablarlo más fino.
0: Por decir algo, ¿no? Vinieron de Murcia y de Carabanchel.
1: Uno Oviedo y otro...

0: Yo intento ayudar a todos.
1: Eso es, van a hierro, van manolete. Muy bien, pues bueno, cuéntame a ver cómo te fue. Vamos a hablar de fútbol, creo, otra vez, ¿no? Este programa, a partir de ahora, medio operación alarde, se va a llamar Tardes de Fútbol. ¿Eh? Tardes de Fútbol con la peña que antes hacía operación alarde. La imito genial, ¿eh? Es maravillosa esta canción. ¿O qué? ¿Sabéis quién es? Esta moza es la mítica de... Hostia, persigue tus sueños si los tienes. Porque esta tía estuvo tocando en el metro de una ciudad mogollón de tiempo ahí con un órgano y ahora lo peta. Aurora, después de hacer un payaso un poco, te toca.
0: Hoy voy a hablar del torneo del fútbol. Ayer jugué un torneo de fútbol en la Liga Genuine. Yo formo parte del equipo del Genuine de Gijón. Juego con Cagüeñes. Jugamos en Oviedo. Hacemos ido en autobús todos juntos desde Gijón. Hemos jugado 3 partidos. Hicimos 1 minuto de silencio por los ausentes. Jugamos mucho rato. Nos hacemos esformado mucho. Hacemos ganado el torneo. Nos hicimos fotos todos en equipo juntos.
1: Continúe, continúe, por favor. Continúe, continúe, por favor.
0: Nos dieron medallas de campeones. Bailamos de alegría.
1: Así, ¿eh?
0: Nos chocamos las manos todos los equipos. Nos respetamos todos. Había algunos chicos súper altos. Otros eran de Ucrania. También muy altos. Después tomamos aperitivo todos juntos. Volvimos a otra vez en el autobús todo. Estamos muy cansados. Algunos dormían en el autobús. Fui con mis amigas Raquel y Ceci y otros amigos. Nos acompañó el enfermero de Cagüeñes. Me lo pasé fenomenal y he sido muy feliz.

0: bien.
1: Y tengo una nueva mascotita.
0: Así, ¿eh?
1: Por parte de mis tres caballos. Ahora nació una cuarta.
0: ¿Que tienes una yegua? ¿Un caballo?
1: Sí, que se llama...
0: Bernie.
1: No. Se llama Triana.
0: ¡Y olé! ¡Qué nombre más guapo!
2: ¡Ay!
0: ¡Qué guapa! ¿Es tuya?
1: Sí, es mía.
0: ¡Ay,
2: yo quiero!
0: ¡Qué guay!

0: Algo así como... Muy bien. Qué guay, qué genial. Pasástelo bien, ¿no?
1: Sí.
0: Lo importante es hacer deporte.
1: Sí.
0: Lo importante es participar.
1: Sí.
0: Pues ya estaría. ¿Y los caballos esos dónde los tienes?
1: En el piso. No, en el Prado.
0: Yo qué sé, Diego mete penaltis en casa, tú igual tienes caballos, yo qué sé.
1: En el Prado de León.
0: En el Prado de León. ¿Qué estuviste para León este fin de semana?
1: Un poquito, con el diente ahí roto, sí.
0: Ya, que te rompiste un diente, ¿no?
1: Con una crisis funcional y una crisis mía de epilepsia.
0: ¿Que te caíste?
1: En casa.
0: ¿Y duele romper un diente?
1: Con la, ahí, en la raíz suelta.
0: ¡Ah! ¡Ah!
1: Lo bueno es que me vino un ratón Pérez.
0: Ah, bueno, nada, entonces nada. Voy a romper yo uno, a ver que, si me viene a mí. Te quiero decir, ¿cuál es? ¿Este de aquí arriba? Un poco a lo Mikel Erentxu, ¿eh?
1: Sí, el paleto lo tenía arriba y me lo sacaron a fuerza el dentista con la anestesia.
0: Eso duele, ¿eh? Claro, yo pensé que había roto el diente, clics, así a la mitad. Y bueno, eso dolerá, pero...
2: No, no, no, no. O sea,
0: Estás bien, ¿no?
1: Y me pusieron el aparato aquí abajo, claro.
0: ¿Y luego ese diente que te lo tienen que reconstruir?
1: No, dice que mientras que no me cambie el color, pues sí. Lo que se me tiene que construir es el aquí, el la raíz que está ya viva.
0: ¿Algo te quiere preguntar, Daniel?
1: Rojo así, color como...
0: Como rojo.
1: Sí, color vino, sí.
2: Sí, sé quién son.
0: ¿Quién son? ¿El Avilés?
2: No, por casualidad, ¿sí llamaría el que hay de Pando, no?
1: Sí.
0: ¿Jugaron los de Pando también? Claro, los de Pando, mira, van a estar unos cuantos,
1: son
0: van a estar
1: majísimos.
0: El
1: Yo me hice un amigo de ese equipo.
0: En la lata.
1: Porque como Juan limpió también conmigo,
0: sí,
1: a primera hora.
0: Buena gente. Mira, Diego, te voy a cantar una canción a ti y a tu querida.

0: más me gusta en la vida es hacer música con mis amigos. Muy bien, Messi. Que es la nueva Messi del Sporting.
1: Pues yo me he enterado por el partido, que encima no nos dice nada, mis entrenadores, Guillermo y Guillermo y David, Diego, sí, que...
0: Bueno, Diego, yo ahora.
1: Que fue ahí de visitante, como de la nada, para vigilarme, porque como nos vieron que estábamos contra altos...
0: Perdone, señora, pero no me he enterado de absolutamente nada de lo que me acaba de decir. ¿Sí?
2: Que se puso a ligar con los ultraviolos.
0: ¡Ah, sí!
1: ¡No, no, no, no, no! No,
0: vale,
1: no.
0: Ahora
1: con
0: sí.
1: Con el otro, el rival.
0: Y entonces los entrenadores dicen, espera que esta moza vino aquí hoy a ver si echábamos.
1: Los ucranianos intentaron meterme todo el rato patadones a mí.
0: Pero no es a ti, es a todos. Es su forma de jugar, no te lo tomes a mal. En serio,
1: ya,
0: yo
1: pero
0: ya los vi jugar
1: yo no
0: y
1: me
0: es...
1: esperaba que el Javi...
0: Y da igual que les digas, no serán patadas. Van a hierro.
1: No, pero fue mi
0: entrenador.
1: Sí, yo lo pasé bien.
0: ¿Ligaste?
1: Pero...
0: Bueno, claro, yo no me había enterado de nada, porque yo soy un pureta ya, no me entero de esas cosas. O sea que sí, Diego va a los partidos a fallar goles y tú a ligar. Muy bien, estamos guapos. Estamos guapos. Y moja a meter puñetazos.
1: Y entrené con el casco,
0: Bueno, como el portero del Chelsea, El portero del Chelsea también entrena con el casco, señora.

0: Bien, tú.
1: Muy bien. ¿Y lo que dice esta canción, no? Tengo un presentimiento. I got a feeling. Operación Alarde, señora, 378 programas, le parece que hacemos hoy. Por lo menos. No llegamos a los 400 antes del verano. Los 400 los vamos a hacer el año que viene, en la próxima temporada ya. No da tiempo. Porque deben de quedar... Déjame ver. Bueno, espera. Espera. ¡Espera! 300 y pico programas dando guerra aquí, desde Sisión, señora. Los pangolines más molongos de la radio, señora, por si lo sabía. ¡Gol de Aurora! ¡Que ligó! Va a tirar el penalti Diego, va a tirar el penalti Diego. ¡Gol de Diego! Temazo esto, ¿eh? Muy bien. Aurora, ¿qué tema me traes hoy? Y no me vale eso de el que te mandó Mima.
2: No.
1: Hoy
2: se
1: lo
2: buscan
1: sabes.
2: Valientes.
1: Grande, señora, grande. Eso es un temazo que se sacó el Langui, ¿no? En contra del bullying.
2: Sí.
1: Que si ves a alguien abusar de otro, pues no te calles. Protégelo, enfréntate, llama a quien sea, pero no agaches la cabeza y dejes que eso se convierta en algo normal, ¿no? Saca una recortada y pégale tres tiros, lo que tú quieras. No, eso no, no lo hagas. Eso no lo hagas.
2: No.
1: Eso no. ¿A quién le decía yo el otro día en la radio? No sé qué burrada. Y decía, vale. Y yo, no, que era broma, que era broma. No sé si fue un jueves aquí. Y dije, tienes que hacer esto, si tal, vale. Y yo, no, era algo así. Saca una recortada y pega un tiro. Y decía que lo iba a hacer. Y yo, no, era broma. Sí, ¿eh? ¿Qué tienes? Una recortada ahí. ¿A quién se la quieres dedicar, amiga? Oh, pero yo me pierdo, tío. Yo soy de otra época.
3: Claro, ya se salió la sopa,
1: ¿eh? ¿A quién le quieres dedicar la canción?
2: Lo primero de todos, a mis entrenadores que se lo merecen.
1: A los que te vigilaban para que no ligaras, ¿no? Muy bien.
2: Y tercero...
1: ¿Segundo?
2: Bueno, segundo... A mi familia.
1: Muy bien.
2: Que se y lo... tercero...
1: Ahora sí, tercero...
2: A mi amigo especial.
1: No podemos saber el nombre, ¿no?
2: Pero si ya lo sabes.
1: Ah, sí, ¿eh?
2: Pues sí.
1: ¿El que se asomó por ahí antes? ¿El que asomó la cabecita por ahí? No sabes quién es. Empieza por N. Le damos caña. Y es una grande. A ver, dale, Langui.

0: al débil.
1: How are you? 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
1: Casi me da algo ahora entrando así de. Jesús. Sí, yo también. También tengo ganas de ir al baño y no fui. Maldita sea, porque me puse.
0: Estás escuchando Diversa Radioactiva.
1: Efectivamente, estás escuchando Diversa Radioactiva. Y si mal no recuerdo, vamos a hablar ahora con una moza que el año pasado ganó el premio a la mejor locutora de Diversa. ¡Hombre! ¡Terremoto, guacamole! ¡Ay, Dios! ¿Y ahora qué? Ahora no sé por dónde seguir ya. Te lo juro. Sí, me dijo que iba.
2: Verás,
1: que iba. Claro, tú, tenía pensado que la peña que ganó el año pasado entregue el premio a la peña que lo gana este año. O sea, tú entregarías el premio a la locutora Revelación. ¡Revelación! ¡Revelación!
3: Pues vaya.
1: ¡Ay, Dios! Y luego tomamos un chupito de hierbabuena. De lujo, a ver.
4: ¡Ey, vaquero! 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
1: Efectivamente.
3: ¡Ay, yo no
1: llego,
3: tío!
1: ¿Que no te enteras?
3: ¡Ay, yo no llego!
1: ¿Que no tienes jingle de estos? Hay que hacer alguno. ¿Tú tampoco tienes? ¡Ay, Dios! ¿Qué? ¿Dónde estamos? Yo no sé dónde estamos
3: aquí.
1: Ya.
3: Aquí.
1: Estamos aquí, me cago en la máquina. ¿Cómo estás, Carolina?
3: Bien, ¿no?
1: Yo bien, muchas gracias. A tope de la vida, a tope, a tope. Dios mío, voy a ponerme las gafas porque creo que viene un eclipse solar.
2: ¡Ay, que viene, Carol! ¡Pum! ¡Que viene, que viene!
1: Yo aquí intentando ser formal y no... No me dejan, tío, no me dejan. ¿Qué demonios es un eclipse solar? A ver... ¿Tú lo sabes?
3: La luna no tiene luz propia. Y después de la tierra hizo y pide que llegue a los mundos. No podemos olvidar a Egipto. Directamente cerrado por el cielo.
1: Hay gafas especiales, ¿no?
3: Sí. Que lo pillé y tenía.
1: ¿Las pillaste, sí?
3: No, lo pillé yo.
1: Ajá.
3: Dice que compré la gafa de intro. Uno, dos, tres. Uno, dos. Compadre. No mira ese tipo de protección. vuestras pintas sin miradas. Te dejo mío con pintos y mi mati con pintos. Y última es última es en los momentos de culos. Que la local.
1: ¿Por qué pasa? ¿Por qué hay eclipses? ¿Por qué ocurren? Me eclipsas.
3: Porque el sol, la luna y la tierra se alinean perfectamente.
1: Pero eso cómo es, ellos...
3: Porque la tierra está equilibrada.
1: O sea, que no es común eso.
3: No, no es común.
1: ¿Tú sabes qué tipos de eclipse hay?
3: Sí.
1: ¿Tres? Three.
3: Hay total vacía o hay nubla. Hay total. Hay total completamente. Hay gente. Aparece con una cosa de sol. Baja la temperatura y yo al mar se cae.
1: Hay silencio total en la naturaleza, ¿no?
3: Sí.
1: Claro, de repente los animales, nadie les dijo, no. Oye, que en agosto hay un... Oye, ratita, que me dijo la rana. De repente ellos... Que se hizo oscuro, tío.
3: No tengo el mismo... de depende de donde vivamos, lo podemos ver de una forma distinta. Un bar se ve es un eclipse total y completamente entre y peluca. De ver un eclipse total parcial.
1: O sea, tú dices que hay tres clases de eclipse, ¿no? El total, el parcial y el anular. Falta uno. El total eclipse of the heart. El amoroso. Te quedaste sin el eclipse del amor. Este y el más guapo. No, este y es duro. Realmente la...

0: Claro, que se te quede el corazón eclipsado por el amor, malamente, ¿eh? De repente, ahí. Ahora la canción ye. De lo mejor que se hizo en la música,
1: ¿eh?
0: Total.
1: Solar.
0: Solar total, ¿no?
1: Sí.
0: O sea, que no se va a ver. Te quiero decir. O sea, si me dices nada, se va a ver en Alicante, en Murcia y en Cádiz. ¡Ah, joder, qué guay! Atención, señora. Galicia, Asturias, Cantabria y País Vasco.
1: A ver,
0: los sitios en los que más nubes hay del mundo.
1: Igual en el día. Está bien.
0: Luego está la... Sí, no, no, sí. Hay posibilidad de todo. Incluso puede nevar ese día. Y la peña gastándose 450 euros y 500 por una noche en las habitaciones aquí en Asturias para venir a ver el eclipse. ¡Pero que esto es el norte! Ojalá se vea.
1: Ojalá.
0: Yo ese día estoy en Finisterre. Ahí. Si no se ve ahí, que posiblemente haya una nube del carayo y digas tú, maldita sea. Porque esto es... Esto visto y no visto, ¿eh? Muy bien. Galicia, Asturias, Cantabria y País Vasco. ¿Y el eclipse parcial en dónde? En el resto de España, ¿no? Muy bien. Oye, ¿y por qué no ocurre siempre esto, señora? ¿Usted lo sabe?
1: Porque la luna se ha ido muy poco.
0: Va su bola la luna, ¿no?
1: Sí. Uh-huh. Aunque la vemos todos los días. Aparece y girada.
0: Eso es una grande meteoróloga.
2: Tonto el que no entienda.
0: Fueron hasta Asturias a ver un eclipse y estaba nublado.

0: Claro, es que te lo estás jugando, tío. Te lo estás jugando, que esto no llega a Cádiz.
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0: Va temazo este, ¿eh? Mecano, otra cosa no, pero temazos los dio, ¿eh? Muy bien. ¿Y problemas qué tal?
2: Bien.
0: ¿Tú vas a ir a ver el eclipse? Hombre, hay que pillar unas gafas, está claro. ¿Qué día es? Precisa, o sea, el día exacto, ¿cuál es? ¿El? 12 de agosto. ¿Por eso hay que pillar las gafas 12-33-12? No tiene nada que ver con eso. Muy bien. Es que hubo una vez una política que dijo que el COVID-19 se llamaba así porque había sido en el 2019. En fin. Entonces, bueno, ya, una vez dicho eso, se puede decir cualquier cosa en esta vida. Vuelvo para Murcia sin ver el eclipse en Asturias. Vamos a hacer una ¿cómo es lo del fútbol? Una quiniela. ¿Usted piensa que ese día va a hacer bueno en Asturias?
2: Sí.
0: Mira. ¿Usted piensa que ese día va a hacer bueno en Asturias? También. ¿Usted piensa que ese día? ¿El qué?
3: Me abstengo.
0: ¿Te abstienes?
3: Creo que no.
0: ¿Usted piensa que ese día va a hacer bueno en Asturias? Así, así, medio nubladete. ¡Diego! ¿Ese día se va a ver el eclipse o no?
4: Sí.
0: Muy bien. ¿Y tú, Moja?
5: Yo sí.
0: ¿Tú también? ¿Y Alba? También. Yo digo que también.
6: No,
0: ya que no llueva, ya que no puede haber nubes. La movida ya que tiene que estar despejado. ¿Cuándo y el último día que visteis despejado por completo Asturias? Yo ya ni me acuerdo. Ayer había unas nubes ahí que te mueres, vamos. Ayer estaba el sol, pero había unas nubes blanques preciosas. León es un sitio en el que dirías tú, joder, qué guay. Porque León, malo será que te pille un día mal un verano. Pero lo que es el riesgo, lo que es el riesgo. Muy bien. Espero que se vea y que lo podamos disfrutar, porque esto no vuelva a pasar, nosotros no vamos a estar vivos ya la próxima vez que pase esto. Muy bien. Señora, gran trabajo, maldita sea, demostrando ahí por qué usted ganó un premio en esta radio. Ay, sí, tengo aquí el guión de este año. Dios, locura, tío, locura. Es mucho curro esto, es mucho curro. Pero lo paso bien, lo paso bien. Lo pasamos bien, es lo que importa. ¿Qué canción me trae hoy, señorita?
2: Por la boca vive el pez.
0: Por la boca vive el pez y por la vida, la vida.
6: ¿Y dedico?
0: ¿A quién se la vas a dedicar? A toda esa peña que se va a gastar 1.000 euros por venir a Asturias una noche a ver el eclipse, por ejemplo.
2: No.
0: O esa peña, ¿no? Ay, ¿cómo es de rebelde sin causa? A Rosalía, que fue el cumpleaños,
2: sí,
0: por ejemplo.
6: ¡Rosalía!
0: 43 años. 43, ¿no? Qué bien llevados. Y a todos los fitos de la vida.

0: una del Molinón del año. Despedimos el 2025, un año lleno de éxitos, alegrías y aprendizaje. Y hoy, de ruido. Estamos aquí rodeados de guajes y guajas en Mercaplana, acompañados de dos pilares básicos en el Sporting Genuine, como es el patrocinio y todos estos cracks que hacen que la Liga Genuine tenga un equipo casi imbatible, que es el Sporting de Gijón. Y además tenemos al rey, al amo de la improvisación. Así que sin más preámbulos, nos ponemos las botas y que ruede la pelota aquí en la tribuna del Molinón. Muy bien, para empezar el partido de hoy contamos con un crack del fútbol que hoy va a cambiar la pelota por el micro. Muy buenas tardes, Dani.
1: Buenas tardes.
0: ¿Se te oye bien? ¿Se lo oye bien aquí al compañero?
1: Buenas tardes.
0: Pues un aplauso para el hombre. ¿Cómo? Es más, la ola. Claro. Estamos casi en año nuevo, hay que celebrar. ¿Cómo estás, compañero?
1: ¿Estás? Muy bien.
0: Como si fuera un delantero del otro
1: equipo.
0: Muy
1: bien.
0: Muy bien. ¿Les navidades bien?
1: Sí.
0: ¿Comiste mucho?
1: No.
0: El cachopo ese hay que freírlo, sí. Acuérdate. Muy bien. ¿No comiste mucho? ¿Qué te
1: no.
0: tienen? ¿A rajatabla sí. en el Sporting? Sí. Muy bien, tío. Gracias. Bueno, pues... tienes mucha suerte hoy porque vas a entrevistar a una persona que le gustaría a mucha gente poder entrevistarla. Tú serás bueno defendiendo los colores, pero él lleva bueno encima la tarima, amigo. Así que ahí te dejo con el partidazo de hoy.
1: Vale. Hoy, en la tribuna, tenemos la suerte de contar con el pistolero. Suerte de contar con el pistolero. De las palabras, uno de los tipos más rápidos cuando se trata de rapear. Asturiano y sportinguista que más se puede pedir. Amigos y amigas, esto es freestyle, esto es improvisación de la buena y un fuerte aplauso el titán asturiano Gazi.
0: Mucho público aquí, como aplauden, ¿eh?
1: Ciego, ¿eh?
0: Joder, ruido, ruido.
1: Ciego.
0: Sí, sí.
1: Gazi, tú naces el 15 de diciembre de 2001 en Oviedo. Así que aprovecharemos para felicitar el cumpleaños que ha sido hace poco, cuando fue tu infancia, en el que momentos empezaste a interesarte por el rap. ¿Dónde fueron tus primeras...?
0: ¡Suave!
1: Vale. Yo sigo, ¿eh?
0: Ya, metiste primera ahí, no había que parar allá, ¿eh? Bueno, lo primero, bienvenido a la tribuna del Molinón. Un subidón, tenelo aquí, que no...
2: Muchas gracias. Un gusto estar aquí con todos vosotros. Gracias por la presentación también. Me ha gustado lo del pistolero, las palabras. Nunca me habían tirado esa. Y bien, bien. Veo los datos todos correctos. El 15 de diciembre nací yo. Hace poco fue el cumple. Y de cuándo empecé a interesarme por el rap, como me preguntaba. Yo creo que como con 15 años, 16. Yo soy de Muros de Nalón, que es un pueblo aquí en Asturias. Y no hay muchas batallas por ahí. Pero me lo crucé un día por internet y ahí me gustaron mucho las batallas, el rap, y empecé a rapear yo.
0: ¿Me dejas un momento antes de seguir? Ya sabes que... pedís vosotros en la radio cuando hay el vuestro, ¿no? Habrá
2: claro,
0: que cantar a los demás, claro. Ya no te corto más.
1: No, puedes seguir, ¿eh? Hablando.
0: Aquí improvisando, tío, ya ves.
1: ¿Dónde fueron sus primeras actuaciones, en la calle o ya en competiciones?
2: Pues se suele empezar rapeando en el parque, es donde son las primeras competiciones. Y aquí en Asturias, yo por ejemplo venía desde mi pueblo a Gijón, al Parque de Begoña, hacía muchas ahí. En Avilés también, en el Parque del Muelle, en Oviedo algunas, en el San Francisco. Entonces, entre Avilés, Gijón y Oviedo, más o menos.
1: ¿Sigo, eh?
0: Sí, sí, tú tira.
1: ¿Has estudiado física en la universidad? ¿Es más difícil comprender las tres leyes?
2: Yo creo que es...
1: ¿Sigo?
0: Las tres leyes de Newton, ¿no?
1: Sí. De Newton. ¿O enfrentaste a Chuti en un escenario?
2: Bueno, depende. Depende. Yo creo que se me da mejor el freestyle que la física, pero por eso te voy a decir que es un poquito más difícil la física igual que el freestyle. Al menos me cuesta más tiempo de ponerme a estudiar para el examen y el freestyle es más como que te sale. Pero las dos son difíciles, la verdad.
0: ¿Hay algún físico aquí?
3: No.
0: No.
2: De momento.
0: De momento. ¿Y algún freestyler?
3: Tampoco.
0: Miguel, ¿tú no rapeabas? No, ¿eh? Pues claro. Claro, no es lo mismo tener aquí a Gacir que tenerme a mí rapeando.
2: Claro. Le damos un año para entrenar y el año que viene ya echamos una batalla.
0: Ya lo tenemos.
1: Sigo. Además de un gran rapero, también eres un gran spondinguista. ¿De dónde te surge esa otra pasión?
2: Pues yo el fútbol siempre me gustó mucho y como soy asturiano y tengo buen gusto, pues soy del Sporting, ya está. Pero no, eso, yo me enamoré del Sporting ese año de los Guajes, del ascenso a Primera División. Y a partir de ahí, pues nada, empecé a seguir mucho, a venir al campo cuando puedo y cuando no me pilla de viaje y a seguirlo desde donde esté.
0: Te vimos rapeando con la camiseta del Sporting, además.
2: Sí, alguna vez he rapeado en el Molinón, igual me habéis visto por ahí si habéis ido al partido, alguna vez que fui.
3: Sí.
2: Y nada, rapear en el Molinón ya es tocar techo, increíble eso.
1: ¿Sigo, Pepi?
0: Pues dale.
1: Aparte de rap, ¿qué otra música te gusta escuchar? ¿Quiénes son diferentes en la música?
2: Pues música me gusta de todo, pero depende del momento. Igual si estoy con mis amigos más de fiesta, el reggaetón me gusta, pero no lo escucharía en casa. En casa puedo escuchar rock también, rap, entonces un poco de todo. Sí que mis referentes son más del rap, Eminem, que igual os suena, que es muy conocido, fue uno de los primeros que yo escuché, o aquí de España, Totequín, otra gente, pero un poquito de todo.
0: ¿Te gusta el rap a ti?
3: A mí sí, mucho.
0: ¿Tienes algún, por supuesto a Gacir, pero tienes
3: a Gazi,
0: algún otro rapero que te guste?
3: No.
0: ¿Solo te gusta él?
3: Me gusta él, Gazi, SFDK, por ejemplo.
2: Ah, mira.
0: Bien.
2: Legendario.
3: Los Violadores del Verso.
0: Vamos bien.
2: La vieja escuela.
0: ¿Tus referentes de música, así, el que te hizo cambiar así un poquitín la forma de ver la música, quién fue?
2: Pues varios. Ya te digo, del rap, escuché bastante de Estados Unidos, Kendrick Lamar, Eminem, pero también de España. Como los que dice él, SFDK me gustaron mucho siempre, y Violadores. De esa generación creo que Tote King fue el que más escuché yo. Ocelot es un chico español que sí que me hizo aprender mucho sobre todo lo que podía ser las letras del rap. Entonces, eso, un poco de todo.
0: Ya que estamos de Navidades, ¿no? Super Dani, ¿qué fue? ¿Un partido difícil este o
3: no?
0: ¿Fue fácil?
3: Sí.
0: ¿Algún partido difícil tuviste más que este entonces, no?
3: Sí, hombre, muchos.
0: Dime uno, anda.
3: ¿De qué? ¿De fútbol?
0: Bueno, en la vida, tío.
3: En la vida yo tuve... muchos tuve que jugar, aprender a jugar muchos en pequeñín.
0: Muy bien. O sea que hoy chupado.
3: Sí.
0: Un fuerte aplauso a Ter Estia, uno de los mejores defensas
3: ¿Y
0: de la liga.
3: ¿Y a cuántos años empezaste con la música?
2: ¿Con cuántos años?
0: Mira, qué buena.
2: Yo empecé como con... lo descubrí como con 14, 15 años y con 16 empecé yo ya a darle más.
0: O sea, tú antes no te imaginabas que te ibas a dedicar a esto, ¿no?
2: No, yo de hecho antes de rapear tocaba la guitarra como desde pequeñín, desde los 8 años o eso, pero no estaba tanto en el mundillo del rap. Y luego lo descubrí y eso, ya como un tiempo después, pero me gustó desde el principio.
0: Yo te voy a contar un secreto. Una vez en casa descubrí lo de la Red Bull y todas las batallas y tal. Y bueno, que había quedado con la moza y llegué para allá y dije, hostia, que no sé rapero. Esto yo lo mío y tal. Y luego, imposible, tenéis que tener ahí. Yo creo que tenéis que nacer un poco con ello, ¿no?
2: Bueno, un poquito, pero también puedes ir aprendiendo, ir mejorando y practicar. Tienes que practicar, practicar y te saldrá.
0: Nada, ya no.
2: Ya no,
0: ya
2: siempre,
0: estoy un poco
2: sí.
0: Mayor, ya estoy un poco
2: no
0: mayor.
2: No hay edad para eso.
0: Nah, yo a los vinilos. ¡Un aplauso, el gran Dani! Hoy tenemos todo cracks aquí al lado del micrófono. ¿Cómo estás, Manuel?
4: Bien.
0: ¿Qué tal estás?
4: Muy bien.
0: Mi gran compañero en Tarragona. Qué bien lo pasamos, ¿eh?
4: Sí.
0: Bueno, espero que este no sea un partido difícil como para Dani, que ya viste que fue muy fácil para él, dijo. Te toca a ti. ¿Qué quieres saber tú de este grande que tenemos hoy aquí?
4: Me gusta cómo rapea. Me gusta. Me gusta.
2: Claro. Gracias, gracias.
4: Y que gane mucho de rapear.
0: Yo creo que este año vuelva a ganar porque le vamos a dar suerte, los genuines, ¿no?
4: Sí.
2: Sí. Espero.
4: Va a ganar.
0: Va a ganar, claro que sí. Vamos allá con las preguntas.
4: ¿Qué te inspira fuera de la música?
0: ¿Qué te inspira fuera de la música?
2: Pues de todo. Yo, como dijo también él antes, estudio física, entonces, como es algo tan distinto a la música, también me ayuda para aprender cosas diferentes, inspirarme, pero luego leer, ver películas, o hasta no sé, hasta mis amigos y las historias que me cuentan, eso te inspira mucho, porque un amigo igual te cuenta un día una historia de que tuvo un examen, le salió mal, le pasó no sé qué después, y eso te da inspiración para rapear luego. Todo te puede dar inspiración.
4: La otra pregunta.
2: Adelante.
4: ¿Y tus grandes restes de la historia del Sporting?
2: Pues muchos, muchos. A ver, yo por la época que empecé a ver más fútbol y a seguir al Sporting, como te digo, es la de los Guajes. Entonces, toda esa camada, obviamente, Abelardo, Johnny, que estaba ahí, Lora, no sé, Nacho Cases, era un equipo muy de la casa, muy legendario. Entonces, creo que esa generación son los primeros que me llamaron mucho la atención y que fueron varios años, además, que estuvieron muy bien. Igual esos nombres que te digo. Lora me parecía muy, muy histórico. Bueno, Pichu Cuellar, además, que lo conocí un par de años después, y es un máquina, todos estos.
0: ¿Cuál es tu jugador favorito del Sporting?
4: Dubasín.
0: Sí, ¿eh?
2: Dubasín.
0: Ahí lo tienes.
2: Hombre, va bien, ¿eh? Corre poco el chaval.
0: El mío es Rubén. Mi jugador favorito del Sporting es Rubén. No estará por aquí hoy, ¿eh? Rubén, tío, estás en primera fila, tío. Estoy echándote flores y pases de mí, claro.
2: ¿De qué juega Rubén?
0: Rubén, de ministro de Hacienda.
2: Ah, bueno.
0: Eso fue lo que me dijo un día cuando le pregunté qué sería si no fuera futbolista.
2: ¿Verdad? Hombre, buen trabajo.
0: Rubén juega de todo, tío, de todo. Dale a la siguiente.
4: La siguiente. ¿Cómo te preparas antes de una batalla?
2: Okay.
0: ¿Cómo te preparas antes de una
2: batalla? Pues hay que estar tranquilo, despejado. Yo creo que como vosotros, para jugar un partido. Hay que ir con ganas de jugarlo, sin muchos nervios de a ver si gano, a ver si pierdo. Y obviamente, pues a mí quedar con amigos míos a rapear me ayuda mucho. Es como, pues también como el fútbol. Tienes que entrenar un poco para luego jugar mejor. Pero como más mejoras es jugando partidos. Entonces, aquí igual. Haciendo una batalla ya te estás preparando para la siguiente, aunque no te des cuenta. Y creo que eso es lo que más suma.
0: Y tomando Red Bull, ¿no?
2: Bueno, un poquito para salir espabilado. A veces de los nervios empiezas a bostezar y estás como más dormido, aunque estés nervioso. Entonces, un poco para espabilarte, igual una canción que te motive, un Red Bull, algo así.
0: ¿Tú tienes algún rollo antes de salir al campo? Yo qué sé, cantar el Despacito, yo no sé, algo. No. Tú sales y amas. Ahí, ya.
4: Sí.
2: Muy bien. Entonces sales solo.
4: A jugar. Otra pregunta. ¿Cuál es tu batalla más difícil?
2: Mi batalla más difícil. Muchas. Yo creo que quizás una contra un chico que se llama Asesino, que ya el nombre da miedo. Y él es de México y me enfrenté a él en la final del mundo en México. Y era un estadio, 20.000 mexicanos y obviamente iban con él porque es lo normal, era su representante, yo llegando ahí desde lejos. Y claro, ahí era como yo contra todos, pero aún así la energía era épica y además sumaba que él es muy bueno también, es el mejor de la historia, entonces esa batalla era muy difícil, pero bueno, son con las que más aprendes también.
0: La típica batalla de cuando estás jugando a una máquina y llega el monstruo final.
2: Claro, claro.
0: Asesino y era el monstruo final, ¿no?
2: Sí, hay que matarlo 3 veces.
4: Otra pregunta.
0: Otra.
4: ¿Cómo te
0: La siguiente.
4: Ah, no. Supongo que ganarías una FMF.
2: Bien, bien.
0: ¿A qué se parece ganar una FMS?
4: Es parecido a ganar la liga con el Sporting genuino. Este y la otra.
0: Sí.
4: Año vamos a por año vamos a por todo. ¿Qué pone aquí?
0: Que si nos puede contar cuál es el secreto. Claro, es que cuidado con la que te está lanzando, ¿eh?
2: Sí, buena pregunta.
0: Está diciendo que vais a ganar la liga este año.
2: ¿Vais a ganarla o no la liga?
0: ¿Sí o qué? Sí, partido a partido, dice el Simeone. Habrá que ganarla, que este año toca. Bueno, pues le está preguntando que cómo se lleva el éxito. Porque luego, cuidado, que se os puede subir a la cabeza, ¿eh, tío? ¿Cómo se lleva el éxito? ¿Cómo...?
2: Yo creo que lo que ha dicho él de partido a partido es importante, porque yo, por ejemplo, en esta última, que lo que gané era también una liga, empecé muy yendo como a pasarlo bien, a divertirme, y fui ganando, y ya cuando llegué a las últimas jornadas, que iba primero, ya te ves tan cerca que te pones más nervioso, ya dices, vale, no voy a divertirme, voy a ganar. Y ahí, pues, compites con más presión. Entonces, yo creo que ir partido a partido a divertirte cada partido te ayuda luego y así cuando lo consigas es como que has disfrutado el proceso también. Así que yo haría caso ahí al Cholo Simeone que tenéis en el equipo, partido a partido.
0: Antes estabas por aquí dando un paseo y bueno, vi como un montón de guajes se te acercaban y tal. ¿Cómo se lleva eso por la calle? Tú vas por ahí y que te paren para el autógrafo, para la foto, ese día que tienes... Bueno, pues un lunes a las 9 de la mañana que bajaste por el periódico y dices tú, ¿qué gana tengo yo? ¿Cómo se lleva eso?
2: No, bien. Siempre la gente muy cariñosa, más aquí en Asturias, que es mi casa, que llevaba sin venir a Asturias unos meses porque he estado fuera, se agradece. Hay veces que yo flipo, que digo, ¿cómo me reconoce la gente si mido unos 60, voy con capucha, no sé qué? Pero la gente sabe mucho, me reconoce más que yo mismo a veces y luego son todos muy, muy agradables, están buena energía, así que bien.
0: ¿Os molaría que la gente os parara por la calle para pediros fotos? Sí, ¿eh? Sí, ¿eh? A todos, ¿eh?
2: En cuanto ganen la liga, entonces.
0: En cuanto ganen la liga, ya verás, ya los paren alguna vez. Cuando ganen la liga... ¡Un aplauso a este monstruo! ¡Grande! Seguimos con el partido. A ver qué estoy. ¡Un aplauso! ¡Bueno! ¡Grande! La gran Caroli. ¿Qué tal? ¿Cómo estás, amiga?
5: Bien, muy bien.
0: Bien. ¿Alguna vez entrevistaste a un rapero como Gacir? ¿Rapero o freestylero? ¿Cómo te gusta que te llamen?
2: Bueno, las dos sirven. Hacemos freestyle y rap, bien. Así que freestyler vale, ¿no? Igual sirve.
5: ¿Qué tan difícil es que más ganar o mantenerse? También a...
2: Buena pregunta.
0: Vamos una a una, ¿te parece?
2: Claro, es que luego me ven respondiendo las batallas y me tiran todas a la vez.
0: Quieren ir a tope.
2: No, buena pregunta, porque yo creo que es más difícil mantenerse, porque cuando llegas más nuevo, tienes como toda la ilusión de ganar por primera vez, y cuando lo consigues, pues tienes que sacar la motivación de otro lado. Ya de repente has ganado, y para ir con energía y motivado, para volver a ganar algo que ya has conseguido, es más complicado. Así que yo creo que es más difícil mantenerse.
0: Ya lo sabéis, ¿eh? Si ganáis la Liga, luego lo difícil ya volver a ganarla, ¿eh? Parecía Stranger Things ahora esto.
2: Sí.
0: Paso por aquí. Ya lo sabes, hay que mantenerse luego.
5: Mantenerse, sí.
0: Sí, señora.
5: A ver. También ha improvisado en el Molinón. Es más difícil hacerlo ante un rival en la...
0: Red Bull. ¿En la Red Bull o en el Molinón?
2: Bueno, yo creo que el Molinón lo pone muy fácil, porque ahí la Mareona, si sales con la camiseta del Sporting, te recibe bien, te gritan las rimas. Como si yo rapeo en el Molinón y digo una malísima, yo creo que me van a animar igual. Luego en la Red Bull tienes que hacerlo bien sí o sí, porque si no vas a tener ahí a un rival metiéndote caña. Así que yo te diría que en Red Bull. Lo que pasa es que todavía no hice una batalla en el Molinón, que eso sería lo guay. No, en vez de salir yo solo, una competición ahí.
0: Lo tenemos, Diego. Hay una petición aquí.
2: Claro que sí.
0: Queremos una batalla de pites en vez de gallos, ¿no?
2: Claro, de
0: una
2: pites.
0: Una batalla de pites en el Molinón. Apuntado. Dale, dale más.
5: A ver. ¿Qué sueña hacer que aún no haya hecho?
2: Uy, muchas cosas. No sé, en general, mi vida, pues... viajar, por ejemplo, hay muchos lugares que quiero conocer que no he ido. Más así en mi terreno, me gustaría aprender a hacer freestyle, batallas en inglés, por ejemplo. El rap pues nació en Estados Unidos y en inglés también hay mucha gente buena, y poder batallar con ellos en inglés estaría súper guay. Hay que ir aprendiendo poco a poco ahí.
0: Difícil eso, ¿eh?
5: Sí, sí.
0: ¿Seguimos la entrevista en inglés?
2: Uy, a ver,
0: no, igual no, ¿eh?
2: Tenemos que estudiar.
0: Yo quería preguntarte cuando
5: Yo no sé hablar inglés, yo sé hablar español.
0: Bueno, bastante bien. Cuando vais de viaje a cualquier competición... Espera, que no acabamos.
5: Bueno.
0: Tal amor ahí, que quiere marchar ya. Cuando vais de competición, ¿os da tiempo a conocer guay las ciudades o vais, curráis y...?
2: Claro, no da tiempo a conocer mucho. A veces viajas con un poco más de tiempo, pero, por ejemplo, este último mes creo que he estado en 6 países en un mes. Y entre que vas al evento, vas ahí concentrado, tienes cosas que hacer, de pruebas de sonido, el evento y tal, no te da tiempo a conocerlo bien, pero bueno, siempre un poco conoces, y sobre todo también a través de la gente que conoces de... Igual no tengo tiempo a conocer Venezuela, pero conozco a un chico que rapea, que es de allí, porque va en la misma competición que yo, y él me habla sobre su país, sobre su gente, y ahí también conoces un poco.
0: ¿Hay algún país que te molaría mucho conocer, así en profundidad?
2: Pues mira, Venezuela, que ahora he dicho, nunca he ido. Luego, por ejemplo, he ido a la mayoría, quizás... Brasil, que también tienen batallas, son en portugués, pero deben ser curiosas.
0: Muy bueno. Dale ahí.
2: Vamos a ver.
5: Por último, te pedimos un favor. Puedes improvisar usando esta palabra de Sporting, Juan Inés.
2: Ok.
0: O sea, Sporting genuine, fútbol, inclusión y discapacidad.
5: Sí.
0: Así, se la metemos así.
2: Vale, ¿así a capela?
0: ¿Ponemos una base?
2: Como tú quieras.
0: Lo que quieras. Yo tengo una base hecha por mí, si te vale.
2: Vale.
0: No van a ser... Claro, igual... Igual no son...
2: ¿Rapeables o qué?
0: Bueno, yo creo que sí, pero... Si no, cogemos una de por ahí.
2: Sí, lo que veas. Si no, vale, es fácil. Buscas día... ahí base de rap y te sale.
0: Cada día veo peor, tío. Voy, ¿eh? Aquí tengo... Bueno, a ver, esa peña con las manos en el aire, que se dice, ¿no?
2: Claro, aquí hay que hacer ruido.
0: ¿Vamos a hacer ruido o qué? ¿O qué?
2: ¿Rapeo yo solo o alguno me echa una batalla?
0: ¿Alguien se atreve a rapear aquí?
2: Rapeo yo, ¿no?
0: ¿Alguien se atreve? Venga, oh. No.
2: Hombre, no, mucha presión, mucha
0: presión. Hay mucha presión, hay mucha presión. Porque estamos en Mercaplana. Si fuera en el Molinón, se atreverían, ¿eh?
2: Ahora, y juegan de locales.
0: Venga, esa peña arriba, oh, ¿qué pasa? ¿Qué vinisteis a lo del cachopo, una más?

0: inclusión y discapacidad.
1: Ahí va.
0: Ok, ok. A mí el fútbol me gusta un montón. En esta portería podría marcar un gol, sacar con el 50 la máxima puntuación y que me fiche vuestro equipo para la competición. Porque hablamos de Sporting, yo iré al Molinón. Voy a ir ahí a rapear un montón. El Sporting va a subir a primera división y además el Sporting genuine va a...

va a incluir una liga, porque yo creo que la vais a ganar, es evidente. Para eso hay capacidades suficientes. El Sporting es la gente, es todo el ambiente. Es Gijón apoyando para siempre. Así que esto sigue.

0: Buen público. Os voy a llevar conmigo para las competiciones. Que animáis como debe ser.
1: Que se venga el asesino a Gijón.
0: Que claro,
1: se venga
0: aquí el asesino, no, nada que hacer.
1: Y le damos caña ahí, ¿eh? Bueno, vaya subidón. Yo sé que sois más de... Vosotros dos sois de canciones de amor, pero yo sé que el rap os mola. Y tener hoy aquí al campeón de campeones y tocar techo.
2: Eso estuvo bueno.
1: ¿Lo viste?
0: Gracias, sí. Gracias.

0: gracias que hayas venido, ya que... Ay, no, pero bueno, espera, tú ya... ¿Quieres preguntar algo a Gacir? Así, improvisando.
1: No.
2: Ya respondí todo.
0: Ya respondí. La verdad que un subidón tenerte aquí, que hayas dedicado tiempo a venir aquí. No sé si te gustan los niños.
2: Sí.
0: Porque bueno, este sitio, si no te gustan los niños, es un poco difícil.
2: No, hombre, no, claro que sí.
0: Te tenemos una... No hay una copa de la Red Bull, pero hay una copa de la tribuna del Molinón.
2: Ah, bueno,
0: para que tomes
2: ahí
0: les galletines. Por les mañanes. ¿Qué desayuna un campeón de campeones, tío? Para tener esa energía.
2: Depende, depende. Ahora que volví a casa a mis padres a pasar las Navidades,
0: sí, ¿eh?
2: Mi madre me alimenta como por todos los meses que faltaba, así que de todo.
0: Pido un fuerte aplauso para Gacir, un grande.
2: ¡Bravo! Muchas gracias, muchas gracias.
0: De verdad, gracias, tío.
2: Claro. A vosotros, un gusto.
0: Sí, sí, sí. Metemos esta base y rapeo yo, si queréis, ¿eh?
3: No, ¿eh?
0: El otro día me viste en el Tartiere y no iba a ver al Oviedo, iba a ver a...
3: Sí,
0: a Vicentiña.
3: Excuses.

0: Muy bien, después de esta sesión de fotos, volvemos a la carga con el compañero, bueno, posiblemente uno de los jugadores más rápidos que tiene la Liga Genuín. ¿Qué tal, señor Adam? ¿Cómo está usted?
1: Bien.
0: Bien. Está ahí como si fuera le subes de Nochevieja, para que se te oiga bien. Tenemos hoy una entrevista. Como había dicho antes, tenemos un pilar importante de lo que es el Sporting Genuine hoy aquí en esta entrevista, que es la gente que patrocina, las entidades que patrocinan a este proyecto, ¿no? Son pilares muy importantes, como decíamos, así que sin más, te voy a dejar con Toño, ¿no? ¿Te llaman Toño?
1: Toño.
0: José Antonio Toño.
1: Sí, sí.
0: Pues amigo, cuando quieras, bienvenido.
2: Buenas Muchas tardes. Gracias. Hoy en la última tribuna de Molinón tenemos la suerte de contar con el presidente de la Fundación Caja Rural de Gijón, nuestro amigo José Antonio Migoya. Vamos a recibirle con un fuerte aplauso. ¡Bravo!

0: ¿Qué tal estás, José Antonio? ¿Cómo estás?
1: Pues muy bien, Adán. Encantado de estar aquí con vosotros. Yo la verdad es que me siento con vosotros como en familia. Porque os tengo mucho cariño y recibo mucho cariño de vosotros.
0: Se acaba este 2025. ¿Cómo lo valorarías a nivel personal?
1: Bueno, pues fue un año muy difícil. Muchísimo trabajo, porque, bueno, las fundaciones que nos dedicamos a tareas sociales, pues cada día tenemos pues que apoyar a más gente que lo necesita y bueno, pues cada vez hay más gente que necesita de nuestro apoyo, entonces eso implica más trabajo para nosotros.
0: La Fundación Caja Rural apuesta por el Sporting Genuine, que os enamoro de este proyecto para decir aquí nos quedamos.
1: Bueno, pues a ver, es que conociendo vos a vosotros es un amor a primera vista. Entonces, bueno, pues desde los tres porteros hasta un defensa que la marca los goles desde el campo propio, un extremo derecho que parece un correcaminos y bueno, todos, pues Sandra, Caroli y la parejita de enamorados, Caroli Bar, y bueno, pues a ver, yo creo que es un proyecto precioso que tiene el Sporting y otros muchos clubs de la Liga y bueno, yo creo que es algo que debemos apostar por ellos, ahora y siempre.
0: En marzo la Liga vuelve a Gijón. ¿Cómo encaráis desde la Fundación esta fase que jugamos en casa?
1: Bueno, pues, a ver, yo creo que desde la Fundación tenemos que daros mucho ánimo. Después del buen resultado que se trajo de Tarragona, dos victorias y un empate, y estando ahí en los primeros puestos de la posición, pues yo creo que jugando en casa y en Mareo, pues habrá que hacer tres victorias de tres, para luego ya encarar los partidos de Burgos y de Las Rozas, pues con algo de margen, sí. Y ascender el año que viene, pues igual que el primer equipo.
0: Toño.
2: Os lo está poniendo, sí. Bien, ¿no?
0: Sí.
2: Yo estoy con él, vamos.
1: Toño. No, yo estoy convencido del ascenso al Genuín. Yo estoy convencido. Y vosotros también, ¿no?
0: Sí.
1: Ahí.
0: Toño, una cosa, si este año el Sporting Genuine gana la Liga, ¿te raparías el pelo?
1: Me lo rapo.
2: Venga, yo también.
1: Me lo rapo, ¿vale?
2: Yo también.
1: Me pongo como Bernie.
2: Esto queda, ¿eh?
1: Esto queda grabado aquí.
2: Si
1: me
2: pones,
1: lo pongo como Bernie.
2: Si te pones como Bernie, solo tienes que rapar esto. No, él dice todo, ¿eh? Toda la cabeza como un melón. ¿Sí, no?
0: Sí.
1: Vale.
2: Está firmado aquí, ¿eh?
1: Sí, ¿no?
2: Aunque solo sea por ese
1: que rape. Estoy muy guapo así.
2: Hombre, rapao también.
1: Bueno, hombre.
2: Claro.
1: El pelo vuelve a salir.
2: Claro que sí, algunos.
1: Vale.
0: Toño, para terminar, ¿qué pides a este 2026 que ya asoma la patuca por debajo de la puerta?
1: Pues a ver, yo lo que pido para todos principalmente es salud, porque con salud y amor se tiene todo, no hace falta más, salud y amor, son las dos únicas cosas que yo pido para este 2026, que tengamos un corazón bien grande todos para amarnos y salud para poder disfrutarlo.
2: Y si necesitáis perres, para la Caja Rural.
1: Y también.
2: Eso que quede claro, ¿eh? A ver. Vas a estar en la fase, ¿no?, de Gijón.
1: Hombre, por supuesto.
2: Sí, ¿no?
1: Estaremos apoyando fuertemente Mareo. Claro.
2: Porque luego ya sería Burgos y Las Rozas.
1: Y luego Las Rozas.
2: Sí. Es que te veo rapau, te lo digo.
1: Sí.
2: Es que tengo yo mucha confianza este año en este equipo. Sí, sí. Hay una promesa. A ver, Ponte ahí, cuéntanos la promesa, cuéntanos la promesa. ¿Qué promesa hay?
3: Según el míster, si ganamos la liga, vamos a celebrarlo al ayuntamiento.
2: Ah, sí, ¿eh?
3: Y yo me pregunto, ¿te animarías tú de venir con nosotros a celebrarlo?
1: Claro, por supuesto, claro que sí.
2: Eso hay una obligación.
3: Y esperemos que venga también el primer equipo. También. Que atienda.
2: ¿Cómo? O sea, si ganáis la liga este año, ¿vais al ayuntamiento a dar el...? Allí, bueno,
1: a brindar el triunfo, el ascenso a la alcaldesa.
2: Ahí
1: estamos.
2: Muy bien. ¿Invitáisme a mí también? Sí.
0: Sí.
2: Muy bien. Bueno, muchas gracias por apostar por proyectos como este, que como tú dices, bueno, que enamoren.
1: Sí, yo creo que enamoren. Y el que no se enamora de ellos es porque no los conoce. Sinceramente, y un proyecto que merece la pena, bueno, basta verlos, cualquier día que te cruces con ellos por la calle son abrazos, besos y abrazos, ¿o no, y es verdad?
2: Míralos,
1: todos.
2: Hombre, es un proyecto muy guapo, sí. Llevado a cabo por unos profesionales,
1: claro.
2: Que los tenemos allí.
1: Ahí.
2: Va por los cuatro,
1: sí.
2: Por los cuatro, ¿eh? No,
1: claro,
2: hombre,
1: que sí.
2: Hombre.
1: Todos.
2: Falta María, faltan...
1: Claro, la fundación entera.
2: Falta gente.
1: Claro, sí. Pero la fundación entera del Sporting, yo creo que podía hacerse un equipo con otras condiciones, con otras aspiraciones deportivas, pero yo creo que aquí prima más el sentimiento humano y el calor que no el resultado deportivo. Sí. Pero cuando bien... pues hay que celebrarlo por todo lo alto.
2: Si además de tener humanidad, tenemos unos cracks ahí.
1: Efectivamente.
2: Y mucho amor, mucho amor. Es que miro para allá y solo veo amor, tío. Besitos.
1: En el último partido, Dani, no me dedicó un gol que marcó, pero estoy esperando que me lo dedique.
2: Mira, a mí el día de mi cumpleaños jugaron en Bilbao y Miguelito, que lo tengo allí, el señor Castellón, metió un gol y vino donde estaba y dedicóme luchando un culete de sí.
1: Y tú dos.
2: La verdad es que tengo una pila de goles de ellos en casa, dedicados, que no me lo merezco.
1: Pero bueno, no, la verdad es que son todos encantadores. Yo, mira, siempre cuento con alguno de ellos cuando hacemos la exposición aquí de Agropep, que contratamos siempre algo personal. Pues el año pasado estuvo Sandra, este año estuvo aquí Adán, y bueno, todos los años vamos poniendo uno a otro para que se vayan incorporando al mundo laboral, pero la verdad es que son todos adorables.
2: Voy a ponerte en un aprieto. Esto está fuera de, ya que estábamos
1: fuera del guión,
2: de improvisación y...
1: No, yo no voy a rapear, ¿eh?
2: No, ya. ¿Qué música te gusta a ti, Toño?
1: Bueno, pues a mí me encanta de siempre Bruce Springsteen.
2: Ah, sí.
1: Me encanta,
2: claro,
1: Bruce.
2: Claro.
1: La verdad es que ya lo vi pues en...
2: Aquí en Gijón, ¿no?
1: Madrid, Barcelona, Gijón, San Sebastián, París.
2: Bueno,
1: o sea que sigo...
2: ¿Cualquier día te lleva de gira con él?
1: No, porque él recorrió muchas más ciudades que ese. Pero sí, no, me gusta mucho eso. Y luego, pues, para estar tranquilín en casa, gústame Mike Oldfield.
2: Jolín, casi nada. El maestro, vamos. Vaya dos, que me dijiste.
1: Dos buenas figuras.
2: Te voy a poner en el... tú vas a hacer de árbitro. Yo voy a preguntarte unas cosas sobre ellos y a ver si aciertes. Tú tienes que decirme si es verdad o mentira. ¿Quién piensas que de todos los que están aquí y el más gracioso en el vestuario? ¿Quién es el más gracioso de todos en el vestuario? ¿Quién es el mítico...?
1: ¿Puede ser alguno que no esté aquí?
2: Sí, ¿por qué no?
1: Estoy dudando si puede ser Paco, no sé.
2: ¿Y es gracioso Paco?
1: Sí, ¿no? Paco, que lo tenemos por Tarragona con la familia, fue a despedirse de mí al despacho.
2: Qué grande.
1: Y todo apenado que no podía estar hoy aquí con nosotros. Pero bueno, Dani es simpático también. ¿Sí?
2: Le damos
1: bueno,
2: el okay.
1: También.
0: Sí.
1: El mito calla Antonio, también.
2: Antonio, las mata callando.
1: Sí.
2: Por ahora sí, ¿no?
1: Iván también.
2: Iván y un chistoso.
1: Sí.
2: ¿Quién y el más fiestero? Bueno, yo eso lo tengo clarísimo, vamos.
1: Sí. Manu. El que te dedica a los goles es Canciando.
2: Es y lleva bastante fiestero, la verdad. También sí. Tenemos a Manu, que hay un sí. Fiestero finu.
0: Sandra. Heredia.
2: Bueno, Sandra, tú Sandra. Fiestera.
0: Sí. Heredia.
2: Sí, ¿no? Heredia. Bueno. ¿Quién y el que siempre llega tarde?
1: Ay, no lo sé. Sandra. No. No
2: ¿quién
1: sé.
2: Y el que siempre llega tarde, mister?
1: Bueno, siempre que hacemos alguna actividad hay uno que llega siempre tarde. Pero ahora no me doy cuenta quién, ¿eh? No
2: bueno.
1: Lo sé.
0: Dylan.
1: No, no lo sé, no lo sé.
2: El más formal de todos.
1: Caroli.
2: Caroli y era más formal, ¿sí?
0: Sí.
2: Toma.
1: Sí, Caroli, ¿cómo? Acertamos, ¿eh?
2: Acertamos.
1: Bueno, bueno.
2: ¿El que más come?
1: Uf.
2: Bueno.
1: No lo sé.
2: Hay unos
1: no
2: cuantos,
1: sé.
2: Hay unos cuantos.
1: Bueno, Emanuel tiene pinta de ser muy formal también, ¿eh?
2: Sí, ¿eh?
1: Emanuel.
2: Sí, sí.
1: Emanuel, ¿eh?
2: Emanuel es muy formal.
1: Sí, sí.
2: Pero el que más come... ¿Quién y el que más come? A ver.
1: ¿Quién?
2: Rubén y el
0: Rubén.
2: Que más come.
0: Sí.
2: Le Rubén. Damos el premio a Rubén.
0: Y Portilla.
2: Diego Portilla es muy bueno también.
1: Bueno.
2: Es muy bueno. Comer y bueno. Y ahora la última. El más dormilón. ¿Quién es el más osito dormilón? ¿Lo tenemos difícil? No. No. Tú eres el más
0: Iván.
2: Dormilón.
0: Hey, Iván.
2: Muy bien. Bueno, se nota que los conoces.
1: Bueno, anda.
2: Claro que sí. Amigos, amigues, un fuerte aplauso a Toño. Toño. Toño. Vamos a ver cómo andáis de cantar. Para cerrar el programa, bueno, que tengáis un año, la morocha, estás tú guapo.
1: La morocha.
0: Estás tú guapo, Dani.
2: Que tengáis un fin de año estupendo, un 2026 todavía mejor que este año y el año que viene cuando estemos aquí, 2026, ¿no?
1: Sí, sí. 2026.
2: Que me haces dudar, tío. El año que viene cuando estemos aquí que sea con el trofeo de haber ganado la liga,
0: sí.
2: ¿No?
0: Sí,
1: claro que sí.
2: Y con ¡oh! el Sporting en primera. Y con el Sporting en primera, eso es importante también. Gracias, Toño.
1: A ti, Verdi.
2: Feliz año.
1: Igualmente.
2: Un aplauso a los técnicos. Que tanto nos aguanten todo el año. Que tanto nos aguanten todo el año. Nos vemos el año que viene con más triunfos y más éxitos. Por ahora vamos a cantar un himno, a ver si os lo sabéis. ¿Sí? ¿No lo sabemos? ¡Feliz año!
0: Sí.

0: 6:30 y empieza Operación Alarde. 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
1: 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Esto, hombre. ¿Qué pasó aquí, Oyo? ¿Qué hora es? Menos 20. Vamos a meter un abucho a Bernie. A ver, vamos a contar lo que pasó hoy. Vamos a contar lo que pasó, Alba. ¿Dónde estás? A ver.
0: Bernie compró un aparatito nuevo y pues...
1: Un aparatito nuevo suena como a yo qué sé.
0: Coño, una mesa nueva.
1: Una mesa para la radio, que es mucho más guay, pero...
0: O sea, un poquito más grande, pero no sabemos cómo manejarla.
1: Sabemos, pero no, ahí hay algo que no nos permitía salir en antena y teníamos ya a DJ Killer mordiéndose las uñas de los pies, nervioso, porque no lo sabía.
0: ¡Los dientes, niño!
1: ¡Cita sea! Vamos a dedicar una canción a... ¿Qué gusta a DJ Killer?
0: Ya lo... De rock, Bernie.
1: ¿De rock?
0: Sí.
1: Pues voy a dedicar yo una canción de rock, ¿te parece? ¿Qué día llevo yo?
0: 21
1: de enero. 2 meses para la primavera. Ya está ahí.
0: Ya está ahí.
1: Maldita sea, que le gusta el rock, pues toma rock, hombre.

0: Bueno, respiremos, ma. Tengo al bizcocho este llorando, el profe. Llevo media hora aquí, no miraste para mí. No pude, tío. No pude.
1: Con tantas cosas.
0: Estoy ocupado.
1: Con tantas cosas, Jesús.
0: Bueno, que, ¿cómo estás, amiga?
1: Pues la verdad que bien. Con este tiempo...
0: Mejor que el tiempo, ¿no? Vaya día que hace hoy, Ahora mismo que salía a cambiar la mesa, mira tú,
1: caía
0: lluvia. Estaba lloviendo muchísimo. Estaba
1: como por la mañana.
0: ¿Llovió mucho en Gijón por la mañana? Ah, no, ahí en...
1: Aquí sí.
0: En el pueblo este, ¿cómo se llama? En Oviedo no llovió.
1: No, pues aquí...
0: Madre, está frísimo este café.
1: Ah, normal, espero tanto por ti, Bernie. Espero tanto por ti. Que se puso hasta frío.
0: Bueno, programa, no sé, antes me dijeron que no pudieron escuchar los programas de la semana pasada. Yo juraría que los había subido todos, pero no me digas...
1: ¿Cómo?
0: ¿Dónde están? No lo sé. Es que además no están ni en la tarjeta. Madre de Dios. Me está volviendo loco lo de buscar piso.
1: Tranquilo, Bernie.
0: Me está volviendo loco.
1: Tómatelo con calma.
0: Que además hoy uno de los temas que íbamos a hablar, no sé si alguien lo eligió, pero vamos
1: Dani.
0: A ver. Dani lo eligió, perfecto. Tenemos por aquí... ¿Cómo se llama esto? ¿Operación Alarde?
1: Sí, Benny.
0: ¡Benny! ¿Qué era? ¡Ostras, qué era eso! ¡Benny! No me acuerdo con... ¡Benny! ¡Ah, sí! Ahora, ese sonido... Fuimos a Cádiz... Os lo voy a contar muy rápido. Fuimos a Cádiz un verano. Paula, Dalton y yo. Y joder, llegamos y... Joder, pues yo quiero comer eso de las puntillitas, no sé qué, las tapas... Y estaba todo petado. Y entonces cenamos en un barín que nos dieron ahí un pinchín de... Bueno, petit pois. Y yo, cago en la mar. Y después de cenar ya, y digo, Pau, pues yo tengo yo quiero seguir comiendo esa movida.
1: Verás.
0: Y fuimos para... Ya, ahí sí, ya llegamos a Tolmeoyu. Tío, y ahí ponía... puntillitas. Ración y media. Media y media ración, ¿no? Bueno, pues no. Aquel tío me la clavó. Y decía yo... una de puntillitas y de media, vení. Y yo, bueno, pues media, bueno, guay, gracias, porque igual ye mucho. Y media ye una y media, tío. Entonces yo pedí tres medias y de repente nos aparecieron con tres, vení. Y yo, mira, vení, media, vení. Muy bien, bueno, nada. Nada más que eso. Hoy vamos a hablar de la vivienda, comprar o alquilar. O ocupar o marchar del país.
1: No, gracias.
0: Noticias. Hay que buscar tres noticias buenas y positivas y comentarlas.
1: Correcto.
0: El romanticismo en el arte y un tema libre.
1: Yo ¿usted? La de las tres noticias buenas.
0: Bien. Bien, porque estamos...
1: Es que muchas cosas.
0: Escuchar malas noticias, todo mal. Esta semana un accidente... Bueno, uno no, no sé cuántos de tren...
1: En Córdoba.
0: No, y en no sé cuántos sitios hubo accidentes. No sé si... No me digas... Bueno, no sé. Por eso, porque aquí hoy vamos a escuchar noticias buenas.
1: Buenas.
0: No sé si ponete... No sé si ponete hasta...
1: Verás.
0: Hasta... Que no sé ni dónde lo tengo ahora. Algo así de... Vamos a... A pasar a hablar con nuestra compañera que la tenemos no sé dónde. Y su sección de noticias. Nuestra concejala, Jesús, concejala, nuestra corresponsal, Alba.
1: Ay.
0: ¿Dónde se encuentra, compañera?
1: Pues aquí en esta radio tan chula, la verdad.
0: Toma ya. Radio Chula, provincia de Albacete. Muy bien. Estamos hartos de noticias tristes.
1: Tan malas, sí.
0: Muy hartos ya, y muy hartes.
1: Entonces, exacto.
0: Te agradecería.
1: Hay que ir siempre por lo bueno.
0: Pues sí. Pues sí.
1: No por lo malo.
0: Pues sí, ese y el camín. Ese y el camín. Voy a ponerte otra con esa frase que acabas de decir. Voy a ponerte una épica.
1: Verás.
0: ¡Oh, Dios mío! ¡Vaquero! ¡No has dejado tu caballo y ahí llega Alba a reprimirte! ¡Maldita, David! ¡Cuéntame!
1: ¡Ay,
0: Dios! ¡Fréname! ¡Echa el freno, Madaleno! Cuéntame.
1: Pues una de las noticias buenas, que no sé si la gente la escuchó o no, es que van a reformar aquí en Gijón, en la laboral, una piscina en la laboral. Y pues la gente con esa noticia pues quedó un poco alucinada y flipando, porque es como la primera vez que nos ponen una piscina aquí, en la laboral.
0: Ah, sí, ¿eh?
1: Sí.
0: O sea, pero que había una piscina, se cerró y ahora la vuelven a abrir.
1: Sí, pero más nueva y renovada y eso.
0: Qué guay. Jolín, la verdad que la laboral es una pasada, ¿eh?
1: Sí.
0: Puedes hacer de todo ahí.
1: Y luego están las pistas de tenis también y está todo...
0: Ahora abrieron un barín muy guay, luego tienes todo...
1: Centrado, ¿sabes? Sí.
0: Qué guay. O sea, que una piscina remodelada en la laboral.
1: Sí.
0: Una gran noticia. Muy bien.
1: Otra de las noticias es que quieren también reformar el hospital, gracias a Dios, el hospital de Cabueñes. Y lo van a ampliar un poco para que pues tengan más habitaciones los enfermos... no los amplíen tanto a otros hospitales, un poco de... para que estén más centrados en...
0: Hablas de Cabueñes, ¿no?
1: Sí.
0: Porque aquí el hospital más potente que hay es Cabueñes, ¿no?
1: Sí, luego está Jove y eso.
0: Jove,
1: pero...
0: había uno que se llama Begoña también, ¿puede ser?
1: Sí, vale. El hospital Begoña.
0: Y bueno, y luego pues... está Luca, que está en Oviedo, que ya ayer es el principal de Asturias... Pero también, oye, ir al médico y tener que ir a Oviedo, pudiendo venir aquí, ¿no?
1: Sí, pues la verdad es que sí.
0: Inversión, sanidad pública, muy
1: exacto.
0: Bien.
1: Y después también, otra de las noticias buenas es que no haya tantos oleajes ni tanto el viento como otras...
0: Perdona si se me acaba de caer el peluquín a mí al salir ahí a la calle ahora.
1: Normal,
0: tío.
1: Con el frío.
0: Y el vientazo que hace, se me empezó a mover todo el pelo para todos los lados. Dices oleajes en alta mar, ¿no?
1: Sí. Vale. Porque hace, o sea, por ejemplo, en las playas, como en otros sitios, tira mucho el oleaje, entonces tendría que calmar un poco, la verdad.
0: Vale. O sea, cogiste todo noticias de Xixón.
1: Exacto.
0: Noticias buenas de Xixón.
1: Sí.
0: Muy bien. Yo tengo aquí una página que se llama sonbuenasnoticias.com, que trae mogollón. No sé si queréis que os cuente alguna.
1: Cuenta si quieres, Benny.
0: Pues mira. La Unión Europea refuerza su compromiso con la igualdad con una nueva estrategia antirracista hasta 2030. ¿Que esa no es buena? ¿Perdona? La mala sería, la Unión Europea sigue siendo tan racista como siempre. Esa sería muy, muy fea, pero... ¿qué más tenemos aquí? Crean cápsulas celulares que registran actividad genética durante días, señora. Pero queremos algo detenido. Bueno, eso no nos. Bueno, tampoco son tan buenas estas.
1: A ver, y también tengo un mensaje cuando. Lo de la tercera noticia.
0: Ajá.
1: Que es que cuando. Hay que tener siempre muchísimo cuidado, como cuando salimos, como cuando entramos, en todos los sitios que vayamos, por nuestra salud y por el bienestar de nosotros.
0: No te entendí. O sea, cuando salimos.
1: O sea, como cuando salimos o entramos de casa, ajá, tener cuidado para. El bienestar de nuestra salud. Como para lo bueno, como para lo malo.
0: Ahora que sacas eso de entrar y salir de casa, porque hubo una moda muy gorda cuando la pandemia, que la peña de repente se lavaba las manos.
1: Sí.
0: ¿Eh? Y se limpiaban los pies en el felpudo antes de entrar.
1: Yo sí.
0: Yo no volví a ver un vecín limpiar los pies en el felpudo. Os lo juro por Dios, ¿eh? No volví a ver a nadie lavarles manos, ya no me colé en su casa. ¿Os seguís lavando las manos?
1: Yo sí.
0: ¿Con jaboncico, no?
1: Sí.
0: ¿Y bien lavado, no?
1: Mm-hmm.
0: Que la caca de la vaca sigue por ahí, vamos.
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0: Son las 6:30, 5:30 en Canarias. Aquí empieza Operación Alarde, oiga.
1: Un saludo a toda esa gente que dice que no subo los programas. Por favor, miren bien, porque están todos subidos. ¿O qué?
0: ¿Quién dijo eso?
1: No tengo ni idea, pero me llegó que hay gente diciendo que no subo los programas, tío. Están ahí, ahí.
0: Actívales notificaciones.
1: Actívales notificaciones.
0: Y... no toques los huevos.
1: Bueno, rimaba más con otra cosa, ¿eh? Notificaciones, pero bien, bien. Muy bien, ¿qué día hay hoy? 22 de octubre. Voy a empezar a ponerles gafes estos del Llorente para ver la tierra plana. ¿No visteis al jarto ese?
2: Sí.
0: ¿Quién es Llorente?
1: Llorente y uno que juega al fútbol, no sé en qué equipo. No sé
0: ¿Marcos
1: si...
0: Llorente?
1: Sí. Pues entonces él ahora...
0: Está loco, tío.
1: Está loco. Dice que nos fumigan y que no sé qué, y que con esas gafas que no te eches crema solar... Bueno, en
0: ¿sabes
1: fin.
0: En qué equipín juega, no?
1: No tengo ni idea.
0: Ya te contaré.
1: ¿Qué juega en el Sport? ¿En el Madrid? ¿En el Atlético de Madrid? Pues decirlo alto.
0: ¿Y si hay gente? ¿Que lleve fan?
1: Bueno, pues que lo siga siendo.
0: Sí, sí. Yo tengo una camiseta de ellos, pero cuando molaben y no tenía ningún tema social político.
1: La verdad que el fútbol ya lleve política. Sí. Hay más política que y negocio que deporte.
0: Sí.
1: Hay un sapu por ahí. Sí. Alguien pisó un sapu antes.
0: Y los temas para hablar hoy son el bullying.
1: Vamos a repasar. Bueno, ¿qué tal, Danilus?
0: La verdad es que aquí, muy bien.
1: Marches antes hoy, ¿no?
0: Sí, marcho antes, pero quedaré presente, espero.
1: Pero volverás. Hoy vamos a hablar. Maldita sea, pensé que ibais a hablarme de fenómenos paranormales.
0: Estoy en ello.
1: Estás en ello.
0: Discurriéndolo.
1: Ciencia, astronomía, ¿qué es? ¿Qué estudia? Características principales, famosos, fenómenos paranormales, ¿qué son? ¿Crees en ellos? Historia, Revolución Francesa, social, el bullying, ¿qué es? ¿Cómo acabar con esa puselacra por no poner otra cosa? O tema libre. ¿Y usted ha elegido?
0: Bullying.
1: El bullying. Bullying.
0: Tuve yo un...
1: Muy bien.
0: Casi me pego con el ordenador.
1: La verdad que hay gente que dice bullying, hay otros que dicen bullying. Da igual el nombre, ¿no? Podríamos llamarlo de tantas maneras. Muy bien. Pues aunque sea un tema triste, hay que tratarlo. Todavía la semana pasada se mató una guaja por culpa de cuatro descerebraes que hicieron la vida imposible en Sevilla. Entonces, bueno, creo que hay un tema que hay que tratar.
0: Yo trátalo con ironía y con una canción que llama a la paz. Si me permites esta introducción.
1: Te permito todo, o casi todo.
0: A ver si sabéis por qué canción va, ¿eh? Imagina que no hay cielo.
1: Es John Lennon.
0: Sí.
1: Dios mío, vamos a ponerla mientras hablas. Vamos a ponerla mientras hablas, porque eso es el temazo, es el temazo.
0: Y uno de mis cantantes favoritos, ¿eh?
1: ¿Te gusta John Lennon?
0: Sí. Fuera del rock y de los desdebraos que había en él.
1: ¡Matose! ¿Qué cayó alguien? ¡Paisano! Venga, tuve que marchar antes hoy otra vez de casa. Si bien le sobres en casa, te lo juro. Hoy crucéme a uno de los obreros y dije, ok, es mi mejor al principio, tío. Y empezó a reírse. Y yo, es que, chico, lleves un mes aturdiendo. ¡Ole!
0: Pues, como decía este señor... al que amo mucho, amo su espíritu porque ya no está entre nosotros. Imagina que no hay cielo. Es fácil si lo intentas, hasta que bajas a la realidad y te encuentras con un mundo prejuicioso, un mundo pretencioso, pijo, de redes sociales.
1: ¡Ay, Dios! ¿Qué te pasó? Vaya por Dios.
0: Lo siento.

0: Y después de este mundo de que me tienen aterrado últimamente, vamos a hablar del bullying. ¿Qué palabra? Bullying. Hoy hablaremos de esta tenebrosa lacra, tenebrosa situación que asola a nuestros jóvenes. El bullying o acoso escolar, hostigamiento físico, verbal, psicológico, cibernético, que vamos, que estás mirando el puto móvil en casa y... Hay soplapollas que te escriben después del horario escolar.
1: Claro, la verdad que antes te podían hacer bullying en el cole, ibas para casa y era como tu refugio, ¿no? Pero es que ahora te pueden estar machacando desde estando en tu casa.
0: Lo primero, no ides nombre, no pongas el nombre en una red social porque se ceben contigo. Lo segundo, no digas que tienes perfiles. Y eso caguela, ¿eh? En su día.
1: No, hombre, pero es que tampoco puedes estar sin te quiero decir. No podemos enfocarnos... Sí. En la víctima, ¿eh? No podemos enfocarnos, sí, en no des tus redes sociales, no, vamos a enfocarnos en el que haz el mal, sí, no a cosas, a la gente que es que, sí, que me caliento. Seguimos.
0: En general, todo tipo de violencia está cibernética. Ahora vamos, ¿cómo controlar el bullying?
1: ¿Cómo podemos tratar esa...?
0: Y la primera y la más clásica, y es como la pizza clásica. Informa a un adulto, habla con tus padres, profesores... O algún adulto. Habla con él y ponle una velina a la Virgen de Guadalupe para que te escuche y te
1: sí,
0: entienda.
1: Porque todavía ahora, en este caso que estábamos hablando en Sevilla, los padres de esta guaja fueron al colegio 3 veces, creo recordar, y pasaron de ella. No hicieron caso a la madre. Vamos, para la cárcel. Señora directora, a comerse 3 años en la cárcel. Por permitir esas cosas en su centro. Pero no pasa eso. No
0: con
1: pasa.
0: La educación topaste, que también voy a hablar de esto.
1: Eso no pasa. Cuenta.
0: Mantén la calma. Intenta no reaccionar de forma violenta, ya que esto puede empeorar la situación y hacer que caiga el agresor el pelo y que te caiga a ti también encima por pegar y defenderte.
1: Compra una AK-47. No, es broma, no lo hagas. No lo hagas. No
0: Mantén
1: lo hagas,
0: la calma.
1: No lo hagas. ¿Vale? Es que es tan complicado, tío.
0: Y el tercero y el más importante, denuncia, avisa a un adulto de confianza en la escuela o en casa, refúgiate en él. Y si hay alguien de tu edad, también, porque a lo mejor igual te entiende.
1: Yo creo que lo mejor, mamá, papá, vamos a la policía. Vamos a denunciar en la policía.
0: Sí.
1: Porque ahí ya... Oye, que al Mifiu están liando y la muy gorda en el colegio. Me pasa que muchas veces por miedo la gente no... Bueno, pues por lo que sea no lo dice, ¿no? Porque te tienen tan acojonado que dices tú, madre, ¿cómo voy yo ahora a decir esto a mis padres si mañana se enteren y todavía me peguen 2?
0: Vale. ¿Y ahora cómo acabar con esto? Fomentar la empatía.
1: Me estás haciendo bullying auditivo, chaval. Mira qué grito me acaba de meter aquí a los auriculares.
0: Perdón, perdón. Fomentar la empatía. No me hagas...
1: No ¿Parecías ese?
0: Sí.
1: Me va el susto que me dio, chaval.
0: Me salió del alma. Fomentar la empatía en esta sociedad de likes y de saludos que no voy a hablar ahora.
1: Vale.
0: Fomentar la empatía. Enseñar a los niños que jueguen los niños que vienen a mí. Como...
1: Que jueguen los niños que vienen a mí, eso suena muy mal. Que hablen los niños, que sí, alcen la voz, que vienen a mí, no, que vas preso.
0: Enseñar a los niños a ponerse en el lugar de los demás y empatizar con un guaje o con alguien que está fartucu de... Bueno, nada.
1: ¿Qué opináis de estos casos que hay que... alguien hace bullying a alguien y entonces el hermano o la hermana al que le están haciendo bullying va y le pega 2 bofetones a... Al que está haciendo bullying.
0: Yo tenía que haber comprado un hermano para eso.
1: Yo veo que eso es muy peligroso también porque al final tu hermano va a pagarles consecuencias. ¿Eh? Entonces, es que es muy complicado el tema este.
0: En segundo lugar, para acabar con esto, promueve la comunicación. Crea un ambiente donde los niños se sientan cómodos para hablar sobre sus problemas. ¿Pero qué ambiente crees? Si a lo mejor el agresor está allí. Educa y crea medidas, ¿eh?, para acabar con esto. ¿Y por qué no? Crea leyes y vete para el reformatorio, tronco.
1: Sí, lo que pasa en el reformatorio es peor.
0: Sí.
1: Vas para allá, el tope esté con unos más malotes que tú, te peguen y entonces te creces y sales de allí hecho un kinky. Nadie, complicado. Yo creo que la base está en casa.
0: Sí.
1: La base está en casa. ¿Cómo? ¿Que estás haciendo bullying a ese? Espera un poco. Trae el móvil. Se acabó el móvil. Se acabó el ordenador. Se acabó la PlayStation. Y voy a darte de comer lo justo. Entonces...
0: No te falta razón, ¿eh?
1: Igual no y eso tampoco, ¿eh? Luego están también los de... ¡Hala, vete al rincón de pensar! ¿Eh? Hablábamos de que no queríamos hablar de paranormales. Pues creo que acaba de llegar un fantasma. No es Carolina, no hay nadie ahí. Pasa, señor fantasma, pasa.
2: Yo sé quién es, no te lo voy a decir.
1: ¿Quién será?
0: Pasen.
1: Maldita sea, voy a cerrar la puerta.

0: Muy bien, estamos abriendo ventana, que hace mucho calor aquí.
1: Pues...
0: Diego, ¿cómo se abre una ventana?
2: La de abajo.
0: Esa, oh, no me lo puedo creer. Abre la ventana, Diego. Me cago en mi máquina. Esa no. La otra. Venga, chaval.
2: Bien, Moji.
0: Ay, penalti de Moja. Muy bien. Vale.
1: En fin, que yo encontrando y buscando por internet y por lugares súper psicopedagógicos, que la psicopedagogía, eso y otra cosa.
0: Hazme mucha gracia lo de psico.
1: Sí.
0: Cuando dices lo de psico.
1: Yo no encontré lo que tú estabas diciendo, empezar a quitar privilegios en casa, empezar a que la oscuridad se cierna sobre ti. Ah, suena muy poético.
0: ¿Qué? ¿Y estás haciendo bullying con el móvil lenguaje? Trae para acá el móvil, se acabó el móvil. ¡Ah! Y el ordenador también. Ah, ¿que vas a jugar a la Play? Se acabó la Play.
1: Yo siempre tendré...
0: Lee un poco. Yo qué sé, voy a ponerte a leer el libro de los derechos humanos.
1: Porque, pero para algunos el leer también es un privilegio.
0: A ver, yo hablo desde la ignorancia porque yo no tengo fíos.
1: Sí.
0: Entonces, y es muy fácil hablar desde cuando no tienes.
1: Yo doy gracias por la educación que me dieron. Intentar respetar y que el problema no sea tú, sea de otros. Y ahora vamos con la opinión personal, que muy desde el corazón tengo que decir que esto se tiene que acabar. Lo dice alguien que lo ha sufrido. De mayores, que tenían una carrera universitaria y soy docente.
0: Sí, te hicieron un bullying profesores.
1: Y de hecho, no, nunca fui amigo de hombres y tengo que dar gracias a alguien que está por ahí. Siempre me lleve mejor con todos ellos, por lo que opinasen los hombres.
0: Que luego, cuidado, que bullying hay en los dos géneros, no es cosa de tíos nada más, aunque suele ser la gran mayoría. Ahora está muy de moda también que... Bueno, muy de moda, sí. Maldita moda. Siente mala úbola siempre.
1: Sí.
0: Bueno, pues que me caliento.
1: Sí. Como decía, sufrí abuso de poder, porque estoy en Oye Bullying, de profesores.
0: Eso sí que me parece.
1: Y se tapen todos entre ellos. Dígete que iba a hablar de la educación y de aquel caso que habéis dicho tú en Sevilla, aunque se tape, la comunidad educativa se tapa entera. Sale a manifestarse junta cuando quiere derechos, pero cuando pasa algo en el rebaño y muere una oveja, pues que se tapen todos.
0: Hicimos una canción sobre eso.
1: Sí, sí.
0: Hicimos una canción que trata sobre las puertas del centro, se llama.
1: Sí.
0: Que bueno.
1: Y también lo sufrí de personas de mi misma edad. Hagan el favor de fomentar entornos con incorporación para todo tipo de personas, cabello, pelaje, todo. Hagan el favor de hacer entornos de incorporación bonitos, no escenarios bélicos, que parece alguna escuela. Solo faltan los F-18 volando por ahí.
0: ¿Sabes lo que está haciendo mucho daño ahora? Las redes sociales.
1: Sí,
0: y
1: eso
0: no,
1: te
0: no es broma, ¿eh? Hay dos gemelos por ahí, no sé si los conocéis, no sé cómo se llama. No, son, ya podían ser los gemeliers, que esos cantaban mal, pero cantaban. Estos son dos papanatas que tienen miles de seguidores. Es que es lo que me flipa. Que tengan cientos de miles de peña que les sigue y les aplaude, y lo que hacen es, tienen un podcast, un video podcast de estos, y llevan a gente a reírse de ella, tío. A reírse de ella y a machacarlo y a que la gente se ría de ellos. Y vamos a ver, pero vamos a ver. Ya te digo yo que una AK-47, no, olvídalo, eso de...
1: Sí.
0: Todavía voy a meterme en problemas. Es que me flipa que las redes sociales aplaudan. Bueno, es que así está el mundo.
1: Finalizo. Diciendo que yo no soy tu broma. Tenga lo que tenga, respétame. Ni tu saco de boxeo. Respétame, por favor, como yo te respeto a ti. ¡Hostia!
0: ¡Olé! ¡Un aplauso!
1: Yo ahora, de hecho, estoy aprendiendo a hablar, pero a escuchar, pero no juzgar. Porque la otra, ponte en el lugar de la otra persona. Y algo que me gustó mucho toda la vida.
0: Y es complicado porque... ¿cómo no voy a juzgar a alguien que hace bullying?
1: Sí, eso sí, yo...
0: ¿Cómo voy a escuchar a alguien que está machacando a alguien y no juzgalo. Es que no, a mí personalmente no puedo. Me hierve la sangre.
1: Sí.
0: Y lo insulto.
1: Sí, sí.
0: Pero ¿cómo puede hacer eso?
1: Yo esto del bullying, yo también voy a hablar, voy a escuchar y te voy a juzgar. Porque bueno, pero en otros casos no, estoy aprendiendo a ser una persona sana.
0: Sanísima, sana, culito rana. Siempre sí. Me gusta a mí eso, ¿eh? Sana, culito rana, si no san soy, sana mañana.
1: Vale.
0: Muy bien.
1: Y vamos con la música que corre a cargo de un gran grupo de nombre Sistema Inverso.
0: Ahí lo tienes, chaval.
1: Daimos les gracias porque son unos putos crabs. Los dejamos con su nuevo tema, Burocracia. ¡Qué bonita eres!
0: Burocracia y demás. Falta Carolina, falta parte del grupo. Pero sí, bueno, sí. Está viniendo en el autobús.
1: Salud y besos.
0: Está viniendo en el bus. ¡Grande, Dani! Vamos a escuchar este tema. ¿De qué trata, sabes?
1: Sistema burocrático. Te cierro puertas, te les abro cuando me sale a mí de las narices.
0: Trata sobre los problemas que tienen las personas con discapacidad a la hora de enfrentarse a temas burocráticos, ¿no? Uh-huh. Incluso aplicaciones móviles o al transporte público.
1: Sí.
0: Entonces vamos a ver lo que hicieron estos zánganos. insistimos, esta música está hecha por humanos, humanas, y la voz la hace la inteligencia artificial. Es una mezcla de en plan Robocop. A ver lo que pasa.
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Y que estábamos aquí todos emocionados con la canción y se nos pasó y se nos pasó. Llegó terremoto. Terremoto. Tienes que ir a gimnasia, ¿no? Dejamos que hable primero Carolina, ¿os parece? Y mientras tanto ponemos, yo qué sé, por ejemplo, esta canción que tengo yo por aquí que se llama, yo qué sé, Señales Horarias, no, Señales Horarias. Vamos a poner esta, que antes la cantó Dani, pero la cantó de aquella manera, que dijo que los niños se acerquen a mí.

0: José Luis Perales, posiblemente el cantante más feliz del mundo, con las letras. ¿Sabéis que este hombre escribía para muchos cantantes? Es letrista. Ay, tengo que cortar el bigote, tío. Tengo los pelos del bigote súper largos y se me meten por las narices y me hace cosquillas. Bueno, vaya seriedad que hay en este. Esto parece... No sé lo que parece esto.
1: Yo canto para que me dejen pipí.
0: ¿Viste? Muy bien, Carolina.
2: ¿Qué hay,
0: ¿Cómo estás, oh?
2: Bien, ¿tú?
0: Yo muy bien.
2: Llegué a jugar al hockey.
0: ¿Qué fuiste? ¿Viniste en el autobús?
2: Sí, bien.
0: Pidiendo permiso, ¿no? En el autobús. ¿Me bajas la rampa?
2: ¿Qué va? Me tiene que bajar.
0: Claro, claro. Pero ahí... Hola, ¿me bajas la rampa? Muy bien. Doña Carolina creo que nos va a hablar de lo mismo que nos habló Dani, que es un tema que está muy en tal, que es...
2: El bullying.
0: A ver, ¿por qué no lo puedo ver yo bien? A ver, el bullying. Bullying, da igual. La lacra esa, maldita. ¿Qué me cuentas del bullying?
3: ¿Otra vez cayó el paisano?
0: Entonces, ¿qué me cuentas? Oh? ¿Qué es esa movida? ¿Qué es el bullying?
2: Es una forma de violencia. Que hay en los colegios e institutos.
0: Sobre todo en los colegios y en los institutos, ¿no?
2: Y en el móvil.
0: Y en el móvil. Vale. Porque luego cuando es en el trabajo ya pasa a ser acoso laboral, ¿no? Más que bullying.
3: Acoso laboral o moving.
0: Moving. All the people moving. Muy bien. ¿Qué más, señora? Peleas.
2: Hay
0: fantasmas, tío. Nadie quiso hablar hoy de los efectos paranormales, pero ya es la segunda vez que se nos abre esa puerta. Que te quiten la merienda también. Conflictos entre grupos, muy bien. ¿Qué condiciones tiene que cumplir para que se considere bullying? Me gusta tu color de uñas.
2: Adiós.
0: Señor, es guay porque...
2: Intencionalidad,
0: vaya palabra más complicada. O sea, tiene que ser intencionado. Uno o varios, ¿no? Compañeros o compañeras que decidan fastidiarte. ¿Qué más?
2: Desequilibrio de poder.
0: Desequilibrio de poder, sí, señora. Y eso que, para quien no lo entienda, ¿qué es eso?
2: Que alguien está en desventaja.
0: Alguien, uno de los dos, está en desventaja.
2: Sí.
0: Y el otro o la otra se aprovecha de esa desventaja, ¿no? ¿Y qué más?
2: Repetición.
0: O sea, si un día te dan una colleja, no es bullying, pero si te la dan dos veces o tres, ahí ya empieza, ¿no?
2: Día.
0: Qué heavy esto, ¿eh? ¿Qué más me cuentas?
2: Es una conducta que te da y que te prueba el tiempo.
0: ¿Qué tipos de bullying hay? ¿Lo sabes?
2: Sí. Bullying psicoemocional.
0: ¿Psicoemocional? ¿Eso qué guíe?
2: Por ejemplo, la prohibición y la coacción, la amenaza o humillación o ataques. El físico... que es cuando empuja o pega.
0: El físico directo, ¿no? Cuando te, sí, cuando te dan de tal.
2: El físico indirecto, que es, por ejemplo, la reducción de partidas.
0: Que te rompan las libretas, que te, yo qué sé, que te rompan la chaqueta. O sea, está el físico directo, que es cuando te pegan a ti, y el físico indirecto, que es cuando destrozan cosas que tú tienes, ¿no?
2: La, el bullying sexual. Es lo que te gusta.
0: Que te acosen, ¿no? Por ejemplo. Oh, es que es muy heavy, ¿eh? ¿Qué más hay? ¿Qué más bullying hay? Hasta ahora llevamos emocional, directo, indirecto, sexual. El verbal. ¿Qué eso es? Que te humillen y que te insulten. Y hay uno que está cada vez más potente. ¿Cuál?

0: Las malas.
1: Sí.
0: Y por ejemplo, los móviles, pues para esto es lo peor. Porque te siguen
1: Por
0: haciendo
1: las
0: bullying
1: redes.
0: en casa.
1: O por los. Esto es cada persona lo vive de una manera diferente.
0: Te quiero preguntar, yo qué sé, en Estados Unidos, digo Estados Unidos porque suele ser donde ocurren estas cosas. De repente dicen, un estudiante entra en el instituto con una metralleta y mata a 27 compañeros. Por supuesto, no lo estoy defendiendo.
1: No.
0: Pero muchas veces, después de indagar en ese problema, es que ese tío lo estaban machacando los alumnos. Y un día esa cabeza cruzó, hizo crack, cogió una pistola y mató a todos. Que por supuesto no es lo que hay que hacer. Hola, hola, lo del AK-47 que dije antes, acordaros que era broma. Pero siempre, o casi siempre, viene de ahí, ¿no? De que, tío, me llevan 3 años amargando la vida, pues me cansé.
1: Una persona tiene menos a deja de comer o comer demasiado. No vea el sentido de vivir.
0: No ven sentido a la vida.
1: A la vida.
0: Claro, si te están machacando. Tú en el colegio pases 6 o 7 horas al día. Y luego vas para casa y siguen. ¿Y los profesores en este caso qué, Carolina?
1: No siempre saben lo que está pasando en el colegio.
0: Muchas veces no saben lo que pasa.
1: Porque hay poca enseñanza en esos
0: Hay pocas enseñanzas y no será porque esto no es nuevo.
1: temas.
0: Esto cuando yo estudiaba había bullying, llamábase de otra forma, llamábase el abusón de la clase o llamábase como fuere, ahora llámase bullying. Pero esto lleva viéndolo toda la vida, toda la vida. Y no sé por qué no le ponen freno. Las profesoras muchas veces no saben, porque bastante tienen con estar pendientes de 40 guajes dando voces, pero en otras... Yo creo que en la carrera, yo por ejemplo en la carrera no vi bullying porque bueno, y ahí es mayor, y ahí es algo más mayor. Como en la carrera de los profesores, que tendría que haber asignaturas en las carreras para que. Sí, y ya no a lo mejor en la carrera, pero todos los que ya acabaron la carrera, que haya unos cursos. Pero es muy complicado, ¿eh? Es muy complicado. Yo aquí ahora mismo, imaginaros, que no va a pasar, pero imaginaros que uno de vosotros hace bullying a los demás. Si es fino, no te das cuenta. Si es fino haciéndolo, no te das cuenta. Ahora, si hay otros que se les ve a leguas. Pero como seas un poco zorro y un poco tal, o vamos, no te entera, el profesor no se entera.
1: No.
0: Porque está. Yo imagínate, ahora estoy hablando contigo y Alba Angelito no lo va a hacer, pero yo qué sé, que esté ahí, yo no la veo, porque estoy hablando contigo, entonces es como una locura. Es que me da mucha pena, me da mucha pena porque hay muchos guajes y muchas crías que lo están pasando muy mal, muy mal, muy mal, y eso te marca para pa toda la vida. Si tú eres un angelito, angelito, que es un caramelín, como decía el otro día aquí. Como decía el otro día Carolina, gran trabajo, Carolina. No sé, bueno, yo sí, alguno de vosotros hace bullying aquí, y lo digo en directo, se las va a ver conmigo, lo tengo clarísimo, vamos. No que me vaya a poner a pegarme con vosotros, pero vamos, aquí no vuelvo a entrar. Aquí no, por lo menos en la radio no entra más, en la vida, jamás. ¿Cómo? Aquí somos iguales y amigos. Y nos respetamos. Iguales y diferentes. Claro que sí. Lolo, Lolo. Claro, somos cada uno, somos de su padre y de su madre, que se suele decir, pero ante la justicia somos todos absolutamente igual. Aquí nadie más guapo, ni nadie más listo, ni nadie más. El único más soy yo, que soy el más calvo. Los demás somos todos iguales, maldita sea. ¿Qué tal, señora? ¿Quiere pasar a tomar aquí un bitter cash, que le invitamos? Muy bien, claro. Muy bien. Joder, qué gran curro. Sí, señora.

0: ¿Qué te parece si pinchamos un temazo?
1: Isla Verde.
0: ¿Qué pincho?
1: Siloé.
0: Siloé. ¿Eh?
2: ¿Cómo no sé, lo sabía?
0: ¿Cómo lo sabía yo? ¿Cómo lo sabía yo? Y no sé por qué me da que este grupo gusta a Inés, ¿puede ser?
1: ¡Sí!
0: Y a ella también, a ella también. Pero sí, me suena que le mola a Inésona. La gran Inésona. Le damos a Siloé. Si me necesitas...
3: ¡Esto es la locura, señora! ¡Vámonos!

Carolina, lo mismo te tira una granada que una alcachofa, chaval. Bueno, que sepáis que el día 8 de noviembre estamos en Mieres entrevistando a la gran... iba a decir Rosalén, a la moza que va con Rosalén y habla lengua de signos, sí, en sus conciertos. Así que estamos todos invitados, porque con estos temazos...

0: Temazo, temazo, la puerta violeta. También otro tipo de bullying bastante más lacra todavía. Muy bien, señora, buenas tardes. Hombre, ¿cómo estás?
1: Buenas tardes.
0: ¿Con quién hablo?
1: Pues no sé, con una de las chicas que hace el programa.
0: ¿Desde dónde me llama usted? ¿Desde dónde me llama?
1: Desde Alarde.
0: ¡Anda! Un bonito pueblo, sí señor. ¿Sí? Cerca de Coyoto. ¿Qué pasa, Adri? O más allá. Al infinito y más allá. ¿Dónde salía eso?
1: En Toy Story.
0: En Toy Story, ¿eh?
1: Sí.
0: Muy bien. ¿Cómo lo lleves?
1: Muy bien, ¿y tú?
0: Yo muy bien, muchas gracias por interesarte.
1: Ahora que tomé el café. A ti por interesarte y por nosotros.
0: Insisto, a usted por interesarse porque me interese.
1: Vale.
0: ¿Seguimos así hasta las 7:15 así?
1: No.
0: Muy bien. No sé qué voy a decir. Bueno, ¿qué más da? ¿Qué más da?
1: Una tontería.
0: Pues
1: imagínate.
0: Seguro. Seguro. Dice que no te extrañe la otra, chaval. Y llega ahí con sus caballos. Llega ahí con sus caballos.
2: Ey, vaquero, ata tu caballo y pon diversa radioactiva.
0: Ahí la tienes. Ata tus caballos, Johnny. Muy bien, entonces, ¿va bien la semana?
1: Sí.
0: Y es miércoles ya, ¿te das cuenta?
1: Sí,
0: ya
1: está ahí, pasan volando.
0: Pero es muy heavy, ya estamos a finales de octubre.
1: Antes no te pesaban así de rápido.
0: No, cuando eras más pequeño no, la verdad. Nada, yo en 10 días me pone la calefacción, o sea que estoy feliz. Estoy librando, guay, porque octubre suele ser un mes de frío y sin calefacción, es duro. Pero por ahora estoy librando, entonces muy guay. ¿Usted de qué me va a hablar, doña?
1: Yo también del bullying también.
0: Del bullying, muy bien.
1: Sí.
0: Tema estrella hoy. Por algo será. Por algo
1: Porque
0: será.
1: Yo creo que nos ha afectado a todos.
0: Nos
1: a todos y a cada uno.
0: A todos. Se habla poco de ello.
1: Sí.
0: Porque
1: las noticias no te hablan.
0: Tú fíjate, no suelo ver las noticias. Lo que hago es leer periódicos.
1: Sí.
0: Y así por encima, porque paso de ponerme triste. Pero 2 días, 3 días y la noticia de esta moza desapareció.
1: Sí.
0: Ahora, lleven hablando de que Vinicius no sé qué, 2 meses. A ver, pero vamos a priorizarles noticias.
1: Sí.
0: Que no caigan en el olvido de que hace 3 días
1: se suicidó una
0: guaja por culpa de 2 o 3...
1: Tonto lavas.
0: Por dejarlo con suavidad.
1: Sí.
0: Bueno, muy bien, pues háblame del bullying, querida. Vamos a poner una canción muy guapa para hablar de esperanza. Porque al hablar de bullying lo que queremos
1: es
0: expresar y es
1: que se acabe ya,
0: de una maldita
1: vez. De una santa vez. El bullying es el acoso escolar en el que uno o más individuos os hostigan y maltratan a otro. Se caracteriza por el desequilibrio de poder entre la última y el acosador. Este puede incluir daños físicos o psicológicos. Las situaciones implican una forma de discriminación por distintos factores, como las características físicas, orientación sexual, nacionalidad, creencias religiosas, discapacidad, entre otros. El bullying es una vulneración de derechos de la persona de la infancia y la adolescencia, y presenta un factor de riesgo para el desarrollo educativo, ya que tiene consecuencias para las víctimas, los agresores y los testigos. Además, tiene impacto sobre la calidad educativa y el bienestar de los estudiantes. El acoso puede darse en persona, dentro o fuera del recinto escolar, o a través de las redes sociales. En todos los casos, el entorno es clave para que estas conductas se sostengan, ya que de alguna forma tolera o normaliza la violencia como una Respuesta válida, perdón. Veamos las características. Intencionalidad. Uno o varios señores dañan a otro. Desequilibrio de poder. Hay una relación entre de asimetría entre el agresor y las víctimas. Repetición. Es una conducta reiterada que se prolonga en el tiempo. Relación entre seres. Igual suelen producirse entre individuos de la misma clase o familia. En otras ocasiones. Aquí os dejo con esta canción dedicada a todas las personas que sufren o han sufrido bullying. No os achantéis y quejaos en vuestras horas de tutoría si tenéis.
0: ¡Grande! Hablabas de que hay bullying psicológico y físico.
1: Sí.
0: El psicológico, el físico duele,
1: pero el psicológico más.
0: Marca. Uh-huh. El físico, bueno, pues te dejaron un ojo morado dentro de un mes, te pasó, pero el psicológico sí. Queda ahí y si siguen, además es silencioso, no lo ves.
1: Sí, hombre,
0: ¿eh? No, te ponen no el ojo ves. Así y se ve, llegues a casa, ¿qué te pasó? Pero el otro no.
1: No. Y este lo suelen sufrir mucho las mujeres maltratadas.
0: Por ejemplo, que eso no es bullying, eso ya es otra historia.
1: Maltrato.
0: Porque ahí sí que, o sea, en el bullying pues muere una persona cada... Sí. Pero
1: cada X tiempo, pero...
0: Ahí, si hablamos de números, es bastante más grave.
1: Mucho.
0: Nada, cualquier tipo de violencia debería de...
1: De estar penada.
0: Pero penada de verdad.
1: Y no con una...
0: Nada.
1: Le
0: expulsaron del instituto. ¿Qué más da que le expulsen del instituto?
1: Sí, el guau, hacer lo que quiera.
0: El guau encantado, va para acá, está con la Play y... No, espera, tú hiciste esto, pues ven, que te voy a llevar
1: ven
0: yo
1: con... Ven que vas a recibir por donde nunca te han dado.
0: Con los malotes, te voy a llevar yo... Ay, Dios.
1: De acampada.
0: De acampada, vamos a ir de acampada con los malotes del colegio. Muy bien, Adri, un gran trabajo. ¿De qué me vas a pinchar tú la canción hoy?
1: Pues de varios artistas peruanos. La canción se llama Eres Único.
0: Eres Único, que yo la tenía por aquí. No sé qué hice con ella. ¿Qué hice con ella, Adri?
1: No sé.
0: Eres Único, madre mía. Pero si la teníamos por aquí buscada.
3: ¡Ay,
0: Berni! ¡Ay, Berni, Berni! Berni, vamos a ver si está. Eres Único.
1: Sí.
0: ONG Eres Único. Vídeo oficial. Las artistas peruanos que se unen en contra del bullying.
1: Sí.
0: Me parece estupendo. Son 15 de los artistas más importantes de Perú que se unieron para grabar Eres Único. Canción compuesta y producida por Jeffrey Fritschman.
1: Sí.
0: El vídeo fue dirigido por Joaquín Cambre y es una campaña promovida a través de la ONG Eres Único.
1: Sí.
0: La dedicamos.
1: Pues a toda la gente que está sufriendo bullying, porque vosotros podéis, que nos achanten.
0: ¡Qué grande y es! ¡Viva Adriana!

0: bien, son las 7 y 20 de la tarde. Buenas tardes, doña Aurora.
1: Buenas tardes, Bernie.
0: ¿Cómo estás?
1: Lesionada.
0: ¿Qué te pasó entonces?
1: Entrenando a fútbol en Cagoñes.
0: ¿No ves?
1: El Sporting.
0: El deporte al final y es bueno, pero...
1: Sí, es bueno, pero veces... me dio una crisis de amia de funcional de epilepsia y todo, me pilló ahí.
0: ¿Y, pero qué es, que te caíste?
1: No, que me dio una crisis de las mías.
0: Ajá.
1: Funciona y catapum.
0: Y te caíste. Vaya, jolín. Espero que te recuperes bien. Pronto, ¿te duele la mano?
1: Bastante.
0: ¿Qué fastidiaste? ¿Un dedo, la muñeca o qué?
1: La mano.
0: La mano.
1: Entre la mano y el dedo meñique.
0: Vaya, jolín. Bueno, ahora un tiempín de relax, ¿no? De menos deporte y para luego volver con fuerza.
1: Sí.
0: ¿Y fue en Cabueñes?
1: Sí.
0: ¿Con lo del Sporting?
1: Sí.
0: Vaya. Bueno,
1: están
0: anda.
1: Ahí presentes mis entrenadores.
0: ¿Con quién estabas, o?
1: Con Guille y con Diego.
0: Con Diegazo. Hacemos programa este domingo, por si te interesa, en el la tribuna del Molinón, de fútbol. Muy bien. ¿De qué me vas a hablar tú hoy?
1: De paranormal.
0: ¿De?
1: Paranormal.
0: De paranormal, ¿eh? Me canto. Esto se pone... Se pone que esto me gusta a mí. Claro, el otro día decían que iban a hablar alguno de historias paranormales y al final no hablaron, pero hoy vas a hablar tú de cosas paranormales.
1: De It.
0: De It, sí señora, de la película It. Está basada en un libro de Stephen King, ¿no? Muy bien, cuéntame.
1: Fenómenos paranormales. ¿Qué son? Son cosas que pasan, que no tienen explicación. Con los conocimientos actuales, ciencia, física, química y meteorología, etcétera. A veces es difícil de estar que han sucedido ya que no dan pruebas materiales. Suelen ser intangibles y ser selectivas, se forman, no gustan a lo que a uno espera de la realidad que conocemos, por eso a veces dan miedo. Y lo he escrito con una mano, ¿eh?
2: Hombre, normalmente se escribe con una mano, ¿eh? La verdad, ¿eh? O alguien escribe con dos, ¿no?
1: Yo, otro era mi diestra, pues con dos.
2: Ah, ¿eres a mi diestra? No, no, yo con la zurda normalmente, vamos. ¿Qué más me cuentas? ¿Te han quedado los fantasmas?
1: Existen varios tipos. La presentación de extrasensorial, telepatía, candilecía, de la psiquenesis y telonequenesis, piroquenesis y las experiencias espirituales o de otros mundos, de fantasmas, de poltergeist.

0: Estás como una maníaca. Ahí está. Es la quinta vez que se abre la puerta sola, ¿eh? Yo ahí lo dejo, vamos. Ya, ya, llámalo aire. Si está aquí Friker Jiménez, dice que es... Sabe Dios. Hágase, seguimos. ¡Danilus! Seguimos, estamos tomándonos a cachondeo esto. Bueno, mejor tomárselo así, ¿no? No a cachondeo. Seguimos, Aurora.
1: Muerte, habitables, sobrenaturales, otras, eventos explicables.

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0: son las 6:25. Hiperación Arrarre.
1: Aplausos tímidos.
0: Sí.
1: Hombre, que todo te arde. Sí. Son las 6:26, ya, fíjate. Pasó un minuto desde que hablaste, moja.
0: Sí.
1: La vida pasa, tío.
0: La vida pasa.
1: La vida pasa y lo guapo ye vivila.
0: Sí.
1: Y lo guapo ye cumplir años. Y lo guapo ye que moja fue su cumpleaños.
2: ¡Señor! Sí. ¡Cumpleaños feliz!
1: ¡Sí, señor!

0: 2024.
1: Eso y un año, no y un día. ¿Qué día? 2024. No. ¡Ay, mi bebé, que tiene 2 añinos! No. ¡Mira lo que guapo! Te voy a se caga encima. Hombre, no me digas que naciste en el 2024.
0: No.
1: ¿Estás jugando el despiste? ¿En el 2004?
0: 2004.
1: ¿El 4 de marzo?
0: Sí.
1: ¿Seguro?
0: No, el 3.
1: ¡Pues arriba, el 2! ¡Ah, el 3! ¡Fue ayer, tu cumple!
0: El 3.
1: Muy bien, tío. ¿Quieres soplar una vela? Yo tomo mechero ya. Porque como puedes ver, sigo sin fumar, moja. Tengo que quitarme el jersey.
2: Me da calores ahora mismo. Ay, qué frío, espera.
1: Cumpleaños feliz. A ver cuánto tardo en tener frío y poner el aire caliente y... Ya lo vi. Oh, tengo aquí un tirón. No cumplas... No tengas prisa en cumplir, moja, que luego empiecen los tirones. Bueno, ¿qué? ¿Lo celebraste?
0: Sí.
1: ¿Cómo?
0: Con la familia.
1: Muy bien, ¿pero qué hiciste?
0: Pues hicimos... Me hicieron una sorpresa.
1: ¿Y qué sorpresa era?
0: Pues yo no estuve en casa. Abrí la puerta de casa y todos me grabaron. Y había lobos, había...
1: ¿Lobos? Maldita sea.
0: No. Lobos de...
1: ¿Globos?
0: Sí.
1: Joder, monja, entendí lobos.
0: No.
1: Tío, lobos, tío, pues menuda sorpresa...
0: No.
1: Más peligrosa. Globos.
0: Eso.
1: De los de soplar.
0: Sí.
1: Muy bien.
0: Y luego un coso de como... De regalo. Unas botas de baloncesto.
1: Toma ya, chaval.
0: Y una bebida, patatitas y una copa.
1: ¿Una copa?
0: Sí.
1: ¿Para brindar?
0: Sí.
1: Toma ya, chaval.
0: No, una copa de
1: la Champions.
0: Sí, sí.
1: Una copa de la Champions, ¿eh?
0: Sí.
1: Sí. Recto como un palo. Muy bien, moja. ¿Pasástelo bien?
0: Sí.
1: Alégrome. ¿Y vas a celebrarlo?
0: Sí.
1: ¿Vais el sábado al mareo?
0: Yo seguro...
1: Seguro que no.
0: No, porque tengo que...
3: Celebrarlo.
1: Ah, que lo vas a celebrar otra vez el sábado.
0: Sí.
1: ¿Y el domingo?
0: No, el domingo no.
1: ¿El domingo qué vas a hacer?
0: Pues el domingo estar con la
1: Jenny.
0: Con Jenny y con la familia.
1: ¿Va a ir a tu cumpleaños, Jenny?
0: Sí.
1: ¿Así, eh? Muy bien. ¿Qué pasa aquí hoy que estáis tan callados? ¿Hay algo que me estáis ocultando?
0: No.
3: No,
1: está...
0: No.
1: ¿Y dónde es el guateque?
0: Pues en un restaurante. De italiano.
1: En un restaurante italiano. Guatecazo ahí. Te apareces tú ahí así. Con tu tupé ahí. ¡Pah! Y la Jenny al fondo ahí. ¿O qué? ¿No os lo imagináis así? Se moja ahí todo guapetón con sus botas de básquet. Bailando así de lado. Moja, te meo.
0: Sí.
1: Muy bien, tío. ¿El italiano que hay aquí o en Italia?
0: No, aquí, en un restaurante italiano.
1: Muy bien. A comer pizza ahí, ¿eh?
0: Sí.
1: ¿Y esto? Pregúntale si quieren un tirón al horno. Este oye más de la época de los guateques de mis güelos, posiblemente. Bueno, no, tanto no. Muy bien, moja.
0: Sí.
1: ¿De qué me vas a hablar hoy, hombre?
0: Hoy de comida.
1: ¿De comida? ¿Y qué comida,
0: Comida árabe.
1: ¿Así, eh?
0: Sí.
1: Muy bien, nos vamos a poner las botas, pues, ¿no?
0: Sí.
1: Venga, pues cuéntame, ¿de qué comida me vas a hablar?
0: De uno que se llama couscous.
1: El couscous, muy rico.
0: Luego hay...
1: ¿Pero el cuscús con qué lo haces? Porque el cuscús solo lleva...
0: El cuscús
1: poca cosa.
0: El cuscús lo hacemos con berenjena.
1: Vale.
0: Con berenjena, después calabacín.
1: Calabacín. Riquísimo. Muy bien.
0: Y tomate.
1: Todo vegetariano ahí, ¿eh?
0: Sí.
1: Muy bien. El cuscús, ¿qué lle? ¿Pasta de qué? ¿Sémola de... ¿Cómo lle?
0: Sémola de...
1: ¿Sémola de...? ¿De qué lle la pasta del cuscús? ¿No me lo dices? No. ¿Sémola de trigo duro?
0: Sémola de trigo duro.
1: De un trigo duro, como te decía.
0: Sí.
1: Muy bien. Entonces, ¿qué más?
0: Luego, voy a decir los postres.
1: ¿Ya pasé? ¿No? ¿Te saltas el segundo plato y todo?
0: No.
1: ¿El tirón? Ya, el dulce.
0: El
1: cuscús se puede comer también con pollo y con cordero, no solo
0: sí,
1: con...
0: Con cordero y con...
1: No solo con verdura, ¿no?
0: No.
1: ¿O todo junto?
0: Todo junto.
1: Y llena. Y está
0: rico. Llena,
1: sí.
0: ¿Eh?
1: Ahora, comido así a... Palo
0: no,
1: seco y sabaná.
0: No sabaná.
1: Muy bien. ¿Qué más?
0: Luego, segundo plato. Luego, luego, pollo asado con salsa verde.
1: ¿Con salsa verde?
0: Sí.
1: Especificame un poco más eso de salsa verde. ¿Qué lleva la salsa verde?
0: Pues lleva perejil, lleva
2: aceite
0: y nada más.
2: Y nada más.
0: Venga. Y al horno.
1: Al horno, venga. ¿El hummus?
0: El hummus, es un plato así con hummus y lo...
1: ¿Pero de qué lle? Yo me lo todos los días como. O sea que es hummus, no es hummus.
0: Sí.
1: Yo lo llamo hummus, mira qué cateto.
0: Hummus.
1: ¿Garbanzo, tío?
0: Garbanzos. Garbanzos.
1: Vale. ¿Qué más?
0: Y luego...
1: Es súper sano el hummus.
0: Sí.
1: Hummus,
0: y,
1: hummus, ¿eh?
0: Sí, hummus.
1: ¿Cómo?
0: Hummus.
1: Hummus.
0: Hummus.
1: Y yo como un cateto ahí, hummus. Hummus. Guau, riquísimo, me encanta. Y lo hay de mil cosas.
0: Sí.
1: Lo hay de con pimientos, el de Marrakech,
0: sí.
1: Lo hay con guacamole, tío.
0: Sí.
1: Con aguacate.
0: Con aguacate.
1: Está buenísimo. Vale. ¿Qué es lo que comí el otro día? Mujamara.
0: Ah, sí.
1: Qué rico, de pimiento rojo ahí. Me encanta. Muy bien, ¿qué más comidas tenemos por ahí? A ver.
0: Tenemos muchas comidas, ¿verdad?
1: Hombre, ya lo sé, que hay muchas, ya lo sé. Si acabamos rápido, ¿eh? El falafel, tío.
0: El falafel.
1: Los kebabs.
0: Los kebabs. Y
1: tío. ¿Qué más?
0: Y luego, maluba.
1: Maluba. Muy bien. ¿Qué más?
0: Luego,
1: pasa los postres, anda, que veo yo que tienes ganas de pasar a los postres.
0: Sí.
1: ¿Y el martabak?
0: Martabak.
1: Como crepes, ¿no?
0: Como crepes.
1: Venga. ¿Algo te quiero preguntar ahí, Dani?
3: Yo tengo una...
1: Perdona.
3: Yo tengo una pregunta. ¿Y hay kebab de pescado?
0: Sí. Pues sí.
1: Ya, no tiene nada que ver un kebab que comes aquí con un kebab, yo qué sé,
0: no,
1: en Turquía. O en,
0: no,
1: no tiene nada que ver.
0: No tiene que ver.
1: Muy bien. Aquí al final, cuando vas a un kebab, ¿no ves que son como unos...
0: Sí,
1: unos una mazorca ahí.
0: Sí,
1: de,
0: pues
1: esos son todos de Alemania, vienen. Creo
0: de
1: que
0: Alemania,
1: tienen la,
0: ¿no?
1: el monopolio, por llamarlo algo así, una empresa alemana que...
0: Alemana.
1: Sí, ¿no? Y da igual dónde lo comas, aquí en Teruel o en París, que te vienen ahí y te plantan la mazorca esa ahí de supuestamente cordero o pollo.
0: Cordero y pollo.
1: Efectivamente. Muy bien, moja. ¡Postres!
0: Vale, postres.
1: Pichón, a ver, ¿qué me das?
0: Postres. Tenemos la paspusa.
1: La paspusa.
0: Luego tenemos...
1: ¿Qué es la paspusa? Para quien no lo sepa.
0: Un bizcocho de... Un bizcocho de... Un bizcocho.
1: Un bizcocho de un bizcocho. Hasta las 8.
0: No, bizcocho de...
1: ¿De bizcocho?
0: Y luego, luego... Los dátil, los dátil...
1: Venga, eso no te lo compro, tío. Un dátil no es un postre árabe. Dátil hay lo en cualquier parte del mundo. Lo que pasa es que lo coméis... Porque tiene mucha... tiene agua, ¿no?
0: Sí.
1: Y para llevar agua y el... Pero no te compro el dátil como postre, señor.
0: Luego, ¿cómo se llama este? Balagua.
1: Balagua, venga.
0: Luego...
1: Con albaricoque, por ejemplo, ¿no? O nueces.
0: Nueces.
1: Venga, ¿qué más?
0: Luego,
1: ¿El bajil?
0: El bajil.
1: ¿Qué más?
0: Luego el...
1: Hay ensaimada también, ¿no?
0: Sí, ensaimada también.
1: ¿Y qué más?
0: Y...
1: ¿La basbuosa?
0: Basbuosa. Esa ya... Luego el...
1: ¿Bebidas?
0: No, bebidas.
1: Que te me atascas ahí. ¿Estás pensando en tu cumpleaños? ¿Eh?
0: Sí.
1: Lo que te vas a comer. ¿Y qué?
0: Sí, bebidas, Coca-Cola.
1: A ver, no me...
0: ¿Qué?
1: Coca-Cola, tío. La Coca-Cola... ¿Tenéis un té riquísimo y me saltas que sí la Coca-Cola?
0: Ah, un té riquísimo.
1: Y el trinaranjus también, ¿no?
0: Sí.
1: Hay un té buenísimo,
0: un
1: tío.
0: Té riquísimo.
1: Claro, mil tés ahí.
0: Hay
1: más?
0: Mil tés.
1: El chai, bueno, hay mil.
0: El chai...
1: ¿Qué más?
0: Lo echamos con hierbabuena, el chai.
1: Efectivamente. ¿Y qué más?
0: Y luego...
1: ¿Y con canela?
0: Y con canela.
1: ¿Canela? Sueño contigo. ¿Qué más?
0: Y luego... Luego... Pues...
1: ¿La pesicola?
0: Sí.
1: Es que la cola, ¿qué hago? ¡Qué moja, tío! ¿Qué estás borracha?
0: No.
1: Pues venga, acelera, cuéntame algo.
0: Pues ya está.
1: ¿Ya
0: pues,
1: está?
0: Sí.
1: Menú completo. ¿Cuánto me cobras por menú? A ver.
0: Pues...
1: 20 pavos.
0: No, 30.
1: Claro, claro, metiste Coca-Cola ahí y subió el precio.
4: Es que... ¿Una bebida alcohólica?
0: No.
1: No se bebe alcohol.
4: Ostras, es verdad.
1: No se bebe alcohol.
4: Perdona.
5: 30 euros, pues marcho sin pagar.
1: Un simpa me hago. Muy bien, moja.
0: Sí.
1: ¿Estás para abrir un restaurante?
0: Sí, con mis tíos.
1: ¿Que vas a abrir uno? Sí, ¿eh?
0: Sí.
1: ¿Y qué vas a hacer? ¿Camarero, cocinero o qué vas a hacer?
0: Cajero.
1: ¡Ay, amigo! Sí, la pasta, ¿eh? Moviendo la pasta, ¿eh? Que trabajen los demás. Muy bien. ¿Y cuándo lo abrís? ¿Dónde? ¿Cuándo? ¿Cómo llega la historia?
0: Pues la historia... Cuando estudie mi tío y cuente un trabajo, lo trabajamos con ellos.
1: A ver que me entere yo. Cuando yo también. ¿Cuando estudie tu tío el qué?
0: Es español.
1: Vale. O sea, tiene que aprender guay a hablar.
0: Sí.
1: Vale. Entonces ahí, ¿abrís un restaurante?
0: Sí.
1: ¿Comida árabe?
0: Sí. Comida ahí.
1: ¿Y quién va a cocinar?
0: Pues el sobrino de mi padre.
1: El sobrino de tu padre. ¿Y tu tío qué va a ser? El jefe.
0: El jefe.
1: ¿Y qué más?
0: Y yo el cajero.
1: Faltan camareros ahí, tío.
0: Y pues el camarero, mi hermana. Mi hermana. Y luego... El novio.
1: ¿Y es verdad lo que me está contando? Oye, una fula.
0: No, te lo... Voy a... Pues... Enseguida, no sé cuándo.
1: Enseguida, no sé cuándo. Eso es un periodo de tiempo entre una semana y 14 años.
0: Sí.
1: Muy bien. No quiero que me suene esto. Me escribe Peña muy sí. random, muy chapas, y no entiendo nada. Muy bien, Moja.
0: Sí.
1: Pues nada, tío. Pa'lante.
0: Sí, pa'lante.
1: No sé de qué estábamos hablando ahora mismo. Ah, del restaurante. Me perdí, tío. Entre lo de la Coca-Cola, que hay una bebida árabe, me dice el colega. O sea, si me hubieras dicho la Meca-Cola, que hay una bebida árabe,
0: sí.
1: Claro, claro. Es una bebida que salió sí. para... bueno, para contrarrestar un poco el poder del otro yao.
0: Sí.
1: De para allá del otro continente.
0: Sí.
1: Meca-Cola.
0: Y también,
1: Coca-Cola,
0: sí.
1: Tío,
0: no, Coca-Cola no.
1: Te parto la cuchara, Claro, tío. Muy bien. Muy bien, Moja.
0: Mucha,
1: que aproveche. Feliz cumpleaños, amigo.
0: Gracias.
1: Hola, Mar, a seguir cumpliendo. 22,
0: Sí.
1: ¿No estás mal para la edad que tienes?
0: No.
1: Es que eso me lo dijeron a mí el otro día y me sentó fatal, tío. Es que lo puedes pillar por varios sitios, ¿no? No estás mal para la edad que tienes y como... Con descendencia pura y dura, la edad que tengo, ¿qué?
0: Bernie,
1: sí, puedes verlo por muchas partes.
0: Y me dijeron que yo soy viejo ya en la uni.
1: ¿Pero tú, qué vas, a una guardería? Con 22 años que te digan que eres viejo, tío. No sé con qué tipo de peña te relacionas. ¿Cuántos años tiene la Jenny?
0: Pues...
1: 20. Ahora, ¿o el 12?
0: No,
1: entonces, claro.
0: 12 no. No... 21.
1: Le sacas unos meses. Te quiero decir, ¿quién te dijo que eras viejo?
0: Pues la muestra uni.
1: ¿La uni habla?
0: Sí.
1: ¿O la peña de la uni?
0: La peña de la uni.
1: ¿Y cuántos años tienen ellos, Moja?
0: Pues tiene 28.
1: Joder, o sea, vamos a ver.
6: Vale.
1: A ver, si tiene 28 y tú 22, el pureta y él.
0: Sí.
1: Recuérdalo. Joder, Moja, tío. ¡Pincha un tebas ahí, hombre!
0: Sí, te pincho Puerta del Sol.
1: ¿Puerta del Sol de qué es aquella? De
0: la arena.
1: ¿Eh?
0: Tumbándose la arena.
1: La canción se llama Rayos de Sol, sí. Más que Puerta del Sol. Y es de José de Rico y
0: sí.
1: Henry Méndez.
0: Sí.
1: ¿Cómo dijiste que se llama la canción? Rayos de Sol.
0: Rayos de Sol.
1: Muy bien. De Henry... José de Rico y Mendes. Henry Méndez. Muy bien.
6: ¿Y esto que había roto yo?
1: ¡Ah, sí, Me estaba prestando. Morder plástico. Moja,
0: dime.
1: ¿A quién se la dedicas, amigo?
0: A Jenny.
1: Y a ti, tío,
0: y
1: que
0: a
1: es
0: mí.
1: Tu cumple.
0: Y a mí.
1: Maldita sea,
0: y
1: ¿no?
0: A mí.
1: Pues que cumplas muchos más. Así de bien. Con
0: sí.
1: esa alegría que tienes y siendo tan buena gente como
0: sí.
1: eres.

0: Estás escuchando Operación Alarde, por si no lo sabías. Buonasera, señorina, buonasera.
1: Buonasera.
0: ¿Cómo estás?
1: Bien.
0: Qué guay tenerte por aquí. Bien. Bueno, aquí estamos. Así, mordiendo plásticos. Ya sabes, algo típico por miércoles.
1: Sí, muy,
0: muy bien.
1: Típico.
0: Por cierto, hoy es miércoles 4 de marzo.
1: Sí.
0: Del 2026.
1: Sí.
0: Moja, fue tu cumple, va a ser el mío. Es que marzo mola mucho. ¿Alguien más cumple en marzo? ¿Alguien más que esté aquí cumple en marzo? Porque en marzo cumplen, pues igual, 14 millones de personas o más. Pero, ¿de los que estamos aquí?
1: No, no sé.
0: Vosotros os lo perdéis. Mola marzo para cumplir, ¿eh? Muy bien. Hoy, que se nos olvidó, tenemos... Las siete maravillas del mundo.
1: Sí.
0: Efectos paranormales. Comidas típicas de un país.
1: Sí.
0: Que te dé la gana, o tema libre, ¿eh?
1: Sí.
0: ¿Qué suena por ahí? Parece que terremoto. ¿Dónde estará el terremoto?
1: El terremoto de Alcorcón viene ahora.
0: No, de Alcorcón no, de Chichón. Es ahí el más peligroso. ¿Usted, señora, de qué me va a hablar hoy?
1: De las siete maravillas del mundo.
0: Muy bien, ¿de las antiguas o de las modernas?
1: Os voy a hablar de las siete maravillas del mundo, o las que a mí me han parecido más bonitas y maravillosas.
0: ¿Eh?
1: De las que me han parecido más bonitas.
0: O sea, de las siete maravillas del mundo que a ti te da la gana, ¿no? No, vale,
1: no,
0: vale,
1: no,
0: genial.
1: No. No, son las siete maravillas que me ponía.
0: Pero de están las antiguas
1: y las
0: del mundo moderno.
1: Sí, no
0: que
1: sé.
0: Fue, las del mundo moderno salieron por una votación en internet que hubo hace años. ¿Tú de cuáles vas a hablar?
1: Yo creo que de las de internet.
0: Dime una.
1: La gran pirámide de Giza.
0: Yo creo que vas a hablar de las antiguas.
1: Bueno, pues las antiguas, sí.
0: ¡Señora!
1: ¡Qué niño llora!
0: ¡Qué niño llora! Ahí la tienes, mira.

0: Muy bien, venga, pues vamos allá. Mira, una maravilla del mundo, ahí la tienes, doña Asteroide. Vamos a hablar de las siete maravillas del mundo, tú y es una de ellas. Maldita sea. Nada, pero bien... Ah, no hay silla. Hay que coger una silla ahí, Diego. A ver cómo lo haces. Nada, nada, Diego le mola más mirar que actuar. Y es más observador que otra cosa, Diegazo, ¿eh? Muy bien. Bueno, pues venga, vamos a hablar de las siete maravillas del mundo. Así, de colegueo.
1: La primera de ellas es la Gran Pirámide de Giza, la cual es la más antigua y aún se puede visitar en pequeños grupos. Los jardines colgantes de Babilonia. Una de estas maravillas fueron construidos en el siglo VI a.C., en la antigua ciudad de Babilonia, a orillas del río Éufrates. En los jardines se plantaron árboles frutales como el dátil. El templo de Artemisa, en Éfeso, está ubicado en Turquía. Está dedicado a la diosa Artemisa. Su construcción fue comenzada por el rey Creso de Lidia y duró unos 120 años. La estatua de Zeus en Olimpia. La estatua se perdió. Según la leyenda que se encontraba en Constantinopla en el siglo V después de Cristo, donde fue destruida y se perdió en el año 785. En el año 1245 se encontraron los restos del trono y sus extremidades. El mausoleo de Halicarnaso fue un monumento funerario suntuoso construido en Halicarnaso para Mausolo, un protector de la tierra del imperio persa. El edificio fue encargado por su esposa y hermana Artemisa II de Caria.

0: Teres del Indio de Lindos en Rodas, Grecia, en el 280 a.C. y destruida por un terremoto en el 226 a.C. Y por último, tenemos el Faro de Alejandría. Fue una torre construida en el siglo III a.C. durante la dinastía del rey Ptolomeo II en la isla del Faro de Alejandría. Con una altura de al menos 100 metros, forma parte de las siete maravillas del mundo antiguo por Antípatro de Sidón. Antípatro. He visto numerosas fotos de los lugares y me han parecido preciosos. Id a visitarlos si tenéis la oportunidad.
1: Solo queda uno. De todos esos solo hay uno.
0: ¿Ya?
2: Podemos ir a visitarlos con la imaginación.
0: ¿Sí?
2: Joder, ¿pero qué pasa? me dan tirones por todos los lados. Podemos ir a visitarlos
0: en nuestros sueños
2: o con la imaginación, porque solamente la gran pirámide de Giza es la que está
0: en pie,
2: ¿no?
0: Sí.
2: Muy bien. Entonces creemos que era la gran pirámide de Giza, los jardines de Babilonia, que sería más o menos donde está Irak ahora.
0: El templo de Artemisa.
2: La estatua de Zeus en Olimpia, en Grecia.
0: Sí.
2: El templo de Artemisa en Éfeso, que sería ahora Turquía.
0: El mausoleo de Halicarnaso.
2: También Turquía.
0: El coloso de Rodas.
2: Grecia, que era una gigantesca estatua, la mítica, que se ve cuántas veces se pudo ver en... Bueno, incluso en películas así fantásticas.
0: Muchas.
2: Y el Faro de Alejandría, que era el que guiaba los barcos hacia el puerto de Alejandría, en Egipto.
0: En Egipto, sí.
2: Sería hoy Egipto. Volaría, ¿eh?
0: A mí me gustaría...
2: Babilonia, me gustaría volver. Haber conocido los jardines colgantes de Babilonia. ¡Soy Robocop! Joder, de verdad, no sé qué me pasa, tío. Tenía mejor salud cuando fumaba, caray. Llevo con catarro, con tirones. Estoy limpiando.
0: Eso es lo que estás haciendo.
2: Estoy quedando perfecto. Muy bien. Si pudieras elegir uno de estos siete, ¿cuál elegiría? Mira, los dedos colgantes del Bernie. ¿A cuál te molaría ir más? ¿A la pirámide? ¿A los jardines? ¿A la estatua de Zeus? ¿Al templo de Artemisa? ¿Mausoleo de Halicarnaso?
0: Al templo de Artemisa, uh-huh. Yo creo.
2: Muy bien. En Turquía, un impresionante templo dedicado a la diosa Artemisa.
0: ¿Sí?
2: ¿Quién era Artemisa? ¿Quién lo sabe? La diosa del... ¿De qué?
0: No.
2: De la misa, ¿eh?
0: No, de la misa no.
3: Del arte no.
2: No. Venga, ¿quién me lo dice? De la caza.
0: Ah, de la caza.
2: Sí, señora. La diosa griega de la caza.
0: Sí.
2: Y seguramente que de alguna cosa más. Porque de los animales salvajes, los bosques, las montañas...
0: Por eso.
2: También es la protectora de las doncellas, la virginidad, pudiendo aliviar los dolores, el parto o usar la muerte súbita entre las muchachas jóvenes. Era la hija de Zeus y Leto y hermana melliza de Apolo, ¡Dios mío! En Roma, en la mitología... Esto es la mitología griega. En la mitología... Sí. Mitología... Miloja. En la mitología romana sería Diana, ¿vale?
0: Sí.
2: Muy bien. Dani, ¿alguien más va a hablar de las siete maravillas?
3: Pero el mío son tres actuales.
2: De las actuales, muy bien. Porque va a hablar de ellas ahora, entonces dejámoslo para cuando hables tú. Muy bien. Artemisa, cazadora llevando un arco y flechas.
0: Sí.
2: Quiero Cupido, ¿eh?
0: Precioso.
2: Muy bien. Muy bien, Adri. Paedme muy bien que me hayas hablado de las siete maravillas del mundo. Ay, faltóte la octava. Tus cuadros. Sea.
0: Gracias.
2: Otra maravilla del mundo. Acaba de retirar... Sí, ¿no?
0: Sí.
2: Fuiste por la... su primera...
0: Exposición
2: en Ubieu. ¡Ahí! ¡Vamos! Borel, uno de los camareros, estaba enamorado de tus cuadros, pero muy heavy, sí. Nunca hallaba.
0: Haberle dicho que comprase alguno.
2: Y ya, claro, yo ni mu, yo Monina... Yo...

0: obligar a comprar arte, non puedo tampoco.
1: No.
0: Al final, bueno, lo si se vende guay, pero lo guapo y exponer, digo
1: bueno,
0: yo,
1: ¿eh? Sí. Es lo mejor de todo.
0: Muy bien. Pues, querida, ¿qué música me traes hoy?
1: Pues aquí os dejo con la canción Contigo de Sebastián Yatra y Pablo Alborán.
0: Seguro, Contigo de Sebastián Yatra y Pablo Alborán, ¿eh?
1: Sí.
0: Ha hecho una siestina mientras suena, ¿vale?
1: Vale.
0: Que es lenta, es de estas chapas
1: creo
0: de
1: sí,
0: esta peña,
1: creo
0: sí, ¿no?
1: Sí, creo que sí.
0: Hoy tenemos a dos,
1: no, pero...
0: a dos Pablos Alboranes, Jesús.
1: Con Sebastián Yatra no creo que sea muy
0: no lo veo,
1: despacio.
0: No lo sé, no lo sé, no lo sé.

0: ¿Dedicamos?
1: Sí.
0: ¿A quién?
1: A toda la gente que está escuchando Diversa Radioactiva.
0: ¡Vámonos! ¡Que es una grande! ¡Mira qué fiestón, chaval!

0: Estás escuchando la Terremoto de Shishon.
1: ¿Cómo? ¿Qué pasa, señora? Nada aquí. Envidiando a tu... alcachofa. Pues guay, ¿no? Si tú lo dices. Muy bien. ¿Cómo va la vida, O?
2: Bien.
1: Bien. ¿Fuiste al básquet esto que hubo ahí de España, no sé qué? No, ¿eh? No fuiste. Fue el Diego, mira, mangó una pelota y todo. Ay, vosotros también, ¿eh? ¿Y no robasteis una pelota como él? Ahora la regalaron. Bueno, como solo vi a Diego Coya, dije, este mangola. Ay, amigo. Muy bien. No fuiste al básquet.
2: Acabo de llegar y jugar con mí.
1: ¿Ahora? Pero esto no fue ahora, ¿no? ¿Cuándo fue este partido? ¿Ayer?
3: El domingo.
1: O sea, el lunes. El jueves, o sea, en marzo. Lo mejor de todo es que lo dice Alba y repítelo los otros dos. El domingo y ellos el domingo. Ah, no, el lunes. Ah, no, el lunes. Muy bien. A ver cómo llegue. Ya quedó. Los pangolines. Fútbol, básquet. Pistolero guerrero. Muy bien, Caroline. ¿Usted qué eligió? ¿Las siete maravillas? ¿Algo de Mieu? Bueno, de Mieu. De, ¿cómo se llama? De... No, ¿cómo es? Joder, no sé ahora. Super, paranormal. ¿Qué elegiste tú? Así, ¿Qué te da miedo lo paranormal? Bienvenidos a la nave del... ¡Niña! ¡Niña! Muy bien. No sé si me da más miedo esta música o los ruidos esos que hacéis de... Que no, todavía no los entiendo muy guay y me pierdo un poco, ¿viste? Cuando hacéis esas cosas, de verdad. De verdad os lo digo.

una familia de la vez y no vacaciones a muerte de Madrid. Cuando de repente toda la ventana de la vida llegaba a la vez. Pero pensé lo que era un poco de la corriente y seguido con sus vidas. Pero cuando llegaba el día, lo vi. Cuando llegara la vida, bueno, después ya no había corriente y la ventana seguía cerrándose y abriéndose a la vez. Y también había comido sentado en el hotel. Que no da que el hotel de Madrid había muerto aún. Y que se quedó a vivir ahí. Y no quería que nadie no visitara. Aunque aquellos no sabía que había un pasaba ahí. Viviendo. Y solo de mi padre, cuando iba a hacer un paseo.

0: Maldita sea. Siempre dicen que cuando hay cosas en les cases, y es porque alguien que falleció ahí no se fue, ¿no?
1: Sí.
0: No terminó de irse.
1: Se ha quedado ahí.
0: ¿Te pasó alguna vez alguna cosa de esas?
1: No, es que conmigo nunca
0: le dije. No se atreve, vamos. ¿Qué coño se va a atrever? ¿A alguien de los que está aquí o de las que está aquí le pasó alguna vez alguna historia de miedo? ¿A ti? Vale, ahora me la cuentas. ¿A ti también? ¿Alguien más? ¿A ti también? ¿Quién me...? Eso es no... ¿A ti no te pasó nada, no?
1: No.
0: Nunca. Nunca. Ninguna historia paranormal, ¿no?
1: No.
0: ¿Quién me quiere
1: contar? Yo ya tengo una historia.
0: Tú, y es paranormal. Vaya pava, chaval. Vaya pava. Carolina. ¿Crees en esas cosas?
1: No.
0: ¿Crees que hay movidas por ahí que se cuelan en nuestro...? Porque está claro que nosotros vemos en unos planos, ¿no? Por ejemplo, hay animales que ven en otros planos. Y puede haber milenta planos que nosotros no vemos y que ahí haya cosas que, sin más, no vemos. No es que no estén. ¿Tú qué crees? ¿Que eso es todo un negocio? ¿Que es todo mentira? ¿Que es para tener a gente tal? ¿O que realmente puede existir otras cositas? Miraste, esto es para arriba, ¿eh? Yo os digo eso, vamos. Al final, miraste, esto es para el techo. Vaya ser que aparezca Diego por ahí, ¡ñe!, con unos colmillos.
1: Yo no creo, pero bueno,
0: ¿no crees o prefieres no creer? Es otra cosa, ¿eh? Porque yo conozco a gente que yo mira, si tan que ten, pero yo no quiero saberlo. No quiero pensarlo porque me da miedo. A ti simplemente pasas.
1: Sí.
0: ¿Quién me quiere contar alguna historia que le haya pasado? Le pasamos... Espera, que te pongo otro micro. ¿Cómo que no? Que si no, no te oye la gente, ¿no? Que si no, no te oye la gente. Qué mal va internet hoy, tío. ¿Será algún extraño...?

0: Señora, ¿qué le pasó a usted en la vida? ¿Por qué no te oigo? A ver ahora.
1: Yo cuando era pequeña, cuando era pequeña, un vecino de mi abuela saltó del tercero y se mató. Uh-huh. Y soñé mucho tiempo con que estaba ahí, en mi habitación, que me estaba observando.
0: Mal rollo, ¿eh? Como el boyer ese.
1: No sé.
0: ¿Pero sentías la presencia? ¿Era tu paranoia?
1: Yo creo que sentía la presencia.
0: ¿Tú en qué piso vivías?
1: En el primero.
0: ¿Y qué es? ¿Que se dio en el primero
1: No, él vivía en el tercero.
0: ¿Y cayó a plomo?
1: Sí.
0: O sea, ¿no llegué en tu habitación?
1: No. Yo estaba en el salón y de repente oí mucho ruido.
0: Mal rollo.
1: Y
0: tú tenías la historia de que ese tipo se había quedado por ahí y que te vigilaba.
1: Sí.
0: Maldita sea, chaval.
1: Pero bueno, bienvenido, entre comillas, sea.
0: Sí, está ahí. La historia y la gente que cree en estas cosas,
1: sí.
0: Yo no voy a entrar en el tema de si creo o no creo, pero dicen que hay que ayudarlos a marchar.
1: Sí.
0: Hay que ayudarlos a marchar, porque si no están en un mundo ahí que no ellos pertenece.
1: Para ellos, sí.
0: Entre los vivos y los muertos. ¿A quién más le pasó algo? ¿Que quiera contarlo? A ver, Aurora.
2: A mí me... Bueno, estaba dormida en el campamento con mis amigas. En el campamento de ápice escuchamos unas voces así de fondo. Y estamos nosotras estábamos dormidas y los monitores empezaron a hacer todo el rato ruidos con la silla, todo el rato el mismo sonido.
0: Pero eso no es algo, eso pero eran unos
2: que
0: monitores
2: después
0: intentando daros miedo, ¿o no?
2: Sí, pero que ellos se asustaron más porque estábamos nosotras escondidas en el baño. Ascuras, y se asustan más a ellos que nosotros en el campamento.
0: Vale. ¿Y algo, a alguien que le haya pasado algo que no haya sido dar sustos a los demás, que haya sido de... ¿Ahí hay un fantasma? El fantasma de las galletinas. Muy bien. Maldita sea. Carolina, paranormal.
3: Ay, yo.
0: Cuéntame, ¿cómo acaba esa historia?
3: Que luego le faltaba y lo amigos.
0: Se hicieron amigos. Bueno, al final todo terminó con amor. Bueno, pues ya está, tío. Acabamos así. ¡Viva el amor entre fantasmas! Aproveche, galletina mía. Muy bien. Maldita sea. ¿Para qué pasar miedo si se puede pasar amor? ¿Eh? Muy bien. A mí pasaronme cosas, pero no me voy a poner a contarles aquí porque yo creo que ya les conté una vez, además. Pasaron unas cuantas. Una con mucho miedo. En una cabaña en Brasil que pensé que no salía de allí. Pero... ¿Para qué contarlo? Y volver a pasar ese miedo, maldita sea. Muy bien, señora. Pues muy a gustito nos hemos quedado con que su fantasma y el señor ese de bigote que andaba por ahí se terminaron siendo amigos. La verdad que me alegro muchísimo por ellos. Vaya pava. Carolina, cuéntame, hombre, ¿qué música me traes hoy, hombre?
3: La canción de las damas.
0: Las damas. Que no es las babies, ¿no? Que es como las babies, pero en plan cool.
3: La que... la que se puso a los viejos.
0: Claro, pero las damas, ¿qué damas?
4: Damas y vagabundos. Sí, vagabundo.
0: Las damas y el vagabundo. Ah, la de la serie esa que ves tú, de malotas. ¿O no? Ah, no, ¿No puso alguien el otro día algo aquí de la reina del flow o no sé qué?
4: No, pero dice el anterior miércoles.
0: Las damas y el vagabundo.
4: Sí.
0: Puedo salir con cualquiera. Es que no sé de qué me habláis. Claro, me quedo. Estaba pasando mucho miedo y de repente terminaron en una relación marchando a Torrevieja, el fantasma y el señor de bigote juntos, pues me trastocó. Yo pensé que iba a haber ahí puñales y yo qué sé, y al final, pues solo amor. Muy bien, mejor. Me la jugaron, tío, me la jugaron, Dani. Muy bien, Dami Vagabundo, ¿a quién se le dedicamos esta canción? Molaba ser serios, ¿eh? Pero no, la verdad que no.
3: ¡Te dijo a todas!
0: ¡A todas las de las damas! A ver si consigo quitar yo ahora este sonido que tenemos por aquí. Pues venga, vamos a ver cómo suena esto, hombre. Venga ahí, toda la gente. ¡Arriba!

0: ¡Que no va internet! ¡Que no va internet! ¡Maldita sea! ¡Que no va internet! Señora, ¿está escuchando usted? A ver, que me lo diga esta moza.
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0: No va a internet, no va a internet. No, no, os reísteis, nos reímos de del guepardo ese, ¿cómo se llamaba? Antonio Lobato. ¿Cómo era el colega tuyo este que se enamoró del fantasma? ¿Cómo se llamaba? Federico. El Fede, ¿me entiendes?
1: Continuamos en Operación Alarde y seguimos con el programa de hoy.

0: Y hoy el Rincón de Sandra, último rincón de la temporada antes de que llegue este veranín que tantas ganas tenemos, lo hacemos desde un sitio especial. Hoy no lo hacemos desde los estudios de Diversa, hoy estamos ni más ni menos que en el Estadio Carlos Tartiere y la entrevista que nos trae Sandra hoy. Bueno, mejor que os lo cuente ella. Buenas tardes, compañera.
1: Buenas tardes.
0: ¿Cómo está usted?
1: Muy bien.
0: Bien. Huela nerviosa aquí. No estás nerviosa, ¿no?
1: No, estoy muy tranquila.
0: Estás muy tranquila. Oye, cuéntame a quién vamos a entrevistar hoy. O si quieres hacer tú la presentación directamente.
1: Me dijo la presentación que me gusta mucho.
0: Ya dimos una pista, ¿eh? Estamos en el Carlos Tartiere. Ya dimos una pista.
1: Sí.
0: Será... No sé, bueno. Dale tú. Adelante, amiga, a disfrutar.
1: Lo leo. Hoy nos visita una artista que ha recorrido un camino único en la música española. Desde aquellos comenzó con acento asturiano y rastas reverdes hasta convertirse en una de las voces más queridas, versátiles y respetadas del panorama actual. Melendi ha subido reinventarse sin perder autenticidad con las letras que han acompañado a varias generaciones. Hoy charlamos con él sobre música, vida y todo lo que se cuele entre acordes. Bienvenido, Melendi.
2: Bueno, qué bonito, qué presentación me has hecho, Sandrita. Bueno, para mí, lo primero... Un placer ver a Bernie después de tanto tiempo, que fuimos compañeros y pasamos tantas cosas juntos, y sobre todo que me había hablado de ti, conocerte a ti por fin en persona y poder estar aquí en tu programa de radio, para mí es un honor. Gracias por la presentación, te pasaste.
1: Bueno, aquí me manda preguntas, pero bueno.
2: Uy, yo no he querido ver nada pregunta, porque quiero que me venga como de nuevo y quiero que me sorprendas. Venga, vamos, yo estoy preparado para ti.
1: Vale. Primera pregunta.
2: Venga.
1: ¿Cómo dijiste, mamá, quiero ser artista?
2: Uy, lo que pasa es que yo, fíjate, además Bernie lo sabe, yo nunca quise ser artista. Bueno, no es que no quisiera ser artista, es que no entraba dentro de mi mundo de posibilidades. Porque tú sabes que cuando eres un poco más pequeño, pues, yo qué sé, simplificas a lo mejor demasiado las cosas. ¿Quiénes son los que van a ser cantantes? Pues los que cantan bien, ¿no? Entonces, poco a poco, yo fui dejando el fútbol y empecé a coger una guitarra. Y, a ver, no canto muy bien, pero canto bien para cantar mis canciones, que es claro. Lo que hago. Lo que yo hago, soy compositor. Y poco a poco, fue muy poco a poco. Yo realmente, yo creo que reconocí mi pasión con 17, 18 años. Así que yo nunca fui de esos niños que decían, mamá, yo quiero ser artista desde pequeño. Pero fíjate, el arte me encontró a mí y estoy tan feliz de que lo haya hecho, porque como de futbolista era tan malo, entonces al final me salió mejor esto, la verdad.
1: ¿Qué le dirías al Melendi que grabó Sin Noticias de Holanda?
2: A ver, ¿qué le diría? Bueno, yo le diría que tuviera menos prisa y le diría que todo está bien, que los errores... Hay que cometerlos y que no hay que culparse por ellos, porque son al final la raíz de donde brota un poco el aprendizaje. Así que todo, que no se preocupe, que está todo muy bien y que la vida te va marcando el camino. Que se tranquilice, que no tenga prisa.
1: ¿Cuándo sentiste que habías dado un paso firme en tu carrera?
2: Bueno, pues fue muy despacita mi carrera, ¿vale? Yo me fui... En el año 99 a finales a Madrid, y fíjate que yo hasta el 2003, o sea, estuve 4 años, no saqué mi primer disco. Estuvimos tocando en el metro, estuvimos tocando en sitios, en bares, luego entramos en un circuito que hay ahí de Madrid de cantautores, que ya fue, nosotros fue un salto muy grande, el Rincón del Arte Nuevo, el Búho Real, como unos garitos donde ibas a tocar con tu guitarrita. Hasta que de repente pues hicimos una pequeña gira con una cadena radiofónica, que no voy a mencionar, por supuesto, por no ofender a tu propia cadena, pero que no lo voy a decir, Bernie, que no. Y empezamos a hacer conciertos un poco por toda España, ¿vale? En salas pequeñas, y a partir de ahí empezamos a crecer, hasta que un día me di cuenta de que esto podía ser especial. Y fue el primer concierto que hicimos en una plaza grande en... siempre confundo Toro, que es Zamora, con Toro, que es Llanes. En Toro, en Zamora. Y ahí me di cuenta, porque había 3.000 personas y habían pagando una entrada, me di cuenta de que esto podía llegar a algo más. Pero después de trabajar, escúchame, a todos los que tengan un sueño hay que decirles que hay que enfocarse en el sueño y dedicarle mucho tiempo y no desfallecer. Porque si no, al final, esto es como una cometa que tiras al aire... Y si cada vez que dices, uy, tienes miedo que no va a salir, la cometa es como que la tiras para abajo otra vez. Entonces tú tienes que dejarla volar, la imaginación, y creer en ti hasta el final. ¿Vale?
1: Vale.
2: Ok.
1: ¿Tienes alguna manía creativa antes de grabar o componer?
2: Pues no. La verdad que no tengo manías. Lo que tengo claro ya... Durante una época de mi vida creía que sin ciertas cosas no se podía componer. O sea, los artistas estamos llenos de creencias falsas, ¿no? Que nos creemos que necesitamos algo externo para sacar nuestra creatividad, y en realidad la creatividad luego con el tiempo te das cuenta de que está dentro. Y entonces, aquello que decía esa persona tan famosa, que ahora no recuerdo el nombre, que la creatividad te pilla trabajando, pues eso es así. Cuando tú te pones a trabajar constantemente y con pasión en una cosa... Al final, igual estás 5 días que no te sale ninguna canción y de repente, uy, un día te la tiran de arriba, del cielo o de no sé dónde y te sale, ¿sabes? No tengo una manía, pero sí que creo que es la única manera es trabajar y trabajar diariamente con un foco claro y lo que quieres hacer.
1: ¿Qué es lo más surrealista que te ha pasado en una gira?
2: Bueno, es que nosotros, tú no conoces un grupo que se llaman los Sex Pistols, ¿no? Es que nosotros al principio éramos muy parecidos a los Sex Pistols, éramos de salir mucho, ¿sabes? Bebíamos, fumábamos, bueno, aquello era rock and roll. Entonces, pues me han pasado muchas locuras, pero ha pasado mucho tiempo desde aquella, ¿eh? Y ahora, la verdad que es muy gracioso porque todos continuamos los mismos desde hace 20 años, y que antes pues teníamos esa vida tan, tan divertida, y ahora lo que nos hace es compartimos las pastillas que tomamos para el colesterol, para no sé qué, uno la muleta, el otro lleva la riñonera, el otro tal. Vas viendo el progreso de todos y es maravilloso. El pelo, Bernie, ya ahora que te acabo de ver muy bien, la raya al lado te queda.
1: ¿Llevas algún objeto o rutina que siempre te acompaña en los conciertos?
2: No, pero tengo una rutina diaria, que no solo es para los conciertos, sino para mi vida, y es hablarme bien cuando me levanto y hablarme bien cuando me acuesto. Y hacer un examen y pedir por las personas a las que quiero, y además le hablo directamente a Dios, al universo. Yo le digo, yo tengo un mantra que repito cada mañana y cada noche. Como una especie de rezo, pero muy particular.
1: ¿Qué te sigue emocionado antes de subir a un escenario?
2: Me emociona mucho las personas, me emociona mucho ver cómo familias enteras, y siento mucha responsabilidad, pagan mis entradas y se pasan colas de espera y para pasar un momento y compartir conmigo la música que tanto me ha gustado hacer y que tantos años hemos compartido. Me emociona mucho ver familias y respeto mucho a las personas que me vienen a ver, así que estoy siempre, media hora antes del concierto, estoy muy, muy nervioso para poder dar el máximo de mí mismo, porque tengo mucho respeto por eso.
1: ¿Qué lección te ha dado el tiempo en esta profesión?
2: Uy, me ha dado muchas lecciones, cariño. Pero como a todos, porque la vida poco a poco, el camino se hace, las lecciones te las va dando el camino, y muy bien. Preguntas muy interesantes. Lecciones te ha dado muchas la vida. Sobre todo, yo creo que a nivel vital lo más importante para mí es aprender a abrazar la incertidumbre, aprender a convivir sabiendo que tú no lo puedes controlar todo, porque al final creemos que controlamos las cosas y hay que soltar para poder vivir. ¿Sabes? Mi padre decía una frase que me encantaba mucho. ¿Tú qué quieres, tener razón o ser feliz?
1: Feliz.
2: ¿Viste? Pues yo también. Pero es que yo al principio de mi vida quería tener razón siempre, ¿sabes? Y ahora ya dije que yo ya no quiero razón, quiero ser feliz.
1: Claro.
2: ¿Viste? Qué lista, esa sí que yo lista, yo tonto perdido.
1: Si no hubiera sido músico, ¿a qué te habrías decidido?
2: Pues no lo sé, pero supongo que algo que tiene que ver con la creatividad. Seguramente cualquier cosa, porque... ¿Sabes que hay una cosa que me gusta mucho, a la que estoy dedicando mucho tiempo? Es a la arquitectura. Me gusta mucho. Quizás me hubiera gustado mucho ser arquitecto. Hubiera disfrutado mucho, porque de hecho ahora estoy metido en alguna obrita que sí, me encanta, la verdad. Me distrae mucho. Es otra manera de creatividad, pero seguramente algo que sea de construir, de crear cosas, que sean convertir cosas de la nada en algo que realmente sea tangible.
1: ¿Qué te imaginas lejos del escenario? ¿O pensar que estarás ahí hasta los 90?
2: 92, creo yo, más o menos. Más o menos 92. Yo he calculado eso, más o menos 92. Hubiera dicho 97, que es lo que creía, pero como bebí un poco más de la cuenta de pequeño, pues me caí en la marmita como Belis, pero no, yo creo que van a ser 92. Y quiero estar en el escenario hasta el día anterior a que Dios me acoja.
1: Aquí hay una preguntita, pero bueno.
2: Uy. Y me ha puesto una... Me avisa y me ha puesto una cara así. Hay una preguntita aquí.
1: No, que a mí me gusta un programa. Y te lo voy a decir.
2: Venga, va. Vamos, venga.
1: Me encantan los programas de La Voz, donde participaste. Soy súper fan. Ha sido una buena experiencia.
2: Muy buena.
1: Unas preguntas rápidas y personales.
2: Venga. Uy. Cuidado que está mi hija aquí. A ver qué cosas personales me vas a preguntar, ¿eh? Cuidado. A ver si me va a decir, ¿a quién quieres más? ¿A tus hijos? ¿A quién quieres? ¿Eh? No, están mis hijos aquí, ¿eh? Dime.
1: A ver, pues... Vale. Yo soy jugadora de Sporting de Gijón.
2: Lo sé.
1: Pero... quiero que el Oviedo suba a primera. ¿Cómo lo ves? Subir el Oviedo este año.
2: A ver, tenemos todos una ilusión tremenda. Yo creo mucho en que, bueno, que es el año del centenario, que hay muchas cosas que reman a favor para que el Oviedo pueda subir. Es complicadísimo. Yo creo que tenemos que intentar subir directos, porque luego ya sabes que la promoción es muy complicada. Hay equipos muy importantes como la Almería, como el Granada, como el Racing, que juega muy bien al fútbol, y yo creo que hay que intentar subir. Me encantaría. Tampoco quiero, y te lo digo de verdad, y además lo dije en un concierto de Gijón, que el Sporting lo pase mal, y me encantaría que algún día pudiéramos estar en primera división, porque al final somos asturianos y tenemos que, aunque haya rivalidad, tenemos que dignificar esa rivalidad, dejarla dentro del campo y después convivir como unos paisanos que tenemos la tierra más bonita del mundo.
1: Como dice mi entrenador, hay que convivir.
2: Hay que convivir, pero entre amigos. Exactamente, y no convivir, hay que disfrutar de estar algunos juntos con los otros. Como convivir, sí. Es como que tengo que decir, no, hay que hacerlo porque si no, no. Hay que disfrutarnos.
1: Sí.
2: A los del Sporting, a los del Avilés, a los del Langreo, a los del Oviedo, a todos. Hay que respetarnos a todos, a los del Turón, a los del todos. Tuilla. ¿Eh?
0: No os olvidéis del Celta, que no son asturianos, pero...
2: Somos primos hermanos también. Claro. No sabemos quiénes son los primos y los hermanos todavía. A día de hoy no lo dijimos nunca, pero no los...
1: ¿Qué música te gusta escuchar?
2: Mira, en casa del herrero cuchillo de palo, yo me paso tanto tiempo en un estudio, tanto tiempo de gira y tanto tiempo escuchando producciones y tal, que la verdad es que no escucho demasiada música. Y como tengo 5 hijos de 5 edades diferentes, pues me trago lo que ellos me ponen en el coche, que puede ser desde La Vaca Lola, empezando tal, hasta... ¿cómo es la que te gusta a ti, Carlota? Bueno, hay muchas que te gustan a ti. Bueno, a Lola Taylor Swift. Mi hija mayor es la que tiene gustos más acordes a los míos, la verdad. O sea, no quiero faltar el respeto a nadie de la música, pero bueno, creo que tiene mejores gustos musicales.
3: Y es reggaetonera, ¿eh?
2: ¿Ah, sí? ¿Te gusta el reggaetón?
1: Me gusta mucho.
2: ¿Y si te gusta el reggaetón, dale? Y si te gusta el reggaetón, dale.
1: Me gusta.
2: Hombre, es que se baila muy bien.
1: Sí, se baila bien.
2: Hombre,
1: sí,
2: claro. Veces. Eso es para bailar.
1: Pero la música que yo escucho es a ti, por ejemplo.
2: ¡Oh! Nah, ya perfecto. Está.
3: Pecho.
2: Ya me ganó. Ya está.
3: Pecho.
2: Muchísimas gracias.
1: Escucho tu música.
2: No sé, ya te he visto con la camiseta. No, y me vino comprando ya. Me vino comprando. Sabe mucho ya de periodismo, ya. Me vino comprando.
1: ¿Me puedes recomendar una película o una serie para ver con mi pareja, por ejemplo?
2: Sí, El diario de Noah. Tienes que ver una película que se llama El diario de Noah. Es absolutamente maravillosa esa película.
1: ¿Es pizza o fiestas de Prado?
2: Yo, fiestas de Prado. ¿Qué quieres que te diga? Porque llegué como más desbarajuste, ¿sabes lo que te digo? O primero las pizzas y luego la fiesta de Prau, ¿sabes lo que te digo?
1: Merendis igual que yo.
2: Ahí estamos, choca. Llegué como así, como más trildino.
1: ¿Cuál es tu lugar favorito para ir de vacaciones?
2: Mi look favorito. Ah, mi lugar.
1: ¿Tu lugar favorito?
2: Pues mira, a mí me encantan las Islas Baleares. Todos los años vamos a las Islas Baleares. Antes de joven íbamos más a Ibiza y ahora ya Ibiza, la verdad que no lo pisamos y vamos a Mallorca.
3: ¿Conoces Ibiza tú, Sandra?
1: ¿Ibiza?
2: Oh, ¿cómo te le vas a pasar tú en Ibiza? Está, madre
3: lo
2: mía.
3: Lo revienta.
2: Bueno, la partimos. Ahí igual un día nos vamos, ya verás. A hacer un remember, Bernie.
3: Claro. Yo salí de allí. Bueno, no quiero contar cómo salí, que no, la cosa no
2: ¿te acuerdas que yo fui con Jonás y estuvimos ahí viviendo? Fue muy bonito.
3: Tremendo sitio. En aquella época, ¿eh? Ahora yo no sé cómo estará.
2: Yo fui el año pasado, justo. Llevaba como 15 años sin ir y lo vi un poco más feo que cuando yo estaba. Sí.
3: Más explotado ya.
2: Sí, más feo, sí. Pero bueno, a ver, sigue siendo una isla bonita. O sea, claro. no hay nada que decir.
1: Merendi, ¿sabes que yo nací en Oviedo y vine para Gijón un mes?
2: ¿Al mes fuiste para Gijón?
1: Un mes vine para Gijón.
2: A ver, tú naciste en Oviedo y al mes te fuiste para Gijón.
1: Sí, un mes.
2: Entonces es que estás mezclada.
1: Sí.
2: Estás mezclada.
3: Tienes sangre azul.
2: Tienes el corazón partido, como dice Alejandro Sanz.
1: Que también soy asturiana.
2: Claro que eres asturiana, pero si eso ya lo sé yo, que yo te sigo, hombre. ¿Tú qué te crees? Que yo te conozco perfectamente. Claro.
1: No digo porque somos iguales también.
2: Exactamente, somos cortados por el mismo patrón. Hijos de don Pelayo.
1: A ver, sigo. ¿Y una ciudad para perderte?
2: ¿Una ciudad para perderme? Para perderse Asturias, sí. No una ciudad, te voy a hacer una provincia porque es tan amplia que no te podría decir Oviedo, te podría decir porque yo estoy mucho por mi Puebla. Para perderme, cuando estoy perdido me reencuentro aquí.
1: Si fueras un animal, ¿qué animal serías?
2: Hombre, pues yo me voy a poner ya fino, ¿sabes? Te digo, pues un guepardo o una cosa así, no me voy a decir que voy a ser un oso hormiguero o una cosa así, yo qué sé, algo que sea, no sé, ¿no? Sí, un macho alfa de estos de yo qué sé, de la manada o... ¿No? O un koala no me mola, ¿no? Un perezoso. Puede ser que fuera un perezoso, fíjate. Un perezoso. De lunes a jueves, perezoso.
1: Y por último, ¿qué opinas de la cuestión de las personas con discapacidad en el mundo de la música?
2: Pues en el mundo de la música y en el mundo en general. Creo que el problema no lo tiene el que tiene la discapacidad, sino el problema es la percepción del que mira. Yo creo que al final todos somos espejos que nos estamos aquí para reflejar y ayudar a los otros a entender ciertas cosas. Y yo creo que eso cambia con la vida cuando empiezas a mirarla hacia adentro y no hacia afuera. Y empiezas a darte cuenta de que todos tenemos una misión y que Dios nos ha traído aquí con, no, ni nos sobra ni nos falta nada, con lo que tenemos que venir para cumplir nuestra misión. Así que hay que mirar a todos los seres vivos de esa manera.
1: Gracias, Mirendi, por tu cercanía y por seguir escribiendo desde el alma y por regalarnos canciones que ya forman parte nuestra historia personal. Que siga la música y que nunca falte una buena melodía.
2: Qué bonito.
1: Con la que volver a casa.
2: Qué bien, ¿no?
1: Te deseo lo mejor hasta siempre.
2: Que muchas gracias, Sandrita. Dame un beso, porfa.
1: Te encanta.
2: Bien, qué bonito.
1: La que me levantó.
2: Y ya si te haces una foto conmigo ya lo bordamos, ¿eh? ¿Qué te parece?
1: Vale.
2: ¿Te la harías?
1: Me la haría.
2: Venga, vamos a hacernos una foto.
3: Yo os despido. Mi minuto de gloria, ¿vale?
2: Bernie, es un placer. Gracias por contar conmigo para este proyecto. Bueno, me alegra mucho verte, además.
3: De verdad.
2: Que te he tenido siempre muchísimo cariño y para mí que hagas esto me parece maravilloso. Me encanta el programa y os seguiré con más atención todavía.
3: Qué grande. Gracias porque además sabemos que estás liado, de verdad, y que te hayas parado a atendernos, de verdad.
2: Para esto no hay lío.
3: Siempre fuiste grande, pero hoy volviste a demostrarlo.
2: Muchísimas gracias. Mele, a los dos.
3: Grande.
2: Un abrazo muy fuerte. Y ahí te dejo con tu cierre.
3: Vamos allá. ¿Qué canción quieres poner de Melendi? ¿Cuál es la que más te gusta? Pues si no, lo elijo yo, ¿eh?
1: Destino con la vida.
3: Venga, lo tenemos.
2: Muy buena elección.
3: Lo tenemos.

0: 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Con el tema...
1: Hoy. ¿Eh? 5 de mayo ya.
0: 5 de mayo.
1: Madre mía. Ya huele a verano, Mariano. Bueno, huele a verano en el sur.
0: Damos muy adelantados.
1: Huele a verano en el sur, porque aquí... Ayer granizó. Ayer granizó. El mundo sí, está loco.
0: En muchas ciudades. En Valladolid también.
1: También, ¿eh? Pero tenemos el corazón. Las tormentas. Siempre que hace mucho calor después, cuando hay ese calor ahí, tenemos el corazón contento, ¿eh?

0: Muy bien, pues eso, miércoles, no, martes, martes 5 de mayo del 2026, Mariano.
1: ¿Cómo corre el tiempo?
0: ¿Cómo corre el tiempo, amigo? Muy bien, bueno, este domingo pasado se celebró un día muy especial para mucha gente, ¿no? El Día de la Madre.
1: Sí, señor.
0: El Día de la Madre, que siempre es el primer domingo de cada... ¿De mayo? ¿No?
1: Sí.
0: ¿En Argentina es otro domingo o es el mismo?
1: No, creo que sea nacional, ¿eh?
0: Yo sé que aquí es el primer domingo de mayo, pero luego no sé en el...
2: Yo,
0: en el
2: verdad,
0: mundo.
2: No sé por qué, como en casa nunca se celebró.
0: ¿No se celebró el Día de la Madre?
2: Hay muchos días.
0: Muchos días, como
2: para
0: son días. Hombre, yo creo que el Día de la Madre y es todo el año. ¿Eh? Pero bueno, si hay el Día de la Patata, ¿por qué no va a haber el Día de la Madre?
1: Bueno.
0: ¿Eh?
1: Hay de todo.
0: El otro día todavía estuvimos mirando aquí qué día se celebraba el día de vuestro cumpleaños. ¿Os acordáis? Que estuvimos mirando.
1: ¿El día que se celebraba?
0: ¿Qué día naciste tú, Mariano?
1: Yo, 6 de abril. De 1933.
0: Del 33, ¿eh? El 3 de abril, ¿eh?
1: El 6.
0: El 6. Pero bueno, naciste el 6 de abril. Espera a ver cómo era esto. Pues mira, el 6 de abril se celebra. A ver. Espera, que te lo digo ahora. Días. Madre mía, me lío yo ahora aquí. Abril. Bueno, pues ahora no me dice qué día. El 6 de abril es el día del deporte para el desarrollo y la paz, Mariano.
1: Arre.
0: ¿Cómo lo ves? ¿Cómo lo ves?
1: Hombre, para el desarrollo y la paz lo veo fenomenal.

0: de mayo se celebra, fíjate tú, por si no lo sabías, el día del seguro. El día del seguro, no sé de qué seguro será, de Santa Lucía, o de qué seguro será. Hace mucha falta los seguros, ¿eh?
1: El día de la seguridad pudiera el día ser.
0: De la seguridad social, ¿eh? ¿Qué día es tu cumpleaños?
2: Yo, un día muy señalado para que mi madre comiera el turrón.
1: 23 de diciembre.
0: ¿23 de diciembre?
2: 23 de diciembre.
0: Naciste casi ahí cuando Jesucito, ¿eh?
2: El día antes de Nochebuena.
0: Pues mira, ese es el Día Nacional de las Raíces. No sé si de las raíces de los árboles.
2: Por eso yo tengo raíces.
0: Por eso tienes las raíces tan. ¿Y cuándo fue? Tan raíz, ¿eh? ¿Y el tú?
3: Ya sabes que estoy al caer.
0: ¿Ahora en mayo?
3: Sí.
0: ¿Pero qué día ayer? Exactamente.
3: El 12.
0: El 12. Pues el 12 es el Día Internacional de la Sanidad Vegetal. Tú fíjate qué cosas, ¿eh?
1: Hay todos los
0: días. Hay días para todos. ¿Cuándo naciste tú, Luis?
4: El 9 del 9 del 34.
0: El 9 del 9, ¿eh? Es hoy, es septiembre. Pues el día 9 del 9 es el Día Internacional de la Agricultura.
4: Por eso buen
1: agricultor.
0: Por eso ya está campechano, efectivamente. ¿Y qué día es tu cumpleaños, son?
5: El 19 de abril.
0: El 19 de abril. Fue hace poco.
5: Sí.
0: Pues el 19 de abril es el Día Mundial de la Bicicleta. ¿Y cuándo es tu cumple?
5: El mío.
0: El tuyo.
5: Fíjate, el 5 de enero.
0: ¡Anda!
1: ¡Anda! El Día de Reyes.
0: Aquí tú el día de Nochebuena casi, ya la víspera de Reyes. El 5 de enero es el día de la crema, el día de la crema y de la nata montada.
5: Pues mira.
0: Mira tú qué cosa. De la crema y de la nata montada.
3: Para comer todavía, pero.
0: Claro. Oye, y por ejemplo, el día de antes de Reyes, para el tema regalos y tal, ¿es guay o es una faena?
5: Mira, te voy a ser sincera, es una faena. Porque me daban los regalos el día de Reyes. O sea, que me quedaba sin regalos de cumpleaños.
0: De cumpleaños. Nacer antes el día de.
1: El día de enero de Reyes, ¿naciste?
0: El día sí. El 5 de enero. Entonces a ella le daban los regalos de Reyes, se quedaba sin cumpleaños. Faena, ¿eh?
5: Faena, sí.
0: Es
5: sí.
0: Una faena.
5: Sí, sí.
0: Pero bueno, este año.
1: Bueno, así sus padres ahorraron.
0: Se ahorraron una buena pasta, ¿eh, Mariano?
1: Porque entonces tenía que ver mucho eso.
0: Mariano, ¿qué es lo primero que se te viene a la cabeza cuando piensas en... cuando se te viene a la cabeza tu madre? ¿Cómo se llama tu madre, Mariano?
1: Pilar.
0: Pilar. ¿Y qué es lo primero que se te viene a la cabeza?
1: Que era la madre mejor del mundo.
0: La mejor madre del mundo.
1: Y que por desgracia la perdí bien pronto.
0: Sí, ¿eh?
1: Con 13 años me quedé sin...
0: Uy, eras jovencín, ¿eh?
1: Es a lo único que he tenido envidia en esta vida. Sí, señor.
0: Ya te digo, muy jovencín.
1: Y se murió porque nació mi hermano.
0: ¿En el parto?
1: Sobre el parto. No, después de 8 días de nacer.
0: Antes sí que pasaba más eso, ¿no? Que había más posibilidades de que falleciera la...
1: No, bueno, claro. Y que no había la seguridad social de ahora.
0: Eso, y más complicaciones podía haber.
1: Sí, si tenías que ir a buscar a la comadrona... La comadrona era una del barrio, cualquiera, vete a saber.
0: Y te iba para casa y allí daba salud, ¿no?
1: Y lo peor que había de entonces es que a todas las parturientas las tenían 40 días sin moverse de la cama.
0: Después de parir, ¿eh?
5: Madre mía. Claro.
0: ¿Tu madre en qué año nacería, Mariano?
1: El día 31 de enero.
0: 31 de enero, ¿te acuerdas del año?
1: El día que tenía que cumplía mi hija, mi hermana, los años.
0: No, pero ella, ¿en qué año nació? Esos...
1: En el año 1903, me parece.
0: 1903. Muy bien. ¿Cómo era ella? Luego os voy a preguntar a todos, ¿eh? Ir pensando, a ver, mamá. ¿Cómo era tu madre?
1: Sí, ya te he dicho.
0: La mejor del mundo.
1: Sí. Ya te he dicho lo que era, por lo que para mí era.

0: Así que no, es que no, no, no tengo palabras.
1: ¿Te acuerdas de alguna frase que dijera tu madre que la repites tú ahora?
0: No.
1: ¿Eh? No. Yo qué sé. Como vaya yo y lo encuentre. ¿Eh? O alguna de esas. Mira que como vaya yo y lo encuentre. No te acuerdas de alguna frase, ¿eh? De tu madre.
0: No, no, no me acuerdo de.
1: Muy bien. Probe de ti, nenín. Bueno, no, en Valladolid, nenín, no, ¿eh? En Valladolid, ¿cómo llamaban a los guajes? Aquí guaje, en Valladolid, ¿qué es? ¿Neno? ¿Neño?
0: ¿Neno?
1: ¿Neno?
0: No, no es neno, espera.
2: No.
1: Bueno, en Valladolid se habla un castellano muy...
0: Sí, sí, sí, pero
1: niño,
0: no.
1: Niño, a lo mejor.
2: Niña.
1: Niño, niña.
0: Niña.
1: Sí, ¿no?
2: Sí, sí.
1: ¿Qué se te viene a ti a la cabeza cuando piensas en tu madre? ¿Cómo se llamaba tu madre?
2: Mercedes.
1: Mercedes. ¿Y qué se te viene a la cabeza?
2: Que se me va a venir.
1: La verdad que al pensar en una madre, malo será, ¿eh? Que no se te venga que era la mejor madre del mundo, ¿no?
2: Claro. Y no tuve más hermanos. Murió mi padre, no sé, cosas muy joven.
1: Entonces, ¿criástete con tu madre?
2: Yo críeme con mi madre.
1: En Turón.
2: En Turón.
1: Muy bien. ¿Cómo era ella?
2: Muy guapa. Mi madre era, tenía la cara muy guapa.
1: Uh-huh. ¿Y qué era? ¿Más de esto se hace porque lo digo yo o te lo explicaba y entonces tú lo hacías porque ella te lo recomendaba?
2: Yo no, como iba al colegio de los dominiques en Turón.
1: ¿Eres buen estudiante?
2: No.
1: No, yo tampoco.
2: No.
1: A mí costábame concentrarme. Quería hacer tantas cosas a la vez que al final me olvidaba de estudiar. ¿Tú eres buen estudiante, Mariano?
0: Yo sí, buenísimo.
1: Sí.
0: Menudo estudiante. Por desgracia tuve que estudiar poco, pero bueno.
1: Pero eras buen estudiante.
0: Sí. Me gustaban mucho los números.
1: Así, ¿eh?
0: Me gustaba muchísimo, desde pequeñín.
1: Qué bien. O sea, que se te dan bien los números, Mariano.
0: Se me han dado, gracias a Dios, sí. Y a pesar de que esta cabeza ya está mal.
1: Esa cabeza está mejor que la mía, Mariano.
0: Oh.
1: Ya te lo digo yo. ¿Cómo se llamaba tu madre?
2: Elvira.
1: Elvira. ¿Y
0: cómo ella?
1: Como ella, sí. Y un hombre muy guapo. Tuve yo una tía abuela que se llamaba así también. O una tía de mi madre llamaba así. Y un hombre muy guapo. ¿Qué te iba a decir? ¿Repites alguna frase de tu madre? ¿Tienes alguna frase que dijera ella? Así de... No sé. Mira, voy a poner esto. Es así. Así. No sé, alguna frase. Bueno, esa era muy mítica de las madres, ¿no? Como vaya yo lo encuentre... Yo, esa no se me olvida. Vete a por esto. No lo encuentro. Como vaya yo y lo encuentre...
0: Es que es tan difícil de acordarte de aquellos años.
1: Claro.
0: Es algo que... vamos, que es imposible.
1: Ya pasó tiempo. ¿Y Elvira cómo era?
2: Mi madre.
1: Sí.
2: Muy buena persona.
1: Como tú también, o sea, os llamabais igual y eres las dos buenas personas.
2: Muy trabajadora.
1: ¿De dónde era?
2: De Pravia.
1: De Pravia, muy bien. Una funeraria.
2: La funeraria la tenemos ahora, pero primero no, con mi madre viví en Grau, que teníamos lo que era entonces el Maijeco.
1: ¿Y eso que era una tía?
2: Una sala de fiesta.
1: Ah, sí, ¿eh?
2: Una cafetería.
1: ¡Hala, qué guay!
2: Pista.
1: ¡Qué guay! O sea, que poníais a bailar a todos los de Grau.
2: Eso.
1: Muy bien. Vamos a preguntar a nuestra amiga la medio argentina.
3: ¿Media argentina?
1: Media argentina, medio de aquí.
3: Sí. Tengo las dos razas mezcladas.
1: Por eso se celebra tu día de cumpleaños el Día de las Raíces.
3: Ni soy de aquí, ni soy de allá.
1: Ni soy de acá, ni soy de allí. ¿Y cómo se llamaba tu madre?
3: Mi mamá se llamaba Herminia.
1: Herminia. ¿Y cómo era Herminia?
3: Herminia era una persona que ella, para ella todo estaba bien, pero que no nos salgamos de...
1: Por la sombra, ¿eh?
3: Claro, que no nos salgamos de la piedra.
1: Desde
3: no,
1: luego.
3: De la piedra, que en mi casa era toda de piedra.
1: ¿Qué frase te recuerdas tú de tu madre? Así que dijera ella mucho.
3: Ya se van a acordar de mí el día de mañana.
1: Ya se van a acordar de mí el día de mañana, ¿eh?
3: Por los... Y cierto, cierto, cierto. Porque cualquier cosa que teníamos, cualquier inconveniente, lástima que no está mamá.
1: Ay, amiga.
3: El reverso de mi papá.
1: Que era más estricto, ¿eh?
3: ¡Uf!
1: Porque el otro día, el Día del Padre, hablamos de los padres y sí que...
3: Medía 1,80.
1: ¿Y qué tenía? ¿Vozarrón?
3: ¿Eh?
1: ¿Tenía la voz así...?
3: No, no. Él se paraba en la punta de la mesa, ahí de pie, donde está Mercedes.
1: ¿Te miraba?
3: Y no hablaba.
1: Y ya sabía lo que había, ¿no?
3: Ya sabíamos cómo se cocinaban las habas.
1: Sí. Muy bien. Vamos a preguntarle a Luis por su...
3: Tenía un dicho que decía.
1: ¿Qué decía? ¿Quién, él o ella?
3: Lo que yo digo va a misa.
1: Va a misa, esa es muy mítica.
3: Y el que no, se coge las 23 escaleras, pero límpiense los pies en la última.
1: Joder. ¿Cómo se llamaba tu padre?
3: ¿Eh?
1: ¿Cómo se llamaba tu padre?
3: Juan Paulino.
1: Juan Paulino, era duro, ¿eh? Era serio.
3: Era, no era violento.
1: No, no, serio, serio.
3: Sí, serio.
1: Muy bien, muy bien.
3: Y éramos 9.
1: Wow. ¿Cuántos hermanos eres vosotros, Mariano?
0: 4.
1: 4. ¿Elvira?
4: 2.
1: 9. ¿Vas ganando?
3: 9.
1: Casi para hacer un equipo de fútbol. ¿Eh? Tenías ahí, para hacer un equipo de fútbol. Con todos.
3: Uf. No, pero no, no teníamos tiempo.
1: No había tiempo para jugar. Ella era una, eras hija única, ¿eh? Luis, ¿cuántos hermanos erais?
5: Yo, 3.
1: 3. ¿Y cómo se llamaba tu madre, Luis?
5: Marcelina.
1: Marcelina, ¿de dónde era, oh?
5: Del concejo de Allande.
1: De Allande, qué guapo. Muy bien. ¿Cómo era Marcelina?
5: Bueno, pa con los hijos era muy buena. Era muy buena. Pero siempre cualquier cosa... Bueno, cuando venga tu padre ya es...
1: Una frase muy
5: ella
1: mítica.
5: No quería mediar. No, cuando venga tu padre ya verás. Bueno.
1: ¿Y alguna frase aparte de esa de cuando venga tu padre que recuerdes de ella?
5: Bueno, era muy buena con nosotros. Siempre nos quería. Pero ella siempre acotaba con el padre. Bueno, que pegue él.
1: Cuando venga tu padre, que se ponga las pilas, ¿eh?
5: Cariño a tu padre.
0: Esa palabra era muy, muy común en todos.
1: Esa, ¿eh?
5: Sí.
1: Cuando venga tu padre. Muy bien. Ya verás. Muy bien. ¿Y cómo se llamaba tu madre, oh?
4: María.
1: Espera, deje, si quieres coger. María. ¿Y de dónde era María?
4: María de allí, de Sames.
1: ¿De Sames?
4: Sí.
1: Muy bien. ¿Cómo era ella?
4: Muy alegre.
1: Muy alegre.
4: Muy alegre, cantaba.
1: Ay, qué bien.
4: Siempre me acuerdo que cantaba ahí, Dios mío, ahora se me borró. A la mar fui por naranjas.
1: A la mar fui por naranjas, ¿eh?
4: Cosa que la mar no tiene, sí.
1: Muy bien. ¿Y alguna frase que te acuerdes tú de tu madre?
4: No.
1: ¿Alguna que repitas tú?
4: No, de eso no me acuerdo.
1: ¿Un clásico?
4: No me acuerdo, no.
1: No, ¿eh?
4: No.
1: Muy bien. ¿Antes se celebraba el Día de la Madre como ahora? Todo el mundo yendo a comer por ahí, gastando perres, todos los bares llenos...
4: No.
1: No, ¿eh?
4: No.
1: ¿Qué era distinto?
4: El Día de la Madre empezó a celebrarse hace unos años.
1: Antes no, ¿eh?
4: No.
1: Vamos a investigar. ¿Cuándo se empezó a celebrar?
6: Yo, el Día de la Madre, yo todavía vivía mi madre cuando lo celebraba.
1: A principios del siglo XX, dice aquí.
6: Claro.
1: ¿Eh? En España, a ver. En España, en 1965, pone aquí.
0: Sí, puede ser.
1: A partir de la segunda mitad del siglo XX. Se empezó a celebrar, porque luego en otros sitios se celebra el día 10 de mayo. No me digas por qué. Pero hay esto de la internet, que parece que lo sabemos todo. El Día de las Madres se hizo el 10 de mayo, pero en España se empezó a hacer el primer domingo de mayo.
0: Sí, porque...
1: Supongo que al ser domingo, pues la gente descansa y hay más manera de ir a comer por ahí y celebrar, ¿no?
0: Antes, eso de ir a comer por ahí...
1: Nanay, ¿no? Nanay, ¿cómo lo celebrabais, Mariano, antes el Día de la Madre?
0: Pues, hablando con ellas y aparte de comer, te daban unas alubias.
1: ¿Unas alubias?
0: Y bastaba.
1: Con chorizo, ¿no?
0: Exactamente.
1: Unas alubias con chorizo, que si no les alubias son muy tristes. Con un chorizín por lo menos, ¿eh?
0: Hombre, por Dios. Lo de ahora es vicio, lo de entonces no.
1: La verdad
0: tenía
1: que
0: tenía otro nombre.
1: Intentas ir a comer a algún sitio hoy en día el Día de la Madre, como no hayas reservado con bastante antelación.
6: No hay,
1: no existe.
0: A lo mejor te hacían un cocido aparte o te hacían... pero una comida.
1: Pero no ir a comer por ahí como ahora, ¿no?
0: Ahora, ¿quieres ir a comer a un restaurante?
1: Olvídate.
0: ¿O lo llamas 3 días antes o no comes?
1: No, 3 días. ¿Qué va? Antes, más. Igual un mes, Mariano.
0: No.
6: Dios mío.
1: Que sí. Igual un mes con un mes de antelación, si no, no tienes sitio. Ahora estamos echados a la calle. Tenemos perres ahora todos, ¿lo visteis? Ahora todo el mundo tiene perres. No sé dónde salen.
3: En el campo.
1: Pero todo el mundo tiene perres. ¿Celebrabais el Día de la Madre y salís a comer por ahí? No, ¿eh?
3: Viviendo en el campo, con las vacas y las ovejas.
1: Bueno, una buena fiesta ahí con los vaques, ¿eh?
3: Un día más de la vida.
1: Era un día más del año, ¿no?
3: No, en casa nunca.
5: Así no nos aburríais.
1: Claro, con los vaquines ahí.
0: Y cuando se celebraba el Día de la Madre, la llevabas una flor.
1: Eso. Mira, yo me gusta regalar flores a mi madre. Y una cosa que me... Bueno, no solo el Día de la Madre, si gústame, las flores gústenme. Este domingo que quise comprarles el mismo día para que estuvieran fresques, bueno, no os imagináis esa floristería cómo estaba. Pero una cola para afuera y una floristería de barrio pequeñina. Madre de Dios. Yo no sé la pila de plantas y de flores que vendió ese día esa mujer. Desde las 9:30 de la mañana que abrió.
0: Sí, sí.
3: Y hay que gastar los perres.
1: Hay que gastar los perres, que no sabemos muy bien de dónde salen, pero hay que gastarles, ¿eh?
3: Lógico, aunque para el otro día no haya de comer.
0: Yo pregunto, ¿dónde está la crisis?
1: ¿Dónde está la crisis? Bueno, dicen que estamos en crisis de siempre, pero bueno, al final tú pasas por las cafeterías y siempre hay gente.
0: Sí, sí, sí.
1: Hombre, igual también eso de que nos digan de que estamos en crisis continuamente y es para meternos un poco miedo. Porque yo luego veo... A ver, hay mucha gente que no tiene ni para pesarse.
0: Bueno, sí, eso ha pasado siempre.
1: ¿Sabes cuándo me acuerdo yo mucho? Bueno, sobre todo cuando me acuerdo de la gente que no tiene, cuando llueve. Cuando salgo a la calle y llueve, me da mucha pena se me viene mucho a la cabeza la gente que no tiene casa.
0: El que no tiene techo.
1: Y tiene que dormir en la intemperie. Luego cada uno vive su vida y te olvidas de... parece como que si hace sol, la gente que no tiene casa no sufre, ¿no? Sufren igual. Pero el día que llueve, no me digas por qué. Bueno, me da mucha pena.
0: Tiene el motivo de pensarlo.
1: Me da mucha pena. Elvira, ¿celebrabais el Día de la Madre de alguna manera especial? ¿En la discoteca de Grau?
2: Ya no me acuerdo mucho.
1: Pero era algo más o menos normal, ¿no?
2: Sí que lo celebraba.
1: Algo sí.
2: Porque... celebrábamos todo.
1: Qué guay, a mí encanta celebrar todo. Todo, hay que celebrar la vida.
0: Hoy día todos son celebraciones.
1: Todos son celebraciones. Fíjate tú, Mariano, que antes vi aquí que hay hasta un día... A ver... Fíjate si hay que celebrar cosas, que el 12 de enero es el Día Internacional de Besar a un Pelirrojo.
0: ¿De besar?
1: De besar a un pelirrojo. Fíjate si nos gusta celebrar cosas, ¿eh? Que hasta hay un día al año de besar a un pelirrojo. A un pelirrojo.
0: A ti no te vas a pagar.
1: A mí no. Hombre, el 7 de octubre es el Día Internacional de los Calvos. ¿Qué piensas? Que...
0: Ah, bueno, el día.
1: Hombre, los calvos tenemos nuestro día también.
3: Mi hijo está más o menos como tú.
1: Claro, no gastamos tiempo en peinarnos, ¿eh?
0: Tú gastas poco en peines.
1: Bueno, peines hace muchos años ya que no. ¿Dónde quedaron los peines, Mariano? Yo hago así y ya estoy peinado.
5: Un día que estaba yo en mi casa, estaba el nieto allí, Y dije yo, no sé qué pasara por ahí un hombre. Dije yo, ¿cómo era? ¿Tenía poco pelo? Dijo, el poco pelo no, ninguno.
1: Ninguno. Fijaros que cada vez hay más, ¿eh? Vamos a terminar dominando el mundo, ¿eh? Sí, los calvos. Sí, sí, cada vez somos más, ¿eh? Lo siguiente ya es un presidente calvo. Lo siguiente ya es un...
4: Con el frío. Digo, madre mía, yo estoy...
1: Yo, mira, yo siempre ando con capucha.
4: Sí, pero siempre. Bueno, otra gente...
1: Y con esto, porque aunque no te lo creas, entra más frío por el cuello.
4: Sí.
1: ¿Eh? Por aquí, por las orejas, sí. que luego por lo que es la cabeza. Porque al final la cabeza, bueno... Cuatro pelos haylos, cuatro, contaos, ¿eh? Pero esos cuatro hacen ahí fuerza. Pero luego por aquí es por donde entra. Entonces, siempre. Siempre quiero un poquitín. No os imagináis, ¿eh? El pelo lo que hace, ¿eh? De verdad, para el calor. Muchísimo.
3: Peinarse sobre todo.
1: Eso ya es lo que menos echo de menos. ¿Eh? Cuando iba en el coche y iba dándome el aire y yo, cachorra, ya estoy despeinado otra vez. Madre, ya ni me acuerdo de eso.
0: ¿Y a qué será debido? Que,
1: ¿esto? ¿A mi huelu?
0: No, no. Ah. Que la cantidad de hombres que hay, pero mujeres ves pocas.
1: ¿Mujeres hay menos?
0: ¿Hay alguna?
1: Serán las hormonas, no tengo ni idea.
3: ¿Te imaginas una mujer ¿qué? Sin pelo?
1: Sí, las pelo. Hay, claro, pero no...
3: Pero hombre, con peluca siempre... y con... se ponen de todo.
1: Hombre, pero eso ya es la sociedad. Eso ya es la sociedad. Una mujer sin pelo llama la atención y entonces la prueba tiene que ponerse una peluca. ¿Por qué? Y yo no. ¿Eh? Yo ando sin peluca, encantado. Ahora, tengo un montón de ellas, ¿eh? También os lo digo. De esto de disfraces, yo cuando llega carnaval, ¿qué es lo primero que me pongo? Tracatra, una peluca. Claro, yo lo primero que me pongo, Luis, antes que el disfraz, una peluca.
0: O sea, a ti para buscarte los piojos es difícil.
1: Ya, que no se atreve.
5: Me queda vivo.
1: ¿Eh?
5: Y es lo único que me queda vivo.
1: Bueno, tienes un pelazo tú, ¿eh?
5: Sí, sí.
1: Tienes
5: sí,
1: un pelazo. Muy bien. ¿Celebrabais el Día de la Madre de alguna manera? ¿No era tan a lo loco como ahora?
0: No.
1: ¿Qué me cuentas?
4: Con mi madre sola.
1: Comíais les dos, ¿no?
4: Sí.
1: ¿Tu madre tenía hermanes?
4: ¿Hermanes?
1: ¿O hermanos?
4: Sí. En Ujo tenía un hermano y en Mieres otro.
1: Muy bien. O sea, eran tres.
4: Eran tres.
1: Muy bien. Luis, ¿vosotros celebrabais el Día de la Madre de alguna manera? ¿Vas a hacer una gimnasia hoy? ¿Estamos?
5: No, yo había que trabajar todos los días, ¿no?
1: Había que trabajar, ¿no?
5: Sí, comer había, pero con otro también, diario también.
1: El día a día era ese, ¿eh? Daba igual que sí. Fuera el Día de la Madre que el del padre, que allí había que trabajar.
5: Sí, comida había, además casi todo de casa, fabas, morcilla, tocino, chorizo...
1: Todo de lo bueno.
5: Leche, había...
1: Era todo vuestro. Todo era vuestro, ¿eh? La
5: casa. Sí.
1: Muy bien.
5: La leche, todo. Y todo el pan se hacía en casa también.
1: También.
5: De trigo.
1: Yo siempre lo digo, así estáis de bien, por la alimentación. ¿A que nunca fuiste a un McDonald's tú?
5: Ah.
1: ¿A que nunca fuiste a un McDonald's?
5: Sí, no lo había allí.
1: ¿No ves? Por eso estás tan bien, porque eso ya es malísimo. Eso ya es malísimo. Al final, los hamburgueses estos que ponen por ahí, eso ya es veneno. Y vosotros estáis así de bien por eso, porque comisteis siempre comida...
4: Bien, comida bien.
1: Buena. No, pues el gocho matado...
5: Y manteca encima y después un poco de miel, si no...
1: Qué rico.
5: Azúcar.
1: Os dais cuenta que siempre acabamos hablando de comida,
5: sí,
1: ¿eh?
5: Sí, comida.
1: Ya sea el Día de la Madre, ya sea el Día del Chicle o el del Pelirrojo. Siempre, siempre hablamos de comida.
3: Pero se hacía todo en casa.
1: Todo en casa. ¿Y celebrabais el Día de la Madre de alguna manera?
4: Pero ahora últimamente. Pero anterior no, sí.
1: Bueno, este domingo lo celebrasteis, ¿fuisteis a comer con alguien o fue un domingo más?
4: Yo vinieron mis hijos conmigo.
1: A comer, ¿eh?
4: A comer.
1: Muy bien. ¿Lo celebrasteis de alguna manera este domingo?
0: Yendo de restaurante.
1: Claro.
0: Pero como eso lo hago cada 15 días o cada 5 días.
1: Te gusta, ¿eh? Te gusta comer, ¿eh, Mariano?
0: Sí.
1: A mí también, comí cachopu. Hombre.
4: Hacenlo en Grau.
1: Está
4: en
1: riquísimo.
4: Un pueblo de Grau.
0: Y lo que tú dices que hay que reservarlos con X tiempo.
1: Con bastante antelación.
0: Por ejemplo, mi hijo cuando viene y dice, papá, ya tengo restaurante, ¿no? Uno tiene que ir a buscarle. Vale.
1: ¿Cuántos hijos tienes, Mariano?
0: Solo dos.
1: Dos, ¿eh? ¿Y viven los dos aquí?
0: No, uno en Oviedo y otro en Valladolid.
1: El otro en Valladolid, el otro quedó en la tierra.
0: El que vive aquí nació en Valladolid. El que nació es al contrario.
1: Al contrario, ¿eh? ¿Quién tenía
0: una...? Mi hijo nació aquí, en la calle aquí, Obispo Insasola.
1: ¿Aquí al lado?
0: Ahí al lado. Y mi hija nació en Valladolid. Y mi hija está aquí y mi hijo está allí.
1: Al revés todo. Al revés, María.
0: O sea que...
1: Dime.
0: No. Que te digo que coincidencias, qué cosas que se dan.
1: Al final...
0: Y lo que tú dices, que respecto a los restaurantes, pues eso, o una de dos, o tienes que ir a uno... A una sidrería.
1: O comer en casa.
0: Comer en casa. Que también está muy bien comer en casa.
1: Está riquísimo.
0: Porque cuando estás en casa, estás en compañía de todos y estás divinamente.
1: Yo creo que al final, más que lo importante de ir a un sitio u otro, es estar en compañía, unidos, efectivamente. Da igual dónde, como si llegue a comer un bocadillo en el parque. Sí. Al final llegue, pues bueno,
0: además,
1: estar unidos,
0: además,
1: ¿no?
0: Además tengo la hija y la nuera que saben cocinar.
1: Así,
0: Anda madre.
1: Tengo que haceros yo un día un arroz, Mariano. Que dicen por ahí que los hago muy ricos, Mariano.
0: ¿Cuál?
1: Los arroces.
0: Sí, señor.
1: Dicen que cocino muy bien los arroces. Un día tengo que invitaros a comer un arroz, maldita sea. Con gambas.
0: Con gambas y mejillones y...
1: Lo hago con gambas y pulpo, Mariano.
0: Ya. Bueno.
7: El pulpo da gusto.
1: ¡Uy, el pulpo, qué rico!
7: Hola.
1: Hola.
8: De

0: Guarda con un huevo, deja.
1: Estábamos hablando de los arroces. Un arroz con... ¿Nunca comiste arroz con plátano? Frito.
0: Ay, sí.
1: Sí, ¿no? El arroz...
2: Ah, pues la próxima vez va a ser eso.
1: Claro, tú haces el arroz en blanco. Luego fríes un huevo. Un plátano. Frito, no con mucho aceite, pero que quede ahí doradín. Y tomate por encima. Eso lo comen los reyes, vamos.
2: Lo que me pasa con el tomate, a mí ese tomate frito...
1: O lo rayas tú y...
2: Ah, yo lo frío, que esté espumoso, el huevo, que donde tengas que mojar pan bastante...
1: Uy, mojar pan en el huevo, y es otro de los placeres de la vida, ¿eh?
2: Y pan hecho, no en mi casa, pero tenemos una familia italiana.
1: Anda.
2: Que ella amasa casi todo el pan que comen. Y yo siempre le digo, escuchame una cosa, Encarna, que hoy no tengo pan para comer. ¿Qué te parece si paso por tu casa?
1: Y por ahí lo coges, ¿eh? Jolín, yo soy nieto de panadero y nunca hice pan. No tengo perdón, mi abuelo era panadero y yo nunca... Nunca hice pan. Y mira qué bueno, hacer pan al final...
0: Si no era más que...
1: Y mezclar
0: harina, harina y sal.
1: Harina, sal...
0: Y levadura.
1: Levadura.
0: ¿Sabes a lo que hacían antes? La levadura, ¿cómo se fabricaba?
1: ¿Cómo?
0: O sea, se hacía el pan con la levadura y se cocía un cacho de pan con levadura, se dejaba puesto para el día siguiente o para cuando se hiciera.
1: Que fermentara,
0: y eso,
1: ¿no?
0: Y eso fermentaba y hacía para hacer el pan. Yo me acuerdo que mis tíos tenían el horno de leña y hacían el pan para 15 días. ¡Para 15 días!
2: Que se llamaba el formiento.
0: Y metían los panes en un arcón de madera.
1: ¿Y lo machacaban? ¿El qué?
3: Como una piedra.
1: ¿A los 15 días con eso podías matar a un paisano?
0: Lo tenían metido en cajones grandes de madera.
1: Y ahí quedaba, ¿eh?
0: Sí, sí. Se aguantaba perfectamente. Y mira que dice, pan duro, se ha vuelto duro y te has vuelto mendrugo.
1: El mendrugo, ¿no? El mendrugo siempre es, se llama al cacho ese que duro que quedaba de pan, ¿no?
0: Claro, claro.
1: El mendrugo. Siempre me hizo mucha gracia a mí esa frase, esa palabra.
0: Dice, te has vuelto duro y te has vuelto mendrugo.
1: No sé si os acordáis, bueno, sí, claro que os acordáis. Hace un año y una semana se nos fue la luz. Hubo un apagón que parecía que se acababa el mundo, de repente. ¿Os acordáis de ese día? Sí, ¿no? ¿Dónde estabais?
0: Dímelo a mí, que tuve que subir a mi casa andando.
1: ¿Cuántos pisos, Mariano?
0: 6.
1: Estás como un cañón.
0: Y estábamos aquí.
1: ¿Estabais aquí cuando se fue la luz?
0: Sí,
1: entonces,
0: aquí estábamos.
1: Que de repente fue... ¡Ay, madre! Se fue la luz. Bueno, pues lo típico, ¿no? Que se te va la luz una hora, pero aquello no volvía y no volvía.
0: Y hasta las 6 de la tarde,
1: o más.
0: No, hasta las 6 de la tarde.
1: Hubo sitios que hasta 30 horas estuvieron sin luz.
2: Mi hijo, 9 pisos. Si no, que se sentara en el portal.
1: Bueno, puedes ir 2, siéntete un poco, otros 2, siéntete hasta total. No... Cuando os enterasteis de que no había luz, que no se sabía cuándo iba a volver, ¿ya lo habéis pasado alguna vez? Antiguamente se podía ir la luz o había sitios que incluso no...

0: Son las 4, las 3 en Canarias y aquí empieza La Ciudad Habla.
1: 4 en Canarias.
0: O sea, las 3 en Canarias, te digo.
1: Son las 7, las 4 en Gijón, las 3 en Lugones. Estamos guapos, chaval.
0: Madre mía, no sé qué me pasa hoy, Bernie.
1: Iba a preguntarte qué tal te sentó el verano, pero ya veo que fatal, vamos. Vienes peor de lo que marchaste. Entonces, ¿qué tal? ¿Cómo estamos,
0: Pues muy bien.
1: La Ciudad Habla, otra temporada. Jueves, 9 de octubre. ¿De qué año estamos?
0: 2025.
1: 2025 ya, chaval. ¿Cuándo llegó el meteorito? ¿Sabéislo? No ha venido un meteorito, no sé qué, que iba a acabar con todos. Es Murphy. ¿Os acordáis de la sintonía, no? ¿Cómo se llamaba esto?
0: ¿Dónde juegan los niños de Maná?
1: ¿Dónde jugarán las niñas, los niños? Seguimos, ¿no?, con esta sintonía, entonces, este año. ¿Estamos todos de acuerdo, no? Muy bien. Bueno, entonces, ¿qué? Cuéntame, ¿qué hiciste en verano?
0: Pues estuve en Valencia de Don Juan dos veces. Uh-huh. Una fue con los pisos y otra con mi padre. Uh-huh. Y hubo los incendios en León y una lluvia de ceniza que nos dejó el coche guapo lleno de ceniza, Bernie.
1: Fue muy heavy lo de los incendios este año.
0: Sí.
1: Muy heavy, muy heavy. Muy heavy, pues vamos...
0: Y el día que volví para Oviedo, porque yo pasé el fin de con mi padre, estuvimos yendo para lavar el coche y puse el programa aquel en el que adivinábamos las pelis. Lo puse en el coche.
1: ¿Ah, sí,
0: Sí, mi padre flipaba en colores.
1: Diría, madre, vaya lavando al moku, chaval. Ahí.
0: Y con las ventanillas abiertas, son un calor.
1: Ahí, vacilando de música. A ver, seguimos en internet, pero... Tengo muchas canciones descargadas, o sea, que les puedes escuchar sin conexión. Entonces vamos a tirar un poco de eso, de lo que tenemos ya por aquí. ¿Os paez?
0: Sí.
1: Muy bien. ¿Qué más? ¿Qué más hiciste? Aparte, supongo que habrá sido algún sitio que más que Valencia Don Juan.
0: Fui hasta el Hotel El Puntazo en Almería.
1: Fuiste hasta Almería, ¿eh?
0: Sí.
1: Muy bien.
0: Pasé un calor con las puñeteras moscas, y perdón por decir la palabra exacta, con las moscas. Pues sí.
1: ¿Que no te gusten los mosques?
0: No.
1: Entonces...
0: Porque vienen y me empiezan en todo el oído.
1: Callao. Probes mosques.
0: Pues sí.
1: Muy bien. ¿Y a Almería qué fuiste?
0: Pues a pasar, o sea, comí paella, comí de todo.
1: ¿Pero qué fuiste? ¿A comer nada más, tío?
0: Y a bañarme en la piscina del hotel.
1: ¿Qué fuiste? ¿Almería capital o algún pueblo?
0: No, no me acuerdo muy bien, Bernie.
1: ¿Croquetas de mar?
0: No, era... ni me acuerdo.
1: Calla, pero... San José, Cabo de Gata...
0: Pues no sé. Es que no recuerdo muy bien.
1: Bueno, anda. Sería de beber mojitos, que te olvidaste.
0: No, si yo no bebo ni una gota de alcohol.
1: ¿No te gusta?
0: No.
1: Muy bien. ¿Alguien bebe sidra o algo aquí? No. Sí, ¿no? De vez en cuando un culín... No haz daño a nadie, ¿no? A ver, otra cosa, ayer tardando y todo el día ahí y llego a la casa así como Spiderman, pero... ¿No? Agarrado a las paredes. Pero un culete con un bollín de chorizo... Sí, ¿no? Vamos, digo yo. Sí, ¿no? ¿El qué? Claro. Hay que tomarlo a la temperatura buena, además. Si lo tomes muy... Muy caliente... Y si lo tomes muy frío, no sé lo que lleve peor. Hay que tomarlo ahí, a la temperatura del grifo. Muy bien. Almería, Valencia, Don Juan, ¿y qué más?
0: Y nada más.
1: Y luego en Gijón.
0: Pues sí.
1: Vives en Gijón tú, ¿no?
0: Sí, en el piso tutelado Constitución.
1: Muy bien.
0: Con Ángel.
1: Muy bien.
0: Que siempre, ¿te acuerdas, Ángel, que siempre me pone mar con los vasos estos de esto? Y decía, otro whisky más.
1: ¿Y en el piso tutelado cuántos vivís?
0: Pues ahora somos 8.
1: 8 personas, ¿y hay algún trabajador o algo? ¿Estáis 8 allí a vuestra
0: bola?
1: No,
0: hay una trabajadora que viene de 3 a 9 de la noche, de lunes a viernes, y al fin de viene una monitora.
1: ¿Y qué sois, 8 mozos?
0: Sí.
1: Madre, bueno, probé trabajadora. Ah, estáis mezclados. Pasa ahí el micro, anda, porfa, porque por lo menos así enterámonos todos. ¿Sois cuatro chicas?
2: ¿Somos cuatro chicos? Uy.
0: Está muy bueno, o sea.
2: Somos cuatro chicos.
0: Lo de las risitas, la ardilla.
1: ¿El qué?
2: Somos cuatro chicos y tres chicas.
1: Cuatro chicas, cuatro chicos y tres chicas. Sois siete, pues.
0: Amar, el que estaba viviendo, ya no está.
1: Ya no está Amar ahí.
0: No.
1: ¿Marchó del de todo?
0: No, le echaron porque
2: no,
0: la
2: somos cinco chicos y tres chicas, perdón.
1: Y luego la cuidadora, bueno, la cuidadora, la trabajadora.
2: Sí, la educadora, y los monitores son monitores.
1: ¿Os cocináis vosotros?
2: No.
0: Viene,
2: no,
0: o sea, viene traen de catering. Catering.
1: Ah, sí, ¿eh? Oye, como reyes ahí.
0: Pues el domingo cocinamos nosotros, ¿eh? Fajitas.
1: Ah, ¿qué fue? El día ese que salí en los bomberos como yocos por ahí. ¿Eh?
0: No, lo decidimos. En la reunión. Y
1: pero
0: queríamos...
1: es guay cocinar, ¿no?
2: Sí, a mí me gusta mucho. Yo no pude porque yo estaba haciendo otras cosas.
1: ¿Qué te mola a ti cocinar?
2: A mí me gusta cocinar. Yo tengo una fabada.
1: Oh, ah, sí, ¿eh?
2: Una fabada con su compango.
1: Eso es lo que me gusta.
0: Con su chorizo.
2: Con su morcilla, y con su lacón. Con
1: el tocino ahí.
2: Con tocino.
1: Está entrándome la fame. Y eso que no me gusta mucho la fabada, pero eso sí, el compango. Mojo ahí.
0: Lo que más.
1: Muy bien. ¿Y tú qué cocines?
0: Pues yo nada, todo.
1: ¿Tienesles gafes, chaval? Igual necesites poner un vaho o antivaho de eso. ¿Tienesles?
0: Ya, porque entra el sudor y demás.
1: Muy bien. Entonces, ¿tú qué cocines?
0: Yo nada.
1: ¿Tú?
0: O sea, yo estuve ayudando a cortar las salchichas.
1: A cortar salchichas, vaya grande, chaval. Premio Nacional de Cortar Salchichas. Muy bien. Vale. ¿Entonces pasástelo bien en verano?
0: Pues sí.
1: ¿Qué fue lo que más te prestó de tou?
0: Tirarme en bomba en la piscina.
1: Y el mítico, que estás ahí tomando el sol, ¿eh? Y hay uno ahí, ¡plas! Vamos, la madre, ese chaval no podrá ir a otro lado. O sea, yo lo que te mola, ir a tirarte en bomba en la piscina. Bueno, oye. Claro, claro. De eso que estás ahí, ¡ay, el verano, qué relax! Y ¡plas! Y venga. ¿Y la playa no te gusta?
0: Sí, pero mi padre en 2022 rompió la cadera y la volvió a romper en septiembre.
1: ¿Y eso qué tiene que ver con que te guste la playa? O sea, que no pudisteis ir porque rompió la cadera.
0: Efectivamente, el año pasado habíamos ido, pero este año no. Porque le cuesta salir del agua a mi padre con las piedras y demás. Y eso.
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0: ¡Ole!
1: Ahí lo tienes. Y Dani, con la guitarra.
0: ¡Ole!
1: Estilla de rancho. Muy bien. Entonces, ¿qué música ponemos ahora para animar un poco aquí?
0: Le quería dedicar una canción a Ángela.
1: Vale, pero escucha, de los que tenemos, ¿vale? Que no nos llega internet.
0: Es que era una de Alejandro Sanz.
1: Pues yo, la verdad que de Alejandro Sanz manejo poco. ¿Qué te pasa, Paco?
0: Paco.
1: ¿A quién se la quieres dedicar?
0: A Ángela, mi monitora de la finca.
1: Y le dedicas una de Alejandro Sanz, ¿eh?
0: Sí, la de Hoy no me siento bien. Se llama la canción.
1: Nada, no hay internet, amigo.
0: Miércoles, míralo.
1: A Paco no le mola nada Alejandro Sanz. Pero vamos, te pongo una así, yo qué sé, de... ¿Esa qué es? ¿Como de amor o de qué es?
0: Pues no sé.
1: Hay que pensar bien los que se dediquen. El otro día uno de Javi, ¿conocéis a Javi el Casur? Javi Carcedo.
0: Sí. Yo no.
1: Dedicó una canción a la moza y dije yo, ¿qué canción es? Dijo él, nunca debí enamorarme. Venga, tío. ¿Cómo dediques a la moza una canción que dice que nunca me tuve que enamorar de ti? Hay que elegir bien las canciones, ¿eh? Eso es un temazo. Bueno. Venga, te pongo un temazo aquí de Van Morrison, ¿te parece?
0: Venga, va.
1: ¿Conoces, Lu?
0: No.
1: Y ahí, de Valencia Don Juan.
0: Mira, no, yo no lo conozco.
1: Mira cómo la toca. La ciudad habla, todo un jueves cada 15 días, a las 4 de la tarde.
0: Pues sí, las 3 en Canarias.
1: Efectivamente. 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
1: Muy bien, continuamos aquí. Si veréis cómo tengo a los vecinos de mi casa, chaval. Están en obres otra vez. Tuve que salir de aquello. Aquello parecía la guerra hoy, mamina. ¿Qué pasa, paisano?
2: Buenas, buenas.
1: ¿Cómo estás?
2: Bueno, bien.
1: ¿Contento de que el Oviedo esté en primera?
2: El Oviedo está en primera, pero destituyeron a Paunovic.
1: Ya lo sé, no dura, el único que dura y es Dani Megapresas, que es el único que lo...
2: Sí.
1: Claro, él ya es como el, ¿cómo se llama aquel del Manchester que estuvo toda la vida?
2: Ferguson.
1: Es el Ferguson de Megapresas, chaval.
2: El hombre de los títulos.
1: Muy bien. Entonces, echaron a Paunovic.
2: Echaron a Paunovic y estoy un poco de bajón por eso.
1: A ver,
2: a mí me gustaba cómo entrenaba, Jugaba al ataque, pero la defensa era un coladero, te lo puedo asegurar.
1: ¿Pero tendrá la culpa él o tendrá la culpa la defensa?
2: No.
1: Cuidado, porque si los
2: él defensa... no tenía la culpa. Él mandaba lo que mandaba y los jugadores no sabían hacer ni la mitad.
1: Es que, a ver, yo creo que hay jugadores... Vi pocos partidos del Oviedo, Oye, están poniendo huevos y tal,
2: están poniendo huevos, pero el que más huevos está echando es Santi Cazorla.
1: Que tienen 67 años. Pero yo creo que ellos falta calidad, tío.
2: Calidad y fichar.
1: Falta fichajes.
2: Tres como o no cuatro fichen en el mercado invernal, el Oviedo baja, yo te lo aseguro.
1: Que fichen
2: yo,
1: a Paco, hombre, que fichen a Paco.
3: Está durmiendo.
1: Paco ahí, que está con el Tinder.
4: No, también una cosa del...
1: Muy bien. Y el Sporting también, tan finos.
2: Sí, el Sporting también. O cambia la cosa o bajan.
1: A ver, no, el Sporting no baja. Oh. Lo que pasa que, el Sporting tiene que subir, ¿no? El Sporting no puede estar en mitad de la tabla.
2: El Sporting, yo creo que termina en primera.
1: El Sporting tiene que, a ver. Pero claro,
2: si no los jugadores no le echan huevos.
1: A ver, también hay mala suerte a veces, que el fútbol y eso también.
2: Sí, pero
1: también,
2: es que
1: ¿no?
2: Llevan 6 derrotas en...
1: 5 o 6 partidos perdidos seguidos, eso ya más que mala suerte. Hay que hacer unos fichajes ahí. Para mí el que más me gusta del Oviedo, ¿sabes quién ye? Bueno,
2: ¿quién?
1: Por supuesto, el Cazorla, pero el Hassan, tío.
2: Hassan es que lo rompe a todos.
1: Es que luego se da un chupón y falla, pero es que ye peligrosísimo.
2: Hassan, te rompe la banda en un momento.
1: Y muy fino. Muy bien, ¿qué tal tu verano?
2: Muy bien.
1: ¿Qué hiciste?
2: Mucha playa, estuvimos ahora en septiembre una semana en Tarragona.
1: Ah, sí, En PortAventura y tal.
2: En Pineda del Mar.
1: En Pineda del Mar. Mira, hay mucho bacalao. Recuérdame cuando fui a PortAventura que aquel pueblo era en todo bares de bacalao, chaval. Yo me cagué esto, yo cura de pueblo.
2: No, me lo pasé en bomba,
1: Y fuiste en bomba como él, ¿no? En la piscina, igual.
5: Bueno, aquí era me dio todas las noches.
1: ¿Qué? A ver, un chivato ahí, que está chivándose de qué,
5: De que roncaba todo.
1: Ah, que roncaba, bueno. ¿Y tú no?
5: No.
1: No, ¿qué va?
5: Que te lo digas.
1: Él está roncando, ¿qué te va a decir? No te oye.
2: Él no ronca.
1: Roncamos todos. Unos más que otros, pero yo la postura. Yo, por ejemplo, si duermo de lado, no ronco. Ahora, como me ponga boca arriba,
3: no,
1: aquello...
3: ¿O te permitía ronca de lado?
1: No. Sí, también, hay gente que ronca de lado. A ver, de uno en uno, por favor.
5: Me levantó 6 o 5 veces a las tantas de...
1: Bueno, pero pasasteislo bien, ¿no? Eso es importante.
2: Sí, jugamos al waterpolo.
1: Qué guay. ¿Y fuisteis a PortAventura?
2: Sí, un día.
1: ¿Y os moló?
5: Sí.
2: Yo ya estuve hace 2 años.
1: ¿Y te moló?
2: Sí, fuimos a PortAventura y era hace 2 años que hablo, A PortAventura y al Ferrari Land.
1: Muy bien.
2: Pero yo como tengo vértigo no me monté nada.
1: ¡Callao!
2: Me monté una del agua solamente, para refrescar un poquillo.
1: Muy bien. Yo tengo vértigo también, pero me flipen esas cosas. Paso lo fatal, pero hasta cuando empiezo... Paso lo muy mal cuando sube.
2: Sí.
1: Cuando estás subiendo ahí, ¿qué dices? Hostia, tírate ya.
3: Sí.
1: Y...
3: Yo cuando sube, estoy un poco mal.
1: Regaláronme una vez para el cumpleaños un tirarme en paracaídas desde una avioneta. Y dije yo, claro, sí, venga, vamos. El momento de subir la avioneta para el cielo, decía yo, ¿qué va? ¿Dónde voy? Aquí. Y luego una vez que te tires, A volar.
3: A Superman.
1: A los Superman. Muy bien. Puntuación del 0 al 10 el verano.
2: 9.5.
1: 9.5. ¿Qué te faltó para que fuera un 10?
2: Una buena pretemporada del Oviedo.
1: Una buena temporada del Oviedo. Bueno,
2: no,
1: hombre.
2: Una buena pretemporada. No fue muy buena la pretemporada del Oviedo.
1: No estuvieron guay, ¿eh?
2: No.
1: Vaya.
2: Perder 2-1 contra el Depor.
1: Depor, maldito Depor. Mira, igual voy a ver el Celta Real Sociedad la semana que viene.
2: Hostia.
1: Que tengo que ir a Galicia y jueguen de domingo allí. Sí. Y igual me quedo a ver el partidazo ahí. Muy bien. ¿Qué pinchamos, o?
2: ¿Tienes la de Bon Jovi, It's My Life?
1: Pues no lo sé. Tendríamos que mirar si está descargado. El grupo Beatriz,
2: ¿eh? Esta canción está aquí.
1: A ver si nos lo coge internet, hombre. Es que...
3: No
1: quiere.
3: No me rayes.
2: Ya, no le tengo las puestas.
3: Y yo como vosotros hoy, ¿eh?
1: Nada, no la tenemos, querido. Mientras no tengamos internet, hay que tirar de los que... De los que tenemos por aquí. A ver, hay muchos, ¿eh? Tenemos ahí de rock and roll, si quieres, y todo. Hola, señores, estoy hablando con ustedes.
3: Ángel.
1: ¿Quieres escuchar a CDC?
2: Vale, pon una de CDC.
1: Pues mira cómo suena. Un poco de rock aquí en el programa, ¿no? ¡Qué Alejandro Sanz!

0: TNT, eso y lo que somos, ¿eh? Sí. Dinamita pura.
1: Hombre, ahí.
2: Vaya.
1: Eso y...
0: ¿Hay algún Aries aquí o?
1: No,
0: yo soy el único.
1: Yo no soy.
0: ¿Tú qué es?
1: Capricornio.
0: Capricornio, es cabezota también, ¿eh? Un rosa, hay que pasar por ahí, se pasa, ¿eh? ¿Qué tal el verano?
1: Bien, bien.
0: ¿Dónde estuviste?
1: Nada, te voy con el para ir para adelante. Dándome ahí un chapuzón ahí. Ahí. El coche de choque y.
0: ¿Pero dónde y eso?
1: Para Puerto Aventura.
0: Ah, sí, fuiste también para allá.
1: Sí, sí.
0: ¿Por Aventura?
1: Sí.
0: ¿Te y molan a ti las?
1: No monté, la verdad. No monté. No monté porque. A ver. Yo solo monté en una que va así muy lenta. Ajá. Con agua. Pero en lo que llegue así de...
0: De arriba y abajo no, ¿eh?
1: No, porque igual foto y...
0: Nada, eso...
1: Es mi mareo.
0: Yo creo que si no te gusta y montar ahí es lo peor que
1: ya,
0: hay.
1: Ya probé una vez, que ya monté una vez con Dani y eso y acabé...
0: Echando ahí todo, la vida.
1: Sí.
0: Bueno, anda.
1: La tenía que ir todo.
0: Y luego en Tarragona, ¿qué más hiciste?
1: Nada, fuimos a ver un museo que estaba todo las cosas al revés.
0: ¿Cómo yo? ¿El museo al revés?
1: Sí, ese.
0: ¿Y cómo es eso?
1: La lavadora al revés. ¿Dónde están? ¿Cómo están aquí todas así para abajo? Tanto para arriba.
0: Callao.
1: Sí, sí, sí. Y lo mismo también otro museo que no sé si era el Cabezudo, creo que era.
0: O sea, ¿estuvisteis de visita cultural?
1: Sí.
0: ¿Y comida?
1: Yo puse malo, tío.
0: Sí, ¿eh? ¿En el hotel comíais?
1: Sí, sí.
0: ¿Qué era? ¿De eso de todo incluido?
1: Sí.
0: Y, claro. ¿Y qué, oye? ¿Que no estaba rica o que os poníais como gochos ahí a comer?
1: Como gochos.
0: Claro. Entonces como si vas a un 5 estrellas. Si te pones como un gocho, vas a ponerte malo, ¿eh?
1: Sí, sí, sí.
0: Claro, yo cuando me paso también, paso lo fatal.
1: Tú me jodí, tío. Uf.
0: Hay un momento ahí que hay que parar.
1: Ya, pero
0: como, claro, hay veces que ya es difícil.
1: Como tan rico, digo, voy a... Y claro, yo mezclando ahí...
0: Croquetes con...
1: ¿Qué? Que si...
0: con morcilla, yo qué sé.
1: Máquina. Ah, también.
0: ¿Qué más? A las tirolinas, también, qué guay eso,
1: también.
0: ¿No? ¿Con quién fuisteis?
1: Aquí con el campeón.
0: Dani se las come todas, chaval. ¿Cómo? No, vamos a la luna el mes que viene. Ah, bien Dani con nosotros.
1: Ya.
0: ¿Eh?
3: ¿Sí?
0: ¿Estará ya de montar en atracciones? Sí, ¿eh? A mí me molan, la verdad. Hombre, a ver. Haz que no voy a un parque de atracciones unos años, pero yo siempre fui de los cafres que ellos gustaba ir adelante. Igual
1: yo,
0: ahora.
1: Yo después monté el coche de choque de madera, que flipas, ¿eh?
0: Los coches de choque.
1: Ay, ay, ay, ay, ay.
0: Mete la ficha. Y ahí.
1: Hostia, vale,
0: conduciendo. ¿Cuál? ¿O querés los coches de choque cuando llegaban a...?
1: Conducía bien, tío.
0: Al pueblo, ¿eh? Cuando llegaban... Yo acuerdo que en Villaviciosa cuando llegaban era... Hostia, los coches de choque, chaval.
1: ¿En dónde? ¿En Villaviciosa?
0: Sí, yo pasaba los veranos allí, que mis padres son de allí.
1: Ahí para ello llevo yo con la moza también.
0: ¿Dónde, o?
1: En Villaviciosa.
0: ¿Ah, sí, eh? Uh-huh. ¿Pero qué vas? ¿A alguna sidrería o...?
1: No, vamos a pasar el día a casadita, a ver la tele y
0: ¿qué
1: eso.
0: ¿Qué tienen? ¿Y es de la villa ella? ¿Ah, sí, eh?
1: Sí, siempre fue.
0: ¿Cómo se llama?
1: Sandra.
0: No sé, manín. Ahí... Igual si la veo, ¿qué años tiene?
1: No sé, tendrá 40 y algo.
0: Como yo, entonces, Sandra, no sé. Mira qué temazo. Ahí, en los coches de choque, conduciendo con esta canción. Bueno, el guaje será para ligar los coches de choque.
1: Y
0: ves para allá, montabes,
1: sí, no.
0: Montes conmigo.
1: Oye, no me hablas de ligar, por favor.
0: ¿Eh?
1: No me hablas de ligar.
0: No, ¿eh? No te hablo de ligar, yo no hablo de... Muy bien. ¿Qué puntuación le das a tu verano?
1: Un 9.
0: ¿Qué te faltó para el 10?
1: Bueno...
0: ¿Ligar? No,
1: eso no, pero bueno... Estar allí más tiempo y tal.
0: ¿Te hubieras quedado más... ¿Cuánto fuisteis? ¿Una semana? Y te hubieras quedado 15 días, por lo menos, ¿eh?
1: Sí, 15 días más.
0: Ah, 15 días más. Un mes, ¿cómo bien? ¡Calla un poco! Mira, coge el micro y luego hables tú. Y así relajes. ¿Cómo es eso que hacen que mediten así? Muy bien. Yo sé que te...
1: Tienes
0: ganas de hablar, pero... Vamos a intentarlo, ¿vale? Venga, te la dedico. Ahí lo tienes. Muy bien. Entonces, ¿pasaste lo guay?
1: Sí, sí.
0: Muy bien.
1: Ah, por cierto, que me he olvidado. ¿Sabes qué vimos también?
0: ¿A qué?
1: A un tío que por mí, yo por lo que vi, para mí, que estaba pillo de la cabeza, porque estaba así, en un con una cosa aquí, así enganchado, y claro, cuando lo veía, ¡oh! Digo, ¡hostia!
0: ¿Pero eso en dónde? ¿En Por Aventura?
1: Sí, sí, sí.
0: No, estaría trabajando.
1: Sí, estaba trabajando.
0: Pero que no estaba muy guay.
1: A ver, yo saqué una foto y tal, pero bueno. No me...
0: ¿Y trabajaba de qué? ¿Como de Tarzán o...?
1: No, como si fuera... Como si yo me pongo ahí y me atan con una cuerda y tal. Como si fuera pirao, tío.
0: Era el primo del dueño y dijo, no, ¿dónde metemos a este? Venga, póngalo ahí con una cuerda y que grite.
1: Como si fuera de madera.
0: Ajá.
1: Coger y como un tal. Estaba ahí y digo, claro, nos vio, ¡oh! Se está chillando, luego apareció la ñera de Exorcista.
0: Estuvo guay, ¿no?
1: Estuvo bien.
0: Qué guay, muy bien.
1: A mí me gustó.
0: Bueno, el año preséntase bien la temporada, ¿no?
1: Sí, sí.
0: Fútbol, tú no juegues, ¿no?
1: No.
0: Muy bien.
1: No me gusta mucho.
0: Venga, ¿qué pinchamos? ¿Quieres rock? ¿Quieres cumbia? ¿Quieres...?
1: No sé.
0: ¿Te gustan los Dire Straits?
1: Pues
0: que suenen.
1: Sí.
0: Le damos a la guitarra el Marnoffler, ese famoso. Venga, ¿cómo suena esto? Ese Paco a la guitarra.
1: Hostia,
0: musicón hoy aquí, ¿eh? Muy bien. Empezamos fuerte la temporada. La ciudad habla.

0: Así que sí,
1: Sí,
0: así que sí, Entonces, ¿qué pasó este verano? ¿Dónde fuiste?
1: A Por Aventura.
0: Fuiste a Por Aventura. ¿Y qué pasó allí?
1: Que me pasé mal.
0: ¿Pasástelo mal? Claro, dijeron. ¿Quién va al Dragon Khan?
2: El valiente.
0: Entrame la risa, tío. Imagínate allí pálido, chaval.
1: Sale blanco.
0: Mira que allí es moreno, pero tenéis que estar blanco allí, chaval. Vaya grande. ¿No te moló?
1: No.
0: ¿Y luego qué hiciste? ¿Toda la tarde ahí con las orejas gaches?
1: No, luego me subí en dos de atracciones de agua. Y a los coches de choque.
0: Y a los caballitos para niños, esos no, que van así,
1: A los coches de choque. Y fui a poder, a mí de aquí.
0: Sí, vengose de lo mal que lo había pasado. Así que montaste en el Dragon Khan. ¿Y en la estampida no montaste?
1: Ni de broma.
0: ¿En la que lleve de madera?
1: Ni de broma.
2: Ahí monté una vez y...
0: Eres muy guay, ¿o?
2: Ahí monté yo el año pasado y estuve aquí.
0: Sí, ¿eh? A ver, para que te pase algo ahí... Te quiero decir, ¿cuántos años lleva abierto Por Aventura?
1: No sé.
0: ¿20?
2: No sé.
0: 30 años.
2: Hostia.
0: ¿Murió alguien alguna vez?
1: No.
0: Entonces, ya que ya es seguro, ¿no?
1: Sí.
0: Entonces, bueno, yo lo que pienso. Yo, a ver, tengo que tener muy mala suerte para que sea ahora.
2: Claro.
0: Lo peor me lo dices tú luego.
2: Sí, dormí, seguro.
0: Bueno, Paco, yo un experto de Por Aventura. Ya estuve allí mil veces.

0: Que aquí no, imposible. Vamos. Al Paco, ¿cómo le funciona el móvil? Muy bien. ¿Qué más hiciste en verano?
1: No. Ya estuvimos comiendo en el hotel del buffet hasta algunos casi les salía la comida por el plato.
0: Pero aparte, ¿qué más hiciste de ir a Por Aventura?
1: Estuvimos...
0: No, olvídate de ese viaje ya. Aparte de Por Aventura.
1: No, a ninguna.
0: ¿Qué tuviste en casa, metido?
1: Sí.
0: Hombre, ¿habrá salido a la calle?
1: A la calle, sí, a dar un paseo por la calle.
0: ¿Fuiste a alguna fiesta Prau?
1: Pero va.
0: Y es formal tú, entonces, sí. ¿Eh? ¿Tú dónde vives?
1: ¿Dónde? ¿La Guardia Civil? ¿Cerca de la Guardia Civil?
0: ¿Eso qué lleva? ¿Dónde el Montevideo?
1: Sí.
0: Vale. ¿Y cómo no juegues en el Montevideo?
1: ¿Qué va?
0: ¿Con lo cerca que te queda?
1: No.
0: ¿Tú ahora con quién juegues?
1: Con Vegafresas.
0: Ay, amigo, vale. ¿Y si viene ahora el Montevideo y te dice, toma, 1.000 pavos al mes? Uf,
1: no sé. A mí no he tenido que pensar.
0: Ay, todo tiene un precio en la vida, amigo. 1.500. Cuidado, que 1.500 cuesta mucho ganarlos, Por dar un espates al balón,
2: A mí si me viene un Barcelona, un Madrid, y después
0: Hombre, bueno. Y un Rayo Vallecano también, ¿eh? Habiendo dinero por medio, todos tenemos... Bueno, el Oviedo... Si da un poco más... Todo, yo siempre lo digo, yo tengo un precio para todo, menos para matar. Yo nunca mataría a nadie por nada, ni por dinero ni por nada.
1: Yo tampoco.
0: Pero todo lo demás tiene un precio. Y son perres. Oye, tírate desde esa roca al agua. No, toma, 3.000. Dame 5 y voy. Hombre, igual era mejor. Pero sabe Dios. Bueno, la cuestión es que les hay. Y es lo que manda, ¿no?
1: Sí.
0: Al final en el mundo, y es lo que lo mueve, maldita sea. Muy bien, entonces pasástelo bien, ¿eh?
1: Sí.
0: ¿Y qué puntuación le das al tu verano?
1: Yo un 10.
0: ¿Ah, sí, eh?
1: Claro.
0: ¿Entonces?
1: Porque también fuimos a la playa.
0: Y ¿allí aquí, fuiste a la playa?
1: Sí. Y aquí, el del agua dice 6 suplex seguidos.
0: ¿6 qué?
1: 6 suplex.
0: ¿Y eso, tío?
1: Con lo que hace Brock Lesnar.
0: ¿Creo?
1: Lo que hace...
3: Un luchador de la WWE, que se llama Brock Lesnar, su movimiento personal se llama Suplex City.
0: ¿Qué? ¿Y de eso de tirar para atrás?
3: Sí.
0: Creo que es muy bueno para romper el cuello, tío. Sí. Que vas de vacaciones y de repente rompes el cuello, porque tu colega te hizo un duplex de esos. No me mola nada, ¿eh? Bueno, oye, pero está guay.
1: Se lo hice 6 veces.
0: ¿Que se lo hiciste tú a él? ¿Le diste con un palo en la cabeza luego?
1: No.
0: No, él a ti.
1: Él a mí no. Me lo intentó hacer, pero no pudo.
0: Entre uno haciendo bombes y los otros haciendo duples de esos. Como...
3: No, suplex.
0: Suplex. Muy bien.
1: 6 seguidos.
0: Oye, ¿qué canción pinchamos? A ver.
1: Pon una de rock.
0: ¿Una de rock?
1: Sí.
0: Pero un rock clásico. Mira, tengo una de Bon Jovi aquí. No oí la de Is My Life, pero hay otra.
1: Pon esa.
0: Pues mira cómo suena.

0: Bon Jovi, años 80, finales de los 80, cuando se llevaban los sombreres. ¿Quién estaba vivo aquí en los 80? ¿Quién había nacido ya? ¿Paco? ¿Qué año naciste tú, Paco? En el 71. ¿Y tú? ¿En qué año naciste?
1: No lo sé.
0: ¿Cuántos años tienes? ¿Qué tienes? ¿50?
2: No, un poco menos.
0: ¿45? Por ahí, muy bien. ¿Qué tal, o cómo fue el verano?
3: Bien, muy bien.
0: ¿Qué hiciste, o dónde fuiste?
3: Estuve también en Portandura.
0: ¿Y te montaste en...?
3: En la estampida.
0: En la estampida, ¿eh? ¿Y qué?
3: Bueno, bien.
0: No como estos, que salieron temblando de allí. Van de paisanos por la vida y luego salen temblando. ¿Pasástelo bien?
3: Sí, muy bien.
0: ¿Fuiste a la playa también?
3: Sí, un día.
0: ¿Y a la piscina más, no?
3: Un día también.
0: ¿Qué te mola más, la playa o la piscina?
3: Los dos.
0: Los dos, ¿eh? A mí me gusta más la playa, pero la piscina mola también. Si no hay mucho guaje, dando voces. Estoy haciéndome un repugnante con los guajes. Bueno, si te lo juro. Este verano fui a... Yo voy con la furgo por ahí, dormimos por playas y por ahí. Fuimos a un camping, íbamos 4 días. Y la primera noche me dije, yo marcho. No aguanto estos guajes, mis voces, chaval. A las 12 de la noche, ¡guau! No. Entonces, ¿qué más hiciste aparte de PortAventura, de Tarragona?
3: El museo ese.
0: ¿Y?
3: Y el zoo.
0: El zoo, ¿eh?
3: El zoológico.
0: ¿De Tarragona?
3: De Barcelona.
0: ¿Y está guay?
3: Me gustó.
0: Sí, ¿eh? ¿Que hay mucho, hay bichos grandes?
3: Bueno, bastantes.
0: Sí, ¿eh? ¿Como Cabárceno o no?
3: Parecido.
0: Yo nunca estuve en Cabárceno. ¿Lo conocéis?
3: Sí, yo sí.
0: Mola, ¿no?
3: Sí.
0: Muy bien. ¿Y luego por qué estuviste? ¿Por Gijón?
3: Cuando venimos del viaje, que venimos el día 29 de septiembre.
0: Y entonces, antes de ir a Tarragona, ¿qué estuviste? ¿En Gijón?
3: Sí, claro.
0: Es que claro, en Gijón puedes veranear.
3: Claro.
0: Tienes playa, tienes hidrerías, tienes merenderos, tienes todo. Y en Oviedo llego como... No hay nada. Pero en Gijón sí, en Gijón y una ciudad para pasarles vacaciones. Muy bien. ¿Qué actividades tienes este año?
3: Hoy empieza zumba, luego de 6 a 7 y luego, no sé, y baloncesto.
0: ¿Baloncesto? ¿Seguís yendo a,
3: sí,
0: al campus? Sí. ¿Cómo van este año? ¿En qué categoría están? ¿Pero en qué categoría están? ¿En plata de eso? ¿La LEF plata
3: no
0: o cómo
3: viene? Porque juega este sábado.
4: La segunda
0: división.
4: Sí.
3: Feo, algo de...
0: ¿Y vais los dos, vais a verlo siempre al pabellón?
3: Sí, sí.
0: Bueno, ¿no va a ir un día?
3: Aquí, sí.
0: Sí, ¿eh? Muy bien. ¿Y esta semana perdieron?
3: Perdieron los dos partidos.
0: No sé qué pasa en Asturias, que el deporte últimamente nun garra, ¿eh? Hola, Mar. Muy bien. ¿Qué puntuación idas al tu verano? Un 9. ¿Qué faltó para el 10?
3: Lo de las habitaciones.
0: ¿Las habitaciones del hotel?
3: Sí.
0: ¿Qué, no estaban guays?
3: Sí, estaban guays, pero los amenities eran de... No eran de coger, eran fijos.
0: Ah, de esos que tienes que calcar ahí para que salga. Para... Ay, amigo, de relleno.
3: Sí.
0: ¿Y luego la comida estaba rica?
3: Muy rica toda.
0: Y mucha, ¿no?
3: ¡Buf! ¡A reventar!
0: Cuando llegabais para allá, ahí llega la panda asturiana, cuidado. Llegabais ahí como los vaqueros. ¡Pim, pam! Vaya guay. Sí, ¿eh? ¿Pusiste mala tú también? No.
3: No, yo no.
0: Tú y es dura. Estos paisanos que suben a una montaña rusa y salen cagados. Van a comer y también cáguense. ¡Cago en la marcha! ¿Qué y esto? Muy bien. ¿Qué canción ponemos hoy, yo?
3: Pues la que quieras.
0: Vamos a elegir una canción de... ¿Qué estilo música? ¿Algo más tranquilo?
3: Tranquilo.
0: ¿Seguimos? Sí. Vamos a ver qué tenemos por aquí. Mira, esta ya muy guay. Esta ya de amor ya muy guapa. Ya de una película de Tarantino.

0: pensé.
1: La morocha, chaval. Vaya. Igual no hay canción que odie más que esa, tío. Vaya chapa con esa. Oye, ponme la morocha, oye, ponme la morocha. 20 veces por programa, tío. A ver, antes de seguir, vamos a recordar a ver cómo andábamos de cine. A ver si nos acordábamos. Somos dos equipos. A ver. ¿En qué película salía esto? No. No. Podría ser. ¡Ahí lo tienes! El feo y el malo. Pero parecía Tarzán, ¿eh? El grito. ¡Ah! Muy buena. Muy buena. ¿Y esta en qué película salía? A ver, Paco. ¿Y atletismo? ¿No? En el ascensor. No oye el pingüino en el ascensor. Bueno, esta sí la sabéis, a ver. Por no levantar la mano.
2: Agente 007.
1: 007, dígame, ¿qué se llamaba? Hay que levantar la mano. A ver de qué serie y esto. ¡Bonanza! ¡Sí, señor! Va ganando aquí el equipo Hard, ¿eh? Cuidado. Y la última antes de seguir.

0: Pero lo hiciste así, como que no la sabíais.
1: ¿Sabíesla?
0: Hizo así, como diciendo, no lo sé. Venga, la última.
2: Ay, ¿cómo se llama, Paco?
0: Arroz de fuego.
2: ¡Buena!
3: Que salió en la torre Guadalquivir.
0: Seguimos. ¿Cómo estás?
4: Bien.
0: ¿Cómo fue el verano?
4: Muy bien.
0: Bien. Porque con las voces que das, tío. Quitar ese micro de ahí, por favor. Da unas voces al micro, tío. Entonces, ¿el verano fue bien?
4: Sí.
0: ¿Qué hiciste?
4: ¿Eh?
0: ¿Qué hiciste?
4: A Vigo.
0: ¿Fuiste a Vigo?
4: Sí, con mi tía.
0: Y es verdad que tú eres del Celta, como yo.
4: Y una prima, digo.
0: Maldita sea. Sí. Equipazo, ¿eh?
4: Sí.
0: A ver, este año no estamos muy bien, pero bueno, iremos para arriba.
4: Sí, un partido muy bonito, pues.
5: Una cosa.
0: Cuéntame.
5: El Celta ahora está en descenso.
0: Ahora está en descenso. Pero...
5: Ojalá remonte.
0: A ver, es que... Están en Europa y no tienen plantilla para todo.
4: Están en Europa, sí.
0: No tienen plantilla para todo. Entonces...
5: Pero yo creo que se va a salvar, ¿eh? Junto con el Oviedo se va a salvar.
0: Yo quiero que los eliminen de la UEFA.
4: El único
0: fuera, porque en la UEFA no tenemos nada que hacer. No va a ganar la UEFA el Celta, es decir.
4: El único que juega.
5: Igual da la campanada, quién sabe, ¿eh?
0: ¿El que me decís? Hablando, ¿eh? Habla, que te toca a ti.
4: El único que juega a fútbol es el que tiene muchos años.
0: No, jueguen todos bien. Lo que pasa es que. Son pocos, no hay plantilla para dos competiciones o para tres, ahora la Copa del Rey.
4: Sí.
0: Muy bien. Fuiste a Vigo, ¿y qué tal en Vigo?
4: Muy bien, me gustó mucho.
0: ¿No lo conocías?
4: Un poco.
0: ¿Y dónde fuiste, oh?
4: A la playa y a ver el Celta, que me llevaron a ver el Celta de Vigo.
0: Ah, sí, fuiste a Baladíos,
4: un primo,
0: ¿eh?
4: Sí, me llevó a verlo, sí.
0: Venga, qué guay. ¿Y a la playa qué fuiste, a Samil?
4: Sí.
0: Está guapa esa playa,
4: está,
0: ¿eh?
4: Está muy guapa esta playa, había mucha gente.
0: Muchísima. La verdad que hay pila gente en las playas de Galicia y bueno, y aquí también. ¿Qué más hiciste aparte de ir a Vigo?
4: A ver a orquestas de música.
0: ¿Qué orquestas fuiste a ver, no?
4: A ver a Panorama.
0: ¿A Panorama?
4: Sí.
0: Esa lopeta, ¿eh? ¿Y a qué más fuiste?
4: A ver a París de Noia.
6: Ah, no me gusta.
0: Cambian, ¿no? Una y otra, ¿no?
6: Sí, cambian muchísimo.
0: Cambian mucho. ¿Qué más viste?
4: ¿A dónde fui? A la fiesta de pulpo.
0: ¿A la fiesta del pulpo?
4: Sí.
0: ¿A comer pulpo?
4: Sí.
0: Ñam, ñam, ñam. Qué rico está el pulpo, chaval. Me encanta el pulpo.
4: Wow. A mí también.
0: Con patatines, ¿eh?
4: Sí.
0: Nada, lo que... Está riquísimo eso. ¿Y los pimientos de Padrón? Unos piquillos, otros no. El otro día comí aquí en Gijón, en un gallego que hay. Picaban todos, chaval. Pero mucho, además, ¿eh? Donde la Avenida la Constitución, una paralela. Y es la mítica tasca gallega que lleva ahí toda la vida.
4: Y se come muy bien ahí,
0: se
4: ¿eh?
0: Se come muy guay. Se come muy bien, muy bien.
4: ¿Cuál?
0: Entonces, ¿qué es esto?

0: una serie de los 80 que salía Ángela Channing. Falcon Crest. Parece a la de Dinastía, ¿eh? ¿Recordáis vos que tenían unos viñedos y no sé qué historias? Muy bien. Bueno, entonces pasaste luego hoy en verano.
1: ¿Eh?
0: Que lo pasaste guay en verano.
1: Sí.
0: Muy bien. ¿Te gusta el otoño a ti?
1: No.
0: ¿Y el invierno?
1: Sí.
0: Callao. ¿Qué te gusta? ¿Más el invierno que el otoño?
1: Sí.
0: Callao, entonces. Está más frío y llueve y nieva.
1: Yo también,
0: y,
1: pero bueno.
0: Yo el verano. Vamos. A mí es lo que más me gusta del mundo, el verano. Se me da muy bien, además. ¿En qué serie salía esto?
2: En un andén de la estación, bajo el sol abrasado.
0: ¿Pero quién levanta la mano y esperar tu turno? Además dice, además para decirlo mal.
3: Los serranos.
0: Los serranos.

0: Es igual que Fran Perea, Paco.
1: Sí, ya lo sé.
0: Y ahí gustaría él.
1: Sí.
0: Ya le gustaría. No tengo ni idea. Habrá terminado por ahí. Sí, Franín Perea. ¡Paco Perea! ¿Entonces qué, oh?
1: ¿Qué?
0: Yo que pensé que iban a cogerte a ti de entrenador ahora que echaron al del Sporting.
1: No, no, mejor que no.
0: ¿Tú a qué estás jugando ahora, Paco?
1: ¿Yo?
0: ¿Eh?
1: Lo que caiga.
0: Hombre.
1: También juego en el CAI.
0: O sea, ¿en qué equipo estás ahora? ¿Estás en el Sporting de portero?
1: Sí.
0: ¿Qué más?
1: Y en Vegapresa.
0: ¿En Vegapresas de portero también?
1: Sí.
0: ¿Y en el Andarín?
1: No, el Andarín juego atrás, de cierre.
0: O sea, estás, también juegues en el Andarín.
1: Sí.
0: ¿Y en qué más?
1: Y luego en el CAI, cuando, después, mientras que con, uno come primer turno y otro come segundo, juego el futbolín y de paso rompo un muñeco.
0: ¿Qué rompe? ¿Muñecos del futbolín?
2: Sí.
0: ¿Qué tiene? ¿Mucha fuerza? Sí, ¿eh? El Paco rompedor ahí, ¿eh? Vaya jarte, chaval.
2: Coge y hace el pum y hace el muñeco.
0: Paco, tío, tienes una fuerza en esos muñeques, chaval, que ni Tyson. Muy bien. ¿Qué hiciste en verano?
1: ¿En verano? Nada, marché para, como siempre, para pa Valencia.
0: ¿Qué, y es de Valencia,
1: claro,
0: tú?
1: Claro.
0: ¡Calla, o!
1: Claro.
0: ¿Pero naciste ahí, allí ahí, o cómo es la historia?
1: El que tengo familia allí, o...
0: Ah, sí, ¿en Valencia capital o en algún pueblo?
1: A 70 kilómetros de Valencia.
0: ¿Cómo se llama el pueblo?
1: En Gandía.
0: Ah, joder, Gandía, no, en Valencia no, en Gandía, tío, que mola más, o...
1: Sí.
0: Yo curré en Quart de Poblet, que hay un pueblo que hay al lado de Valencia.
1: Sí.
0: Ahí sí que hay calor, ¿eh?
1: Sí.
0: ¿Y a qué playa vas, a la de Gandía?
1: No, si no, el otro. Está casi los dos casi cerca, la de Oliva.
0: Muy bien. ¿Y allí qué estás? ¿En casa de tus tíos o cómo?
1: Sí,
0: ¿cuánto tiempo?
1: En casa de mi tía y la prima también.
0: ¿Y cuánto tiempo estás?
1: A lo mejor dos semanas.
0: Ahí, de Marqués, ¿no?
1: Sí.
0: Muy bien. ¿Y qué haces allí, Paco?
1: Depende. ¿Aprovecho las fartures o, o voy con los vecinos a coger un pedazo de bocadillo?
0: O sea, la cuestión es comer.
1: Sí. Eso sí.
0: Están en los restaurantes y de repente llega Paco y suena esta música. Ahí llega el tiburón. ¿El qué? ¿Que van a hacer una nueva de tiburón? Muy bien.
1: Ya, pero este año me libre de la fiesta.
0: ¿De qué fiesta?
1: De allí en Gandía.
0: ¿Qué fiesta había?
1: La todos los años.
0: Dime algo más, Paco, es que yo no conozco Gandía, no sé qué fiesta allí.
1: Por ejemplo, hay un pueblo de a seis... está... Espera, te voy a decir los que hay las fiestas que iba yo. Tal, un pueblo de por ejemplo, donde están las fábricas Maralenas de Dulcesol, en Villalonga. Luego hay otro que se llama Potríes, en Palma. Que se llama, y luego hay un pueblo que se llama Beñajoz y allí hay bastantes fiestas allí.
0: O sea, tú vas allí a un día de fiesta y a comer.
1: Sí.
0: Y a descansar.
1: Sí.
0: Vacaciones.
1: Sí.
0: Eso y vacaciones. ¿Qué puntuación das a las vacaciones?
1: Yo de vacaciones muy bien, pero he hecho todo lo que puedo.
0: ¿Y duermes hasta tarde?
1: ¿Eh?
0: ¿Duermes hasta tarde?
1: No mucho, porque parece que hay una sauna.
0: Haz calor, ¿eh?
1: Uf. Y por menos...
0: ¿A qué hora te eches tú en vacaciones?
1: Depende, si llevo por la fiesta, pongo que acaba la orquesta a las 4. No, y lo peor es, tenemos una alarma que se llama la de los petardos, que es la despertada, con la que tocan la música.
0: ¿Cómo os gusta en Valencia los petardos, eh?
1: Uf. Madre de Dios, a las 8 de la mañana, no te quiero contar yo.
0: ¿A las 8 de la mañana están dando petardazos?
1: Sí, que se llama la de la despertada.
0: Pues vaya gracia que te despierten con petardos.
1: Sí.
0: Muy bien.
1: Sí.
0: ¿Qué puntuación le das entonces al verano, Paco?
1: Va bien, un 10.
0: ¿Un 10?
1: Sí.
0: Bueno, ¿faltó nada?
1: Sí. Oh, y lo tuve suerte que me concedió él lo que dice... porque yo marché con el AVE y pasé y porque se pudo, pero antes con el incendio había trenes atrapados.
0: No, es que fue muy heavy lo de los incendios este verano. Todos los años hay muchísimos, pero es que este año fue una locura, tío.
1: Sí.
0: Demasiados, ¿eh?
1: A mí porque tú ves... A mí...
0: ¿Qué haríais con la gente que provoca incendios?
2: Matar.
0: No, matarlos no. Que no somos...
3: Que compra condena y que no lo va
0: a... Para la cárcel.
1: Sí. No se puede hacer nada. Lo que había que hacer era tener animales. Por ejemplo, gente que tiene cabras, que pueda limpiar los montes.
0: No, pero no va por ahí. O sea, sí que los montes están sin cuidar, pero hay alguien que...
1: No, también sí, ya lo sé.
0: Muchas veces hay alguien que lo...
1: Lo provoca, ya
0: lo
1: sé.
0: Que lo provoca.
1: Sí.
0: Otras veces, ya, pues bueno, un cristal que hay ahí en el prau.
1: Que también no lo coge y...
0: Y ya, bueno, la gente que tira los pitos encendidos,
1: sí.
0: Esos... Muy bien. Y placa. Oye, Paco, entonces, ¿qué actividades vas a hacer este año, aparte del fútbol?
1: Lo de ir a caminar por ahí. Ya, pero lo que pasa es que también, es verdad, no sé si va a intentarlo, no sé si conoces a este Fonso, va a intentar hacer la fase aquí. Que no sé si es la segunda...
0: Ah, lo de la genuine, dices, ¿eh?
1: Sí.
0: Bueno, a ver si salen pronto les fases. Porque yo tengo que mirar para ver si puedo ir.
1: Sí,
0: vamos a mirar a ver si salieron hoy, de casualidad. Es que me dijeron que iban a salir esta semana.
1: Sí, yo también lo estoy loco buscándolo.
0: Estamos como... A ver...
1: Estoy loco buscándolo, de manera...
0: No tengo conexión aquí ninguna, tío.
2: Ya me da Paco.
0: Ahí va Paco a buscar. Paco. Muy bien. ¿Qué canción ponemos, Paco? Nada, no salió nada todavía. ¿Qué canción ponemos, Paco? ¿Qué tipo de música quieres bailar? ¿De película, rock and roll, verano azul?
1: No.
0: ¿Esto de qué lle, Paco?
1: Ay, Dios. Ese ya le vi yo. Le vi el 1 y el 2. Y el moco, y el cazantasma.
0: Está guay, ¿eh? El cazapelotas hay, el mejor portero que hay.
1: Ah, coño, hablando de Roma, soy yo el encargado del mareo de coger los balones.
0: O sea, te metieron ese marrón.
1: Claro.
0: Acaba el entrenamiento, va la Paco a recoger.
1: Y llevarlo y subirlo.
0: Me cago en la madre.

0: ya que están sonando los cazafantasmas, ¿creéis en los fantasmas?
1: No.
0: ¿Nadie cree en fantasmas? ¿Tú sí? Que levante la mano quien no. ¿Y que levante la mano quien sí? Tú y yo nada más. Entonces, ¿pensáis que no? O sea, fantasmas, no hablo de uno ahí con la sábana blanca.
2: Fantasma.
0: Mira qué bien hace ahí. No, pero historias que queden ahí que nadie sabe por qué son.
3: Va a venir Freddy.
0: Yo vi la serie y me moló mucho también. ¿Qué tal, amigo?
3: Buenas.
0: ¿Cómo estás, oh?
3: Bien.
0: ¿Qué tal fue el verano?
3: Yo muy bien. El verano muy bien. Fui a las fiestas de Prau, no me faltó ninguno. Fui
0: o sea, a la... eres folisero tú, ¿eh? Gústate ir a las fiestas
3: sí,
0: de Prau.
3: Fui a Cangas de Narcea, a lo de...
0: ¿A la descarga?
3: A la descarga.
0: Cuidado, ¿eh?
3: Y me emocioné mucho cuando...
0: Es que es muy heavy lo de la descarga de Cangas,
3: es que
0: ¿eh?
3: Se emociona.
0: Yo fui una vez, a mí no me gustan los petardos, me molesten. Y dijeron, ah, ya verás que estoy distinto, no sé qué. Y dije, oh, venga, va, pues vamos para allá. Oh, chaval, flipé. Bailaba, tío, te lo juro, ¿eh? Estaba en medio y estaba aquí y estaba yo... Parecía música. Ah, increíble, increíble. ¿No ves? Hay fantasmas, mira qué ruidos hacen. Soy yo, que es que esta ruida, esta historia... Entonces, ¿qué? ¿Cómo fue? ¿Qué hiciste, aparte de los folishes? A ver.
3: Salí con los amigos.
0: ¿Descansar?
3: Descansar. Estuve con la moza también.
0: Ah.
3: Y que llegué de Cangas de Narcea.
0: Ella llegué de Cangas.
3: Sí. Y fui para allí una semanina y conocí Cangas, que no lo conocía.
0: Qué guapo, ¿eh? ¿Sabes que hay el concejo más grande de Asturias, no?
3: Sí.
0: Y el menos poblado.
3: Sí,
0: el algo así, poblado. ¿No? Porque sí. Es tan grande, y solo hay gente en tres sitios.
3: Sí, sí.
0: Y es muy guapo, Cangas. Ahora quedan que sale un demonio, ¿eh?
3: Sí.
0: Está lejos, ¿eh?
3: Donde sale la Virgen, la iglesia, la tienes de frente.
0: Ajá.
3: Y la descarga está aquí a un lado.
0: Donde el puente, ¿eh?
3: Donde el puente.
0: Muy bien. Bueno, y increíble, los de Valencia no... O sea, no tienen nada que envidiar a los de Valencia, la descarga de Cangas. ¡Bom!
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0: Segundo programa del año, pero primer programa del jueves, ¿no?
1: Eso es.
0: ¿Qué año llevo yo?
1: 2026.
0: 2026, ya. Ay, Dios. Vaya pila de ellos.
1: No te digo yo.
0: ¿Cuántos tienes tú ahora?
1: 30.
0: 30, tío. O sea, naciste en el 96.
1: El 5.
0: ¿95? Hola. Ah, claro, cumples, cumples este año 31.
1: Sí. ¿Y se ríe de mí?
0: Y se ríe de ti.
2: Tengo frío en los pies.
1: Ay, madre.
0: Muy bien. Bueno, fue tu cumple hace nada.
1: Sí.
0: Que lo celebramos aquí un poco por encima.
1: Hombre, claro.
0: ¡Eso! Muy bien. ¿Qué tal es Navidades?
1: De maravilla,
0: ya
1: me arreglo.
0: Sabía yo.
1: Yo de maravilla.
0: Tú todo de maravilla.
1: No me lo quería todo.
0: Todo de maravilla. Nos falta gente hoy, ¿eh?
1: Pues sí.
0: Nos falta que no van a venir ni Furi, ni Yara, ni este.
1: Ni Javito.
3: Continuamos en Operación Alarde y seguimos con el programa de hoy.
0: Le mandamos un beso a los tres.
1: ¿Sí?
0: A los que vayan a llegar, pues ya se lo damos aquí. ¿Os parece? Muy bien. Va temazo que nos marcamos aquí el Dani y yo antes, ¿eh? Increíble. Muy bien. ¿De qué me vas a hablar? Hoy era todo libre. Canción...
1: Hoy libre, hoy.
0: Todo. Bueno, hoy cogiste una canción de paz ahí, tú.
1: Hombre, claro.
0: Tienes un corazón. ¿De qué me vas a hablar hoy, Miguel?
1: Un poco de tema libre.
0: Un poco de tema libre, muy bien. Pues, ¿algún tema libre en especial para ponerte una canción? O...
1: Pues, por ejemplo, un poco de Navidad, que ya pasó. Uh-huh. Pues, ¿qué poner esa?
0: Porque ¿vas a hablar de Navidad?
1: Sí, un poco de todo.
0: Un poco de todo.
1: Sí.
0: Que te gusta a ti hablar un poco de todo,
1: eso,
0: ¿eh?
1: Eso, sí, sí.
0: Venga, pues, vamos a darle paso a esto.
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0: Gran Michael Jackson, para dar paso al gran Miguel Heredia.
1: Después de pasar un mes genial, empezamos de nuevo con el primer programa de la radio 2026. ¡Qué ilusión! Este tiempo pasado fue de actividades, comidas con familia y amigos, casi ya ni me acuerdo de tantas experiencias. La celebración de mi cumpleaños con los amigos fue genial. Buen rollo, paseo, merienda, baile. Regalos mil con los primos y tíos en Villaviciosa. Nos reunimos todos y lo pasé de maravilla. También fui al Jovellanos a la gala de la magia, que fue increíble. Y también fuimos al circo de Navidad con Sandra y fuimos a comer a Riondas con mis primas en Navidad y fiesto en Año Nuevo y a bailar a la Plaza Mayor. El día 31, último día del año, también una actividad de la Liga Genuine en Mercaplana, donde hicimos cachopo y tortos y magia en el paseo de Begoña, que fui muchos días a ver la magia y el fin de fiesta. Salir en la cabalgata de Reyes, con frío y lluvia, pero con muchísima gana y ilusión, y los regalos de los Reyes Magos, muchos y guapos. Y También fui a patinar sobre hielo. Fueron una fiestas que me encantan, que me encanta y emocionan. Quiero que el año que empieza traiga paz y alegría para todo el mundo y mis amigos y familia. Y para ti, Bernie, os quiero feliz año.
0: ¡Qué grande yo! ¡Moviendo la colita! ¡Comida de Heredia! Pues vaya vacaciones, ¿no?

0: hiciste de todo, chaval.
1: De todo.
0: Pero no te faltó nada. Fuiste a comer las Riondas. Solo te faltó bajar el Sella.
1: Bueno,
0: está muy frío para bajar el Sella. Está muy frío. Bueno, pasástelo bien, ¿no?
1: Me lo vi bien.
0: Te trajeron increíble muchas cosas a los Reyes. ¿Qué? ¿Ese jersey?
1: No. Muchas cosas más, ¿bien?
0: Ropa, puzzle,
1: dinero, puzzles. Y muchas cosas más.
0: Qué guay.
1: Y un altavoz hace grande con luces. Sí, ¿eh? Y suena.
0: Están los vecinos encantados.
1: ¡Oh, claro! Pero, increíble lo que me dijeron.
0: ¡Oh! Suena así.
1: Vamos a fondo.
2: ¡A ti!
0: Mundo, un lugar mejor para ti y para mí, dice Michael Jackson en esta canción. Maldita sea, que está el mundo loco, tío.
1: Ya te digo.
0: Está el mundo muy loco. Muy bien, Miguel, me alegro que lo hayas pasado bien, que hayas descansado.
1: Todo.
0: Pero sobre todo disfrutado, tío.
1: Lo disfruté, pero...
0: Qué bien se te da a ti disfrutar la vida, ¿eh? Qué bien se te da. Eres un gozón. Muy bien. Y para eso, la vida. Yo también, pasé unas navidades maravillosas. Descansé, fartures... salí un día por ahí que no sabía ni cómo entrar. Me dieron las 10 y las 11, y las 12 y la 1, y las 2 y las 3. Muy bien, bueno, un día que se sale también, ¿no? Muy bien, mira. Paz y amor para este 2026 y salud.
1: Eso sí. Muy bien. Más en Venezuela.
0: En todo el mundo, tío.
1: En todo el mundo, nadie.
0: No se nos olvide que hay muchos sitios pasándolo mal.
1: Ya.
0: Querido, ¿qué canción me traes hoy?
1: Que canten los niños.
0: Que canten los niños, ¿eh? Que alcen la voz.
1: Eso es.
0: ¿Que la canta?
1: Que canta, no sé qué.
0: José Luis Perales.
1: José Luis Perales.
0: Sí, señor.
1: Y de todo esto, se voy a dedicar a 2016, pues a Javi. Porque ya pasó la camagata, quería estar ahí yo con él.
0: Probe.
1: Pero no pasa nada, Javi, que no te preocupes, que para otro año pues te pongas bien. Sales conmigo en la camagata.
0: El año que viene de rey.
1: No, de pastor.
0: De pastorcillo, ¿eh?
1: Conmigo, sí.
0: Pastorcillo, ¿qué pasa, Belén?
1: Y me lo pasé bien. Y todo de general, una maravilla, como yo lo disfruté. Y de este año, pues, no tengo palabras con todas las navidades que yo pasé. Comidas, cenas, lo que sea.
0: Y es un peluchín.
1: Y ya lo que queda y es...
0: Disfrutar
1: con los amigos y...
0: Y aprender cosas.
1: Y aprender cosas nuevas, como la radio y como las actividades.
0: En la vida.
1: En la vida.
0: ¿Le pedimos a los niños que canten?
1: Y antes de todo, pues a mi querida, también que no está aquí, pues también se lo digo también para ella.
0: Que canten las Sandras.
1: Que cante a los niños, que hagan la paz y el amor.
0: Qué grande es. ¡Feliz año, amigo!
1: ¡Feliz año, mi amigo!

0: niñas y los ancianos y las ancianas y toda la peña, que cante toda la peña, por la paz, que lo necesitamos, maldita sea. El mundo loco, tío, da miedo, da un poco de miedo. ¡Nadia!
1: Hola, ¿qué tal?
0: Bien, ¿y tú?
1: Muy bien, muy contenta.
0: Yo Estivo Farrón, y Nadia, ella, esa voz que tiene de cantante. ¿Cómo estás, amiga?
1: Muy bien.
0: ¿Cómo fue el verano? Uy, Jesús, el verano. Tengo la cabeza en el verano, os lo juro. Ay, es que me gusta tanto el verano, se me da tan bien, además. Que, ¿cómo fue el...? Yo quería haber puesto esta y me saltó otra. Esta canción que se pregunta, ¿dónde está el amor en el mundo? ¿Dónde está? ¡Maldita sea!

0: programa en la lata, ¿no? Un día. ¿Eh? Sí, sí, sí, sí. Pero cierra la puerta. Pero cierra la puerta, Danilo. ¡Toma! Lo conseguimos. Muy bien. A ver, al entrar, si la cierra. ¿Qué tal es Navidad después?
1: Pues muy bien, la verdad.
0: ¿Cómo? ¿Qué les pasa? ¿Hasta aquí en Gijón?
1: No, en el centro de Gijón.
0: En el centro de Gijón, muy bien. ¿Fuiste con Magali?
1: Sí.
0: Qué guay. Me cae más guay a mí Magali. ¿Y qué me vas a contar hoy entonces? A ver.
1: Pues lo que me trajeron los reyes.
0: ¿Qué te trajeron los reyes? A ver.
1: Mira, este jersey que traigo.
0: Muy guapo, de Mickey, que te gusta a ti Disney, ¿eh? Uh-huh.
1: Una camiseta de mi perro, Raider.
0: Callao con la cara.
1: Sí, luego te lo enseño.
0: Qué guay.
1: Este bolso. Más bolsos, ¿eh? Oye, Colonia de Shakira.
0: Calla. ¿Y qué? ¿La hecha sí que mueve la cadera así sin parar o cómo oye? ¿Eh? Pues, yo me eché un día la de Bustamante y empecé, por el amor de la mujer. Así estamos.
1: Dos de Shakira, ¿eh?
0: Dos de Shakira. Una para por la mañana y otra para por la noche. ¿Oye la misma?
1: No, hay una pequeña y otra con el líquido nuevo amarillo.
0: ¡Ay, Dios!
1: Y con crema y todo.
0: Líquido amarillo de Shakira, no sea pis,
1: sí.
0: ¿Eh?
1: No.
0: Porque ya la gente compra cosas muy rares.
1: No, no, ya pero...
0: Espero. Huele bien, ¿no?
1: Sí.
0: Pues entonces no es pis. Muy bien.
1: Y una colonia de marca de Toast, no sé si te
0: joder,
1: suena.
0: Chaval, pero vas a oler como un bizcochín.
1: Unos playeros. Bueno, y luego, al final, unas entradas para ver a Mamma Mía.
0: Mamma
1: en la universidad laboral.
0: ¡Calla, oh! Joder, Nadia, tía. Muy bien te portaste tú este... ¡Mamma mía! ¿Cuándo serás mía? No, esa no es, ¿no?
1: No, el de Ava.
0: La de Ava. ¿Cuál era la de Mamma Mía? La de... No, eso era Ave María.
1: No, es Mamma Mía.
0: Ya, pero el Jesulín este, ¿cómo se llamaba? El
1: David Bisbal.
0: Era... Sí. Jolín, Ava tiene unos temazos, tío. O sea, que vas a ver el... Sí, ¿eh? ¿Cuándo es?
1: Creo que es en marzo.
0: En marzo, ¿eh?
1: Creo que es...
2: El 22 de marzo.
1: Yo voy a verlo el 20 de marzo.
0: ¡Qué guay! Y el 26, mi cumple. Ahí lo tienes. ¡Qué guay, joder! Nadia, tía, vaya regalazos, ¿no?
1: Sí.
0: Bueno, eso yo porque ella es buena.
1: Sí.
0: ¿Te trajeron alguna vez carbón?
1: No.
0: A mí una vez de guaje. Y luego tenía regalos, pero me trajeron carbón.
1: Bueno.
0: Imagínate, la guerra que di yo ese año.
2: Y este domingo voy a ir al musical de Mamudeo.
0: ¡Ah, sí, eh!
1: Es verdad, el domingo.
0: ¿Tú también vas? Uy, tío, vais... Sí, ¿eh? ¿Y tú también? ¡Madre mía, tío! Vaya marcha que tenéis, muy bien. Claro, es que aquí en Gijón se hacen muchas cosas, tío. Hay que aprovechar. Muy bien. ¿Qué más me cuentas, Nadia?
1: Y que tenía ganas de veros a todos.
0: Hombre, nosotros, yo tenía... tú fíjate, que decía yo otro día, nada, vaya guay, empezó a currar. Y me decía, ¿pero cómo te vas a poner contento yendo a currar? Y yo, joder, porque es que voy a ver a mis amigos. ¿Qué tal pintar, sin parar? ¿Te gusta, eh? Vaya vicio. Vale. ¿Y qué hiciste Nochevieja, Nadia?
1: Pues estuve aquí.
0: ¿Aquí, en Alarde? No, ¿aquí en esta misma sala?
1: No, en casa.
0: No me engañes, ¿eh?
1: En casa.
0: En casa, vale. ¿Y qué hiciste? ¿Comiste les uves?
1: Sí.
0: ¿Con quién? Tengo que decir, ¿qué cadena pusiste?
1: La 1.
0: Ah, Estopa. Muy bien. ¿Peña Estopa aquí? ¿Quién vio las uvas con Estopa? ¿Quién vio las uvas con Pedro Chichicote? No, es que no me gusta ninguno de los dos, ni Chicote ni Pedroche. Pero, tío, en la variedad está el gusto, ¿no? Cada uno que las vea donde le dé la gana, ¿o qué?
1: Sí.
0: Digo yo, ¿eh? Muy bien. Así que Nachín vio a Pedroche para ver el vestido, ¿no? Golfo. ¿Qué golfo sois? Sois unos golfos. ¿Bailaste algo?
1: No.
0: ¿No bailaste en Nochevieja?
1: No.
0: Bailé yo por ti. ¿Y es el día que salí? 8!

0: Estás escuchando Operación Alarde, señora. 341 programas. ¿Cómo te quedas? Son una burrada, tío. 341 programas. Os voy a decir una cosa. Lleváis más programas que mucha peña que trabaja en la radio, ¿eh? Son muchos. 341 ediciones. Sí, señor. Vale, Nadia. ¿Qué le pides al 2026?
1: Pues...
0: ¿salud? Aparte de salud, que por supuesto es lo primero, amor, perres... ¿Pero qué más le pides? Yo qué sé, aprender a tocar el violín.
1: Venga, sí.
0: Sí, ¿eh? Mira tú. ¿Y sí. algo más?
1: Pues que haya más entrevistas y...
0: Que haya más entrevistas, o sea, de curro.
1: Que haya fiesta en la radio.
0: Va a haber fiesta en la radio. 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Ah, vale, dice. 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Como ya tú lo ganaste. ¡Y va a haber fiesta! ¡Venga! Ya sabía yo que habiendo fiesta iba Miguelito para allá. ¿Cómo nos gusta, eh? ¿Cómo nos gusta? Llamarse Miguel implica que te guste la fiesta. Muy bien. Venga, pues a por el 2026, Nadia.
1: Sí.
0: Que va a estar chupado. Va a ser un gran año.
1: Sí.
0: Va a ser un gran año. ¿Y qué canción me traes hoy?
1: Rosalén.
0: Rosalén, no hay una canción.
1: Ahora se llama.
0: Ahora se llama.
1: Ahora. Sí.
0: Empuja. Pero no de ahí, de la mitad a la puerta. ¡Pum! No, pero. ¡Ay, Danilo, grande! Muy bien. Rosalén, ahora. ¿Y se la quieres dedicar a alguien?
1: A ti.
0: ¡Toma! ¡Feliz año, amiga!
1: A ti.
0: ¡Vamos! ¿Cómo mola Rosalén? ¿Cómo mola Nadia? Cache.

0: Y llegó Manolo Escobar. Y trajo la alcachofa. Madre mía, esto es la locura. Son las 7 menos 25. Una hora estupenda para hablar con Nachete. ¿Qué pasa, Nacho?
1: Aquí estamos, Verdi.
0: Buenas tardes.
1: Buenas tardes.
0: Feliz año, claro que sí. ¿Cómo fue las Navidades, amigo?
1: Las Navidades muy bien, Verdi, muy contento.
0: ¿Qué hiciste, oh? ¿Vas pues, a hablarme de eso, no?
1: Sí. Ah, perdón.
0: Suelta el sí, micro que vale, para que no haya acople. ¿Qué hiciste? Cuéntame.
1: Bueno, lo pasé en Gijón con mi abuela. Bien. Y con mis padres, vamos, también.
0: Vale, y en Nochebuena, Nochevieja, todo, ¿no?
1: Sí, todo. Y Reyes en Oviedo.
0: Reyes en Oviedo, ¿qué dan? ¿Más Reyes en Oviedo que en Gijón, entonces?
1: Sí.
0: ¿Cómo sabemos dónde ir, eh?
1: Sí, sí.
0: Vamos a la mar. Bueno, ¿y saliste Nochevieja o algo?
1: ¿Qué va? Que de casa.
0: ¿Viste las
1: campanadas en la 3, bueno, con la Pedroche?
0: Con la Pedroche. ¿Y luego qué hiciste?
1: Luego nada, luego di un poco de música y para la cama.
0: ¿Escuchaste música tú en tu habitación o qué?
1: No, en la televisión, en la 1.
0: Ah, en la 1, muy bien. Viste las campanadas en la 3, pero luego fuiste para la 1, ¿eh?
1: Sí, sí. Así me va, así me va.
0: Así te va. Muy bien. ¿Y qué tal los Reyes?
1: Los Reyes muy bien, un móvil nuevo, este móvil.
0: Ah, sí, a ver, el pedazo pepino ese. Claro, pepináquer, ¿eh?
1: Sí, sí.
0: ¿Y qué más?
1: Unos playeros, un jersey, joder, y mi abuela dinero y todo eso.
0: Y todo eso ahí. A ver, ¿quién aparece por ahí? ¡Juanín!
1: ¡Juanín!
0: ¡Que hay aire! ¿Traes el flequillo de un lado? ¡Cierra ahí bien! Muy bien cerrado, Juanín. con todo el flequillo pa un lado. Muy bien. Entonces, ¿pasaste lo guay?
1: Sí, Verdi.
0: ¿Te molan las Navidades a ti?
1: Sí, la verdad que te lo dije cuando antes, que me gusta mucho.
0: ¿Y fuiste a la cabalgata?
1: Sí, la vi en Oviedo.
0: Ah, sí, ¿eh?
1: Me gustó mucho.
0: ¿Y dónde fuiste? ¿Dónde la viste?
1: En la calle Fruela.
0: En la calle Fruela. Ah, sí, ¿eh?
1: Donde está el Palacio
0: sí,
1: del Congreso.
0: Tienes un poco más para allá y bajes el
1: sí,
0: Campillín y ahí vivo yo.
1: ¿Has visto Verdi? ¿Viste Oviedo, Verdi?
0: Sí.
1: Ah, pensé que vivías en Gijón.
0: Ya me gustaría, pero no, vivo en Oviedo.
1: Ah, que no sabía.
0: Me gustaría mucho vivir en Gijón, pero vivo en Oviedo.
1: Ah, pues no sabía, Verdi. Joder,
0: sí,
1: tú guay. Me gusta mucho Oviedo a mí.
0: Te lo cambio.
1: Bueno.
0: Aquí hay playa, tío.
1: Ya, eso mola.
0: Aquí hay playa y das un paseo por la playa y tus males espantas. En Oviedo no hay playa, ni río, ni...
1: Hay catedral.
0: Sí, pero te quiero decir,
1: no,
0: ¿quieres entrar y te cobren?
1: Ya.
0: Es muy heavy, ¿eh? Tú quieres ir a la catedral y te cobran, ¿eh? En fin, a la playa no.
1: Ya.
0: Bueno, yo de las pocas cosas que a día de hoy no cobren. Ya cobrarán. Muy bien.
1: Puedo ver.
0: ¿Qué le pides al 2026, Nachete?
1: Salud y bueno.
0: Aparte de salud, dinero y amor.
1: Pues que me vaya bien, encontrar un trabajo.
0: ¿Encontrar un trabajo? ¿De qué buscas?
1: Pues no sé, lo que me venga. Estoy inserta, metido... Y hay cosas para de reponedor y esas cosas.
0: Reponedor.
1: Guay.
0: Por ejemplo, en el Alimerca, ¿no? Dices.
1: Sí, o del Prica o...
0: El Prica, estás guapo.
1: No, en los almacenes del Prica.
0: El Prica ya no existe.
1: El Carrefour.
0: Eso. Yo tengo una camiseta del Prica.
1: Sí.
0: Yo soy un amante del Prica. Para mí siempre será el Prica, pero ahora es Carrefour.
2: ¡Oh!
0: No, yo no digo nada. A mí que me registren. Muy bien. O sea, encontrar un curro.
1: Sí.
0: ¿Y casate o algo de eso, no? ¿No?
1: Eso no.
0: Y es muy joven. ¿Qué años tenías tú, Nacho?
1: 31.
0: ¿31?
1: Sí.
0: Bueno, ya podría ser, ¿eh?
1: Sí.
0: Pero bueno.
1: Sí, como tú, Bernie.
0: Sí, casi. ¡Casi! ¿Sabes cuántos tengo yo, tío?
1: No, yo te he hecho 30.
0: Joder, eres el más grande de... 30 en cada pata. ¡48, tío!
1: Tantos ya. Nos aparentas.
0: Bueno, gracias. Pero
1: casi 50.
0: Casi. Cumplo 49 este año.
1: Mira,
0: y mira cómo la muevo, mira.
1: No lo puedes ver, te lo juro, es muy bien, ¿eh?
0: Joder, Nacho, tío, da gusto contigo. Da gusto.
1: No, porque no estás envejecido y eso, estás muy bien.
0: Muchas gracias, tío. Estoy cascado, pero estoy bien.
1: Sí,
0: yo,
1: sí.
0: Yo

0: A ver, míralo para allá. Muy bien, Achim. ¿Qué canción me traes hoy?
1: No te la mandé, pero me gustaría la de Mecano un año más.
0: Un año más, un clásico de la noche vieja. Un año más en la... Espera, no quites el otro día. Un año más en la Puerta del Sol, ¿no?
1: Sí, de Mecano.
0: La Puerta del Sol. ¿A quién se la dedicas?
1: A los de Alarri, a la familia.
0: ¡Vamos! ¡Feliz año, Nachete!
1: Igualmente,

0: Buenas, y tenemos al otro lado del teléfono a nuestro querido Javier Palacios. ¡Javi!
1: ¡Dime!
0: ¡Qué pacho, hombre!
1: Aquí en casa.
0: ¿Cómo estás?
1: Casi mejor.
0: Casi mejor, muy bien. Ostras, me encanta. Me encanta eso de casi, casi mejor. O sea, casi perfecto, ¿no? Qué grande yete.
1: Sí.
0: Muy bien, alégrome. ¿Ya me dijeron que no pudiste hacer de pastorcillo?
1: No.
0: Bueno, pero el año que viene, ¿no?
1: Para el que viene voy.
0: Para el que viene vas de rey mago, tío. Se va

0: Te lo
1: Sí, hijo.
0: mereces, te lo mereces. ¿Qué tal fueron las vacaciones?
1: Bien. Como estuve malo.
0: ¿Qué fue eso?
1: No, que estuve malo.
0: Ah, sonó ahí a pedorreta, tío.
1: Sí.
0: Que sí, dice. Que, pero está, yo te noto muy bien, tienes la voz ya como Rafael.
1: ¿Perdona?
0: Que tienes la voz ya que parece Rafael, tío.
1: Ah.
0: El de el
1: Exactamente.
0: camino que lleva Belén. Rototopón. Muy bien, Javierín. ¿Qué te trajeron los reyes?
1: Pues te digo
0: A ver.
1: que tengo un poco de todo.
0: Así, ¿eh?
1: Sí.
0: A ver. Ah, que lo tienes escrito.
1: Sí, lo tengo
0: Meca,
1: escrito.
0: vaya grande, pues dale caña, tío.
1: Buenas tardes
0: Hola.
1: a todos y todas. Voy a hablar un poco de todo. Fui a Oviedo la semana pasada a comer con Yera y Manu.
0: ¿Qué tal se come en Oviedo?
1: No, yo fui a McDonald's a comer
0: Al McDonald's, muy bien, muy sano.
1: por la calle corrida.
0: No, sí, la calle Corrida, estás guapo. La calle Uría.
1: Turía.
0: Corrida ahí en Gijón, tío.
1: Ah, perdón, el Cayuria.
0: Qué grande. Y es un grande, tío. ¿Y qué más me cuentes?
1: Con las chicas. Y después fuimos a dar un paseo
0: Bien.
1: para ver las luces. Y cogí frío allí.
0: Vaya.
1: Y fui al médico.
0: ¿Allí o en Gijón?
1: En Gijón. Y me dieron la baja
0: Vaya.
1: sin ir poder ir a trabajar. Ni tampoco no fui a la cabalgata.
0: Vaya, por Dios.
1: En las Navidades fui a la Camosa a pasar la Nochebuena, Navidad y Nochevieja.
0: Bien.
1: Y lo pasé muy bien con mis padres y con mi familia.
0: Muy bien.
1: Fui a la Camosa a ver la mini cabalgata.
0: La mini cabalgata, aquí va un rey nada más.
1: No, había tres reyes,
0: Pequeños.
1: como no, grandes.
0: Ah, eran grandes.
1: Sí, y yo y un príncipe.
0: Ah, bueno, aliatar, ¿no?
1: Sí.
0: Muy bien.
1: Pero la cabalgata de Gijón no fui a desfilar porque estaba malo. Con catarro. Y apoyé a Miguel
0: Claro
1: Heredia.
0: que sí.
1: Que lo disfrutes de la cabalgata.
0: Sí, señor.
2: Vamos a tener que traer algo para ti.
3: Y tengo otra cosa para ti.
0: No callen
1: Los
0: aquí.
1: reyes
0: No te oye.
1: me trajeron.
0: Un tigre.
1: No.
0: No, ¿eh?
1: Set de cajas de ordenación.
0: ¿Qué es eso?
1: Para la ropa.
0: Ah, sí, ¿eh? Como un armario.
1: Sí.
0: Muy bien.
1: Un pijama.
0: Ole.
1: Una chaqueta.
0: Bien.
1: Un pantalón.
0: Joder, tío.
1: Cargador del móvil.
0: Bien, importante.
1: Un segundo, ¿eh?
0: ¿Eh?
1: Un segundo, que tengo más.
0: Ah, va. Joder, Javi, tío, pero te llevaron el Corte Inglés para casa.
1: Dos patas.
0: Dos gatas.
1: Y dos.
0: Gatas.
1: Patas.
0: Ratas.
1: No, patas. Con
0: Bata.
1: B,
0: Con B.
1: sí.
0: Vale. Uy, dos ratas. Bueno.
1: Zapatillas.
0: Tío, pero ¿de qué vas?
1: Cascos para la música.
0: Vamos.
1: Y un reloj.
0: Joder, Javi, tío.
1: Y unos playeros. Y,
0: jolín, pero bueno, de tío, hay perres ahí, ¿eh?
1: Sí.
0: Sí. Qué grande, ye. Muy bien. Bueno, eso ya que te portaste bien, Javier.
1: Eso sí.
0: Tú ya es bueno, sabémoslo todos. Muy bien. ¿Y qué le pides al 2026?
1: Pues para 2026.
0: Sí.
1: Pues salud y amor.
0: ¿Y qué más?
1: Y estar en la cabalgata.
0: Y estar en la cabalgata, pero ya el año que viene, ¿no?
1: Y para el año que viene.
0: Para el 2027, pero bueno, todavía queda mucho.
1: Y todavía queda.
0: Claro, hombre, el año que viene vas a estar ahí como el pastorcillo más guay de la cabalgata.
1: Sí.
0: Muy bien, Javi. Hay que sobrevivir a la vida, ¿eh?
1: Pues sí.

0: Joder, tengo aquí a dos Mónicas Naranjo ahora mismo cantando, a Javi haciendo papapá y esto es la locura, tío.
1: ¡Madre mía!
0: Muy bien, Javi. Jolín, te echamos de menos. Ya te, a ver, te grita por ahí una señora que te echa de menos. ¿Qué tal en el piso?
1: Pues todavía no fui.
0: Bueno, pero hasta antes de Navidades, ¿bien, no?
1: Bien.
0: Muy bien. ¿Estás contento?
1: Sí.
0: Alégrome. Bueno, mejórate, amigo.
1: Madre Bernie.
0: Pínchanos un temazo ahí, oh.
1: Madre, pues la canción.
0: Sí.
1: Pasete los satélites.
0: Los satélites, muy bien. Sí. ¿Y cuál?
1: Corazón gallego.
0: ¡Toma! Vaya corazón más grande. Corazón galego. A ver, oh. Los satélites, la tengo aquí, tío. ¿A quién se la quieres dedicar?
1: Pues, en primer lugar, a mi querida.
0: ¡Toma! ¡Ay! ¡Qué nervios, por favor! ¿Y a quién más?
1: Y en especial a Miguel Heredia.
0: ¡Toma ya, tío! A tu querido.
1: Lo único. Bien. Lo único que se de menos fue a Miguel Heredia.
0: ¿Lo único que quedó?
1: Que se de menos a Miguel.
0: ¿Que solo echaste de menos a Miguel?
1: A Miguel. Pues que yo no fui ni la cabalgata. Pues que les quiero como amigo.
0: Te quiere como amigo, nada más, ¿eh? Oh, que lo sepas, que ya tiene moza.
1: Especial a mi madre.
0: Toma, que hay una grande. Esteroide. Ya ves, me dejó el teléfono para llamarte. Una grande. Vale, Javi.
1: Sí. A mi madre, porque se lo merece.
0: Se lo merece porque todo, claro que sí.
1: Es una clap. Madre, que tengo de toda la vida.
0: Desde que naciste, yo creo, ¿no?
1: Sí.
0: ¿O antes?
2: ¡Qué bonito!
1: No me acuerdo.
0: ¡Qué grande! Eres un grande, Javi. Mejórate, amigo.
1: Vale, vale.
0: Pon la radio, que te voy a poner el corazón gallego.
1: Vale, la tengo puesta.
0: Un beso muy grande, Javi.
1: Vale, Bernie.
0: Te queremos.
1: ¡Y a vosotros!
0: ¡Vamos! ¡Que suene la gaita! ¡Vamos! ¡Feliz año!
1: ¡Igual!
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0: ¡Corazón galego, Furi!
1: ¡Hola, Billy!
0: ¿Qué tal, amigo?
1: Bien.
0: ¿Entonces qué pasó?
1: Pues con... con la... con la... con la...
0: con la, la cara un poco hinchada, ¿eh?
1: Sí, sí.
0: Hinchote la cara de lo guapo que yes.
1: Sí, sí, sí.
0: ¿Qué tal es Navidades, o?
1: Oh? Muy bien.
0: ¿Fartures?
1: Sí, sí, sí.
0: ¿Qué comiste? Cachopo.
1: Agustinos.
0: Agustinos. Langostinos. Hamburguesa, agustinos.
1: Y luego pollo. Joder. Y luego...
0: una vaca. Joder, ni tan mal, ¿no?
1: No, no, no, no.
0: ¿Engordaste o te mantienes tipo?
1: Estoy... tipo.
0: Estás tipo, ¿eh?
1: Sí.
0: Muy bien. ¿Qué estás en el sofá?
1: Sí, sí.
0: Claro, no podía ser de otra manera. Están comiendo roscón aquí, están como gallinetes ahora mismo, Furi.
1: Ni que hable mal.
0: Tengo los datos revolucionados porque hay roscón.
1: ¿Ah?
0: Bueno, ¿y tú cómo te encuentras?
1: Mejor.
0: Mejor, ¿mejoraste?
1: Sí, sí, sí.
0: La semana que viene vendrás ya para... cierra la puerta, Javi, porfa, o Miguel, quien sea. La semana que viene vendrás ya. Esperemos que sí.
1: Sí, sí. Estoy mejor. Voy. Pues ya.
0: Sí, hombre, vas a estar mejor, ya verás.
1: Sí.
0: ¿Saliste en Nochevieja por ahí de fiesta?
1: No, no, no, no.
0: ¿Quedaste en casa, no?
1: Sí.
0: Muy bien. Bueno, jolín, Furi, tío, mejórate. ¿Qué te trajeron los reyes?
1: Pues una mesa.
0: ¿Una mesa?
1: Un juego.
0: ¿Un juego?
1: Y dijeron unos cascos.
0: ¿Unos cascos?
1: Y un cojín gris.
0: ¿Y un cojín?
1: Para el sofá, sí.
0: ¿Para el sofá? Joder, tío, ¿sí? lo tienes todo ya, ¿eh?
1: Sí, sí.
0: Muy bien, alégrome. Bueno, Furi, sí, sí. Yo quiero que estés bien pronto y que vengas por aquí.
1: Vale.
0: Tú siempre fuiste duro de pelar, además, ¿no?
1: Sí.
0: ¿O qué?
1: Sí, sí, sí.

0: ¡Báilala! ¡Ole, ole! ¡La vuelta al cole! Muy bien. Oye, ¿qué canción me traes hoy, Furi?
1: Cambiando en el rico.
0: La vida de rico, ¿eh?
1: Sí.
0: Que esa es la que quieres tú, ¿no?
1: Sí.
0: No trabajar, estar todo el día en el sofá.
1: Sí.
0: Esa es la buena, ¿eh?
1: Sí.
0: Muy bien, amigo. ¿A quién y la dediques?
1: Pues a todos los... A Lady y a ti y a tu novia.
0: Qué grande y es. Qué grande y es.
1: He hecho muchos menos a todos.
0: Y nosotros a ti. Tienes que volver pronto, Furi, que esto... Claro, sin ti no es lo mismo. Sin ti no soy nada. Laria, lora, lia, laria, lora, lairo. ¡Mejórate, amigo!
1: Gracias, Nelly.
0: Vuelve, acá está, vuelve. Furi, por favor. Esto es una locura, Furi. Cuídate, cuídate y mejórate, ¿vale?
1: Gracias, Nelly.
0: Un beso muy, muy grande. Pon la radio que va a sonar tu canción.
1: Dale, dale un beso.
0: Pa' todos, vamos a mandarle un beso a Furi. ¡Grande Furi! Mira qué de besos te están cayendo.
2: Guaperas.
0: Cuídate.
1: Sí, sí.
0: Te queremos. Mira cómo suena.
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0: ¡Un besín, Furi!
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0: Lo tengo más apagado.
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0: Para pasear.
1: Voy a repartir roscón de reyes. A ver, tenéis que poner la cara de perrito bueno. Y si ponéis cara de perrito bueno, os doy un cachín de roscón. A ver cómo ponéis la cara de perrito bueno.
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0: Cuando hay comida, vaya carita de perritos buenos que ponéis, ¿eh? Saquéis hasta la lengua, muy bien. Javier Carcedo.
1: ¿Eh?
0: Igual hay que tragar primero, ¿no?
1: ¿Cómo estás, no?
0: Bien. Traga, ni, tranqui, tranqui. A ver si te me vas a atragantar. Mira cómo suena esto.

0: Di Pamplona.
1: Plaflona.
0: ¿Cómo yo?
1: Plamplona.
0: Vamos, di que Plamplona, complícalo más, oh. ¿Quién es este Smigues? No, ya sería demasiado. ¿Tú eres de los que chupes el plato?
2: Sí.
0: ¿Sí, A lo gocho ahí.
2: ¿Qué va?
0: No, ¿qué lo haces, con estilo?
2: ¿Eh?
0: A ver cómo chupes el plato.
2: No, es que yo no chupo ni el plato.
0: No chupes el plato,
2: No.
0: Muy bien, no dejes nada en
2: no,
0: el plato.
2: No, pero yo lo que hago es con el pan.
0: Ay, amigo, qué rico eso, ¿eh? ¿Qué tal, Javi?
3: Bien, bien.
0: ¿Cómo fue el año? El año, la Navidad.
3: Bien, bien.
0: Bien, bien. ¿Qué hiciste? ¿Fuiste a Pamplona?
3: No, es que vino mi hermano a casa.
0: Ah, muy bien. ¿Y qué hiciste?
3: Pero vino mi hermano a casa y vino a comer.
0: ¿Nada más que a comer?
3: No, pero por la Navidad. Que vino por la Navidad y vino a comer.
0: Pero solo vino a comer, vaya cara más dura.
3: A casa.
0: ¿Y no quedó allí ni a darte unos mimos?
3: ¿Qué va?
0: ¿Comió y marchó?
3: Comió y ya...
0: ¿Y para dónde fue?
3: Para la Viana.
0: ¿Qué vive, en la Viana? ¿Y nunca vas tú a la Viana?
3: ¿Qué va?
0: ¿No te gusta?
3: Es que me gusta, pero como tiene la moza para allí...
0: No quiere que vayas. ¿O no quieres ir tú?
3: No, es que no quiere mi madre.
0: Que la lías, ¿no?
3: No, es que no quiere mi madre, porque no quiere mi madre que...
0: Que la líes.
3: No, que meta a la veda en...
0: Bueno, nada, a la vera de Berín. Muy bien.
3: O sea que,
0: con una mano en la cintura... ¿La conoces esa?
3: Sí, esa sí.
0: ¿Te la sabes bailar? A ver, bailanos a Sonia y Selena, a ver cómo lo haces.
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0: te gustas, ¿eh? Te tocas y todo ahí, los pectorales esos que tienes de surfero cachondo. Muy bien. Muy bien, Javi. ¿Qué comiste?
1: Un roscón.
0: ¿Entero?
1: Entero.
0: ¿Y nada más? ¿Qué comiste eso en todas las navidades?
1: Sí, pero había sopa de marisco.
0: ¿Sopa de marisco? ¿Qué más?
1: Había sopa de marisco, había cordero.
0: Joder, ¿qué más?
1: Había mazapanes.
0: No me molan nada. ¿Y qué más?
1: Y también había sopa de...
0: De marisco.
1: De marisco.
0: Ya lo dijiste, que había dos veces sopa de marisco.
1: No, es que me lo repitió mi madre.
0: Ah, va. Y... ¿Quién dijo antes no sé qué de langostinos? ¿Cómo fue?
1: Sí, sí, langostinos también, no, comí. Pero,
0: ¿cómo fue lo de langostinos? Bueno, no me acuerdo. Miguel, ¿tienes ganas de bailar? ¡Venga! ¡Qué grande! Muy bien. ¿Los Reyes qué?
2: Estás

0: Bueno, bueno, bueno, vuelve el revoltijo, vuelve el rincón de Sandra y vuelve mi colega Sandra a invitarme en ese sofá que tiene ella ahí de unicornios para que yo pueda disfrutar de la pedazo de entrevista que nos traes hoy. Doña Sandra.
1: Don Merry.
0: Bueno, maldita sea, pero ¿qué es esto? Vaya suerte que tienes. Hoy sí que te envidio. Mira que hiciste entrevistas, ¿eh? Pero esta sí que me da envidia a mí porque esta te lo hubiera levantado yo y me lo hubiera hecho yo. Pero el rincón es tuyo, amiga. ¿Cómo estás?
1: Lo sé. Pero tú, pues qué cómodo, Bernie.
0: Venga, me voy a pillar una horchata. Hoy voy a beber horchata, porque me llevas a un sitio que le tengo yo mucho cariño. Así que, querida, todo tuyo.
1: Dale, Bernie. Comenzamos la nueva temporada de Revoltijo con una entrevista que teníamos muchas ganas de hacer a mí. Esta banda me encanta, pero hoy esta entrevista lo voy a dedicar a mi compi Bernie.
0: Así, ¿eh?
1: Porque es uno de los grupos que más le ha hecho saltar durante muchos años. Hoy nos vamos a Mediterráneo, a la ciudad de Oriola. De allí, mi invitado de hoy lleva toda la vida dedicándose a la música, formado parte de las bandas tan grandes como Horchata, Saúl, sí, tiene Oroid. Propaganda y, por supuesto, como cantante de la banda Zoo. Es para mí todo un honor tener hoy en el rincón de Sandra a Tony Sánchez, más conocido como Pancho. Hola, Pancho, ¿cómo estás?
2: Hola, Sandra, ¿qué tal? ¡Qué alegría! Muy bien, muy contento de esta entrevista. Súper contento. ¿Y tú, cómo estás?
1: Muy bien.
2: Me alegro mucho. Dime, cuéntame.
1: Lo primero de todo, de parte de darte las gracias por venir hoy a mi rincón. Ya sé que nos estás dando muchas entrevistas. Y por eso te lo quiero agradecer de corazón.
2: Pues muchísimas gracias. Sí, es verdad que no estoy dando muchas, pero esta no me la quería perder porque me han hablado mucho, me han dicho que es muy guay esta entrevista y sí que yo me hacía mucha ilusión hacerla.
1: ¿Quieres empezar ya con las preguntitas?
2: Claro. Venga, dime la primera.
1: Cuéntame, ¿desde cuándo supiste que querías ser artista?
2: Pues lo supe tarde. Yo desde muy pequeño me gustaba cantar y me gustaba tocar los instrumentos y bailar y me gustaba mucho la música. Pero me empecé a dar cuenta que quería ya coger el micro y subirme al escenario cuando tenía 21 años o por ahí. Porque conocía a otros chicos que eran raperos y rapeaban y me gustó mucho y me empecé a animar. Entonces, desde los 21 años.
1: ¿Cuáles fueron tus influencias musicales, las bandas que más te marcaron?
2: Pues mira, de pequeño, me gustaban mucho los Beatles, muchísimo. Y también me gustaba mucho pues la canción de autor en castellano, como Luis Eduardo Aute, Serrat, Sabina, Kiko Veneno, me gustaba mucho. Y luego ya, pues cuando fui adolescente, me empezó a gustar el rap y me gustaba mucho.

0: CPV, SFDK también, y grupos americanos y franceses de rap.
1: Supongo que durante 10 años con Zou tendrás miles de anécdotas y recuerdos de todo tipo.
0: Sí.
1: ¿Nos puedes contar un divertido y otro un poco más canalla?
0: Otro un poco más canalla. Pues mira, uno muy divertido fue que una vez estábamos tocando en un pueblo de Cataluña y de repente en una canción yo estaba cantando y me giré y había un tío a mi lado bailando completamente desnudo, un tío del público. Y yo me quedé sin palabras y me puse a bailar y él se puso a imitarme bailando, pero completamente desnudo. Y luego, pues uno así un poco más difícil, pues fue, pues mira, que una vez íbamos a hacer un concierto en Madrid, pero hay alguna gente en Madrid que no le gusta que nosotros cantemos allí, porque nosotros cantamos en lengua valenciana. Entonces, hicieron una campaña en los periódicos para ver si conseguían que nosotros no tocáramos. Pero al final no lo consiguieron y nosotros pudimos tocar.
2: Olé.
1: Olé. ¿Hay algún concierto que te recuerdes con especial y cariño?
0: ¿Algún concierto?
1: Sí.
0: Sí, me acuerdo uno que hicimos en Japón. Hicimos un concierto en Japón hace 6 años. Y bueno, hicimos 3, pero uno de ellos era en un festival muy grande con muchísima gente, todos japoneses, y fue muy bonito.
1: ¿Qué se siente cuando vas a tocar a Galicia o a el País Vasco y ves que todo el público canta vuestras canciones en valenciano?
0: Pues se siente un sentimiento de una palabra que decimos aquí en Valencia, que es germanor, que es como si fuéramos hermanos todos, porque ellos también son muy sensibles a la situación que hay aquí con la lengua, porque ellos tienen una situación parecida con el idioma. Entonces, pues nos reciben muy bien y nos cuidan mucho y nos animan un montón, y eso es muy bonito.
1: Vamos a dejar de hablar del pasado. Ahora has vuelto a recuperar un antiguo proyecto junto a Tony Mejillas. ¿Qué nos puedes contar de Raupublic?
0: Pues Raupublic somos 3 amigos que hace 20 años hacíamos música y nos hicimos muy amigos. Y empezamos un proyecto que nunca llegamos a desarrollar mucho porque cada uno tenía sus grupos. Yo empecé con Zoo, Tony Mejías empezó con los Chicos del Maíz y el otro chico se fue a Estados Unidos a vivir. Entonces nuestros caminos se separaron. Y hace 1 año y medio pues decidimos volver a unirlos un poco, esos caminos, para hacer un disco y a ver si podíamos hacer algún concierto. El disco ya lo hicimos y hemos hecho 2 o 3 conciertos ahora recientemente, pero es muy difícil mantener ese proyecto porque uno de los 3 chicos vive en Nueva York y le resulta imposible estar viniendo aquí. Pero bueno, ha sido una experiencia muy bonita porque nos queremos mucho y nos lo pasamos muy bien haciendo música juntos.
1: Ojalá os podamos ver pronto por Asturias.
0: Ojalá, ojalá, que así sea.
1: Ahora vamos a conocer un poco más al punk. Como Venga. Persona, ¿te parece?
0: Claro.
1: ¿Qué te mola hacer en tus días de descanso?
0: Pues en mis días de descanso me mola descansar, Sandra, sobre todo. ¿Y cómo me gusta descansar? Pues mira, me gusta mucho estar en mi casa. Por la mañana pasar mucho rato en mi casa, tomarme tres o cuatro cafés calentitos, sentarme frente al ordenador o con el piano, a tocar el piano un poco y hacer algo de deporte también en mi casa. Y luego ya por la tarde, pues me gusta irme un poco antes de cenar a tomarme un par de cervecitas con los amigos y volverme pronto a casa también para poder descansar, que siempre, cuando los días que tengo trabajo, tengo mucho trabajo y estoy muy cansado. Entonces, me gusta descansar.
1: Ya, yo también tengo piano aquí en casa.
0: ¿Ah, sí?
1: Sí.
0: Qué guay. Yo lo tengo desde hace poco porque no sabía tocar. Estoy aprendiendo ahora y me está gustando mucho.
1: ¿Cuál es tu lugar favorito para ir de vacaciones?
0: Mi lugar favorito para ir de vacaciones, pues mira, creo que lo que más me gusta, con perdón de los que sois del norte, pero me gusta mucho Cádiz y la costa de Cádiz. Y este verano he estado allí este verano con mi chica y nos lo hemos pasado muy bien y nos ha gustado mucho.
1: Yo he estado ahí, en Cádiz.
0: ¿Tú has estado? ¿Ah, sí?
1: Sí, con la Liga Genuine.
0: Ah, qué guay. A mí me encanta.
1: Y los carnavales.
0: Y los carnavales de Cádiz también me encantan. Y los sigo todos los años.
1: ¿Qué prefieres, paella o fideuá?
0: Buena pregunta. Paella. Pero yo hago una fideuá, Sandra, riquísima.
1: Sí, yo probé de todo.
0: ¿Eh?
1: Que yo también soy más de paella también.
0: Ah, muy bien. Muy bien. Pues un día haremos una juntos, que yo las sé hacer.
1: Ah, pues mira, así me invitas un día.
0: Y tú me ayudarás. Claro, pero me tienes que ayudar, ¿eh? Tú me ayudas, ¿eh? No te vayas por ahí, ¿eh?
1: No, yo siempre cocino.
0: ¿Que hay que ayudar al cocinero?
1: Sí. Yo algunas veces ayudo a mi padre a cocinar.
0: Ah, muy bien hecho. Venga, ¿qué más, Sandra?
1: ¿Qué películas o series me recomiendas?
0: ¿Qué películas o series? Pues a ver, series... Hay una que vi hace poco que me gustó mucho, que se llama The Staircase, el caso de la escalera. Y es, no es una serie muy larga, y son como, creo que son 8 capítulos solo, o 6, y es de intriga, de suspense, de un asesinato, y me gustó mucho, mucho, mucho. Y películas, pues te voy a recomendar, a ver, alguna que vi hace poco, pues no lo sé, venga, te voy a recomendar Pulp Fiction, que creo que es mi película favorita.
1: ¿Qué te llevarías a una isla desierta?
0: A una isla desierta, ¿qué me llevaría? Pues muchos libros. Muchos libros para leer. ¿Qué más?
1: A ver. Y por último, ¿qué opinas de la inclusión de las personas con discapacidad en el mundo de la música?
0: ¿Qué opino de la inclusión? Pues mira, opino que es muy importante, que es fundamental y que sería muy positivo para todos, para las personas con diversidad funcional y también para todos nosotros, y que queda mucho trabajo por hacer, porque hay muy poca presencia. Hace poco me enteré de que había un grupo, lo que no recuerdo el nombre, que me parece que eran de Madrid, que era de personas con diversidad funcional y que están haciendo bastantes conciertos. A ver si me sabéis ayudar con el nombre, porque me lo dijeron,
2: Mochila
0: pero no.
2: Mochila 21.
0: Mochila 21, exacto.
2: Es el que hizo...
1: La Mochila 21.
2: Vinieron el año pasado a un festival que hicimos aquí, en Avilés, con la radio, sí. Y vinieron a tocar, tío. Y fue brutal. Que lo, sí. Lo creó el Drogas,
0: tengo,
2: el de
0: tengo... Exacto, exacto. Es. Y tengo alguna amiga que me parece que va con ellos en el equipo de ruta y tal, y me estuvo contando y me dijo que fue una experiencia chulísima.
2: Son una fiesta en así, toda regla.
0: Sí, qué guay.
2: Sandra, pues sería eso, brutal un concierto de Mochila 21 y Pancho con ellos, ¿eh?
0: Hizo Zoe y Mochila 21,
2: bueno,
0: ¿eh?
2: Ya está, compramos la entrada.
0: compramos
2: la entrada. Pero bueno, Sandra, qué entrevista más guay nos acabas de regalar junto al crack de Pancho, que lo que dijo ella antes, mucho bote, mucha suela gasté con gracias a vosotros.
0: Sí, qué bien. Pues nada, me alegro mucho. Sandra, ha sido de las entrevistas más guays que me han hecho, ¿eh? Toma. Enhorabuena, porque lo haces súper bien.
1: Gracias.
2: Vamos ya. Pancho, toda la suerte del mundo, mucha vale, fuerza compadre. Para el País Valenciano, que lo está pasando tan jodidamente mal.
0: Sí, ahí vamos.
2: Mucha fuerza
0: bueno,
2: y,
0: tío.
2: Y mucha música.
0: Vale, un abrazo.
2: La vida pirata.
0: Salud.
1: Un abrazo.
0: Adiós. Gracias. Chao.

0: ver, se abre la hora dorada de radio dirigida por don Bernardo.
1: Don Bernardo, ni más ni menos.
0: Muy bien.

0: Bueno, Mariano, ya ves que entren bailando aquí hoy. Entran bailando.
1: Es que tiene...
0: Tiene una marcha...
1: No, veas, se baja del coche y va a una velocidad...
0: Sí, ¿eh?
1: Pero bueno...
0: Más rápida que el coche, casi. ¿Qué tal, Mariano? Buenos días.
1: Muy buenos días.
0: ¿Cómo estamos?
1: Creo que más o menos bien.
0: Yo veo te estupendo y a punto de entrar en... Espera, que tenemos hoy aquí... Tenemos aquí hoy... el chiringuito. ¿Cómo estáis entonces? ¿Bien?
1: Vamos a ver.
0: Un poco frío, ¿no? 2 grados hoy, cuando salía yo a sacar al perro. Quería ir para casa el perro, no quería ni salir. Te lo juro, tiraba para allá. Eran las 8 menos algo y no quería salir el perrín. Bueno, ya estamos a las puertas de Navidad. Ya está ahí la Navidad.
1: Dios quiere que sea lo mejor posible.
0: Sí. A ver, la Navidad son fartures, familia y regalos. Y es maravilloso, ¿no? ¿Y les fartures no?
1: Es que con los regalos, ya ves.
0: Lo que pasa es que ese día hay turrón. Tampoco, ¿eh? Ya, también. Cualquier día del año hay turrón.
1: Que vengan los reyes y nos traigan muchas cosas.
0: Eso es. ¿Alguna vez os trajeron carbón?
1: Porque dicen los reyes.
0: Carbón de comer, sí. Aunque hoy, buenos días, aunque hoy no nos vendrían mal un poco de carbón de calentar, ¿eh? Y eso que aquí se está muy bien. Os cuento. Ayer, 16 de diciembre, en 1770, no hay nadie de aquí de ese año, ¿no? No. Ya nos estamos yendo muy atrás.
1: De 200 años más.
0: Estamos yéndonos muy atrás ya. Nacía Beethoven. Beethoven, ¿eh? Y mira qué casualidad que murió el día de mi cumpleaños, unos cuantos años antes, pero un 26 de marzo. Entonces yo quería preguntaros unas cosines sobre Beethoven, que hablé con Eva para ver si os gusta esta música. ¿Preferís la música clásica o el paso doble?
1: Esa se pone a bailar ahora mismo.
0: Pero bueno, ella baila si le pongo el paralisa también, yo creo. ¿Qué os parece la música clásica? ¿Aburrida? ¿Para dormir la siesta?
2: Para dormir la siesta.
0: Y por ahí la música clásica, yo qué sé, vamos a poner un ejemplo, que yo como mejor sé... A ver, que tengo por aquí una pila de carpetes. Vamos a poner un ejemplo de música clásica, de Beethoven. El paralisa. ¿Y esto qué lleva? ¿Para dormir? ¿Para pensar?
2: ¿Para bailar?
0: ¿Para todo? Y eso que está allí, tranquilina, ¿no? Porque luego este paisano tenía cosas un poco más... más duras. ¿Esta? ¿También lleva a bailar? Para espabilar. Entonces, ¿escuchasteis música clásica o preferís otro tipo de música? Que me... Según, ¿eh? También hay ahora a lo mejor canciones guapes. No siendo la de ahora, la música...
3: No, porque hay que llamar a uno, venir para acá, que vamos a bailar.
0: Pero antes, por ejemplo, ¿la música clásica se escuchaba o era para gente erudita? Para gente con clase social o yo qué sé. Porque luego también estaba, no sé cómo sería antes, pero ahora el tema de la ópera, la zarzuela. ¿Ópera y zarzuela no?
4: A mí ópera y zarzuela me encanta.
0: ¿También? ¿A ti sí?
4: Sí.
0: Que la zarzuela antiguamente era como más para el pueblo, ¿no? Para la gente que no podía ir a la ópera.
4: Sí, sí, sí.
0: Ahora, bueno... dentro de una media todo el mundo puede ir a la ópera, ¿no? No sé lo que costará la ópera, pero... Tiene que gustarte. Yo trabajé en la ópera, mira tú qué cosas os cuento. Estuve de figurante y tal vez ahí con ellos, en el escenario. Y yo en la vida había escuchado ópera, nunca, y me encantó. Y no llegué que ahora esté por casa escuchando la Traviata, pero bueno, sí que me gusta. ¿Fuisteis alguna vez a la ópera?
5: Yo no.
0: Aquí en Oviedo, ¿no? A la Zarzuela sí. ¿La Zarzuela qué es? ¿Como una obra de teatro cantada, más o menos?
5: Sí. Muy alegre.
0: Alegre. ¿Y, por ejemplo, hay zarzuelas tristes o suelen ser siempre como de...?
5: Yo las que vi siempre eran alegres. Ahora, claro, que igual las hay...
0: Porque esta, por ejemplo, esto ya es zarzuela, mira. Espera, tiene ahí... Esto ya es zarzuela, ¿no? Hombre, en Argentina sois más de rock and roll, ¿eh? Ahí el rock argentino y es lo que pega, ¿eh?
5: Y el tango.
0: Y el tango, claro. Y ¿cómo se llama esto? La cumbia, hay de todo allí. La diferencia entre esto. Así que yo como más alegre, ¿no? A esto. Es más entretenida la zarzuela, ¿no? Me decís. Muy bien. Aquí hay, ¿no? En Oviedo hay mucha afición de ópera y zarzuela, ¿no?
1: ¿Cómo has dicho?
0: En Oviedo, que hay mucha afición a la ópera y a la zarzuela.
1: Sí.
0: En el Campo Amor, ¿no? Muy bien. A la zarzuela fuisteis y a la ópera, ¿quién fue a la ópera?
1: Y también en el Calatrava de Arriba.
0: ¿También hacen ópera ahí?
1: Sí, sí.
0: Sí, ¿eh?
1: Sí, sí.
0: Muy bien. ¿Os gustaría ir a una de esas óperas o pensáis que puede ser aburrido?
5: A mí sí.
0: Sí, ¿eh? Aburrido.
5: Yo como a lo mejor no lo entendería.
0: Sí, o ¿por qué no? Hombre, lo que dicen a lo mejor no, que canten en italiano o canten en cualquier...
3: Sí, cualquier canción que por ahí yo por lo menos capaz que no la entiendo.
0: Pero yo, por ejemplo, ir a un sitio en el que canten esto, voy ahora mismo, ¿eh?

0: Puede ser muy bien para dormir también, ¿eh? Para estar ahí en el Campo Amor calentín y a echar una cabezadina, pero bueno, quiere... Yo con todos los respetos a los que son jóvenes hoy en día, esto comparado con el reggaetón, estamos hablando de dos cosas muy distintas, ¿eh? Lo bailas todo, ¿eh? Da igual esto que un paquito el chocolatero. Esto es una maravilla. ¿A ti te gusta la ópera?
1: Yo tampoco.
2: No puedo decir que no porque nunca fui.
0: Claro, yo creo que si nunca se fue, puede ser, bueno, sí, la ópera. Mira qué canción más guapa, la verdad que esta, cualquiera que guste la música, te quiero decir. Pero sí que si un día vas y ves lo que es, yo creo que te puede empezar a gustar. También depende de la obra que sea, ¿no? No es lo mismo ir a ver Tosca que ir, yo qué sé, a ver... En esto gusta mucho. A veces cuando vengo de Gijón, los miércoles y los jueves, que vengo como a las 10 de la noche y vengo con la cabeza así, del programa que tengo allí, fíjate tú qué cosa pongo esta música, a ver si...

0: No me imagino el de la gasolina dentro de 300 años escuchándolo, ¿no? Yo creo que no. ¿La música de antes, vosotros pensáis que era mejor que la de ahora o simplemente distinto?
1: Yo creo que muy distinta.
0: Distinta. Que fue evolucionando o involucionando con el tiempo, ¿no?
1: O cambiando, sencillamente, cambiando.
0: Evoluciona, la música yo creo que evoluciona dependiendo de que, en qué ámbito social estemos, ¿no? O época o era, ¿no? No, ahora pues a lo mejor a los chavales de hoy hacerlos pensar en problemas sociales y tal, ellos quieren...
2: Tarda mucho, cuesta mucho pensarlo.
0: Cuesta.
2: Y si estropean la cabeza...
0: Ya, imagínate. Si ya no, yo creo que ya cada época tiene su música, ¿no? ¿Os trae, os genera añoranza o nostalgia la música de antes? ¿O os alegra?
1: Yo cuando oigo
2: sí.
1: La gaita...
2: A mí me alegra.
1: Y el tambor, una cosa muy eso, que me da siempre, me recuerda a mi familia siempre, como era de un pueblo, pues era lo que tocaban, la gaita y el tambor. Sí, era lo que tocaban.
2: Y la pandereta.
1: No, la pandereta allí no debía de haber...
3: Sí, solía, pero...
1: Pero no...
2: No, la iglesia no.
1: Pero lo otro...
0: Yo cuando me cambio de piso, lo primero que pido es, por favor, que no haya un vecino que toque la gaita.
1: Que toque la gaita, sí.
0: Porque eso, ya tuve a uno que tocaba el trombón, que, bueno, y así como grave y bueno, parece que no molesta, pero la gaita. La gaita como el del cuarto, se te hundió la vida. Que ya es muy guapa, pero en la calle, ¿eh?
2: Yo tuve uno que vivía con las...
0: ¿Con la batería?
2: Con la batería, uf.
0: También.
2: Era de decirle, oye, vete de acá.
0: Deja de tocar. Hombre, también hay horas, ¿no?
2: Ah.
0: No toques después de comer, no toques a las 8 de la mañana.
2: Hay respeto.
0: Tendría que haberlo, ¿no? Muy bien. ¿Algún disco que tengáis en la memoria que os haya gustado mucho? Que lo tengáis ahí como
4: recuerdo.
0: Que sea un recuerdo, bueno, pues algún disco que o alguna canción o algún artista.
1: Yo recuerdo Lisboa Antigua y Señorial, que no sé quién la cantaba.
0: Lisboa Antigua y Señorial, ¿eh? ¿La conocéis esa?
1: Pero yo hasta ahí llego, ¿eh?
0: Pues la canta un montón de gente, el Consorcio,
1: sí,
0: Jorge Sepúlveda.
1: Sí, eso, Sepúlveda.
0: A ver cómo suena.

0: belleza.
1: ¿Quién conoce Lisboa? ¿Alguien estuvo en Lisboa? Sí, ¿no? Haz tiempo. Portugal. A mí me encanta Portugal. ¿En Salamanca?
2: En Salamanca, pero de Portugal, hombre. Que día así.
1: ¿En Salamanca?
2: Él estuvo en la residencia de Portugal.
1: ¿Y estudiaba en Salamanca?
2: ¿Y estudiaba?
1: Bueno, no hay mucha distancia, ¿no?
2: Sí, no.
1: Eso oye como yo en Vigo, sí. Nosotros teníamos Portugal a 30 minutos.
2: Sí.
1: Y eso es muy guay. Vas a comer un pollo pilipili allí, esos que piquen, y vuelves. ¿Eh? ¿Algún otro disco que tengáis por ahí, Mariano? ¿Cómo andamos de música? ¿Qué canción te marcó a ti?
3: Perdóname, porque es que... No,
1: nada.
3: Que
1: no me, dime. ¿Qué canción te trae muy buenos recuerdos? ¿Qué canción es tu favorita? Sí, hombre, sí. ¿Será por canciones?
3: Sí, tantas, pero que no me acuerdo de ninguna.
1: ¿Alguna que te traiga muy buenos recuerdos? ¿Por ahí?
3: De las canciones... Las mexicanas.
1: ¿Las mexicanas te gustan?
3: Sí, sí.
1: Jorge Negrete y todo Jorge eso, ¿no? A mi padre gustaba y mucho les mexicanes también.
3: Decía él aquel, dice, me entendió Jorge Negrete, Pedro Vargas y otros dos. Y aquel chorro de...

0: No, solo me queda un chisquete.
1: Yo tenía un chorro de voz. Esto sí, ¿eh?

0: Mira, Mariano, qué bien canta, qué callado se lo tenía. Venga, vaya voz que tienes. Mariano Negrete voy a llamarte a partir de ahora. Muy bien cantado, sí, señor. ¿Te gusta la música antigua? ¿Hoy es más de Bad Bunny?
1: Bueno, hay música de los 80 que me gusta.
0: Esa es la que nos tocó a muchos.
2: ¿Un tipo de música de los 80 cómo es?
0: ¿Qué canción tienes favorita?
1: A ver, por ejemplo, ayer puse música de la película Dirty Dancing para hacer gimnasia.
0: Maravilla.
1: Y me encantó toda, toda, toda.
0: Hombre, es que esa película marcó a una generación, o a dos, yo creo, ¿eh?
1: Esa perdura.
0: Esa y Gris. ¿Cuántas veces se vieron esas películas en Navidades? ¿Qué canción tienes tú por ahí en el recuerdo que te traiga, que te venga a la memoria? ¿Mariano o mexicano?
2: Yo...
3: No.
2: Rocío...
0: ¿Jurado?
2: Jurado.
0: ¿O Durcal?
2: Rocío Jurado.
0: Yo soy más de Jurado también que de Durcal. Gústame.
2: Durcal también cantaba muy
0: sí,
2: bien.
0: Sí,
4: pero era otra voz.
0: Rocío Jurado era otra...
5: Era número uno.
0: Era otra historia.
6: Como yo...
0: Yo veo que a ti te gusta mucho la música. ¿Algo tienes que tener por ahí, algún grupo, alguna canción que te traiga muy buenos recuerdos?
7: A mí, todos.
0: ¿Pero alguna en especial?
7: ¿Qué sé yo?
0: Esta, ¿eh?
7: Todos me gustan.
0: Un Rafael, un no sé, música de los 60, de aquella medio yeye.
7: Claro, de los 60 que yeye.
0: Sí, ¿no?
7: Si fuera yo de 60.
0: Sí, hombre.
7: Yo soy de 84.
0: Pero en los 60 estabas ahí moviendo la melena en las fiestas de baile.
7: Ay, las fiestas. Ay, ay, ay, ay, ay. Los pueblos y todo eso.
0: Tú mira, si no bailas de toda esta canción.

0: esperar.
1: Oh, a mí esta música me encanta. La música de los 60 hay de todo, pero así... Y como muy alegre. Fue como muy alegre dentro de lo que se podía.

0: por Ensaimá, sí, esa Mallorca, ¿eh? Mallorca. Que venía la gente en el avión con aquellos cajes de ensaimades. Sin usar el avión. Bueno, un puente sería... Está guapísima. ¿Qué canción tienes por ahí que te traiga muy buenos recuerdos?
1: Ya te lo dije, Lisboa antigua.
0: Ay, es verdad. Sí. Vale. ¿Alguna más? ¿O es ahí como...?
1: Esa es...
0: ¿Tu favorita?
1: Mi favorita.
0: Muy bien. Vamos a ver qué canción te trae muy buenos recuerdos.
2: Todas.
0: Pero alguna... ¿Alguna especial?
1: Yo iba mucho para Benidorm y allí, ya sabes, Manolo Escobar y todos esos rollos.
0: Hombre, en Benidorm hay un himno. ¿Cómo se llamaba? Benidorm tiene un himno que si, cuando se oye esta canción, todo el mundo sabe de dónde estamos hablando.
1: Sí, sí.
0: Maldita sea, que no me sale. Esta canción, da igual cuando lo oigas, si vas a Benidorm va a estar sonando.
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0: Creo que se jubiló ya María Jesús, pero hasta no hace muchos años tuviese a Benidorm y estaba con su show cantando esta canción. Esta ni la Macarena tuvo tanto... Sí, ¿eh?
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0: Ya ves con qué poco, ¿eh? Con un acordeón y un acompañante ahí con la batería, ya hizo una canción para toda la vida. O sea que Benidorm. ¿Cuánto hace que no vas a Benidorm? ¿Cuánto hace que no vas a Benidorm?
1: 7 años.
0: 7 años. Habrá cambiado, bueno, tampoco mucho. Benidorm ya no le da para cambiar mucho más. Ya lo tienen montado y... Como dicen en la ciencia, si algo funciona, no lo cambies. Y aquello está funcionando. ¿Qué canción tienes tú por ahí que te traiga muy buenos recuerdos?
5: No, en especial... cuando fui al auditorio y había música clásica... Pues me gustaba mucho todo el ambiente que había allí.
0: O sea, ¿la música clásica te gusta?
5: Sí.
0: Como por ejemplo, a mí esta gusta mucho, ¿eh? Mira a ver si acierto con este tema. Sí, ¿no? Con Pavarotti cantando. ¿Este estilo?
5: Sí.
0: Hombre, la verdad es que esto llega adentro. Muy bien. ¿Qué canción te trae a ti muchos recuerdos? ¿Alguna así en especial o algún grupo o algún estilo de música?
1: No me doy cuenta de nada.
0: Sí, hay alguna por ahí, seguro. Si escarbamos un poco, aparecen.
1: Sí, además estuve muy metida.
0: ¿Así es? ¿Estuviste metida en el mundo de la música?
1: Bueno... Viví en un sitio donde había mucha música.
0: Hombre, entonces tienes que tener alguna canción por ahí.
1: Pero no, era muy cría cuando aquello.
0: Y luego cuando fuiste creciendo, ¿alguna fiesta que fueras que...?
1: No, no me doy cuenta.
0: A ver si acierto, entonces voy a tenerlo yo complicado ahora para acertar a tu canción. ¿Pero qué te gusta? ¿Sí mucho de bailar o...?
1: Me gusta toda la música.
0: ¿Te gusta toda la música?
1: Sí, la verdad es
0: esa. Entonces, algo así como... ¿Esto?
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0: ¿Eras una chica yeye?

0: ¿Sabéis cómo sé yo cuando me gusta una canción? Cuando la escucho y sin querer la patuca empieza. Empieza a mover la patuca y ahí, sí, ahí sí. Como esta canción gusta, me mira tú.
1: Hombre, a mí también.
0: A ver, tú que tienes, tienes ahí una discográfica casi, gustente todo es, pero ¿cuál día sí la que más te gusta?
1: Esta de ahora mismo, casi la más que más me gusta de todas.
0: ¿Esta te gusta?
1: Sí, sí, sí.
0: ¿Y qué más? ¿Cuál más te tienes por ahí?
1: Varias, varias.
0: Dime una.
1: No me acuerdo ahora mismo el nombre.
0: Chigo.
1: Pero esta me encanta. Esta. No te quieres enterar. Yeah, yeah. Yeah, yeah, yeah, yeah.
0: Entonces tú y es un poco de este palo, ¿eh?
1: Y esta también.
0: ¿Qué sería de nosotros sin Silvia? No tendríamos micrófonos para hablar. Muy bien, y ahora vamos a cruzar el charco, que seguro que hay ahí música de tangos, cumbies, cuarteto. A mí gusta mucho el cuarteto cordobés. Mira tú, qué cosas. ¿Qué tienes por ahí que te guste mucho?
2: Yo, por afuera, lo que más escuchábamos, porque traía cosas de la tierra, el tango, el paso doble, pero el tango, no el tango de Gardel.
0: Uh-huh.
2: El tango como tipo folclore.
0: Vale.
2: Que eso es otra cosa. Y los pasos dobles.
0: ¿Paso dobles de aquí o de allí?
2: ¿Eh?
0: ¿Los pasodobles son de aquí o también hay en Argentina pasodobles?
2: Allá también hay.
0: Sí, ¿eh?
2: Sí.
0: Yo es que pasodobles, y te digo la verdad, conozco el Solo te pido de Manolo Escobar, que es en cualquier fiesta de pueblo no puede fallar.
2: Solo te pido.
0: ¿Eh? Ese lo pones y ya sabes que alguien lo va a bailar seguro. ¿Y qué más escuchabais aparte de... o alguna canción que te recuerde?
2: Yo creo que todo mezclado. Unos una cosa, unos con más y otros con menos, pero se bailaba de todo.
0: Pues para mezcla, Manolo Escobar. Eso sí que ahora sí, ¿eh?

0: Manolo Escobar, presente siempre en todas las fiestas de Prau y en los guateques, Vamos a cambiar de... Vamos a apagar el disco, que ahora... ¿Qué quede? Tres, cinco días. Igual somos ricos dentro de cinco días. Que llega 25.000 euros.
1: Oye, yo antes tenía...
0: De lotería, ¿eh?
1: Y este año no tengo.
0: Nada. De esos quería hablar yo. ¿Quién juega a la lotería de Navidad?
2: Pues creo que todos.
0: ¿Todos jugáis? ¿Tú no?
1: Yo no, hasta ahora no jugué nada.
0: ¿No juegues a la lotería? ¿Sí? ¿Sí? Uno.
1: Juego a la del niño.
0: ¿Juegues?
2: ¿Eh?
0: Ahora ya jugabes, pero ya no juegues.
1: Ah, bueno. Participaciones.
0: Vale.
1: Para de contar.
0: ¿Juegues? ¿Y tú juegues?
3: Ya, uno estaba acostumbrado que en casa mi padre nunca hubo lotería en mi casa. Mi padre decía que a lo mejor era una cosa atrasada. La mejor lotería es trabajo y economía.
0: Hombre, esa, si trabajes, está claro que les perres lleguen. Si compres lotería, pueden llegar o no. ¿Vosotros pensáis que la lotería de la Navidad, porque luego, bueno, está... el cupón de la 11, el rasque y gana, la lotería del niño, la primitiva, la euromillón... O sea, formes para hacerte rico hay muchas.
3: Es como el arroz con leche.
0: Igual, todo mezclado ahí. ¿Pensáis que la lotería de Navidad, que es en la que más se gasta, más dinero se gasta, pues encima son 20 euros, maldita sea, un décimo, que ya es muy difícil que te toque?
2: ¿Tú has visto las colas que salen en Madrid?
0: Sí, sí.
2: En la Manolita... Colas de kilómetros para ir a comprar, que sale uno en 47 millones y te tiene que tocar a ti.
0: Solo uno.
2: Solo uno.
0: No, les probabilidad. Y es más difícil, y es más fácil que te caiga la matrícula de un avión en la cabeza.
2: Pero bueno,
0: que te toque
2: es la ilusión
0: lotería
2: que se tiene.
0: Vale, entonces, ¿es ilusión o es...? Yo lo digo por mí, ¿eh? Yo a lo mejor paso por la carnicería donde compro carne todas las semanas y digo, a ver si os va a tocar y a mí no. A ver si os va a tocar a esto si vengo y están con el champán y yo a mí no.
2: Y luego después que entre ambos se cambia la lotería. Tú la compras y le das a un amigo tuyo y ese amigo tuyo te da...
0: Te da a ti, ¿no?
2: Y, pues el doble como mínimo.
3: No. Cuando había el PRODE, que era del fútbol.
0: ¿Qué y el PRODE? No tengo ni idea.
3: El PRODE es una cosa, era, no sé si sigue, como si fuera una lotería. A ver cuántos acertabas, si acertabas los 14...
0: Ah, la quiniela.
3: La quiniela, pero se llamaba el PRODE.
0: El PRODE. La quiniela y eso de...
3: Sí.
0: Oviedo-Celta, de este fin de semana, dos.
3: Bueno, una cosa parecida. En esa época, el que la vendía y el que decía que de un millón que ganaba el PRODE o jugaba, solamente había uno rico.
0: ¿Ya ves? O sea, está claro que si le tocara a mucha gente no era un negocio y no existiría.
3: Tenía la costumbre, si a ti te toca la lotería, te comprabas una casa, te comprabas un coche, te comprabas. Y llegaba un momento que te quedabas cabo.
0: Pero tenías una casa. Hay un caso, porque luego están los euromillones, ¿no? Que te tocan 160 millones de euros. Que no tienes vides para gastarlos. Pues hay el caso de un chaval en Inglaterra, creo que llegué, que tocaron ciento no sé cuántos millones de euros y gastólo todo.
3: Claro.
0: Gastólo todo saliendo de marcha, venga, pum, para acá. Eso, y tuvo
1: claro,
0: que volver a su trabajo, que era...
1: Dilapidar.
0: Eso es dilapidar.
1: Pero...
3: Y queda peor que antes de jugar.
0: Claro, él decía que me quiten lo bailado. No. En tres años gastaste todo. Es que no hay tiempo para gastar tanto dinero. ¿Qué haces? ¿Cómo gastes 130 millones de euros?
3: Malgastaba.
0: Pero muy a lo loco, ¿eh?
3: Malgastaba.
0: Entonces, ¿pensáis que es ilusión o que es... No va a ser que toque al vecino, voy a comprar yo también?
3: Yo creo que uno tiene que estar preparado cuando gana tantos cantidad de euros o de dinero. Tiene que estar preparado,
0: preparado
3: para ser rico.
0: ¿Qué haríais si os toca la lotería?
1: Yo ahora mismo no lo sé.
0: Pero imagínate que te regalen hoy un billete de esos y tóquente, yo qué sé, un millón de euros. Que madre, ya lleva bastante, ¿eh?
4: Madre.
0: ¿Qué haces?
4: ¿Qué hago?
0: ¿No sabes? Doyte mi teléfono enseguida, ¿eh? Dásmelos a mí. Muy bien.
4: Repartirlo con la familia.
0: Repartirlo con la familia. Mariano,
2: ¿cómo has dicho?
0: ¿Qué haces con un millón de euros si te toca? ¿Compres el Pisuerga?
2: Me da igual, ¿para qué quiero un millón de euros si no me los puedo gastar?
0: Sí, hombre, todos pues, lleve mucho dinero, pero ¿qué harías con ello?
2: Pues yo qué sé, fíjate, dar un poco a Caritas, dar un poco para los hijos esos que están abandonados por ahí.
0: ¿Y sí, familia tienes? ¿Eh? Familia. A la familia algo le caería, ¿no?
2: Pues claro, digo yo. Si es que si me toca a mí, le toca a la familia. Estoy
0: lo
2: seguro.
0: Que pasa
2: es
0: que a ti te toca dinero, se lo quieres dar a la familia y tienes que pagar. Eso es una donación. O lo haces en negro o hay que pagar ahí unos impuestos.
2: Oh, y ¿eh? Que además los impuestos son un poco...
0: Hombre, los impuestos son los impuestos.
2: Altos, ¿eh? Del Estado mira lo que se lleva.
3: Y Hacienda te saca otro bocado.
0: Siempre, repartir, hay que repartir. ¿Qué harías si te toca la lotería? Los un millón de euros.
4: Pues ya sabes, repartir.
0: Repartir.
4: Tengo hijos.
0: Un poquitín para el campillín.
4: Nietos y algo para el campillín, traería algo para aquí y algo para ti.
0: Toma. Voy a cruzar los dedos. Que al final el dinero no es lo que te hace feliz, pero bueno.
3: Pero ayuda.
0: Ayuda. No sé quién decía, si el dinero no te dio la felicidad y es que no lo supiste gastar. ¿Eh?
2: Conocí a uno hace años en Valladolid, con Teba Las Quimeras.
0: Ay, gracias.
2: Que le tocaron 25 millones de pesetas de aquellas entonces. A los pocos años estaba en ruina.
0: Claro.
2: Era, el amigo Gavino se llamaba.
0: Claro, es que eso...
2: Sí, empezó a gastar dinero por aquí...
0: Como no sepas... madre Silvia, vas a hacer hoy... ¿No tienes el mítico reloj, sí que te cuenta los pasos? ¿Cuántos lleves ya?
5: Me quedan muchos.
0: Te quedan muchos. ¿Qué harías si te toca la lotería?
1: Yo, pues no lo sé, repartiría entre mis hijos lo primero y alguna persona más de mi entorno.
0: Allegada,
1: Eso, y bueno, yo no sé, no vivo mal, pero...
0: Mejorar alguna cosa.
1: Eso.
0: Muy bien. ¿Y vosotros qué haríais si os toca...?
4: A ONGs y con tipo UNICEF.
0: Ajá.
4: Para eso.
0: Muy bien. UNICEF tiene más que tú, ¿eh? Esos tienen... Yo siempre lo pensé, mejor dárselo a las ONGs pequeñas.
1: Yo a los nietos y a los bisnietos, que tengo 5. Así que...
0: Toca ellos poco, entonces.
5: ¿Quieres que repartir?
1: Sí, tengo a quien repartir.
0: ¿Qué harías tú con un millón de euros de la lotería?
1: Caray, repartirlo entre los hijos.
0: Muy bien. Darles... Algo quedaría ¿no?
1: Hombre. Por supuesto.
0: Que somos buenos, pero bobes ¿no?
1: Hombre.
0: Algo hay que quedarse.
1: Claro.
0: ¿Y tú qué harías?
3: Como primera medida me iría a mi tierra.
0: Así, ¿eh? Yo... ¿Te irías de viaje para Argentina?
3: Hombre.
0: En primera, claro. Con un millón de euros puedes volar en primera.
3: En lo que fuera, primera, segunda, tercera. Me iría a Bariloche. Me iría...
0: A la playina. No, bueno, a la playina.
3: A Bahía Blanca, a...
0: A recordar ahí, ¿eh?
3: Sí. No, y que hay muchos lugares en la Argentina.
0: Pues enormes, gigantescos.
3: Lugares lindos. Y después tendrían la cabeza preparada para ser rica.
0: Toma ya. Complicado eso, ¿eh?
3: ¿Eh?
0: Complicado.
3: Complicado. Tener la cabeza preparada para ser rico...
0: Cuidado, no todo el mundo.
3: Es muy...
0: Silvia, ¿y tú qué harías con un millón de euros?
5: Me iría de viaje seguro.
0: ¿Algún sitio especial?
5: Pues mira, Argentina no estaría mal,
0: Pues Argentina mola.
3: El que tuvo Hay unos lugares preciosos.
0: Es que encuentras desde el polo sur helado a desiertos, a catarates en la selva, hay todo.
3: Hay de todo, de todo, de todo.
0: Y hay unos sandwichitos de queso y jamón que están buenísimos.
3: Oh. ¿Y esos asados?
0: Y esos asados. Entonces, ¿irías de viaje?
5: Invertiría en algo. Y, bueno, una ayuda para tu padre, para tu madre, para tu hermana, no, para tus sobrinos.
0: Y voló.
3: Yo que tengo los
5: bueno,
3: hijos.
5: Un millón de euros son muchos euros, sí. Da para mucho.
0: Pero bueno, al final vuela.
5: Sí,
3: claro.
0: Al final...
5: Pues nada.
0: ¿Qué harías con un millón de euros, aparte de ayudar al Oviedo a no bajar a segunda?
3: ¿Quién ha aparecido?
0: Tocote, imagínate.
5: Me puse tan nerviosa que no lo sé.
0: Tocote.
5: Mételo en el Tocote. Real Oviedo, seguro.
0: ¿Inviertes en acciones del Oviedo?
5: Sí.
0: Claro.
5: Ya soy accionista, pero claro, con un poco más de poder. Sí, sí, me gusta la idea.
0: Para tomar decisiones ahí,
5: sí,
0: ¿eh?
5: Sí, sí.
0: Cuesta
5: sí.
0: más de un millón de euros el Oviedo,
5: iría,
0: ¿no? Me imagino.
5: Directamente a Madrid a charlar con Florentino Pérez, para que meta mano un poco en el asunto.
0: ¿Y si te sobra algo, qué más harías?
5: Y si me sobra algo, dejaría de trabajar, me iría a conocer el mundo, a disfrutar del descanso, del disfrute, de mí para mí.
0: Entonces tenemos que poner 3 millones de euros.
5: Venga.
0: Con uno, con
5: lo
0: uno
5: recibo,
0: no...
5: Lo recibo, el abrazo.
0: Con uno no te da, con uno no te da. Madre, yo no sé lo que haría con 1 millón de euros. Muchas cosas.
3: Yo, por ejemplo, por supuesto, acomodar a los hijos. Y ahí tendría, tras de los hijos, tendría los nietos que me quisieran, me o, iban
0: otra
3: a querer.
0: Otra que necesita 3 millones, con uno no, va, no, vas a, no te da, los hay nietos
3: que,
0: piden mucho.
3: Hay que quererme mucho. El yerno, que se casó con mi hija, pero...

0: las 6:30, 5:30 en Canarias. Vamos, que nos vamos aquí a echar a rodar la séptima temporada. ¡Oiga! 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
1: 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Like. Vaya técnico de sonido que tenéis aquí, chaval. El Dani hablando y el micro cerrado. Así se empieza una temporada, con fallo, señora. Girls trying to press each other. La séptima temporada de Keo. ¿Cómo se llama este programa? ¿Cómo?
0: ¡Dímelo, que tienes sí. el micro! ¡Operación Galante!
1: Que no nos falte la alegría y el bizcochín. ¡Danilo!
0: ¿Qué tal?
1: Estos...
0: Aquí estamos, una vez más.
1: No sé cuándo fue la última vez que te vi. ¿En agosto? ¿No, en julio?
0: No, junio, finales de junio.
1: Tienes más vacaciones que un ministro, chaval.
0: Sí, sí.
1: ¿Cómo llevo? Junio, julio, agosto, 4 meses.
0: Sí, sí, yo encantado, pero bueno. Tras, se echaban falta. Yo el miércoles llegaba, me ponía el no molestar del teléfono y... ¡Ay, hay que ir para la radio! ¡Ay, no, que estoy de vacaciones!
1: Estás de vacaciones, chaval.
0: Sí.
1: A ver, esta mesa, a ver. Bueno, esto está oxidado, ¿qué y esto?
0: ¿Qué dices?
1: No, que va. Lo que pasa es que estrenamos programa de reproductor y toda la historia y pusiste a hablar y yo estaba tan metido en esto que se me olvidó date voz.
0: Da igual, hombre.
1: Esto es una radio que no da voz, que la quita. ¡Mentira! Entonces, ¿qué? Spiderman, ¿cómo lo lleves?
0: Pues muy bien. Genial de la vida. Con un par de meses menos, aunque cumplí años la semana pasada.
1: ¿Cómo llevo?
0: El 22 de septiembre.
1: Ah, tío, o sea que cumples cuando acaba San Mateo.
0: Sí.
1: ¿Eh?
0: Sí, y cuando llega el otoño.
1: Y cuando llega el otoño, ¿y verdad?
0: Sí, sí.
1: Mira tú, ¿eh? Tú cumples cuando llega el otoño, yo cuando llega la primavera. O sea, cuando va a llegar el invierno, todavía estás en otoño. ¿Cuándo cumples?
2: El 27 de octubre.
1: 27 de octubre, que eso ye otoño duro. ¿Usted, señor, cuándo es su cumpleaños?
3: En abril.
1: En abril, en la primavera, muy bien.
3: Marzo.
1: Marzo también, ¿marzo qué día? Estás en el invierno metido ahí hasta los tobillos, chaval. Puf, todavía estás ahí pasando un frío. ¿Y Albax?
4: El 24.
1: ¿El 24 de diciembre?
4: De noviembre,
1: en el invierno casi, no, en otoño. O sea, mayoría otoño, hay dos primaveras por aquí. Y nada, y por lo demás, ¿qué tal?
0: Bien, bien. Los temas para hablar, yo acuérdome de uno que llegue el verano, sobre tus vacaciones.
1: El verano ya llegó. Tenemos...
0: Luego hubo otro, que me reí mucho con él.
1: ¿Dónde lo tengo? Operación Alarde. Tenemos para hablar de cómo ha sido tu verano... ¿Qué metas tienes este curso? ¿Te gustaría cambiar cosas de Operación Alarde? Si es afirmativo, dinos que sí, porque dinos cuáles son, porque es importante. Los cambios a bien siempre son bien recibidos. Hombre, si me decís, ¿tenemos que venir en bolas? No, pues no.
0: No,
1: ya
0: no.
1: Os digo que no, pero todo lo demás se puede hablar. Y tema libre.
0: Yeah.
1: Y tema libre. ¿Tú de qué elegiste hablar?
0: El verano. Y no sin antes decir que con el que me hizo mucha gracia fue ¿con qué cambiarías de Operación Alarde? Yo tengo que deciros una cosa. Me hizo gracia porque nunca cambiaría nada. Lleváis 7 años y 7 años como el primer día o mejor. Y aparte estoy yo aquí ahora, que antes era detrás. Un señor escuchándoos por un teléfono. Y ahora me siento feliz estando con vosotros.
1: Toma ya.

0: os digo yo que este programa de, que traigo va a ser mucho sorpresa. ¡La banda caliente! El verano se fue, querido. Pues, y tengo ganas de que llegue.
1: Yo no sé, también.
0: Sí, ¿no?
1: También, pero bueno.
0: Claro, ¿cómo no voy a tener ganas que llegue el verano? Pero quiero que pase el invierno y disfrutar el otoño y todas esas cosas. Pero sí, es que el verano mola mucho. Muy bien, cuéntame, ¿cómo fue tu verano?
1: Pues mi verano fue, no sin antes, voy a comentaros una cosa que quiero salir desde el corazón con vosotros. Como cada año, aparecemos una vez más desde su móvil más cercano, con alegría, con buen rollo y un servidor que se siente orgulloso de estar aquí con todos estos compañeros y algún nuevo que haya llegado, que se siente feliz, feliz de estar aquí, ya venía y bien contento. Y mi verano ha sido tal que así. Mi verano ha sido muy movidito. Empecé de la mejor manera, disfrutando de un hermoso día de playa en el que, por supuesto, como me pasa todos los años, me quemé. Los días fueron pasando sin freno, hasta que llegó a cerrar una etapa a la que ya no volví. No, ya no volveré. Volví una vez, pero ahora yo soy 100%, no eléctrico, sino 100% de Gijón.
0: Maldita sea, ¿qué etapa cerraste?
1: Antes iba a veces para allí, para Langreo y estaba fijo, discontinuo, entre aquí y allí. Ahora ya soy 100% de aquí.
0: ¿Ya no vuelves a la cuenca?
1: No.
0: ¿Entonces?
1: No. De visita, a ver a algún familiar y demás, pero ya no vuelvo.
0: Sí, ¿eh? ¿Y estás contento?
1: Sí.
0: ¿Por?
1: Porque ahora ya estoy 100% de aquí y ya no hay que volver tantas veces. Y estoy más contento porque cuando dicen que se cierra una ventana, se abre una puerta. Y pude comprar algo muy bonito junto con mis seres queridos hacia una villa muy hermosa, en la que suenen gaites, hay manzanes.
0: ¿Y qué compraste, o?
1: Pues una casa.
0: ¡Toma
1: una
0: ya,
1: casa
0: chaval!
1: A la que voy a ser muy feliz.
0: Era por perres.
1: Pude cumplir un sueño que ye salir fuera de la habitación y escribir y empezar a preparar temas para la radio, pero al aire libre. Sintiéndome feliz.
0: ¿Cómo yo? ¿Casa, casa?
1: Sí, sí, casa, casa.
0: ¿No piso?
1: No, no, casa, casa, de tejado.
0: ¿Y es terrateniente? Bueno, los pisos tienen tejados también, tío, ¿qué piensas, eso?
1: Pero tejado visto, lustroso.
0: ¿Qué dices, eso? O sea, terrateniente de la mora, ¿eh? Qué guay, sí, chaval. Sí. ¿Y dónde llegué? ¿Así la zona, más o menos?
1: En Amandi.
0: ¿En Villaviciosa?
1: Sí.
0: ¿Qué dices, eso?
1: Sí, que
0: mi
1: sí,
0: padre ya era ahí, chaval.
1: Sí, ya lo sé. Ya me acordé mucho de ti cuando me acercaba al notario a firmar.
0: Yo hice la comunión ahí y aprobé la primera, chaval. ¿Qué piensas?
1: Sí.
0: Como todos.
1: Pues allí...
0: ¡Calla, voy... vives en Amandi!
1: Sí, maldita cuando estoy aquí, sea, cuando estoy allí. Cuando voy y cuando vengo. Y soy muy feliz, pero ahora estoy aquí, que empecé por la mañana con algunos conocidos que hay por ahí.
0: Hostia, vaya guay, chaval.
1: Sí.
0: Muy bien. ¿Y qué más me cuentes?
1: Allí voy a poder hacer valer el título de Parques y Jardines, aunque me parece que no va a crecer nada, porque hago los agujeros demasiado grandes, inundo les plantes, etc.
0: Bueno, poco a poco.
1: Pero bueno, nada, yo tengo ese título ahí en la pared que ahí paso al polvo, pero feliz, feliz de tener, de pasar el cortacésped también, de ser ahí, solo me falta la gorra y el palillo.
0: Bueno, eso ya es fácil. Gorra ya tienes... Y un palillo, y el... coges un cachín de hierba de...
1: Sí, sí.
0: Hostia, sí que estás viviendo en Amandi, chaval.
1: Sí.
0: Nemesio, qué grande. Muy bien. ¿Qué te mola de Amandi?
1: Pues todo, todo. El llegar para allí...
0: ¿El casino?
1: Que hay casino.
0: No, no. Hay un restaurante que hacen bodes muy famoso, pero...
1: ¿Qué va? Yo
0: no el sé. Restaurante Amandi.
1: El poder descansar y el no sentir nada más que un pajarín... Algunos que anden, que está por hacer motocross o rafting o no sé qué mierda
0: claro,
1: hacen.
0: Claro, con los quads esos.
1: Sí.
0: El único día... ¡Ah, llega, mira!
2: Ahí viene.
1: Ahí viene.
0: Ta, ta, ta, ta, ta.
2: Pero que alguien le abra.
0: Ta, ta, ta, ta, ta, ta, ta, ta. Ta, ta, ta, ta, ta, ta, ta.
1: Aquí viene, bien.
0: Ra, ta, ta, ta, ta, ta, ta. No le mola mucho ahí a que la vitoren. La puerta, mira qué fuerza tengo. Y se cierra sola, chaval. Muy bien. Carolina, bienvenida. Maldita sea. Estábamos hablando aquí con Danilo, que marchó a vivir para Mandi.
1: Sí.
0: El único día que no vas a descansar guay es el 24 de junio. Ya te lo digo, porque es San Juan y allí hay una party muy gorda.
1: Y la más, lo más gordo es que cuando el Festival Internacional de la Gaita, el FIG, se sentía.
0: Bueno, pero sí, muy guay. Bueno, sí, la gaita no mola. La gaita, si suena a lo lejos, sí, pero si suena en el piso de abajo... Por cierto, vuelvo a ver obras bajo de mi casa, tío.
1: Qué mal.
0: En el piso de abajo.
1: Qué mal, qué mal.
0: Yo, es que no sé, porque me les como toes. Bueno, la, en fin. Amandi.
1: Sí.
0: ¿Qué más?
1: Luego, el verano fue avanzando y cayó alguna fiesta, no tantes, porque a mí a ir a tantas fiestas de siguió... Yo última hora yo ya cerraba los ojos y ya veía las luces de los cachivaches y la misma orquesta, pero cayeron algunas, no tantas, en las que me pude sentir feliz, muy integrado. Hubo alguna quedada...

0: La fiesta es como todo en la vida, ¿no?
1: Sí.
0: Midiéndola.
1: Midiéndola.
0: ¿Dónde fuiste de fiesta?
1: Pues fui a Granda.
0: ¿A Granda? ¿Eso y aquí en Gijón?
1: Sí, fui a Granda.
0: ¿Qué más?
1: Muy guapes. Fui a les que había de al pie casa, les de La Calzada, que me tocó tragarme una actuación de Grupo Beatriz. Muy guay. La misma chica con el acordeón y les mismas letras.
0: Son canciones versioneadas de...
1: Sí, sí, sí.
0: De Beatriz. Joder, mueven muchísimo público esa tía.
1: Sí, sí, sí. Allá donde va está lleno. Luego fui a les de aquí también, a les de San Juan y San Pedro. Me les comí enteres aquí, porque eran al pie casa. Y luego fui a algo de la Semana Grande. Fui a ver a Bonnie Tyler.
0: Qué guay. Qué guay. ¿Cómo está esa mujer?
1: Está mayor, pero mayor que da gusto.
0: Sí, ¿eh? O sea, como yo.
1: Que ye, no... cuando digo
0: mejor.
1: Mayor que da gusto en un artista, ye tipo AC/DC. Tipo mayor, pero que canta y que siga actuando, que no se retiró. ¡Vamos!

0: hecho ir a vela, pero estaba en la playa, así, sin hacer nada. Pero me hubiera molado ver a esta señora.
1: Porque se llenó de gente.
0: Claro, claro. Mira, tuvimos una...
1: Hasta el culo.
0: Ahí hay un mosquito y que con me perdón. Está rayando. El día 15 de agosto, que es el peor día del verano, ¿no? Porque era viernes, fiesta, ¿sí? Se juntaban los de la primera quincena de agosto, los de la segunda quincena de agosto, estaba todo... Bueno, pues Paula, Dalton y yo teníamos una playa para nosotros, chaval. No había nadie más. Dos playas más allá estaba petado. Caminabes, no sé qué, bajabes así por un pedrero y una playa enorme, chaval. Entonces, no llevo muy guay a lo de estar entre mucha gente, la verdad. No sé si me estoy haciendo un viejo repugnante o cómo oye la historia, pero no me mola mucho cuando hay mucha gente.
1: Entonces, tú tienes... Yo tengo el famoso caso de Benjamin Button. Fui a lo de Bonnie Tyler, pasé calor, pasé miedo porque me pisaban. Fui a los drones, pasé calor y me pisaron también. Tengo los callos...
0: ¿No será que tiene los pies muy grandes?
1: Tengo los callos de los...
0: Más que el Benjamin Button, ¿eh? Sí.
1: Tengo los callos de los pies.
0: ¿Te los quitas tú los callos o vas al podólogo?
1: Tengo que poner un callicida y al podólogo pues todavía no lo visité en la
0: vida. ¿Qué callicida? Calla, que yo, es que yo tengo de eso, tío, y quítolo yo con un bisturí. Te pues, lo juro, sí, sí. Bueno, hablando de callos, claro que sí. Pues callos yo, con patates. Pues, ¿que hay un callicida?
1: Pues no lo sé. Téngolo ahí, tendré que ponerlo y después de ducharme y ya te contaré la semana que viene. Me da miedo.
0: ¿Pero qué hay? ¿Una crema? ¿Un paisano?
1: Y como una especie de tirita.
0: Anda.
1: Me da miedo. Hoy cuando
0: miedo.
1: Llegue,
0: no,
1: sí.
0: No.
1: Nada, las cuestiones de la salud y yo, que eso hablaré otro día de ellos, de lo hipocondriaco que soy.
0: ¿Y es hipocondriaco?
1: Sí, mucho. En fin... Que este verano me dio tiempo a hacer de todo, a leer, a quedar con algún conocido, a vivir la vida, a llenarme de cajes de la que iba hacia Mandy, a ser feliz con los míos y a que el 25 de agosto me pitó una alarma sonora en mi cabeza de que ponte a hacer trabajinos para la radio para cuando llegue octubre.
0: Y madre, ya empezaste a trabajar...
1: Tengo algún ufechu que luego te comentaré. No sé qué.
0: Y Mar Anthony tanto vivió la vida que va a los conciertos ahora y no atina, ¿no lo visteis?
1: Que se cayó o algo,
0: que
1: ¿no?
0: Se cayó, va con unos ciegos y hace el ridículo allí, nada, está para retirarse ya. Ay, amiga, fama y el alcohol y esas cosas
1: y
0: juntas.
1: Demás.
0: ¿Y cuándo fuiste para Mandy?
1: Fui a principios de agosto.
0: Qué guay, chaval, qué guay, muy bien.
1: Y ahí lo de los cajes y demás. Y si tuviera que ponerle una nota a mi verano, porque el año pasado preguntaste eso... Y un 100, el 10 no, el 100 es y que os sale en WhatsApp. Y un 100 porque estoy vivo. Y cerré el verano cumpliendo años y celebrándolo con un par de amigos que se me olvidaron otros en el tintero por invitar. Pero bueno, el año que viene ya estará ahí.
0: ¿Sí es con la moza? Sigo, bueno, sí, se puede hablar,
1: sigo,
0: esas cosas.
1: Sigo,
0: ¿sí?
1: sigo.
0: Muy
1: sigo,
0: bien,
1: sigo.
0: Muy bien, muy bien. Bueno, entonces un verano de fábula.
1: Sí, vímonos más veces de lo habitual porque yo a mí me mola dejar espacio a la persona con la que estoy. No todos los días, que luego igual acaba...
0: No, hombre, no. Sí. Yo no hay cosa que más me preste que ver a Paula. Te lo digo en serio. La gente ya, ay, marcho de vacaciones con la moza, tal, tal. Cago en Ross. Y es lo mejor que te puede pasar.
1: Sí. Yo no soy de esos, pero dejáis espacio. Poco, solo. Mira cómo suena esto.
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0: Callao, Carolina. Vaya pedazo de modelo que nos llevamos, chaval.
1: Lo vi.
3: No, unas cuantas.
0: Unas cuantas. Bueno, en este caso estaba. Tú vaya como desfilas, ¿eh? Vaya. ¿Cómo
3: llega?
0: Ya, todo es. La verdad que. Bueno, y Caro, y Rosalía, cuidado. Rosalía, ¿cómo se nota que la enseñaron ahí cuando fue a la Cibeles? Que salía para allá, chaval, que se comía el mundo. Nada, todo es muy guay. Y todo es muy guay. Muy bien. ¡Se me acabó el café!
1: ¡Lástima!
0: ¡Se me acabó! Es tan triste. Muy bien. Yo como cuando comes sushi y acabas y dices tú... Susi. Muy bien. Susi Q.
1: Y como punto final, doyles gracias un año más a Diversa Radioactiva.
0: Venga ahí.
1: Por abrir y cerrar el micro y todo eso que faes.
0: Claro que sí.
1: Gracias a todos por estar aquí.
0: Maldita sea. Danis Danilo.
1: vamos con la música que lle de Pennywise y la canción Before Death.
0: Ya, porque todo lo dices, Before I Die. Sí. Que quiere decir, que lo habíamos hablado antes,
1: antes de morir, sí.
0: Antes de palmarla. ¿Dedicamos la canción y tal o cómo?
1: Sí, la quiero dedicar a todo el mundo. Gracias, gracias, gracias.
0: Maldita sea, así empezamos la séptima temporada agradeciendo la vida. Gracias.

0: charrar. ¡Che, Carolina! ¡Carolina!
1: ¡Let's go!
0: Pareciendo mi inglés ahora. Oye, mentira. ¡Carolina! ¡En tosqueo! ¿Cómo yo lo tuyo? ¿Cómo estás? Esa historia tan guay que te pusiste ahí para el móvil. Eso. ¡Qué guay! ¡Ay, lo llevas ahí! ¡Qué bueno, chaval! ¡Bien, bien, bien! A ver, ¿cómo oye eso? Esponja, pero trajiste una grúa para el móvil, ¿eh? Entonces, ¿cómo te va la vida? Bueno, te vi a Azpoku, te vi en Avilés, desfilando, vaya guay. ¿El concierto, tía?
2: Muy bien, me gustó mucho.
0: ¿El concierto no fue muy guay, muy guay? Los de freestyle y los de... No sé si deciroslo o no. ¿Qué hago? ¿Lo digo o no os lo digo? Bueno, está en el aire. No oye algo seguro, pero es probable.
2: ¿Vale?
0: El año que viene se vuelve a hacer el festival, por supuesto, otra vez en septiembre. Y puede que vuelva Mochila 21.
2: ¡Qué guay!
0: Hasta aquí hemos podido contarlo. Dependemos un poco de sus conciertos y de sus salidas y de si puede.
1: ¡Tiger!
0: Muy bien. ¿Cómo fue tu verano? Bueno, creo que me vas a hablar de tu verano, ¿no?
2: ¡Qué hay, tío!
0: Muy bien. ¿Dónde fuiste, tío? No fui.
2: A
0: Villamanín. Qué guapo ese pueblo, ¿no?
2: Sí.
0: Pero no está frío ahí, por la noche. Sí, ¿no? Calor que te mueres por el día y luego por la noche. Es que yo me acuerdo una vez que fuimos cerca con la furgo y llegamos, pero un calor, tío. Pero un calor de casi 40 grados. Yo, mamina. Y por la noche, vamos, pelaba aquello que... Los pelucos estos de punta. Bueno, pues cuéntame, Villamaní.
2: Tampoco hacía mucho calor.
0: ¿Por el día no? O sea, cuidado, que el León no haga calor en verano. Algo está pasando. Vale. ¿Y qué hacíais en Villamaní?
2: Paseo por pueblo.
0: ¿Es grande el pueblo o pequeño?
2: Es un pueblo pequeño.
0: ¡Vivo en un pueblo pequeño! Esa era una canción de Víctor Manuel, ¿no? ¡Vivo en un pueblo pequeño! ¡Los vacos, los bravos, los bravos, el mar! ¡Que sí! Y es verdad, y es verdad. ¿Cómo se llama esa canción? ¡Tienes que olvidar! Bien cantada, te quiero decir. Vale. Madre mía. Claro, y el principio de curso, tenemos una energía, ¿eh? Bueno, suele ser así siempre, ¿eh? No te extraña que te estriñas, ¿eh? Me gusta esa frase a mí. No te extraña que te estriñas. Cuenta. Centra, Bernie, centra. Entonces, fuiste a un pueblín pequeño que se llamaba Villamanín, de campamento, y hacía fresquín. ¿Con quién fuiste? ¿De los que están aquí alguien estuvo?
3: No,
0: ¿eh? No sois de campamento vosotros. Mira, Diego, pensando en Jennifer. Vale. ¿Qué más? Voy a cambiar esto porque suena... Sí, sí, tú dime. Sigue hablando lo que quieras. Que yo te escucho.
2: Al principio me tocó con una compañía, pero luego me tuvieron que cambiar la habitación.
0: ¿Estabas con una que roncaba o qué? Bueno, nada, lo que fuera.
2: Sí.
0: Y te cambiaron y ya estuviste más pancha, ¿no?
2: Sí.
0: Tampoco a tope, pero bueno, mejor sí. Vale. Vale. Y
2: había habitación estaba ahí, arriba.
0: ¿En el piso arriba?
2: Sí.
0: ¿No, no te lo podían poner más, un poco más complicado? Había ascensor, ¿no?
2: Así que yo no me dejó, ¿no? Ay,
0: ¿en serio? ¿Cuántos días estuviste ahí? Tienes que tener el culo más duro, chaval. ¿Cuántos días fuiste?
2: 13.
0: 13.
4: Trece
0: días. ¿Qué fuiste, con Casta?
2: Sí.
4: Con los hermanos.
0: ¿Con los hermanos Castañón? ¿Y qué más? ¿Con quién más? ¿Quién? Por ejemplo, Rosalía no fue, ¿no?
2: No.
0: Ni Rosalía, ni... O sea, ¿no era gente de la radio?
2: No, de la radio hay.
0: ¿Castañón y tú? Muy bien. ¿Y qué más?
4: La del culo para arriba.
0: La del culo para arriba, chaval. Oye, ¿y por qué te ponen en el piso de arriba?
2: Muy rápido.
0: ¿Pero por qué te ponen arriba, tía?
2: Porque
0: ¿no había más abajo?
2: No. Era abajo.
0: Bueno, anda. ¿Y qué, como un hotel, un albergue o cómo y aquello?
2: Era un albergue.
0: ¿Un baño para todos? ¿A pelearos ahí para entrar al baño? ¿O no?
2: La cocinera ha luchado conmigo.
0: La cocinera, la jardinera y... ¿Qué tal con los cocineres?
2: La verdad que...
0: Guay.
2: Guay.
0: ¿Con quién estabas arriba, en la planta de arriba?
2: Con Cecilia.
0: Cecilia, ¿y conozcola?
2: Guay, de pelo corto.
0: ¿Qué, y la moza de Campos? No, no, esa no, no se llama Cecilia.
4: Es Erika.
0: Erika, bueno, parecido el nombre. ¿No? Erika, Cecilia.
4: Cecilia con C, Erika con E.
0: Cecilia. Cecilia, Erika y vamos, prácticamente lo mismo.
4: ¿Y con quién más, Carolini?
0: No, en la habitación estaría solo con una, ¿no?
2: Sí, con una. Vale.
0: Vale. Te voy a subir de culo.
4: ¡Hombre! ¡Hizo uno! ¡Hasta que llegó el
0: tiempo! ¿Y qué más me cuentes? ¿Con quién más anduviste por el verano? No quedaste con Rosalía.
2: Bueno.
0: Rosalía, estuve yo con ella en las fiestas de Ganceu, que otra vez se calentó en la puxa del ramo y allí compró 35. Se calienta, chaval, cuando hay una puja, flipes. Sí, sí. Y...
2: Ay, también estuve con Laura.
0: Con Laura. Que ya está para Galicia, ¿no?
2: Todavía está por aquí.
0: ¿Está todavía por aquí? Vive en Redondela ella, que allí es donde paso yo el verano.
2: Porque me toca con ella. Porque es mi asistente.
0: Asistente. Es tu... Asistente girl. Personal assistance. Vamos a dedicar esta canción que sé yo que gusta.
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0: Bueno, por cierto, estamos invitados a Fiasco Mieres, a un programa de radio que luego te cuento. Y una de las personas que vamos a entrevistar allí es a la que hace lengua de signos con Rosalén. ¿Cómo te quedas?

0: Aquella muchachada de por allí, ¿cómo está? Bien, estáis muy formales. Está ahí Alba poniéndoos al loro, No hablasteis ni una palabra todavía, Diegazo, moja.
1: De momento
0: un saco cemento. Muy bien. Ya, están portándose muy bien. Bueno, siempre se porten bien, la verdad. No, la verdad que aquí os portáis todos muy bien. El que peor se porta, Yeverny. O sea que pues, no hay queja. Muy bien. Bueno, el verano entonces pasaste el Uruguay.
2: El verano Uruguay.
0: ¿Faltóte algo? ¿Alguna fiesta que no haya sido, que hubieras querido ir? Yo qué sé.
2: Seguramente.
0: Seguramente. Pero no, pero a ti no te lo voy a contar. Qué gracia. Vale. ¿Vas ilusionada al otoño, a esta nueva temporada, o tienes ganas de que llegue ya el verano?
2: Lo que caiga.
0: Lo que caiga. Lo que caiga. Muy bien, yo tengo ganas de vivir mucho. Es que, claro, yo el verano que viene me caso. ¿Cómo te quedas? Me lo pidieron este verano, ahí el último día del verano, ahí en...
2: ¡Qué en guay!
0: Sí. Madre mía, va a ser una locura. 3 días, bueno, nada, ya hablaremos. Muy bien. Claro, ahora me quedé en blanco. Ya empecé a pensar, ¿eh? ¡Ay, Bernice Bernard! Muy bien. Nota, es verdad, es muy importante. ¿Qué nota le das al verano del 0 al 10? Un 8. Sí. Muy bien. Yo la verdad que el verano mal se tiene que dar para que baje del 5, Porque es que, tío, sí. Sol, playa, chiringuito, pulpo, yo qué sé. Es que cómo vas a bajar del 8. Muy bien. Muy bien, Carolina, ¿qué tienes a las 7:30? ¿Informática o gimnasia?
2: Tengo gimnasio.
0: Cuéntame, ¿qué vas a hacer este año de actividades? ¿Gimnasio? ¿Tenis?
2: Informática.
0: Informática, radio.
2: Radio, hola.
0: ¿Parapente? ¿Cómo? ¿Pero te atreves a hacer parapente? No. Si ya te veo a ti en motos acuáticas por ahí.
2: Que me da miedo las alturas.
0: Ah, sí, ¿eh? A mí también. Y a mí me da las alturas. Y mira, me tiré de un avión a ver si le quitaba con eso el paracaídas y no le quité el miedo. No se quita, no. Lo disfruté como un enano, vamos, pero...
2: Tengo 22 años.
0: No se quita el miedo, señor.
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0: Oh. Está ahí el Beyoncé, ¿no?
4: Sí.
0: Mentira, era Bani. Que no os enteráis. Muy bien. Bueno. Bueno, oye, o ponerte una peluca y caminar así como Rosalía en el desfile de modelos. Y ya está, ya está. Muy bien. Carolina, cuéntame, ¿qué canción vas a pinchar hoy?
2: La canción que me va a pinchar es la que digo autotune.
0: Esto es una vacilada, ¿eh? Porque toda esta gente canta con autotune. Y esta canción que llegue, la canta sin él... Y lo llama así como diciendo, cuidado que yo canto sin autotune, esta y todos los demás no. ¿Cómo? ¿O de qué va esta canción? Va de eso, ¿no? Y es como... Nah, bueno, en fin. Lola Índigo mola, ¿no? ¿Qué más canciones tiene esta moza?
5: La reina.
0: La reina. ¿Ya empezasteis al fútbol? Sí, ¿no?
5: Sí.
0: Ah, ¿tú también juegas al fútbol? ¿En dónde?
5: En dos
0: equipos. Jesús. Luego me cuentas. ¿Y de cuál? Bueno, luego me cuentas, eso es importante. Carolina, Lola Índigo, sin autotune. Otro año más aquí.
2: Sí.
0: Este año va a

0: volver a ver, bueno, este año no, al próximo, este curso va a volver a ver lo de los premios de la radio, al final
1: Claro.
0: ya para pa hacer fiesta.
2: Esto no me tiene que tocar a mí, ¿eh?
0: Bueno, ¿a quién se le ocurre? ¿A quién se le ocurre? Vamos a ver, aquí, o al que se le ocurra, al que me meta por aquí 500 euros. Todo tiene un precio en la vida.
1: ¡Qué guay!
0: Todo tiene un precio. Muy bien, cumplimos 7 años. Estoy pensando si el 23 de febrero, que es cuando cumple años la radio, hacer otra vez fiesta o esperar a otro año más. Porque cuando hicimos 5, que fue la locura aquella en la lata, el año pasado no, este año a ver. Vamos a ver cómo estamos de fuerzas. Sin autotune, la dedicamos a alguien. A todo alarde, que llevamos 300 y pico programas. Madre mía, qué locura. Pues vamos a por otoño. ¡Vamos a comernos el otoño!
1: Vamos.

0: 7 de la tarde, hoy es ¿cómo?
1: Miércoles, sí, miércoles.
0: ¡Ay, madre! ¡Y octubre ya! ¿Cuándo empezó octubre? ¿Hoy?
1: ¿Ayer?
0: No, que ayer, hoy. Adriana, tú y yo estamos como para nada.
1: Sí.
0: Yo pensando que era mañana y tú ayer. Bueno, vivir en el pasado y en el futuro, sí. ¿Eh? El presente también.
1: La mañana. El presente para mañana.
0: El presente, no dejes para mañana
1: lo que puedas hacer hoy.
0: Lo que puedas hacer hoy. Pero qué chapa me dan con llamadas. Hola, buenas tardes, soy Chema. Me dice el panadero de... El panadero de...
2: ¡Chema!
0: De Corte Inglés. ¿Qué llevo?
2: Corte
0: Inglés. La agencia inmobiliaria vive aquí. Muy bien, Chema, estoy ocupado. Perdona, amigo. Muy bien. Doña Adriana.
1: Hola.
0: ¿Y por lo demás qué tal?
1: Muy bien.
0: Bien.
1: Sí.
0: ¿Estás igual que siempre? Sonriendo.
1: No sé.
0: ¿Estás más morena, puede ser?
1: Sí.
0: ¿Tienes colorín?
1: Sí.
0: ¿Qué llegas? ¿Estás poco de vacaciones?
1: Ayer.
0: Anda. ¿Dónde estuviste?
1: En...
0: Por ahí.
1: Por Asturias, pero aquí fuera de Gijón.
0: Fuera de Gijón.
1: Sí.
0: Muy bien. La verdad que en Asturias está muy guay. Madre, este año que quisimos ir a un camping... Con la furgo, venga, vamos a ir a un camping para estar tranquilos. Mamina mía, chaval. 1000 guajes. Por ahí, ¡guau! Dando unos voces hasta las 12 y pico la noche. Al día siguiente marchamos. Habíamos ido para 4 días y marchamos al día siguiente.
1: ¿Sí?
0: Imposible, imposible. Bailo un poco, venga, donde quiera. Venga, ya está.
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0: Bueno, pues, ¿de qué me vas a hablar, Adriana?
1: Pues de las metas que tengo para este año.
0: Muy bien. Antes de que empieces, que nos apague. Se le apagó la luz del sol. ¿Quién le abre la puerta a Carolina? ¡Venga! ¡Con la cabeza! Nah, sí. No necesita a nadie esta chorra. Muy bien. Yeah. Tremenda. ¡Tremenda! Anda así, mira. Carolina. Muy bien. ¿Cómo? ¡Qué tía, chaval! ¡Qué tía! Cierra, Dani. Como veis, pasen los años, pero seguimos igual. Aquí no vamos a cambiar nunca. Que nos quiten lo bailado. Entonces, estuviste de vacaciones ahora en septiembre,
1: sí,
0: por Asturias. Además, bueno, no estuvo mal tiempo, ¿no?
1: No
0: estos días
1: tiempo.
0: Atrás. Sí que hizo un poco frío, pero bueno, solín, ¿no?
1: Mucho.
0: Muy bien, comiendo bien. ¡Ay, las vacaciones!
1: Sí.
0: Ay. Muy bien, entonces, metas para el 2025-26,
1: sí.
0: Temporada 25-26.
1: 25-26, sí.
0: Eso es.
1: Mis metas para este nuevo curso son las siguientes. Hacer alguna exposición, vender alguno de mis cuadros. Quisiese ser más independiente. Tener un sueldo mensual, poder vivir sola, sin necesidad de supervisión, conseguir algo con esa persona.
0: ¿Sí?
1: Pero es muy difícil porque no va a ir y venir todos los días o todas las semanas a mi ciudad, ya que yo no puedo ir irme de aquí.
0: Bueno, ya dio alguna pista, ya sabemos que no llegue de Gijón.
4: Oh, baby.
0: Siempre puedes hacer este baile y le enamoras. ¿Te molaría ser más independiente, vivir sola?
1: Sí, vivir sola.
0: O con algún colega,
1: sí,
0: o con una pareja o lo que fuere, ¿no?
1: Mm-hmm.
0: Muy bien. Sabes que eso cuesta pasta, ¿eh?
1: Sí, lo sé.
0: Es más heavy lo de los pisos ahora. Vivir en Oviedo ahora ya como si quisieras alquilar un piso en Manhattan, tío. 900 euros,
1: ¿sí?
0: Chaval. ¿Pero dónde vais? ¿Pero quién cobra ese dinero para poder pagar 900 euros solo por la casa?
1: Y después tienes que comprar comida, tienes que pagar otras cosas.
0: De la luz, el móvil,
1: sí,
0: el Netflix y la madre del cordero. Al final, bueno, estamos en esa rueda, ¿no?
1: Sí,
0: trabaja, genera dinero para poder disfrutar de unas cosas y al fin de mes, miau. Más
1: ¿ya?
0: o menos. Muy bien. ¿Dónde te gustaría vivir?
1: Pues en Gijón o... En Gijón, sí.
0: No sueltes prenda, ¿eh?
1: No.
0: Tiro ahí, tiro. Vale. Pero que oye, porque no oye porque te da vergüenza.
1: No.
0: Oye, porque no quieres decirlo por la radio tus asuntos.
1: Claro.
0: Vale, me parece, eso me parece estupendo. Que aquí no venimos a Sálvame. Muy bien.
1: Hombre, si quieres, hacemos un Sálvame aquí, ¿eh? Uf.
0: Yo la verdad que, es que puede acabar esto fatal. Puede acabar esto... No, ¿para qué vamos a...? Es que el Sálvame yo, nunca lo vi, pero me da la sensación que es gente gritándose, insultándose y discutiendo porque no sé qué y porque sí. No sé cuándo. No.
1: Fuera.
0: No, eso
1: quita,
0: es...
1: Quita.
0: No lo queremos, ¿no? Ni eso, ni política, ni nada que traiga problemas, ¿no?
1: No, yo no...
0: Queremos música, alegría y me pica la cabeza. No, bueno, mira, me afeité hoy y me quedaron 3 pelucos ahí, que igual son los que me están dando guerra, mira. Muy bien. Actividades que tiene... ¡Ay, exponer!
1: Sí.
0: ¿Y exponer? ¿Por qué no expones...?
1: ¿En dónde?
0: Joder, aquí.
1: ¿Aquí? ¿Y quién...? ¿Cuándo?
0: A ver, si quieres me convierto en tu agente, ¿eh? Y te lo muevo.
1: No, como agente ya tengo a mi madre, o sea que...
0: Pues entonces tienes que hablar con tu madre para que te lo mueva. ¿Cuándo? Pues cuando te dejen. ¿Preguntaste?
1: No.
0: Entonces, no...
5: Pero es que... No, nada. Una exposición, pero hace un poquito.
0: ¿Aquí?
5: En Oviedo, pero con la profesora Marisol de Verde.
0: Pero tú quieres... no, pero ella es individual, no llegue con nadie.
1: No.
0: Joder, ¿dónde? Yo qué sé, tú... ¿Quieres exponer en La Lata?
1: Vale.
0: ¿Seguro?
1: Sí.
0: Tienes que ir hasta allí el día de la presentación,
1: ¿vale?
0: Y
1: sí,
0: todo
1: sí,
0: eso.
1: Sí.
0: Voy a hablar con ellos. Ellos todos los meses. ¡Bien! ¡Es Carolina! Todos los meses cambian, tienen una exposición. Lo que no sé hasta cuándo tendrá... Mira, ¿eso sabes cuándo se... ¿Cómo se sabe?
1: Preguntando.
0: Preguntando ahora mismo. Pero ahora mismo... estoy con Adriana.
1: ¿Y te van a preguntar quién es Adriana?
0: Sí, ya te conocen. Y ella pinta cuadros. Tienes unos cuantos, ¿no?
1: Sí.
0: Ahí además venden alguno, tía.
1: ¿Sí?
0: Sí, allí pues... le pones el precio y la peña hay muchas veces que compra. Yo de mano compré alguna vez alguna cosa de exposición.
1: Sí.
0: Le encantaría exponer. ¿Sería posible en La Lata? Pues ya está.
1: Gracias, Bernie. Gracias.
0: El 10% me llevo. Es broma.
1: Sí, pues sí.
0: ¡Esta vida! ¿Quién la conoce esta canción? ¡Vallenato colombiano! ¡Papi, vámonos! Moja y Diego marcharon, ¿eh? Ah, no están ahí.
1: No.
0: Es que ni bostezaron, ¿eh? Todavía.
1: No, todavía no han dicho nada. No han dicho ni esta boca es mía. O sea que...
0: ¿Es
1: se están
0: bien,
1: haciendo
0: ¿no?
1: más...
5: Sí, yo.
0: ¡Yeah!
1: Se están haciendo más mayores, Bernie.
0: Apretando.
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1: Hombre, estarán apretando
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0: ¿Cómo dice, señora?
1: Estarán apretando el joder, los puños.
0: ¿Ah?
1: Para no decir nada.
0: No, saben que aquí se puede hablar, se puede decir lo que uno quiera. Siempre que sea. Ya, pensé que iba a decir que estaban apretando otra cosa.
1: No, sí, lo iba a decir.
0: Sí, ¿no?
1: Lo iba a decir.
0: ¿Lo ves? Si es que no soy yo.
1: Lo iba a decir, Alba.

0: vida.
1: Pues la verdad que sí, tenemos una vida que...
2: Que sí.
1: Que como para quejarnos.
2: Ojalá, que, ojalá fuese eterna, entre comillas. Viviésemos más años, vamos.
1: Bueno, yo si llegamos a los 80, 80 y pico, firmo, ¿eh? 80, venga, 90.
2: Eso, 90.
1: A
2: yo
1: los
2: con
1: 90 años.
2: Con 90.
1: Piña, niña, chiña. Pero bien, ¿eh? ¡Claro! ¿O qué pensáis? A los 90 años ya los dientes ya... ¿Dónde quedaron?
2: Sí.
1: Bueno, de aquí a que tengamos 90 años...
2: ¡Ostras!
1: Todo lo que puede pasar. Todo lo que puede pasar. ¿Visteis desde la última vez que estuvimos aquí a hoy cómo cambió la inteligencia artificial?
2: Sí.
1: En 3 meses. Las barbaridades que se pueden hacer ahora.
2: Sí.
1: Pues imagínate de aquí a 40 años. Que llegué cuando cumpliría yo 90. ¿Te imaginas haciendo radio aquí?
3: Cada niña te toca aquí. ¡Feliz cumpleaños! ¡Hoy cumple 77 años, Carolina!
1: ¿Te imaginas? Bueno, yo sí. ¿Por qué no? Esther ya de nosotros hasta el moño, chaval. Muy bien. Bueno, pues que uno de tus metas...
2: Sí.
1: ¿Cómo seríamos con 90 años? Pues yo igual con un pelazo, porque de repente salió una inyección que te sale el pelo otra vez. ¿Eh? Tú con una silla voladora ahí. ¡Boba, mío! Claro, no, no, Carolina reventando las nubes ahí con la silla voladora.
4: Y textos con gafas tridimensionales.
1: Eso ya, ¿viste las gafas estas que llevan camarita aquí ahora?
2: Sí.
1: Estas de Meta y no sé qué.
4: Bueno,
1: para que si te graban se enciende, ¿eh?
4: Sí.
1: O sea, tú si te está grabando alguien por protección de datos tiene que estar esto encendido. Muy bien.
2: Qué guay.
1: Qué guay. Entonces, Adriana, ojalá por lo menos el de exponer se cumpla hoy mismo.
2: Ojalá.
1: Hoy tendremos noticias, seguro. Me van a decir, pues mira, está ocupado hasta no sé dónde, pero estoy seguro, vamos, ellos encantáis.
2: Ojalá.
1: Muy bien. Canción, ¿qué fue tu canción del verano?
2: Que alguien saque a bailar a la morocha.
1: ¡Por fin os oigo hablar! La verdad que yo creo que fue la canción del verano esta. Fue la que más sonó, ¿no?
2: Sí.
1: Sí, ¿no?
4: A Metrópolis
1: vino Lucra, hijo. Lucra. Muy bien. Esto sabéis que ye cuarteto, ¿no?
2: Sí.
1: Cuarteto cordobés. De una zona de Argentina que... yo acabé una vez en un after allí pensando que iban a poner electrónica y era cuarteto, chaval, y entramos ahí y era toda la peña bailando así. Ay, madre, ¿dónde estamos? La morocha. ¿Sabes lo que es la morocha, no?
2: La chica, una chica
1: mora. No, morena, de pelo moreno.
2: ¿Eso?
1: Una chica de pelo moreno, la morocha.
5: ¡Pincha la
1: Bernie! ¿A quién se la dedicas?
2: Pues a todas las morenas de España.
1: ¡Ole! ¿Hay alguna morena aquí? Una,
2: dos,
1: tres. Tú eres morena también. Cuatro y moja cinco. ¿Tú también?
5: Sí.
1: ¿Ves estos morenos aquí? ¿Qué pasa? Oh, el único rubio soy yo. Yo de... Flipe, si te enseño una foto mía de guaje, igual a Lucy, era rubio. Bueno, yo no nací, a ver, yo no fui calvo toda la vida, te quiero decir. Yo hasta los 20 largos años tuve pelo, tío, ¿qué piensas? Y con rizos, ¿eh? Ay, ya. Muy bien, no, yo tenía el pelo liso, vamos. ¿Os acordáis de la Pantera Rosa cuando salía de la lavadora? Pues así. ¡La morocha! ¡Que alguien saca a bailar a la morocha! ¡Adriana! ¡Vámonos! ¡Pínchala!
2: ¡Vamos! ¡Pincha, Bernie!
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1: Se puede bailar, acordaros, ¿eh?

0: Ray Infantes para quien me diga de quién es esta canción. 2 Ray Infantes para el Dani. Sí, cheño. Bueno, vamos a dar la bienvenida a una morocha, que es morena también. Tenemos una nueva compañera en la radio, que se presente ella, ¿os parece? Buenas tardes.
1: Buenas tardes.
0: ¿Cómo estás?
1: Bien.
0: ¿Cómo te llames?
1: Aurora.
0: Aurora. Es la primera vez que estás en la radio.
1: Sí.
0: Vale. ¿Alguna vez hablaste por el micro?
1: Nunca.
0: ¿O un karaoke?
1: Bueno, un karaoke sí. Un campamento.
0: ¿Te gusta cantar?
1: Bastante.
0: Antes me... Vale, bueno, te tengo muchas cosas que preguntar. Lo primero, para que no se me olvide, decías que jugabas en 2 equipos de fútbol.
1: Sí.
0: ¿En cuáles?
1: En el Sporting Genuine.
0: Ah, sí, Flípalo. ¿Con Heredia y toda esta gente?
1: Con Guille, con Diego, el entrenador Guillermo y Javier.
0: Ah, que juegas en el Sporting donde juega Rosalía y todos estos.
1: Sí, sí.
0: Anda,
1: sí, sí.
0: ¿Desde cuándo?
1: Mucho.
0: ¿Mucho, Guille? ¿Un par de años?
1: Sí.
0: Por ahí, ¿eh? ¿Y de qué juegas?
1: De todo.
0: ¿De portera, de todo?
1: Donde me pongan.
0: Donde te pongan. ¿De entrenadora incluso?
1: No, ahí no.
0: Ahí está Diegazo, ahí está Diegazo y no hay quien lo eche.
1: Y después me he apuntado un equipo genuino, porque yo nací en Madrid, pero soy de León. No parece, pero sí.
0: ¿Cómo? Naciste en Madrid, pero eres de León.
1: Sí, o sea, pero naciste en Madrid, casa ahí.
0: ¿Naciste en Madrid, te fuiste a vivir a León o cómo oye la historia? Vale. Dijiste que tenías 25 años.
1: 24
0: para 25. 25. Vale. ¿Y en Madrid cuántos años viviste?
1: No sé, porque era un bebé.
0: O sea, ¿te fuiste pronto?
1: Supongo.
0: No te acuerdes, claro, eres pequeña. Vale. ¿Y viviste en León hasta qué años?
1: Me fui hasta el 2010.
0: O sea, llevas 15 años aquí, en Gijón. ¿Qué te gusta más? ¿León, Gijón, Madrid, Albacete?
1: Madrid me gusta por mi médico.
0: ¿Porque tienes al médico allí?
1: Y familia.
0: Ah, muy bien. ¿En qué zona de Madrid? ¿En el centro, por ahí?
1: Centro.
0: Sí, muy bien. ¿Y León, qué te gusta?
1: A mí León me gusta cuando acabé educación especial, el Evo y tuya.
0: Ajá.
1: Y nada, que me encantó.
0: ¿Te mola León?
1: Y ya, pues, hace otra historia.
0: Otra historia. Muy bien, y ahora estás aquí. ¿Qué haces aquí? Cuéntame.
1: Yo en Alarde voy a baile, danzas urbanas, que es funk en teoría.
0: Vale.
1: A patín con Inés.
0: Vale.
1: Y de momento eso. Y salidas de ocio.
0: Y salidas de ocio. Bueno, hoy estás en la radio hoy. Muy bien. Bueno, bastante, ¿no? ¿Y qué más haces? ¿Qué te gusta en la vida?
1: También estoy en el Olímpico. De el Olímpico Real de León, de un genuine.
0: ¿En otro equipo?
1: Sí.
0: ¿Pero ahí cuándo vas a jugar?
1: Los miércoles, empecé hoy. ¿Qué? Por la mañana.
0: ¿Pero qué estuviste en León ya hoy? ¿Y viniste por la tarde?
1: Sí, en coche.
0: ¡Calla! O sea, tú los miércoles vas a entrenar a León. ¿Cuándo vas? ¿El miércoles a primera hora entrenas
1: sí,
0: y vienes?
1: Sí, por la mañana, sí.
0: Bueno, a ver, te quiero decir, ole tú, no oye muy lejos, León está una hora y media, tampoco oye que digas tú.
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0: 4:30 de la tarde, ¿qué día llevo yo? ¿Viernes?
1: Sí, 24.
0: 24 de octubre.
1: De octubre, sí.
0: ¿Dos meses y Navidad?
1: Sí.
0: Vamos la mar, ya está ahí, chaval.
1: Sí.
0: Otro año, ¿eh?
1: Sí.
0: ¿Cuántos años tienes tú ahora?
1: 30.
0: ¡Qué jovencina eres!
2: Sí. Todavía eres tan pequeño como el curcho un garrafón.
0: Bueno, somos pocos hoy aquí, ¿eh?
1: Sí, sí.
0: ¿Dónde está la gente, oh?
1: Pues no lo sé.
0: ¿Dónde fueron? ¿Para el teatro, decíais?
1: Sí.
0: Sí, ¿eh?
3: María
4: Loki
3: y Noelia.
4: Manes.
0: ¿Y del otro grupo también marcharon muchos?
1: No lo sé.
0: A ver, voy a cambiar las gafas.
1: Vale.
0: Que con estas veo peor.
3: Vale.
0: Mamina mía.
3: A vender cupón.
0: A vender cupón de la otra. Ahí lo tienes. Véndote el que tiene premio, ¿eh?
3: Vale.
0: Véndote el que tiene premio.
3: El premio.
0: ¿Os gustaría que os tocara la lotería o?
1: Yo sí.
5: Ah, yo sí, mancho pabrido.
0: Me cago. Yo soy cerca. ¿Qué harías si te toca? Yo qué sé, vamos a poner 1 millón de euros.
1: Vale.
0: ¿Qué harías?
1: Yo voy a... ayuda a la gente.
0: Esta es muy grande. Sí. Todo no, ¿no? ¿Eh? Te quedarías tú con una parte.
1: Sí, claro.
0: Pero, por ejemplo, ayudarías a la gente que lo necesita.
1: Sí.
0: Algún familiar que ande un poco rascado de perres.
1: Sí.
0: ¿Eh?
1: Sí.
0: Vale. ¿Y qué comprarías?
1: Pues, no lo sé.
0: ¿Qué te comprarías? ¿Una casa?
1: Igual una casita.
0: ¿Un elefante?
1: No.
0: No, no, ¿un elefante para qué?
1: No.
0: ¿Qué comprarías? A ver.
1: Yo... una casa.
0: Una casa.
1: Sí.
0: ¿Y qué te gustaría? ¿Que fuera una casa, un piso o una casa con terreno?
1: Un piso.
0: Un piso, mejor, ¿eh?
1: Sí.
0: Vale. ¿Comprarías, yo qué sé, irías de viaje?
1: Sí.
0: ¿A dónde?
1: A Noruega.
0: A Noruega. Quiero ir yo a Noruega
1: y
0: también.
1: Yo también.
0: Bueno, quiero ir un poco más arriba. Quiero ir por la zona de...
1: ¿Finlandia?
0: Laponia, por ahí. A ver ahí...
1: Yo también voy a... Aurora Boreales.
0: La Aurora Boreal, sí, efectivamente. Eso yo es lo que quiero ver.
1: ¿Y yo?
0: Bueno, hoy que llegue 24. Sí. Ayer supuestamente se iba a ver aquí en Asturias.
1: ¿Ah, sí?
0: La Aurora Boreal, pero no se vio.
1: Ah, qué pena.
0: Claro, hay que ir a un sitio que no haya luces. Tienen que ser en, bueno, en sitios especiales,
1: sí.
0: ¿No? Muy bien. ¿Estás de chándal?
1: Sí.
0: ¿Qué pasó entonces?
1: Porque fuimos al campeonato de atletismo en Aviles, con plena inclusión.
0: Con plena inclusión.
1: Sí.
0: ¿Ganaste alguna medalla?
1: Sí, la segunda de 50 metros.
0: Anda. Sí. ¿Y qué fue hoy?
1: Sí, hoy.
0: ¿Y qué había? ¿Mucha gente allí corriendo?
1: Sí.
0: ¿Estáis cansados?
1: Sí, mucho, yo también.
0: ¿Le disteis caña,
1: sí,
0: no?
1: Sí.
0: ¿En qué participaste tú?
1: Yo 50 metros y 100 metros.
0: Bueno. ¿Cuánto echaste? ¿Cuánto tiempo tardes en hacer los 100 metros? ¿Lo sabes?
1: Es una beta. No.
0: La recta, ¿no?
1: La recta, sí.
0: ¿Y cuánto tiempo tardaste?
1: Pues no me acuerdo, no sé.
0: ¿Pero qué? ¿15 segundos?
1: Pues no lo sé.
0: No lo sabes. Bueno, lo importante es participar.
1: Sí,
0: y si encima te lleves una medalla,
1: sí.
0: Pues... veo por aquí mucho atleta hoy, ¿eh?

0: Presley, ¿cómo lo baila, eh? ¿Cómo lo baila? Muy bien. ¿A qué hora fuisteis para allá?
1: A las 10.
0: A las 10, ¿y volvisteis?
1: A las 2:30.
0: O sea, que tardasteis. Sí. ¿Tuvisteis toda la ¿Echasteis la mañana?
1: Sí. Comimos en la asociación.
0: ¿En dónde? ¿Aquí?
1: Sí.
0: Qué guay. ¿Y qué te iba a decir? ¿Cuánta gente se presentó? ¿Cuántos centros?
1: No me acuerdo.
0: ¿Pero qué estabais? Por ejemplo, ¿vosotros? ¿Quién más?
1: Oye, no me acuerdo los... ¿Cómo se llaman los centros?
0: Pero bueno, había unos cuantos, ¿no?
1: Sí.
0: Bueno. ¿Pasástelo bien?
1: Sí.
0: ¿Y con ganas de seguir entrenando para ganar más medallas?
1: Sí.
0: Tú haces atletismo, ¿no?
1: Sí.
0: Muy bien. ¿Tienes pinta de ser rápida?
1: Claro.
0: ¿A que sí?
1: Sí.
0: ¿A que ir rápida?
1: Sí, mucho.
0: Muy bien. ¿Otro deporte no faes, eh?
1: Sí.
0: ¿Cuál?
1: Claro. Baloncesto.
0: Ah, sí, ¿eh?
1: Fútbol sala.
0: Madre mía.
1: Balonmano y solo atletismo.
0: ¿Y sí. ¿Qué te aporta a ti el deporte?
1: Para ganar medallas.
0: Pero ¿tú qué sientes? ¿Siéntete bien contigo misma?
1: Ah, sí,
0: físicamente,
1: bien.
0: ¿Para la cabeza?
1: Estrés, deja... Estresada.
0: ¿Fuera estrés?
1: Sí, agobiada también.
0: El agobio fuera, también, sí, fuera. Fuera.
1: Y disfruta.
0: Y disfrutar.
1: Sí.
0: Y compañerismo.
1: Sí, eso.
0: Y respeto, ¿no?
1: Sí.
0: Qué bien, muy bien. Tengo aquí unas preguntas rares yo
2: hoy
0: que quería haceros.
1: Ok.
0: Son un poco rares.
1: Pues igual.
0: Si fueras una superhéroe, una superheroína, en plan Superman o algo de eso, ¿qué poder te gustaría tener?
1: Invisible.
0: Ser invisible.
1: Sí.
0: ¿Y un poder que no sirviera para nada? Yo qué sé. Tirar peos de colores, yo qué sé. No sé cómo decirte. Algo que digas tú, pero es que eso no sirve para nada. Vamos a darle a la cabeza. A ver.
1: Las burbujas.
0: Burbujas, echar burbujas por la boca, ¿no?
1: Sí, eso.
0: No sirve para nada.
1: No sirve para nada.
0: No sirve para nada.
1: No.
0: Vale. ¿Y qué un emoticono, ¿no? Sabemos lo que es. Las caritas estas de...
1: Sí.
0: ¿Cuál sería el emoticono tuyo cuando te despiertes un lunes por la mañana?
1: Cansada.
0: Cansada,
1: sí.
0: Ahí.
1: Sí.
0: Así, ¿no?
1: Sí.
0: ¿Vale? Muy bien. Luego ir pensando, ¿eh? Porque os voy a preguntar a vosotros.
2: Vale.
0: Tengo más aquí...
2: Vale.
0: Si pudieras entrevistar a alguien en la radio, ¿a quién entrevistarías?
1: Melendi.
0: A Melendi, ¿eh?
2: Sí.
0: Toma ya, chaval, muy bien. ¿Y qué es lo primero que haces al empezar el día? ¿Cómo empiezas tú el día?
1: Primero el desayuno.
0: ¿Te despiertas con la cara del emoticón así cansada?
1: Sí.
0: ¿Y luego qué haces?
1: Desayuno.
0: ¿Desayunes el qué?
1: Leche con Nesquik y con galletas.
0: Vale. ¿Y luego?
1: Maname.
0: ¿Te bañes?
1: Sí.
0: Y luego para ¿qué haces?
1: No, hacer las cosas de casa. Yo dejo compra y descansa. Y cuando voy para el salón, voy. O voy a las escuelas de todos.
0: O luego, por ejemplo, hoy fuiste a lo del atletismo,
1: sí.
0: ¿No?
1: Sí.
0: Vale. ¿Y qué ruido te molesta mucho a ti?
1: La gente hablando, gritando.
0: La gente que grita.
1: Sí.
0: Vale.
1: Y hablando, gritando también.
0: Por ejemplo, los vecinos que griten
1: sí.
0: y tal, eso
1: sí.
0: no mola nada, ¿eh?
1: No.
0: ¿Tienes alguna manía?
1: ¿Qué manía? ¿A qué te refieres?
0: Yo qué sé, una manía, pues, yo qué sé, dejar el cepillo de dientes al revés, o alguna manía que digas tú, no sé por qué hago esto, pero lo hago.
1: No me acuerdo.
0: ¿Alguna manía, yo qué sé, llevar el pelo recogido, o...?
1: No, yo... El pelo así.
0: Por detrás de las orejas. Muy bien.
1: Sí.
0: Invéntate una noticia muy loca en la radio.
2: Pues...
0: Venga, poner esa cabeza a funcionar.
2: Vale.
0: Yo qué sé, llegaron los extraterrestres a Pola Lena.
1: No.
0: Espera, voy a ponerte música de noticia, ¿te parece?
1: Vale.
0: Como si estuvieras dando una noticia.
1: Sí. Los perros son...
0: ¿Los perros son...?
1: Son graciosos.
0: ¡Son graciosos! ¿Y qué noticia te gustaría dar en la radio? Por ejemplo, que se acaben las guerras.
1: No, a la gente, a todos.
0: ¿El qué?
1: La gente, a los pobres.
0: Que la gente se dedica a ayudar a la gente pobre.
1: Eso.
0: Muy bien. Tú de mano, cuando te toque la lotería, vas a hacerlo.
1: Sí.
0: Muy bien. Ojalá todo el mundo fuera así.
1: Sí.
0: Que ayudáramos a los demás que lo necesiten, ¿eh?
1: Sí.
0: Muy bien. Oye, pínchame un temazo ahí hoy. ¿Qué me traes para pinchar?
1: A ver.
0: No hay prisa, ¿eh?
1: A ver, voy.
0: No hay prisa. Mientras tanto, por ejemplo, podemos ir escuchando algo que tengo yo por aquí.
1: Vale.
0: Pero cuando se te ocurra, ¿qué tema te apetece escuchar hoy viernes?
1: Bye. ¡Hey! ¡Madre! ¡Ay, yo Madre Tierra, mismo que...
0: Madre Tierra de Chayanne,
1: eso,
0: ¿eh?
1: Sí,
0: bien. Una canción muy alegre, ¿eh? Mira hacia arriba, esa, ¿eh?
1: Sí.
0: Muy bien. Pues la tengo por aquí. ¿Qué os dedicáis a alguien, de casualidad?
1: Sí, a mi hermana y mis padres.
0: A tu hermana y tus padres. ¿Vives con tu hermana?
1: No, está trabajando.
0: ¿Pero vive aquí ella?
1: No, está en Zaragoza.
0: Viviendo. En Zaragoza, ¿eh? ¿Lo conoces, Zaragoza?
1: Sí.
0: Es guapo, ¿eh?
1: Sí.
0: Frío como el demonio.
1: Sí, muchísimo, sí.
0: Y muy caliente en verano.
1: Sí.
0: Pero y una ciudad muy guapa.
1: Sí.
0: Pues mira, vamos para Zaragoza.
1: Sí.

0: Muy bien, seguimos aquí en Rey Aurelio Suena. ¿Cómo estás,
1: Bien.
0: ¿Cómo va la vida? ¿Fuiste al campeonato de atletismo hoy?
1: No.
0: ¿No haces atletismo? ¿Haces algún deporte?
1: Yo... Sí, ir a pasear.
0: Muy bien, y es muy sano. ¿Por dónde pasees?
1: Fui de viaje el 27.
0: ¿A dónde,
1: A Colunga.
0: Ah, muy guay. De retiro de esto, ¿no?
1: Sí.
0: ¿Y os hizo buen tiempo?
1: Sí.
0: ¿Qué hicisteis por allí?
1: Pasear, coger palos, piñas de estas que... restos que dejan en el mar.
0: ¿Fuisteis a la playa La Griega o
1: a la playa de La Griega,
0: qué
1: sí.
0: Guapa allí, ¿eh?
1: Sí.
0: La verdad que en Asturias tenemos unas playas de... Muy bien. Voy a hacerte unas preguntas que tengo por aquí.
1: Vale.
0: A ver qué te parece, hombre. Perdón. ¿Qué superpoder tendrías si fueras un superhéroe?
1: Ayudar a gente. A niños pequeños.
0: Muy bien.
1: Que necesitan comida.
0: Vale, pues un superpoder muy bueno, la verdad. ¿Y un superpoder que no sirviera para nada? Ella dijo echar burbujas por la boca. Ese no sirve para nada. ¿Tú cuál tendrías?
1: Ahora estoy de momento cuidando así, es que me necesitan.
0: No, pero si tuvieras un superpoder que no sirviera para nada. Yo qué sé, que te salieran pelos en las orejas. Yo qué sé, algo que no sirva para nada.
1: Dos peles que me murieron, que ya murieron.
0: Bueno, pues entonces vamos a dejar esta pregunta. Vale. ¿Sabes lo que hay un emoticono? Las caritas estas amarillas de sonreír.
1: Sí.
0: ¿Cuál te representa a ti cuando te despiertas un lunes por la mañana? Así, uno estirándose, ¿eh?
1: Sí.
0: Vale, muy bien. Cuéntame, ¿qué ruido te molesta a ti?
1: Los coches.
0: ¿Los coches, el run-run de los coches o cuando
1: sí,
0: piten?
1: El run-run de los coches, es que me molestan para dormir.
0: Óyerlos desde la habitación, ¿eh?
1: Sí.
0: Muy bien. ¿Y qué es lo primero que haces cuando empieza el día?
1: Ayudar a mi padre y a los animales.
0: ¿Pero no desayunes ni nada?
1: Sí, desayuno.
0: Lo primero, abres los huevos, ¿no?

0: Porque si nos levantamos con ellos cerrados, malamente.
1: Desayuno para ayudar a mi padre.
0: ¿Qué desayunes?
1: Colacao con chocolate.
0: ¿Colacao con chocolate?
1: Sí.
0: Por ahí una mezcla loca, ¿eh? ¿Y qué animales tienes?
1: Tengo dos burrinas.
0: Anda.
1: Y dos burrinos.
0: Muy bien. ¿Y alguno más?
1: Tenemos tres.
0: ¿Tres o cuatro?
1: Tres.
0: ¿Tres burros?
1: Sí.
0: ¿Y qué más?
1: Ahora me parieron tres burrinas que son potrinos.
0: Qué guay. ¿Y tienes gochos?
1: Sí, tengo gochos también.
0: ¿Y vaques?
1: Vaques también.
0: ¿Patos?
1: Patos también. Tenemos de todo.
0: Tienes un zoológico ahí en casa metido. ¿Qué vives, en una casa?
1: Sí.
0: ¿Comprado?
1: Comprado, sí.
0: ¿Y con cuadra, no?
1: Con cuadra, sí.
0: ¿Y qué trabajas tú ahí? ¿Qué haces?
1: A echar de comer, por ejemplo.
0: ¿Echas de comer?
1: Echas de comer fariña.
0: Muy bien. ¿Y qué más?
1: Pienso de fariña. Uno por la mañana y otro por las tardes.
0: ¿Comen mucho?
1: Sí.
0: ¿Quién y el que más come? ¿Los gochos, los burros, los vaques?
1: Los gochos.
0: Los gochos no paren de comer, ¿eh?
1: No paren de comer.
0: Y podrían estar comiendo todo el día, ¿no?
1: Sí.
0: ¿Cuántos tienes?
1: Ocho.
0: ¿Ocho gochos?
1: Sí.
0: Un montón. ¿Todo machos, hembras?
1: Machos y hembras.
0: Hay de todo ahí, ¿no?
1: Sí.
0: Y se reproducen, ¿no? Cada vez.
1: Sí.
0: Qué guay. ¿Te gustan los animales?
1: Sí.
0: ¿Perrinos tienes?
1: Perrina voy a tener una.
0: Qué guay. Justo entre los perros, ¿no?
1: Sí.
0: ¿A quién te gustaría entrevistar en la radio?
1: A mi madrina.
0: No, a alguien famoso. A tu madrina podemos entrevistarla cuando quieras. Pero a alguien famoso, yo qué sé, ya dijo a Melendi.
1: A Paloma San Basilio.
0: ¿A Paloma San Basilio?
1: Sí.
0: Qué guay, me gusta. Una gran cantante.
1: Sí.
0: ¿Acuérdate de la canción que fue Eurovisión, la de La fiesta terminó?
1: Sí.
0: Era un temazo eso, ¿eh?
1: Que sacó un disco nuevo.
0: Así, ¿eh? Igual. ¿Tienes alguna manía? Yo qué sé, ¿de ahí de comer a los gochos con los pies o una manía?
1: De comer a los gochos con los pies.
0: Sí, ¿haceslo con los pies, calla?
1: Sí.
0: Me caso, soy una manía grande, ¿eh? Pero muy bien. Invéntate una noticia. Que sea una locura. ¿Tú qué habías dicho? Que los perros invéntate una noticia ahí.
1: Los perros son ladran.
0: No, eso es verdad. Yo qué sé. El gocho volador.
1: El gocho volador no deja dormir a gente.
0: A las gallines, ¿no?
1: A las gallines.
0: Bien. Atención, en Asturias hay un pueblo que hay un gocho volador que no deja dormir a las gallines. Y una buena noticia esa, ¿eh?
1: Sí.
0: ¿Y qué noticia te gustaría dar? Una noticia, ella por ejemplo dijo que la gente ayudara a los niños pobres. ¿A ti cuál te gustaría dar?
1: A gente que ayudaran a ganar dinero como las madres.
0: Y para que tengan para comer, ¿no?
1: Y para que tengan para comer.
0: Muy bien. Unas buenas noticias estamos sacando hoy aquí, ¿eh? Se nota que sois buena gente. Entonces, ¿qué canción ponemos hoy?
1: La de Rosa.
0: ¿Cuál?
1: You're a living.
0: ¿Esa?
1: Sí. Que sacó un disco nuevo.
0: También, ¿eh? Mira, Melendi y a Rosa los entrevistamos ya en la radio. No sé por qué no va ahora a internet, maldita sea. ¿Cómo era? Living Celebration.
1: Esa.
0: No sé por qué no funciona, maldita sea. A ver. Sí, pero no va bien. Aquí la tenemos. ¿Quieres dedicarla a alguien?
1: Sí.
0: ¿A quién?
1: A toda esa gente que lo está pasando mal.
0: Muy bien. Pues que se pongan bien, ¿no?
1: Que se pongan bien los hijos de los niños pequeñinos.

0: Hombre, está usted por ahí, ¿eh?
1: Sí.
0: Entonces, ¿qué llegaste ahora?
1: Sí, ahora.
0: ¿O lleves un cacho ya aquí?
1: Coño.
0: ¿Cómo estás, o? ¿Cómo está usted?
1: Bien, muy bien.
0: Ya te veo, estás ahí. Loco de amor, ¿eh?
1: Loco por mi amor, sí.
0: Muy bien. ¿Fuiste a correr tú hoy?
1: No, yo no fui.
0: ¿No eres de atleta tú?
1: No.
0: ¿Qué deporte haces tú?
1: Yo hago yoga, zumba y los martes piscina.
0: Ah, muy bien. ¿Gústate nadar?
1: Sí.
0: ¿Manéjate como un pez en el agua?
1: Sí.
0: ¿O como una trucha?
1: Como una trucha, igual.
0: Como una trucha, ¿eh? Muy bien. Muy bien. ¿La trucha que lleve, de mar o de río?
1: De mar.
0: ¿Seguro?
1: Sí.
0: ¿De río, no?
1: Sí, de río.
0: ¿La trucha no lleve de río? Sí. Yo creo que sí, ¿no?
1: Sí.
0: ¿Y el calamar?
1: Tampoco, sí.
0: ¿Tampoco qué? De mar, ¿no? ¿Y el tiburón? También. ¿Y el... el Luisín? Lleve de tierra, Luisín lleve de tierra, ¿eh? Muy bien. Bueno, cuéntame. Voy a hacerte unas preguntas.
1: Vale, pregunta.
0: A ver... ¿qué superpoder te gustaría tener?
1: Tener amor y felicidad.
0: O sea, repartir amor y felicidad, ¿eh?
1: Sí.
0: Serías, en vez de Superman, Supercorazón.
1: Supercorazón.
0: ¿Te gusta ese nombre?
1: Sí, a mí sí.
0: Pues Supercorazón, muy bien. ¿Y qué emoticono te representa a ti cuando te levantes un lunes?
1: Yo me levanto el lunes, desayuno...
0: No, pero ¿qué cara, qué emoticono, qué cara amarilla de ese? ¿Riendo, llorando, feliz?
1: No, llorando.
0: ¿Llorando? ¿No te gusta levantarte los lunes?
1: Yo siempre me levanto feliz.
0: Ah, muy bien.
1: Desayuno, leche sin lactosa con aguacate y queso fresco. Ah,
0: muy bien, un desayuno muy sano. El aguacate está rico, ¿eh?
1: Sí.
0: ¿Y no eches un poco de aceite?
1: Un poquitín de aceite, sí.
0: El aceite de oliva, cuidado,
1: sí,
0: ¿eh?
1: Sí, aceite de oliva.
0: Mojara, Muy bien. ¿Qué más te voy a preguntar yo ahora? ¿Qué más haces después de desayunar?
1: Después de desayunar, hacerla en mi cama.
0: Hasta ahora nadie me dijo ir al baño. ¿Qué pasa? ¿Que aquí no me llamo? ¿Cómo voy a la
1: primero,
0: historia?
1: Primero, sí. Espera, la verdad es que me confundí.
0: Desayunen, tal, pero nadie
1: primero,
0: va al baño aquí.
1: ¿Qué, primero...
0: en la cuenca no se mecha?
1: Déjame hablar.
0: A ver, ¿qué? ¿Primero qué?
1: Yo primero cuando me levanto voy al baño.
0: Claro, toda la noche ahí aguantando.
1: Bántome por la mañana.
0: ¡Oh, Metoni!
1: Y luego...
0: ¡Amigo mío! ¿Cuánto tiempo sin verte? ¿Vienes a este grupo?
1: Bernie.
0: Estupendo.
1: Y por la mañana desayuno y hago la cama todos los días.
0: Muy bien. ¿Y ayudes en casa?
1: Sí.
0: ¿Limpies?
1: Limpio un poco y todo.
0: ¿Cocines?
1: No.
0: ¿Cocinar no, eh?
1: No.
0: ¿Te gustaría cocinar?
1: No.
0: ¿No? Tú y es más de comer.
1: La que lo hace todo y mi madre.
0: ¿Cocina bien?
1: Sí.
0: Sí, ¿eh? Como la mamá, poca gente, ¿eh?
1: Claro.
0: Muy bien. ¿Qué manía tienes tú? ¿Tienes alguna manía?
1: No, nada.
0: ¿Ninguna?
1: Nada.
0: ¿Seguro?
1: Tampoco.
0: ¿Tampoco qué?
1: Roberto,
0: calla la boca, a ver, ¿qué manía tienes? Oh, tendrá, yo qué sé,
1: pensar cosas mías importantes.
0: Bueno, pues eso es una manía buena, pero una manía. Invéntate una noticia, venga.
1: ¿Qué noticia?
0: Una noticia, los perros voladores...
1: No te hago perdo.
0: Vale, muy bien. ¿Y qué canción vas a cantar hoy? A ver.
1: Hoy voy a cantar Como yo te amo.
0: ¿Otra vez?
1: Sí.
0: Joder.
1: Esta canción voy a dedicarla para una persona que está conmigo, que es Belén Ordoño.
0: ¿Y qué quieres, la de Rafael o la de Rocío Jurado?
1: La de Rocío Jurado.
0: Pues mira, aquí la tienes. Belén, tío.
1: Belén, párate, cariño.
0: Toma ya.

0: aquí en la cuenca.
1: ¡Nada!
0: Hola, Mar. ¿Qué pasa, Belén?
1: Nada.
0: Vaya canciones que te canten, ¿eh? Vaya canciones que te canten, ¿eh?
1: Sí.
0: ¿Cómo estás?
1: Feliz.
0: Muy bien, esa ahí es la palabra. Oye, cuéntame, ¿cómo te levantes tú?
1: Alegre.
0: Alegre, ¿pero cuéstate levantarte? O no, según poco. Suena el despertador, pum, como...
1: Un poco.
0: Un poco os cuesta, ¿eh?
1: Sí.
0: Abrir los bollinos. ¿Qué desayunes, Belén?
1: Colacao con galletes.
0: Muy bien, ¿qué galletes te gusten?
1: De María.
0: Ay, amiga. ¿Eche ellos mermelada o algo?
1: No.
0: A pelu, ¿eh?
1: A pelu.
0: Muy bien. ¿Y qué más faes por la mañana?
1: Jugar un poco a la tablet.
0: Ah, muy bien. ¿A qué juegues?
1: Buscar música.
0: Muy bien. ¿Y qué más?
1: Y veo un poco la tele.
0: ¿Qué ves en la tele?
1: Got Talent.
0: Got Talent. Muy bien, está guay, ¿no? Hay gente muy buena ahí, ¿eh?
2: Sí.
0: Hay gente que...
1: Sí.
0: Muy buenos, muy buenos. Oye, ¿qué ruido te molesta a ti?
1: Los truenos.
0: Los truenos. Iba a ponerte un trueno, pero mejor no lo pongo, ¿no?
1: No,
0: tengo truenos yo aquí. No vaya a ser que se ponga a llover... Mañana dicen que llueve.
1: Mañana.
0: Mañana. ¿Tienes alguna manía, Belén?
1: No.
0: ¿Ninguna?
1: No.
0: Yo qué sé, poner el reloj al revés, o peinate con las uñas.
1: El jersey.
0: El jersey
1: al revés.
0: El jersey al revés, ¿eh? Muy bien, yo también. De vez en cuando pongo lo al revés, sin querer. Y luego doyme cuenta y, bueno, oye. Inventa una noticia, Belén.
1: Buena.
0: Hola, ¿qué tal?
1: Hola.
0: Hola, inventa una noticia. Voy a ponerte música de noticia, va.
1: A ver.
0: Venga, ahí la tienes. A ver, espera, Rocío Jurado. Hablamos con nuestra corresponsal en la cuenca, doña Belén.
1: Señores y señores, vamos a hablar de personas que maltratan a la gente.
0: Esa gente para la

0: Buenas noches, señora.
1: ¿Es Everton Osborne?
0: A ver.
1: ¿Qué quieres, la de buenas noches, señora?
0: Sí.
1: Vagabundo, ¿eh?
0: Sí.
1: Pues yo soy un vagabundo.
0: No.
1: Everton Osborne, madre mía. ¿Cómo estamos hoy? Pues mira, oh.
0: Aquí.
1: ¿Vas a ir a alguien?
0: Ahí va.

0: estar.
1: ¡Ya!
2: ¡Viva el amor! ¡Bravo, hombre! ¡Ya! ¡Bravo! Más amor y menos guerra, sí, señor. Más amor y menos guerra. Tanta guerra y lo peor que nos está pasando. La, con L de Luisito. ¿Qué pasa, Bri?
1: Nada, no pasa nada.
2: No pasa nada, ¿qué pasa por la calle? No pasa nada. ¿Y esa medalla?
1: De hoy.
2: ¿De hoy? ¿De qué?
1: De correr.
2: Hombre, ¿pero de qué corriste? ¿Un maratón?
1: No.
2: ¿El qué?
1: El 20.
2: ¿20 metros?
1: Sí.
2: ¿Y cómo quedaste?
1: El segundo.
2: Sí, ¿eh?
1: Sí.
2: ¿Y eso qué lleva? ¿Oro o plata? Eso ye oro, quedaste el primero, tío. ¿O robástela? Le dan una a todos. Sí. Muy bien. Pero quedaste el segundo.
1: Sí.
2: ¿Y cuántos eres? ¿Dos? No, no.
1: No, más.
2: ¿Seréis ocho, por lo menos?
1: Sí.
2: Muy bien. O sea que ye rápido, ¿eh?
1: Sí.
2: ¿Y quién ganó?
1: Uno.
2: No, no, ya, no va a ser medio.
1: Sí.
2: ¿Eh? Muy bien. Fue en Avilés, ¿no?
1: Sí.
2: ¿Dónde?
1: Sí.
2: Sí.
1: Sí, era Avilés.
2: Muy bien, Luisín, ¿cómo te levantas tú? ¿Contento? ¿De mala leche?
1: Ay, un poco cansado.
2: ¿Cansado? ¿Cuántas horas duermes al día? ¿Como un koala?
1: Casi toda la noche.
2: ¿Ocho orines?
1: Sí.
2: ¿Y qué desayunes?
1: Café.
2: Sí, muy bien. ¿Descafeinado o no?
1: Sí.
2: ¿Con galletes?
1: Sí, con María.
2: Con las galletes María. ¡Ay, María, eh!
1: Sí.
2: Muy bien, muy bien. ¿Qué superpoder te gustaría tener, Luisete?
1: Spiderman.
2: ¿Echar
1: sí.
2: teles de araña por los codos?
1: Sí.
2: Me cago en la mar, vas a dejar la casa hecha un cirio. Muy bien. Oye, cuéntame, ¿qué manía tienes tú?
1: Tengo una manía de coches.
2: ¿Que tienes manía a los coches?
1: Sí.
2: O sea, ¿y el ruido que más te molesta, cuál es?
1: El coches.
2: El pi.
1: Pi, sí.
2: Molesta ese, ¿eh? ¿A quién te gustaría entrevistar en la radio?
1: Ay, espera, espera.
2: ¿A quién, oh? ¿Hola?
1: Manolo Soba.
2: Pues lo tienes fastidiado.
1: Sí, está jodido.
2: No, no está.
1: No está.
2: Manolo Escobar ya no está.
1: No, no está.
2: Marchó con el carro ese que robaron. ¿Eh? Muy bien. ¿Sabes imitar a alguien? ¿A Chiquito la Calzada?

0: Sí.
1: A ver, ¿cómo imites a chiquito?
2: Esto era uno que decía. Ah, ¡eres un piticlander!
1: ¿Cuál es el mejor cómico que hubo en España para ti? ¿Cuál fue el mejor? ¿Chiquito, Martes y Trece, yo qué sé, Family Cansado, quién?
0: Bichado.
1: ¿Quién?
0: No lo sé.
1: ¿No lo sabes?
0: No.
1: ¿Seguro?
0: Te dudo.
1: Este era bueno, a ver si lo conoces.
0: A ver.
3: ¡Se habla un hombre malo de la pradera!
1: ¿Quién era ese? No. También era este.
4: Si este caballo viene de bonanza.
2: ¡Piticlander!
1: ¡Chiquito la calzada! Para mí, vamos, el mejor. De toda la vida, ¿eh, Tony? Era un filtro, un pecador. ¿Qué canción pinchamos hoy, Luisín? Chiquito, ¿eh? Vamos hoy, el chiqui chiqui ese, baila el chiqui chiqui.
0: Chiqui chiqui.
1: ¿Cuál quieres bailar? Ponemos la de Rosario. ¿Gústate
0: sí.
1: Rosario?
0: Sí, gústame.
1: Ya que estamos hablando de sí. Que no haya violencia sí. Y este tema y del hermano, muy guapo. No dudaría.
0: Sí.
1: ¿Dónde esté?

0: peor que hay. ¿A que sí? Sí. Les guerres, les... ¡Tony! ¿Qué tal, amigo?
1: Bien, amigo.
0: Echábate de menos. Qué bien que estés aquí. ¿Cómo te fue el verano? Porque no te veo desde antes del verano.
1: Claro, ya fuimos a Galicia.
0: ¿Y qué tal en Galicia?
1: Yo bien.
0: Tuve yo este fin de semana en Galicia. Sí, estuve en Santiago y en Vigo. Cerca de San Xenxo, donde vais vosotros. Muy bien, ¿o de, a dónde ibais? ¿O Grove? ¿Dónde era donde ibais?
2: A Porto Novo.
0: A Porto Novo, ahí, donde los ricos, ¿eh? Con los yates y toda la pesca ahí, ¿eh?
2: Sí,
0: bueno, ¿y cómo estás entonces? ¿Qué estás haciendo, Tony?
1: Bien.
0: ¿Sigues tocando la gaita?
1: Sí.
0: ¿Sí? ¿Y qué? ¿Cómo va? ¿Mejoraste mucho, no?
1: Sí, mejor.
0: Ah, ya eres fino tú. ¿Eh? Los premios aquellos que tocó en Asturias Patria Querida, ¿eh?
1: Ah, sí. Me acuerdo yo.
0: Pasámoslo bien ese día, ¿eh? Igual hay que repetirlo, ¿eh?
1: Sí.
0: Eso fue el 5º aniversario de la radio.
1: Sí.
0: No, esa fue en Oviedo.
1: En
0: Oviedo, en el bar aquel que tuvimos abajo.
3: Sí, Oviedo, sí.
0: Ahora, nada, vamos a cumplir 7 años ya. 7 años de radio, chaval. ¿Eh? Cuando empecé que me decían, no vas a durar ni un mes. Pues toma, dedicado a esa gente que no creyó en este proyecto. ¡Hombre! Muy bien, Tony.
3: Viva la Pepa.
0: ¡Viva la Pepa! ¡Claro que sí! ¿Qué vas a hacer este fin de semana, Tony?
1: Bien.
0: ¿Qué vas a hacer?
1: Yo empecé a Pando.
0: ¿Ya empezaste a Pando?
1: Sí.
0: ¿Y qué tal en Pando?
1: Yo bien.
0: Bien. Tú bien todo, ¿eh?
1: Sí.
0: Tony siempre bien. Da gusto con él, caray. Muy bien. ¿Dónde tienes a la señora?
1: Ah, me entra ahora.
0: ¿Bien ahora?
1: Sí.
0: ¿Qué bien? ¿Al siguiente grupo?
1: ¿Para el siguiente grupo?
0: No. Bien en este, ¿no?
1: Sí.
0: Muy bien. ¿Dónde vas a ir este fin de semana? ¿Algún sitio o vas a estar por aquí?
1: Yo en casa.
0: ¿En casina?
1: Sí, en casina.
0: Yo también. El domingo no, el domingo tengo que ir al Molinón. Vaya, porque tenemos el programa este de radio allí.
3: Vaya.
0: ¿Sabéis quién es Joel Álvarez?
4: No.
0: Uno de estos de que lucha...
3: Sí, sí, sí.
0: Pues vamos a entrevistar a ese chaval. Así que estáis invitados. Quien quiera ir, ya lo sabe.
3: ¿Eh?
0: En Xixón.
3: En Chichón.
0: En Chichón no, en Xixón. Chichón llega cuando te das un golpe en la cabeza.
4: Qué hijo.
0: Ah, pues oye, tener un piso en Gijón hoy es un lujo, vamos. Tony, ¿qué superpoder tienes tú?
1: Yo.
0: Hacer feliz a la gente.
1: Sí.
0: ¿A que sí?
1: Sí.
0: Ese es el superpoder tuyo. ¿Y cuál te gustaría tener?
1: El anillo para cuándo.
0: ¿El anillo para cuándo?
1: Sí.
0: ¿Qué te vas a casar?
1: La canción.
0: Ah, la canción, vale. El anillo, que lleve Jennifer López, ¿no?
1: Sí.
0: Vamos a ver si la tengo por aquí. Voy a llamar a Jennifer a ver si nos trae el anillo. ¿Quieres dedicarla a alguien?
1: Este es para Vanessa.
0: Esta para Vanessa. Mira cómo suena.
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0: despedida.
1: A ver. ¿Y el viernes que viene?
0: El viernes que viene.
2: Más.
1: ¿Y este fin de semana disfrutáis mucho?
0: Va a ser semana de disfruto mucho más.
1: ¿De qué equipo eres tú, del Oviedo?
0: El Sporting.
1: Del Sporting contra el Zaragoza, ¿no?
0: Ganar.
1: ¿Ganar o ganar?
3: Sí, ganar.
0: Ganar,
1: ¿eh? Ahora el Zaragoza habrá que ganar. Ayer ganó el Celta. Estoy yo muy contento.
0: Vale.
1: ¿Y el anillo?
3: Papando.
0: Papando.
4: ¿Anillo pa' cuándo?
1: Papando, claro que sí. El anillo papando.
4: ¿El anillo pa' cuándo?
1: Bueno, pues pasadlo muy bien ahora, ¿eh? Mientras... ¿Cómo nos gusta merendar, eh? ¿Cómo nos gusta merendar, eh? ¡Que tengáis buen fin de semana!
5: ¡Vale!
6: ¡Mira! ¡Ya! Yeah.

0: Son las 5:40 y empieza Rierelio suena.
1: Traballes nun taburdiu.
2: ¿Cómo se nota que juegues en el Avilés?
1: Vaya. Ya me

0: bien. Rey Aurelio suena, parte 2. Ya tuvimos la parte 1.
1: La parte 2.
0: Ahora vamos a por la 2. Esto llega como las películas de miedo. ¿Viste Rocky?
1: Sí. Yo no. ¡Vaya gallo!
0: Otro gallo cantaría. ¿Qué te gustó más, la 1 o la 2?
2: Todas.
0: A mí la 2, tío. La 2 me flipó. Contra Polo, que lo ganaba. Y luego... Hombre, contra Iván Drago ahí, ¿eh? Unos buenos... Es como panes, ¿eh? ¿Qué tal, doña?
1: Muy bien.
0: ¿Cómo va la vida?
1: Bien, bien.
0: ¿Fuiste a correr hoy?
1: No.
0: No, ¿eh? ¿Pero estuviste allí o no fuiste?
1: No fui.
0: Muy bien. Tú con el fútbol ya...
1: Claro, con el fútbol ya.
0: Entrenando los domingos tienes...
1: Y los viernes.
0: También, ¿eh?
1: Sí, aún viernes y los domingos.
0: ¿Y cuánto... ¿Quién os entrena ahora, o?
1: Mosquera.
0: ¿Mosquera?
1: Sí.
0: ¿Cómo se llama de nombre?
3: Mosquera.
0: Mosquera. ¿Qué lleve? Sí. ¿Joven, mayor?
1: No, saco como tú más o menos.
0: ¿Y eso qué quieres decir?
1: ¡Joder!
0: Te quiero decir que es un pureta, ¿estás diciendo?
1: No, que es joven, hombre.
0: Viejo y calvo como tú y tal. No, no.
1: No.
0: Y es jovenzón, ¿no? Sí. Entonces, muy bien, muy salado. Y tal, como tú. Como una vez, no, pues, dime uno, pues no estás mal para la edad que tienes. Y yo, bueno, muchas gracias por... ¿me estás llamando? Muy bien. ¿Qué entrenes este domingo, pues?
1: Sí.
0: ¿No tuvisteis algún partido estos días? ¿No fuisteis a jugar a algún lado?
1: No. De momento
0: algún
1: no.
0: Torneo
1: siempre jugamos los domingos con unos chavales a fútbol.
0: ¿Y qué? ¿Presta vos?
1: Sí.
0: ¿Cómo vais este año? ¿Vais fuertes para la liga o qué?
1: Sí, bueno, sí. Hay que ganar.
0: Hay que ganar, ¿eh? ¿Tú de qué juegues?
1: Delantera.
0: ¿Ah, sí, eh? ¿Metes goles?
1: No.
0: No. Bueno, ¿alguno meterás?
1: Bueno.
0: ¿O páseslos?
1: Sí, yo los paso.
0: Tienes más de pasar. Muy
1: claro,
0: bien.
1: Claro.
0: Muy bien. No sé qué te iba a decir. Tenía yo unas preguntas por aquí que yo os estuve haciendo antes al grupo 1, al equipo A.
1: Equipo A.
0: ¿Tú qué superpoder? Rocío, buenas tardes. ¿Qué superpoder te gustaría tener?
1: Invisible.
0: Ser invisible. ¿Y un superpoder que no sirva de nada? Tirar peos de colores, yo qué sé.
1: No sé.
0: Decía él y... No, ahí está prohibido aparcar. ¿Cómo oye? Y es que necesito
3: espacio
0: para mi palacio.
1: Remeto.
0: ¿Cómo oye? Un superpoder que no sirva de nada. Decía él y echar burbujas por la boca. No sirve para nada eso. Yo qué
1: no sé.
0: Sé.
1: Yo qué sé.
0: Complicada esta, ¿eh?
1: No sé.
0: ¿Cómo te levantes tú? ¿Contenta?
1: Contenta, yo siempre contenta.
0: Sí, ¿eh? Sí. O sea, que ¿qué emoticono sería el tuyo para la hora de despertarte?
1: Feliz.
0: Una carina de sí. Ser feliz, ¿vale? Muy bien. ¿A quién te gustaría entrevistar en la radio?
1: A Bustamante.
0: ¿Ah, sí, eh?
1: Sí.
0: Al Bogavante, que no tendrá ese
1: humor. ¡A Bogavante!
0: No sé quién me
1: por
0: dijo.
1: Detrás o por delante.
0: Un Superman, yes, ¿no? ¿Tienes alguna manía? Yo qué sé. Cepillarte los dientes en vez de con la parte delante, con la... Yo qué sé, una manía...
1: Ah, no, no tengo ninguna. No, que yo sepa, ¿no?
0: O dejarles zapatillas
3: por casa,
0: o según llego, nada, dejo aquí la chupa y ya la recogeré.
1: Bueno, a veces dejo la ropa encima de la cama y dijo, nada, ya la cogeré después.
0: Ya llegará. O sea, alguna manía ahí dejarles cosas por ahí de vez en cuando, ¿no?
1: Sí, ahí atravesáis.
0: Venga, pues antes de poner una canción, invéntate una noticia. Voy a ponerte música de noticias más.
1: Ay, madre, no sé.
0: Voy a ponerte una música aquí de...
1: No sé.
0: Vamos a hablar ahora con nuestra corresponsal en la cuenca. ¿Qué noticia hay por ahí, Cuéntame esa noticia que todo el mundo habla de ella.
1: No sé, ¿qué noticia?
0: Un gochu volador, asustale los pites, yo qué sé.
1: Yo qué sé.
0: Invente una noticia, yo.
1: Que mañana me voy a ver a mi hermano a jugar a fútbol.
0: Pero eso es verdad.
1: Sí.
0: Entonces no estás inventando nada, eso es verdad. Los demás os estáis riendo mucho, pero os va a tocar, ¿eh? O sea, que ir pensando...
1: Yo qué sé, es que inventar, no sé.
0: Yo qué sé, mañana voy a ir a ver a jugar al fútbol a Bustamante.
1: Bueno, pues esa.
0: Ah, la Bustamante. ¿Jugar al fútbol, sí?
1: Yo creo que sí, que cuando era pequeño jugaba a fútbol, ¿eh?
0: Cuando era pequeño. Bustamante. Yo tengo lo cruzado a Bustamante.
1: ¿Por qué?
0: Porque una vez, ¿os acordáis de esa gente que vende CDs por la calle?
1: Sí.
0: Pues fue con Mercedes Milá. Sí. Con la cámara de Gallo, el de Valiente, grabando ellos la cara diciendo, está robándome, pero acompañado de dos guardaespaldas, nadie, no me gustó nada, tío que no me... Pero bueno, si lo traes a la radio...
1: Bueno,
0: no, y es broma. Y es broma. David Bogavante, muy bien, yo soy más de cigala. Pínchame un temazo ahí, hombre. Vamos a poner esto del revés. ¿Qué canción pondremos hoy? A ver, que ilegales...
1: Mucho flow.
0: ¿Ilegal? No, pero esos son otros ilegales, me suena a mí, ¿eh?
1: Mucho flow.
0: Ilegales, mucho flow para la peña. Aquí los tienes. A ver cómo suena. ¿Dedicámoslo a alguien?
1: A Mónica.
0: A la Moni.

0: uno baila con mucho flow. ¿Cómo, oye? Tengo ganas de verte yo bailar en una romería. ¿Qué, oye? ¿Y es de los que bailes o de los que está en la barra apoyado? Dime la verdad.
1: Más bien te apoyado en la barra de bar.
0: Mirando ahí.
1: Sí, a ver.
0: A ver lo que pasa, ¿eh?
1: Sí. ¿Eh? Bueno, un cacharro.
0: Un cacharro. ¿Qué bebes tú?
1: Yo soy de Martini con Coca-Cola.
0: Martini con Coca-Cola, ¿eh? ¿Está rico eso?
1: A mí sí.
0: Hombre, si no, no lo beberías, ¿no?
1: Pero con hielo, ¿eh?
0: Hombre, yo, a mí gustame el vermú solo. A Coca-Cola nunca hay eche. Mira tú, ¿sabes cuál es una bebida muy típica en Portugal? El vermú, el martini con cerveza, tío. Y eso tiene que darte a la cabeza así, ¿eh? Como un martillo. ¿Cómo te levantes tú, señor?
1: Yo, tomar leche.
0: Sí, o sea, el emoticono tuyo, ¿cuál sería para despertarte? Un pitufo gruñón. ¿Qué sí. sería? Ese rojo que te hay rabiao.
1: Igual.
0: Sí, ¿eh?
1: Sí.
0: Que te levantes diciendo... Y te dicen, pues sí. ¿Qué dices hoy? ¿Así?
1: De todo.
0: Sí, ¿eh? ¿Qué, oye, pero qué, oye, que no te gusta madrugar? ¿O qué? Un día que no tienes nada que hacer, ¿a qué hora te levantes?
1: A las 8.
0: Me canto.
1: Y por cumplir, ¿eh?
0: ¿Por cumplir?
1: Sí.
0: Por cumplir años, muy bien. Cuéntame lo que pasó, a ver. Si pudieras cambiar de cuerpo por un día con un famoso, ¿quién serías?
1: Mira, a Manuel Chorizo.
0: ¿Al Manuel Chorizo, ese?
1: Sí.
0: Yo soy más de salchichón. Es que, bogavante, salchichón. Tú y es... ¡Oh, y extremeño, eh! Bien cortado ahí, con un poco de aceite, ¿eh? Muy bien. ¿Tienes alguna manía, Bruno?
1: ¿Alguna?
0: ¿Cuál?
1: En mi piso, unos cuantos.
0: ¿Convives con gente?
1: Pues que es así.
0: Y ahí lleguen las manías, ¿no? Pues el que no baja la tapa, o el que deja eso todo mojado, de esos, ¿no?
1: Sí.
0: Y tú vas detrás ahí, oye, apunta.
2: Y dispara.
0: Y dispara. Claro.
1: ¿Alguna tengo?
0: Cuéntame una.
1: Por ejemplo, para dormir, te tratar de pisar un poco para arriba.
0: ¿Con un poco luz?
1: Sí.
0: Yo también. Maldita sea.
2: Yo también.
1: Sí.
0: No me digas por qué.
2: No.
0: Bueno, de mano ahora donde duermo, no baja, está estropeada, entonces no me queda otra. Quédame a esto de bajar. Pero sí, gústame ver...
2: La luz.
0: Sigue de día, sí, sí. Invéntate una noticia. Vamos a ponerle a este señor mucho flow.
1: Inventar.
0: Nos comunicamos con nuestro corresponsal de guerra en Piloña. Bruno, buenas tardes.
1: Buenas tardes.
0: ¿Qué noticia tienes por ahí que danos?
1: Ve a David Bisbal, aceptó el payaso.
0: Bueno, eso no lo he inventado.
1: No, está igual.
0: Pero sí, inventado. Él nunca se disfrazó de payaso. Hombre, a mí prefiero a Bisbal que a Bustamante, ¿eh? Las cosas como son. Cáeme mejor. Y no conozco a ninguno, pero cáeme mejor Bisbal con sus rizos. Sí. Muy bien.
2: Ahora no creo que te va a
0: abrir. ¿Rapolo?
3: Sí, lo rapó,
0: ¿eh? Y bueno, levántate ahí. ¿Y qué es lo primero que haces tú por la mañana?
1: Lucharme.
0: Sí, ¿y luego?
1: Desayunar.
0: ¿Y luego? ¿No me seáis aquí, o?
1: Sí.
0: ¿Entonces lo primero que haces qué es?
1: Un mesía.
0: ¿Entonces?
1: Porque si no, de viento.
0: Claro. Toda la noche ahí, con la persiana subida. Eso, levántate como... Como un toro, chaval. Muy bien. ¿A quién te gustaría... ¿Sabes imitar a alguien?
1: No.
0: ¡Era un chvitro de la baraja!
1: ¿Qué va?
0: No.
1: ¿Qué va?
0: ¿A Bruno? ¿Sabes imitar a Bruno? No, me digo,
1: no, porque soy yo mismo.
0: Pero bueno, imítaste muy bien, ¿no?
1: Sí.
0: Yo hago muy guay de Bernie. Mira, ¡Brunator! ¡Pinchame un temazo ahí, oh!
1: Ponme a mi gitana.
0: ¿Eh?
2: Mi gitana.
0: Mi gitana. ¿Y quién la canta?
4: Yo
0: es que veo un poco de aquella manera. Cocojota.
2: Cocojota.
0: Mi gitana Cocojota. Vaya difícil, chaval. Mi gitana Cocojota. Aquí lo tienes. ¿Vas a dedicarlo a alguien, Sakiru?
5: A todo
0: el mundo. Venga, vámonos.

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2: Van a echarnos de aquí hoy. ¿Qué es este desmadre? Bueno, si supieras, Shakira, el público que tiene aquí, hacía un concierto en el Tartiere. Jesús, vaya locura, ¿eh? Buenas tardes.
1: Buenas tardes.
2: ¿Cómo estás?
1: Bien.
2: Bueno, ya no sé cuándo fue la última vez que os vi. Yo creo que nos decían antes que antes del verano.
1: Sí.
2: O sea, que podemos aquí hablar de todo, desde el verano a la Navidad, todo lo que queráis hablar hoy.
1: Sí.
2: ¿Cómo estás?
1: Bien.
2: Bien.
1: Sí.
2: Seguís igual. Aquí los años no pasen por vosotros, ¿eh? Muy bien. Bueno, cuéntame, ¿cómo te va la vida? A ver.
1: Muy bien.
2: Desde la última vez que nos vimos.
1: Sí.
2: Vamos a pasar muy rápido por el verano. ¿Cómo fue el verano?
1: Muy bonito.
2: Qué ganes de verano, ¿eh?
1: Sí, sí.
2: Qué frío está ahí fuera, ¿eh?
1: Sí.
2: ¿Os gusta el frío?
1: A mí no me gusta.
2: ¿Y tú que tienes pelazo? ¿Tú imagínate yo?
1: Sí.
2: ¿Cómo que yo voy descapotado?
1: Sí.
2: Imagínate.
1: Sí.
2: Muy bien. O sea, que el verano muy guay. Después, ¿cómo empezaste el curso? Bien.
1: Pues mira, es que...
2: ¿Qué estás haciendo? ¿Cosas nuevas?
1: Cosas nuevas me gustaría, pues... Es que este año empieza otro cole nuevo.
2: Ajá.
1: Y es que en Tubea cocino y, bueno, hago muchas cosas.
2: ¿Cocinas?
1: Sí.
2: Ah, sí, espera, que eso me interesa. ¿Y qué cocines?
1: Mucho.
2: Por ejemplo, ¿tu plato estrella cuál es?
1: Mi plato estrella es los espaguetis boloñesa.
3: ¡Ole ahí!
2: Pero eso hay que hacer una prueba, digo yo, ¿no?
1: Sí.
2: Eso es verdad. Tienen que cocinarnos unos, ¿no? A ver, ¿y qué más haces?
1: Pues hago café con chocolate.
2: ¿Café con chocolate? Uy, ahí un mix, ¿eh?
1: Sí, un mix.
2: ¿Y qué más?
1: Y bueno, me gustaría jugar y pintar también.
2: O sea que se te da bien todo.
1: Sí.
2: Muy bien. No harás roscones de reyes con cebolla, ¿eh?
1: Sí.
2: Eso no, ¿eh?
1: No.
2: Imagínate. Bueno, todo y probar. Muy bien, o sea que empezar. ¿Y en qué colegio estás?
1: Estoy en bachillerato.
2: ¿En dónde?
1: En Tubea.
2: ¿En?
1: En Tubea.
2: ¿Dónde y eso?
1: En la Torres.
2: Ah, en la Torres.
1: Sí, sí.
2: Vale. ¿Y qué acabas, este año?
1: Sí.
2: ¿Y el año que viene qué tienes pensado hacer? ¿Ya lo pensaste?
1: Sí.
2: ¿Y qué vas a hacer?
1: Muchas cositas.
2: ¿Como por ejemplo?
1: Como pasear a mi perro.
2: Pero eso lo haces ya, ¿no?
1: Sí.
2: Madre, como tengas que esperar al año que viene, probé perro. Pero, o sea, todo este año acabas en la Torres.
1: Sí.
2: No. Me parece a mí que aquí estamos... ¿Seguro?
1: Seguro.
2: ¿Seguro que acabas este año?
1: Sí.
2: Bueno. Bueno, ¿y este año ya estás cocinando o es para el año que viene?
1: Estoy cocinando.
2: Muy bien. No. ¿Y dónde cocines? ¿En casa?
1: Sí.
2: Estarán encantados, entonces.
1: Sí.
2: ¿Espaguetis carbonara todos los días?
1: Sí.
2: Muy bien. Muy bien. ¿Y las Navidades qué tal fueron?
1: Fueron muy bien, porque fui a... Ay, no sé.
2: ¿Dónde fuiste?
1: A...
2: ¿Cocinaste tú en Nochebuena?
1: Sí, mucho.
2: ¿Y en Nochevieja?
1: Mucho.
2: ¿También? ¿Qué hiciste? Cuéntame.
1: Pues,
2: ahí habrás hecho algo más currado, ¿no?
1: Fui a tomar un té con mis padres.
2: Ah, muy bien. ¿A lo loco?
1: Sí.
2: Muy bien. Oye, que para eso es la Nochevieja, para desmadrar un poco. Muy bien. ¿Pero cocinaste algo tú en Nochevieja o te lo dieron hecho?
1: Me lo dieron hecho.
2: Ese ahí ya es otro nivel. Para el año que viene igual, ¿no?
1: Sí.
2: Muy bien. ¿Y qué planes tienes para este año? A ver.
1: Este plan...
2: ¿2020 qué? 2026
1: sí,
2: ya, ¿eh?
1: Sí,
2: Jesús.
1: Sí.
2: Ah, ¿cuántos años cumples tú este año?
1: En mi cumpleaños voy a comer 19.
2: ¿Y cuándo es?
1: El 11 de abril.
2: ¿Eres Aries, como yo?
1: Sí.
2: Bien, somos cabras.
1: Sí.
2: Encantados.
1: Somos cabras.
2: Tú 19, yo 49. ¿Cómo lo ves?
1: Sí.
2: Mamina. Un paisano ya.
1: Sí.
2: Ahora ya que sí. Muy bien. ¿Y qué planes tienes? ¿Qué propósitos tienes para el 2026? aparte de sacar al perrito y cocinar más. ¿Algún plan ahí? Yo qué sé. Pues quiero aprender a tocar la guitarra.
1: Tengo que aprender a tocar mi guitarra favorita.
2: ¿Qué tienes, varias?
1: Sí.
2: ¿Y una es favorita?
1: Sí.
2: Oye, qué guay. Muy bien. ¿Y qué tocas, la guitarra eléctrica o la española?
1: La española, que la utilizo.
2: Qué guay. Qué guay. Jolín, tenías que escribir cuentos, ¿eh? Esto es de imaginación, ¿a que sí?
1: Sí, sí.
2: ¿Te gusta escribir cuentos?
1: Sí.
2: Qué guay, Jolín.
1: Pues quiero contaros una historia.
2: Venga, cuéntanos una historia. A ver qué historia. ¿Quieres que te ponga alguna música así especial? ¿De qué tipo de historia es?
1: Es de que cuando fuimos de vacaciones.
2: Vale. Cuéntanos.
1: Pues, a ver, mi primera vacaciones es con mi padre, que fui a Venecia.
2: Ah, sí, ¿eh?
1: Y sí. Y es que, pues, todo comenzó porque mis padres eran muy, muy grandes y mi madre muy pequeña. Yo nací y bueno.
2: ¿Cómo se llama el cuento que nos estás contando?
1: De Venecia.
2: Se llama el cuento de Venecia, muy bien. ¿Y tú conociste Venecia?
1: Sí.
2: ¿Y montaste en los ¿cómo se llaman los barcos que hay
1: Góndola.
2: Por ahí? ¿Montaste ahí?
1: Sí.
2: Muy bien. ¿Y qué más?
1: Pues, a ver, es que tomé dos cafés.
2: Los cafés en Venecia son duros, ¿eh?
1: Sí.
2: A ver quién duerme luego.
1: Sí.
2: ¿Y qué más pasó?
1: Pues, me trajeron muchos regalos reyes.
2: ¿En Venecia?
1: Sí.
2: Joder, mezclamos temas, pareces DJ, ¿eh? ¿Mezclas temas ahí?
1: Sí.
2: Muy bien.
1: Sí.
2: Una cosa que te hayan traído los reyes, venga.
1: Pues a mí me ha traído un collar, porque letra de mi M.
2: Muy bien.
1: Y luego dos cosas, un anillo y una colonia.
2: Jolín, ¿qué colonia? ¿La de Shakira esa famosa?
1: Sí,
2: sí, ¿eh? Por eso cantabais ahora Shakira, seguramente sí. La echaste y las demás la olieron y se hicieron Shakiras, ¿eh?
1: Sí.
2: Vosotros seréis del Oviedo casi todos, ¿no? ¿O no? Claro, no me extraña que lo digáis con la boca pequeña este año, ¿eh? A ver si espabilen, ¿eh?
3: Somos del Oviedo igual.
2: Pero sí, pero hay que espabilar.
3: Ya, bueno, pero...
2: pero es lo que hay,
3: ¿eh? Ya no me lo
2: digas. Eso es lo que hay. Claro. A ver, mañana, ¿va a ganar al Barça el Oviedo mañana?
1: Sí, va a ganar.
3: Sí. Claro que sí, Mary, claro que sí.
1: Claro que sí, como dice Toño.
2: Muy bien, Mary, pues ponnos a bailar, venga, que tenemos mucha gana de bailar. ¿Qué canción te apetece escuchar?
1: Me apetece buscar Espresso Macchiato.
2: Espresso Macchiato, ¿eh?
1: Sí.
2: Esa es la que salió en ¿cómo se llama?
3: En Eurovisión.
2: ¿Y cómo se llama el que la canta? ¿Stronchini? ¿O me lo estoy inventando yo?
1: Sí.
2: ¿O León? No sé, ¿cuál será? Hay varias. Vamos a ver... Espresso Macchiato Eurovisión, ¿eh?
1: Sí.
2: Pues la canta Tommy Cash.
1: Tommy
2: Cash, ¿eh?
1: Esa sí la conozco.
2: Muy bien, pues vamos a por Tommy Cash. Tommy Cash. ¿Y a quién te gustaría dedicarle la canción? A ver.
1: Dedicarla a todos mis amigos.
2: Muy bien.
1: Sí.
2: ¿Te gusta el Espresso Macchiato? ¿Qué es? ¿El que tomaste tú en Venecia?
1: Sí.
2: ¿O tomaste otro café?
1: En Venecia.
2: Tomaste el Espresso Macchiato, ¿eh?
1: Sí.
2: Muy bien, riquísimo. Sí. Bueno, pues vamos a ver cómo nos la cantamos esta. ¿Sabéis italiano? ¿Es italiana esta canción?
1: Sí.
2: Sí. Vamos a ver. Mira, se la sabe todas, se la sabe todas. ¿Qué vas a cantar y todo?
1: Sí.
2: Adelante.

0: 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Bueno, cantas en inglés, cantas en italiano, cantas en español, cantas en todos los idiomas. ¿Te tienes que presentar a Eurovisión o qué?
1: Sí.
0: ¿Te gustaría presentarte a un concurso de esos?
1: Sí, lo que pasa es que este año no lo he hecho.
0: Ay, este año no lo hay. Sí, y cuéntame, ¿cuál es el idioma que más te gusta a ti cantar? Porque en italiano lo bordas.
1: Pues todas.
0: En todas, ¿eh?
1: Sí.
0: Muy bien. ¿Te gustaría ser famosa a ti?
1: Sí.
0: ¿Sí?
1: Sí.
0: ¿Ir a comprar el pan y que no te dejen ni llegar a la panadería pidiéndote autógrafos? ¿Te gustaría eso? La fama es dura, ¿eh? Bueno, yo no lo sé, pero tiene que ser.
1: Bueno, vale.
0: Bueno, vale. ¿Te gustaría ser famosa?
1: Sí.
0: ¿La hacemos famosa por un día?
1: Sí.
0: ¿Me firmas un autógrafo?
1: Sí.
0: ¿Te imaginas? Todo el mundo... ¿Os gustaría ser famosas?
1: Sí.
2: A Carla sí.
0: Es un poco agobiante, ¿no? Imagínate que quieres ir a... No, voy a tomar un cafetín, un espresso macchiato a la cafetería y de la que vas... Uy, me hacen una foto contigo. ¿Os gustaría ser famosas a vosotras dos?
1: Sí.
0: No, ¿eh? Muy bien. ¿Y por qué te gustaría ser famosa? ¿En qué campo? ¿Como cantante, como actriz, como cocinera, como ella?
1: No, como... Como actriz.
0: Como actriz. ¿Y qué tipo de películas harías?
1: La de...
0: ¿De miedo, románticas, de Disney, de qué?
1: Románticas.
0: Románticas, muy bien, muy bien. ¿Cuál es tu peli favorita?
1: La de La Bella y la Bestia.
0: La Bella y la Bestia, muy bien. ¿La tuya? Cosas muy guapas, muy buena película.
2: Y a mí, a mi princesa Cenicienta.
0: La Cenicienta, ¿y la tuya?
2: Anita, que no sé qué le pasa.
0: Bueno, que la piense. A ti, Noelia, ¿cuál es la que más te gusta? Ahora, pero muchas, ¿no? ¿Te gusta el cine? Muy bien, ¿y a ti? Jade, ¿cuál es tu favorita? Todas. Cualquiera que pongan en la tele. Muy bien. ¿También todas? Jolín, qué suerte. ¿Os gustan las de miedo y todas esas? Sí, ¿eh? ¿Y la tuya? ¿Cuál es la que más te gusta? ¿Qué peli es tu peli favorita? ¿Cuál? Ah, que te duermes. Como yo. Como yo, yo también. Yo pongo una película y me duermo. Y entonces te tendría que preguntar, ¿cuáles son tus 15 minutos favoritos de una película, no? Y me duermo. ¿Y la tuya? ¡Mamma mía! Dijiste, sí, el musical. ¡Qué guay! Muy bien. ¿Y series? ¿Te gustan las series?
1: Sí, la que se avecina.
0: La que se avecina, muy bien. O sea, que te gustan las series de risas.
1: Sí.
0: Muy bien. ¿Y qué propósitos tienes tú para este año? Que parece que ya llevamos mucho, pero solo llevamos 20 días, ¿eh? ¿Qué quieres hacer este año? Yo, por ejemplo, ya ves, yo dejar de fumar. ¿Tú?
1: Yo voy a clase con Patri.
0: ¿Y qué hacéis ahí en clase?
1: Trabajar mucho.
0: ¿Pero sobre qué? ¿Qué hacéis en clase?
1: Sobre trabajar mucho con la libreta, fichas.
0: ¿Fichas?
1: Sí.
0: Muy bien, ¿se te da bien?
1: Sí.
0: Sí, muy bien. ¿Y qué otros propósitos tienes? ¿Te gustaría aprender algo nuevo este año? Pues mira, ir a cocinar. Tú, por ejemplo, ¿qué te gustaría aprender?
1: Ser bailarina.
0: ¿Ah, sí, eh? Sí. ¿Bailas bien?
1: Sí.
0: Venga, ¿nos haces una demostración?
1: Sí.
0: Sí, ¿eh? ¿Y qué canción quieres bailar?
1: La de La Morocha.
0: La Morocha. Le gusta a todo el mundo esa canción, ¿eh? ¿Sabéis qué tipo de música es esa?
1: Esa que no baila la morocha que se muere de ganas.
0: O sea que también cantas argentino, jolín. Se lo canta todo, ¿eh? Muy bien, ya la tengo yo preparada aquí. ¿Sabes lo que es la morocha? ¿Sabes lo que significa?
1: No.
0: En Argentina morocha llaman a las que son morenas, a las chicas que son morenas.
1: Sí.
0: ¿Como Samuel? Samuel sería morocho, ¿no? El Morochu. Muy bien, muy bien. Perfecto. ¿Vas a ver el partido mañana tú o no te gusta el fútbol?
1: No, yo lo veo por la tele.
0: Lo ves por la tele, ¿eh? Fui yo el otro día cuando jugó el Celta, que me invitaron. Madre de Dios, qué frío pasé. Yo no sé, tenéis el cielo ganado.
2: Sí, sí. No, además,
0: la gente que va al Tartier tiene el cielo ganado. Yo me quería morir del frío que hacía.
2: En todos los sentidos lo tenemos ganado.
0: Sí, sí. Pero ahí vamos. Muy bien. Bueno, pues vamos a dar ya la morocha.
1: Sí.
0: ¿Te parece?
1: Sí.
0: ¿Bailas o cantas?
1: No, canto.
0: Cantas, vale. Por ahora cantamos.
1: Sí.
0: Ya llegará el momento de... Este año ya cuando vas a mejorar siendo bailarina, ¿no?
1: Sí.

0: Vaya, vaya, vaya energía, madre mía. Parece mentira que estemos en enero, parece que estamos en San Mateo aquí hoy, ¿eh? ¿Qué tal? ¿Cómo estás? Así que tú eres del equipo de los que se duermen viendo una peli, ¿eh? Y lo a gusto que se está durmiendo mientras ponen una peli. ¿Qué estás? ¿10 minutos para elegirla y luego a dormir?
1: Sí.
0: Yo también. cuando la ves con alguien, dice, mae, pero esta moza o este mozo, ¿para qué elige una película si al final va a dormir nada más? Muy bien. Cuéntame, ¿qué tal te va la vida?
1: Bien.
0: Bien. ¿Qué tal fue las Navidades?
1: Bien.
0: Bien. ¿Cocinaste algo o te cocinaron como a ella? ¿Cocinaste tú o te cocinaron?
1: Me la cocinó mamá.
0: Muy bien. Nadie mejor que las madres cocinando, ¿eh?
1: Sí.
0: Y es lo más rico. ¿Y qué hiciste en Navidades? Cuéntame. ¿Fuiste por Oviedo a algún sitio a...? No sé, había patinaje y cosas, ¿no? ¿O estuviste tranquila en casa?
1: Tranquila.
0: Tranquilina, muy bien. ¿Y luego en Nochevieja comiste les uves?
1: Sí.
0: ¿Les 12?
1: Sí.
0: Yo este año tuve que partirles a la mitad porque eran enormes. Parecían aquello melones. Muy bien. ¿Y qué propósitos tienes para este año? A ver, ¿qué quieres aprender? ¿Qué te gustaría aprender nuevo? ¿A tocar la gaita? No,
1: sí.
0: ¿Eh? Sí. ¿Probes vecinos?
1: Sí.
0: ¿Te imaginas que aprendemos a tocar la gaita y nos dormimos mientras la tocamos?
1: Sí.
0: ¿Eh? También. Yo siempre lo dije, si algún vecino mío toca algún instrumento, que no sea la gaita. Porque es dura, ¿eh? Muy bien. ¿Y qué más? ¿Qué más te gustaría aprender? ¿Qué le pedimos al 2026?
1: Bailar.
0: Bailar. ¿Bailas bien tú?
1: Sí.
0: Sí, ¿no? O sea, ¿quieres mejorar el baile?
1: Sí.
0: Muy bien. Ahí. Vale, jolín, qué guay. ¿Qué te trajeron los reyes?
1: Una camiseta de Oviedo.
0: ¡Ay, amiga! ¡Ay, amiga! ¡Ay, amiga! O sea que una camiseta del Oviedo. ¿Con algún número?
1: Sí.
0: ¿Con cuál?
1: El 16.
0: ¿El?
1: 16.
0: ¿El 16? ¿De quién es ese número?
1: De mío.
0: ¿No, no lo tiene ningún jugador?
1: No.
0: No, ¿eh? ¿Te suena esta canción? ¡Hombre, claro! El himno del Oviedo. Iba a poner la de Volveremos, pero esa ya no hay que ponerla, ¿no? Porque ya volvimos.
1: Sí.
0: Por ahora. Por ahora, hombre, es que si la ponemos ahora ya volveremos a segunda y no puede ser. ¿Tú vas al fútbol?
1: No.
0: ¿Lo ves desde casa?
1: Sí.
0: Muy bien. ¿Mañana va a ganar el Oviedo o el Barça?
1: El Oviedo.
0: ¿Cuánto? Venga. Di un resultado.
1: 2-0.
0: 2-0. ¿Dónde juegan?
2: En el campo.
0: 0-2.

0: La verdad, yo no sé lo que pensáis, pero los himnos de los equipos de fútbol no son un poco así como... como para fiesta parao, con esos organillos y tal. No hay himnos muy currados, ¿Qué más te regalaron para Reyes? La camisetina del Oviedo. Huele muy bien por aquí, no te habrán regalado colonia, ¿eh? Ay, amiga, estaba claro. ¿Y qué más? O así bien, ¿no?
1: Y ropa.
0: Ropa. ¿Te gusta a ti la moda?
1: Sí.
0: ¿Te gustaría ser famosa?
1: Sí.
0: ¿Y? ¿De qué te gustaría ser famosa? ¿Por qué? ¿Por modelo, por cantante, por jugadora de fútbol?
1: De DJ.
0: ¿De DJ? Ah, sí, ¿eh? ¿Quieres ser DJ? Yo ahí puedo echarte un cable, si quieres. Yo ahí, si quieres, yo te entreno. Entrena tu DJ. ¿Cómo? Sí, si quieres. ¿Y con qué te gustaría? ¿Con una maquinita de esas?
1: Sí.
0: Muy bien. ¿Cómo te llamarías si fueras DJ? DJ... Es difícil, ¿eh? Ponerse el nombre es difícil.
1: DJ Coro.
0: DJ Coro.
1: Sí.
0: Vaya guay. Qué guay. Muy bien. ¿Y qué música te gusta a ti pinchar cuando seas DJ? También eso hay que tenerlo claro. ¿Qué te gustaría pinchar? ¿Reggaetón, electrónica, rock and roll? Rock and roll, sí, ¿eh? ¿Qué eres, rockera? Vaya guay. Muy bien. ¿Y qué canción quieres pinchar hoy? A ver, vamos a ver qué tal lo haces como DJ. ¿Qué pinchamos? ¿Qué canción quieres?
1: Aitana.
0: ¿Quién? ¿Aitana? ¿Sí?
1: Sí.
0: ¿Cuál de Aitana? Te voy a decir yo las que tengo por aquí. Superestrella. ¿Qué más tengo por aquí? A ver. ¿Superestrella quieres?
1: Superestrella.
0: Sí. Que esta es como la nueva de ella, ¿no? Mira, Aitana, lo de la fama, la vi yo un día decir que muy bien, pero que era muy duro, que es agotador. Siempre hay que estar toda bien vestida. No puedes bajar en chancles. Mira a Chenoa lo que pasó, que bajó un día en chándal a la calle y salió en telerevistas, la prove. Yo soy del equipo de Chenoa. ¿Os gusta Chenoa?
1: Sí.
0: ¿Sí? ¿A quién te gustaría dedicar Superestrella? ¿A quién se la dedicamos?
1: Elena.
0: ¿A Elena? Muy bien. Pues venga. ¿Es una superestrella, Elena? Sí, ¿no? ¿Quién se la sabe esta?

0: Hoy.
1: En el Big Hoy, muy bien. ¿Y qué hacéis allí?
0: Trabajar.
1: ¿Muy duro?
0: Sí.
1: ¿Y qué hacéis de trabajo? A ver. ¿Hacéis fichas?
0: Sí.
1: ¿Y qué más?
0: Y escritura.
1: Oh, qué guay. O sea, que te gusta escribir.
0: Sí.
1: Muy bien. ¿Y qué planes tienes para este 2026?
0: Pues salir más con mis tíos.
1: ¿Salir más con tus tíos por Oviedo, por ahí dando...?
0: Por Mieres o por el Bo.
1: ¿Qué vives, en Mieres?
0: No, ellos, si viven en Mieres.
1: ¿Te presta ir a Mieres?
0: Mañana.
1: ¿Vas mañana, los domingos?
0: No, mañana me invitaron a comer.
1: Ay, amiga. ¿A casa?
0: No, me invitaron a casa.
1: ¿Te invitaron a comer por algún sitio de Mieres?
0: Sí.
1: Pues en Mieres se come muy bien, ¿eh?
0: Sí.
1: Ya lo sabes tú. Muy bien. Y aparte de salir más con tus tíos, ¿qué
0: hago los sábados que nos hago con Tania.
1: Ajá. ¿Y otras cosas que nos ha salido? Yo qué sé, aprender a algo. ¿Tienes algún propósito?
0: A teatro.
1: ¿Vas a ir a teatro?
0: Sí.
1: Qué guay. ¿En dónde?
0: En el Big Hoy.
1: También, ¿eh? ¿Hacéis teatro allí?
0: Sí.
1: Muy bien. Este año que hicimos un festival, los del Big Hoy se presentaron a...
0: Sí, ahí yo estuve.
1: ¿Algo de pintura yo, o...?
0: No, yo estuve en mi... ¿Cuándo eso?
2: En Navidad.
0: En Navidad.
1: Ah, esto fue en septiembre, un festival que hacemos en Avilés.
0: Ah.
1: Muy bien. O sea, que vas a hacer teatro.
0: Sí.
1: ¿Qué tipo de teatro te gusta?
0: Teatro de Navidad.
1: ¿Qué te gusta? ¿El drama? ¿Te gusta la comedia?
0: Sí.
1: ¿Qué te gusta? ¿O vales para todo?
0: Para todo.
1: ¿Ah, sí, eh?
0: Sí.
1: A ver, haz así como un papel de teatro ahora.
0: No sé, no sé.
1: Imagínate que eres, no sé, la dueña de un restaurante muy grande.
0: No, no.
1: No, eso no, pero un teatro, ¿eh? No,
0: sí,
1: no.
0: Sí, sí.
1: ¿Qué papel quieres hacer? A ver.
0: No sé, no sé.
1: Uy, el miedo escénico también es normal, ¿eh? Así
0: sí.
1: en frío.
0: Sí.
1: Muy bien. ¿Algún propósito más?
0: Sí.
1: ¿Cuál?
0: No sé.
1: ¿Qué más te gustaría aprender?
0: Muchas cosas.
1: Muchas cosas. ¿Te gustaría tocar algún instrumento?
0: No.
1: No. Clarísimo lo tienes, ¿eh? Muy bien.
0: No.
1: ¿Y cantar?
0: Sí.
1: ¿Te gustaría ser cantante?
0: Sí.
1: ¿Cómo te llamarías? ¿Cuál sería tu nombre artístico?
0: No sé. Cantante Elena.
1: Cantante Elena. Perfecto. Me di un nombre para triunfar. Muy bien. Muy bien, cantante Elena. ¿Te gusta el fútbol a ti?
0: Sí.
1: ¿Vas a ver el partido mañana?
0: No lo creo.
1: Pero bueno, claro, si vas a estar en Mieres luego una fartura como
0: bueno,
1: para ver el fútbol.
0: Bueno, pero que no hay partido porque son del Barça.
1: ¿Quién?
0: Mis tíos.
1: Ah, tus tíos son del Barça. ¿Y tú del Oviedo?
0: No, yo soy del Sporting.
1: ¡Ojo! Y vaya mezcla. Bueno, entonces mañana tienes muy claro quién quieres que gane, ¿no?
0: Sí.
1: Si estás con tus tíos y son del Barça y tú y es del Sporting.
0: Sí.
1: Muy bien. ¿Vas alguna vez al Molinón?
0: Sí.
1: ¿Y qué tal allí?
0: Muy bien.
1: ¿Sí, eh?
0: Sí.
1: ¿Y qué tal se lleva la vida rodeada de tanta gente del Oviedo? ¿Y es duro? Pero bueno, se porten bien, ¿no?
0: Sí, sí.
1: Muy bien. Igual me pides el himno del Sporting ahora aquí y nos echen con una escoba.
0: No.
1: No, no. ¿Qué canción te gustaría escuchar?
0: O sea, Morat.
1: ¿Morat?
0: Sí.
1: ¿Con T o con D? Porque hay dos, ¿no?
0: Sí.
1: Y me lío. Morat. ¿Eso es que cante lo de cómo te atreves a volver?
0: Sí.
1: ¿Y cuál quieres oír?
0: Esa.
1: Esa, ¿eh? Muy bien. ¿Y se la quieres dedicar a alguien?
0: A Cristina Coro.
1: A Cristina, muy bien. Pues venga. ¿Cómo te atreves?
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1: Vaya fiesta que hay montado aquí, que decía Rafael Acarrá, ¿eh? Recrea, son las 6 menos 20 y vamos a hablar un poquitín ahora del verano. Y yo con tanto frío me apetece recordar un poquitín cuando hacía calor. Muy buenas, ¿cómo estamos? Bien, así nada más. Nada. Cuéntame, ¿cómo fue el verano?
2: Bien, pero este verano que viene voy a volver de camping.
1: ¿Dónde vas de camping? Bueno, casi hay que ser positiva en la vida, claro que sí, ya no queda nada. Que son 5 meses en una vida, nada hace, muy bien. ¿Y qué haces allí en el camping?
2: Voy a la piscina todos los días y compro helados allí.
1: ¿Y compras?
2: Helados.
1: ¿Helados? ¿Qué helados te gustan?
2: A mí me gusta de Negritón.
1: Ah, sí, qué guay. ¿Y cuántos años hace que vas a Ponferrada? ¿Hace mucho o es hace poco?
2: Sí, muchos.
1: O sea, ya te conocen, ¿no?
2: Sí.
1: Muy bien. ¿Y qué vais, en tienda de campaña o vais en caravana?
2: No, tenemos una cabaña.
1: ¿Una cabaña? Qué guay. Qué guay. ¿Y tienes muchos amigos y amigas allí?
2: No, es que voy de camping.
1: Ay, amiga, vale. Ya lo entiendo. ¿Y luego qué hay, piscina o cómo
2: sí,
1: es el camping?
2: Tenemos piscina.
1: ¿Y qué más?
2: Y tomo el sol todos los días, amigo.
1: ¿Te gusta tomar el sol?
2: Sí.
1: Es muy sano, ¿eh? Tomar el sol es muy sano, claro.
2: Sí, es que ya me queda menos.
1: ¿Para qué?
2: Porque en junio tengo que hacer el equipaje.
1: ¿En junio?
2: Sí.
1: ¿Y cuándo marchas? ¿En julio?
2: No, en junio.
1: ¿Marchas en junio? ¿Y empiezas a hacer el equipaje en junio?
2: Sí, porque en mayo tengo que preparar las cosas y luego tengo que preparar la mochila.
1: Vale. ¿Y qué llevas en la de equipaje para el verano?
2: Voy a ver muchos bañadores.
1: ¿Muchos? ¿Bañadores?
2: Sí, voy a verte 5 por cada día.
1: ¿Uno para cada día? ¿Y luego el fin de semana qué haces?
2: También.
1: ¿Repites bañador? ¿O lleves 2 más?
2: No, llevaré muchos.
1: Muy bien. Muy bien.
2: Es que no se atragantó.
1: ¿Que se atragantó? Nada, bueno. Claro, con los nervios de que ya está el verano ahí, ¿cómo no nos vamos a atragantar? Ya no queda nada. Muy bien. ¿Y qué más haces, aparte de tomar el sol y comer helados?
2: Pues salimos a hacer un paseo.
1: ¿Por dónde? ¿Por Ponferrada?
2: Sí.
1: O sea, está en Ponferrada, en el mismo pueblo, ¿no?
2: Sí.
1: Vale, ¿cómo se llama el camping?
2: El
1: sueño Morfeo.
2: No, el bosque de los sueños.
1: El bosque de los sueños, bueno, vaya nombre más guay. Buen marketing ahí, ¿eh?
2: Sí.
1: Muy bien.
2: Es que tengo muchas ganas.
1: Hombre, normal. ¿Y con quién vas?
2: Con mis amigas.
1: ¿Ah, sí, eh? ¿Qué? O sea, pero... ¿Vais de...? Es otro campamento, ¿eh?
2: Sí.
1: Claro, porque en Ponferrada surf mal, ¿no? Ahí no hay playa. ¿Te gusta la playa? ¿O te gusta más la piscina?
2: Me gustan las dos.
1: ¿Pero tienes algo... ¿Te gusta alguna más o igual?
2: Igual.
1: Muy bien. Hombre, la piscina... Lo guay que tiene es que la temperatura es menos fría, ¿no?
2: Sí,
1: ¿te gusta el agua fría?
2: Un poco.
1: ¿Para bañarte?
2: Sí.
1: Muy bien. ¿Y qué vas a hacer?
2: Y así de refresco.
1: Claro, que luego en Ponferrada hace un calor en verano.
2: Sí, y tengo muchas ganas.
1: Hombre. Ah, sí, ¿eh?
2: Ya no, porque me moría en mi caballo.
1: Vaya, por Dios. Vaya. Bueno, está en el cielo de los caballos, piénsalo así. ¿Y te gustaba también montar a caballo?
2: Sí.
1: ¿Eh? ¿Y en pony? ¿Montaste en pony alguna vez?
2: Espera. Es que tengo una cosa.
1: ¿Que estás buscando una cosa?
2: Sí.
1: Muy bien. Bueno, y entonces, ahora ya no montes a caballo. Sí. ¿Qué más haces, aparte de ir a tomar el sol? ¿Y comer helados? ¿Y qué era lo otro? Pasear.
2: Espera. Que voy a echarme un momento esto, Sandra.
1: Muy bien.
2: Échame esto. Es que
1: muy bien. ¿Quieres escuchar una canción mientras te echas eso?
2: No.
1: ¿Qué canción quieres escuchar?
2: A mí me gusta mucho de Merengue, de Manuel Turizo.
1: ¿Merengue?
2: De Manuel Turizo, que es mi canción favorita.
1: ¿Turizo?
2: Sí, es que es mi canción preferida.
1: La del merengue, ¿eh?
2: Sí.
1: El merengue, la tengo aquí.
2: Sí, es que quiero escucharla, es mi canción favorita, siempre la escucho.
1: Favorita, me encanta esa palabra, me la puedo quedar, me gusta muchísimo.
2: Sí, es que me gusta para que mi novio me quiera.
1: ¡Ay, amiga! Espera, que eso no lo sabía yo. Eso no lo sabía yo.
2: Emanuel Turizo.
1: Ah, este no es de Churizo. Turizo, Churizo.
2: Sí,
1: estamos
2: no,
1: guapos.
2: Sí, Emanuel Turizo.
1: Muy bien. ¿Le quieres dedicar la canción a tu novio, entonces?
2: Sí.
1: Muy bien. El merengue.
2: Sí.
1: Vamos a bailar un poco merengue, hombre.
3: Vamos. Listo. Salud, muchachos. Por esa mujer.

0: después de aquí dónde se va, porque vaya festival que tenéis montado, ¿eh? Esto no puede acabar aquí. Muy bien. Buenas tardes, doña, ¿cómo estamos?
1: Muy bien.
0: ¿Cómo va la vida?
1: Muy bien.
0: Bien, ¿qué tal? ¿Cómo empezaste el año?
1: Muy bien.
0: Bien. ¿Las Navidades?
1: Muy bien. Último a cantar de mi día. No te puede. Tía, no te vieja.
0: ¿Dónde vive tu tía?
1: A 5 minutos de donde vivo.
0: O sea, ¿vive en Oviedo?
1: Sí.
0: Muy bien. ¿Y qué fuisteis, a cenar allí, a pasarles Navidades allí?
1: Sí.
0: Qué guay. ¿Y los reyes qué tal se portaron?
1: Muy bien.
0: Pues, oye, que fuiste buena.
1: Sí.
0: ¿Eh? ¿Te trajeron carbón alguna vez?
1: No.
0: A mí sí. Un año trajeronme carbón cuando era pequeño. Imagínate.
1: Ah.
0: ¿Qué año pedí yo ese para que me trajeran carbón?
1: Dame eso, ni maquino.
0: ¿El qué?
1: Dame eso, ni maquino.
0: ¿Pero qué es eso?
1: No, no, te.
0: No lo sabes, yo tampoco. ¿Qué tal en teatro?
1: Muy bien.
0: Este año actuáis otra vez, ¿no?
1: Me gusta mucho el teatro.
0: Me contó a mí un pajarín que se te da muy bien.
1: Sí.
0: El teatro. Este año tenéis otra vez
1: sí.
0: Una buena obra ahí, ¿no?
1: Sí.
0: ¿Qué te gusta a ti en teatro representar más? ¿Cosas de humor, cosas de...?
1: De
0: humor.
1: Sí.
0: Es difícil hacer humor, ¿no?
1: Sí.
0: Hacer reír a la gente es complicado.
1: Sí. Pero,
0: sí, a ti también. ¿Y qué este año qué tienes pensado aprender? ¿Tienes algún propósito? ¿Algo nuevo?
1: Ninguno en particular.
0: Ninguno en particular, pero algo así que... O algún sueño, o yo qué sé. Por ejemplo, no sé. ¿Fuiste al campamento tú? ¿Vas al campamento?
1: No.
0: No, ¿eh? Pues me contaron...
1: Antiguamente...
0: Antiguamente sí, pero ahora no.
1: Sí.
0: Muy bien, muy bien. Entonces, ¿no tienes nada en particular que te gustaría aprender?
1: No.
0: No, ¿eh? Lo que venga.
1: Sí.
0: Lo que venga, bienvenido sea. Muy bien. ¿Qué tal los reyes?
1: Muy bien.
0: ¿Qué te trajeron? Cuéntame.
1: Una bolsa y una bufanda.
0: Hace falta la bufanda, ¿eh?
1: Sí.
0: Con este frío.
1: Sí.
0: ¿Tienes ganas que llegue ya el verano?
1: Sí.
0: ¿Cuál es la estación que te gusta más del año?
1: La primavera y el verano.
0: ¿Primavera, el verano, luego el otoño o el invierno prefieres?
1: Otoño.
0: Otoño, el invierno lo peor, ¿eh?
1: Sí.
0: El invierno está muy guay para ver una peli en casa. ¿Qué películas ves tú? Recomiéndame una película para hoy. Recomienda una película para ver hoy en casa, que hoy está el día para estar viendo una película. ¿O una serie? ¿Una que te haya molado mucho?
1: El juego de quita.
0: ¿El juego de...?
1: No, el juego de quita.
0: ¿Y dónde está eso?
1: El Cody.
0: No la vi en la vida.
1: El Cody.
0: ¿Y de qué va? ¿Qué es, de acción o de qué es?
1: De una chica.
0: ¿De una chica? Ah, de intriga.
1: Sí.
0: Me gustan esas. Me gustan las pelis de intriga. ¿Qué es, peli o serie?
1: De serie.
0: Serie. Vale, pues la busco para verla luego. Muy bien. ¿Vais a hacer luego algo hoy o...? ¿Tenéis planes?
1: Vamos a Burger King.
0: Ay, amiga. Está cerca, ¿no? Hay un Burger King por aquí, ¿no?
1: Cerca del Mercadona.
0: Qué guay. ¿Cerca del Mercadona? ¿O donde estaba el Mercadona antes? No.
1: Alejandro Casona.
0: Alejandro Casona.
1: Sí.
0: Ay, amiga. ¿Y qué vives, cerca tú de aquí o no?
1: No.
0: No.
1: Hasta donde opina nuevo.
0: Donde Luca, ¿eh? Muy bien. Buena zona esa para vivir.
1: Sí.
0: Tiene mucha luz, ¿no?
1: Sí.
0: Y no sé, a mí me gusta. Muy bien. Entonces no tienes ningún propósito, lo que venga.
1: Sí.
0: Venga, pues pínchame un temazo de esos que tú sabes. ¿Qué música me vas a pinchar hoy?
1: Da no de da. Da no de en
0: noche entera de Vico.
1: Sí.
0: Noche entera. ¿Esa?
1: Sí.
0: ¿Cómo nos gusta Vico, eh? Y esta canción no pasa de moda, ¿eh?
1: No, no.
0: Muy bien. O sea, ¿quieres dedicar a alguien?
1: A todos mis compañeros.
0: A todos tus compañeros y todas tus compañeras.
1: Sí.
0: Y al Burger King. Sí.

La serie que me dijiste que es El Cuco de Cristal, ya la vi y me moló un montón. Me gustó mucho. Pero igual la vuelvo a ver. Como me dormí viéndola. Igual la vuelvo a ver. ¡Seguimos!

0: quién le gusta Paulina Rubio? A mí también. Sí, ¿eh? Muy bien. Muy buenas. ¿Cómo estás?
1: Bien.
0: Bien. Pégate un poco al micro para que te oiga bien. Cuéntame, ¿tú fuiste a un campamento este verano?
1: No.
0: ¿No? ¿Seguro? ¿No hicisteis surf?
1: A Llanes.
0: ¿A Llanes? ¿Y qué tal en Llanes?
1: Bien.
0: ¿Mucha gente?
1: Sí.
0: Sí, ¿eh? En Llanes siempre hay mucho turismo. ¿Cuándo fuisteis? ¿En verano?
1: Sí.
0: Cuéntame, ¿quién fuiste? ¿Con quién fuiste? ¿Tania? ¿Estaba Tania, por ejemplo?
1: Sí.
0: ¿De quién más? ¿Quién más estaba por allí?
1: Que no lo sé, Tania.
0: Y, bueno, cuéntame, ¿qué hicisteis? ¿Hicisteis surf?
1: Sí.
0: ¿Te gusta el surf?
1: Sí.
0: ¿Es difícil?
1: Sí.
0: ¿Pero coges olas y todo, sí?
1: Sí.
0: ¿Con traje, no? ¿Os ponéis un traje para el frío?
1: Sí.
0: ¿De neopreno, no? Muy bien. ¿Y qué más hiciste en el campamento? ¿Qué más hacéis? Aparte de hacer surf, ¿qué hacéis? ¿Qué más hacéis? ¿En el paseáis? ¿Jugáis a...? No sé, ¿vais a la piscina? ¿Hacéis remo?
1: Vamos.
0: ¿Piragua, sí? ¿En el...

0: Vamos, me lo dijo a mí el ratoncito Pérez. Hablando del ratoncito Pérez, el otro día, bueno, si hay niños escuchando, que apaguen la radio. Qué inocencia,
1: Sí, y tanto.
0: Qué inocencia, Bueno, Adri.
1: ¿Qué tal?
0: Bien, ¿y tú?
1: Muy bien.
0: ¿Cómo va la vida?
1: Muy bien.
0: Yo os eché de menos, vamos. Que
1: hombre, yo también.
0: No sé cuándo fue la última vez que os. ¿El año pasado?
1: Sí, sí.
0: Bueno, ja, ja, ja. Ya el día 31 hubo tres personas que me dijeron, bueno, nos vemos el año que viene. Joder, pavo, está muy visto ya ese chiste, tío. ¿Qué tal es Navidades?
1: Muy bien, ¿y las tuyas?
0: Estupendas.
1: Ya sé que...
0: Descansé un montón.
1: Que Dalton está a tope de power.
0: A tope, tía. Fuimos a la nieve, se metió en un río helado allí a nadar. Y ¿pero dónde va este perro? ¿Cómo se nota que lleve de monte? ¿Cómo se nota? Muy bien. Vas a hablarme de una cosa que no tiene nada que ver con las Navidades, sí. Pero quería yo preguntarte. ¿En familia les pasaste?
1: Sí, las pasé en familia y con nuestro, bueno, nuestro querido hado madrino.
0: Ah, sí, tenéis un hado madrino, ¿eh? ¿Sí? ¡Qué guay! ¿Y vuela?
1: No.
0: No, bueno, guay, mejor. Pues vaya chapa, un hado madrina por casa dando vueltas. Bueno, entonces, un 10 le damos a las Navidades.
1: Un 10, sí, yo creo que sí, que han sido una de las mejores Navidades.
0: Qué guay. La verdad que a mí me gustaron mucho las Navidades.
1: Y a mí también.
0: En la vida. Después hubo una temporada que, bueno, pues de esto que es un ñoño que no
1: a
0: te gusta
1: la,
0: nada.
1: En la juventud, ¿verdad?
0: Sí.
1: A los 13, 14, 15
0: años.
1: No,
0: a mí me molaba, yo creo, no sé. Luego me volvieron a molar mucho y ahora... Me encanten.
1: Las disfrutas un montón.
0: Fartures, descanso, amigos, regalos.
1: ¿Sí?
0: Hola. ¿Por qué no me va a gustar eso? Sería, no sé, más oca, si no. Muy bien. Pero tú, hoy íbamos a hablar, es libre todo.
1: Sí.
0: Podéis hablar de lo que os dé la gana.
1: Sí.
0: Y tú no vas a hablar de las Navidades,
1: ¿no?
0: No. Vas a hablar...
1: No, porque yo creo que va a ser es el tema del que menos queremos hablar todos.
0: Yo creo, bueno, pues aquí hay bastante peña que va a hablar de ello.
1: Sí.
0: No superamos el tema de las Navidades.
1: No
0: lo superamos. ¿Tú de qué vas a hablar?
1: De mi trabajo deseado y soñado.

0: que levantar.
1: Una lata al trabajar si no te gusta tu trabajo.
2: Sí, eso sí, es
1: si
2: verdad.
1: Te gusta, es una lata a veces, ¿no?
2: Sí, hombre.
1: Muy bien, tu trabajo soñado.
2: Y deseado.
1: Muy bien, pues cuéntame.
2: Pues hoy os voy a hablar de mi trabajo deseado y soñado, el cual espero con ansiedad. Este sería algo relacionado con el arte. Me gustaría ser pintora o dibujante en algún periódico o en alguna página web.
1: Así, ¿eh?
2: Pero si fuese posible, sería pintora. Debería de salir a buscar paisajes para ir haciendo bocetos y diseños. Siempre voy a tener las mismas metas. Porque las otras no dependen de mí.
1: ¿Cuáles no dependen de ti?
2: El tener una...
1: Un marchante de esos,
2: sí,
1: que ponga la pasta.
2: Casi.
1: Para todo se necesita pasta en esta vida, ¿eh?
2: Ya.
1: A no ser que seas un genio, que no dudo que tú lo seas, o una genia, y te llames Eugenio Salvador Dalí.
2: No.
3: Dalí se desdibuja, tirita su...
1: Muy bien.
2: Porque mis otras metas... No voy a hablaros de ellas. Serían tener una pareja con la cual compartir mis pies fríos, mis risas nocturnas, mis locuras diurnas. Y aquí os...
1: Es que además eres escritora.
2: Casi, casi.
1: Escribes muy guay. Tienes ahí uno... Perdona, que te corté.
2: Y aquí os dejo con...
1: Uy, espera, no, sigo. No, aquí me dejas con este cafetín que te estoy tomando.
2: Si
1: piensas que vas a escapar ya tan rápido de mí.
2: Espero no escapar rápido de ti. O sea,
1: algo que... te quieren preguntar ahí, me parece.
2: A ver.
4: Sin ánimo de ofender a nadie, ni sobre todo a ti, ¿eh? ¿Qué son locuras diurnas? Locuras, sé que es una locura, pero diurnas...
2: Las que se hacen de día, Dani.
1: Ya, no hay más que decir.
4: De día, nocturnas de noche, gracias.
1: Además que creo que no nos quería hablar de ellas.
2: No.
1: Claro, es muy guay esa diferencia entre locuras diurnas y locuras nocturnas.
2: Sí, locuras nocturnas.
1: Muy bien. Que te calienten los pies.
2: Sí.
1: Es que eso ya es la base de una relación.
2: Casi.
1: Que te calienten los pies. Qué confianza, ni que mi madre. No, que me calienten los pies. Y es verdad. No. Vale. Hablando de todo un poco.
2: A ver.
1: El 1 de febrero,
2: sí.
1: Inauguras exposición.
2: Inauguro exposición, sí.
1: Sí, señora. Durante el mes de febrero, esta señora que tenemos aquí...
2: Estoy en la lata de zinc.
1: ¡Sí,
2: expongo
1: señora!
2: La lata de zinc.
1: Guardáis los perres que os dieron en Reyes para comprar cuadros, porque esos cuadros dentro de unos años van a valer mucha pasta.
2: No sé si van a dar mucha pasta o no.
1: Pero van a tener un valor...
2: sentimental muy, muy
1: que,
2: profundo.
1: Que muchas veces...
2: Es el doble del material.
1: Sí, señora. ¿Sabes cuántos cuadros vas a llevar? ¿Tienes
2: pues
1: algo...?
2: No tengo... tengo los que tengo en casa, que son muchos... Bueno, son bastantes. Pero no sé si llevarlos o no.
1: Bueno, todos no, porque...
2: Sí, es
1: igual
2: un...
1: no te entren allí.
2: Pues,
1: o sea, hay espacio de guay para colocar.
2: Sí. Pero que no...
1: ¿Hay alguna temática? ¿Vas a llevar...?
2: Voy a llevar de todo.
1: De todo, ¿eh?
2: Uh-huh.
1: ¿Tienes paisajes?
2: Paisajes.
1: ¿Qué más tienes?
2: Algún
1: ¿Bodegones de estos tienes también? No.
2: Bodegones no he hecho. Entonces...
1: ¿Paisajes? ¿Tienes retratos?
2: ¿Algún retrato?
1: Un 6 y un 4. La cara de tu retrato.
2: Retrato, sí.
1: Pues hay peña que vende eso por ahí a 1000 y pico
2: ¿Sí?
1: euros. Te lo digo.
2: Ostras.
1: Que a mí eso me ofende, que no te lo puedes ni imaginar. Hay un artista...
2: artista.
1: Entre
2: comillas.
1: Eso dicen. Que... ¡Oh, no! ¡Ha llegado!
2: Hola.
1: La pistolera ha llegado ya a la ciudad. Pues sí, hay un tipo que hace unos cuadros por ahí y uno es un 6 y un 4.
2: La cara de tu retrato.
1: La
2: ¿no?
1: cara de tu retrato. ¿Qué pasa, Carolina? ¿Quién le cierra la puerta a esta señora, por favor? Que si no va a dar marcha atrás y me va a pillar ahí. Muy bien. Estábamos hablando que expone el día 1 en la lata durante el mes de febrero sus cuadros.
5: Di algo.
2: Pues los que os apuntéis a la lata de cine a Oviedo, pues bienvenidos seáis. Ojalá que vengáis muchos y pueda hacer una gran exposición.
1: ¿La vas a llamar de alguna manera? No. Ya ves que las exposiciones
2: muchas veces tienen un nombre. No creo.
1: No, sí, hombre, sí, hay que buscar un nombre guay ahí, ¿no? Hay que hacer un cartelín, que sí. De eso me encargo yo, si quieres.
2: No, no.
1: ¿Te encargas tú?
2: Bueno,
1: maravilloso.
2: Si quieres empezar tú con él y lo dejas aquí y yo voy haciendo...
1: O sea, yo lo voy a hacer con el ordenador. ¿Tú piensas que yo puedo hacer un cartel a mano? Con estos dedos que tengo de choricero.
2: Sí,
1: ¿qué
2: sí,
1: va?
2: Sí.
1: Yo no sé pintar. No, yo sí lo hago,
2: bueno,
1: y
2: tú,
1: ¿me meto los dedos de torcidos?
2: Pon las letras.
1: Bueno, lo hablamos ahí...
2: Después, sí, más tarde.
1: Una señora que se va al suelo. Ah, no. La está viendo con el culo en el suelo, vamos. Entonces, bueno, eso ya lo hablaremos.
2: Vale.
1: Del 1 al 28... ¿Este año y bisiesto o no,
2: No sé, yo creo que sí.
1: Yo creo que fue el 24, bisiesto, ¿no?
2: Pero eso es
1: ¿Cada cuatro, no?
2: Cada cuatro, sí.
1: A ver qué año... ¿Qué estamos ya? Joder, 2026, chaval. No, 28 días, tiene febrero. Pues desde el 1 día... Desde el día 1 de febrero, domingo...
2: Domingo.
1: Hasta el día 28, sábado, tenéis la exposición de Doña Adriana...
2: En la lata de fin.
1: En Oviedo. Qué guay. Yo voy a ir ahorrando ya para comprar.
2: Ostras.
1: Voy a ser tu marchante.
2: Ojalá.
1: Carmele marchante voy a ser. Muy bien. Qué guay. Qué guay. Cómo me alegro.
2: Muchas gracias, Bertín.
1: Hombre, bueno. Muchas gracias a ti por tu arte. Y lo de escribir, míratelo a ver, ¿eh?
2: Hombre, yo
1: tienes
2: creo...
1: ahí unas frases a veces que son demoledores. ¿Eh?
2: Sí. Estoy intentando... Bueno, estoy mirando a ver si empiezo a hacer algo de...
1: Claro. De escribir, ¿eh?
2: Sí, de escritura.
1: Qué guay, muy bien. Un aplauso a este señor, hombre, que es un artista. Acabamos de hacer un vídeo y no estabas, maldita sea. Luego
2: hacemos otro.
1: Luego hacemos,
2: ¿Hacemos otro?
1: Se lo hacemos a ella luego. Muy bien. Tienes gimnasia luego, ¿no?
2: Sí.
1: ¿Y tú?
2: Y tú también.
1: ¿Qué hacéis en gimnasia, ¿no?
2: Pues yo me pongo la cinta.
1: ¿La cinta al pelo?
2: Sí, la cinta del pelo. La cinta de caminar.
1: Ah, la cinta de caminar. Qué guay. ¿Y qué más hacéis?
2: Pues...
1: Cada uno hace lo suyo, ¿no?
2: Sí.
1: Tú que haces rappel, por lo menos. Abdominales,
2: ¿eh?
1: Este año estamos, como dice esta canción, imparables, señora. 2026, vaya número más guapo. ¿Alguien hace un 26 aquí, aparte del calvo este?
2: No.
1: No, ¿eh? Es que, mira, yo que nací un 26, Paula nació un 26, nos casamos un 25 para un 26. Peña, ¿es el año o qué?

0: Estáis escuchando Operación Alarde, el programa 300 y la de mi madre. Mira, rima, ¿eh? ¿300 qué? Nunca me acuerdo, tío. Soy un desgraciado. ¿Alguien sabe cuántos programas llevamos?
1: 300, yo creo que 300 y poco.
0: No, no, 300 y 30 y pico o más. Uy, está el raposo aquí. No está
1: 342.
0: ¡Toma! ¡Maldita sea! Bueno, enseguida hay que celebrar los todo lo que sea celebrar.
1: 350. Por cierto,
0: 350, claro, claro. Hay que ya hay fecha para los premios de la radio.
1: Sí.
0: Apuntároslo, es el 17 de mayo, domingo, Bermutín. Pi, pi, pi, pi. Muy bien. Muy bien, Adri. Pues te deseo toda la suerte del mundo en esa exposición.
1: Muchas gracias.
0: Y que te haga mucha ilusión y que...
1: Hombre, pues, oye, ilusión siempre me va a hacer.
0: Y que vendas todo lo que puedas, que eso siempre, siempre está guay. Cuéntame, porque hoy traes un temazo.
1: Sí, no sé si os gustará a todos, pero...
0: Yo creo que sí, porque es un pildorazo de la mi época, señora. ¿Cómo se llama la canción?
1: Don't You, de Simple Mind.
0: Ni más ni menos. ¿La conocéis? Los reggaetoneros. Va callada que está la peña hoy. ¿Cómo se nota que estuvieron comiendo turrón como porcinos, eh? Y no tenéis ni... Muy bien. En directo no, ¿eh? La original.
1: Sí, yo creo que sí.
0: Muy bien. Dedicamos esta primera canción del año, señora.
1: Dedicada a todos vosotros.
0: Y al RAS. ¡Feliz año, Adri!

0: ¡Oh, Dios mío! ¡Si es la señorita Terremoto! ¡Doña Carolina! ¿Qué tal, hombre? ¡Feliz 2026!
1: Muchas gracias, igualmente.
0: ¿Cómo fue la Navidad?
1: La Navidad, bien.
0: ¿Y el cumpleaños?
1: Bien, también.
0: Carolina, feliz Navidad. ¿Y qué más? ¿Qué más qué? ¿Qué más quieres?
1: Es que...
0: Y era tu cumpleaños, tío.
1: Dijiste que me iba a felicitar.
0: Ya lo sé, ya lo sé. Y te felicité, ¿eh? Porque me lo recordaste, ¿eh? Pero es que me flipó lo de... Digo, hostia, feliz Navidad, ¿qué más quieres, tío? O sea, ya es demasiado. ¿Y qué más? Bueno, ¿pasaste guay? No sé si te regalaron ese jersey, pero es guapísimo.
1: Sí, con mis amigos.
0: Es de... Ah, te lo regalaron los coleguillas, ¿eh? Yo no sé. Yo sé. La princesa Disney. Muy bien, me gusta ese tema. Tenéis todos un estilo aquí, tenéis mucho estilo. Muy bien. ¿Muchas fartures en Navidad?
1: Sí, un poco.
0: Yo gané 2,5 kilos. Ahora es momento de bajarlos. Solo hice. Bueno, ni tan mal, 2,5 kilos. Y un cachorro. Te quiero decir. Muy bien. Cuéntame, ¿de qué me vas a hablar, querida Caroline?
1: De la Navidad.
0: De la Navidad. Muy bien. ¿Quieres un villancico? Yo creo que ya, ¿no? Ya, ya. O sea, al final, lo juro, ¿eh? Cuando puse, podéis hablar de lo que queráis, de la Navidad, de lo que queráis. Digo, ya verás que el 90% me habla de la Navidad. Muy bien. La verdad que yo... ¿Descansaste?
1: Sí.
0: ¿Disfrutaste?
1: Bastante.
0: Es que es para eso, ¿eh? Es
1: no, pa eso. No me aburré nada.
0: ¿No trabajaste nada?
1: No me aburré.
0: No, no, claro, como para aburrirse.
1: No, me aburré.
0: ¿Madrugaste? Pues yo sí, a ver, ya no me levantaba a las 6:30 o así, pero bueno, igual hubo días de levantarme a las 8 de la mañana.
1: No,
0: que a las 8 es una maravilla, eso es maravilloso, es dormir muchísimo.
2: Es muy temprano.
0: ¿Desde las 11 que me duermo?
1: Sí.
0: Hostia, son 9 horas, tío. 9 horas no les puede dormir todo el mundo en este país.
1: ¿Y qué?
0: ¿Tú a qué hora te levantabas?
1: A una hora.
0: Como puede ser, por ejemplo, las 12 de la mañana. Mayo, es que eso no sé lo que... No sabía ni que existía. ¿Y qué te levantabas así? ¿Tienes buen despertar, tú?
1: No.
0: Yo según me levanto... No oye que te dé males, pero no me hables. Yo necesito mi cafetín. Luego del café, si quieres, cuéntate lo que quieras. Pero antes, déjame vivir. Muy bien. ¿Qué más me cuentes de esas Navidades? Casi nieva, ¿eh? Bueno, Oviedo nevó.
1: En
0: casa de tu abuela.
1: Con mi tía, mi tío, con mi padre. Y mi abuela,
0: ¿y tu abuela? echamos a mi abuela de casa para estar nosotros y tal. Y les, ¿pasaste allí las Navidades, la Nochevieja, todo?
1: Sí. De vieja estuve con mi abuela y mi madre.
0: Vale. ¿Comiste las uves?
1: Sí.
0: Este año...
1: Me quedaba como un tenis cuando...
0: Bueno, no oye mucho. Nosotros, claro, compré unas uves, tío, que parecían melones. O sea, eran, te lo juro, eran como este meñique. Y dijimos, tío, nos entra eso.
1: Yo me la comí a todos.
0: Le partimos a la mitad, cada uva a la mitad, y aún así eran medias uves grandes. Y yo comía una uva y daba ahí una galletina al perro. Y el perro mirando para la uva, yo que no, que son... Comimos los 12 todos ahí. Ya ves, sí. Dalton Ben y tal, y miraba para la uva ahí. No, quiero lo verde, eso, que tienes en la mano. No quiero esa galleta que me das siempre. Muy bien. ¿Qué más hiciste? ¿Fuiste a algún lado?
3: Ay, este calorín que me siento.
1: También quedé con un amigo que se llama Carlos.
0: ¿Carlos?
1: Sí, no.
0: Muy bien. Y quedasteis por ahí por Sichón, ¿no?
1: Sí, porque un poquito.
0: A echar ahí, a tomar unos piscolabis.
1: Sí.
0: Bien. ¿Y qué más? ¿Los Reyes qué tal?
1: Los Reyes, bien.
0: ¿Pides a Papá Noel también tú?
1: No, no, porque no. Tengo cumpleaños.
0: Ay, es verdad, tío, oye, todo. Ya, un día había que sacar el debate. Pues yo, por ejemplo, tengo tres amigos, dos amigos y una amiga, que nacieron el día 4, el 5 y el 6 de Reyes. Y es como, eso es un poco faena, ¿no?
1: Mi primo nació el día 6.
0: El día 6, el día de Reyes. Y claro, ¿tú no vuelves a tener regalos ya hasta el año que viene? ¿No llegue en mayo de repente tu cumple, toma? Claro, tú, por ejemplo, Papá Noel, olvídate. Que yo bueno, la vida, Papá Noel nunca, pero ahí no hay regalo. Ahí el cumpleaños.
1: Yo tenía que nacer el día 12.
0: ¿12?
1: De
0: y que se tuvo el queo. Con el frío que hace ahí fuera voy a salir yo. Claro. ¿A qué hora naciste, lo sabes?
1: A las 10 de la mañana.
0: ¿A las 10 de la mañana?
1: Sí.
0: El otro día me hice mi carta astral por internet.
1: Y luego nací, si yo sí quedo.
0: O sea, naciste a las 10 de la mañana.
1: Si yo sí quedo.
0: Sin oxígeno.
1: Ah, dije muy bien.
0: Y dices tú, ¿cómo llegó? Fue una venganza eso. Tardaste 12 días más y dije, pues espera, ahora... Y incubadora, ¿no? Sí. Del tirón.
1: Hasta enero.
0: ¿El qué? ¿Hasta enero?
1: Sí.
0: Y mira qué pedazo de mujer salió. Dale. Y mira qué terremoto. No sé lo que pondrían en esa incubadora, pero no oxígeno. Ahí metieron gasolina, chaval. Así saliste con esta energía. Muy bien. ¿Qué más me cuentes? ¿Te gastaron alguna broma el Día de los Inocentes?
1: No.
0: ¿A alguien le gastaron alguna broma?
1: Sí, yo.
0: ¿A alguien le tocó la lotería?
4: No.
0: Nada, ¿no? ¿A alguien...? No sé.
1: Hay un vaso.
0: Me la clavaste, sí, señor. Me acuerdo.
1: Sí.
0: Y me la tragué. Y me la tragué, vamos. A mí, no, ahora ya no, pero antiguamente todos los años me la liaba. Mi madre o quien fuera me liaron una vez de ir a un hotel, al Reconquista, en Oviedo, un domingo me vestí de traje y todo, porque me había llegado un papel muy currado por parte de mi madre, con el sello y todo, y que tenía unas prácticas para no sé qué historia de turismo. Y para allá bajé yo todo contento, joder, mira, qué tengo. Y llego para allá y está mi madre y mi hermano con un cartel, ¡inocente! Pues quería matar. Un domingo, tío. Eso no se le hace a un hijo, hombre. Eso no se le hace a un hijo. Pero sí. Nada, yo pico. Yo me lo creo. Me lo creo todo. Y esta el año pasado me la dio doblada, vamos. Muy bien. Es un terremoto. Muy bien. Propósitos para el 2026, querida. ¿Qué le pides este año? Que me quede como estoy. Eso. Claro, claro, que me quede como estoy, y una de las mejores frases que existen, porque eso, oye, que vas a estar igual de bien que ahora, ¿no? Decía Woody Allen que las dos mejores palabras que te pueden decir, ¿sabéis cuáles son? ¿Cuáles? No, o sea, esa es maravillosa, pero las dos palabras, era una cosa que decía Woody Allen, es benigno. Son las dos mejores palabras. Bueno, eso y transferencia recibida. Pero es benigno, es maravillosa. Pues es, todo lo que te pase... es benigno. Ah, pues genial. Pues tira que libro. Bueno, transferencia recibida son dos palabras muy guays también, ¿eh? Cuidado. Y te quiero, por supuesto. Dime dos palabras que te molen así. Osito gominola, no sé.
1: Osito gominola.
0: Ya trae tu gominola. Doña, ¿qué dos palabras te molan?
4: Peluche.
0: No, pero ¿qué decir? Transferencia recibida, te quiero, es benigno.
4: No, te quiero.
0: ¿Te quiero? ¿A moja?
4: Te amo.
0: Y yo a ti, jolín. Diegazo, tú. No me va, ya no se puede repetir, ¿eh? Dime dos palabras que te molen. Eso estaba fuera de micro, ¿eh?
4: ¿Qué ha dicho?
0: No lo oigo nada. ¿Qué dijiste, Diegazo?
4: Amor.
0: Amor y una.
4: Sí, de
0: Amor. Loco. Sí, ¿eh? Amor loco. Muy bien. Dani.
5: Gracias y buen fin de semana.
0: Son cuatro, pero bueno, claro, nos vale. Gracias. Semana.
5: Sí.
6: Te quiero.
0: Ya está dicha. Espagueti carbonara, yo qué sé.
6: No. Te adoro también.
0: Te adoro. También, dos palabras muy guays. Muy bien. Pues muy bien, querida. Entonces, que te quedes como estás. ¿Algo más? ¿Te gustaría aprender algo este año? ¿Te gustaría actuar en unos premios de la radio?
1: Sí.
0: Por ejemplo, tenemos ahí una liada...
1: Y ganar, me muero.
0: ¿Y qué?
1: Y ganar.
0: Y ganar, ¿eh? Ya ganaste tú, pava. Tú ya ganaste.
1: Da igual.
0: Ya. A ver, esto es una votación abierta. Si la peña te vota, está claro que... Que esto y una votación abierta. Que, por cierto, va a empezar el próximo lunes.
1: Me da igual.
0: Sí, porque es hasta mayo, pero bueno, si hay tiempo, que después es una liada gorda, si lo pones con poco tiempo. Ya está el cartel hecho, me parece. Hay que hacer un vídeo, bla, bla, bla, bla. Muy bien. ¿Qué más te gustaría hacer este año?
1: De todo, pero...
0: Un deporte... Qué calor. ¿Un deporte así de riesgo que te gustaría probar? ¿Hay alguno? Molaba ir a por aventura.
1: Sí, guay.
0: Esa sería muy guay. Sería muy guay organizar un viaje a por aventura. Pues una pila horas, chaval. Si vas en autobús, eches el día. Claro, claro. Te echas todo el día para llegar en autobús a Tarragona, son 11 horas o 10.
6: Y salimos a las 6 de la mañana.
0: Claro, claro. Muy bien. ¿Algún viaje que te gustaría hacer?
1: Lo que haya.
0: Pero yo que, bueno, pues al entrego. ¿Por qué no? Pero un viaje así, joder, pues este año me molaría ir. Yo voy a Laponia. Es nuestro plan. Ir a en Laponia hace frío,
1: bueno,
0: pero yo me río. A
1: Italia.
0: A Italia, muy bien.
6: La ciudad del amor.
0: Bueno, no hay una ciudad, hay un país, pero... Se nos va la olla. La ciudad del amor no oye París.
1: País.
0: ¡Señora! ¡Señora! Italia y la ciudad y el país de la pasta y del arte.
1: Sí.
0: Y de la mafia. Y de muchas cosas más. Pero mira, le digo yo, enciéndete. Y se enciende.

0: Sobre lo que os dé la gana.
1: Dani,
0: a ver, Dani.
2: ¿Tienes algún evento imposible para este 2026?
0: Está imposible cero.
1: Yo creo que todas.
0: Imposible cero, vamos.
1: Dime.
3: ¿Torneo de qué?
1: De ping-pong.
2: O sea, de mini raquetas.
0: ¿De ping-pong?
2: No, parecido.
0: Ah, sí, ¿eh?
1: Ping-pong.
0: Pick-it-ball, pick-it-ball.
1: De
2: que si lo quisieras ganar.
0: Sí, ¿no?
1: Sí. Es algo muy complicado.
3: ¿Dónde es?
2: Aquí en la
1: casa. En la casa.
0: ¿Y contra quién luches? Bueno, luches.
1: Yo que sé.
0: ¿Pero qué es? ¿Con gente de alarde? ¿Con gente de fuera? Sí, ¿eh? Si nos lo dices con tiempo, lo lesionamos. Ya está. ¿De 6 a 9 cuándo?
1: El viernes.
0: El viernes. Pues mira, tengo una canción para que entres tú ahí con, al torneo. Entras así. ¡Oh, no! ¡Llega la campeona del pickleball este! ¡Joder, qué guay! O sea que tienes un año por delante con muchas metas.
1: Sí.
0: Y ninguno imposible. Eso es lo guay. A ver, ¿qué quiere decir? ¿No vas a viajar a Marte? Bueno, ¿quién sabe? ¿Quién sabe? ¿Quién sabe? Te veo apareciendo ahí derrapando. Una raqueta, con una raqueta con pinchos.

0: Te veo reventando la pana, ¿vale? El calor que tengo ahora, tío. Me quita la peluca. La peluca, Jesús.
1: ¡Qué peluca!
0: ¡Qué peluca! La historia esta. Es que llevo dos, además, tío. Muy bien. Carolina de mi corazón. ¿Qué tema me traes hoy para pinchar aquí, yo?
1: De velita.
0: La velita.
1: La velita.
0: De Taro. ¿Quién será? ¿Qué es un chico?
1: A ver, me ha dicho...
0: No, esto va a estar muy guay, seguro. Ya la portada del disco mola.
1: Me ha dicho Inés.
0: Inésita Inés.
2: ¿Cómo no?
0: ¿Y tú a quién se la dedicas?
1: Me ha dicho Inés.
0: Muy bien. De buen nacido ser bien... ¿Cómo es eso? Ser agradecido, ¿no? Muy bien. Vamos a ver cómo suena esto.
1: Alba.
0: Al alba. ¿Conoces esa canción de José Mercé, no? De Al alba.
1: Sí.
0: Señora, es un temazo eso, al alba. Que sea un año cojonudo para ti y para los tuyos.
1: Allá lo mismo digo.

0: teníamos un problemón aquí enorme, enorme, que era que no sabíamos abrir una ventana. Bueno, seguimos aquí con Ayeo, las 19 y 15 del día 7 de enero. No queda nada para la primavera. Queda la de Dios. Pero bueno, hay que disfrutar cada estación. ¿Qué pasa, Danilo? ¿Cómo lo lleves?
1: Aquí estamos. Feliz.
0: ¡Feliz 2026!
1: Sí, eso os quería decir a todos. Antes de nada y de empezar a hablar de mis cosas, lo primero, desear una buena entrada de año y salida a todos los que nos estén escuchando, a todos mis compañeros, gracias por este año y gracias por lo que vendrá.
0: Va a ser un año... Va a ser un año que me empapicho. Un año bueno, que van a pasar muchas cosas buenas. Esperemos que el mundo exterior mejore un poco, pero yo creo que va a ser un buen año. Vamos a disfrutarlo.
1: ¿Me permites una cosa?
0: Permítate.
1: El mundo exterior va a su
0: bola. ¿El mundo exterior?
1: Va a su bola.
0: Ya, tío. Lo que pasa es que hay cosas que nos repercuten a todos y a todas.
1: Yo había vuelto a este mundo exterior y a no aislarme tanto, pero con lo que volví dije, no, vuelvo a aislarme, ninguna noticia más y lo que me tengo que enterar por boquilla de otros.
0: Ya, yo sigo sin verles noticias desde la pandemia. Madre mía. Es que paso de... Además, depende de la cadena que pongas, te dicen una cosa y es que es como todo odio, todo el mundo odiándose, todo el mundo... Y yo más. Mira, era... Escuchamos diversas radioactivas, señora, que aquí solo hablamos de cosas alegres.
1: Mejor.
0: Muy bien. Ay, hay que colocarse bien.
1: Voy a hacer un breve balance de mis fiestas. Puedo decir que estas fiestas, como primer objetivo, era descansar. Noviembre, primeros de noviembre, fue un mes matador, en la que pillé un gripazo que me dejó tumbado una semana entera. Y yo llegué a diciembre, como llego estos últimos años, algo matado de la veda. Llegué al 21 con una ilusión para parar. Paré unos días. Llegó la Nochebuena, recibí algún detallín de Papá Noel o de San Nicolás o de como...
0: ¿Qué te cayó? ¿Qué te cayó? ¿Nos lo cuentes?
1: Un iPad.
0: ¡Joder,
1: un iPad.
0: Guay.
1: Estoy de Android hasta el...
0: ¡Te metiste en la secta, tío!
1: Tenía ganas.
0: ¿Y qué? Cambia, ¿eh?
1: Cambia.
0: Vamos a ser sinceros, cambia, ¿eh?
1: Tú vas a instalar una aplicación y te pide una contraseña. ¿Tú sabes lo seguro que hay eso?
0: Y que luego también eso lo puedes quitar, ¿eh?
1: Que no lo voy a quitar, que yo muy seguro.
0: Con la huella dactilar esta, que solo... Pero a que cambia, a que no hay pijada.
1: No, cambia muchísimo.
0: Cambia. Hay veces que la gente me dice, joder, pero si no habrá tanta diferencia.
1: Uno de ellos era yo, ¿eh?
0: La hay. En general, yo fui de esos. Yo viviendo en Tailandia me decía un colega, joder, tío, curras mucho con el móvil, cambia iPhone. Y yo, que no, quiero un iPhone. Hasta que lo probé. No vamos a decir marcas, no vamos a hacer aquí apología al consumismo, pero está claro que cambia.
1: Cambia muchísimo y otro mundo.
0: Algunos
1: cayeron unos guantes muy guapos también.
0: ¿De museo?
1: No, para
0: el frío.
1: Para el frío, que hasta que llegue marzo va tardando por saco.
0: No, y después, aquí dura hasta junio, más o menos.
1: Luego comí lo que quise y más.
0: Claro, hubo
1: un exceso de la Virgen, echéme tardísimo.
0: ¿Te engordaste?
1: Ni lo sé.
0: Ni me importa.
1: Ni me importa porque yo la báscula y el colesterol y la salud y algo que me da mucho miedo, porque la salud y el colesterol y todo eso va de la mano con una señora que no lleva cara, lleva un esqueleto.
0: Yo tomo, pastilla para el colesterol. De por vida ya, me dijeron. Maldita sea.
1: Sí. Y luego la Navidad llegó de descansar, de reposar fartures, de salir un poco a la calle, hacía un frío que espatarraba a los pájaros. Luego al día siguiente, de calentada y de fartura, tiramos pa' Covadonga, que llevaba años sin ir, vaya guapo que y eso, tú.
0: Covadonga llegó un... Bueno, ¿sabéis que ayer en los lagos de Covadonga fue la segunda temperatura más fría de España? Menos 10. Menos 10 grados, Diegazo, se te congela hasta el alma ahí.
1: Y luego pasaron días en los que tiré para la villa y pasó, y llegó el fin de año.
0: ¿Para la villa, para Villaviciosa?
1: Sí.
0: Callao.
1: Sí.
0: Véndote una casa ahí.
1: ¿Qué?
0: Que te vendo una casa en la villa.
1: Que la tengo ya.
0: Ah, que tienes una casa en la villa.
1: Díjelo al comienzo de este año, en la radio.
0: ¿En la villa, villa?
1: Sí, en la villa, sí.
0: ¿Dónde, o?
1: Cerca.
0: A ver, que nadie va a ir a tu casa, róbate.
1: Amandi.
0: Venga, Ya lo hablamos esto. Sí, mi padre sí. Y era Amandi. Y yo...
1: Sí, sí.
0: Ah, ya lo habíamos hablado.
1: Sí.
0: Hostia, así que vives en Amandi.
1: Sí.
0: ¿Ya no vives en Gijón?
1: Vivo en Gijón, pero algunas veces voy y
0: maldita
1: vengo.
0: Maldita sea, eres un terrateniente, tienes dos casas, tío.
1: Sí.
0: Joder, hay perres ahí, ¿eh? Muy bien.
1: Bueno, los perres. Etapas que se cerraron y se abren. Precisamente eso cuando según fue pasando los días y... Según fueron pasando los días y los meses, hice balance de este último año. Se cierren puertas, se abrieron otras, volví para aquí por enésima vez, soy muy feliz. Y mientras reflexionaba y lo digería todo, ¡pum! 31. A comerles uves, que yo me quedaron 4. No sé si tuve que comerles una vez a acabar las campanadas todos los años, me pasa igual.
0: Pártales a la mitad, yo encontré el truco este año.
1: No, eso no será mala suerte. Aquí, para el experto en esoterismo.
0: Mala suerte, ¿por qué?
1: Me da igual, que venga como quiera.
0: Mala suerte, yo creo que hay peña aquí que come lacasitos en vez de uvas.
1: Sí.
0: Y eso no... Ositos, y a que no te da mala suerte. Yo media uva, a ver lo que no voy a hacer. Mala suerte igual, ye, tragar 12 uvas del tamaño del meñique y quedar en la sexta. El...
1: Sí, eso.
0: Yo creo que es simbólico, ¿no? Pum, sí. Como si... ¿Qué decir? Claro, ¿por qué no? ¿Habrá peña?
1: Sí.
0: De mocos. Muy bien.
1: Y luego, poco a poco, fue el fin del año nuevo, volví a salir otra vez, estaba aquí en Gijón, un frío que seguía espatarrando los pájaros, y llegó la velocidad del año, la primera velocidad y locura del año. No, parece que está bueno, vamos a salir a la cabalgata de la calzada. Llover y un frío. Yo que nunca me gustaban los cabalgates por los petardos y por el río. Llevo saliendo a dos consecutivas y la primera hacía mucho sol. Estaba muy guapo, pero la segunda fue una mierda. No hacía nada más que llover y tal frío. Recibí algún regalín, que tengo el FC26 también.
0: ¿Y qué tal con él?
1: Bien, oh.
0: Sí, tú tienes la 5, ¿no?
1: Sí.
0: Como el otro. Aquí la peña... Manejan, ¿eh? Cambia la 5 a la 6, ¿no? Yo estuve a punto de comprármela este año. Pero al final dije yo, no voy a jugar. Compro otra cosa.
1: Mejor,
0: que
1: sí.
0: Que necesito. El día, la compraré el día que salga el Grand Chef Auto. Porque ese día solamente se podrá jugar en la 5. Entonces ese día picaré.
1: Hay un problema de discordia que Rockstar y la Play no se sabe cuándo va a salir. Ahí hay unas cosas y unas noticias falsas. Yo ya me la voy tragando varias veces.
0: El 2 de mayo o el 20 no sé qué de mayo. Ya está cerradísimo eso. Hay mucha pasta en juego ahí como para no sacarlo.
1: Y en resumen, mis fiestas fueron una maravilla. Vamos con unos propósitos de año nuevo. ¿Y qué propósito? El primero era lo que me sumo a una unanimidad o a una mayoría que dice que me quede como estoy. Pero si me puedo quedar como estoy, siendo más autónomo, poder volver a montar en bici o a patinar, o ser un poco más ordenado con mi habitación y mis cosas. Y esos son los propósitos. Gracias por estar ahí.
0: Push the button, que dice la canción. Hay que calcar al botonín este de la autonomía. ¿Habrá cosa más guapa que ser autónomo?
1: Sí, sí.
0: Y pagar 300 y pico euros al mes. Ah, no, ese autónomo no, el otro. Maldita sea.
1: El funcional.
0: Bueno, este, ser autónomo y funcional, man, no te queda otra. Como no seas funcional, te hundes. Claro, lo de valerse por uno mismo.
1: Sí.
0: O una misma, eso es
1: maravilloso. Ya, me queden pocas cosas ya.
0: Muy bien. ¡Canción!
1: Y la canción de AC/DC, que yo quiero empezar el año con Hellbex. Y si la quiero dedicar a todo el mundo que está ahí arriba, que está en el centro y que está también en el infierno.
0: Pues que suena aquí AC/DC, AC/DC que decía...

0: Dani. ¿Qué pasa, hombre, por tu casa?
1: Bien.
0: ¿Bien?
1: Sí.
0: ¿Por la calle? ¿Qué pasa por la calle? No pasa nada.
1: No pasa nada, no.
0: ¿Conoces esa canción? No, ¿eh? No, yo estoy de mano negra, ¿eh? Muy bien. A ver, es que hay que tener un cuidado al colocarse. Claro. Te quiero decir, tú me entiendes, ¿no? No compartes, pero me entiendes, ¿no? Pues eso. Muy bien, Dieguín, ¿qué tal las Navidades, o?
1: Bien.
0: ¿Casástete?
1: No.
0: ¿Fartucaste algo? ¿Estás igual de delgado que cuando marchaste?
1: Ya.
0: Y es fibra pura, ¿eh? Maldita sea. Muy bien, ¿de qué me vas a hablar, amigo?
1: Pues del fin de semana.
0: Del fin de semana, ¿eh?
1: Sí.
0: ¿Qué pasó? ¿Algo especial?
1: Pues... Bueno, la querida de mi hermano, pues me invitó a...
0: ¿La querida de tu hermano?
1: Sí, que...
0: ¿La moza de tu hermano?
1: Que me invitó a su cumple.
0: ¿Ah, sí, eh?
1: Sí.
0: ¿Y qué? ¿La liaste?
1: ¿Eh?
0: ¿La liaste?
1: No.
0: ¿No? ¿Portástete bien?
1: Sí.
0: ¿Pero sabes a lo que me refiero cuando digo la liaste?
1: No.
0: No, ¿eh?
1: No,
0: cuando vas a un cumple y la lías y es que llegues a las 5 de la mañana a casa. No, ¿eh? ¿Qué fue? ¿Formal?
1: Sí, formal, sí.
0: A ver, este fin de semana... ¿Cómo se llama? Joder, no digas la novia de mi hermano. Dí su nombre, tío. ¿Cómo se llama?
1: Gerard.
0: Diega.
1: Gerard.
0: Gerard. Qué guay. Me gusta ese nombre. ¿Y qué? ¿Dónde fuisteis?
1: Pues a la casa de su amiga.
0: Vale. ¿Y qué le regalaste?
1: Pues le regalé una camiseta de... que pone Love.
0: Love.
1: Love.
0: Sí. Love.
1: Sí, una de corazón.
0: Love.
1: Sí.
0: Love.
1: Love.
0: Love. Muy bien. ¿Y le regalaste algo más?
1: Y una bolso.
0: Una bolso. Dijo una bolso. A mí no... Que no.
1: Un bolso.
0: Una bolso y es distinto que un bolso. O uno bolsa. Vale. Una bolso y uno camiseta, ¿no?
1: Sí.
0: Muy bien. ¿Y comisteis uno tarta?
1: Sí.
0: Muy bien. ¿Y a qué jugaste, Diegazo? ¿Al escondite?
1: No, a juegos de mesa.
0: Juegos de mesa. ¿Qué juegos de mesa jugasteis? A ver.
1: Pues a las cartas y...
0: ¿Al tute?
1: Puede ser, pero...
0: Puede ser. Yo estaba ahí con los cartes. ¿Pero qué jugasteis? ¿Al mus, al chinchón, a la brisca, a,
1: no,
0: a la
1: cartas,
0: perejila?
1: Unas cartas que eran así y la tenemos que...
0: ¿Como el uno y todo eso?
1: No, no es como el uno, no.
0: ¿Cómo son? A ver.
1: Era así, con el número...
2: Sí, me ha muy listo.
3: Espera. Es la
0: me quedo loco.
3: La
0: a ver... ¿Qué era? ¿La baraja española?
1: No.
0: ¿La de póker? ¿El street póker? ¿Jugaste
1: sí.
0: ahí? ¡Sí! ¿Qué quedaste? ¿En bolas? ¿Sabes lo que es el street póker? Y un póker que te vas quitando la ropa según pierdes. ¿Qué jugaste a eso, Diegazo?
1: Puede ser.
0: Puede ser. Pues menos mal que no la liasteis, porque si la llegáis a liar... Diego ahí en Fogalpitu. Muy bien. Diegazo, ¿cantasteis algo?
1: Sí, de karaoke.
0: ¿Cantaste karaoke?
1: Sí, karaoke.
0: Bueno, yo lo llamo karaoke.
1: Bueno, karaoke, pero...
0: Perdona, una camiseta. Perdona por decir karaoke. Yo llamo lo karaoke, no sé por qué.
1: ¿Karaoke? ¿Cómo es?
0: Puede ser, ¿no? Karaoke. Karaoke. Pero a mí me gusta más karaoke. Es como más... ¡Jaleo que tenemos aquí hoy! Muy bien, Diegazo. ¿Y qué cantaste en el karaoke? La potra salvaje.
1: No.
0: ¿Qué cantaste? La yegua tranquila. Esa, ¿eh?
1: Sí.
0: Dice que sí. Y es tremendo. Y es tremendo, Diego. Vale, ¿qué más? ¿Qué más cantaste aparte de la yegua tranquila?
1: No, solo una.
0: Solo una. ¿Y cuál fue?
1: Pues...
0: ¿En inglés?
1: ¿Eh?
0: ¿En inglés?
1: No, español.
0: ¿Y cuál sería, tío?
1: No sé cómo se llama, pero...
0: ¿Y qué era, karaoke o el Sin Estar ese de la Play?
1: No, el karaoke era donde la...
0: Ah, ¿en un bar?
1: En un bar, sí.
0: Ah, sí, ¿eh? O sea, que salisteis de alterne por ahí. ¿A qué hora llegaste a casa?
1: Pues... sobre la una, por ahí.
0: ¿Una de la mañana?
1: Sí.
3: ¡Madre mía, cabrón!
0: ¡Harto, eh! ¿Y llegaste bien o como Spiderman?
1: No, llegué bien.
0: Llegué bien. Sí. Mamá, ayer... ¿Cómo llegaste a casa? ¿Como Superman? ¿Cómo, volando o no? Con los calzoncillos por fuera. No sería así, ¿no? ¿No me llegarías con los gallumbos por fuera?
1: No.
0: Ya ves tú que no me molan a mí los chistes, pero ese me hace gracia. Es bueno ese, ¿no? Como Superman. Este programa no es serio. Este programa no es serio. Yo siempre quise una radio seria. ¿Qué, no, qué? Hola, ma. ¿Qué es esto? ¿Qué es esto? ¿Qué es esto? Vale. Canteca. ¿Qué pone aquí? Ah, canté la canción. Joder, si sé yo hasta la que cantaste. El soldadito marinero.
1: El soldadito marinero.
0: ¿Me la cantas? La cantamos todos aquí. ¿Quién se la sabe? A ver. Espera, espera, pero...
1: Espera, que poner, no.
0: Que os la pongo.
1: Madre mía, ya empiezo sin ponerla, tío.
0: ¿Pero qué es esta locura, tío? A ver, dice algo así.
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0: radio suena, señora?
1: Aurelio, Aurelio, a las 4, la radio suena, Río Aurelio.
0: ¿Y a las 4 y media qué hora hay en Canarias?
1: En Canarias.
0: ¿Qué hora hay en Canarias?
1: Las 4.
0: No, un poco menos. ¿Las 4 y media aquí en Canarias?
1: Las Canarias.
0: Las Canarias, los plátanos de Canarias, sí, señor. Oye, está, me dais un poco de miedo hoy, ¿eh? Tormentes, pero ¿qué y esto? ¿Por qué estáis así hoy? Tú estás manchada aquí, ¿qué y es sangre? ¿A quién mordiste?
1: Me pintaron.
0: ¿Eh?
1: Me pintaron.
0: Ah, yo de mentira. Pero entonces, ¿por qué estáis disfrazados así? Lleves un murciélago en la cabeza, chaval. Vale. Entonces. ¡Y es Halloween!
1: ¡Y es Halloween!
0: Muy bien, ¿y qué es Halloween? Oh?
1: Los muertos.
0: Los muertos. Y el día en el que, según dicen, se abre la puerta entre los vivos y los muertos, ¿no? ¡Qué miedo, chaval! ¡Tápate que llueve! Muy bien, ¿qué vas a hacer hoy en Halloween? ¿De qué vas disfrazada, lo primero?
1: Del...
0: del Pato Donald.
1: De Halloween.
0: ¿De Halloween no?
1: De...
0: esta pava. ¿De qué vas disfrazada? Vale, por Dios
1: yo
0: te lo pido.
1: Yo estoy disfrazada de... de la... vampiros. Vampiros. Vampiras también.
2: Te voy a morder un dedo del pie.
1: Vampiras. Vampiras.
0: ¿Que te piras? ¿Dónde vas?
1: Estoy disfrazada... vampiras.
0: De Drácula.
1: De Drácula.
0: De Drácula.
1: Úrcula.
0: Sí, señor. Estás muy guay. ¿Vas a presentarte a algún concurso o cómo yo la historia?
1: Sí, en el concurso.
0: ¿Y qué? ¿Vas a ganar o...?
1: Voy a ganar.
0: Sí, ¿eh? Vane siempre le gusta ganar, ¿eh? ¿Y cómo y el concurso? A ver, cuéntame.
1: El curso...
0: ¿Qué hacéis?
1: Hacemos juegos de Halloween.
0: Vale. Yo qué sé, comer arañes o comer... ¿eh? ¿O qué?
1: Vale.
0: ¿Qué hacéis?
1: Juegos de... juegos.
0: Juegos. ¿Corru la patata?
1: Juegos de Halloween. ¿Mm? Hacemos todos los juegos.
0: ¿Cuándo metiste un gol tú la última vez?
1: Metí goles a una portero, a Aitor Vaz, y entrené muchísimo.
0: ¿Pero dónde metiste goles?
1: En el polideportivo, aquí abajo donde entrenamos.
0: ¿Pero qué era? ¿Un campeonato de algo?
1: Un entrenamiento.
0: Entrenamiento, ¿eh? ¿Qué va? ¿Mal interneo? ¿No va muy guay internet? Vamos a ver si nos va mejor por aquí.
1: El
0: polideportivo, ¿qué hay? ¿Un policía que hace deporte o cómo oye la historia?
1: El poli se llama el la traba.
0: Muy bien. ¿Y de qué? ¿A quién metiste gol? A ver.
1: Aitor Vaz.
0: ¿Y quién es Aitor Vaz?
1: El de 100 años. Metí gol, metí...
0: O sea, que mete goles, ¿eh?
1: Sí, yo metí goles en el calentamiento, lo que mandó mi entrenadora, se llama...
0: No va a internet, tío.
1: Se llama Lorena y Sergio.
0: Muy bien. ¿De qué juegues tú?
1: De la jugadora de fútbol.
0: Hombre, ya lo sé, pero ¿qué juegues? ¿De delantera, de medio, de defensa, de portero, de árbitro?
1: Defensa.
0: ¿De defensa y metes goles?
1: Sí, la delantera.
0: O sea, juegues de delantera y de defensa.
1: Defensa, delantera.
0: ¿Qué te gusta más, Halloween o carnaval?
1: Halloween y carnaval.
0: Vamos a repetir la pregunta, señora. ¿Qué te gusta más, Halloween o carnaval?
1: Halloween y carnaval.
0: Que se me cae hasta la albóndiga esta, Vanessa. ¿Pero qué te gusta más?
1: Carnaval y Halloween. Carnaval.
0: ¿Carnaval te gusta más?
1: ¿Por
0: qué?
1: Porque me gusta mucho afilar.
0: ¿Pero por qué? ¿Porque los disfraces son más divertidos?
1: En el metidos.
0: Los de Halloween son más terroríficos, ¿no?
1: Sí. Metieron a mí el otro día un susto y llegué a la gané y dije yo, entrené mucho, dijo Lorena, muy bien entrenadora, jugadora.
0: ¿A qué le tienes miedo tú?
1: Méteme susto a Aitor Vaz, dijo yo.
0: ¿A qué le tienes miedo, Vane?
1: A un Halloween.
0: ¿Y qué hay un Halloween? ¿Un ratón con pelos? ¿Te da miedo los fantasmas?
1: A los fantasmas. Y yo, chaco, yo tenía miedo a... Me dicen, ¿qué pasa? Dice, tengo miedo a Halloween. Dijo, y tenga miedo a Aitor, claro. Me tiró un susto en el autobús.
0: Este Aitor.
1: Estaba allí.
0: ¿Quién es Aitor? Conozco Lu.
1: Aitor Vaz, el de 100 años.
0: No sé quién es.
1: El que va a fútbol.
0: Muy bien. ¿Qué canción vas a pinchar hoy, Vane?
1: Cumbia, el grupo Tequila, Panorama y grupo Asia.
0: Para pa variar, ¿no?
1: A mí me gusta mucho.
0: Vamos a poner un poco de cumbia. ¿Parece bien?
1: Sí. Y entonces, mira, Bernie, hice muy bien teatro.
0: Ya lo sé, ya me lo contaron.
1: Y zumba. Yo no estoy en yoga, ya no estoy en yoga.
0: Ya no estás en yoga, ¿eh?
1: No, estoy en fútbol.
0: Muy bien.
1: Me va a fichar para el fútbol.
0: ¿Quién te va a fichar?
1: El entrenador es.
0: ¿El Madrid? Yo soy
1: el entrenador Sergio Lorena, que es mejor.
0: Ahora di tú.
1: Y mejor, y el que jugó muy bien. Y meto gol, marca el goles.
0: Ahora di tú.
1: Y al día
0: nada,
1: 13.
0: No hay nada que hacer con esta moza.
1: El día 13.
0: ¿Qué comiste hoy? ¿Faves con chorizo o cómo oye? Seguridad, por favor, esta señora no se calla. Di tú. ¡Cumbia!
1: ¡Cumbia!

0: Doña Belén. ¿Cómo está usted?
1: Bien.
0: ¿Cómo están ustedes?
1: Bien.
0: Voy a morderles una pierna. ¿Qué tal está?
1: Bien.
0: Caché la mar. ¿Cómo lo lleves, eso?
1: Bien.
0: Estás muy guapa vestida así. ¿De qué vas, o?
1: En vampira.
0: ¿También de Draculina?
1: Sí.
0: ¿No traéis los colmillos o qué?
1: Se quitó.
0: Quitástelos.
1: ¿Quitás? Porque cuando comí aquí, se quita.
0: Vale. Luego tenéis fiesta, ¿no?
1: Sí.
0: O sea, luego hay merienda y luego fiesta. Porque vamos a hacer la radio allí, la otra radio. Eso me dijeron. Entonces estaremos poniendo un poco música ahí.
1: Sí. ¿Eh? La bien. Segunda parte.
0: La segunda parte, Belén.
1: Vale.
0: ¿Qué te da miedo a ti?
1: La noche.
0: ¿La noche en general?
1: Y los truenos.
0: ¿Y los truenos te dan miedo?
1: ¡Oh!
0: ¡Vaya!
1: ¡No! ¡Soy Drácula!
0: Aquí no, para allá. Así que te dan miedo los truenos, ¿por qué, o?
1: Pero fuertes.
0: ¿Pero por qué? ¿Porque piensas que va a romper el cielo o por
1: sí,
0: qué?
1: Sí, la puerta de la ventana.
0: La puerta y la ventana, ¿no?
1: Sí.
0: Ah, una mar, y entra por ahí el...
1: El fantasma.
0: El fantasma. ¿No os acordáis del chiste aquel del fantasma de las bragas rotas? ¿No os acordáis? Era más malo. Bueno, como casi todos los chistes, ¿eh?
2: ¿A
0: quién? Nada, hoy es Halloween, hoy pasen de mí totalmente. Tú no, ya lo sé. Muy bien.
1: ¡Hala!
0: Entonces, Belén, ¿te dan miedo los truenos?
1: Sí, sí.
0: ¿Y la noche?
1: También.
0: O sea, ¿por la noche no te gusta andar por la calle?
1: No, pero sola.
0: Sola, pero acompañada, sí, ¿no?
1: Sí.
0: Si vas con el maromo ahí, ¿eh? defiéndete de los vampiros, ¿o? Ni se entera. Está pensando en Marañueles. Muy bien, Belén. ¿Qué vas a hacer hoy? ¿Vas a ir a la fiesta de aquí?
1: No.
0: Ah, no quedes a la fiesta.
1: Pero digo, a los juegos sí.
0: Ahí quedes, ¿no?
1: Sí.
0: ¿A qué hora llegue? Cuando acabemos la radio, ¿no?
1: Sí.
0: Lo de la comida, ¿no?
2: La comida.
0: Lo más importante, ¿no?
1: Sí.
0: Porque una fiesta sin comida... Una fiesta sin comida y es como un jardín sin flores, ¿eh? Así que te dan miedo los truenos. ¿Y esto te da miedo?
1: ¡No!
0: Eso no, ¿eh? A ver, si, ¿y esto? ¿Te da miedo esto?
1: Un coche.
0: ¿El tráfico te da miedo?
1: No.
0: No, ¿eh? ¿Y cuando llueve mucho?
1: Tampoco.
0: ¿Y las películas de miedo?
1: Sí.
0: Ese sí, ¿eh?
1: Sí.
0: Entonces, ¿qué te da miedo de las películas de miedo? La música. Fíjate, ¿eh? Lo importante que es la música. Tú a una película de miedo le pones... ¡Ay, jo! ¡Ay, jo!
1: ¡Ay,
0: jo! Y no da miedo. Y no da miedo. Pero si a los enanitos le pones esto... ¿Qué me dicen los enanitos por ahí así? Pues que maldita sea, los enanitos nos van a comer. ¿Gústente los enanitos de Blancanieves?
1: Sí, sí.
0: ¿Cuál es el que más te mola?
1: El mudo.
0: Mudito se llamaba. Muy bien. ¿Qué vas a pinchar hoy, Belén?
1: Pues agua alegre.
0: ¿Algo alegre? Venía escuchando yo música en el coche ahora. Muy alegre. De un programa... ¿Qué hace? Hará 20 años que hago un programa en la radio, en una radio que hay en Oviedo, y es de música. Y entonces intento poner siempre música alegre, Belén.
1: A ver.
0: ¿Búscate una canción alegre?
1: Sí.
0: ¿Sí?
1: Sí.
0: ¿De qué estilo quieres?
1: De Macarena.
0: Bueno, entonces ya la tienes claro. Vamos a poner a la Macarena. Macarena se llama mi amor. Las quechu no, los del río.
1: Sí.
0: Las quechu eran las de...
1: Al ser eje.
0: Estás guapa.

0: María, tiene fuerza la voz, ¿eh? A ver, Macarenu.
1: ¿Qué?
0: Me cago en mi madre. Eso sí que me da miedo a mí, chaval. Acabo de temblar. Sí, tose, porque acabas de quedar sin voz. ¿Cómo estás?
1: Yo bien.
0: ¿Nada más que bien?
1: Sí.
0: Bueno, ya hay bastante, ¿no?
1: Hombre.
0: ¿Qué te da miedo a ti?
1: A mí nada.
0: Hombre, bueno, no.
1: Yo miedo de nada, yo he cantado.
0: El gallo de la Quintana, oh.
1: Sí, ya claro.
0: A ver, oh, ¿te dan miedo los extraterrestres?
1: No, a mí eso no me va.
0: Pues mira, tienes uno detrás.
1: Bueno,
0: mira,
1: Bernie,
0: cómo...
1: por favor.
0: Oye.
1: Anda, no miro.
0: Escucha, está sacando un ojo allí, está así.
1: Yo no miro, María, no me hagas mirar.
0: Entonces date miedo.
1: No me gusta eso.
0: Pero...
1: ¿Sabes qué? Ya que me emociona.
0: Ah, que te emocionan los extraterrestres.
1: Claro.
0: ET.
1: No puedo decirlo a nadie.
0: ¿Por qué, oh?
1: Porque no puedo decirlo a nadie. Es cosa mía.
0: Pero puedes decírnoslo a nosotros, que somos tus amigos, oh.
1: Sí, pero no quiero.
0: Vale, vale. Me cago en la... ¿Y te dan miedo las arañas?
1: Nada.
0: ¿Los tiburones?
1: Tampoco.
0: ¿Los lobos?
1: Tampoco.
0: ¿Belén?
1: Tampoco. ¡Belén, por favor!
0: ¿Les faves pintes?
1: ¿Para qué? ¿Para que era pum, pum, pum, pum, pum?
0: ¡Claro! ¡Eso da miedo!
1: ¡Mierda! ¡Callar, oh! ¡Déjame hablar, oh!
0: ¡Hombre, déjalos que se rían, oh!
1: Vale.
0: Espera, espera. Que mientras hable él no podemos reírnos, ¿vale? Vamos a llorar todos un poco.
1: Bueno.
0: Muy bien. ¿Y el infierno te da miedo?
1: Tampoco.
0: Joder, tío, eres un machote de pelo en pecho, ¿eh?
1: Hombre.
0: Aquí los paisanos, qué duros son, chaval.
1: Hombre.
0: Muy bien. ¿Vas a disfrazarte hoy?
1: Yo no.
0: ¿Por qué?
1: Yo como siempre.
0: Como siempre, ¿entonces de qué te disfraces?
1: Cuando nací.
0: ¿Eh? ¿Que te disfrazaste cuando naciste?
1: ¿Eh?
0: ¿Cuando naciste te disfrazaste?
1: No.
0: ¿Estás jugando al
1: disfraz? Cuando era pequeño sí, pero ahora ya no.
0: ¿Ahora ya no?
1: No.
0: ¿Por qué, oh?
1: Porque no me gusta.
0: ¿Cuántos años tienes?
1: Este año voy a cumplir 40. Voy a cumplir 50 para 26 de noviembre.
0: ¿Cumples 50?
1: Claro.
0: ¿Tienes un año más que yo?
1: Claro.
0: ¿Eh? Pues estás muy bien para la edad que tienes, ¿eh?
1: Claro.
0: Hombre, bueno. O sea, el 26 de noviembre.
1: El 26 de noviembre, sí.
0: Yo el 26 de marzo. Un número muy guapo, el 26, ¿a que sí?
1: Claro.
0: Muy bien. ¿Vas a comer cerebro de mosquito hoy o algo de eso?
1: Yo no.
0: ¿Qué vas a comer?
1: Nada.
0: ¿No vas ni a la fiesta?
1: Sí, a merendar y a la fiesta.
0: Ah, entonces a comer vas.
1: Ah, eso sí.
0: Eso sí, ¿eh? Eso no lo perdonamos.
1: Mira, Isabel.
0: ¿Eh? A ver, vamos a ver qué cantes hoy aquí a la Draculina. Oh. ¿Qué vas a cantar, oh?
1: Como yo te amo.
0: Otra vez no, tío, por favor, oh. Otra, oh.
1: ¿Qué otra?
0: ¿Es la tercera vez que cantes esa canción? Oh,
1: no.
0: Canta otra.
1: Ay, no me acuerdo.
0: Sí, me sigo, ¿no te vas a acordar? La de... me gustas mucho.
1: Esa,
0: triqui,
1: esa.
0: Triqui,
1: esa
0: tri.
1: Sí.
0: Esa sí, ¿eh? ¿Viste?
1: Sí, venga, pómela.
0: Hombre, otra vez Rocío Jurado ya está...
1: María, cójamela bien.
0: Me gustas mucho, como la trucha, al trucho. Venga, a ver cómo suena esto, hombre.
1: Esta canción voy a dedicar a Belén, la más buena.

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1: Increíble, no había visto una interpretación del Me Gustas Mucho así desde Paquirrín, chaval.
2: Vaya,
1: vaya, tío. ¿Qué pasa, María?
3: Bien.
1: Bien, ¿qué pasa bien? ¿Cómo lo lleves, oh?
3: Muy bien.
1: Echárate yo de menos el otro día, que no viniste.
3: Y yo a ti también, te echo de menos.
1: ¿Dónde fuiste, oh? ¿Dónde estuviste el viernes pasado?
3: A tomar un café con mi madre, con mi padre.
1: No, pero había ido a no sé dónde, ¿no? A correr o no.
3: ¿A correr? Al teatro.
1: Al teatro.
3: A teatro.
1: ¿Y qué tal estuvo el teatro?
3: Muy bien.
1: ¿Pero actuabes tú?
3: No.
1: Me cago en la mar. ¿Fuiste de espectadora?
3: Sí, la espectadora.
1: Muy bien. Meca, ¿tú habías escuchado esto, María?
3: No.
1: Mira a ver, ¿eh? ¿Por qué no suena esto? Maldita sea, ahora no suena. ¿Por qué, oh? Déjame un momento, ¿eh? Ah, ya sé yo por qué no suena. A ver si habéis escuchado esto, María, alguna vez. Ah.
4: ¡Rey Aurelio suena!
3: Sí, era esa.
1: ¡Vamos!
3: ¡Vamos!
1: ¿Cómo lo viste?
3: Bien.
1: Muy bien. ¿Que vas disfrazada de...?
3: De...
1: De Draculina también,
3: sí.
1: ¿No? Muy bien. ¿Vas a presentarte al concurso, a los juegos?
3: Sí.
1: ¿Y a la comida?
3: También.
1: Muy bien. ¿Qué tal? ¿Sentado encima de Drácula?
3: Sí.
1: ¿Está Drácula ahí, en su cripta, durmiendo?
3: Sí.
1: Muy bien.
3: Te
1: miedo, ¿eh? Muy bien. ¿Gústate Halloween?
3: A mí sí.
1: ¿Tienes miedo a algo tú?
3: No.
1: ¿A nada?
3: A nada.
1: ¿A los Faves Pintes tampoco?
3: No.
1: Depende de quién les coma, ¿no?
3: Sí.
1: Claro. ¿Y qué vas a pincharme hoy, María?
3: Pues dedico una canción.
1: ¿Palmaromo?
3: Palmaromo.
1: ¿Y cómo se llama la canción?
3: Víctor Manuel.
1: Víctor Manuel no oye una canción, y un paisano. De toda la vida, además. ¿Quiero abrazarte tanto?
3: Sí.
1: Qué guapa esa, ¿eh? Madre. Abrazarte. Madre, está el amor a tope aquí, ¿eh? Está el amor a tope aquí en Rey Aurelio. ¡Suena!
5: Aquí.

0: ¡Ole! Valíos para cantantes si no fuera por la voz, oye. ¿Qué tal, Luisín? Pon eso ahí, tranquilo. Ponlo bien. ¡Ahí! Hola, Marta, estoy nervioso. Pero suelta ese micro y ponlo bien ahí. Suelta el micro, que no oye María. Maldita sea. ¿Cómo lo lleves, oh?
1: Bien, oh.
0: No te disfraces, oh.
1: Estoy pasado, el óculo.
0: Sí, no, bueno, seguro. ¡De pachazo! Muy bien. Entonces, ¿por qué no te disfrazaste, oh?
1: El pequeño sí, ahora el mayor...
0: Ahora de pureta ya no, ¿eh?
1: No.
0: Estáis apuretando a una velocidad. ¿A qué tienes miedo tú, Luisete? ¿Qué te da miedo?
1: Pues nada.
0: Aquí, sois muy valientes.
1: No me da miedo nada.
0: ¿Nada? Ni el lobo ese que tienes ahí detrás ahora, cuidado.
1: Ay, no, tengo miedo.
0: Ni Pokémon tampoco. O sea, que es un valentorro también, ¿o?
1: Sí.
0: Vamos, la marcha, vale, vaya pavo. ¿Y qué te gusta más, Halloween o carnaval?
1: Carnaval, bueno, gusta mucho.
0: ¿Más que Halloween?
1: Sí.
0: ¿Pero por qué no te gusta Halloween? ¿O sí te gusta?
1: No me gusta mucho.
0: No, ¿eh? Mira, escucha, todos los valientes que decían que no tenían miedo a nada, apagaste la luz y temblaron, ¿o? Y temblaron los valentones estos, ¿o? La única que no se inmutó fue Belén. Y Belén y era más valiente de todos. Los de Luis empezó... ¡Cáchela! Estamos guapos, chaval. Así que no te da miedo nada, ¿eh?
1: Nada.
0: ¿Ni les gaviotes?
1: Menos. Nada.
0: Nada. ¿Y los grillos?
1: ¡Pa' poco!
0: ¿Y la boda?
1: Menos.
0: ¡Ole!
2: ¿Qué pasa?
0: Malditos grillos, calla ya. ¿No te da miedo la boda, o?
1: ¿Eh?
0: ¿No te da miedo una boda?
1: No.
0: ¿Vas a casarte algún día?
1: Sí.
0: Me cago en la madre. ¿Dónde?
2: Dilo.
0: Dilo.
1: ¿Qué?
0: Yo qué sé, lo que dice María que diga.
2: Que si vamos a invitarlo a la boda.
1: Sí, vamos a invitarlo. Sí.
0: Caso vos yo, si queréis. ¿Cómo? ¿Por qué no?
2: Iván, ¿por qué no?
0: Yo caso... Es más, maldita sea, voy a casaros ahora.
2: Una, dos... Espera.
0: No tengo oriles, Bernie, ¿eh? Póngote...
3: Vaya dos.
0: Póngote una canción de misa, mira, y cásate.
2: ¡Misa! Oye...
0: Yo os declaro Pepito y Pepita. Muy bien, muy bien. Pincha un tema ahí, Luisón, pincha un tema. Pinchame un tema, yo.
1: Una del amor.
0: ¿Otra vez? ¿Una del amor cuál, tío? Hay muchas. ¿Quieres que te ponga ahí una de amor?
1: Sí.
0: Cachela mar, tío, al final... Hacéisme trabajar aquí... Buscar música... Tú no. Eso, a ver, voy a ponerte esta... Que era de una telenovela.

0: ¡Tenemos! ¡Viva el amor! ¡Maldita sea! Tanta guerra y tanta violencia en el mundo. ¡Qué importante y el amor! Vaya golpes que estáis dando ya sin micro y probe. Voy a tener que dar ahí unos miminos luego. Bájalo, bájalo un poco. ¡Eso es! ¡Epa! No, mejor mete. Ponlo ahí. A ver. Mira, trae para acá. Ahí, bájalo un poquitín. Así, mira. Así, así. Así. ¡Ay! ¿Cómo está usted? ¡Draculina!
1: Bien, encantada.
0: Encantada. Vaya guay ese disfraz, ¿eh?
1: Sí, me gusta el Halloween.
0: ¿Te gusta Halloween?
1: Sí.
0: ¿Más que carnaval?
1: Mejor.
0: ¿Te gusta más Halloween?
1: Sí.
0: ¿Por qué, oh?
1: Me gusta de miedo.
0: El miedo, muy bien.
1: Sí.
0: ¿Te da miedo algo a ti?
1: Sí, pero poco.
0: ¿El qué?
1: El viento.
0: ¿El viento no te gusta? ¿Te da miedo?
1: Sí.
0: Vale. ¿Y algo más? ¿Los lobos?
1: Los lobos no.
0: Muy bien, los lobos son buena gente, hombre. ¿Los truenos?
1: Los truenos, sí.
0: O sea, te da miedo cuando hay tormenta, ¿eh?
1: Tormenta,
0: sí. ¿Y los rayos?
1: También.
0: Vale. Bueno, pero es normal tener miedo, ¿eh? Que luego aquí hay unos valientes que no tienen miedo a nada. Y luego quisiera verlos yo, ¿eh? Con una tormenta de que llueven ranes. Sí. A ver. ¿Os da miedo los ranes?
1: No.
0: No. Muy bien. ¿Algún animal que te dé miedo? El tiburón...
1: No, tengo miedo a Halloween.
0: ¿Halloween te da miedo, pero
1: sí,
0: te presta?
1: De brujas.
0: A las brujas pirujas, ¿eh?
1: Sí.
0: Muy bien. ¿Quién veía Barrio Sésamo? ¿Quién se acuerda de Barrio Sésamo? ¿Y te acuerdas de la canción de... Son de mentiritas... Y es verdad. Los fantasmas y las brujas. Las brujas y los fantasmas. Muy bien. O sea, que te da miedo cuando hay tormenta.
1: Sí.
0: Muy bien. Pero bueno, tampoco hay un miedo que no lo puedas controlar, ¿no?
1: No.
0: Puedes controlarlo. Muy bien. ¿Y alguna comida que te dé miedo?
1: Tampoco.
0: ¿Te gusta todo?
1: Todo.
0: ¿El brócoli?
1: La sangre.
0: ¿La sangre te gusta? ¡Oh, no! Cuidado con los cuellos, os va a morder. Maldita sea.
2: Yo me iba a conocer Tony.
0: ¿Eh?
2: Que Tony no me va a conocer.
0: No, no te va a conocer, ¿qué va? No, no, no.
1: Yo no, tampoco.
0: ¿Quién eres? No sé quién eres. Ah, si eres Vane, no te había conocido, chaval. Johnny, Tony, ¿de qué vendrá disfrazado?
2: De peluca de fantasma.
0: ¿De peluca de fantasma? Madre. ¿Cómo oye la peluca de un fantasma?
2: Sí, dijo él. Voy a abrazarme.
0: Bueno, anda. Bueno, ¿vas a hacer algo hoy?
1: Me ha llegado fiesta.
0: ¿Aquí?
1: Juegos.

0: Pero si tú decías que no tenías miedo.
1: Venga, mira.
2: ¡Calla!
0: ¡Tony, que se acaba de...! Asustan a aquellos que decían que no tenían miedo.
2: Por favor.
0: Venga, Vanessa, salió disparada, chaval.
2: Antonio, estás como una cabra, ¿eh?
0: Venga, Tony, estás brutal, chaval.
2: Tranquila, Vane, no pasa nada.
0: ¿Qué es Tony, hombre? Que no te va a morder. ¿Qué canción quieres poner? ¿Qué canción quieres poner?
2: Rocío Jurado.
0: ¿Rocío Jurado, tú también? Sí. Madre, van a darnos el premio a los Rocíos Jurados del año 2000.
2: 2025,
0: y es verdad. Vamos a poner la de señora, ¿te parece?
2: Sí.
0: Señora.
2: Vengo a ver dónde está más alto.
0: Tony, brutal. Gracias. Ayudote, ¿eh? ¿Qué decías que no tenías miedo a nada? La verdad que entró justo con la canción, ¿eh? Señora.
3: Cuando supe toda la verdad, señora, ya era tarde para echar atrás. Señora, yo era parte de su vida y él, mi sombra.
2: ¿Dónde dejamos?

0: ¡Choa, Rocío Jurado, hombre! ¡Se lo merece! ¡Maldita sea! Vaya susto que acabes de dar aquí a la gente, amigo. Madre mía, ¿qué tal? Silencio, por favor.
1: Bien.
0: ¿Cuándo vas a...? ¿Qué dijiste que ibas de viaje?
1: A Italia.
0: Vaya guay. ¿Cuándo vas?
1: El día 13 de noviembre.
0: El 13 de noviembre. Sí, llena,
1: al 20 de noviembre, una semana.
0: ¿Y con quién vas?
1: Con la escuela de adultos.
0: ¿Con la escuela de adultos? Sí. ¿Y a dónde vais?
1: A Viera.
0: ¿Dónde y eso?
1: En los Alpes.
0: ¿En los Alpes?
1: Sí.
0: ¿Pero vais a esquiar? No, vais de viaje. No,
1: sí, de viaje.
0: Qué guay, chaval. Sí. ¿Conoces Italia?
1: No.
0: Te va a encantar, ¿eh?
1: Sí.
0: ¿Te gusta la pizza?
1: Sí.
0: ¿Te gustan los espaguetis?
1: Sí.
0: ¿Te gusta el café?
1: No.
0: Ay, bueno, hay otras cosas.
2: Ya era tarde para echar.
0: Muy bien. ¿No te disfrazaste, eh?
1: No, no me gusta.
0: ¿No te mola disfrazarte a ti?
1: No.
0: Vale. ¿Y te da miedo Halloween?
1: Un poquito.
0: ¿Y qué más cosas te dan miedo a ti?
1: Serpientes.
0: Las serpientes, a mí también. Sí. ¿Qué más? ¿Algo más por ahí? Tony, ahora que entró aquí.
1: Sí, Tony, ¿eh? Sí.
0: Acuérdate que dijo Vanessa, yo no tengo miedo a nada. ¿Eh? Y de repente aparece Tony por ahí y salió disparada, chaval. Vaya grande, casi se mete ahí donde la rana esa, donde los juguetes. Madre mía. ¿Y qué más cosas te dan miedo?
1: La oscuridad.
0: La oscuridad. ¿Duermes con la luz encendida?
1: No, las personas poco.
0: Un poco cerrada, abierta, ¿eh? Madre, Tony, tío. Das miedo, tío. Es un auténtico fantasma. Muy bien. Pero bueno, el miedo también es importante, ¿no?
1: Sí.
0: El miedo es una... Estoy hablando con tu compañera, no sé si se ha dado cuenta, vampiresa, que el miedo es un acto reflejo, ¿no? Un instinto del ser humano.
1: O también es un sentimiento.
0: Te pone, también. Efectivamente, te pone en alerta cuando hay peligro, por ejemplo.
1: Sí.
0: Como, por ejemplo, pues echar a correr, como hizo aquí Draculina, ¿eh? Gracias por recordarme el nombre de Draculina. Hoy estos Drácula aquí. Menos Rocío Jurado, las Rocío Jurado soy, y tú. Muy bien. ¿Y qué canción me vas a pinchar hoy, Eli?
1: A ver, espera.
0: ¿Qué tienes preparado? ¡Señora!
1: Estopa.
0: Estopa, muy bien, me gusta. Oye, pero queréis callar un poco. Voy a llevaros a...

0: a les mazmorres, chaval. ¿Sabes lo que son les mazmorres?
1: Sí.
0: Donde se meten a...
1: los...
0: a los niños malos. Malos.
2: Fui a la orilla del río.
1: No,
0: esta no. ¿Cuál era entonces?
1: Como camarón.
0: Como camarón, meca, que me había yo confundido.
1: No pasé nada.
0: Maldita sea.
1: No pasé nada.
0: Ahí la tienes.
2: Superior a mí.

0: ¿Entonces tú tienes miedo a algo?
1: No.
0: ¿Tampoco?
1: Tampoco.
0: Vale, pero vaya valientes que sois en la cuenca, chaval. Sois las cuencas, ¿eh? Muy bien. ¿Te gusta Halloween?
1: Sí, hicimos Halloween por la mañana.
0: ¿Y por qué no te disfrazaste, oh? ¿No te gusta?
1: No. Me disfrazé por la mañana y por la tarde.
0: Por la tarde no, tío.
1: Me disfrazamos por la mañana para hacer el desfile.
0: Pero por la tarde no estás disfrazado. ¿No te vas a disfrazar? ¿Y vas a ir a la fiesta?
1: Sí.
0: Eso sí, ¿eh? No nos disfrazamos, pero si hay comida, vamos para allá, ¿eh? Muy bien. ¿Qué te da miedo a ti?
1: A mí nada.
0: Pero, tío, ¿de verdad no os da miedo nada? No, ni un tío con un cuchillo detrás de ti.
1: No.
0: Pues mira, tienes uno ahí ahora mismo, cuidado.
1: No me da miedo nada.
0: Nada, tío, aquí sois unos valientes, chaval. Tony, va valientes que son, ¿eh? Pero hiciste los temblar, ¿eh? Muy bien. ¿Duermes con la luz apagada, todo?
1: Sí.
0: ¿Con una pistola debajo de la almohada, no?
1: No.
0: No, eso mejor no, ¿eh? Muy bien, ¿y qué canción me vas a poner hoy? A ver.
1: En el bar de la
0: esquina. Vanes, disparar quieto. Voy a atarte a la silla y voy a poner a tres ratones a que te muerdan los dedos de los
1: David Civera.
0: David Civera.
1: Sí.
0: Que la detenga, Jesse.
1: Sí. Sí.
0: ¿Es ella David Civera?
1: Sí.
0: Pues mira, voy a ponértela ahora mismo para que la bailes.

0: ¡Bien, Tony! Vaya entrada triunfal que tuviste, ¿eh? ¿Eh? ¿Crecióte el pelo desde el otro día? ¿Qué echaste al pelo para que te creciera tanto? ¿Crece pelo, echaste? Muy bien, muy bien. Tony, ¿tienes miedo a algo tú?
1: Yo no.
0: ¿Tampoco? Oiga, tío, pero... Estáis como veis aquí, no tenéis miedo a nada.
1: Nada.
0: ¿Eh? ¿Ni a los rates?
1: Tampoco.
0: ¿Y a los culebres?
1: A culebras, ay.
0: ¿Queréis callar la boca?
2: Oye, ha hecho la verga, ¿eh?
0: Hombre, que está hablando un compañero, por favor. ¿Y las películas de miedo te dan miedo?
1: Yo sí, me encanta.
0: ¿Te gustan?
1: Me encanta.
0: ¿Cuál es tu favorita?
1: Un terror.
0: ¿Una de terror?
1: Sí.
0: ¿La del payaso?
1: Las de fantasmas.
0: ¿Los fantasmas?
1: Sí.
0: Vas de fantasma tú hoy, ¿eh? Oiga.
1: Que voy a dar el miedo.
0: Se enfadame, ¿eh? Mira, voy a poner esta.
1: Ah, terrorista.
0: Terrorista, dice. Muy bien, Tony. Bueno, si no tienes miedo a nada, si algún día tengo un problema, te llamo, tío.
1: Vale.
0: ¿Eh? Y me defiendes, ¿eh? Muy bien. Tony, ¿vas a ir a la fiesta?
1: Ya sí.
0: ¿Vas a comer ahí, a bailar?
1: Sí.
0: ¿Habrá que echar unos dancing ahí?
1: Claro.
0: Muy bien. ¿Y qué canción me vas a pinchar tú para despedir el programa? A ver.
1: A ver, despido. Pues adiós con el corazón.
0: Con que con el alma no puedo, ¿no? ¿Y qué canción quieres pinchar?
1: La música terrorista.
0: ¿Qué música terrorista, tío? Yo no sé lo que es la música terrorista. ¿De terror?
1: Sí, de terror.
0: Pero no oye lo mismo terror que terrorista, ¿no?
1: Claro.
0: ¿O qué?
1: Sí, sí, que lo ponga.
0: Ponemos, por ejemplo, el Carmina Burana.
1: Vale.
0: Esa mete miedo, ¿eh? Eso es un temazo, ¿eh? Eso es un temazo, ¿eh? Mira cómo suena. Tony.
1: Adiós con el corazón.
0: Que con el alma.
1: Con el alma.
0: No puedo.
1: No puedo.
0: ¡Feliz Halloween!
1: Halloween de fantasmas.

0: Vale, pues encantada otra semana más de estar con todos ustedes y ustedes. Pues nada.
1: Ustedes, ustedes y ustedes y ustedes y ustedes.
0: Pues nada.
1: ¿Cómo estás?
0: Muy bien.
1: ¿Cómo va la vida? Oh.
0: Muy bien, muy bien.
1: Miércoles 21, no, que oye, martes. Martes 21 de ¿qué? De octubre.
0: De octubre de 2025.
1: Que podríamos decir perfectamente que lleve 21 de julio.
0: Sí, por el calor, porque madre mía.
1: 24 grados hoy.
0: Podremos estar contentos del tiempo tan grande que
1: tenemos. Yo estoy encantado del calor en este, oh.
0: Encantados y
1: no creo que sea muy bueno. No creo que sea muy bueno, pero bueno, yo hasta noviembre que me ponen la calefacción, yo encantado de que haya calor, de que haya calor. Voy a dar un abrazo a esta moza que llega.
2: Que llega tarde.
1: ¿Qué tal estás? ¿Cuánto tiempo? Un verano, nos falta un verano.
2: Nos falta un verano, sí.
1: Muy bien. Bueno, entonces, ¿qué me cuentes? ¿Este tiempo no está del todo?
0: No, pues nos va a acompañar, gracias a Dios, toda esta semana, pero para la semana que viene ya empieza a torcerse un poco, ya llega el frío y esas cosas, pero bueno, es normal, ¿eh? Es normal.
1: Porque ya vi que la semana que viene va a haber algún día por ahí con 7 grados.
0: Sí, sí, hacia el miércoles o así, porque ahí empieza a torcerse, sí. Pero ya empieza a meterse el tiempo de las castañas y todo eso.
1: Déjame que mire una cosa. Bueno, el miércoles ya día 29, o sea que me voy a comer 3 días de frío nada más en casa.
0: Sí, 3 días nada más, porque de lo otro ya. Ya empiezan más tarde las lluvias y eso, pero de momento tenemos suerte que nos siga acompañando este.
1: Es que yo hasta el día 1 no me ponen la calefacción.
0: Bueno, pues entonces, mira, tienes suerte.
1: Tengo suerte, este año libro.
0: Sí, este año libras.
1: Muy bien. Entonces me dices que va a hacer buen tiempo durante toda esta semana.
0: Sí, pero para el lunes ya empieza a torcerse la cosa, ya empezamos con el.
1: ¿Qué tal día va a hacer el domingo, sabes?
0: Muy bien. Hubo mucha gente, mucho calor y muy bien.
1: No, pero el próximo domingo, este domingo que viene.
0: El próximo domingo, pues como hoy, más o menos.
1: Ah, muy bien. Os lo digo porque si queréis, estáis invitados al programa que hacemos en el Molinón.
0: Fenomenal.
1: Hacémoslo el domingo porque juega el Sporting contra el Zaragoza.
0: Pues fenomenal.
1: Así que si os apetece, estáis invitáis.
0: Pues
1: ustedes
0: gracias.
1: Y ustedes, ¿eh?
0: Pues gracias, por allí nos verás.
1: Me gustó si eso de ustedes, la verdad. Es que lo dijo, dice ella, ustedes y ustedes, me encantó.
0: Bueno, un error lo tiene cualquiera.
1: No, y un error y una forma de hablar, oye, y tu forma de.
0: Yo, es la primera vez.
1: Yo meto la pata todos los días y es la primera vez que hables el programa y lo hiciste con una soltura que parece que lleves toda la vida. Muy bien.
0: Me encanta a mí la radio, me encanta.
1: Tienes voz de radio además, ¿eh?
0: Sí.
1: Tienes voz de radio. ¿Qué me decías de este domingo que hiciste?
0: Que si quieres que por ahí nos pasaremos.
1: Y ahora hablo del anterior. Estamos con una semana de diferencia tú y yo hoy. El anterior, ¿qué dijiste? Que lo pasasteis muy bien. ¿Qué hicisteis?
0: Que hubo como aquí, como de las manzanas, una exposición y hubo mucha gente, mucho colorcito y todo muy bien.
1: O sea, fue el Festival de la Manzana.
0: Sí.
3: No.
1: Algo había de manzanas.
3: Ya fue.
1: La pañada esa, la primera, no, eso ya en mayo, por ahí. Bueno, nos saldrá,
0: hubo
1: unos premios.
0: Sí.
1: ¿Dieronte alguno?
0: No, a uno de Llanes, creo que ganó.
1: Ah, muy bien, perfecto. O sea, que yo esta semana puedo andar en camiseta todavía por ahí.
0: Sí, perfectamente, sí.
1: Venía con las dos ventanillas bajadas, con el pelo ahí moviéndoseme para todos los. ¿Qué pelo, Johnny? Perdílo por el camino. El de la barba, efectivamente, o el de los brazos, que estoy tapizado.
0: Es que parece que estamos como en Canarias.
1: Bueno, yo cambiábatelo, ¿eh? Yo estaba en Canarias encantado.
0: Yo también.
1: No, ¿conocéis Canarias? No, ¿Estuvisteis alguna vez allí?
4: Algeciras,
1: ahí sí que sopla también el calorín.
4: Íbamos de vacaciones a Canarias,
1: pero no fuisteis, no pudisteis ir. Bueno, nunca es tarde.
0: Si la dicha es buena.
1: Si la dicha es buena y Canarias es buena. Muy bien, a ti gustábate más el calor, decías, ¿eh? ¿Que el frío?
0: Sí, a mí me gusta más el calor que el frío, mucho más.
1: Normal. Bueno, hay mucha gente que gusta más el frío, ¿eh? Que yo eso hoy hay que.
0: El calorcito, nunca viene más.
1: Hay que respetar. Es que llueve, ¿dónde vas si llueve?
0: Claro.
1: Mójeste.
4: No, un café.
1: Ya, pero el café puesto malo también si hace sol.
0: Ya.
1: Sí, con hielo. Un cafetín con hielo y un. y unos gotes de bitter cash.
0: Pero
1: muy
0: mejor
1: bien.
0: Una terracita ahí con solito, los rayitos del sol.
1: Además, el carácter de la gente el día que hace sol cambia, tan como más
0: verdad,
1: alegre.
0: Si no hay muchas depresiones por ahí.
1: Claro, hombre, muy bien. Bueno, ¿y qué canción vamos a pinchar hoy?
0: Bon Jovi Avalanche.
1: Ah, sí, ¿eh?
0: Sí, dedicada a Alfredo, a mi amigo, que siempre me escucha.
1: Bon Jovi Avalanche.
0: Sí.
1: No la conozco yo esa.
0: Es una canción muy bonita.
1: Sí, ¿eh? A ver dónde la tengo. ¿Seguro que se llama así?
0: Sí, sí.
1: Sí, ¿eh?
0: Sí.
1: Vamos a buscarla por aquí.
0: De Bon Jovi o Aerosmith.
1: Bueno, es que cambia. Bon Jovi,
0: Aerosmith.
1: Avalanche.
0: Sí, Avalanche
1: y un grupo, ¿eh?
0: Sí, un grupo que a mí me encanta.
1: Nada, Bon Jovi no funciona. No tiene una canción que se llama Avalanche. Avalanche ye una banda.
0: Bueno,
1: pero
0: pues una de Bon Jovi. Tampoco.
1: Una de Bon Jovi, venga, sí. Vamos a pinchar a Bon Jovi, un clásico de... Del, bueno.
0: De todas las edades, vamos.
1: ¿Tú cómo dirías que en qué estilo metemos a Bon Jovi, Gerard? ¿Rock, pop rock, rock suave?
2: Yo, Bon Jovi, para mí es un poco casi tirando a heavy, ¿no?
1: Casi, sí.
2: Casi.
1: Pero bueno, marcó
2: no
1: una...
2: No es heavy, pero casi.
1: Marcó una época.
2: Y un rock duro.
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0: si entendiéramos todo lo que dice, las canciones en inglés, pero bueno, en esta tiene una frase que dice Like Frankie, por Frank Sinatra, I did my way o algo así, ¿no? O sea, que hace una alusión ahí al gran Frank Sinatra. Muy bien, pasamos el micro, parece
1: sí,
0: bien.
1: Ahora va a hablar mi compañero Gerard.
0: El gran Gerard, chaval, el mítico Gerard, pinchadiscos del Canaris.
2: No,
0: del anterior.
2: Del grillo.
0: Del grillo. Todos pájaros y insectos, ¿eh? ¿Qué tal, amigo? ¿Cómo estás? Ay, no bueno. Te puse la maldita sea. No hubo hoy ahí...
2: No.
0: Cachena Mar,
2: Vamos a empezar como tenemos que empezar.
0: Vamos a empezar como tenemos que empezar, que al final la única manera, ¿eh? A ver
2: qué si ya... Vamos. Y aquí
0: vengo para eso. Tenemos, lo primero y es que tú dices algo, a ver, que estoy aquí, estoy loco ahora mismo. ¿Estás escuchando?
2: Ya lo sé.
0: Cuando quieras.
2: Estás escuchando Cadena Raitana.
0: Venga esos mecheros arriba, sí. Cuando los conciertos de Mecano. Muy bien, Gerard, estamos escuchando Cadena Raitana, efectivamente.
2: Efectivamente, Bernie, bienvenido.
0: Muchas gracias, bien hallado.
2: A ti y a todos mis compañeros que están aquí.
0: Bien.
2: A la superjefa, que también anda por ahí.
0: A sus pies.
2: y bueno, nada. Hoy vengo a hablaros de... Puede que sea uno de los mejores guitarras que han existido y que existen, porque está vivo todavía, es el gran Mark Knopfler.
0: ¡Hombre! ¡Vamos ya!
2: Es guitarra solista y, como no, creador de la banda Dire Straits.
0: Sí, señor.
2: Nació en Glasgow, Escocia, en agosto de 1946. Fue un gran compositor, un gran guitarra, productor y escritor de músicas para películas. Y para muchos que no lo sepáis, su carrera empezó como profesor de universidad de filología inglesa. Y la característica más importante de su historia como guitarra es que es, si no el único, de los pocos que tocan la guitarra eléctrica sin púa.
0: Sin púa.
2: Sin púa.
0: Tiene que tener unos callos ahí, como vamos.
2: Pues sí, es uno de los... No sé si es el único, porque no lo pude averiguar, pero es de los pocos que tocan sin púa. Tienes al gran Eric Clapton, pero utiliza púa. Tienes a Gary Moore, que también toca con púa. Tienes a Joey Bonamassa, también lo hace con púa. Pero está, según la revista Rolling Stones, está considerado el 27 mejor guitarra del mundo. Probablemente hoy... Claro, estamos hablando de todos los guitarras habidos y por haber, de los que están y de los que ya no están. Uh-huh. Con lo cual, bueno, pues es una posición bastante meritoria para él. Su música es muy... Bueno, tiene varios tipos. Se basa mucho en el blues, en el rock blues, en el rhythm and blues... Y ahora, últimamente, en sus discos en solitario, hace mucha música tradicional, irlandesa, escocesa, y, aunque le parezca mentira, el rock country.
0: Así, ¿eh?
2: Rock country.
0: Bueno, esto tiene un rollo un poco country, ¿eh?
2: Es que tiene dos premios a la música country.
0: Así, ¿eh? Eso es, deja tu caballo y baila.
2: Bueno, lo dicho, tiene dos premios. No recuerdo cuáles son, la música country. Y aparte de todos los premios que tiene, Emmys, Grammys, todo lo que quieras. Pero yo creo que su mayor logro fue el Brothers in Arms de Dire Straits. Cuando sacó Brothers in Arms, ya venía de Communiqué y de otros discos, pero el Brothers in Arms yo creo que fue el disco que lo consagró en la élite de la música mundial.
0: Mira, ya cambió el tiempo. Ya está tronando.
2: Brothers in Arms, hermanos en armas. Yo, como soy muy raro, porque ya sabéis que soy muy raro.
0: Yo y es original.
2: Te voy a pedir una canción de él.
0: Sí.
2: Pero es una canción que dijéramos es solamente musical. Uh-huh. Se llama Going Home, volviendo a casa.
0: ¿Y es de él o es de,
2: sí, es de él,
0: los Dire Straits?
2: No, es de él.
0: Vale. Es de él. Téngolo aquí a mi lado. Pasa, Marc. Ya está afinando la guitarra. Hablabas de que estaba en el número 27.
2: Sí.
0: Ese número, además, en el mundo de la música tan especial, el 27, el Club de los 27. Afortunadamente, sí. Este hombre está durando mucho más. El primero que, no lo sé, ¿Jimi Hendrix?
2: Pues, si te digo la verdad, no lo miré, pero lo miraré y te lo diré la próxima semana. Te lo prometo, Bernie.
0: Genial.
2: No lo miré, pero bueno, supongo que estará entre Jimmy. Es que hay mucha gente, hay muchos guitarras, muchos, más de los que creemos. Que hablamos de los más conocidos, de Clapton, de Knopfler, de Jimmy. Sin embargo, hay gente como Jimmy Page,
0: por ejemplo,
2: del que no se acuerda nadie. Uh-huh. Y es uno de los guitarras más grandes que ha existido en la música.
0: Hombre, yo vi tocar aquí el otro día un tal Gerard. Y,
2: sí, sí.
0: Si en vez de Gerard fueras Gerard,
2: ya quisiera yo,
0: subirías unos
2: quisiera
0: cuantos,
2: yo
0: ¿eh?
2: Llegar a la altura de la suela de los zapatos de esta gente.
0: También yo os dedico más tiempo a esta fecha, ¿no? 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

Muy buenos días, bienvenidos, bienvenidas a una nueva edición de la Tribuna del Molinón. Hoy no va a sonar el silbato del árbitro, hoy va a sonar la campana del respeto, la superación y, cómo no, de los guantes bien puestos. Tenemos con nosotros a un invitado que reparte fuerza, disciplina y humildad. Y para este combate tan especial que tenemos hoy, amigos y amigas, tengo conmigo a un gran equipo compuesto por tres luchadores de lo más experimentados. Dos de ellos luchan con la palabra en la radio. El otro lucha con los puños en el cuadrilátero. Así que, por favor, pido que le demos la bienvenida a nuestro primer luchador, el gran Miguel Castañón.

0: ¿Qué tal, don Miguel? ¿Cómo estás?
1: Bien.
0: ¿Cómo lo llevas?
1: Genial.
0: Genial. Estamos hoy aquí muy bien acompañados. ¿Trajiste los guantes?
1: Sí.
0: ¿Trajiste, sí? Muy bien. Miguel Castañón, no sé cuántos caos tiene ya a sus espaldas. ¿Cómo cuántos, Miguel? 12 o 13 me parece que eran, ¿no?
1: 13.
0: Muy bien. Si te parece bien, Miguel, te doy paso y tú presentas a al contrincante que tienes hoy aquí en el ring.
1: Sí. Hoy en la tribuna de Molinón tenemos a un invitado que no necesita presentación, pero se le va a muchas veces igual, porque nos encanta Lucinos, asturiano, de la tierra, de Pavada, y de la gente que no se rinde, ni con lluvia, ni con golpes. Conocido como Fenómeno, y con pegada como un tren de Febe. Ha hecho historia en la UFC, donde cada combate suyo es una mezcla de técnica, coraje y humildad. Además, es mi vecino. Amigo y amiga, es todo un lujo contar hoy en la tribuna de Molinón con el gran Joel Álvarez.

0: Espero que hayas entrenado bien porque tienes un hueso duro aquí que roer, Miguel.
1: ¿Sí? ¿Qué tal, Joel? ¿Cómo estás?
2: Muy bien, Miguel, aquí estamos. La verdad que muy contento de estar aquí con todos vosotros.
1: Antes de empezar, vea de ti como luchador, te mando el primer golpe del... Vamos a ganar hoy al Zaragoza.
2: Yo, bueno, lo he hablado con los aficionados, yo creo que sí. Venimos de una ascensión buena, entonces yo creo que sí, que sí. Venimos en subida.
1: Sí. ¿Qué impone más entrar en el ring de la Vega o en el templo El Molinón?
2: Lo he hablado con mi hermano la última vez que estuvimos en el Molinón y yo dije que a mí me gustaría pelear en el Molinón, por la afición que tiene. Me encantaría.
0: Miguel, perdona que te corte, es que acaba de llegar otro luchador.
1: Sí.
0: Yo creo que entre sportinguistas queda. Vamos a que pase Nol, por favor, para que se saluden estos dos cracks. Un aplauso.
3: Abrazo. En serio, créeme que ya lo he intentado y más que imposible era cosa de dos.
0: Muy buenas, Enol, ¿cómo estás? ¿Cómo lo lleves?
4: Bien, todo bien. Aquí vine este fin de por aquí por Asturias, que quería ver el partido y tú ahí el concierto de un amigo y aprovechando para pasar por el estadio, como siempre.
0: Tú los micros los manejas bien, ¿no?
4: Bueno, no, para cantar, para esto no te creas que mucho.
0: Tenemos a dos cracks aquí, sportinguistas del alma. Bueno, a tres, a cuatro, bueno.
1: ¡Ah, sí!
0: Lo de crack mío, vamos a dejarlo al lado. Joel, ¿un combate con Enol a rapear algún día?
2: No me la juego tanto, yo no me la juego tanto. No soy tan rápido de palabras como este hombre.
0: Bueno, cada uno tiene la rapidez, uno en los puños, en las piernas y otro en la palabra, ¿no?
4: Bueno, se hace lo que se puede. A mí me gustan mucho las artes marciales. Yo practiqué mucho tiempo aquí en el Shotokan con el equipo allí. Estuve muchos años, pero no se me daba ni de lejos como al compañero.
0: Pido un aplauso enorme para Enol y que tenga mucha suerte en este nuevo disco que acaba de sacar.
4: Muchísimas gracias a vosotros por contar conmigo hoy. Que salga todo bien, que ganemos el partido, que haya una buena temporada. Y enhorabuena a ti también.
0: El Sporting a primera. ¡Osh, Asturias!

0: no, un temazo, otro nuevo temazo de Nol. Casta, seguimos con el combate. ¿Necesitas la toalla, un poco de agua o puedes todavía con los golpes? Puedes, ¿eh?
1: ¿Desde cuándo supiste que querías ser luchador?
2: Una buena pregunta. Me di cuenta, yo creo, que desde que entré por la puerta al gimnasio. Y al poco vi la primera competición de este deporte y la verdad que me enamoró.
1: Si tuvieras que comparar tu estilo de lucha con un animal, ¿cuál sería y por qué?
2: Yo creo que con el león, ¿no? Por siempre comparo el estilo con el de un cazador, entonces yo creo que con el de un león.
0: ¿Y tú, Miguel? ¿Qué animal serías?
1: ¿Qué te dices a ti mismo justo antes de entrar al ring?
2: Hay una frase que siempre me repito antes de subir, ¿no? De luchar, que es una vez más, muchacho.
1: Nosotros hacemos radio. Desde la diversidad funcional, ¿qué significa para ti la palabra fortaleza?
2: Bueno, la palabra fortaleza yo la asimilo un poco eso, con el ser, sobre todo afrontar las cosas, ¿no? Que te podrás caer, pero no te va a quedar otra que no sea levantarte.
1: ¿Qué mensaje daría a una persona con discapacidad que quiere practicar artes marciales?
2: Pues bueno, yo le diría que se anime, que confíe. Yo de hecho tengo un amigo mío, ¿no? Que somos muy muy amigos, que es Cristian Bayón, que también tiene discapacidad y él practica, ¿lo conoces? Practica kung fu, practica karate y yo siempre lo animo y siempre estamos compartiendo este tipo de momentos y de entrenos, ¿no?
0: Miguel,
1: ¿qué?
0: ¿Tú te atreverías a luchar contra Joel?
1: Sí.
0: Sí, ¿eh? Aquí miedo el justo, ¿eh? Como puedes ver.
1: ¿No?
0: ¿Eh?
1: Sí, claro.
0: ¿Qué llave le harías tú para tumbarlo? ¿La llave inglesa?
1: Sí.
0: Por ejemplo.
1: Claro, ¿eh?
0: Una llave inglesa bastante más fácil, ¿no?
1: Sí, ¿eh?
0: Muy bien. Este era nuestro primer luchador de esta mañana, tan entrañable el que estamos pasando aquí hoy en esta fanzone del Sporting de Gijón. Pido un aplauso enorme para el gran Miguel Castaño. Luego volvéis. Se quedó con ganas de llevar más, Joel, ya viste, no quería marchar. Vamos a recibir a nuestro segundo luchador, peleador de hoy. Viene de Gijón también, rápido como un rayo. Él es el gran Miguel Heredia. Don Miguel.
3: Aquí estoy.
0: ¿Dónde te tengo? Madre, Miguel, con la música tuya apetecirá tomar una botella de sidra luego.
3: Sí.
0: Vaya caña que le das.
3: Claro.
0: ¿Cómo estás, amigo?
3: Muy bien.
0: Tenemos un poco de eco. Vamos a intentar a ver cómo lo salvamos, pero te dejo ahí, en tu ring, en tu esquina, para que salgas a luchar contra el león, contra el fenómeno, Joel.
3: ¿Qué máquina eres, Joel?
2: Muchas gracias, Miguel, tío.
3: Pues sí. Que sueño de falta por cumplir fuera del ring.
2: Bueno, estoy cumpliendo uno, ¿no? Estoy en proceso cumpliendo uno, que es el de ser padre. Ser padre, que estamos en ello, sí.
3: ¿Cómo llevas la fama?
2: Con los pies en la tierra siempre y bueno, lo llevo muy bien porque la fama, ¿no? Bueno, el ser conocido más bien, digo yo siempre, es lo que hace posible en momentos como este que estamos viviendo ahora, ¿no? Entonces la verdad que sea muy bien, es muy agradecido por ello.
0: ¿Cómo llevas tú la fama, Miguel?
3: La fama la llevo dentro del alma con el Sporting.
0: Cuando te paran, cuando vas a comprar el pan y te paran para que firmes autógrafos y eso, ¿lo llevas bien?
3: Sí. ¿Cuál es el combate que ¿Cuál es el combate que recuerdas con más cariño?
2: El combate que recuerdo con más cariño es en 2019, en Ujo, contra José Luis, contra el Pichón, ahí está. Fue un gran combate que hicimos en Ujo.
3: Si fueras comentarista de tu propia pelea, ¿qué fase épica soltarías al ganar?
2: ¡Qué bárbaro, Salinas!
3: Si pudieras luchar contra un personaje de película, ¿a quién elegirías?
2: Yo creo que contra Rocky Balboa. A subir alto.
3: ¿Con qué luchador de irás a tomar unas sidras y un cachopó?
2: Si es para ese plan, yo creo con cualquiera, ¿no? No, da igual el tipo, el plan es el perfecto, vamos.
3: Si no hubieras sido luchador, ¿a quién te hubieras dedicado a la vida?
2: Intenté ser futbolista, pero no era muy bueno. El que llevó la calidad ahí es mi hermano. Entonces yo creo que no sé lo que hubiese sido si no hubiese sido luchador, ¿no? Cantante igual. Podría probar, como Enol.
3: Y por último, Joel, ¿qué significa para ti Gijón, Asturias y el Real Sporting de Gijón?
2: Una palabra, casa. Casa. Esto es casa, es hogar.
3: Ahora sí, Joel, te dejo con Mirny, que algo está tratando con un millón de gracias por compartir con esta afición un momento tan entrañable.
2: Muchas gracias, Miguel. Muchas gracias por la entrevista, amigo.
0: Un aplauso al gran Miguel Heredia. ¿Cao? ¿Qué te dejó? ¿Cao ahí? ¿Que no te puedes levantar o cómo oye? ¡Otro aplauso al gran Miguel Heredia! ¿Cómo le gusta? ¿Cómo le gusta el aplauso?
4: Grande, Miguel.
0: Y ahora sí, Joel, te lo voy a poner un poco más difícil. Hasta ahora ya viste que fuimos bastante... Fuimos bastante... Bueno, no quisimos golpear muy fuerte, pero te vas a tener que enfrentar otra vez con un luchador que sabemos que te da mucho miedo, que es peligroso, y como dice este buen hombre...
5: ¡It's time!
0: Con todos ustedes, José Luis, el Pichón de Villa Llana.

0: Creo que en mi vida estuve tan bien protegido, tanto por la derecha como por la izquierda. Puedo meterme con cualquiera hoy, no me va a pasar nada. Don José Luis, más conocido como el Pichón. ¿Cómo estás? Pégate mal micro ahí, como si fueras a dar un derechazo. ¿Cómo estás, amigo?
1: Bien, bien, bien.
0: ¿Entrenaste para el día de hoy?
1: Sí.
0: ¿Estás preparado para retar a Joel, a no sé?
1: Sí.
0: ¿A quién le vas a retar? A ver.
1: Bueno, Joel, bueno, yo tiré lo de Ujo.
0: ¿A que lo tiraste?
1: Sí.
0: Anote.
2: Hubo cuenta de protección en nuestro primer enfrentamiento, es verdad.
0: Ah, sí, ¿eh?
2: Hubo cuenta de protección, sí, sí.
0: ¿Qué golpe traes hoy preparado para soltar?
1: Una voladera y una tercera.
0: ¿Estás preparado para resistir esos golpes de... Bueno, sois los dos de Lena, ¿no? Del concejo.
2: Yo soy de Gijón, de Gijón, pero hemos coincidido en Ujo y en Pola de Lena, sí, sí.
0: Ah. Tú vienes de Villayana.
1: Sí.
0: Y ahí te conocen como el Pichón.
1: Sí, soy Villayana.
0: ¿Cuesta mucho mantener el estatus de Pichón en el pueblo o qué?
1: Bueno, sí, porque, como yo digo, el Sporting de la primera, claro, yo y mi tío Iván llamamos Pichón y Pichonete.
0: Pichón y Pichonete, ¿eh? Muy bien. Oye, tú además eres futbolista, ¿no?
1: Sí, soy futbolista.
0: ¿Juegas en el Sporting?
1: Sporting Geuníger.
0: ¿Tuviste que utilizar alguna vez las artes marciales en el fútbol o y es pacífico?
1: No, yo sigo porque llevo 21 años.
0: ¿21 años jugando al fútbol?
1: 21 años entrenando el kickboxing.
0: Yo reto, no sé, Joel, si estás preparado. Bueno, te vi que entrenaste antes, hiciste más sentadillas hoy aquí para las firmas y debes de tener la mano derecha bien entrenada hoy. Os reto a que os peleéis aquí amistosamente o no, como queráis vosotros. ¿Tú te atreves?
1: Claro que sí. A ver qué dice Joel Álvarez.
0: Joel, ¿tú te atreves?
3: Bueno.
2: Me pillas frío, pero una pelea es una pelea. Yo no digo que no.
0: ¿Y el público? ¿El público quiere ver a estos dos titanes pelear? A ver, que no lo oigo yo. ¿Sí, no? José Luis, Joel, os reto a que luchéis ahí cuerpo a cuerpo. ¿Cómo lo ves? ¡Pues adelante!
4: La tribu. Uy.
0: Un aplauso a estos dos campeones. José Luis, yo no sé tú, pero yo estaría, vamos, si te digo la palabra... No tiene guantes, Joel. ¿A mano abierta o cómo va a ser esto? ¿A mano abierta? ¿Alguien tiene unos guantes o luchamos así, José Luis? ¿Cómo luchamos? Meca, meca, meca, mira.

0: ¡Lo tumbó, lo tumbó! ¡Sí, señor! Vaya, vamos, como panes le sueltes, ¿eh? Iba a decirte yo que si te daba miedo, pero la próxima vez voy a tener que preguntártelo a ti, Joel. Yo no me atrevo, contigo no me atrevo y contigo creo que menos. Creo que fue caos técnico a favor del pichón de Villayana. ¡Menudo! ¡Madre mía! ¡Aguantados! ¡Vaya aguantados que mete! Amigos y amigas, quiero agradecer de todo corazón a Joel Álvarez, sportinguista, campeón, un gran luchador. Bueno, y por supuesto, como no, a otro cao para tu cuenta, tío. Unos cuantos lleva. Y como no, a los otros dos luchadores que vinieron hoy aquí a enfrentarse al gran Joel, Castañón y Miguel Heredia. Vamos a entregarle una taza para que no sé qué desayuna Joel. Colacao con galletes, como toda la vida, así está. Entonces, mira, para que te tomes un colacao en tu casa, acordándote de este momento con la tribuna del Molinón. Un fuerte aplauso al fenómeno, al campeón de campeones, Joel Álvarez. Grande.
1: Gracias.
0: Y para terminar el día hoy va a ser estupendo, porque ¿quién va a ganar hoy? ¿Quién va a ganar hoy en el Molinón? El Sporting. ¿Les cantamos a los del Sporting? ¡Vamos!

0: hoy día 13 de octubre empieza la hora dorada, son 11 de la mañana. Tiene usted la palabra, señor director.
1: No, los directores sois vosotros y vosotres. ¿Qué tal, Mariano? Buenos días.
0: Muy buenos días.
1: Como decía Marisol, tenemos el corazón contento. Tenemos el corazón contento, como decía Marisol. ¿Eh? A medias.
2: Aunque yo no te lo diga, aunque yo no te lo diga.
1: Lo que hablábamos, ¿no? Mientras haya salud, estamos contentos,
0: estamos,
1: ¿no?
0: Estamos contentos.
1: No queda otra, además, ¿no? Y algo para comer. Hombre, si no comemos, la salud igual tampoco nos ayuda mucho, ¿eh? Mala cosa. Nos gusta comer a todos, ¿no? Aquí. Somos yambiones, ¿no?
0: ¿Qué no me he puesto este?
1: ¿Te gusta comer, Mariano?
0: Sí, hombre. De dudo placer.
1: ¿Y a quién no? ¿Y a quién no? Muy bien, hoy es 14 de octubre.
0: No, 13.
1: Hay más, 13, no, 14.
3: 14, sí.
0: ¿Es verdad?
1: Sí, que la fiesta del 12 cambió para el lunes.
0: Día 14 de octubre.
1: Hoy es martes 14 de octubre. Metidos ya en el otoño, ¿eh?
0: Ya,
1: con buena temperatura.
0: Dentro de unos días ya tenemos.
1: Pero ya llega.
0: Y dentro de 15 días el cambio de hora.
1: El cambio de hora. Buenos días.
4: Buenos días.
1: ¿Os trastorna mucho el cambio de hora? A mí muchísimo. Os lo juro, ¿eh? Una hora que esa, estoy unos días ahí que.
0: Sí, que estás acostumbrado a levantarte, por ejemplo, por la mañana y esa hora fastidia un rato. ¿Sí?
1: Si te levantas a las 7. A las 6, a las 8.
0: Descompone un poco y lo que no entiendo es por qué.
1: ¿Qué necesidad, eh?
0: Anda, exactamente, no creo que haya necesidad de cambiar la hora en ningún momento. Está a los mayores nos vuelven.
1: Yo creo que. Buenos días. Sí, no, yo creo que a todo el mundo nos vuelve un poco la cabeza el cambio de hora. Oigan todos. ¿El qué? ¿Que si es necesario el cambio de hora? Yo creo que no. Pero no sé. Yo, como no pongo yo las leyes.
5: Yo tampoco.
1: Poco podemos hacer. Pero yo la quitaría. Bueno. Vamos a hablar de oficios. De trabajos. De oficios que había antes y que ahora no hay. O que hay ahora y antes no había.
0: Me parece que, bueno, oficios puede haber alguno más ahora. Digo yo,
1: ¿no? Sí, pero por ejemplo,
5: el paragüero no hay.
1: El afilador.
5: Tampoco.
1: Andan otra vez por ahí, ¿eh?
0: Sí, anda un señor por ahí con la.
6: Pero anda la almería.
1: ¿Quién se acuerda? ¿Quién se acuerda de lo que decía el afilador? El afilador.
0: Tocaba el chimbal del afilador.
1: ¿Alguien se acuerda si decía paragüero? ¿Afilador, paragüero? ¿O es cosa mía que me la inventé?
0: Sí, sí,
1: sí. ¿No?
0: Sí.
1: Es que amigos míos me dicen, no, decía paragüero.
0: Arreglaba los paragüeros.
1: También, ¿no?
0: Y arreglaba las cazuelas que tenías picadas.
1: También.
0: Porque entonces no es como ahora, le coges la tira.
6: Te metía un remache.
1: Te metía un remache. El afilador paragüero. Y la cabra también.
0: Sí.
1: Cuando se ponían con la cabra.
6: Con la escalera.
1: Con la escalera. Muy bien. ¿Algún oficio que hubiera antes? El afilador era mucho más. Trabajaba mucho más que ahora. Pero ¿algún oficio que hubiera antes que no hay ahora, que recordéis?
0: El basurero.
1: No, basureros hay, ¿no?
0: No, el basurero que iba a recogerte la basura con un carrito y un burrico.
1: Sí. ¿A tu casa, sí?
0: Sí, iba, no, a todas las casas, a todo el barrio.
1: Anda, también generábamos menos basura antes,
0: iba,
1: ¿no?
0: Iba con un carro y un caballo, un carro de estos más grandes, iba por todos los sitios recogiendo los desperdicios.
1: Antes había menos basura que ahora, ¿no?
0: Pero vamos,
1: mucho plástico, cartón también. Bastante, y luego que todo viene. Todo es. No puedes comprar gominoles, lo único, pero bueno, vienen en una bolsa también, nada. Todo trae. ¿Qué otro oficio me decías que había?
3: Que andaba matando los gochos.
1: Mataba a los gochos.
3: En mi pueblo había uno que se dedicaba y lo llamaban y le pagaban. A matanza.
1: La matanza, ahora todavía se hace en algún sitio, ¿no? Pero ya como más familiar, ¿no?
3: Sí, no, ahora ya...
1: Ahora los gochos están en...
3: Sí.
6: Sí, pero no los pueden matar uno mismo.
1: Ahora no, ahora no, no sé cómo...
6: Viene un carnicero a matarte.
1: Tú ya no lo puedes matar, ¿no? Ah, no, ¿eh? ¿Qué más oficios os acordáis por ahí?
6: La novilla, nada.
1: Coge el micro, porfa. ¿El qué? ¿La novilla?
6: Ahora, ni cerdo, ni novilla, ni jato, ni,
1: tú tienes
6: ni cabra,
1: que,
6: nada de eso.
1: Tienes que llamar a un profesional que lo haga.
6: No sé, por la hija mía que mató un torete de un año y pico, tuvo que llamar a un carnicero, claro, pasar por su...
1: ¿Pasar por caja?
6: Por caja y venir a casa a matártele. Te desguazaba y todo.
1: Wow. ¿De dónde eres, Fernando?
6: Yo de Cantabria.
1: De Cantabria. ¿Santander?
6: Sí.
1: Muy guapo.
6: Un pueblo pegado, Maliaño.
1: Maliaño. Maliaño también se llama aquí a Villaviciosa, ¿lo sabías?
6: Ah, no.
1: ¿Villaviciosa es Maliaño?
6: No, esto es Maliaño en Santander.

0: Hombre, una mínima parte.
1: Una mínima parte. ¿Qué más
0: Porque
1: oficios os acordáis por ahí?
2: Ahí para Valladolid, tú ves
0: ¿Qué?
2: que había uno de aviones
0: No, hombre, desde luego te digo que
2: en
0: no.
2: Villanubla.
0: Entonces no había aviones de ciudad a ciudad.
1: Habría a lo mejor de Madrid
0: No,
1: a París.
0: exactamente.
1: Grandes distancias a
0: Grandes
1: grandes
0: distancias
1: ciudades,
0: sí, pero
1: ¿no?
0: pequeñas distancias no había. Ahora vas de Oviedo, por
1: A
0: ejemplo,
1: Santiago,
0: a
1: que está ahí
0: Santiago,
1: al lado.
0: a Valladolid ya.
1: También.
0: ¿Eh? Ya que.
2: Pues yo de Oviedo a Luanco.
1: De Oviedo al Luanco, en coche. No, no me da pena coger un avión para. No, no, no, no da tiempo, vamos. No, de la que despegues ya tienes que aterrizar. ¿El qué? Los que ponían las herraduras, ¿eh? Ahora eso, habrá cuatro y serán robots, además. Yo no creo que haya ni.
3: No lo sé.
1: ¿Y qué iban por los pueblos a arreglar las herraduras a los caballos? ¿Algún trabajo que hubiera en La Pampa, que no hay aquí, que no
3: La
1: hubiera aquí?
3: Pampa.
1: Por decir La Pampa, en Argentina en general.
3: Ahora tractores, antes a caballo.
1: A caballo. Mucho trabajaron los caballos para los seres humanos,
3: Y
1: ¿eh?
3: allá.
1: Mucho, mucho les hicimos trabajar. Y los burros. Los burrinos.
0: ¿Cómo se labraban las tierras?
1: ¿Cómo se labraban?
0: Con un caballo
1: ¿Y un trillo de esos?
0: claro.
1: ¿O cómo se llama?
0: Sí.
1: Eso que iba.
4: Una.
1: Un arao. Un arao. ¿Qué pensáis? ¿Que era más fácil antes o ahora? Ahora.
4: Ha quitado mucho puesto de trabajo. Porque la mitad han ido. Los burros han desaparecido del campo.
1: Se desaparecieron puestos de trabajo, pero aparecieron otros, ¿no?
4: Otros.
1: Como
4: Pues
1: otro.
4: a haber más facilidad para el trabajo, tractor y todo eso, pues lo otro fue desapareciendo.
1: Antes igual se necesitaban tres paisanos y tres burros y ahora
4: Con
1: un
4: un
1: tractor.
4: sola.
1: Un tractor que va, le metes las coordenadas y te lo hace, ¿no?
3: Poder ir al campo, yo me iría.
1: Volverías al campo, a trabajar
3: Sí,
1: el
3: sí,
1: campo.
3: sí, sí, sí.
1: Trabajar el campo es duro, ¿no?
3: Sí.
1: ¿O qué?
3: ¿Eh?
1: Es duro el campo.
3: Lo que uno estaba acostumbrado. Y yo, para mí, no era duro porque era casi de todos los días.
1: ¿Descansabais fines de semana libres, esas cosas, o el campo no espera?
3: Las vacas comen todos los días.
0: En San Isidro, cuando se iba al concurso, en el día de San Isidro se iba al concurso de arada, de aradas, así, con un caballo, un buey, un arca. Y había que ir en una finca, irla haciendo recta, y a ver quién se llevaba el concurso.
1: ¿Y qué premios había, por ejemplo? ¿Qué
0: Pues
1: podías ganar si llegabas el primero?
0: no sé lo que.
1: Otro caballo nuevo.
0: No te puedo decir, con caballos, sí.
1: Sí, ¿eh? Bueno, la feria del
0: Enganchaba al
1: ganado, ¿no?
0: arado, el tío cogiendo
4: Caballos.
0: el lío,
3: Arar, claro.
0: y tenía que ir derecho. Y el que más derecho iba, ganaba el concurso.
1: Ya ves.
0: Eso ahora ya.
1: Nada.
0: Además, son tradiciones de aquí. Y a raíz de ahí se hacía una verbena, se hacía.
1: Verbena que no falte, ¿eh? Ya puede ser
0: Sí.
1: una carrera a caballos o lo que sea, que al final la verbena no puede faltar.
0: Claro.
4: Hoy en día hay arrastre de bueyes, ¿eh?
0: Sí, bueno,
4: Hoy en día los hay.
1: Lo que pasa es que serán como en sitios muy específicos
4: Sí, en algún. Ahí en
1: para no perder
4: Cantabria
1: la.
4: había pueblos que todos los años hacían un concurso en las fiestas. Le ponían 1.000 o 2.000 kilos
1: Madre mía.
4: para arrastrar, el que primero llegara era el que ganaba.
1: El día de San Juan, ¿eh?
0: Y eso todavía se hace en alguna capital. Arrastrar las piedras de que
4: Sí,
0: no sé en
4: sí.
0: dónde es, pero hay.
4: En
0: Sí.
4: Cantabria, muchos pueblos pegados a la capital.
1: Vamos a hablar del sereno.
0: ¿De qué?
1: El sereno.
4: No lo
1: Oh.
4: conocí.
1: Vamos a. ¿Quién me cuenta algo del sereno? ¿Quién vivió la?
4: Yo no lo conocí.
0: Yo, por ejemplo.
5: ¿También los conociste al Sener?

0: Pero lo hacía en el sereno, claro, iba detrás de la casa, estaban todas las puertas cerradas. ¡Sereno! Aparecía. Abra la puerta.
1: ¿Pero qué tenía? ¿Las llaves de todas las casas?
0: Sí, señor.
1: Mucha confianza había que tener en ese paisano.
2: Pero la del portal.
1: La del portal.
2: Hombre, no, llevaba la
1: Vale.
2: casa, ¿verdad?
1: Tenía la llave del portal.
0: Sí,
1: Lo que pasa es
0: claro.
1: que, ¿qué haces si te abre el portal y
0: Claro.
1: luego no puedes abrir la de casa, ¿no?
0: Sí, bueno, no, ahora que con una llave abres todo, ¿no? Entonces, el sereno tenía las llaves de las puertas de todas las casas.
1: Ajá. Mira tú, el
0: Pero de
1: sereno.
0: entrada,
1: Vale,
0: la de tu casa no, ¿eh?
1: la de casa no, y entonces, ¿cómo entrabes? ¿Cómo entrabes en casa si no tenías la llave?
3: Por la ventana.
1: Por la ventana.
2: Hombre, llamabas al portero, te abrías la puerta del portero y tenías tu propia la llave de tu casa.
1: O sea, el
2: Yo
1: sereno
2: no lo
1: tenía las del
2: conozco.
1: portal y el portero tenía las de casa.
2: Te abrías la del portal y uno tenía la de casa, te se olvidaba la llave o cualquier cosa. Yo lo sé por oída, que nunca le vi.
1: Pero lo que quiere decir, tú olvides las llaves en casa o les pierdes si quieres entrar, llames al sereno.
2: No, y así no te hace nada.
1: Y él,
2: Antiguamente
1: entonces el sereno, ¿qué hacía?
2: ya ves que llevaba un cerrajero y entonces no lo
1: No, pero
2: sabía.
1: Mariano conoció la época, el sereno llevaba la
2: Ah,
1: llave
2: bueno,
1: del
2: María, no.
1: portal. Pero
0: Sí.
1: ¿quién te abría la casa? Es que es a lo que voy.
0: Hombre, con las tuyas.
1: Pero si
0: ¿Qué
1: las habías
0: tiene que ver el
1: olvidado.
0: sereno con la llave que del gas?
1: Hombre, el portero, el
0: Sí.
1: sereno te está
0: Ah,
1: abriendo la llave del
0: bueno, sí,
1: portal.
0: bien, ya.
1: Entonces,
0: Bueno,
1: ¿cómo?
0: también había muchas casas eso.
1: Que eran solo el portal,
0: Era el
1: ¿no? No había
0: portal.
1: estos edificios de ahora
0: Exacto.
1: de 13 pisos.
0: No, no.
1: Siempre me
0: Era
1: llamó a mí
0: todos casas molineras que se llamaban. O sea, se siguen llamando. ¿Eh?
3: ¿Cómo se llamaba? Casas
1: Casas molineras.
0: Casas
1: Mira,
0: molineras.
1: ahora que tienes tú el micro, vamos a preguntarte, ¿qué oficio de los que había antes te gustaría que volviera? Los testeros.
4: Claro, que mojaban las. Primero ponían en remojo las blingas que le decían antes, de madera finita, y después hacían como zurciendo. Hacían las cestas, los cestos, todo lo que era madera tejida.
1: Todos esos trabajos, al final los hay ahora en ferias, de estas ferias que quieren
4: Claro,
1: como recordarlo el pasado
4: claro.
1: y hay alguien que se dedica a eso, pero
4: Es como el madriñero.
1: el madreñero. ¿Cuál más? ¿Qué oficio te gustaría que volviera? ¿O estamos bien así? Estamos bien así. ¿Y por aquí? ¿Algún oficio? Habíamos hablado de los que le arreglen al caballo les herradures, los madreñeros, los que mataban gochos.
3: A mí el baile.
1: El baile. O sea, que volvieran los bailes de antes. Bueno, o sea, bueno, y un oficio, ¿no? Bailarina los guateques.
3: También.
1: Ahora, los guateques de ahora, de la gente joven, yo por lo que veo en vídeos, ahora la gente no baila. La gente va al chigre o a la fiesta que vaya, y bueno, si hay algunos que tal, pero mucha gente está charlando.
0: Los que vamos no es un oficio.
1: ¿El
0: Hombre,
1: qué?
0: que los que vamos al cine no es un oficio.
1: Al baile, al baile.
0: Ah, bueno,
1: Sí, hombre, sí,
0: tampoco
1: un
0: es un
1: oficio
0: oficio.
1: también.
0: Claro, bueno.
1: El oficio de fiestero.
3: Hombre.
1: Hay cesteros y hay fiesteros. Al
0: Sí.
1: que gusta la fiesta y va por ahí todo de romería, bueno,
4: Pero
1: no y paguen.
4: va muriendo poco a poco.
1: Poco a poco, ¿eh? Bueno, hay los que, vamos, que duren.
4: Pero la gente joven no hay como había antes.
1: Que hay menos.
4: Hay menos porque es otro baile. Bailan como, vení para acá que vamos a
1: Ya
4: bailar.
1: no bailan agarrados, vamos, ahora bailen más despreocupados,
4: Sí. Tienen que llamarse unos a otros.
1: ¿eh? Lo que decíamos, estamos en octubre. Y tenemos 18 grados en Asturias, algo que tampoco es lo común, ¿no? Hablando del clima, del cambio climático que se habla, ¿cómo eran las estaciones antes? ¿Estaban más marcadas?
0: ¿Te refieres al tiempo?
1: Sí, primavera, otoño, verano, invierno, ¿estaban más marcadas? A ver.
3: estaban más marcadas las estaciones.
1: Estaban más marcadas.
3: Febrero, marzo, abril, mayo, junio, julio, agosto, septiembre, octubre, noviembre y diciembre.
1: Y diciembre, sí, pero la primavera, por ejemplo, ahora entra, pero igual en febrero ya hay margarites por ahí.
5: Sí.
1: O no salen hasta abril. Antes, ¿qué estaba? Como llegaba el invierno y llegaba el invierno. ¿O eso es un mito?
5: No, no.
1: Quiero decir, las estaciones estaban tan marcadas, más marcadas que ahora. Cuando sí, entraba el invierno, nevaba aquí, ¿no? De
0: había, había invierno.
1: ¿Aquí nevaba?
0: Nevaba mucho. Yo salía a la calle a patinar y a hacer muñecos de nieve, claro.
1: ¿Con la zanahoria en la nariz? Sí. ¿Con lo de la zanahoria?
0: Sí.
1: ¿Los muñecos?
0: Sí, sí.
1: Sí, ¿eh?
0: Y claro, ahora eso no, porque es que además con la edificación que hay, no hay la nieve, si quieres ir al monte, puedes, en algunos sitios puedes encontrar nieve, pero ahora ya hay poca, ¿eh?
1: Pero en Valladolid llega el invierno y llega de verdad, ¿no?
0: Hombre.
1: Ahí sí, ¿eh?
0: Y tener 12 grados bajo cero te quiero decir.
1: Ahí llega y hace daño. Entonces pensáis que en Asturias el tiempo no es como era, ¿no? Cambió.
3: Cambió.
1: Por ejemplo, llevamos ahora... Bueno, el veranillo este de San Miguel, famoso, ¿existe?
3: Sí.
1: ¿Existe? Porque...
3: siempre existió.
1: Esta época de octubre, que parece que ya va a llegar el otoño y de repente llega así calorín guapísimo. Ayer hacía 24 grados aquí.
0: Sí, sí.
1: 24 grados, el 13 de octubre.
0: Dímelo a mí, que me pegué una sudada.
1: ¿Te pasó? ¿Qué estuviste haciendo deporte, Mariano?
0: Tuve que ir derecho a la ducha. Mojado, ¿eh? Mojado de...
1: Del calor, ¿eh?
2: ¿Que te caíste arriba o qué?
1: Antes había... A ver, ahora tú pones la televisión y hace mucho calor y dicen que es una ola de calor. Que antes eso no lo había. ¿Eso es verdad o es mentira? Antes había olas de calor, de repente te llovía muchísimo con frío en julio, ¿o no? A ver.
3: Que yo pienso que habría.
1: Habría, ¿no? De repente había una ola de calor, vamos, en Sevilla 43 grados toda la vida, ¿no? No llegue que ahora los haga y antes no, ¿no? No va nadie por ahí, estáis muy calláis, ¿eh?
0: Que la cantidad de brea que hay por las calles...
1: ¿La cantidad de...?
0: De brea, o sea, el asfalto.
1: Ajá.
0: Que eso hace que haya más calor, porque se pone... Y antes, no, antes todas las calles eran de tierra, la mayoría.
1: La tierra absorbe mejor el calor, ¿no?
0: Exactamente,
1: Que el hormigón.
0: Y
1: el
0: ahora la cantidad de asfalto que tenemos... Pues eso, en las ciudades se nota mucho, ¿eh?
1: Hombre, y muchos menos árboles.
4: Menos mariposas, grillos.
1: ¿Verdad que hay menos mariposas?
4: Yo creo que sí.
1: Pocas se ven. Dicen que las mariposas están donde el aire está limpio.
4: Pues
1: que es una de las cosas que hacen las mariposas. Entonces, claro.
4: Y golondrinas, por ejemplo, hay menos.
1: Golondrinas también.
4: Me parece a mí, ¿no?
1: Entonces, ¿qué será? ¿Que nos estamos cargando un poco la tierra?
4: Yo creo que sí.
1: ¿Qué pensáis?
0: No, eso no tiene que haber duda. Vamos, yo bajo mi concepto creo que es así.
1: No es como hay gente que dice que son ciclos, que esto...
0: El edificio, las alturas que tienen, en fin, todas estas cosas. Todo...
4: Muchos insecticidas, muchos que se fulmiga, o como se dice, a todo... avellanos, higueras, porque yo tengo a mi sobrino que es del campo, que vive en el campo, y yo nunca vi, cuando vivía en el campo, desinfectar los avellanos.
1: ¿Serán normales? No sé lo que... No sé. ¿Qué consejos daríais para cuidar un poquitín más el planeta? ¿Consejos a quien nos esté oyendo?
4: Contaminar menos.
1: Contaminar menos. Lo que pasa es que estamos en una rueda que todo lo que tenemos alrededor lleva plástico.
4: Todo.
1: Todo. No puedes mirar cualquier cosa. Que mires, hay un poquitín de... Y el plástico contamina. Mucho. Claro. Entonces, ¿cómo quitamos eso? Claro, si lo supiéramos, estábamos de ministros de medio ambiente. a preguntas también que os hago. Muy bien. Vamos a hablar de cine. Que, de cine. ¿A quién le gusta el cine?
3: Uy, a mí.
1: ¿Te gusta el cine? A ver, ¿qué cine te gusta? Cuéntame.
3: Ay, madre, todo.
1: ¿Eh?
3: El cine todo.
1: ¿Pero qué te gusta? ¿De acción? ¿De miedo? ¿De...?
3: No, de miedo.
1: ¿De
3: no.
1: romántico? ¿De musical?
3: De musical, de romántico.
1: ¿Alguna película que te haya gustado mucho?
3: Hay películas muchas.
1: Dime una.
3: No sé cómo cuál te decirte.
1: ¿Alguna así de...?
3: Me gustan casi todas.
1: ¿Qué las ves? ¿Por la tele?
3: Claro.
1: ¿Al cine no vas?
3: Ay, al cine también muchas veces.
1: ¿También vas al cine? ¿Ahora que pusieron uno aquí en el centro?
3: Hombre.
1: Muy bien. ¿A quién más le gusta el cine? ¿Quién es? Ahora, claro, cambió mucho también, ¿no? Tú antes querías ver una película y al cine, cuando llegara. Ahora pones la tele
5: y
1: lo más seguro es que la tengas ahí, ¿no?
5: Sí.
1: ¿Para ver gratis o pagando?
3: El cine me encanta.
1: ¿El cine te gusta?
3: Muchísimo.
1: ¿Os gusta la gente que come palomitas en el cine?
5: No, a mí no.
1: ¿A que no? Están ahí. A ver, que estás viendo una película que están matando a gente y tú comiendo palomites.
0: Eso de las palomitas es un negocio más.
1: Eso es, madre, cuestan más las palomitas que la entrada al cine. ¿Eh? Pero tú si quieres comer, come y luego ves la película. Si quieres ver la película, ves la película y luego comes. Pero las dos cosas a la vez, rodeado de gente...
5: ¿Sabes qué había antes? En los cines, el caramelero, que iba con una cesta así, vendía caramelos.
1: ¿Ah, sí, eh?
5: Sí, sí.
1: ¿Caramelos de...?
5: Sí, sí, caramelos.
2: Como el tabaco.
1: Antes se podía fumar en el cine, ¿no?
5: Yo no me acuerdo. Como
1: ¿y en los hospitales? Sí,
5: yo
1: sí.
5: No me acuerdo.
1: A mí operaron de apendicitis de guaje, hará 30 años o más. Y en mi habitación, las visitas que me venían a ver fumaban. En la habitación. Y yo allí, así con aquella brecha aquí y el otro fumando. Bueno, algunas cosas cambiaron a mejor, ¿no?
0: ¿Y cómo huelen las casas de aquel del que se fuma mucho?
1: Huele a tabaco.
0: ¿Cómo
5: sí,
0: que huele?
1: Huele.
5: Olor, sí.
1: Y la ropa, y huele
5: sí,
1: todo. Yo soy fumador, ¿eh? Fumo en una habitación, no fumo en casa, o sea, fumo en una habitación de la casa, pero este año lo voy a dejar.
2: Sí, bueno.
1: Lo juro. Bueno, lo juro, no juro. Bueno. Me puse a principio de año que en el 2025 dejaba de fumar, estoy apurando.
2: Ah, bueno, ¿qué te queda?
1: Me quedé en un par de meses todavía, estoy ahí hasta...
2: Así me pasó a mí.
1: ¿Y lo dejaste?
2: No, lo dejé a la fuerza.
1: Claro, a la fuerza va a ser.
2: Porque me abrieron como los cuchinos.
1: Y ahí dijiste, hasta aquí. Y hasta ahí, ¿no?
2: Hace 10 años. Y yo hasta ahí. No me costó dejarlo, ¿eh?
1: No, ¿eh?
2: Me dijeron, no fumar, no fumé. Porque había tirado la cajetilla en varias ocasiones de constipados y eso, y de operaciones. Y yo tengo como 5 o 6 operaciones. Salía del hospital, tiraba la caja de tabaco. Y a los 15 días igual iba a buscarla. Ya no estaba, claro.
1: Pero comprabas otra, ¿no?
2: Compraba otra, echaba un cigarro para el desayuno. Luego para la comida, luego para la cena y ya 20 cigarrillos diarios.
1: Es complicado. ¿Alguien? ¿Quién más fumó? ¿Tú fumaste, Mariano?
0: Yo nunca.
1: Nunca.
0: Oh. Además, es que me ofende.
1: Sí,
0: me,
1: ¿eh?
0: Me ofende
1: el tabaco.
0: Además, mira, yo he tenido grandes amigos fumadores, que les decía, pero bueno, ¿a dónde vais? Entró el chisme, dejaron de fumar rápidamente. Coño, ¿te ha tenido que entrar eso?
1: Claro.
0: Otros que les han dado el infarto. Hay que dejar de fumar. Ahora sí podéis.
1: Lo que pasa es que...
2: A la fuerza está ahorco, María.
1: Pero ser fumador es, entre comillas, una enfermedad. Tú tienes un vicio, una dependencia brutal a una sustancia, o a sabe Dios cuántas sustancias que vienen en el tabaco. Y cuesta, ¿eh? Cuesta.
0: Bueno, cuesta, sí, que sabemos que cuesta, pero algo tiene que hacer para quitarlo, costar. ¿Y por qué cuando tienes eso ya no te ha costado tanto?
1: Claro, porque le ves las orejas al lobo.
0: Obsesión.
1: Claro, ya dices tú, uy.
2: Claro, la hija mía y el yerno fueron a Bilbao desde Reynosa a un médico para dejar de fumar.
1: A ver, ahora la seguridad social...
2: Espere.
0: Hablar de eso. Mi hija fumaba, lo que tengo que... un compañero suyo, íntimo además, que fue un miembro de aquí de la Junta, pero bueno, le dio el este y...
1: Y lo dejó.
0: Y duró lo que un bizcocho lo portó en colegio.
1: Les moces que estáis aquí.
0: Dejó de fumar mi hija.
2: Pagaron, se fueron 30 euros.
0: Bueno.
1: Vamos a hablar de uno a uno, que si no, no me entero. Vamos a dejar hablar un poco a estos moces, que están muy calláis. Antes fumar una mujer estaba bien visto.
2: Era normal, ¿no?
5: Yo conocí una señora que metía el tabaco aquí en una bola.
1: Y lo masticaba, ¿eh?
5: Lo masticaba, y ahí tenía la bola todo el día. Yo como nunca fumé...
1: ¿Nunca fumaste? ¿Fumaste alguna vez? No, tampoco. Viva el vino, como decía Manolo Escobar, ¿eh? Bueno, algún día hablaremos sobre lo mal visto que está fumar y lo normalizado que está beber, ¿eh? Que al final son dos vicios. Uno molesta más, porque el fumar, pero otro y...
5: ¿El beber?
1: Sí.
0: Pero yo lo que digo, si tú, por ejemplo, hablando de ti, que te dices que te gusta fumar...
1: Yo fumo.
0: ¿Por qué no lo dejas?
1: Porque lo voy a dejar, Mariano, te lo prometo.
0: Lo voy a dejar, no, lo dejo ahora, ¿eh? Eso de que lo voy a dejar es muy bonito, sí, ya lo voy a...
1: Es muy poético todo, sí.
0: Cuando vaya para otro barrio lo dejo.
2: A mí me gustaba mucho conducir.
0: A mí es que me dice...
1: Claro, es que conduciendo...
2: Y fumaba, pero cuando iba en el coche no.
1: Es que ya lo decía esta mujer.
2: Yo iba de...
6: Fumar es un placer.
1: Ya lo decía Sarita Montiel.

0: consumo, porque flotando el humo me suele adorar.
1: Tú fumabas, pero cuando ibas a fumar metías un caramelo.
2: O algo en la boca, porque si no el tabaco no me iba.
1: ¿No te gustaba?
2: No.
1: Lo que es el sabor...
2: Era tontería de la juventud, de aquello, pero...
1: Sí, bueno, yo empecé a fumar para hacerme el grande. Quiero decir, voy a fumar casi, voy a parecer más mayor y más malote.
2: Un caramelo o algo, porque el tabaco solo me sabía rayos.
1: Qué cosa, ¿eh? Luego salieron los mentolaos.
2: Sí, también.
1: Para que el que no le guste, por lo menos que le supa a menta, que le sepa a menta.
3: El fumador.
1: Fuma lo que le des.
3: El tabaco.
1: Ah, el que tiene el vicio, fuma lo que le des.
3: Yo creo que sí.
1: Pero mira, un día hablamos de eso, porque tú, o sea, el fumar no antes, antiguamente, daba como prestigio, ¿no? Social, o era como, hace años, ¿eh?
2: Sí, sí.
1: El que fumaba era como, mira qué arte tiene fumando. Y ahora está muy mal visto, pero en cambio el beber no está tan mal visto, está muy normalizado, ¿no? Ah, voy a tomar dos botellas de sidra, que en el fondo también estás metiendo algo al cuerpo que no... Que no oye bueno.
4: 5 botellas de vino.
1: 5 botellas de vino y para la cama. Y para la cama. Muy bien.
3: Mi padre fumaba como un carretero.
1: ¿Tu padre fumaba mucho?
2: Uf.
1: ¿Y cómo lo dejó? ¿Dejó de fumar?
3: Sí, dejó porque... El cuiqui.
1: ¿Él? No lo entiendo.
3: Tenía... se le hizo...
1: Ah, que se puso malo.
3: No, en las piernas.
1: Ajá.
3: Los pies, las piernas hasta el tobillo negras como tu camiseta.
1: No, está claro que es malo, es un veneno.
3: Pero a su vez fumábamos nosotros también.
1: Entonces era complicado.
3: Claro.
1: Bueno, estábamos hablando de cine y se nos fue a...
3: Sí,
1: al tabaco.
3: Cielo.
1: ¿Antes que se iba al cine? ¿En pareja, en grupo, con la familia, solo?
5: ¿Quién? ¿El
1: qué?
5: En grupos.
1: En grupos se solía ir, ¿no?
5: Sí, solíamos ir juntados los 4 o 5 y íbamos a
1: vale.
5: Cine.
1: ¿En pareja también?
6: En pareja también.
5: Sí. Hombre, claro, sí, ¿no? Por descontado.
1: ¿Y solo?
6: Sí, sí.
7: Poco.
1: ¿No? Poco, porque ahora sí que hay mucha gente que va al cine solo.
5: Pues sí.
1: ¿Eh?
5: Pero entonces,
1: antes no.
5: No.
1: Antes
5: no.
1: Era como otra, era...
6: Se va menos al cine.
1: Bueno, ya veis, en Oviedo, yo cuando llegué a vivir a Oviedo estaba...
5: Y si vas al teatro igual.
1: El teatro hay más, pero el cine... En Oviedo había los Brooklyn, el Clarín, los minicines de Salesas, el Ayala, había 4 o 5 cines.
6: Sí, sí.
1: Y ahora hay uno. Y que abrió hace poco, ¿eh? En Fuencalada. Claro, es que ahora la televisión, las plataformas estas, Netflix, todos conocéis Netflix, ¿no? Seguro de oírlo a...
5: Dicho esto, ¿dónde hay un cine? En Oviedo, cine. ¿En dónde le hay?
1: En Fuencalada. En la... ¿cómo te explico? En General Elorza,
5: sí, sí,
1: la calle de Salesas,
5: sí.
1: Hay, a mitad de calle hay una peatonal y ahí abrieron un cine hará un año. Un cine piquiñín, muy guapo. La verdad.
5: Pues me entero ahora.
1: Sí, sí, es que nos hizo mucha...
5: Yo es que digo, es que no había nada.
1: Lo quitaron todo. Pues ahora hay un cine, Mariano, y ponen películas muy buenas.
5: Era, antes en el Filarmónica había cine.
1: También.
5: Pero se olvidó, ahora bueno. Son para eventos...
1: Filarmónica ahora es para eventos o para teatro o para alguna cosa así. Mm-hmm. Pero el cine ahí en... Se llama Cines Fuencalada. Estamos aquí haciendo publicidad... Venga, cine Fuencalada. No, la verdad que se está muy bien, es muy cómodo, es piquiñín, no es... La gente sí que no... Yo las veces que fui no hubo nadie allí.
2: Pero los de Gijón, que son muy buenos.
1: Que hay cines en Gijón.
2: Sí.
1: En Gijón hay más, sí.
2: Sí,
1: bueno,
2: sí.
1: Gijón ya es más grande.
2: Sí.
1: Tiene más oferta de...
5: Yo me acuerdo de que en Gijón íbamos a las salas de fiestas. Aquí tampoco había de aquello.
1: Sala de fiestas en Gijón, ¿a cuál ibais?
5: Ya no me acuerdo cómo se llamaba.
1: Al Jardín o alguno de esos. Que luego fue discoteca.
5: Estaba esperándote a decir hasta dónde estaba. Cerca de donde está la estación de Elsa.
8: Diversidad, disfrútala, bailala.
1: Sala.

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2: 6:30 de la tarde. Un saludo a esa peña de Instagram. ¿Qué día hay hoy? 18 de febrero de 1900. Estamos, madre de Dios. Ostras, que me acabo de ir 20 y pico años para atrás, chaval. 2026. ¿Qué 1900 ni que mi máquina? Ojo, no más. Nah, y la nicotina, ¿eh? Y la nicotina que no corre por mis venas ya y me hizo volver a la infancia. ¿Dónde estabas tú en 1998?
3: Colegio,
2: tú no te has visto bien.
3: No
2: eras ni proyecto, y tú tampoco.
0: Yo no existía.
2: No existíais, ¿eh?
0: De momento.
2: Yo en el 98, ¿qué años tenía ya? 21, chaval. Púrate ya, ya. ¿Qué tal, Aurora?
0: Bien, Merry.
2: ¿Cómo va la vida, Om?
0: Bien.
2: Vaya manera de llover hoy. No sé aquí en Gijón, pero me movió muy heavy. Muy heavy, muy heavy, muy heavy. Se movía la furgoneta para todos los lados de la que venía. Ay, que llegue ya la primavera, ¿no? Bueno, y otra, ¿cómo se llama? Otra borrasca de este, eso, maldita sea. Ya estamos por la, ¿cómo se llama esta nueva? Pedro, y estamos por la P. Pedro, Pedro, Pedro, Pedro, P. ¿Os acordáis de esa canción que se puso muy famosa?
0: Sí.
2: De Rafaela Carrà.
0: El TikTok, sí.
2: Muy bien. Bueno, hoy es nuestro programa 300, la de mi mater, y vamos a hablar de... No hay nadie de baloncesto aquí, ¿eh? No.
0: No.
2: Porque ahí hay unos cosas para los de baloncesto que me lo pidieron desde el Alarde Básquet. Pero para los que no juegan al baloncesto teníamos hoy. De historia, elegir una época de la historia de la humanidad y desarrollarla. Una ruta gastronómica per Gijón, ¿eh? Para la gente que viene de fuera. ¿Dónde mandarlos a comer? O un tema libre. Usted, señora, como Aurora, ¿qué elige?
0: Tema libre.
2: Un tema libre. ¿Y qué tema libre me vas a contar?
0: Voy a hablar del carnaval.
2: Carnaval, que fue ayer, ¿no? ¿Aquí ya se acabó? Ayer se acabó aquí en Gijón, porque en Oviedo creo que ya este fin de semana y para el siguiente y en Villaviciosa y para el siguiente y en Colunga, el carnaval. ¿Cuánto dura ahora? Algo que estuvo prohibido, pues ahora está guay que se celebre tanto, ¿no? Muy bien, pues háblame del carnaval, doña Aurora, ¡ay, abre!
0: Hoy voy a hablar del carnaval. Me gusta disfrazarme. Me gusta las fiestas, los disfraces y la música. No me gustan los ruidos demasiado fuertes, como los petardos.
2: Estoy contigo. Los odio. Sí, ¿no? A nadie
0: Hace
2: me gusta.
0: Poco descubrí a la sardina en entierro de la sardina. No sabía qué era el final de la fiesta. Hice una máscara de sardina en verde. No puede venir al carnaval de Gijón este año. Espero poder estar el año que viene. Estoy deseando que llegue el próximo domingo para disfrazarme y pasarlo bien. También espero que no llueva.
2: Ojalá. Domingo, ¿por qué te disfrazas el domingo? ¿Qué hay, oh?
0: Salía de ocio con Alarde.
2: ¿Este domingo? ¿Y os disfrazáis?
0: Sí.
2: Qué guay. ¿De qué te vas a disfrazar, oh?
0: Me lo hizo, bueno, me lo compró mis tíos en Shane.
2: ¿Pero de qué es? ¿Lo sabes?
0: De mariposa.
2: Así, ¿eh? ¿Hiciste una careta de sardinilla en lata?
0: Sí, en un taller del proyecto verde.
2: Ya se llevaron el... Espera, que hay mucha gente hoy ahí. A ver, ahora me acerco yo a ver si lo puedo... A ver si... ¿Tú sabes qué calor hace en aquel sitio? Están todos sudando allí y nos llevan el aire caliente. Sardina, lo entierro la sardina, es el fin del carnaval, que es cuando, bueno, pues cuando hacen como, lo entierran hasta el año siguiente, ¿no?
0: Pues en la casa de mi hermana y pueblos de mi amigo de mi hermano de León o de otros sitios de Extremadura, siguen estando el carnaval.
2: Claro, el carnaval dura ahora mismo, o sea, el martes de carnaval de ayer. Fue ayer, ¿eh? Y el día... Porque hoy es el miércoles de cuaresma, algo así, ¿no? De ceniza. El miércoles de ceniza. Sí. Entonces, el martes de carnaval y el día antes del miércoles de ceniza, ¿no? Si no estoy muy desencaminado. Pero, claro, para que no coincida... Que hay una fiesta que da muchos perres. Entonces, para que todos los sitios se puedan tal... Pues ya ves, en Gijón fue este finde, en Oviedo y el próximo... El siguiente en Vía Viciosa, el siguiente en Polasilva.
0: En Madrid también fue, que me lo echó mi tía.
2: Mi tío. Van haciéndolo, bueno, pues para que la gente pueda ir a todos. Porque claro, está el de Avilés, por ejemplo, y el más gordo. Siempre fue el más gordo en Asturias, ¿no? Fue el que más fama tuvo, el descenso del Galiana. Pues si coinciden todos el mismo fin de semana y la gente va toda para Avilés, pues en los demás sitios no se comen ni la cabeza o la sardina. Por cierto, las sardinas buenísimas para la salud. ¿Os gustan las sardinas?
0: A mí sí.
2: Me flipan.
0: Y también verlas, ¿eh?
2: ¿Verlas en el mar saltando ahí?
0: No, en el acuario.
2: Ah, el acuario. Sardinas de acuario, ¿eh? ¿Hay sardinas en el acuario?
0: Sí.
2: ¿Qué cosa? Las sardineras. Las sardinitas, qué ricas son, de Santurce, las traigo yo. Muy bien. O sea, que te mola el carnaval.
0: Sí.
2: ¿Algún carnaval que recuerdes un disfraz muy guay que...?
0: El de mi antiguo colegio, disfrazarnos de...
2: ¿De qué fuiste?
0: Reciclados con bolsa de basura, pero por lo que sea, ¿no? Que no...
2: ¿Pero de qué
0: dijeran. Yo me disfracé de princesa y luego tiraron unos fuegos artificiales en mi antiguo colegio de educación especial en el Sagrado. Lanzaron en frente del coto escolar con fuegos artificiales, pero dentro de la sardina. Claro, eso yo tengo recuerdos que me gusta mucho.
2: La sardina artificial ahí. Yo un disfraz que recuerdo mucho fue de EMEA. ¿Os acordáis de EMEA, el del equipo A?
4: Sí, de
2: EMEA.
4: De
2: EMEA. No, de Mr. Barracus, Mr. T, que se llamaba. De EMEA Barracus. Me disfrazé un par de años de guaje, que se lo curró mi madre, vamos, compró, llevaba pila de cadenes de oro, que eran, ¿os acordáis las cadenes de tirar de la cadena? Antiguamente, que eran, pues compró pila de ellas doradas, y bueno pues sí, y compró una calva y le pegó aquí, bueno, no, iba súper currado, tengo una foto de mano en casa, y luego otro año que trabajaba de camarero en un bar, que dije, pues mira, me voy a disfrazar de EMEA, y por culpa de disfrazarme de EMEA, llegué a casa... Y yo decía, dame otro de esos que es total, soy EMEA. Te lo juro, ¿eh? Y yo, dame un tequila de esos, soy EMEA. Dame otro, ¿sabes? Fatal, vamos, nunca más. Nunca más me disfrazaré de EMEA. Yo me tomé en el papel, la verdad. Si voy de EMEA, voy de EMEA. No sé vosotros. Tú si vas de princesa, vas de princesa, ¿no?
0: Claro.
2: Pues si voy de EMEA. Este año no me va a ser uno de los primeros años que no me disfrace. No estoy todavía yo preparado pa la jarana, para ir de fiesta por ahí. Que es muy fácil echar un pitu y no quiero. ¡Nor! Este año me disfrazo de exfumador. No hay más. ¿Os vais a disfrazar? ¿Os disfrazasteis?
4: No.
2: No, ¿eh? Tú este año todavía no te disfrazaste. Te disfrazas este domingo.
0: Sí, este domingo.
2: ¿Dónde vais?
0: Pues donde nos diga... La jefa de las salidas de ocio de Alarde.
5: Todo aquel que piense que la vida siempre es cruel tiene que saber que no es así.
2: O sea, que vais a ser la única peña que vaya disfrazada el domingo por aquí. Bueno, igual os encontréis a alguien que salió el sábado y todavía no fue para casa. Eso puede pasar
0: mejor,
2: también.
0: A lo mejor me cruzo con los de la Cruz Roja, que han dicho que entre ellos van a hacer una salida
2: también,
0: por la calle, que a lo mejor me lo cruzo.
2: Los de la Cruz Roja que también se van a disfrazar.
0: Sí.
2: Qué guay. Viva disfrazarse, hombre, viva disfrazarse, y es muy divertido. Bueno, ya ves.
0: A mí me gustaría, en general, en futuro, si podemos, estar en una charanga que lo vi yo en la calle con una vez.
2: ¿Y por qué no? ¿Por qué no? Para el año que viene hacemos una charanga aquí en Alarde.
0: Mientras que no haya bombos, que yo tengo miedo a los bombos.
2: Los bombos, Pues a mí el bombo me gusta, lo que decías antes, odio los petardos. No les encuentro...
0: Es que yo de pequeña, que no lo tengo con de Berni, yo de pequeña, en la Robla, hice de papona de Semana Santa.
2: Ajá.
0: Y me pusieron ya transición medio adulta, ya para los mayores. Y me pusieron detrás con las cornetas, que yo tan feliz, y detrás a los bombos.
2: Y ahora
0: tengo un miedo.
2: Yo, por ejemplo, no entiendo que haya petardos, voladores. Los fuegos artificiales, bueno, puedo entenderlo, porque al final llegue un espectáculo ahí arriba de luces, lo que quieras.
0: Pero sí, sí, eso está bonito, los fuegos artificiales. Pero los petardos a mí no me gusta.
2: El
0: mítico
2: volador que estás ahí, de repente, ¡bla! Y no... Claro, tío. Los perros locos cuando hay petardos. Venga, Pero bueno, son
0: tradiciones. A mí, cuando me rompí yo la mano, cuando me caí con la funcionaria de la pirámide mía en el fútbol, tiraron un petardo unos chavales de 14 o 16 años que no me conocía de nada. Y mi padre diciendo, os paráis o corro para allá, ¿eh?
2: Esa gente tiene un...
0: Es que, claro, yo salía del hospital...
2: En el infierno.
0: Claro, es que yo salía del hospital, aparte, con mi gris y luego con mi mano rota, diciendo, por favor, que no haya ruidos por la noche a las 12. Ya y había. Catapum.
2: Pues venga, vamos a arreglarlo con un poco de música. ¿Qué canción me traes hoy?
0: Pues... una canción de carnaval que no se me ha ocurrido ninguna.
2: Que no se te ocurrió ninguna, ¿eh?
0: No, hoy no.
2: Ya escuchamos a Celia Cruz. Vamos a poner Carnaval toda la vida de los Fabulosos Cadillacs, ¿te parece?
0: Vale.
2: Es un grupo de Argentina, míticos donde los haya, desde los años 80, liderados por un mozo que se llama Vicentico, ¿qué te parece?
0: Bien.
2: Vicentico, un crack.
0: A mí, con perdón, Berni, que me he fijado en donde Alarde de fuera, que me parece un poco ofensivo que pinten en su casa, pero que no grafiten el pobre Alarde, que no tenga culpa. Porque ahí no me meto.
2: Además, mira, te voy a contar. Hoy pasábamos por delante de La Lata, en Oviedo. Y La Lata tiene tiene unos grafitis hechos por gente que pinta guay.
0: Una cosa es pintar bien, otra cosa es...
2: Y de repente
0: es...
2: te llega uno y te pone ahí, Pepe. O cualquier pijada que dices, tío, pero ya que haces un graffiti, hazlo guay, no pongas
0: claro.
2: Ahí esa basura. Pero bueno, sí, nada, estamos indomesticados.
0: Sí, yo es que esas cosas las tengo ya hartitas, porque yo como voy a visitar Madrid y esas cosas, aparte de mi médico y mis tíos, pues que están todos lidiados con los malditos graffitis malos.
2: Carnaval, toda la vida. Contra el graffiti. Para tu carnaval.

0: pasa, tardes, doña?
1: Martín. Buenas tardes.
0: ¿Cómo estás?
1: Muy bien.
0: Agapimú, que ye... Amor mío en griego, ¿no?
1: Creo que sí, no sé.
0: Parece que sí. ¿Cómo estás,
1: Bien, ¿y tú?
0: Yo bien, aquí estamos.
1: Otro día más.
0: ¿Otro día más en la oficina?
1: Sí, casi.
0: Otro día más. Me gusta más decir otro día más que un día menos.
1: Sí.
0: Lo de un día menos me parece como, tío, ¿un día menos para qué? Otro día más.
1: Otro día más, sí.
0: Aquí en la vida con los caballos.
2: Ey, vaquero, ata tu caballo y pon diversa radioactiva.
0: Ahí la tienes.
1: ¡Hija!
0: ¡Hija! Están ahí haciendo no sé qué demonios con el futbolín y con el ping-pong y no sé qué con esto del Monteville. Ah. Vendrán, vendrán. Dijisteis a la vez. ¿Te dispares? Hubo ahí una...
1: Sí, ya me di cuenta.
0: Sincronización estupenda, vamos.

0: Sí.
1: Muy bien, Adri, usted, vamos a ver qué eligió hoy. Nuestra compañera Aurora eligió el carnaval como tema libre. ¿Tú?
0: La Edad Media, os voy a hablar de la Edad Media.
1: ¿Así,
0: Sí.
1: ¿Así, como quien no quiere la
0: como
1: cosa?
0: Como quien no quiere la cosa, sí.
1: Fíjate tú qué cosas, que es... O sea, debe ser una de las peores épocas de la historia y a mí me fliparía viajar en el tiempo
0: a la Edad
1: Media.
0: A mí también me gustaría... Bueno, me gustaría... Me hubiese gustado...
1: Y tiene que ser lo peor, ¿eh?
0: Sí, sí.
1: Quiero decir.
0: Porque con todas las enfermedades que había, pues...
1: Y todo...
0: Y la poca higiene que había.
1: Asqueroso aquello, pero no me digas por qué. Y fue desde que vi el nombre de la rosa. ¿Viste esa peli?
0: No.
1: Pues desde que vi esa película es como... Tío, me gustaría... Qué cosa, ¿eh? Qué cosa. Vamos a ver qué te pongo yo por ahí de la Edad Media. La Edad Media que voy a ponerte, por ejemplo... Pues... No sé, por ejemplo... Nah, es que esto ya es un poco más adelante. Bueno, esto, por ejemplo. No, de la Edad Media, pero da igual. Agapimú no, ¿eh?
0: Muy bien.
1: Hola, mademoisela.
0: Buenas, será...
1: Serafín. Hola, Serafín. ¿Cómo estás, Adri?
0: Bien, ¿y tú?
1: Aquí en la Edad Media. Bien, pues bueno, aquí saltando por estos charcos de basura que hay en las calles de esta ciudad.
0: Tan bonita, ¿no?
1: Tan bonita y tan poco...
0: Limpia.
1: Limpia. Cuénteme, ¿qué tal la Edad Media?
0: Pues muy mal, Bernie.
1: Muy mal, ¿eh?
0: Sí.
1: Va a haber que cambiar al Renacimiento, ¿eh?
0: Yo creo que sí.
1: Ya veis, es lo que, antes de que empieces, de la Edad Media se pasó al Renacimiento, o sea,
0: sí.
1: Hay que tener esperanza que siempre después de una época
0: mala,
1: dura y sucia,
0: sí,
1: llega
0: otra mejor.
1: Otra mejor. Vamos allá.
0: Pues se considera Edad Media a todo el tiempo transcurrido entre la caída del Imperio Romano en el 476 y la llegada de los europeos a América en 1492. Un periodo de algo más de 1000 años, donde la sociedad occidental pasó de centrar su vida en la ciudad a hacerlo en el campo. Durante este periodo surgen pequeños poderes que derivan en la aparición de los señores feudales. Se pasó de una sociedad... esclavista a una feudal. La religión definió tres mundos, el católico, el judío y el islámico, que periódicamente entraban en guerra. Aquí se hizo presente, con permiso, ¿no?, con periodos de paz y

0: y otros de guerra encarnizada, imponiéndose finalmente el catolicismo. Durante esta época hubo grandes hambrunas y también epidemias, como las de la peste negra, que en el siglo XV, no XIV, terminaron con la vida de más de un tercio de la población del continente. Por su parte, la cultura y la ciencia se encontraron frente a frente con el vivido en la Edad Media.
1: Se puede dividir en tres, ¿no? La Edad Media. Sí. ¿Cómo era aquello? La alta Edad Media, la plena Edad Media.
0: Y la baja Edad Media,
1: que esa fue la gorda, la de la peste, sí. La de las guerras.
0: La hambruna también.
1: Pero también cuando empezó muy fuerte el comercio, ¿no?
0: Sí.
1: Era la época de los caballeros.
0: Sí.
1: A ver quién era el más malo. Monasterios.
0: Algunos hitos históricos, no, tecnológicos de esta época fueron la utilización de la energía nuclear, dando lugar a la explosión de Hiroshima.
1: ¿Usted qué bebió?
0: Agua.
1: Agua, pero ¿qué tal? Un poco
0: purificada.
1: Igual tenía un poco de plutonio, me parece. La Edad Media, Hiroshima, no. Bomba atómica, hola. Estamos saltándonos pues 500 años en la historia para adelante.
0: Pues sí.
1: Total, tenemos un DeLorean de esos para viajar en el tiempo, ¿qué más da? Menos mal que en la Edad Media no había energía atómica, porque entonces no existiría la Tierra. Con los chiflados que estaban en aquella época. Nada, eso yo creo que...
0: Que bebí un poco y ya, salte.
1: Yo creo que no te sentó muy guay el agua ese que bebiste con plutonio. No, la Edad Media, afortunadamente, no había energía atómica.
0: No había nada. No.
1: Hiroshima fue en 1945, ¿no?
0: Sí.
1: Y la Edad Media estamos hablando de 1492.
0: Sí.
1: A ver, podemos 500 años arriba. ¿Qué son 500 años? ¿Qué son 500 años en la historia? ¡Nada! Muy bien. Como bien decíamos, después de la Edad Media llegó el Renacimiento, ¿no?
0: Sí.
1: La Edad Moderna, que se conoce. ¿Qué fue? ¿Sabéis qué fue lo más gordo que la diferencia, una de las diferencias más gordas que hubo entre la Edad Media y el Renacimiento?
0: No.
1: Eso me quedó muy, a mí me quedó en la cabeza muy, muy, muy, como muy grabado, porque imagínate, leyendo una vez un libro lo decían, imagínate ser un chaval, pues tener un chaval, una chavala, tener 15, 17, 18 años, ¿no? Estar en esa época de la vida de descubrir movidas,
0: sí.
1: ¿No? Y de repente la Edad Media era teocentrismo, ¿no? Todo gira alrededor de Dios.
0: De Dios, sí.
1: De mano, el sol, los planetas, todo gira alrededor de la Tierra porque la Tierra la creó Dios. Y llega un tipo y de repente dice que no, que está mal, que giramos todos alrededor del sol. Y que Dios, sí, que si quieres que puede existir, pero
0: que no
1: tiene nada que hacer. Que
0: sí.
1: Somos la Tierra
0: nosotros.
1: Y los planetas los que giramos. El bombazo a la cabeza que te tiene que meter eso...
0: Sí. Que les tuvo que meter eso.
1: Imagínate. Es como si nos llegan ahora diciendo que, hola, soy marciano. Y te llegan así. Eso es un golpe a la cabeza muy gordo.
0: Pues sí.
1: Bueno, creo que ese chaval que dijo eso quemaron la hoguera.
0: No sé.
1: Ahí ya no me meto. Muy bien, ¿te gustaría entonces vivir la Edad Media, aunque fueran 10 minutos?
0: Pues yo creo que sí, que por 10 minutos no...
1: A mí me gustaría vivirla siendo un alto cargo de la Iglesia.
0: Sí.
1: Porque tenían muchísimo poder y
0: bueno, no.
1: dentro de toda la basura que había por ahí, bueno, pues
0: sí.
1: Esa gente no vivía muy mal. No me gustaría ser un campesino en la Edad Media. Lo tengo clarísimo. Porque, bueno, no sé cuál sería la Edad Media de la Edad Media, ¿eh?
0: La Edad Media de la Edad Media.
1: Me expliqué, ¿no?
2: Yo creo... Sí,
1: la Edad Media...
0: Años, 500
1: no,
0: años 500 para arriba, 500...
1: El plutonio, la Edad Media de vida
0: sí.
1: En la Edad Media. Pues supongo que serían 30, 40 años, no
0: sí.
1: Creo que duraran mucho más
0: no, no.
1: Quien llegara. No, no lo sé.
2: Ah, vale, la Edad Media de la...
1: Un juego de palabras, tío, sin querer. Muy bien. Muy bien, Adrix. ¿A los demás os gustaría poder viajar a la Edad Media?
2: A mí el Renacimiento.
1: Mejor el Renacimiento, ¿no?
2: A
1: ¿El tema de qué?
3: Dinosaurio.
1: Anda, tienes dinosaurios ahí en el brazo. ¿Te molaría ir a la época de los dinosaurios? Bueno, ¿estás chiflados de la cabeza? Una que si Plutón, que si la Hiroshima en la Edad Media, la otra que a la época... Pero que un T-Rex te mete un bocado y se acabó Aurora. Te quiero decir que,
0: adiós,
1: que esa peña estaba muy loca, que los dinosaurios no ahí no había... pasa, ¿qué pasa, T-Rex? No, aquí estoy, Diplo. No, ahí era... Y adiós. Adiós, Aurora. Ya no tenemos más... Uf, o sea, yo a los dinosaurios ni de... Vamos, ni un segundo me gustaría.
0: A mí me encantaría.
1: ¿En serio?
0: Sí.
1: ¿También?
3: Yo fui al Museo de Lucy. Me encantó.
1: Sí, un museo muy guay. Un museo muy guay, no te lo niego. Pero que de repente te suelte... ¡Hala, estás en Palencia ahora! Mira, un T-Rex, ahí viene a por ti. No. Bueno, de mano no había humanos en esa época.
0: No.
1: ¿Pero te molaría vivir la época de los dinosaurios?
2: Al igual que hay unos que comen carne, no hay otros que no comen carne. Pero serán buenos, sí. ¿No?
1: ¿Dinosaurios?
2: Los que no comen carne, digo.
1: No, y los que comen carne no tienen por qué ser malos, pero te quiero decir que son bichos de... No sé, ¿cómo se llama? ¿Cómo se llama esto? Un cocodrilo y una mascota en la época de los dinosaurios. Te quiero decir, nada, yo vais, yo... Parque Jurásico, lo veo en la tele, pero no. ¿Una época que os molaría vivir mucho? ¿Tú dices el Renacimiento, tú?
0: La Edad Media.
1: La Edad Media, sí. Nos quedamos, tú los Diplodocus y Terremoto.
0: Del Corcón.
1: ¿En la Edad Media también? A mí me encanta, fíjate qué cosa, me gustaría mucho poder estar ahora, viajar al año cero. O sea,
0: ¿sí?
1: O al año 15, a la época de en la que supuestamente existió Jesucristo. Me molaría estar ahí y ver, porque eso debía de ser tela marinera también. Me molaría mucho. Y volver, no quedarme. Sé que me pille el Poncio Pilatos y me tire tres piedras. Poncio Piloto, que decía un amigo mío. Además lo decía convencido, Bueno, la época de Poncio Piloto, yo, que no es Piloto, que es Pilatos. ¡Hasta luego, Poncio! ¡Marchas! Me encanta la chupa que lleva. De T-Rex. Muy bien. Pues viva la Edad Media, hombre.
0: ¡Viva!
1: ¡Viva! ¡Viva los Diplodocus! ¡Viva! ¡Viva Miguel!
3: No me suena solamente de Diplodocus, me siento todos los dinosaurios.
1: ¿Todos? Dime uno más. A ver, el T-Rex. Natosaurios, el nataollo. Nada, para vosotros, los dinosaurios. Ya, la verdad, a los guajes les encantan, pida, los dinosaurios.
0: Sí.
1: A mí es que me parecen bichos súper desagradables, tío.
0: Y es que, tengo y tuve un compañero que es un loco
1: por... Un friki
0: por el...
1: de eso, ¿no?
0: Y en el...
1: un gatín o un koala, te quiero decir, pero no me des un T-Rex, vamos, no lo quiero ni en pintura. Muy bien, Adri, vamos a pinchar un temazo ahí, hombre. Cuéntame.
0: Pues os dejo con The Who, I Can't Explain.
1: ¿Sí o qué? ¿A lo loco?
0: Sí.
1: ¿Temazo así para
0: la Edad Media, sí.
1: Vamos, tío. Pues vamos a pinchar ahí. Hombre, mira, Esteroide podría ser el nombre.

Ahí llegan. Ahí llegan. Oh. Ahí llegan los superdeportistas. Habrá que abrir la ventana porque tiene que oler a pangolín aquí ahora.

0: ¡Llegan los pistoleros de Monteville! No, no, esta, ya puse la tuya. Ya puse la tuya de ahí.
1: ¡Ey, vaquero! Suelta tu caballo y pide un ron con cola. ¿Era algo así? ¡Carolina! ¿Qué pasa, Carolina? ¿Qué pasa, Carolina? ¿Qué pasa, Carolina? Tú traes lo del tenis, lo del fútbol, lo del básquet. Sí, ¿no? A ver cómo hacemos eso. Cierra, cierra agua y Dani. Pega ahí un empujón. Ahí, un par de puñetazos. Ahí, que se note que desayunamos fuerte, hombre. ¡Hombre, Diego, estás ahí! No te había visto llegar.
2: Me ganó con campo.
1: Bueno, nada. Lo importante es participar, a ver. ¿Por lo demás bien?
3: Sí, muy bien.
1: ¿Tú qué tema elegiste hoy? Cuéntame, sorpréndeme. Tenis. Sí. Mi tenis. Y tengo yo aquí dos. ¿Cuál abro? ¿El primero o el segundo? Ah, claro, porque yo había dicho lo del básquet.
3: Sí.
1: Bueno, lo del básquet sabéis por qué es, ¿no?
2: Por nosotros.
1: Hombre, no, por vosotros y por todos mis compañeros. Porque me pidió vuestra entrenadora de básquet que os hiciera unas preguntas.
2: Ah, vale.
1: Porque luego con eso va a hacer unos vídeos o algo así. Venga, dale caña ahí al básquet, hombre. No, al tenis. ¿A qué era? Al final, no me acuerdo.
2: Al tenis.
1: Y vas a contestar a las preguntas como si fuera de tenis.
2: Sí,
1: maldita sea, pues te voy a hacer las preguntas. Que no me acuerdo cuáles eran. Por ejemplo, vamos a ver qué te pregunto. Vale. Joder, qué liada, tío. ¿Sabéis una cosa? 18 días sin fumar. Nada. Bien, bien.
2: Bien.
1: Y además, con mucha fuerza, de no vuelvo a fumar en la vida. Ojalá. Entonces, tenemos por aquí. Hola, Carolina, ¿qué tal?
3: Ah, bien, ¿no?
1: Bien, ¿no?
3: Sí.
1: Te quería hacer unas preguntas, porque tú juegas al tenis, ¿no?
3: Sí.
1: Ah, muy bien. ¿Y qué es el tenis?

0: Dispara ti. No, el baloncesto. No, el tenis. Diego, que me lío, tío. ¿Qué es el tenis para ti? ¿Tienes calor con esa chupa tan guay que me encanta?
1: Luego,
0: pues, venga. ¿Qué es el tenis para ti, Carolina?
1: Un deporte que te juega en mi primo verde o por equipo de dos. Y hay un deporte que se te juega solo.
0: O sea, el baloncesto y en equipo, y en el tenis se juega solo o con otra pareja, ¿no? Sigue dobles. ¿Vale?
1: Así que hay que tener muy bien en la cabeza. Para que sea...
0: ¿Que hay que estar bien de la cabeza? ¿Y tú qué haces jugando al tenis, entonces? Si hay que estar bien de la cabeza, tú no puedes jugar al tenis, ni yo. Ninguno de los dos podemos jugar al tenis. Hay que dedicarse a otra cosa.
1: Para que sea...
0: Nos reímos un poco. Madre, formaliza, guaje.
1: Sí, es verdad.
0: ¿Qué te pasa, tío? Sacas el demonio que llevo dentro, Carolina. Sacas el demonio que llevo dentro, tía. Entonces hay que... Es mucho más rápido el tenis que el básquet, ¿no?
1: Sí.
0: Es...
1: Venga. Sí. Ahí va, yo con la silla. Tengo que mover.
0: Me parece tan difícil.
1: La silla y la raqueta a la vez.
0: Me parece complicado, ¿eh?
1: Ella juega muy bien.
0: Tengo ganas de verte jugar. Tengo ganas.
1: Sí. Yo juego muy bien, muy bien.
0: Me lo creo. Pero ¿cuándo se te puede ir a ver jugar? Ya, un viernes. Estoy en la cuenca. ¿Cuándo hay un partido?
1: Sí.
0: ¿Cuándo hay un torneo o algo de eso voy?
1: Es que yo hice la respuesta con la pregunta.
0: Entonces, ¿qué es para ti tu equipo? Aunque acabas de decir bien claro que en el tenis sobre todo es individual, pero bueno, si jugáis a dobles, ¿qué es para ti tu equipo? ¿Son tus amigos?
1: Con mi compañero y dar lo mejor de ellos, dar lo mejor de cada uno. Pero no hay un poco competitiva.
0: Eres competitiva tú. A ver, el deporte, si quieres... Si lo que quieres es hacer solo deporte y pasar el rato, no hace falta ser competitiva. Pero si quieres ganar, hoy es competitiva o miau, o para casa, ¿no? Muy bien. ¿Zurda o diestra?
1: A mí yo juego con la izquierda, pero me cambio a la derecha.
0: Qué fina. Es.
1: Pero a jugar, entonces juego siempre con la izquierda.
0: Qué guay. Tenía otra pregunta yo por aquí para ti. ¿Qué es lo que más te gusta de entrenar o jugar partidos?
1: Lo que más me gusta es que me olvido de la camisa partida y soy como cualquiera que lo lleva. O sea...
0: A mí, por ejemplo, el fútbol me molaba mucho jugar, pero odiaba entrenar, tío. O sea, lo de ir a entrenar, correr... a mí me molaba ir el sábado, echar partido. Pero claro, para llegar el sábado y echar partido y no afogarte y echar los hígados, hay que entrenar.
1: Primero, hay que entrenar.
0: Tenía algún truquillo yo para escaquearme del entrenamiento, también es verdad, ¿eh? Cuando, no, en el Masabeu nos entrenaba Marcos, que era más bueno, y nos mandaban correr por la Pereda, que era como un monte que hay por detrás del Masabeu, y había que dar dos vueltas, y entonces yo quedaba con Montilla, que era otro que jugaba, escondíamos y en la segunda vuelta cuando pasaban, ahí nos reenganchábamos. Claro, tío, igual eran 8 o 9 kilómetros, yo qué sé. Ahí estábamos como burros. ¿Mólate más entrenar o jugar?
1: Jugar.
0: ¿Las dos cosas?
1: Muy bien.
0: ¿Cómo te sientes cuando estás en la cancha de tenis, en la pista, en este caso?
1: Así tengo que... Como... Hay una me cura. Es una cura.
0: ¿Es una cura?
1: Sí.
0: ¿Para el alma? ¿Para el cuerpo?
1: Sí,
0: ¿para la mente?
1: Sí, me gusta mucho.
0: ¿Podrías dejar de jugar al tenis?
1: No, nunca.
0: O sea, que hace que siempre quieras seguir el tenis, ¿no?
1: Sí.
0: ¿Te hace volar?
1: Sí, con la silla.

0: Reyes. No, antes pensé, antes de echar para atrás, digo, viene por mí. Y no, fue para dejarme pasar. ¿Eh? Hay un gran corazón detrás de esa raqueta. ¿Eh? Vuela, vuela. Muy bien, claro. O sea, que te mola. ¿Y el básquet? También hay básquet en silla.
1: Ya, veo.
0: Pero no, ¿eh?
1: Me quedo con el tenis.
0: Te mola el tenis. A mí me mola el tenis también, la verdad.
2: Vuela, vuela. No te hace falta.
0: ¡Moja! ¡Guapo! Muy bien, Carox. Pues viva el tenis.
1: Sí.
0: ¿Tu tenista favorita? ¿Favorito?
1: Paula Badosa.
0: ¿Paula? Así, ¿eh? ¿Dani?
3: ¿Contra quién te gustaría jugar?
0: ¿Contra mí? Te he hecho un partido un día.
1: Contra Venus.
0: Contra a mí Serena y Venus son mis favoritas de la vida, vamos. Y había otra que se llamaba Martina Navratilova, que también me parece una bestia jugando. Pero vamos, me quedo con Serena.
1: Que yo conocí a Serena.
0: ¿A quién?
1: Que yo conocí a Serena.
0: Ah, es verdad, aquí en lo de los premios.
1: Sí.
0: Vamos ya, qué guay. Qué guay, me encantaría que me enseñara a jugar. Conocer famosos da igual, pero que me pueda aportar algo. O yo a ella, a lo mejor la puedo enseñar a pinchar. Música, ¿por qué no? ¿Por qué no? A lo mejor dice, ah, pues mira, quiero aprender a pinchar con vinilos. Bueno, pues yo a jugar al tenis guay.
2: Vuela, vuela.
0: Señora, pínchame una canción ahora, hombre. A ver lo que me sorprende. ¡Asco, Extremoduro!
1: ¡Extremoduro!
4: ¿En serio?
0: ¿Cómo? Bien, bien, bien. ¿Alguna en especial?
1: Sí, alguna en especial.
0: La vereda de la puerta de atrás.
1: Sí, la vereda de la puerta de atrás.
0: La Carolina, tío. La Carolina. Es un temazo, lo sabes, ¿no?
1: Obviamente.
0: Obviamente. ¿Qué te piensas? ¿Que solo se juega al tenis? Que no sé de música, Bernie. Muy bien. ¿Qué os dedicáis, la Serena, a Venus, a...? ¿Sabes qué? Bueno, nada, no voy a entrar yo en ese tema.
1: ¿Qué?
0: No, era de tenistas. Que hay un par de tenistas por ahí que no me molan nada. Pero bueno, ¿para qué vamos a hablar de las cosas que no molan? Hablemos mejor de las que molan. ¿Te parece?
1: Yo tengo una raqueta que he jugado.
0: ¿Hay algún tenista que no te guste?
1: La raqueta que tengo yo he jugado. No me gusta nada.
0: La raqueta.
1: Sí.
0: Mira, ahora estoy con la mudanza yo de piso y me encontré dos raquetas mías. Una mía es de madera, tío. ¿Cómo? Claro, claro. La que llevé hace unos años al torneo. Tengo una raqueta de madera. Te hablo del año 1983. ¿Cómo te quedas? Y ahí sigue. Imagínate una raqueta de hoy en día, si te va a durar tantos años. ¿Qué va? Muy bien. Funiculi, funicula. La vereda, la puerta,
1: la
0: atrás. ¿La dedicaremos a alguien?
1: Mira, te dedico a ti.
0: Toma ya, chaval. Toma ya, yo tengo el rock and roll en las venas. Qué grande es. Pues luego voy a dedicarte a ti.

0: vaquero.
1: Dime, Bernie.
0: Vaquera.
1: Dime.
0: ¿Qué pacha?
1: Nada, bien.
0: ¿Dónde venís?
1: Pues de hacer ping-pong y futbolín.
0: Ping-pong y futbolín. ¿Tienes una carina de sueño? Os dieron caña, ¿eh?
1: Sí.
0: ¿Ganaste?
1: Uno sí, uno lo perdimos y otro lo... O sea, dos ganamos y uno lo perdimos.
0: Bueno, ni tan mal. ¿Quién era tu compañero o compañera?
1: Este señor.
0: ¿A los dos deportes? Muy bien.
1: No, en ping-pong, solo.
0: ¿Y en el futbolín?
1: Con un Campos.
0: Muy bien, Campos de Castilla.
1: Sí, exacto.
0: Bueno, ahora vamos a hablar de básquet. Y como esto va a ser para un vídeo de Instagram y tal y cual...
1: Vale. Todo lo que necesites, Bernie. Ah, los de Ricola, están buenos.
0: Héctor, vamos a intentar los demás estar en silencio para que no... Y tú el primero, Bernie. Tú el primero. Te quiero decir. Yo te voy a hacer las preguntas y tú me contestas, ¿no?
1: Vale.
0: Muy bien, vamos a bajar la música. Es que es el demonio que llevo dentro, te lo juro. Es como, pórtate bien. Madura, guaje. Vale, entonces vamos a hacer como que somos una radio super serie.
1: ¿Tú crees?
0: Yo por lo menos lo voy a intentar.
1: Ay, mami.
0: Hola, Alba.
1: Dime, Bernie.
0: ¿Qué tal? ¿Cómo estás?
1: Muy bien.
0: Me alegro, buenas tardes. Son las 7 y 24 de este miércoles, 18 de febrero.
1: Sí.
0: 18 días sin fumar.
1: Muy bien, Bernie.
0: Que se sepa. Entonces vamos a hablar de básquet, porque tú juegas al básquet en...
1: ¿En
0: qué equipo?
1: Gijón Básquet, de Alarde.
0: Yo quiero hacer esto serio. Y
1: Alarde.
0: Alarde Básquet.
1: Eso.
0: Lo de Gijón vamos a quitarlo. Sabes que puedo borrarlo esto, ¿no?
1: Ya. O sea, Alarde Básquet.
0: Vamos a empezar. ¿En qué equipo juegas?
1: Alarde Básquet.
0: Alarde Básquet, un equipazo, ¿no?
1: Sí.
0: ¿De qué juegas?
1: Pues de todo un poco.
0: Todo un poco. De portera, de delantera.
1: No,
0: ah, eso y el fútbol. Y el
1: eso es fútbol, Bernie.
0: Vamos a ver. Alba, ¿qué es el baloncesto para ti?
1: Pues es un deporte que. O sea, es un deporte que jugamos en equipo, como compañeros y compañeras, y pues lo compartimos entre todos juntos.
0: Bien. ¿Te hace feliz? ¿Te divierte? ¿Te
1: sí.
0: ayuda a sentirte mejor?
1: Me divierte mucho el juego.
0: ¿Te hace feliz?
1: Sí.
0: ¿Por qué?
1: Porque somos un equipo bastante tranquilo, no como otros equipos, entonces pues me siento más arropada, la verdad.
0: Cuando hablamos de que sois un equipo tranquilo, ¿qué es? ¿Que vais caminando por la cancha o...?
1: No, o sea...
0: ¿Que os lleváis bien entre vosotros?
1: Sí. Nunca apenas... Bueno, hay algunas veces que peleamos porque perdemos algún partido, pero...
0: ¿Pero peleáis de,
1: no.
0: de puños? No, no.
1: No, no. O sea, nos enfadamos por haber perdido ese partido, pero luego lo arreglamos.
0: La frustración del perder,
1: sí.
0: pero que después es parte del juego, ¿no?
1: Sí.
0: ¿Qué es para ti tu equipo? ¿Son tus amigos? ¿Te sientes acompañada? ¿Te ayudan?
1: Me ayudan mucho y son como una segunda familia para mí. Y también, pues, los llevo en el corazón, la verdad.
0: Llevas en el corazón.
1: Sí.
0: Qué guapo. Muy bien. O sea, que aparte de ser equipos, aparte de ser compañeros, son amigos y amigas, ¿no?
1: Sí. Una segunda familia.
0: Una segunda familia.
1: Sí.
0: Qué guay. Más, te voy a preguntar más cocinas. ¿Qué es lo que más te gusta de entrenar o jugar partidos?
1: Pues me gustan las dos cosas porque aprendemos un montón, porque aprendemos un montón entre todos.
0: Por ejemplo, en el entrenamiento, ¿qué aprendes?
1: Pues a sacar a los tiros y todo eso.
0: ¿Y en los partidos?
1: Básicamente lo que aprendimos en el entrenamiento.
0: ¿Lleváis a cabo lo que aprendéis en el entrenamiento,
1: sí.
0: no? Bien. ¿Cómo te sientes cuando entras en la cancha?
1: Pues nerviosa porque no quiero perder ni un partido ni por mí ni por el equipo.
0: ¿Te sientes nerviosa? Pero ¿qué más? Habrá más sentimientos, ¿no? Que el
1: y feliz por ayudar al equipo y... O sea, en mi equipo y el de, por ejemplo, el de... En el de Diegui. Cuando, por ejemplo, están enfadados, yo voy y les digo que se calmen y esas cosas.
0: ¿Pero que son dos equipos distintos?
1: No, o sea, tenemos el equipo rojo, que está Diego y mi novio, y después el blanco, que estoy yo y Moja. Pero a ver, somos lo mismo, porque estamos los dos equipos juntos.
0: ¿Era una bomba o algo así?
1: ¿Perdí?
0: Bueno, entonces, ¿con qué número juegas?
1: Con el 24, el día de mi cumpleaños.
0: Ah, sí, ¿eh? ¿Naciste un 24?
1: Sí.
0: Número guapo.
1: Antes tenía el 23, pero como ahora cambiamos toda la equipación, entonces ahora tengo el día de mi cumpleaños. Ay, no, es el pitido, sí. Se oye desde
0: no,
1: aquí.
0: No es cosa mía, ¿no?
1: No, Bernie.
0: No. Que yo,
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1: No eres el único,
0: joder,
1: Bernie.
0: Había que ser formales.
1: Exacto.
0: Bueno, nada, mandamos lo que hay que mandar. ¿Te mola el básquet?
1: Sí.
0: ¿Tu deporte favorito?
1: A ver, es...
0: Esto ya no lo voy a mandar, esto puede ser lo que te dé la gana. Vamos.
1: El primero es el tenis. Uh-huh. Por

0: Bueno, buenas tardes a todos. Johnny, Raúl, Arancha, Manuel de la Hiera, Manuel Domínguez, Antonio, Mónica, Bernie, Natalia. Estamos todos.
1: Hoy es martes, 11 de noviembre ya.
0: Así es.
1: Esto se nos va.
0: Se nos va el año 2025.
1: Fíjate que de la que venía yo para acá, crucé un trineo, venía Papá Noel ya.
0: Sí.
1: O sea que ya están aquí, amigo. Mira cómo suena esto.
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1: ¡Nostalgia! Que somos unos nostálgicos aquí en la villa.
0: Bueno, somos nostálgicos y hoy, atendiendo a una petición de mi buen amigo Bernie,
1: qué grande,
0: voy a hablaros de un grupo, no es de mis grupos preferidos, la verdad, yo reconozco mis cosas, pero hay que reconocerles que ocupan un lugar muy importante en la historia de Estados Unidos y, como no, en la historia de la música internacional. Me refiero a la banda de música Creedence Clearwater. Bueno, es que es un poquitito complicado de decir. Creedence Clearwater Revival.
1: Hala, se acabó el programa. Vamos a escuchar todo el disco.
0: Bueno, pues como bien os dije, se llama la Creedence Clearwater Revival. También llamada la Creedence, o si lo quieres, en algunos medios les llamaban la CDR.
1: Sí, señor.
0: La CCR.
1: CCR, como diría alguien de Toledo, en inglés.
0: Fue una banda estadounidense de rock de la década de 1960 y comienzos de los 70, que sus miembros fueron Tom Fogerty, Dad Clifford, señor, Esto Cook y John Fogerty. Su origen fue El Cierrito, California, en Estados Unidos. Es una banda que está disuelta y sus géneros abarcan muchos tipos de género. El sound rock, country rock, blues rock, rock rock, rock sureño y rock psicodélico, folk rock y hard rock. Su periodo de actividad fue de 1957 a 1980. Eso es lo que se puede decir de esta banda en términos generales. Como ya os he dicho, es una banda que ha tenido éxitos, como el que antes nos ponía Bernie, y en Estados Unidos, sobre todo, fue una banda muy importante. Tenía cantidad de tendencias musicales.
1: ¿Cantaron mucho, sobre todo, a la guerra del Vietnam?
0: Bueno, pues es lógico, porque
1: les cogió de
0: lleno. Uh-huh. En 1960... Fue la guerra del Vietnam, creo, ¿no? 60, 63,
1: 60
0: ¿no?
1: y algo, sí.
0: Sí, fue por ahí. Yo no había nacido. Tú tampoco.
1: Todavía eras un proyecto.
0: Todavía era un proyecto.
1: Y esta canción que me vas a permitir que... Es que, claro,
0: sí,
1: tío,
0: te permito que pongas lo que quieras.
1: Me tocaste hoy la fibra sensible. Esta canción habla sobre cuando llegaban los soldados a la jungla, a la selva del Vietnam. Como en todas las guerras, van los prubiquinos a matarse.
0: Como siempre.
1: Mientras los que manden están.
0: Como siempre.
1: Tomando...
0: Y al final, El que paga los patos siempre es el mismo, el civil.
1: Siempre. Mira, Manu, hay más vida allá del reggaetón, tío. La voz de John Fogerty, cuidado.
0: John Fogerty, sí.
1: La voz que tiene este tío.
0: Yo te repito, no es de mis grupos preferidos, pero quizás porque no escuché mucho a la Creedence. La dejé pasar un poco. Mira, a mí me ha pasado con el que os voy a traer la semana que viene,
1: ¿sí?,
0: que es el gran Joe Cocker.
1: Wow.
0: Es bueno. Sí, me pasó, yo escucho a Joe Cocker, me gusta mucho, pero escuchas las canciones de siempre. Hoy. Estaba en el baño, yo en el baño escucho mucha música, no sé por qué.
1: Con la reverberación del baño, eso es maravilloso.
0: Bueno, y me pasó una cosa, he escuchado canciones de Joe Cocker que en la vida supuse que había hecho. Joe Cocker no tenía, creo que no tenía casi ninguna o muy pocas canciones de su propio escritas por él, pero hacía muchas, ¿cómo se dice?, versiones de otros temas. Y hoy he escuchado temas que en la vida creí que Joe Cocker hiciera.
1: Es que cuidó con Joe Cocker en los 60, ¿eh?
0: Buah. Además, esa voz desgarrada, esa voz melancólica, y luego tiene un saxo que te mueres. Tiene un saxo en sus interpretaciones. Bueno, voy a hablar de él la semana que viene. os lo prometo.
1: ¿Os acordáis del dúo dinámico, no?
0: Sí.
1: El dúo dinámico versionó esta canción. A ver quién la conoce. Greetings aquí en Cadena
0: Reina. Hello, Mary Lou. Ah, hello, Mary Lou.
1: Es que me vale cualquiera.
0: Mucha gente versionó esta canción.
1: Sí,
0: ¿eh?
1: Sí,
0: mucha
1: sí.
0: Gente.
1: Me vale cualquier canción de esta gente. Mira que hay grupos que me encanten, pero siempre hay alguna canción que escuches por ahí y dices tú, yo hasta quitaba la del disco. Pero estos malditos Creedence, es que no... No
0: bueno,
1: quito ni una.
0: Eso me pasa a mí con Queen también, ¿eh?
1: También, ¿eh? Mira, yo, por ejemplo, Queen me
0: no
1: flipa,
0: hay, no hay...
1: pero hay alguna canción que es como... Mira, yo te quitábala.
0: No hay canción de Queen que quite de ningún álbum.
1: Qué bueno.
0: Yo, personal. Sin embargo, de Supertramp, que soy un fanático de Supertramp, alguna la quitaba. Uh-huh. Pero, por ejemplo, con Queen me pasa eso mismo a mí.
1: ¿Tenéis algún grupo, los demás, por ahí, que digáis, me gustan todas las canciones? ¡Todas! No hay una que no me guste. ¿Cuál?
0: Camela.
1: Camela, ¿no? ¿A quién tenemos por ahí que gusten toles de Camela? A ti toles de Camela. Manu, ¿hay algún grupo por ahí?
3: A mí toles de Malú.
1: Toles de Malú te gusten, ¿eh?
4: Bien.
1: Alejandro Fernández, que se lleve el ranchero, ¿no?
0: Bueno, lo de Alejandro es un poco relativo. Y es ranchero cuando y da por ser ranchero.
1: Ya.
0: Cuando no lleve... A mí personalmente, y ya que me puedo expresarme... Me gusta, pero no me gusta. encuentro que tiene una manera de cantar demasiado... No sé si me explico.
1: Como que están apretando un dedo
0: sí,
1: del pie
0: no
1: y,
0: sé.
1: Y se queja un poco.
0: No,
1: ¿eh?
0: Demasiado, imposta demasiado. Hace demasiado impostación o impostadura, como lo queráis llamar. Me gusta mucho más su padre.
1: Gran
0: Vicente Fernández.
1: Vicente Fernández, Víctor iba a decir yo.
0: Mucho más, para mí es mucho mejor cantante el padre. Podrá tener menos voz, pero para mí es mejor intérprete Vicente que Alejandro.
1: Oye, si nos está escuchando Alejandro Fernández, que versioné esta canción.

0: No cabe la menor duda de que la Creedence marcó una época y un estilo.
1: Sí, señor.
0: Porque tiene un estilo, tiene una fusión de rocks muy, muy grande y claro, al fusionar tanto son muy, muy, muy, muy personales.
1: Lo decías tú antes, ¿no? Que todo tipo de rock, folk rock, soft rock, todo,
0: es que
1: todo tipo de rock.
0: Nunca vi, hoy que me paré a mirarlo, nunca vi un grupo, una banda que tuviera tantas,
1: vertientes, ¿no?
0: Vertientes, tantas,
1: sí,
0: tantas grupos o tantos
1: estilos,
0: sí, tantos estilos. Perdón, es que no me salió el nombre. Sí. Tantos estilos de música diferentes para hacer música. Y me extrañó porque digo, coño, vaya cantidad de... Ya te digo, no son de mis preferidos, por eso no... Hombre, conoces las más importantes. Uh-huh. Pero bueno, y escuchándolos y tal, vi eso, que tienen rock psicodélico,
1: todo,
0: hard
1: señor.
0: Rock...
1: Sí,
0: bueno, impresionante, impresionante. Pero bueno...
1: ¿Y qué canción te gustaría pinchar?
0: Pues mira, ahora eso, hoy, como esta intervención la hice por ti, porque no había pensado en la Creedence y eso que están ahí. Te voy a dejar a ti que escojas.
1: Bueno, me respigo. Mira, voy a decirte, yo llevo, no sé si son 16 años o 17 años haciendo un programa de música en una radio de Oviedo que se llama La Oral Raposu. Entonces una vez hice Les 100 mejores raposaes. Las 100 canciones de la historia de la música que a mí más me gustaban. Y la primera, por muchas cosas. Y una canción muy mítica, estamos hasta arriba de escucharla, pero me recuerda a muchas épocas de mi vida, a muchos momentos de llegar a un sitio y estar sonando esta canción, cosas así. Y bueno, luego tiene una letra que es maravillosa. Entonces, esta fue la primera de las canciones, la primera raposada.
0: Una pregunta.
1: Cuénteme.
0: ¿En esa raposada estaba incluida Bohemian Rhapsody?
1: Sí, señor.
0: Y estaba incluida la, yo creo que una de las mejores canciones country que se han publicado.
1: ¿Cuál?
0: Hotel California.
1: Hotel California, pues, no sé, vas a matarme. Vas a matarme porque está, pero la versión de los Gypsy King.
0: No voy a matarte, no. Estás asesinado. Considérate asesinado.
1: Es un temazo el de
0: porque
1: la
0: Porque vamos,
1: King,
0: vamos,
1: son.
0: Vamos. Eso oye como el indegueto
1: del Príncipe Gitano.
0: Del Príncipe Gitano.
1: Es maravilloso,
0: o sea,
1: es maravilloso.
0: Pa' matate.
1: Es maravilloso. Entonces voy a pinchar ese tema, si me permites.
0: Sí, cómo no. Te has permitido.
1: La canción dice algo así como ¿alguna vez viste la lluvia después de un día soleado?
0: Have you ever seen bueno, eso en Asturias estamos muy acostumbrados. Estamos
1: acostumbrados. Dando paso a un día soleado. Más bien dicho, have you ever seen the rain, decían esta buena gente. Así que gracias por este especial, Gerard.
0: Bueno,
1: muchas gracias.
0: Ni gracias, no. Sabes que estoy aquí al servicio de los que quieran preguntar y de los que quieran saber.
1: Pues para mí un subidón y encima que me dejes poner esta canción. A ver si vos gusta.

0: el relámpago, llueven hombres, como decía esta canción, y Raining Dead, madre mía, llega la hora del tiempo aquí en Canadá.
1: Muy
0: buenas tardes.
2: Buenas tardes a todos y a todas.
0: ¿Cómo estás?
2: Bien, bien.
0: Bien. Mejor que el tiempo, como dice Mónica.
2: Ya, sí.
0: Okay.
2: Con mucha ganas de dar la previsión para esta semana y la que viene.
0: Ah, pues la verdad que... Sí, ¿eh?
2: Sí.
0: Esta semana y la siguiente.
2: Sí,
0: bueno, das más información que las aplicaciones del móvil.
2: Sí, pero traigo muy malas noticias. Para mañana se avecina una borrasca que nos va a dejar lluvia y viento.
0: Vaya, por Dios. Bueno, también te digo una cosa, se necesita, ¿eh?
2: Ayer sí,
0: iba
2: la
0: por la calle
2: es que sí.
0: Y olía a petróleo, a gasolina. Y dije yo, tiene que llover, tiene que limpiar este ambiente porque estoy un poco...
2: No, sí, la verdad es que se necesita porque esto semanas atrás ni en Canarias teníamos un tiempo envidiable.
0: Fíjate que están empezando a dejar de regar los praos en Asturias por la sequía, en Asturias.
2: Ya.
0: Que en la vida pensamos que eso iba a pasar.
2: Pues por eso necesitamos el agua y no ya.
0: Venga, o sea que mañana llega una borrasca.
2: Sí, llega una borrasca.
0: Muy bien. ¿Y cuánto va a durar?
2: Va a durar como 3 días, una cosa así.
0: Sí, bueno...
2: Que nos entra por Galicia y el norte de Portugal y la arrastra para acá. La arrastra para acá.
0: Estos gallegos, cómo nos gusta mojaos.
2: Sí.
0: Cómo nos gusta mojaos.
2: El viernes ya también va a llover un poco menos, pero todavía tenemos con la lluvia, tiramos con la lluvia todavía que de mañana,
0: bueno,
2: hasta el viernes.
0: Hasta el viernes, ¿eh?
2: Sí. El sábado va a levantar un poco, pero bueno, todavía no podemos decir que tenemos el cielo despejado el todo.
0: Yo, mira, el sábado este que descanso, si llueve y truena, me da igual.
2: No, a mí también, porque...
0: Voy a meterme así en la manta esa. Tengo un pijama. Regalarme para el cumpleaños un pijama de pitufo.
2: A mí también, porque teniendo una camina y una manta, se está
0: claro.
2: De gusto. Viendo una buena película, se está muy a gustito.
0: Una película de miedo. Es que, vamos, yo además ahora, con el frío, regalaron un pijama de estos entero, de pitufo. Que lleve peluche, entonces me toma ahí.
3: De mono.
0: Y estoy ahí. De mono no, de pitufo. Y estoy encantado, vamos.
2: Con un buen cafetín,
0: un
2: no es mejor plan.
3: Un
2: fin de semana. Un fin de semana hay que llueva y que truene y tú viéndolo caer desde casa.
0: Y la semana que viene dices que sigue así regulinche el tiempo. ¿Cómo
2: sí,
0: llega?
2: Hasta el miércoles. La semana que viene, de lunes al miércoles, ya empieza a despejar un poco, pero todavía estamos bajo los efectos de la borrasca.
0: Muy bien. Siempre que oigo bajo los efectos de, pienso en el alcohol, fíjate tú, ¿eh?
2: Ya, pues no, no.
0: Siempre
2: no,
0: que dice, estaba bajo los efectos del alcohol.
2: Vale, más.
3: El siguiente, Cayetano. Y que estaba bajo los efectos del alcohol.
0: Efectivamente.
3: Que se llevó una palmera por delante.
0: Efectivamente.
2: Vale más estar bajo los efectos de la lluvia que no del alcohol.
0: Hombre, está claro, bastante más sano. Muy bien.
2: Ya.
0: O sea, que llegó el otoño.
2: Llegó el otoño, sí, con fuerza.
0: Ahora ya sí, era hora, ¿eh?
2: Ya era hora,
0: que
2: ya.
0: Que hace 2 meses casi que entró ya.
2: Sí.
0: Dentro de un mes empieza el invierno.
3: Claro.
2: Además de verdad.
0: ¿Qué decir? Y,
3: no, además de 2 meses ya.
0: ¿Hoy qué día llega? 11, no. Va a hacer 2 meses enseguida.
2: Ya, oye, tiene que notarse. Quieras que no, tiene que notarse.
0: Yo acuérdame cuando llegué de Vigo aquí a vivir a Oviedo, que en esta época nevaba, tío. Que alguna nevada vi antes de diciembre. Y ahora ni en las montañas, tío.
2: No, ahora eso prohibido. La nieve ya hay años que no la vemos.
0: Ni en las montañas. Muy bien.
2: Y yo quiero ganar también bien algo nieve en las montañas, oye.
0: ¿Dónde busques la...? ¿O tienes tú en casa un... ¿Cómo se llama? Una estación meteorológica. ¿O
2: no,
0: lo busques
2: yo
0: para
2: lo
0: algún
2: busco
0: lado?
2: Por las, lo de las noticias y eso, por
0: muy
2: lo
0: bien.
2: Del tiempo.
0: Muy bien.
2: Así lo apunto yo más o menos.
0: ¿Que en la TPA o...?
2: En la TPA, sí.
0: No falla ese, ¿eh?
2: No, ese es como un clavo,
0: Ese y Javimo no fallen, vaya.
2: No. Y yo espero que tampoco fallo, porque yo previsión que doy, previsión que es.
0: Pocas veces vi que fallaras, la verdad. Muy bien. ¿Y qué canción me vas a traer hoy?
2: Pues mira, como veo que os gusta mucho Alejandro Fernández, la de Estuve, que es así medio romántica, un poco cañera. Alejandro Fernández.
0: Mira, Gerard, el favor que me hiciste tú a mí hoy, va a hacértelo ella a ti. Va a poner.
2: Claro.
3: ¿Leíste lo que habías preparado?
2: Sí, leílo. Y después ya lo memoricé.
3: Ah, vale.
0: ¿Cómo dices que se llama la canción?
2: Alejandro Fernández, Estuve. Es así como... Sí, Estuve.
0: Estuve, ¿eh?
2: Sí. Que pues... espero que te guste, Gerardo, a ti y a todos. A mí me encanta.
0: Pues vamos a ver qué tal lo hace este chaval.

0: tú estuviste, Mónica?
1: No, estuvimos todos.
0: Estuvimos todos.
1: A la sidra vamos a ir.
0: A la Maguestu. Me caché nada más.
1: Sí, sí, sí, por si alguien se quedó sin tomar la sidra, mira, aquí se la doy, ¿eh?
0: ¿Tomaste tú sidra?
1: No, no.
0: No, ¿eh? ¿No te gusta?
1: ¿Eh?
0: ¿No te gusta la sidra dulce?
1: Es que quiero quitar la costumbre, que sí me gusta, que antes bebía botella y media.
0: ¿De sidra dulce o de sidra normal?
1: Éramos tres y tomábamos caja y media de sidra.
0: Jesús.
1: Estuvimos desde...
0: Y luego ibas para casa como Spiderman, ¿eh?
1: No.
0: Apoyándote en las paredes.
1: No. Era sidra dulce. No.
0: Ah, dulce.
1: Dulce.
0: Pues...
1: Por eso no nos cogió. Éramos tres, ¿eh? Tres y...
0: De casa de la habitación al baño y del baño a la habitación. Toda la noche.
1: Nos fuimos... Salíamos a las 10 de la noche y fuimos para casa a las 6 de la mañana.
0: Venga,
1: La noche entera
0: la
1: pasemos.
0: Noche es joven, muy bien.
1: La madre.
0: Entonces vas a hablarme de la Maguestu.
1: De la sidra.
0: De la sidra. ¿Qué es la sidra? Para quien no lo sepa.
1: ¿Eh?
0: ¿Qué es la sidra?
1: Pues es...
0: El veneno de Asturias.
1: Sí, sí, la que te pone sidrera.
0: Eso.
1: Pues bueno, alta, muy alta, que nada te falta.
0: Eso.
1: Botella verde y oscura, que te viene el cura. De Pomar de Asturias, me levanta Tamara, malabarista, que tiene buena vista. De su fuente de amor, fermentada, que la tienes bien atada.
0: Vaya pava.
1: Me la estancia en un acantilado de cristal donde se rebelde y no se devuelve. Su aroma de bruma, de ámbar, que te llega a tu bar.
0: A tu paladar, pensé que ibas a decir. Mira,
1: bueno,
0: ahí.
1: Da igual. A tu boca, sí. Que estalla en aguja de flores, de estrella, en cada ola, que no está sola. Y así, de brava, entra en mi garganta y de un trago que yo también nago.
0: Nago. Y es un nuevo verbo que se inventó.
1: Que su lozanía agridulce no espera a nadie ni a nada. Por eso no esperas a ir a Granada.
0: Toma ya.
1: Oh, es el vino de manzana en redentor que la sidra encuentra y por eso no entra. Oh, es el regalazo de llegar de Asturias, como espigas de trigo, que hay, tienes a Rodrigo. Es la sidra de red y compartir la alegría. Aquí es esta tierra que no se entierra. En un mismo vaso del que él beben todos, como los que fueron a una ciudad para todos. Los abecapresas. Que ahí estuve yo. Para eso llegué, ¿no? Y con esa manzana de sidra, cógela antes que te la roba Lozana.

0: que sabe también.
1: Mónica, escribes muy guay. A ver, lo haces en plan comedia. Mira. Pero no, no, la letra no. Digo que además es que utilices lozanía. ¿Sí? ¿Qué más leí yo por ahí? Decías, a ver.
2: No sé.
1: Redentor. O sea, utilices palabras. ¿Sí? Vamos. Que no oye. De poetisa total, tía.
2: Pues así ya. No sé.
3: Te rompe la camisa.
2: Eso.
1: Mira. Y pues poeta, así. Súbete la bragueta. Toma, la mítica, ¿eh?
2: Eso, que no muy te bien. Va a venir la ETA. Ya llevo años así, ¿eh?
1: ¿Qué, oye, ¿y las guardas esas cosas o...?
2: No.
1: ¿Las tiras?
2: Me las tiran.
1: Es arte, es arte tira, pasajero.
2: Me las tiran, pero porque yo no las estiran.
1: Muy bien. ¿Y qué canción quieres poner?
2: Pues ahora mismo no me acuerdo, no sé, no busqué qué canción.
1: ¿Qué te parece? Vamos a pedirla rimando, a ver. Rimando con Armando.
2: Armando.
1: Casitas.
2: No, que yo no mando con Armando, ¿eh? Yo
1: tú no mandas con Armando. Armando Casas, también vaya. Hay que.
3: Mi auto que se llamaba Apellido Se Huelga. Y el padre puso y Armando.
1: Armando vuelve, menos mal que no puso a todos a la. Todos a la huelga. Todos a la huelga Fernández. Entonces, Mónica, ¿qué pinchamos hoy?
2: Pues.
1: ¿Qué te apetece?
2: No sé, algo de marcha antes que me duerma.
1: Algo de marcha, ¿eh?
2: Sí, sí.
1: Hombre, tengo por aquí marcha. De esa música que te molaba a ti. De esa música que te molaba a ti, que la bailabas tú, me decías. Sí. A ver si. A ver si acierto, ¿eh? Si no acierto, dímelo, que la cambiamos y nos vamos. ¿Viste? Rimo, vamos, como una gallineta.
2: Sí, como yo.
1: A ver si te gusta esta, hombre. A ver si Edel tu.
2: Como yo le gasto la broma a los de la pescadería, que cuando les digo, ¿me das bacalao? Que luego así me estoy de marcha.
4: ¡Dame tu mano!
2: ¡Dame tu mano!
4: ¡Y venga conmigo!
2: ¡Uy!
4: ¡Vámonos al día!

0: Bueno, bueno, esto si nos lo ponen un viernes terminamos saliendo luego, ¿eh? Por menos mal que ya es martes. Menos mal que ya es martes. Don Raúl, buenas tardes.
1: Buenas tardes.
0: ¿Cómo estás?
1: Bien, bien.
0: Bien, así que tú vas al CAI de Cabueñes, ¿eh?
1: Sí, sí, sí.
0: Está muy guay ese sitio.
1: Johnny.
0: Con Johnny. ¿Qué más compañeros tienes allí?
1: No sé qué más. Va.
0: ¿Alba? ¿Quién más?
1: A ver.
0: ¿Estás bien allí?
1: Sí, sí, sí.
0: ¿Cómese bien en Cabueñes?
1: Sí, sí, sí.
0: Sí, cocinen bien, ¿no?
1: Sí, buen día.
0: ¿Y qué hacéis? ¿Qué actividades tenéis en Cabueñes? Cuéntame.
1: Todo, pintar, luego estabas.
0: ¿El qué?
1: Pintar.
0: Pintar. ¿Pintes bien?
1: Sí, sí, sí.
0: Sí, ¿eh? ¿Qué te gusta pintar? ¿Cuadros de qué? ¿De paisajes?
1: Todo, todo, todo.
0: ¿De todo?
1: Sí.
0: ¿Tienes nombre artístico? Raúl, sin más, ¿no?
1: Sí.
0: Muy bien. ¿Y qué más actividades hacéis, aparte de pintar?
1: Errores.
0: Ordenador. ¿Qué tal se te da la informática?
1: Bien, bien, bien.
0: Bien. ¿Navegáis por internet?
1: Sí, sí, sí.
0: Sí, ¿eh? ¿Y qué buscáis?
1: Todo.
0: Todo. Les noticias.
1: ¿Qué fue todo esto?
0: El tiempo para luego chivailo a ella.
1: Bien, bien, bien.
0: ¿Eh? Claro, hay que investigar ahí en eltiempo.es, una de esas. ¿Y jugáis en ordenadores también a algún juego?
1: Sí, a veces.
0: ¿A cuál?
2: ¿A cuál te gusta jugar?
1: Todo.
0: A los de puzzles, ¿eh?
1: Sí, sí, pues.
0: Muy bien. ¿A qué hora vas para allá?
1: 9:30.
0: 9:30, ¿hasta qué hora?
1: A tres y cuatro, va ahí.
0: Hasta después de comer, ¿no?
1: Sí.
0: Hasta las 4.
1: Sí.
0: ¿Y qué vas, de lunes a viernes?
1: Sí, sí, sí.
0: ¿El fin de semana no?
1: No, no.
0: ¿Qué tal los monitores allí? Bien, ¿no?
1: Todo bien.
0: Guays, ¿no?
1: Guay.
0: ¿A quién conozco yo que voy? Conozco unos cuantos, pero no sé ahora. ¿A Vicente? ¿Conoces a Vicente, Raúl?
1: Sí, sí, sí.
0: Sí, ¿eh? ¿Y cuál es la actividad que más te gusta allí?
1: ¿Eh?
0: Pintar, informática, ¿qué es lo que más te presta hacer?
1: Todo.
0: ¿Todo?
1: Sí.
0: Jolín, da gusto contigo, gústate todo. Es que así sí, ¿eh? Muy bien. ¿Cuántos años hace que vas a Cabueñes?
1: 2009.
0: 2009, ¿eh?
1: Sí.
0: O sea que hablamos ya de 16, 17 años va a hacer.
1: Sí.
0: Vaya, ahí es el director del centro casi.
1: Sí, sí.
0: ¿Eh? Hay gente que duerme allí, ¿no?
1: Este me duerme.
0: Johnny duerme donde lo pongas. Tiene una facilidad increíble. ¿Pero qué duermes allí siempre, Johnny? ¿Vives allí? No. ¿Quién duerme como aquí, ¿no? Hecho un pigacín. Pero hay gente que vive allí, ¿no?
3: ¿Quién vive allí?
1: Calín.
0: Calín. ¿Quién más?
1: Sete.
0: Vicentín. O sea, que hay unos cuantos.
1: Sí, sí, sí.
0: Muy bien. Préstate ir, ¿no?
1: Sí, sí, sí.
0: ¿En qué vas? ¿En bus?
1: Sí, en bus.
0: ¿Viene el bus a buscarte a la villa?
1: ¿Eh?
0: ¿Y luego vais para allá?
1: Sí.
0: ¿Y luego te traen para acá?
1: Sí, acá. Sí, sí.
0: Bueno, como un marqués.
1: Sí.
0: ¿Eh? Muy bien. El marqués de Cabueñas voy a llamarte, Raúl.
1: Sí.
0: Muy bien. ¿Quieres
3: dedicar? ¿Qué comiste hoy?
0: ¿Qué comiste hoy?
1: Yo no fui.
0: ¿Hoy no fuiste? Sí. ¿Y ayer?
2: ¿Por qué no fuiste hoy? Dicen, ¿por qué no fuiste?
1: Que di agua y mucha agua y agua.
0: Había una avería en la tubería, mira sí. Cómo...
3: Pero al final no hubo... Al final había agua, Raúl, ¿eh?
1: Vale,
0: hombre, una tubería... ¿Tienen que perder agua por ahí?

0: Sopa y garbanzos. Va rico. Cocidito madrileño, ¿eh? Que decía Manolo Escobar. Muy bien. Oye, ¿quieres
1: de
0: ¿Y de postre?
2: Naranjas.
0: ¿Naranjas de Valencia?
2: Sí, sí, sí.
0: Los mejores, ¿eh?
2: Sí, sí, sí.
0: Muy bien. ¿Cuál es tu comida favorita?
2: Me gusta todo, la comida, todo.
0: Pero imagínate que tuvieras que elegir un plato. Es faves, los lentejes, el pollo mandarín, yo qué sé. ¿Qué te gustaría comer? Venga, mañana invitamos a comer en no sé dónde. ¿Y qué pedirías? ¿Cachopu?
2: Chopo.
0: El cachopu, ¿eh? Eso no falla, ¿eh? Con patates, ¿no?
2: Sí, sí, patates. Sí.
0: Sin patates el cachopu y es como un jardín sin flores.
2: Sí.
1: Bueno. Yo le doy el patate de Quintero al lado.
0: Y que te dé para ti el cachopu. Muy bien. Oye, Raúl, ¿qué te parece si ponemos una canción para los tus compañeros y la dedicamos?
2: Todas las canciones.
0: ¿Qué canción quieres?
2: Kifes, Ano.
1: ¿Cómo?
2: Kifes.
1: Vale.
0: 15, el dúo dinámico, ¿eh?
2: Sí, sí, sí.
0: Muy bien, un clásico.
3: Míralo.
0: Vamos para allá, 15 años tiene mi amor. La verdad que una canción un poco, ¿cómo te diría yo? No, problemática no. No me sale la palabra, madre, estoy más espeso. 15 años tiene mi amor, espero que él fuera menor de edad también. ¿La dedicamos entonces a tus compañeros?
2: Sí, sí.
0: Pues venga, que suene el dúo dinámico.

0: 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Buenas tardes. ¿Cómo estás?
1: Bien.
0: ¿Cómo lo lleves?
1: Bien, tranquilo.
0: Tranquilo, y además nos vamos cerca, ¿no?
1: Sí, claro.
0: ¿Dónde vamos a viajar hoy? Cuéntame.
1: A Cangas de Onís.
0: Cangas de Onís, antigua capital de España, chaval. ¿Cómo te quedas? ¿Lo sabías eso?
1: No.
0: Pues Cangas de Onís fue capital de España.
1: Hace unos años, ¿no?
0: Haz muchos años. Luego fue Oviedo, me parece. Y luego ya Asturias desapareció del mapa.
1: Vale, por Dios.
0: Cuénteme, señor. ¿Qué hay en Cangas de Onís que merezca la pena?
1: Puente Romano.
0: Romano.

0: ermita de Santa Cruz, estatua de Don Pelayo, aula de Reino de Asturias, Palacio El Pitu, Plaza del Mercado, Casa Dango y Parque de la Casa Riera. Comida. Fabades asturianis. Bote asturiano. Entecor. Cordero. Arvejos. Guisantes con jamón.
1: Arvejos.
0: Sí, almejos.
1: Arvejos. Que estamos en Arbello.
0: Eso, bueno.
1: Que estamos en Asturias. Arvejos suena muy a la robla.
0: Vale. Pitu de Calella.
1: Pitu Calella.
0: Y cachopo.
1: ¿Sabes lo que es el pitu Calella, no?
0: ¿Un animal de gallina?
1: Un pitu que se cría libremente, ¿no? Por ahí comiendo todo lo bueno. Que tiene la carne y es mucho más como moradina, ¿no? Que el pollo normal.
0: Vale. Postres. Arroz con leche. Casariellas, fichuelos o yogures.
1: O yogures.
0: Yogures, vale.
1: Y queso, ¿no?
0: Sí.
1: El queso asturiano también.
0: Helado de Peña Santa.
1: Muy cuidado.
0: Bizcocho de manzana. Y postre. Bebidas. Aguardiente. Orujo. Crema de fresa con nata. Crema orujo. Licor de asturianos. Ándanos.
2: Arándanos.
0: ¿Qué fiesta hacen en Cangas de Onís?
1: Pero faltó una bebida ahí, ¿no?
0: La
1: cablomónica.
0: La sidra.
1: La sidra.
0: No me den cuenta, ¿no? No lo pille.
1: Me cache nada
0: más. Bueno, una equivocación mía.
1: No, sí. Hombre, no. Andes a muchos viajes y es normal que...
0: Me olvida uno.
1: Entre J y J se nos olvide la sidra.
0: ¿Qué fiesta hacen en Cangas de Onís? En Cangas de Onís se celebra fiestas durante todo el año. Entre las importantes se encuentran las fiestas patronales de Santa Antonio. En junio, las fiestas del Pastor de la Vega. El 25 de julio. Y las celebraciones es de Nuestra Señora Covadonga el 8 de septiembre.
1: El Día de Asturias.
0: Otras festivales notables incluyen las fiestas del pescador en septiembre y el cartén del queso de octubre. El día grande, el 13 de julio, con procesión y romería. El 29 de junio se celebra con una hoguera frontalmente en el río Sella. Con fuegos artificiales, San Roque se celebra en diversos núcleos con las razones del 16 de agosto. San Cosme y San Damián, el 1 de octubre, se celebra en Nacionidad, Nieda y Cabielguis. Feria de San Antón se celebra
1: en Cangas
0: y el 17 de enero. El 12 de octubre se celebra este encuentro importante para los quesos de pico de Europa como el 6 de enero.
1: Pues píllame dos billetes de autobús, porque ahí vamos en autobús, ¿no?
0: Claro.
1: Ahí no hace falta coger avión.
0: No.
1: Muy bien. Puxa Cangas de Onís, hombre, un pueblo precioso, que se come muy bien, además. ¿Y qué canción me traes hoy para los cangreses?
0: No tuve ni idea. Estuve haciendo esto, no me acordé nada. Estuve echando un vistazo, pero no me dio tiempo...
1: ¿No cogiste canción?
0: No.
1: Pasa nada, será por canciones. ¿Qué quieres que te ponga? ¿Algo así, tranquilo?
0: Lo que tú veas, Bernie.
1: ¿Lo que yo vea?
0: Sí, y se dedicamos a Natalia.
1: ¿Se la dedicamos a Natalia?
0: ¿Qué estáis?
2: Voy a pensarme en ir a Cangas de Onís.
0: Bueno, la fabada asturiana no falta, ¿eh, Natalia?
2: No.
1: Pues oye...
0: Pincha, Natalia, pincha...
2: ¿Que en Cangas de Onís lo tenemos aquí al lado?
0: Pincha una canción, señorita. ¿Que va?
2: ¿Que yo digo una canción?
0: Pincha.
2: La de los colores, la que estuvimos cantando ayer, Johnny, que la vamos a aprender un poco en lengua de signos. ¿Cómo se llama? Los colores de la primavera.
1: De la primavera, ¿eh?
2: De colores de los campos.
1: ¿Cómo se llama el grupo?
2: Es una canción muy antigua.
1: ¿Y la canción? ¿Cómo dices que los calores de la primavera?
3: De colores de viste los campos en la primavera.
1: Pero no puede ser ese el título.
3: Sí.
1: Y es muy largo, amigo. De colores se visten los...
2: Es que la hemos estado practicando para cantar las...
0: Bueno,
2: cuando...
0: salió bien, Mónica, ¿eh?
4: Sí.
0: No está mal, ¿eh? Diminuí un poco.
1: Si esta.
4: Con los colores se te van a subir los olores.
1: A ver si esta, ¿eh? Me decís.
5: ¿Qué gorda?
6: Canticos. Canticos.
0: Canticos.
6: Vamos a cantar.
1: De colores se visten los campos.
7: ¡Ay! A Kiki le encantan las
1: Pero estos son dibujos animados.
0: ¡Madre mía!
2: Eso es una canción...
0: Que te va a buscar Natalia.
2: Bueno, si no cualquier otro, hombre.
1: Dicen
2: no,
1: que es una canción popular infantil.
4: ¿Infantil? A ver si busques la de otra forma.
1: Como no sea esto, de All Spanish Folk.
4: Oh, mira.
0: No sé.
1: No, no, esta tan... Sí, pero y una canción de...
3: Era esa.
1: Era esa. Pues esa va.

0: Hola, Johnny, buenas tardes. Sabes que el próximo lunes tengo un encuentro en el Hotel de Asociaciones de Gijón con la gran Adela, la presidenta de la Asociación Gitana de Gijón. Qué pena, es maravillosa. Y luego hay un café. ¿Nos escucha? A ver, háblame.
1: Hola.
0: ¡Me cachen a mar!
1: Ahora sí.
0: Se te oye, ¿eh? Que hay café, luego hay una merienda, un café gitano y genial.
1: Ole, pues ya me contarás el martes.
0: Ya fui varias veces, ¿eh? Y este año otra
1: vez. Ha sido una pasada esa gitana.
0: Bah, es maravilloso.
1: Ha escrito un libro gitano.
0: Sí, lo tengo.
1: Ha escrito un libro gitano y tal, me parece.
0: Me lo dedicó, sí, sí. Nada, le tengo yo mucho cariño a Adela. ¿Me vas a hablar de algo hoy del arte?
1: Del luto gitano.
0: Del luto gitano, muy bien.
1: Bueno, ya, del luto,
0: del
1: sin
0: luto.
1: Más.
0: Venga.
1: Porque el luto, que no lo comparto, ¿eh? Pero bueno. Porque antes de todo, yo te tengo que decir una cosa. No porque tengas ropa negra, ni te pongas un pañuelo, ni te afeite ni nada, tenga mal pena, porque no te lo pongas. Ahí lo dejo, porque...
0: Estoy contigo. Ni por ir más al cementerio ni nada de eso, y que eches menos a esa persona, ¿no?
1: No, bueno, sí, a lo mejor sí, ¿no? Pero yo qué sé, pero... Bueno, ahí lo dejo.
0: Ahí lo dejas.
1: Empiezo, ¿eh?
0: Sí, señor.
1: El luto gitano es una presencia del olor riguroso. Vale. Marcado por el uso de ropa negra. De actividades sociales. Así nacerse de actividades sociales. Como la música o la fiesta y la obsesión de ciertas comunidades. Como la afeitarse o pintarse. La duración varía, pero a menudo de 3 meses o más. Y la mujer, especialmente la viuda, puede llevar de por vida. Bueno, hasta ahí te leo y ahora te voy a decir yo...
0: Lo que opinas.
1: Lo que opino.
0: Muy bien.
1: Vale, sí, la mujer también lo puede llevar de por vida al luto por su marido, ¿no?
0: Una pregunta, Johnny.
1: Eso, ahí voy, espera. Pero el marido, si se muere la mujer... Y quiere estar de por vida de luto, también puede.
0: Pero, por ejemplo, en el pueblo gitano, se muere el marido, ¿la mujer puede volver a casarse?
1: A ver, si está de por vida de luto, en teoría no. Pero bueno, han pasado casos de quitarse a lo mejor la chica de luto porque ha sido joven cuando se ha muerto el marido,
0: por lo que sea, sí.
1: Tonterías. Han pasado casos y se han ido con otro. Bueno, el tiroteo este de Ujo empezó todo por una chica. Aparte de...
0: Por una chica y un chico.
1: Bueno, vale, sí. Empezó porque lo que mataron, ajá, tenían un hijo que estaba casado con una chica, se quitó el luto de la chica y se ha ido con otro.
0: Y ahí empezó el jaleo.
1: Bueno, el jaleo. Y por ahí empezaron las rejillas. Pero bueno, que no tienen que ver. No, y mi madre era lo que decía, y yo siempre lo comparto con ella. No porque yo me ponga el negro lo quiero más o lo quiero menos, ¿no?
0: Estoy de acuerdo.
1: Porque mi madre nunca se ha puesto el luto. Sí, por mi padre. ¿Eh? Mi padre hace 11 años que murió, ¿vale? Y ella hace 5 años que murió. Y todavía se murió. Está aquí en la tarde para que lo diga, si no, con la ropa negra. Sí, se quitó el pañuelo, veía la tele, pero ella todavía seguía con su ropa negra. Y ya está. No sé cuánto estaría con el pañuelo, pero un año o un pico lo tuvo.
0: Yo creo que cada uno tiene que estar de luto el tiempo que necesite. No lo que te impongan, ¿no? Por lo que tú dices, no voy a querer un más o echarlo de menos más por estar más tiempo de luto.
1: Mi madre decía que ya no... que se había ido un trozo de su corazón.
0: Claro.
1: Y aquí mi madre, a mi padre, lo adoraba. O sea, adoraba mutuamente. No, pero es a lo que te voy. Mi madre... mi padre hace 11 años que murió, mi madre 5 o 6 años. Pues mira los años que ha pasado y estuvo de luto.
0: Yeah.
1: A ver, el luto con la ropa negra.
0: Mientras ella esté bien, ¿sabes? Lo lleve con porque ella quiere. Y a mí me parece maravilloso.
1: Pues eso.
0: Cada uno que
1: pues
0: esté
1: eso.
0: De luto el tiempo que necesite.
1: Pues eso.
0: Pues sí.
1: Y yo es verdad que no me ha puesto de luto por nadie. Pero no porque... porque llevar el luto... no es una tontería. Porque dice, va, llevas el luto y es una tontería, mentira. Porque tú llevas el luto, yo por lo menos llevo el luto y lo primero que tengo que dejar es el CAI y esto es lo primero. Dejar el CAI y esto. ¿El por qué? Por la música, porque no puedo estar con gente ni Abraham, ni riéndome, ni... No, sí, sí.
2: Poca gente lo lleva.
1: No, pero toda, aquí está. Y no pueden entrar. No pueden entrar ni en bares, ni pueden ver la tele, ni pueden escuchar música. Lo único, que eso sí que no lo comparto, ya conocí a gitano. Ay, yo no puedo escuchar música, pero van al culto. Con el pañuelo, con su tal... van al culto.
0: En el culto hay música.
1: Y de canciones de Dios, si se puede escuchar. Pero después se quitan el luto y vuelven a su vida ritual. Entonces, eso sí, nunca la llego a entender. Porque si estás de luto, estás metido en, por lo que sea, estás metido, tal, pues sigue siendo el culto cuando te quite la ropija. Pero no, yo he visto a gente... de, va, estamos de luto, como buscar como algo para que la ayude, no sé cómo explicarte, un pasatiempo, como se quiere decir. Bueno, es verdad que el luto ha cambiado mucho, que es lo que me dice Natalia, que sí que ha cambiado, porque yo, a mí me tienen dicho de que de luto no podía ni jugar al móvil.
0: Ya ves.
1: Ni jugar al móvil, ni nada. Y ahora sí, es verdad que el móvil puede jugar, no ver la tele, eso no, ni cantar tampoco, ni nada, eso tampoco, pero bueno.
0: Bueno, pues aquí podemos cantar, ¿no?
1: Sí, sí.
0: ¿Vas a cantar hoy?
1: No, no tengo ninguna. Solo quiero que me pongas, si puede ser, que no sé, yo creo que se titula Pa' Miró el Soles.
0: ¿Pa'?
1: Miró el Soles.
0: ¿Pa' Miró?
1: Pa' Miró el Soles.
0: Ah, Pa' Miró... dos soles. Para mis dos soles. ¿Para sus dos soles?
1: Sí.
0: A ver. Esta, ¿eh?
1: En teoría.
0: A ver cómo suena. Ángel Barros, ¿eh?

0: Don Manuel, ¿qué tal estás?
1: Bien.
0: ¿Cómo lo lleves?
1: Bien.
0: ¿De qué me vas a hablar hoy? ¿Hoy vas a protestar o vas a dar gracias?
2: A hacer gracias.
0: ¿A qué, o?
2: Que pusieron ya las baldosas donde... Que siempre traía Mónica, de Italia, que siempre tropezaba.
0: ¿Y dónde son esas baldosas, o?
2: Al lado donde...
0: ¿Al lado del Rife?
2: Al lado del Teatro Riera.
0: Ah, al lado de... ¿Aquí detrás? ¿Y qué? ¿Que estaban estropeadas y protestamos y les pusieron?
2: Sí.
0: No, parece que te escuchen. Tienes que presentarte alcalde este año.
2: No.
0: ¿Eh? Tú prefieres estar en la oposición, ¿eh?
2: Sí, en la oposición.
0: Protestando ahí para conseguir cosas. Mm. Muy bien. ¿Y qué más? ¿Y qué? ¿Cuántos baldosas eran?
2: No los vi hoy.
0: ¿Pero qué fue? ¿Hoy cuando les pusieron? Ah, yo una baldosa. Bueno, tampoco...
3: Pero ¡es una maldita baldosa!
0: ¡Oh, pero está... Sí, ¿eh?
2: Movíase una.
0: Movíase una y cuando llovía, ¡bum! Pantalones mojados.
2: Eso sí, sí, sí.
0: ¿Eh? La baldosa con sorpresa. Estaba torcida. ¿Y qué te gustaría pedir hoy que cambiara, Manu? ¿Qué hay por ahí que te moleste?
3: ¿Tienes algo por ahí en mente?
0: Ya que nos escuchen.
2: Tengo yo una en mente.
3: Venga, pues a ver.
2: Que hay que... Que los perros... En Gijón... Aquí cuando ven, no echen nada.
0: No, los perros no, los dueños.
2: Aquí on, el poste este de Raitana, el, donde cierres la puerta, tú meas. Y voy a poner un cartel prohibido, sacar la patita por el otro lado. Que vayan por el otro lado a mear.
3: Pero los dueños, ¿qué deberían llevar? Hay que sensibilizarlos un poco. ¿Qué tienen que llevar los dueños?
2: Una botella de agua con jabón. Y aquí, nada. Okay.
0: Mira, los dueños lo que tienen que hacer es enseñar al perro a mear en el prado. Nada de... Porque una botella de agua, bla, ahí hay que rascar, ¿eh? Que el pis de perro queda.
2: Ay, métame,
0: el perro tiene que hacer pis en el prado, ¿eh? Porque si no, lo que tú dices, aquí venga, méate la esquina. Eso por más que friegues, eso queda ahí. Hay que, yo estoy, soy partidario de poner multes, ahí sí que te lo digo. Perro que mea, pum, ya verás como a los dos días el dueño lo enseña. Solo nos funciona el esperres, Manuel.
1: Sí.
0: No, me no, tampoco, porque a mí también me molesten los guajes y tampoco voy a pedir que los demás no tengan niños.
3: Que se tengan.
0: Te quiero decir. Pero sí. Lo que tienes que hacer es educarlo y ya está. ¿No?
1: Sí, sí.
0: ¿Tú tienes perro?
2: En el pueblo, a ti no.
0: ¿Y me echan el prau?
1: Sí.
0: Pues ya está. Así tendría que ser, hermano. ¿Qué me vas a pinchar hoy, Manuel?
2: Una canción para Natalia.
0: ¿Y cuál ye?
2: ¿Qué canción te gusta?
3: No sé, a ver, tú di una que te guste.
2: ¿Una de reggaetón?
3: ¿Qué estilo estuvimos bailando ayer?
2: ¿Cómo se llama?
3: No sé, recuerda.
2: No lo sé.
3: Piensa un poco.
2: No,
3: a ver.
2: No lo sé.
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0: el año y todo eso, ¿eh?
1: Vale, vale, vale.
0: Bueno, bienvenides. Bien, tenemos...
1: Hola, chicas. Sí,
0: traemos, voy a poner alguna silla más. Voy a poner alguna silla más y lo hacemos.

0: locura.
1: Mi sobrina, no la veo yo por ahí. Bueno, hoy son las jugadoras del Interfén. Luego ya hablamos de parentescos y todo, ¿os parece? Bueno, bienvenidas. Bienvenido. Esto es... Bueno, ya veis. Es la locura, pero venimos a pasarlo bien. Entonces, os van a hacer unas preguntas y lo que vaya surgiendo, ¿qué os parece? ¿Vale? Lo pasamos guay. Es una radio muy seria, como podéis ver. Ya lo sé, ya lo sé, ya lo sé. Yo creo que va por ahí, Rosalía. El día que la viste... Bueno, antes de empezar, me gustaría... Bueno, sabéis que hay varias personas aquí que juegan en el Sporting. ¿Sois del Sporting o del Oviedo? Hay de todo un poco, ¿no? Bueno, pues estuve hablando con don Diego, que es el entrenador del Sporting, para retaros a un partido mareo, juntándole Sporting Genuine y a vosotros. No sabemos muy bien cuándo todavía, hay que hablarlo y tal, en un torneo así amistoso o algo de eso, que si os apetece, echamos ahí... Y aparte de meter goles, es cinturón negro de Kung Fu. O sea, y no es broma, o sea que... Yo que sí... Claro, ahí no pasa nadie. Furi, ¿me pasas ese micro, porfa?
2: Ese sí.
1: Muy bien. Venga, pues vamos a empezar con la entrevista, para que esto parezca algo serio. Y vamos para adelante. Ella es Yara. Buenas tardes, Yara. ¿Cómo estás?
3: Buenas tardes, Berni.
1: Bien.
3: Bien, bien.
1: Nunca tuvimos a tanto crack delante, ¿eh?
3: No.
1: No sé si los nervios os van a traicionar o no, pero bueno. ¡Vamos allá! Dale caña.
3: Hoy en Operación Alarde contamos con la presencia de un equipo de fútbol de que estamos seguros de que dentro de unos años va a ser más difícil entrevistarlas, porque estarán en Primera División seguro. Y decirnos esto porque en este primer año de asistencia están demostrando de que vienen por todas. Líderes en su grupo, con todo víctimas y un empate casi al nivel del Sporting Genuín.
1: Casi. ¿Víctimas o victorias? Victorias, ¿no? No matasteis a nadie todavía, ¿no?
3: Vale.
1: Tiene pinta de ser buena gente. Muy bien. Vosotros también, ¿no? ¿Vosotros este año lleváis todo victorias? ¿O menos un empate?
4: Eso puede.
1: Sí, ¿no? Vais ahí... ¿Ganasteis a Ibiza y a...?
4: Te puedo hacer una pregunta a ellas porque...
1: Espera, echa el freno, que te va a tocar luego.
3: Amigos y amigas, es todo un honor recibir a las chicas del Inter Femenino de Gijón. Bienvenidas.
1: ¡Vamos! ¡Las tenemos aquí, señora! ¡Las tenemos aquí! ¡Increíble! Venga, pues... Estos paisanos que griten aquí. Haz tú la primera, va.
3: ¿Cuál es? Esto. Vamos a empezar con la fuerte.
1: Venga.
3: Cada una va a presentar a la compañera que tiene a su izquierda y va a decir una palabra sobre ella.
1: Buah. Tirando a matar. A la izquierda y empezamos por allí. Y así vamos hacia aquí. Te tocó. Tienes que presentar a la que tienes al lado y decir una palabra sobre ella. Vale. La palabra que quieras.
5: Vale, pero digo su nombre.
1: Sí, o cómo la llamáis en el equipo, si se duchó hoy también, como Lucía.
5: Sí, sí. Hoy no lo sé, pero ayer seguro
1: ayer
5: que sí.
1: Ayer seguro que sí.
5: Bueno, pues ella es Sara y yo creo que la palabra que más la define...
1: Hay tensión.
5: Tímida,
1: muy bien. Muy buena, Sara. ¿A quién presentas tú?
6: Ella es Ali, es la portera y la palabra seguridad.
1: Seguridad, toma ya. Ali, muy buenas. Nada, mira qué bien para, qué reflejos. Que ella es la portera, sí señor. ¿Eh?
6: Pues ella es Cobo, es lateral y la palabra es confianza.
1: Coba, confianza. Muy bien. Muy buenas, Coba. ¿A quién nos presentas tú?
0: Hola, soy Coba, presento a Carol y pues la palabra que más le define...
1: Gol.
0: Es gol.
1: ¿Sí, no?
0: Sí.
1: Lo veo que sí, siempre está marcando goles. Pues cogerlo, si queréis, llévatelo para donde está.
6: Ella es Sheila y la palabra que más le define es velocidad.
1: Toma ya. Sheila, ¿a quién me presentas tú?
2: Ella es Leire y la palabra que le define es espontánea.
1: Espontánea. Dale caña y Leire, a ver.
7: Ella es Lucía y la palabra que más le define es maja.
1: Maja. Toma ya, toma ya. Lucía, ¿a quién nos presentas tú?
8: A Lola y la palabra que más le define es empatía.
1: Empatía, qué palabra más guay. Muy bien.
9: Yo tengo a Renata y la palabra que más le define es líder.
1: Líder. Toma ya, toma ya. Qué buena.
10: Hola, soy Renata. Renata. A mi izquierda tengo al mister, Paco, y la palabra que lo define es sabiduría.
1: Toma ya, jolín. Luego os voy a mandar a vosotros a ver cómo definís a los demás. Muy buenas,
11: bueno,
1: Paco.
11: Yo voy a presentar a Nicole, que es la primera que ha comenzado, y soy el míster, me vas a permitir dos palabras.
1: Todas las que quieras.
11: La primera es todoterreno, y la segunda, que está por encima de todo, buena persona.
1: Toma ya. Qué guay. Paco, que tú eres de Huelva, ¿puede ser?
11: Sí.
1: Eres de Huelva. Yo soy un amante de tu tierra. Me voy todos los veranos para Isla Cristina.
11: Bien,
1: me
11: buena
1: encanta.
11: Tierra.
1: Buah, esas gambas. Sí. Bien. Yo soy Berni, la palabra que me identifica es gamba. Me encantan. Muy bien. Bueno, ya fuimos con la primera. Ahora sí, Rosalía. Ahora te toca. Calienta que sales, a ver. Rosalía, ¿cómo definirías a Yara?
12: ¡Uf!
1: No, sigue.
12: Ya no me acuerdo,
1: dice.
12: Yo la fiétola.
1: ¿Cómo?
12: Como amiga.
1: Amiga.
12: Amiga.
1: Esa es la palabra, muy bien. Grande. A ver, Mickey Mouse.
12: Porque os...
1: Vamos a ir tranquilas. Claro, es que se pone tener a unas...
12: No, estoy nerviosa. Llevo otra cosa que tengo en la cabeza.
1: Lo del piso, ¿no?
12: Sí.
1: Es que va a comprar un piso, nos dijo ahora. Una grande.
12: Porque estoy ordenando porque tengo la casa con mi prima Clary.
1: Venga.
13: ¿Y nos vas a invitar a tu nuevo piso?
1: Claro.
12: A las chicas de juradora, sí.
1: Vale. Y al mister también, ¿no?
12: ¿A mister? Mejor que no. ¡Solo a las chicas!
1: Ay, papá. Ay, tía.
12: Porque nos decidisteis a cambiar de nuestro equipo a un nuevo equipo que acaba de forjarse.
1: ¿Por qué os decidís a cambiar, estando en otros equipos que ya tienen su trayectoria, por qué decidís marchar a un equipo que no existe? ¿Quién me contesta ahí? Va, joder, Rosalía, tiras a matar, chaval.
12: ¡Ey, yo lo sé! Por eso lo digo.
1: Ya te la preparaste bien, ¿eh?
12: ¿A tu sobrina?
1: Venga, te van a querer por todos los lados hoy, Lucía. Me parece a mí. ¿Tú jugabas en?
8: En el Llanera y en el Obifem.
1: ¿Y decidiste cambiar al Interfem por?
8: Por el proyecto, por el empeño que le ponen y por todo lo que nos ofrecen.
1: Voy a titular el próximo partido, ¿eh? Se lo merece. Muy bien. ¿Alguna más quiere decir por qué quiso cambiar de su equipo? Venga, espontáneamente. Sí, ¿no? A ver, el proyecto mola, desde fuera por lo menos mola muchísimo. Yo creo que eso
7: desde
1: también...
7: Desde dentro también.
1: Desde dentro más, ¿no?
7: Claro. No sé, yo opino igual que Lucía. Vale. Yo también fui por eso.
1: ¿Alguna que tenga una razón distinta?
13: ¿Cómo?
1: Yo qué sé, la pila millones que os paguen o...
13: o lo que es.
1: Uno, bueno, bien, ¿no? Para empezar...
13: Primer año está bien.
8: Ah, lo que... Vale.
1: Venga.
8: Pues lo primero, pues para vivir nuevas experiencias, ya que te estaban ofreciendo algo pues que parecía ser muy, no sé, a ver, que parecía que iban a curárselo mucho para p-
0: pues oye, que tampoco es muy normal que veas a chicas que se vayan a otro equipo cuando es nuevo. Porque lo normal es que, bueno, pues hoy al final no se haga, al final no sé qué. Pero bueno, como te ofrecían tantas cosas y parecía que iba a ser una cosa que era en serio, pues yo creo que es lo que más nos llamó la atención. Aparte que Paco, pues por la experiencia que tiene, es lo que muchas nos llamó la atención. Y pues no sé, pues para ir más experiencias y ya está.
1: Qué buena.
0: Y a pasar buen rato.
1: Porque Paco, tú estabas en el recre.
11: Bueno, yo estuve en el recre y mi última experiencia fue en Liga F, en Primera División Femenina.
1: ¿Con qué equipo?
11: Con el Sporting de Huelva.
1: ¿Así, eh?
11: Sí.
1: O sea, que vais pisando fuerte. ¿Y tú cómo es que cambiar el sur por el norte? Con lo bien que se está en Huelva.
11: Bueno, iba a cambiar a otro sitio mucho más lejos, pero al final me decidí por quedarme en España y como conocía a la gente que está detrás del proyecto y me daba una seguridad de lo que iban a hacer, estaba completamente convencido de que venía el sitio que debía en ese momento.
1: ¿Estás bien en Asturias?
11: Muy bien.
1: Sí, ¿no? Don Miguel, que trajo bombones hoy, que fue su cumpleaños.
14: Sí, fue el día 7.

0: bien. 30 tacos el tío, ¿eh? Ahí donde lo ves.
1: 30.
0: Capitán del Sporting de Gijón, muy bien.
1: Y con novia.
0: Bueno, déjalo claro. Un bollito como tú tiene que ir dejando claro que no estás en el mercado. Muy bien, Miguel, muy bien. Muy bien. Venga, con la siguiente, va. Y con novia,
1: ahora vamos a hablar claro. Y Arturo...
0: Espera, volvemos. Vamos a la que teníamos. Mira, esta de aquí. Claro, te emocionaste con lo del amor.
1: Ya te digo.
0: Ya, te falta una hoja, tío.
2: ¿La tienes, Arda?
0: Bueno, esta.
3: Mira. ¿La tiene tu otra mitad?
2: ¡Claro, esta!
0: Comparten esta. Todo, estos dos.
3: Ya, me parece muy bien.
1: Ahora que ya llevas varios meses luciendo esa camiseta, ¿qué palabra define el espíritu de Instagram?
0: Interfermen. ¿Qué palabra define el espíritu de Interfen, Gijón? ¿Quién nos lo cuenta? Tío, va a preguntas que les hacéis, ¿eh? ¿Os preparáis con...?
4: Yo diría apuesta.
0: ¿Apuesta?
4: Sí. Bueno, no sé, en general, con el proyecto y... No sé, creo que... Toda la temporada, pues todos los partidos son algo nuevo para nosotras, porque nunca nos hemos enfrentado en conjunto contra todos los rivales contra los que hemos
0: porque
4: jugado.
0: Ninguna jugaba con otras, venís todas de...
5: Algunas
4: sí vienen de equipos juntos.
0: Vosotras dos sí, ¿no?
5: Sí.
4: Pilimili, claro.
0: Pilimili. Aquí tenemos a Zipizape, que los tenemos ahí. A ver, Zipizape, ¿dónde están?
4: Olé.
0: Furi y el hombre del tiempo. Que el hombre del tiempo luego nos dirá qué tiempo va a hacer. Lleva 350 programas diciendo el tiempo que va a hacer. No falla. Y este fin de creo que no tenéis fútbol, ¿no? Partido.
5: Sí.
0: ¿Ah, sí? Pues, vais a saber qué tiempo va a hacer, porque Raúl os lo va a decir. Apuesta. Muy bien. ¿Hay alguna otra palabra por ahí?
5: Compromiso.
0: Compromiso. ¿Qué pasa, Furi? ¿Alguna otra palabra, apuesta, compromiso? Bueno, son palabras fuertes.
5: Yo creo que trabajo, porque al final yo creo que ahora más, cuando ya llevamos unos meses de competición, se está notando el trabajo que estamos haciendo. Bueno, tanto nosotras como más la gente que trabaja en el club, y se está notando, y yo creo que la gente empieza a notar el trabajo que hay detrás y pues eso, el trabajo que están haciendo.
0: Curro, compromiso... ¿Apuesta? Yo creo que son tres buenas palabras, ¿no?
2: Sí.
0: ¿Queréis otra más o seguimos?
2: Sí.
0: Seguimos. Muy bien. Sandra, buenas tardes.
6: Muy buenas tardes.
0: Sandra, capitana del Sporting también, entrevistadora de famosos en la radio.
6: Y trabajo en el Molinón.
0: Y trabaja en el Molinón.
3: Grande, Sandra.
0: Una grande. ¿Cómo estás?
6: Muy bien.
0: ¿Cuál fue tu última entrevista?
6: Melendi.
0: No sabe nada. Chao, Yara. Yara se va porque desde hace 15, 20 días se independizaron. Están viviendo en un piso solas.
3: Qué bien, Yara.
0: La sociedad sigue avanzando.
3: Nos vas a invitar también.
0: También.
7: Antes de las 9.
3: Olé.
0: Venga, Yara. Chao.
3: Olé.
0: Muy bien, Sandra, venga, vamos con otra pregunta.
6: Vale. Durante la semana, ¿haces entrenamientos barridos? ¿Cómo es un día de entrenamiento en el Interferm? ¿Cuál de las sesiones que hacéis os resulta más divertida y cuál más aburrida?
0: Aburrida ninguna. Lo de ver vídeos y tal mola, por ejemplo. Levantar peses. También. ¿Qué más hacéis? Charlas, ¿no? También. Las charlas molan, ¿no?
3: Sí, claro.
8: cuando nos cuentan cosas.
0: ¿Cómo es un día de entrenamiento? Por ejemplo, un día de físico. Dan caña, ¿no?
6: Y para ir a entrenar, ¿qué va a ir? ¿Con lluvia o sin lluvia?
4: Con lluvia, con frío, sin frío.
0: Bueno, vosotros la sabéis bien, ¿no? Que cuando llueve hay que entrenar.
6: Sí.
0: Mira, voy a pedir una. ¿Hay alguna que se escaque el día que llueve? Que diga, no, oye, que perdí el bus o alguno. ¿O vais?
8: Vamos.
0: Sí, ¿no?
8: Vamos.
0: Hay compromiso. Otra de las palabras que podíamos. ¿Qué quieres, Furi? ¿Qué necesites? ¿Qué es perrear? ¿Qué es perrear? Es que Furi, si no perrea cada poco, no está contento. Pues venga, perrea un poco, Furi, yo qué sé. ¿Qué quieres perrear? ¿Esta misma? Vamos a perrear 2 segundos con Furi.
9: ¡Que estamos a rular y empezó el verano!
10: Sí.

0: Muy bien. Muy bien, Juli, muy bien. Porque este año España no hubo Eurovisión, que si no ibes tú, Muy bien. Venga, hablamos de los entrenamientos. Como yo. ¿Os mola más jugar o entrenar? Porque yo, por ejemplo, cuando lo que pude jugar al fútbol, lo de entrenar lo llevaba fatal. Lo que me molaba era el día del partido y lo de entrenar un poco chapa. Jugar mola más, ¿no?
1: Pero hay que entrenar igualmente.
0: Está claro.
2: Bueno, cuando en los entrenamientos ponen algún ejercicio de competición o tal, lo llevamos bien, lo pasamos bien también.
0: Sí, ¿eh?
2: Un reducido o algo así de el siguiente gol gana, cosas así.
0: ¿Cómo sé? ¿El reducido qué es?
2: Sí, no sé, un partido ¿juegos? Como en espacio reducido, no sé, un 5 contra 5, por ejemplo. Y no sé, igual hay tres equipos y dos están jugando y es o dos minutos o dos goles.
0: Qué bueno.
2: Entonces eso cuando se trata de competir.
0: O sea, que mola los entrenamientos, nos sobre todo cuando hay competición en medio,
1: sí.
0: ¿No?
1: Sí,
0: a vosotros os gusta, amorcitos, ¿os gusta entrenar? No, ¿no?
1: No.
0: ¿A ti no? ¿A ti? ¿Te gusta entrenar a ti?
3: Sí,
0: Sandra, sí, tú es Fury en el sofá. Javi, ¿a ti te mola entrenar?
4: Sí.
0: ¿O te da la chapa?
4: Bueno. Entrenar.
0: ¿Te gusta entrenar, sí?
4: Sí.
0: Porque de los demás no hay ninguno que juegue más. Vale, muy bien. Venga, pues vamos con la siguiente pregunta.
3: Aunque estés constipada.
0: Aunque estés constipada, ¿vas a entrenar? Bueno, a mí me dijo el mítico que cuando llueve en el Sporting Genuine muchos se escaquean y no van. ¿Eso y es verdad?
3: Sí.
0: ¿Eh?
3: ¿Tú?
0: Rosalía, tío. Hay que ir con la verdad por delante. Hace una pregunta.
5: Es una cosa mía, no llena nada serio.
0: No llena nada serio.
5: No. Es que cuando pase el de 10 me voy a operar. Porque tengo una pierna jodida y no voy a jugar en marzo. No puedo, porque voy a poner dos tornillos. Por una pierna que no puedo jugar, por eso está Bernie.
0: Que falten tres, ¿no?
3: Sí.
0: Muy bien. Por cierto, marzo, el 7 de marzo creo que es, la Liga Genuine viene a Gijón. La fase va a ser en Gijón, en Mareo, vienen todos los equipos, el Valencia, el Rayo, tal. Y va a estar muy guay. Por segundo año, ¿no? Vienen.
3: Sí.
0: Muy bien. Muy bien. Don Javier.
4: Dime.
0: ¿Qué tal?
4: Bien.
0: Preguntamos.
4: ¿Tenéis algún ritual antes de los partidos? ¿Música concreta? ¿Abrazo colectivo? ¿Quito de tejerda?
0: Una de esas tres o alguna otra, ¿no?
1: Las tres, sí.
0: ¿Qué canción tenéis? ¿Qué música?
1: En general, cualquier canción, cualquier música.
6: Nicole es la que pone la música.
0: Es que luego viene una pregunta sobre eso, pero sí, no nos vamos a... ¿Y el grito de guerra?
1: También.
0: ¿Cuál es?
1: Un, dos, tres, Interfe.
0: Inter. Os hicimos una canción con esto de la inteligencia artificial, es cosa de ellos. Sí que yo pude hacer la base, pero lo demás es cosa de esta gente y luego lo mezclamos y sale una canción. Y había el grito, ¿cómo era? Joder, no me acuerdo. Interfem. No me acuerdo. Bueno, luego la ponemos, pero era algo así: pim pam pum gol. Algo así. O sea, 1, 2, 3, Interfem. Inter. Abrazo colectivo, que.
1: Sí.
0: ¿De esto de hacer así o.?
1: Con la mano.
0: Sí. Y la canción, la que suene. ¿Quién pinchaba? ¿Quién era la DJ? Luego lo. ¡Furi!
4: ¡Reni!
0: ¿Qué pasa?
4: Aquí estoy.
0: ¿Qué les quieres preguntar? Pregúntales lo que quieras, Furi, sin guión.
4: Vale. ¿Jugáis?
0: ¿Contra quién juegan el próximo partido?
4: Sí.
0: Buena pregunta, Furi.
1: ¿Contra el Gijón?
0: ¿Tienes agua? Ahí, justo ahí.
1: Menos.
0: Hay que dejar de fumar. ¿Contra quién juegan el próximo partido?
4: Sí.
0: Muy bien.
1: Contra Gijón femenino. Es un amistoso.
0: Ah, es amistoso.
1: El siguiente
0: Espera, pilla el micro para que te oigan guay. Guay.
7: Que el siguiente es un amistoso contra el Gijón femenino, pero el siguiente de liga es contra el Atlético La Ribera. B.
0: Atlético La Ribera, que es de Ribera de... Sí, ¿eh?
4: Pues... Sois muy guapas.
0: Furi, mira que te lo dije antes de entrar, ¿eh? Mira que te lo dije antes de entrar. Baboseo el justo. Eso. Muy bien. Que el Furi se me viene arriba. ¡Bombones! Nada, ya. Ella es Esther, es una grande.
8: ¡Es tu
0: suegra! Furi, tío. Vamos a portarnos bien. Estamos, ¿no ves que hay un programa muy serio?
4: Ya.
0: ¿Contra quién jueguen? Contra, ya se me olvidó.
6: Gijón femenino.
0: Gijón femenino. ¿Que están en vuestra misma...?
6: No, están dos ligas más arriba.
0: Wow.
9: Partido complicado, pero hay que competirlos todos.
4: Pues sois...
0: Ese es el espíritu. Ese es el espíritu. Meca.
4: Pues sois los mejores.
0: Eso, ahí sí, Furi, ahí sí. Toma, reparte bombones, Furi.
4: Vale.
0: Mira cuántos bombones hay ahí. Vale. Ostras, pero el partido es... ¿Cuándo es, decís? ¿El domingo?
6: El domingo.
0: ¿De la mañana?
6: Sí.
0: ¿Pero por qué os hacen eso?
6: No sé.
0: ¿Por qué os hacen un amistoso a las 10 de la mañana? Es una pregunta que hay luego aquí, que yo tengo muchas ganas de que... Pero bueno, vamos paso a paso. ¡Juanín! ¿Qué tal? Coge el micro. Por abajo. ¿Qué les quieres preguntar, Juanín? Lo que tú quieras. Yo que sé, ¿qué música les gusta, por ejemplo? ¿Que a ti que te mola tanto la música?
10: ¿Qué deportes más de fútbol?
0: ¿Qué otros deportes le molan aparte del fútbol? Qué gran pregunta, Juanín. ¿Os gusta solo el fútbol o hay más deportes por ahí que os molen?
6: Solo
0: el fútbol. ¿Cualquier deporte? ¿Pero practicáis alguno más?
6: No.
0: Bueno, bastante tenéis.
6: Yo patino por la calle.
0: Ah, sí, ¿eh? ¿El de esto en línea? Qué guay. ¿Algún deporte más por ahí? ¿Pirar clase? ¿Eso es un deporte de riesgo?
6: Sí, pero muy buen deporte.
0: ¿Tú sí? Es guay ese deporte. Es guay. Yo, además, lo hacía... extremo. Yo piraba clase en el instituto que daba clase mi madre. Entonces era como, eso ya era... Un saludo a mi madre si me está escuchando.
6: Eso era riesgo.
0: Había que pasar por delante de Abelina, que era la vedela, que yo era mucho riesgo. Raúl, creo que... Claro, es que ahora llegan los bombones. El hombre del tiempo, creo que... Venga, pues seguimos con la entrevista ahora, que Raúl os va... Saca la historia, Raúl, del tiempo. Y los bombones estos tenía que haber sido más tarde. Se nos va la olla. Vamos, no hace falta eso, Raúl. No, ya tienes una ahí puesta. Hay una ahí, sí, señor.
10: La de combate.

0: puertos.
1: A ver, don Raúl, buenas tardes.
2: Hola, Benny.
1: ¿Cómo estás?
2: Bien.
1: No, yo no, gracias. El domingo tiene fútbol, estés moces. Dime tú cómo va a ser.
2: El domingo va a ser mucho calor.
1: Va a hacer calor. Sí. Venga, pues dale caña. A ver, empezamos por hoy o por mañana viernes.
2: Bueno, ahí va. Hola, buenas tardes. Jueves 11 de diciembre. Un paso empieza a cantar villancicos con torrones.
1: ¿Os gusta la Navidad? A todas, sí. Venga, Raúl.
2: Y lo mejor la mañana. La mejor la próxima semana, vacaciones y 19. Yupi.
1: Yupi, la verdad que sí.
2: Vacaciones ya.
1: Muy bien, qué ganas.
2: Pero si hoy, sí, que es un día especial por esos en operación a la de, estamos súper contentos.
1: Muy bien, ¿por qué estamos contentos?
2: Todos.
1: Todos, ¿no?
2: Sí.
1: Muy bien.
2: Tenemos a la visita de unas grandes, muy grandes, del fútbol. Gracias por estar aquí. Aquí voy a dar el tiempo para el fin de semana. Empezamos con mañana viernes, día 12. Dígame. Llega un 20 paraguas así, casi todos los días.
1: ¿Qué va a pasar el viernes, perdona, Raúl?
2: El día 12 llega un frente.
1: ¿Que llega un frente de Galicia?
2: Sí, frente. Sí. Sí. A ver, abrigaditos, juego y bufanda. Bajen las temperaturas y mucho frío. Pero tranquilos, el sábado 13 deja llover. La temperatura suave, muchos claros, sol. Y el último domingo, otro día como... Otro día estupendo a disfrutar, a hacer planes. Solo está calorcito. Viento del sur, jafines y gorra.
1: Muy bien. Lo que pasa es que el domingo a las 10.
2: Abrazos a todos y sé felices. Hoy la canción va a ser una que tiene Berni.
1: ¿Que la tengo yo?
2: Sí.
1: Vale. La dejamos para el final, ¿vale?
2: Sí, al final.
1: Al final bailamos. ¿O queréis bailar ya? Yo no sé cómo sois
2: todo,
1: de fiesta.
2: Sí. Porque te da todo, sí.
1: ¿Por qué qué?
2: Es mejor la de...
1: Bueno, lo importante, que mañana llueve...
2: Sergio Dalma, el mundo.
1: Muy bien. Mañana llueve, pero luego el sábado llega ya un tiempo mejor y el domingo, cuando jueguen ellos, va a hacer buen tiempo. Muy bien, gafes y gorra. Ya lo sabéis, el sábado, el domingo va a ser bueno. Lo que pasa es que a las 10 me imagino que habrá un frío que pela. Muy bien. Nacho, vamos a seguir. Pasamos las hojas para allá, por favor. Vamos a seguir con la entrevista. La locura.
2: Ah, voy a hacer una pregunta aquí.
1: Venga, pregunta.
2: ¿Cuál el próximo partido? ¿Qué va a ser?
1: El Sporting, contra el Gijón.
2: Agua 1.
1: ¿No? ¿Dónde jugáis? En el Casa. Muy bien.
2: Ah, perdón.
1: ¿El Gijón dónde juega?
2: No sé qué es esto.
1: ¿En Ciañu? A la Federación. Venga, Nacho, vas tú.
2: A ver, Nacho.
3: Este no equivale un momento. Vais las primeras en la clasificación con el Navia pisando con los talones, a los que ya ganasteis en el partido de ida. ¿Cuál fue la victoria que más os costó hasta ahora?

0: empatando. Había esa frase que nos molaba tanto, que es yo nunca pierdo, aprendo. Bueno, pues de una, de un... De un empate se puede... Bueno, que llegó aquí una compañera nueva. ¿Me dejáis el micro, porfa? ¿Quién más llegó? Ah, llegó Sol también. ¿Puedes pasar guay para allá? Sí. Rosalía, hazle sitio ahí a Sol. Mira qué nombre más guapo. Ah, mira, vienes con... Muy buenas. Sol y... Paula. Vamos a hacer como hicimos al principio. Tú la presentas a ella y ella a ti, tú dices una palabra de ella y una y ella una de ti. Entonces, Paula va a presentar a Sol. Una palabra que defina a Sol.
1: Una palabra. Vale.
0: Eso fue cosa de Rosalía todo, ¿eh? Sí, sí. Ya, ya. Pero la pregunta la escribiste tú.
1: ¿En cuanto a nivel futbolístico o como persona?
0: Las dos, si quieres.
2: Ya salió. Se dijo de todo.
0: Ya dijeron hasta de que ella se había duchado hoy y otros días no se ducha. O sea, aquí hubo puñales ya hoy. O sea que puedes decir lo que quieras.
1: A ver, como persona, alegre.
0: Alegre.
1: Siempre está sonriendo.
0: Qué guay.
1: Siempre. Y siempre está positiva.
0: Ole.
1: Y como jugadora, pues hábil, rápida.
0: ¿Juegas de?
3: Delantera.
0: Delantera. También metes goles. ¿Y ella es?
3: Paula. Y puedo decir que, bueno, todas son buenas compañeras, pero también que está alegre y nada.
0: Buena compañera y alegre. Joder, sois además, sois como internacionales, ¿no? Hay gente de muchos sitios, porque tu acento no es de Gijón. Y el tuyo tampoco. Sí, también. El tuyo más de Guadalajara o de Cuenca. Toma, dice. Rosalía, arriba, arriba. ¿De dónde eres?
3: De Argentina.
0: ¿Pero de qué zona?
3: Mendoza.
0: Mendoza.
4: Yo de México.
0: De México. Toma ya. Y tú de la Florida. Joder, esto es tremendo, chaval. Muy bien. Tú flipas. Nadia, que mañana es tu cumple.

0: ¿Cuántos cumples? 27. Pégate al micro, que se te oiga guay. 27 añazos, venga. Te toca.
1: ¿Cuál soy?
0: Tú eres la de... Uy, mira, aquí tenemos... vamos a hablar de cosas que no son de fútbol, o más o menos. Entonces, ¿la tienes ahí? Si el Interfén Gijón fuera una familia...
1: Si el Interfén Gijón fuera una familia...
0: La primera.
1: ¿Quién sería la madre?
0: ¿Quién sería la madre?
2: Marina.
0: Sí,
3: sí, sí.
0: ¿Eh?
3: No tengo ninguna duda.
0: ¿Por qué?
4: Esta la pasa.
5: Porque es la mami del equipo.
0: Es la mami.
3: Pero... Es la que anda pendiente a todas.
0: Sí, ¿eh?
5: Siempre cuida a todo el mundo.
0: Qué guay. ¿Y la hermana mayor responsable?
3: Renata, sí.
0: Sí, ¿eh? No tiene que ser mayor de edad, ¿eh? Hay hermanos que siendo mayores son menos responsables y otros...
3: Renata,
0: muy bien. Dani, ¿te gustaría saber quién es la pequeña más traviesa?
6: La traviesa.
0: ¿Quién era? El típico hermano o hermana pequeña que lleve un trasto. Sí, ¿no? ¿Quién?
7: Leire
8: y Lola.
0: Lola también lleva traviesa. Esta la hablábamos antes. ¿Quién es la DJ del piso?
3: Nicole.
0: ¿Te tocó? ¿Lo elegiste tú? Pilla el micro, porfa. ¿Es porque te mola mucho la música?
9: No, me tocó así.
0: ¿Te tocó?
9: Sí. Me encasquetaron el altavoz y a partir de ahí lo llevo yo todos los días.
0: Y, por ejemplo, es que ¿qué ponéis? ¿Al principio, mientras estáis ahí en el vestuario, al final? ¿Cómo oye?
9: Sí, a ver, lo solemos poner en los partidos al principio y luego al final, y en los entrenamientos, a ver, yo soy una persona súper puntual, entonces antes de los entrenamientos no solemos escuchar música, pero...
0: Va con coña eso, ¿no?
9: Claro. Pero después en la ducha siempre.
0: ¿Quieres la última que llegue y la última que marche?

0: porque tienes que recoger la música también.
1: Sí. Algo así.
0: ¿Tú qué eres? ¿La DJ del Sporting? ¿Qué eres tú en el Sporting? No te acuerdas ahora, ¿eh? Tú sí, ¿eh? Muy bien. También nos gustaría saber quién es la más fiestera. No, de ellas.
2: Nicole
0: es la más fiestera, sí.
3: Carol.
2: ¿Qué? Nicole.
3: Una de las dos ahí. Estamos en la lista.
0: Fuera del campo hablo, ¿eh?
3: Sí, sí.
0: ¿A quién le gusta más la rumba?
2: Claudia.
4: Nicole.
0: A Nicole.
4: A mí.
0: A ti.
5: Ojo, ¿eh?
0: Sí. Claro, claro. A ver, la fiesta ya es importante también, ¿no? Y todo, ¿no? ¿Qué opina el míster? ¿Qué opina el míster? ¿La fiesta es importante o alguien que quiere...? Mira Prosinecki llegó muy alto y fumaba en los campos de fútbol.
6: Hay que tener un equilibrio entre todos.
0: Sí, ¿no?
6: Hay tiempo para que se lo pasen bien también.
0: Por ejemplo, el otro día, no quiero hacer como y eso de leña del árbol caído, el Celta ganó 2-0 al Madrid. Y no por el Madrid, sino por el Celta. Porque un gran... y criticaban que el día anterior Bellingham estaba de discoteca. ¿Ese equilibrio es guay o igual no es guay salir el día antes del partido
6: No, ese equilibrio no es guay.
0: No. O sea, sería guay el día después, por ejemplo.
6: Hay tiempo para respetar todo y salir de fiesta también.
0: ¿A ti te pillaron una discoteca antes de jugar contra el Oviedo? ¿Eh? Con el cacharro en la mano.
5: Eso sí.
0: Eso sí.
5: ¿Qué crees que te apunte a jugar con ella?
0: Ah, ¿que quieres jugar contra ella? ¿Con ellas? Hay que entrenar mucho, Rosalía.
5: Yo quiero ir con ella.
0: Pero tú curras. Tú estás currando en Carrefour a 21 años. Tienes que...
5: Tú...
0: También. Vamos a hacer un partido juntándonos, pero... Voy a llamar a Diego, que queréis dejar el Sporting.
5: Yo sí.
0: ¿Ah, sí, eh?
5: Yo voy con la chica.
0: Esta se vende a... Dios, vamos. Sí, no le cuesta nada. ¿Se lo pasas a Sandra?
5: Sí. A Sandra.
0: ¿Qué te gustaría?
7: A mí me gustaría que vinieras a Mareo a jugar con nosotros.
0: Eso se está planeando. Se está planeando. Ahora tienen una temporada por delante complicada, ¿no? Hay que centrarse en eso. Pero vamos, cuando... O bien cuando se acabe la temporada o cuando sea, hay un partido ahí pendiente de que vamos a echar. La menos puntual ya sabemos quién es, pero la más puntual, ¿quién es la primera que llega ahí?
8: Sheila.
0: ¿Sí? ¿Qué pasó, Rosalía? ¿Suele? La que más anima, la que más, pues eso, el mítico día que, pues bueno, ese empate que hablábamos, sí. Pero hay alguna que sea de esto de que sale todo mal y está, venga, hombre, que ya saldrá.
8: Marina.
0: Y Renata también. Muy bien. Que Renata además era, decíais, líder, ¿no? ¿Qué es, capitana o algo? ¿Y es la capitana? Sí. ¿Quién es segunda capitana?
2: Nicole.
0: Muy bien. Venga, Rosalía, pregunta.
5: ¿Qué pregunta? No
0: tengo hoja. ¿Esto qué es? Venga, esta, mira. Esa de ahí, la última, de ahí.
9: Ahora nos están escuchando nadie por qué equipo nos gustaría fichar y a qué equipo diríais que no.
0: O sea, ya que no nos está escuchando nadie, ¿por qué equipo os molaría fichar?
9: Fichar.
0: ¿Por el Barça hoy por ahí?
10: Si nos ponemos así.
3: Hombre, claro, el Barça.
0: A ver, estamos hablando de palabras mayores. Barça es el mejor, ¿no? Ahora mismo de femenino, ¿no?
8: Sí.
0: ¿Te irías a entrenar al Barça?
6: Sí.
0: Sí, ¿eh?
6: Sí. Las cosas como son. Claro.
7: ¡Vamos!
0: ¿Tú por qué equipo ficharías? ¡Ay, por cuál no!
8: Por el Real Madrid.
11: Por el
8: Madrid, sin duda.
0: O sea, ¿seríais capaces de olvidar vuestros colores, si, te quiero decir, si llega el Madrid mañana a las que sois del Barça, o el Madrid o el Barça a las que sois del Madrid, ¿les diríais que no?
4: Sí.
0: Toma, toma, 300 al mes, 300.000 al mes, y venís para el Bernabéu.
12: No.
0: No, ¿eh? Bueno.
9: Yo quiero preguntar al entrenador una cosa.
0: Pregúntale al entrenador.
9: Que se ponga el micrófono.
0: Voy.
9: ¿Cuándo puedo un día jugar con vosotros? Yo pregunto a él si puedo.
6: Nosotros nos comprometemos que te vamos a invitar a un entrenamiento.
9: A eso quiero ir.
0: Siguiente. La primera de la segunda hoja. No, la segunda hoja. Ahí.
13: Si pudierais evitar a cenar a...
0: A ver... La primera, la que está más arriba.
13: La de arriba.
14: Mamma mía.
13: Que han canota gracias a de san
0: para papá pa, para papá pa, para papá pa, para papá pa, para papá pa, pa. ¿Qué anécdota o desastre controlado
13: o desastre con
0: mira, escucha,

0: gusta que te guste, pero
1: ya está, ya se fue los nervios. Estábamos hablando de qué anécdota graciosa o desastre controlado.
2: Sí. Habíais venido en el vestuario del de Fer que os haya reír hasta hoy.
1: En este año que lleváis, ¿pasó alguna historia así? Bueno, pues como... Como estas cosas así que os haya hecho reír hasta hoy.
3: Sí, el otro día, bailando la Macarena.
1: ¿Bailando la Macarena?
3: Sí.
1: Voy a pedir una cosa. Vamos a bailar la Macarena todos ahora.
3: Pero no éramos todos.
1: Todos. Ah, solo tres.
3: Eran Lucía, Lola y
1: pues, a ver, ¿quién baila la Macarena? Bueno, estaba clarísimo.
3: Yo me uno.
1: ¿Bien? Yo venga, la bailo con vosotros también. A ver cómo suena esto. A ver, si nos la sabemos.

0: Vaya, bueno, nos acaban de machacar, ¿eh? Bien acompasáis y nosotros cada una vamos mirando para Cuenca. Muy bien. Paco, ¿quién ganó el partido este? Está claro. Puede ser... un empate, ¿eh?
1: No,
0: vaya. dale ahí, Sandra.
2: Vale, Dani. Aquí. Sí.
3: Hola.
2: Si pudieras imitar a cenar a cualquier futbolista del mundo, hombre o mujer, para pedirle un consejo, ¿a quién elegirías y qué le preguntarías?
1: A Messi.
0: ¿A Messi?
4: A Pedri.
0: ¿A Messi qué le preguntarías?
1: Me mataste.
5: No sé, que me dé un consejo.
0: Consejillo.
4: Es que Pedri es muy buena. Es muy buena, sí. Y te puede dar ideas o... No sé, te puede dar muchos consejos muy buenos.
0: Además es jovencito, ¿no?
4: Sí, sí, le queda mucho por delante y la verdad que talento tiene.
0: ¿Por ahí?
5: Yo invitaría a Ona.
0: ¿A quién?
5: A Ona.
0: Sí, ¿eh? ¿Y qué le preguntarías? Sí, vete...
5: muchas cosas.
4: ¿A quién?
5: A Ona.
0: ¿Le preguntarías una?
5: ¿Solo una cosa?
0: La primera. En la frente.
5: Hostia.
0: Complica.
5: No sé, como que... ¿Qué hizo para llegar ahí?
0: Bueno. ¿Por ahí?
6: A Cristiano.
0: A Cristiano y... Ronaldo.
6: No sé, que cómo mete tantos goles, aunque ya...
0: Sigue metiendo, el tío.
6: Sí, sí,
0: con 40 tacos que tiene, o por ahí, ¿no?
6: Sí.
0: Muy bien. ¿Por allí?
6: Pues yo a Casillas.
0: Claro.
6: Y le preguntaría, pues, no sé, ¿qué hacía antes de un partido?
0: Buena.
7: Mi favorito.
0: ¿Por ahí qué tenemos? ¿A quién?
8: Yo a Pedri.
0: ¿A Pedri?
8: Y le preguntaría cuál fue la rutina que siguió toda su vida, de entrenamiento y de vida, para llegar a ser lo que soy.
0: Qué buena.
6: A Valverde.
0: A Valverde.
6: Que cómo hace para tener tanta confianza.
0: Y tanta fuerza en esa pata que tiene.
6: A Cazorla, que después de una lesión tan grave, ¿cómo sigue ahí?
0: Qué buena.
9: Yo a Pina, que es una jugadora del Barça y que es muy pequeña, a ver, que tiene poca edad y que cómo hace para estar entre las grandes siendo tan pequeña, porque hace poco también fue MVP de la
0: ¿Qué años tiene
9: final.
0: Pina?
9: 21.
0: Joven. Wow. ¿A quién?
10: Yo a Lucía Collada.
0: Esa, ahí la tienes, digo, yo me suena ese apellido, tío.
10: Y le preguntaría que cómo hace para tener tantas botas, para ir a entrenar y a jugar.
0: ¿Qué tiene? ¿Muchos pares de botas?
10: Muchas. Depende del día, depende del día.
0: Depende del día. Antes muerta que sencilla, claro que sí. Paco, ¿a quién te gustaría a ti? Entrenador, entrenadora, jugador, jugadora, presidente.
11: A ver, hay muchos. No sé, yo tendría una charla abierta sobre fútbol, sobre con lo que surja, con Marcelo Bielsa.
0: Con Bielsa, ¿eh?
11: Sí.
0: Clásico del fútbol. Muy bien. ¿Alguien, le preguntaríais algo a algún jugador? Que, no lo voy a soltar, es una sorpresa. Pero el 20, ¿qué día? El 22 de este mes... Tenemos un programa muy especial con un grandísimo jugador. Hasta ahí puedo leer. ¿Le preguntaríais algo a algún jugador, alguna jugadora de ellas, alguna...? Sí, ¿eh? ¿El qué? A ver.
12: Si vais de fiesta y luego me veis, y luego antes de jugar.
0: No, ya dijeron que no. Dijeron que antes de jugar...
13: Tenemos multas.
0: Hay multa, claro.
2: Yo tengo una pregunta.
0: Espera, pero venga, pues dale. Seguimos con las que tenéis. ¿Qué pregunta es? ¿También de fiesta?
2: No, o... iba a decir a tu sobrina.
0: A todas, a todas. A todas.
2: Y a todas también.
0: Claro, claro, claro.
2: Sé que, que tu sobrina me pregunta mucho por mí, ¿no?
0: Bueno, todos los días me llama preguntando por ti, sí, sí. Hoy a las 7 de la mañana me está diciendo, ¿qué tal Sandra? Y ayer por la noche también. Preguntóme hoy. La colega. Pero sí, me pregunta mucho. Javi.
3: Dime.
0: ¿Qué tal?
3: Bien.
0: Alégrome. ¿Qué vas a preguntar ahora?
3: Sabemos que triunfar en el mundo del fútbol no es fácil. Grandes jugadores y jugadoras se quedaron por el camino. Mirad a Bernie. ¿Dónde acabó? ¿Qué os gustaría ser si no fuerais futbolistas?
0: O sea que yo prometía dentro del fútbol, pero mira dónde acabé, ¿no? Bueno, ni tan mal, aquí con vosotros. ¿Qué os molaría ser? Sí, porque bueno, triunfar en el fútbol, supongo que será eso lo que quieres preguntar, que triunfar en el fútbol es complicado. Si no, ¿qué plan B tenéis? Por aquí. Si no fuerais futbolistas y...
13: Yo igual, o seguramente, jugar a hockey patines. Porque empecé jugando a hockey sobre patines y cuando tenía que hacerme ficha no podía porque era muy pequeña y de donde estaba al primer equipo era un paso y no podía por nivel. Y es mi pasión, por así decirlo, que no pude disfrutar y mi familia entera es de hockey. Y sí, sí. Y
0: nosotros vamos a ver a las chicas de Telecable a veces.
13: Sí, las entrenó mi padre.
0: ¿Así, eh?
13: El año pasado creo que fue. No, hace dos.
0: Equipazo.
13: Sí, sí, la verdad que muy top.
0: ¿Qué te gustaría ser si no triunfas en el fútbol? Te vais a triunfar, ¿no? Pero bueno, por si acaso hay que tener un plan B.
14: Soy taekwondista, así que sí.
0: Cinturón negro de Kung Fu, te lo juro.
14: Ah, mira.
0: Rosalía es cinturón negro de Kung Fu. ¿Y tú taekwondo?
14: Sí.
0: Unas hostias aquí.
15: ¡Mira! ¡Cambia de tomar!
0: Claro, pegaros ahí unos bofetones. ¿No oye para eso?
15: No.
0: Bueno, anda. ¿Qué te molaría ser si no... Lo dicho, ¿eh? Que vais a triunfar, pero por si acaso.
16: ¿Qué me gustaría ser? No lo sé.
0: ¿Astronauta? Yo qué sé.
16: No, ya, no, las historias es como estar en el cielo.
0: Vale, hombre, toma ya, toma ya, toma ya. Vamos.
16: No sé, yo de pequeña quería ser guitarrista profesional.
0: Toma ya. Qué guay.
16: Está...
0: ¿Rock?
16: Sí.
0: Sí, ¿eh? Qué guay. ¿Lola? ¿Qué te molaría ser si no...?
17: Es que yo no sé.
0: ¿Todavía?
17: Yo soy muy pequeña todavía. No sé, es que de pequeña siempre me gustó jugar al fútbol, entonces nunca tuve algo que me apasionase más.
16: ¿Eh? Profesora de historia.
0: Profesora de historia, ¿eh?
17: Pero es que mañana tengo examen. Entonces.
0: Ah, vale. Toma ya, y aquí estás. Nos saltamos a Paco. Paco, bueno, tú ya eres entrenador, pero si...
18: Ser entrenador es... Tiene mucho más tiempo. O sea, que seguir siendo entrenador.
0: ¿Lucía Collada?
19: Investigar algo por lo que se me conozca. Cualquier cosa.
0: Oh, ya, chaval. ¿Investigadora? ¿Eh? Muy bien.
20: Pues yo, policía.
0: Toma.
20: Me gustaría.
0: Toma.
19: No sé, yo, hacer atletismo.
0: Atletismo. De 100 metros,
19: sí.
0: De muchas vueltas, o sea, de velocidad. Guay.
21: Yo, médico.
22: Yo lo mismo, pues ser médica o pues por esa rama.
0: Qué guay. ¿Alguna especialidad en o así, médica de familia?
21: No, en plan cirujano.
0: Toma.
22: Yo no.
21: Pues a mí me gustaría abrir una empresa.
0: ¿De algo en especial?
21: Pues tengo alguna idea, pero todavía no...
0: No la cuentes, no va a ser que te la roben.
21: No sé, pero algo que tenga que ver con las mates o así.
0: Toma ya.
21: No sé.
23: Profesor de matemáticas.
24: Yo, profe de educación física.
0: O sea, tenemos policías, investigadoras... joder, qué mala memoria tengo, tío. Se me lo acaban de decir.

0: tardes, doña Belé.
1: Hola.
0: 20 de febrero.
1: Sí.
0: 20 días sin fumar llevo.
1: ¡Hala!
0: ¿Cómo te quedes?
1: Alucina.
0: Estoy encantado. Ahora, puedo morder un cacho madera si hace.
1: Está dura.
0: Así te lo digo.
1: Está dura.
0: Está dura, da igual. Tengo
1: la
0: yo,
1: mesa.
0: Da igual, tengo yo dientes aquí para lo que haga falta.
1: Al dentista, después.
0: Al dentista. ¿Qué tal estás, O?
1: Bien, bien.
0: El otro día no pudiste venir.
1: No.
0: ¿Estabas de resaca?
1: A resaca.
0: ¿Eh? ¿Tuviste de comadres?
1: Sí.
0: ¿Dónde tuviste, O?
1: Palacio de las Nieves.
0: ¿Palacio de las Nieves?
1: Sí.
0: ¿Eso ya por aquí? ¿Eso no está en el entrego? ¿Dónde está eso? ¿En Sama? ¿Dónde está?
1: En la Felguera.
0: En la Felguera, no di una. Muy bien. ¿Y qué hiciste allí, O?
1: Cenar.
0: ¿Nada más?
1: Y bailar, ver espectáculos.
0: Tuvo unos cacharros. Unos cacharrinos ahí de mosto.
1: Eso fue Santi.
0: ¿Había mucha gente?
1: Una chica.
0: ¿Había mucha gente?
1: De mujeres, muchas.
0: ¿Solo estabais moces?
1: Sí.
0: ¿O había paisanos?
1: Paisanes.
0: ¿Solo paisanes?
1: Sí.
0: ¿Con quién fuiste?
1: Con Santi, la cuñada, Amor.
0: ¿Con Santi?
1: Sí.
0: ¿Y entonces había paisanos?
1: No, porque Santi y él. Una chica.
0: Ah, Santi y una chica.
1: Una
0: vale.
1: De Pisum.
0: Muy bien.
1: Nuestro.
0: Vale.
1: De la Ferrera.
0: Qué bien. O sea, ¿queréis todos moces?
1: Sí.
0: Mejor. ¿Para qué queréis paisanos?
1: ¡Hala!
0: ¿Para qué, hombre? Hombre, tampoco llegué nunca en la vida, pero bueno, un día por lo menos, que no haya paisanos dando la chapa por ahí. Y estupendo eso, ¿eh?

0: Hola, ¿qué tal? Oh. ¿Estáis pasándolo bien? Muy bien.
1: En una terraza.
0: ¿Y qué cenasteis, Belén? Cuéntame. Oh. ¿Dónde está la gente hoy?
1: A ver.
0: ¿Marcharon de viaje? ¿A dónde fueron?
1: A Cartagena.
0: ¿A Cartagena? Eso está en casa el demonio.
1: En Murcia.
0: En Murcia, sí, señora.
1: Un
0: aplauso ahí para la murciana.
1: ¡Hala!
0: ¿A qué fueron? ¿A qué fueron, Belén?
1: Pues a hacer deporte.
0: Pero que no hay aquí un sitio para hacer deporte, que fueron a Cartagena o...
1: A ver.
0: ¿O habría algo más?
1: Había juegos.
0: Ah, o sea, fueron a unos juegos olímpicos de esos.
1: A los bolos.
0: ¿A los bolos?
1: A todo.
0: ¿A todo?
1: No me acuerdo más.
0: ¿Quién fue? ¿Quién fue, Belén?
1: A ver, te informo. Bruno.
0: Te informo, dice. Espera, que si me informas te pongo música de noticias. Conectamos con nuestra enviada especial en Cartagena. Buenas tardes, Belén. Tenemos problemas de conexión, no sé si nos escucha Belén. Hola, Belén.
1: Hola.
0: Hombre, ¿qué tal? ¿Qué tal por ahí?
1: Bien.
0: ¿Qué tal está el tiempo en Cartagena? Oh?
1: Bien.
0: ¿Fue calor?
1: No sé, fue Bruno, no nos avisaron.
0: No dijeron nada.
1: Llegaron.
0: Bueno, pero ¿quién fue a ver? Fue Bruno.
1: Bruno, Eli.
0: Eli.
1: Lara.
0: Lara.
1: Vanessa.
0: Vanessa.
1: Gracias. Vanessa.
0: Tony.
1: Tony.
0: Van cinco.
1: Carlos.
0: Carlos. Carlos
1: y,
0: no.
1: Y Tony. No va. El gaitero.
0: El gaitero, famoso en el mundo entero. ¿Y Roberto fue?
1: No sé.
0: No sabemos. Bueno, fueron unos cuantos entonces.
1: Sí.
0: Muy bien. ¿Representando al entrego o representando a Asturias?
1: A Asturias.
0: ¿Asturias?
1: Sí.
0: Oh, chaval. Muy
1: pero
0: bien.
1: No sé si Cartagena está fuera de Asturias.
0: Sí, sí, está para Murcia, ¿no? Está para allá. Fueron en avión, además.
1: Sí.
0: ¿Todos montasteis en avión?
1: Estaba nervioso.
0: ¿Quién?
1: Bruno.
0: Bruno estaba nervioso. Bruno, piloto de aviones, nervioso, no me lo creo. ¿Qué era, la primera vez que montaban avión?
1: Sí.
0: ¿Quién montó un avión aquí alguna vez? Belén, ¿tú montaste en avión?
2: Sí.
0: María, ¿tú?
2: Sí.
0: Muy bien. ¿Tú? Tú no, y tú sí,
1: somos,
0: ¿eh? En avión montaste.
1: Uno, dos, tres.
0: O sea, montasteis cuatro y tú no. ¿Gustaría te montar en avión? Te mareas,
2: que se marea.
0: Muy bien, bueno, hombre. ¿Y en coche?
2: ¿En coche
0: mareste en coche?
2: No.
0: Pues marea más el coche que el avión.
1: ¡Hala!
0: El avión, vas ahí arriba, no te enteres de nada. Muy bien.
1: A ver.
0: A ver, Belén, ¿aquí ya pasó el carnaval o no?
1: El próximo viernes.
0: El próximo viernes celebramos el carnaval aquí.
1: Aquí.
0: En Rey Aurelio suena. ¿De qué te vas a disfrazar, oh?
1: Igual, de mexicana.
0: ¿De mexicana?
1: Igual.
0: Igual. A ver, ¿cómo hables mexicano tú?
1: Ay, chacho.
0: Ay, chacho. Ay, chacho, no, y mexicano. Esta Belén. Esta Belén. Mira, no te digo yo, ¿sabéis a quién tenemos aquí, oh?
1: ¡Uy!
0: Luis Tequila. Ahí lo tienes, ya está a tope. Mira,
1: un saludo,
0: vamos a
1: él.
0: A ver lo que nos hizo. Vamos a ver
1: un saludo a él.
0: Vamos a... Cogemos el cable.
1: Que nos llame.
0: Vamos a poner
1: sí.
0: Aquí a Luis
1: Tequila. Seguro. Luego
0: tú.
1: Preguntamos. Luis, ¿tú qué haces?
0: A ver, oh. Y que no gorile, ¿eh? Que el otro día empezó a mandarme mensajes ya por la noche. Luisín.
1: Luis. Ahí.
0: Espera, a ver, oh. Vamos a ver lo que...
1: Casi entiendo, hermano. Hermano.
0: A ver lo que nos cuenta...
1: Perdona,
0: a ver lo que nos cuenta, oh.
1: El micrófono.
0: A ver.
1: Perdón.
0: A ver, oh.
3: Pues corto el mensaje, venga.
1: Venga.
3: Que también a la otra semana
1: se llama,
3: después
1: será Berlín.
3: Estoy bien. Quédame la otra semana solo.
1: Será Benny. No,
3: Benny. Buenas tardes. El helado suena. Me queda poco para ir entero. El viernes voy para allá.
0: Muy bien, Luis, sí, mandamos.
1: ¡Epopón!
0: Mira qué ovación te acaban de meter, Luis, en tequila. Madre mía. Sí, llamas así, ¿eh? Llamas así, ¿eh? No me digas.
1: Eso.
0: No me digas por qué. No sé si es por el tequila o por.
1: Dedicamos una canción a él.
0: A ver, ¿qué canción le dedicamos a Luisete?
1: Que le gusta el tequila.
0: ¿Pero qué ponemos? ¿Ponemos una mexicana?
1: Sí.
0: Sí. Pues vamos a poner un tema.
1: Mejor, México.
0: Vamos a poner una canción de México a Luisito. Vamos a ver cómo suena. Esto.
4: Ay, ay, ay.

0: así estamos, hombres. Madre de Dios. Van a volvernos locos estos. ¿Cómo estás, oh?
1: Bien.
0: Bien, vaya locura hoy aquí, ¿eh? Somos pocos, pero hacemos ruido, ¿eh? Hombre, que tú montaste en avión, ¿eh? Me dices.
1: Sí.
0: ¿Cuándo montaste en avión?
1: Que venimos para acá.
0: ¿Cuándo viniste? ¿Y habías montado antes ya o fue la primera vez?
1: La primera vez.
0: Largo el viaje, ¿no?
1: Ajá.
0: ¿Cuántas horas? ¿Igual 10 horas?
1: Sí.
0: ¿Y te gustó?
1: Sí.
0: La comida del avión, regular, ¿eh?
1: Sí.
0: La de aquí bien, ¿no? ¿Te gusta?
1: Sí.
0: ¿Te gusta la comida de Asturias?
1: Sí.
0: ¿Qué es lo que más te gusta? ¿El queso?
1: Las patatas.
0: Ah, las patatinas. Ay. Tenemos buenas patatas aquí. Sí. Las patatinas con salsa, con tres salsas, ¿eh? ¿Conociste esta canción? Mira cómo suena.
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0: Mira.

0: piensa que estás solo.
1: Cualquier día va a romper la cadera, ¿viste? Tanto mover el culete. Bueno, entonces montaste para venir desde Lima, ¿viniste?
2: Sí.
1: Lima, Madrid, ¿no? Y luego Madrid, Asturias.
2: Sí.
1: Muy bien. ¿Cuánto hace ya? ¿Cuánto llevas aquí?
2: No sé.
1: ¿Pero qué llevarás? ¿5 o 6 meses?
2: Sí.
1: Por ahí.
2: Ay.
1: Y bien, ¿no?
2: Sí.
1: ¿Te vas a disfrazar en la próxima semana en carnaval?
2: ¿Qué? Sí.
1: ¿De qué? No lo sabes todavía.
2: No sé.
1: ¡Sorpresa!
2: Sí.
1: ¡Sorpresa! ¿Nos vamos a disfrazar todos?
3: Sí.
1: Yo tendré que disfrazarme también.
3: Iván.
1: ¿De qué me disfrazo yo?
4: De Sabrina.
3: Iván.
1: Sabrina. No, yo me voy a disfrazar de Iván. Me voy a disfrazar de Iván. Vamos al mismo peluquero. Iván. Vamos al mismo peluquero.
4: Claro.
1: Pues ya está. Voy a disfrazarme de ti. Muy bien.
4: Vale.
1: En Perú también se celebra el carnaval, como aquí.
2: Sí.
1: Todo el mundo se disfraza también y en la misma época, ¿no?
2: Sí.
1: Muy bien. ¿Te gusta a ti disfrazarte?
2: No.
1: No mucho, ¿eh? Pero el próximo día nos disfrazamos, ¿no?
2: Sí.
1: ¿Qué es? ¿El próximo viernes la fiesta?
3: El 27.
1: ¿Y qué es? ¿El desfile aquí?
3: Sí,
1: ¿Como el año pasado?
3: Sí, el año pasado.
1: ¿Habrá que poner música?
3: Sí.
4: Claro.
1: ¿Eh?
3: Sí.
1: Muy bien.
3: Si no,
5: te estaba presentando.
3: Berna.
1: Y ahí el segundo año, este será el tercero.
3: ¿Eh?
1: ¿Eh?
5: Sí.
1: Porque luego hay premios, ¿no?
3: Sí.
1: Muy bien.
5: A ver.
1: Muy bien. Ya pasó San Valentín.
5: Sí.
1: Ya pasó... Ahora ya llega la primavera.
5: Sí.
1: ¿Te gusta la primavera?
2: Sí.
1: Llega el solín, ¿eh?
3: Sí.
1: El calorín, los días son más largos, porque ahora ya veis, salimos de aquí y allí de día. En invierno salimos de aquí y de noche cerrado.
5: A las 6.
1: A las 6 y allí de noche. Y ahora a las 6 todavía allí de día.
3: Sí.
1: Muy bien. ¿Qué vas a hacer este fin de semana? ¿En casa? ¿Vas a salir por ahí?
2: Voy a salir con mi familia.
1: Con la familia,
2: sí.
1: Muy bien. ¿Vives aquí en el Entrego?
2: Sí.
1: Muy bien. ¿Y qué vais, al parque o vais a tomar algo por ahí?
2: Sí,
1: ¿no? A dar una vuelta, ¿no?
2: Sí.
1: A dar un paseín. Muy bien. ¿Qué música ponemos hoy? A ver, cuéntame. ¿Qué te apetece escuchar?
2: Cumbia.
1: ¡Cumbia! Bien, alegría. Nos gusta la cumbia.
5: Hola.
1: ¿Alguna cumbia en especial? ¿Te gusta Ráfaga?
2: Sí.
1: ¿Te gusta Ráfaga? ¿Ponemos a Ráfaga?
2: Sí.
1: Venga. Ráfaga. ¡Ráfaga!
3: Sí.
1: Una.
3: Dos.
4: Dos.
1: Y
3: tres.

0: ¿Qué fáis, mozo? ¿Qué fáis, mozo? ¿Pero qué? ¿Pero qué fáis, mozo? Parece, ¿sabes a quién pareces?
1: A Manolito Corto.
0: No, hombre, no. Cago en la mar, quedámonos sin internet. Ahora justo nos quedamos sin internet. Vamos a ver si nos conectamos aquí. ¿Y te pareces a la Camocha? ¿A la Camocha? ¿Cómo? ¿No se llama así, o? La Camocha. La canción. ¿Cómo oye la canción de la Camocha? ¿No sabes cuál ye?
1: No.
0: No. Esta.
2: Camisa transpirada.
0: La Morocha. ¡Que la Camocha, hombre!

0: ser todo el campeón.
1: Buenas tardes, doña.
2: Bien.
1: Bien, yo también. Gracias por preguntar. ¿Cómo estás, oh?
2: Bien, bien.
1: ¿Cómo fue San Valentín?
2: Me encanta.
1: ¿Pasástelo bien?
2: Sí.
1: ¿Tuviste con el mozo?
2: Sí.
1: ¿Regalóte algo?
2: Todavía no.
1: Uy, ¿eh? Esta flauta están tocándola mal, ¿eh? Fatal, vamos. Entonces no te regaló nada.
2: No.
1: Pero bueno.
2: Peluche.
1: Un peluche, bueno, ya. Algo y algo. Y un abrazo.
2: Y un abrazo.
1: Lo más importante, ye, más que los regalos, ye, el quererse.
2: Sí.
1: ¿O qué? ¿Tú qué opinas? Tírate.
2: Llegaré sorpresa cuando yo trae una cosa para
1: sorpresina, muy bien, muy
2: hazme
1: bien.
2: Un jueves.
1: Cuéntame, ¿vas a disfrazarte tú el viernes?
2: Sí.
1: ¿De qué es? ¿Qué es sorpresa?
2: No sé.
1: No sé. ¿De qué te vas a...?
2: Picapiedra.
1: ¿Eh? ¿De Picapiedra?
2: Sí.
1: ¿De Vilma?
2: Sí, de Vilma.
1: ¡Vilma! Era así, ¿no? ¡Vilma!
2: ¡Qué pasa, Pedro!
1: Así que los Picapiedra. Venga, sí. ¿Os acordáis de los dibujos de los Picapiedra?
3: Sí.
1: ¿Eh? ¿Quién se acuerda? ¿Cómo era la canción?
2: ¡Pedro! ¡Otra de Pedro!
1: ¿Qué era? ¿Algo así? Aplaude más despacio, Nin. Parece que estás en el molinón.
2: Aquí, ¿verdad?
1: Vaya manos que tienes, ¿eh? Suenas así, ya lo veo, ya lo veo. Parece que estamos en un partido de fútbol.
2: No, eso lo vale, Iván. ¿Tú también como esas?
1: No, no, hay que ser de este.
2: Eso no vale.
1: ¿Qué equipo y este, si no lo sabes? ¿Qué equipo y este? A ver.
3: Digo, no voy a decir porque no puedo decir.
1: ¿Por qué no?
3: No.
1: No sabes qué equipo y es. El y de Vigo, ¿cómo se llama el equipo de Vigo?
3: Elche.
1: El Elche, sí, estás guapo.
2: Tú estás muy guapo, Iván. Tú también.
1: El Celta, picha.
3: Picha.
2: Picha. Bueno, nada.
1: Madre de Dios. Madre de Dios. Bueno, Vilma, entonces vas a disfrazarte de Picapiedra, ¿eh?
2: Sí.
1: Entonces tienes que ir cada poco diciendo daba daba tú. A ver cómo lo haces eso.
2: Y varía igual.
1: María también va de Dabadabadú.
2: Y Vanessa también.
1: ¿O sea, vais todos de Picapiedra?
2: Sí, somos cuatro chicas.
1: Y todas vais de... Pero vais, os disfrazáis sí. Todos de chica, ¿no? Picapiedra.
2: Sí.
1: ¡Qué guay! ¡Vilma! ¡Dame una botella de sidra! ¡Vilma!
2: Pues mira.
1: Algo así, ¿no?
2: Sí.
1: Muy bien, muy bien. ¡Qué guay! Ya tengo yo ganas de veros. Ya tengo yo ganas de veros cómo lo hacéis. Muy bien. ¿Qué vas a hacer este fin de semana? A ver, cuéntame.
2: ¿Una semana?
1: Este fin de semana quiero bailar.
2: Ya empezamos, tú estás cantando, María. Ya sé, vale.
1: Vivís juntos, ¿no?
2: Sí.
1: ¿Quién? ¿Tú, María?
2: María, Rosy, Vanessa y yo. Somos cuatro.
1: Muy bien. A Vanessa conozco, pero a la otra, ¿quién es?
2: Sí, que no está esa, digamos, a mi
1: ¿quién?
2: Compañera.
1: Tere.
2: Sí,
1: la otra
2: Tere.
1: Que vive con vosotros y es Tere.
2: Tere.
1: ¿No? Yo no la...
2: Y Dela, Sátima y...
1: Pero esos es que son, ¿viven con vosotros?
2: Los maestras.
1: ¿O son los monitores?
2: Y falta Pablo, no está prohibido y está bien.
1: Muy bien.
2: Está San Antonio.
1: Muy
2: trabajando
1: bien.
2: Con ellos. Con
1: muy
2: los
1: bien.
2: Niños.
1: ¿Y qué vas a hacer el fin de semana? A ver. ¿Vas a quedar en casa? ¿Vas a salir por ahí de rumba? ¿Vas a...?
2: No.
1: A cocinar.
2: Una cena.
1: ¿Eh?
2: Una cena para mí mismo.
1: ¿Una qué? ¿El qué?
2: Una cena para mi novio.
1: ¿Vas a hacer una cena al mozu?
2: Sí.
1: ¿Y qué vas a cocinar?
2: Al repático, que me gusta más.
1: ¿Qué es repatático?
2: Repático.
1: ¿Cómo dices eso?
2: Cosas de amor, haces velas, muchas repático, cosas.
3: Dices.
2: Sí.
1: Yo, ¿sabes lo que te entendí? Esto.
4: ¡Revuelta en el fenopático!
2: ¡Se lo vale para eso!
1: Eso ya es lo que te acabo de entender.
2: No, mira, qué tío.
1: Revuelta en el frenopático. ¿Cómo te quedes?
2: Telepática.
1: Ah, romántica.
2: Claro, sí, eso sí.
1: Mar, tío. Una cenina romántica.
2: Sí.
1: Muy bien, entonces va a ser más de poner una música de
2: amor,
1: moral, ¿no?
2: Voy a igual, no importa.
1: ¿El qué?
2: La cenina moral, voy igual.
1: ¿Y qué vas a poner, oh? ¿Qué música quieres poner? ¿Buscamos una canción para que pongas?
2: Sí.
1: Vamos a buscar una canción guapa para que pongas en la cena. ¿Qué os parece?
2: Bien.
1: A ver, ¿con qué te gustaría sorprenderlo?
2: Para él, se la dedico a mi novio.
1: ¿Se la dedicas
2: a Carlos?
1: A Carlinos.
2: Sí, que mucho lo amo.
1: Que lo ames, ¿eh?
2: Lo quiero muchísimo.
1: ¿Y él a ti?
2: Y él a mí también.
1: Eso espero, ¿eh? Que no sí. Me enteré yo, ¿eh?
2: Ya con otras, ya con los pelos.
1: Me cago en la mar. A ver qué te parece esta. A ver qué te parece esta canción para poner al maromo. Si no te gusta, dímelo, ¿eh?
0: It's a heartache.
1: ¿Cómo la ves esta?
2: No me vale.
1: Esta no vale.
2: Vamos a hacer otra.
1: Vamos a buscar otra canción de amor. Vamos a ver qué te parece esta.

0: Buenas tardes, María, ¿cómo estás?
1: Bien, bien.
0: ¿Qué tal, amiga?
1: Bien, amigo.
0: ¿Cómo va la vida? Oh.
1: Bien.
0: Alégrome. La verdad que me alegro. ¿De qué te vas a disfrazar? ¡Vilma!
1: De Vilma.
0: ¿De Picapiedra también?
1: Sí.
0: Muy bien. ¿San Valentín hiciste algo?
1: ¿San Valentín? Sí.
0: ¿Qué hiciste?
1: ¿Como los desenamorados?
0: ¿Desenamorada?
1: Sí.
0: ¿Qué tuviste, sola?
1: No.
0: ¿Con Luis? ¿O con los amigues?
1: Con los amigues.
0: Muy bien. ¿Y cenasteis por ahí? ¿Con casa o algo?
1: En casa, algo? En casa.
0: ¿Y bailasteis?
1: Sí.
0: ¿Cuántas habitaciones tenéis en el piso? ¿Qué tenéis? ¿Una para cada una? ¿Cuatro habitaciones?
1: Cuatro habitaciones.
0: ¿Una para cada una?
1: Una para cada una.
0: Estáis como reines ahí.
1: Hay dos duchas.
0: ¿Hay dos baños?
1: Dos baños.
0: ¿Cuatro habitaciones?
1: Cuatro habitaciones.
0: ¿Una cocina?
1: Una cocina.
0: ¿Un salón?
1: Salón.
0: Y ya, ¿no?
1: Sí.
0: ¿Tenéis terraza? Ya era la...
1: No, terraza también.
0: Joder, tío, tenéis una casa de princesas, chaval. Muy bien. Entonces, ¿cada una tiene su habitación?
1: Sí.
0: Me imagino que cada una limpiará su habitación.
1: Sí.
0: ¿O qué?
1: Sí. Y Noelia limpia el polvo y yo la aspiradora.
0: Tú la aspiradora, Noelia limpia el polvo. ¿Vanessa
1: y
0: qué fa?
1: Y Vanessa los baños.
0: ¿Los baños?
1: Rosy limpia el mueble.
0: ¿Y quién cocina?
1: Noelia... está...
0: ¿Pero qué os cocina?
1: Tere.
0: ¿Alguna monitora?
1: Sí, era un monitor. Sí, era un monitor.
0: ¿Vosotros no cocináis?
1: Sí.
0: ¿El qué?
1: Cocinamos, poner la mesa, los vasos.
0: ¿Pero eso no hay que cocinar, o? ¿Qué cocines tú? A ver, ¿cuál es tu plato estrella?
1: Mi estrella me gusta arroz.
0: ¿Haces arroz?
1: Sí.
0: ¿Haces lo rico?
1: Sí.
0: ¿Con qué? ¿Con salchichines?
1: Sí.
0: ¿O con...? ¿O con urogallo?
1: Con urogallo no.
0: ¿Arroz con urogallo hace?
1: No.
0: Ten cuidado que el urogallo está en peligro de extinción, ¿eh? Muy bien, María.
1: ¡Silencio, picadol!
0: Es igual que Chiquito de la Calzada.
1: ¡Picadol!
0: ¿Cómo mola Chiquito, eh?
1: Sí.
0: Hay unas historias por ahí por internet que flipes de Chiquito. ¿Sabéis lo que es la inteligencia artificial, no?
1: Sí.
0: Pues hay unas cosas ahora de Chiquito. Chiquito, Chiquito, Chiquito. Y, vamos a ver si consigo yo sacaros a... Mira, tú mira esto, ¿eh? Mira cómo mola esto, ¿eh? Ya verás. Vamos a ver si sale esto.
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1: Esto es una maravilla, esto es una maravilla. Muy bien, María.
2: Mira, siéntate.
1: No llegue capa, no llegue capa. ¿Qué canción me vas a poner?
2: Una canción para Luis.
1: Una canción para Luis.
2: Sí.
1: ¿Y cuál le ponemos? La de Eres mi peluchito.
2: Es mi peluchito.
1: ¿Quieres poner esa, en serio?
2: Sí, para que se...
1: Te daré muchos minutos.
2: Para que...
1: ¿Esa?
2: Para que la dediques a Luis, en el móvil.
1: A ver, Luis, que te van a poner aquí la del peluchito.
2: Ponla de Luis.
1: ¿Qué Luis?
2: El mozo.
1: Ya, sí, pero ¿qué me estás diciendo de Luis?
2: Que pongas una canción...
1: Ya voy.
2: Ah, vale.
1: ¿Qué quieres, la del peluchito, en serio?
2: En peluchito.
1: ¿En serio?
2: ¡Iván!
1: ¿Eres tú mi peluchito? ¿Esa?
2: Sí.
1: A ver, ¿sabes cuál es?
2: No.
1: Es de un dibujo animado.
3: Ah, no.
1: Mira, mira.
3: Vaya, niño.

0: de Chispercito.
1: Acaban de poner. Vamos a dar el micro al a este mozu. ¿Marches?
2: No, no, ya que me... No, no, para ponerlo para acá, para que no me moleste a mí.
1: A ver, no, ¿qué te molesta? ¿Qué te molesta? Es y cable, en serio.
2: Vale.
3: No te molesta.
2: Así venga.
1: Vas a tener una viellera tú.
2: Que soy geo.
1: Que vas a tener una viellera.
2: No, fío, gracias a Dios, no.
1: Madre de Dios. A ver, peluchito, ¿cómo lo lleves, oh?
2: Bien, bien.
1: ¿Vas a disfrazarte?
2: Ah, sorpresa.
1: ¿De sorpresa vas a disfrazarte?
2: Secreto, no se puede decir.
1: De secreto ibérico, ¿eh?
2: Sí.
1: Muy bien. ¿Por qué no se puede decir, oh?
2: Ah, ya lo verás cuando lo veas.
1: Pues no voy a mirar cuando te vea.
2: No me acuerdo.
1: Qué golfo. Muy bien. ¿Qué vas a hacer este fin de semana, peluchito?
2: Feliz semana. Salir con mis padres.
1: ¿A dónde vas?
2: Con papá y mamá a tomar algo y con unos amigos para ir a cenar.
1: ¿Qué tomes tú cuando sales por ahí?
2: Yo tomo zumo de melocotón.
1: ¿Zumo de melocotón?
2: Sí.
1: Muy bien. ¿Y para cenar dónde vas a cenar, oh?
2: El Liceo.
1: ¿Liceo?
2: El Liceo.
1: ¿El Liceo?
2: Sí.
1: ¿Qué, hay un bar?
2: Sí.
1: ¿Dónde queda, oh?
2: Cerca de mi casa.
1: ¿Pero aquí en el Entrego?
2: Sí.
1: Sí, ¿eh? ¿Vives aquí tú?
2: Yo vivo allí.
1: ¿Aquí o allí?
2: Para allí.
1: Para allí. Muy bien. ¿Qué hiciste en San Valentín?
2: Para San Valentín.
1: Sí.
2: Voy a dar el corazón a la mi chica.
1: A la tu chica. ¿Diste el corazón?
2: Voy a darlo.
1: Ah, pero si ya pasó, San Valentín.
2: No, te hago en casa.
1: Tienes en casa. O sea que no tienes corazón hoy.
2: No, que digo. Que hice aquí un corazón para darle yo a ella.
1: A ver, mira qué corazón tiene ella ahí. Mira qué cosa más guapa, chaval.
2: Sí, sí.
1: Tía. El árbol de la vida, sí, señora. Qué guapo. Qué estilos hay, ¿eh? Muy bien. Pero deja el cable, oh.
2: Vale.
1: Va a morderte todavía el cable.
2: Pero
1: ese.
2: Estoy algo nervioso.
1: ¿Por qué, oh?
2: No lo sé.
1: ¿Por qué estás nervioso?
2: No, no, no, no lo voy a decir.
1: ¿Estás bien? Pues no te vi yo muy nervioso, no paraste de bailar en toda la clase.
2: ¿Por qué me presta?
1: Bueno, pues entonces baila. ¿Qué quieres bailar? A ver.
2: Yo quiero más cantar.
1: ¿Quieres más cantar?
2: ¿Y qué de vas? La Pantoja.
1: Oh, Dios.
2: Que me gusta, ¿dónde?
1: Bueno, voy a ponerte una de la Pantoja. Hoy un día especial y póngote una de la Pantoja. ¿Parece bien?
2: Sí. Esta canción que cala para mi churdi, que está como un tren.
1: Como bien para mi churdi.
2: Navinia, te amo, cariño. Me estás escuchando, te quiero con todo mi alma.
1: Pues a ver, pero
2: y una cena mágica.

0: A ver, Pantojo. Muy bien, hombre, muy bien. Madre de Dios, madre de Dios, madre de Dios. ¿Cómo estamos? ¿Cómo estamos? ¿Cómo estamos? A ver, Roberto. Muévase, hombre. Mira que te ceden el sitio. Gracias. Siéntate ahí. Gracias. Madre, no quitaste ni les silles, chaval. Menos mal que tenemos unos moces aquí que valen para todo, porque madre mía. A ver, señor, buenas tardes, hombre.
1: Buenas, Bernie.
0: ¿Cómo estás,
1: Bien.
0: ¿Cómo va la vida?
1: Bien.
0: Nada más que bien.
1: Ahora vengo de fin de semana con mis padres.
0: ¿Y por semana dónde estás?
1: En la Arbolella.
0: Ah, ¿quedes allí?
1: Sí.
0: Ah, sí, ¿eh? ¿En Meres?
1: En Meres, sí.
0: ¿Qué quedes? ¿En residencia?
1: Sí.
0: ¿Y qué tal allí?
1: Bien, lo paso bien con los compañeros.
0: ¿Coméis bien ahí?
1: Sí.
0: Sí, alégrame. ¿Vas a...? ¿Tú no haces carpintería? ¿No haces...?
1: No.
0: No. Entonces, ¿qué haces con Santi?
1: A veces le bajo un parchís para que pinte.
0: Pero tú no dices que estás con Santi allí.
1: No, yo estoy en la residencia con gente de alojamiento.
0: Ay, amigo, muy bien. ¿Estás contento, no?
1: Sí.
0: Muy bien. Muy bien. ¿Qué hiciste? ¿Vas a disfrazarte?
1: Sí.
0: ¿De qué?
1: De indio.
0: De indio, muy bien. ¿Y qué hiciste en San Valentín? A ver.
1: Cuidar a los compañeros.
0: ¿Dónde?
1: En el alojamiento.
0: Pues San Valentín no fue sábado. ¿Cuándo fue San Valentín? San Valentín fue de sábado, ¿no estabas allí o...?
1: Fui a ver a mi sobrino.
0: ¿Cómo se llama tu sobrino?
1: Darío.
0: ¿Y dónde vive?
1: En Gijón.
0: ¿Gústate Gijón?
1: Sí.
0: Muy bien. ¿Ponemos una canción para despedir el programa?
1: Sí.
0: ¿Cuál? Nada.
1: Estopa.
0: ¿Estopa para la tropa?
1: Sí.
0: Bien, pues vamos a poner a Estopa. ¿Alguna en especial?
1: Para toda esa gente que lo está pasando muy mal.
0: Estopa. Vamos a poner la del calorro.
1: Sí.
0: ¿Qué tenéis? ¿Fiesta ahora?
2: Sí, ahí. Sí, a comer, sí.
0: A comer, ¿eh? Sí, pues antes de comer, antes de merendar, hay que bailar un poco.

0: El próximo 27 tenemos carnaval aquí, pero afuera. Eso.
1: Queremos que no haga frío.
0: Eso.
1: Y nos vemos aquí, disfrazados o sin disfrazar, pero nos vemos aquí.
0: Disfrazados.
1: Pues que tengáis buen fin de semana. ¡Vámonos!

0: Son las. No, las 9, las 6 menos 11 en ca son las.
1: A ver, oh. Coge el micro. No, tú no. Alguien que sepa por allí.
2: Las 6 menos cuarto.
1: Esa es.

0: las 9. Así nos va la vida, así nos va la vida. Las 9 de la noche, las 9 de la mañana, ¿qué es esto? ¿Qué, 20 de agosto? Del 1300. Total, como podemos decir lo que queramos. ¿Qué más da? Total, esto no lo escucha nadie, ¿eh? ¿Qué más? Ya pasó.
1: En la
0: próxima semana, ¿no?
1: En la Viana ya pasó.
0: ¿De qué te vas a disfrazar?
1: Ya, de loquillo, ya me disfrazé.
0: ¿Pero de qué te vas a disfrazar el próximo fin de, el viernes?
1: Aquí, de loquillo.
0: ¿De loquillo el cantante?
1: Sí.
0: Sí, ¿eh? ¿Y los trogloditas?
1: También.
0: ¿Vas de loquillo solo?
1: Sí.
0: ¿No lleves trogloditas?
1: No.
0: Muy bien. ¿Y ya te disfrazaste?
1: Sí.
0: ¿Y cuándo fue aquí el carnaval, o?
2: El martes.
0: El martes, que en realidad ya es el martes de carnaval.
1: Sí.
0: Luego ya todos los demás días ya llegué por negocio. En Oviedo y este fin de semana, el siguiente creo que ya en Villaviciosa, el siguiente y en Avilés, ya fue. Galeana, ¿no?
2: Sí, el sábado.
0: Realmente siempre fue el más... no sé qué de la sardina. Eso y el último día de carnaval. Y es cuando se entierra la sardina, ¿no? Sí, me imagino. El martes y el... Creo que y el miércoles, sí. Bueno, la incineren.
1: La incineren nada más.
0: La incineren.
1: La incineran.
0: Con los ricos que están en sardines.
1: Claro.
0: Muy bien. ¿Y San Valentín hiciste algo?
1: Sí. Hice una carta.
0: ¿Una carta a quién, o?
1: A un compañero.
0: ¿Y disteisla?
1: Sí.
0: ¿Y gustoy?
1: Sí.
0: Cuéntame algo más que sí. Está costándome con este imóvil.
1: Pues,
0: oye, Jesús.
1: Pues.
0: ¿De la manera de abrir un programa?
1: Pues hoy.
0: Buena canción
1: lo que hicimos por la mañana, o sea, entrenar y bailar.
0: ¿Bailasteis?
1: Sí.
0: ¿Entonces?
1: Porque hacemos siempre baile antes de cuando acabamos de fútbol.
0: O sea, jugáis al fútbol y luego bailáis.
1: Sí. Sí.
0: O sea, vais a bailes de salón.
1: Sí.
0: ¿Y qué bailáis en bailes de salón?
1: Bachata.
0: Qué guay.
2: ¿Y son de Oviedo los monitores?
0: ¿Quién son,
2: Alberto y Elisa.
0: Alberto y Elisa, ¿eh?
2: ¿Elisa
0: tiene una academia
2: sí.
0: en Oviedo?
1: Sí.
0: Y es muy buena esa moza, por lo visto.
2: ¿Y el marido?
0: El marido no lo conozco, pero ella tiene... Si es la que yo digo, tiene una academia muy cerca de mi casa.
2: Sí, esa.
0: Y es muy fina.
1: Sí, sí.
0: Qué guay. Joder, tenéis a Elisa de tal, a la Chili de teatro, vamos. Tenéis a lo mejor de lo mejor.
2: Sí, sí, vais a hablar.
3: En mayo, ¿qué tenemos?
0: En mayo...
2: De Elisa, la nena de Elisa, que se llama Lidia.
0: Baila, ¿eh?
2: Muy bien.
0: Muy bien. ¿Y qué vas a poner ahora? ¿Loquillo, bachata? ¿Qué
1: no,
0: vas a poner?
1: La bachata de... O sea, canciones de bachata.
0: ¿Pero qué vas a poner?
1: O sea, la... Daviles. Daviles. Daviles de bachata.
0: Daviles.
1: Daviles. Daviles.
0: ¿Y cuál, cómo se llama la canción? ¿Flamenco y bachata?
1: Sí.
0: Esa es la que quieres poner, ¿eh?
1: Sí.
0: Y vas a disfrazarte de loquillo y pinches bachata, ¿eh? Bueno.

0: Muy bien. Se disfraza de rockabilly y me pincha bachata. Me tienes descontroladísimo. ¿Qué tal, amigo? ¿Cómo estás? Oh?
1: Bien.
0: ¿Cómo va la vida?
1: Bien.
0: Vas a disfrazar. Joder. Uno con sí, sí, sí. El otro con bien, bien, bien. Habláis un poco, hombre. Contáisme algo de la vida. Nada, ¿eh?
2: Hala. Vamos
0: pa casa. ¿Vas a disfrazarte?
1: Sí. Sí.
0: Venga, vamos a hablar. Hola. Sí. No. ¿De qué? Oh, cuenta, habláime, oh. Contadme algo, estamos
1: mujer.
0: Haciendo radio.
1: De mujer.
0: Qué manía, ¿eh? Los paisanos de disfrazarse de mujer, ¿eh? ¿Por qué te disfrazas de mujer?
1: Porque me gusta.
0: ¿Gustaría te ser mujer?
1: No.
0: Entonces.
1: Porque me gusta.
0: ¿Te gusta disfrazarte de mujer?
1: Sí.
0: ¿Pero por qué? ¿Por qué razón?
1: Ya.
0: ¿Eh?
1: Por saberlo. Por vestirme.
0: Pero podrías también podrías disfrazarte, yo qué sé, de elefante. Pero ¿por qué será? ¿Quién piensa? ¿Qué pensáis? ¿Por qué será que a los paisanos gusta ellos tanto disfrazarse de mujer?
1: No sé.
0: Porque luego les moces, pocas veces se disfrazan de paisano.
1: Pocas.
0: Sí, ¿no? Normalmente los tíos se ponen ahí... Con los pechos, un culo, una peluca y pa'lante. ¿Y de mujer, de algún tipo de mujer te vas a disfrazar?
1: De
0: ¿Qué os dieron hoy en la comida, en la merienda? ¿Qué os metieron en la bebida? ¿De qué mujer te vas a disfrazar?
1: De Alaska.
0: ¿Vas de Alaska? Muy bien. ¿Y qué más me cuentes? ¿Hiciste algo un día del San Valentín o?
1: No.
0: Uy, está costando hoy aquí sacarles palabras a la gente, ¿eh? ¡Ostras! ¿No hiciste nada?
2: ¿No le compraste un corazón a Rosy?
0: ¿No tienes moza tú?
1: Sí.
0: ¿Entonces?
1: Le regalé un corazón.
0: ¿Entonces algo hiciste?
1: Sí, le di un corazón.
2: Y ella te regaló el anillo.
1: ¿Sí? Y este anillo.
0: Ah, sí, ¿eh? ¿Quién es Rosy, o? Una. ¿Conózcola?
1: Está ahí sentada.
0: No me doy cuenta. Y ella regaló tú un anillo y tú un corazón.
1: Sí.
0: ¿Un corazón de qué? ¿De pollo?
1: No, un corazón. De tela.
0: ¿Pintaste, hicístelo tú o no, comprástelo?
1: Lo compré.
0: Ah, muy bien. ¿Gustó hoy?
1: Sí.
0: ¿Y el anillo a ti?
1: También.
0: ¿Qué, de compromiso?
1: No sé.
3: No sabes.
2: No sé, lo he hecho de paso.
0: ¿Tienes lo puesto? ¿Qué? A ver, Lua. Muy guapo. Muy bien, muy bien.
1: Sí.
0: Bueno, nada. El próximo día dices que te disfraces de Alaska.
1: Sí.
0: ¿Para venir para aquí?
1: Sí.
0: ¿Y este fin de semana qué vas a hacer, oh?
1: Pues no sé. Nada.
0: Pues nada, ponme una canción, anda.
1: La Alaska.
0: Alaska. Alaska hay una cantante.
1: Sí, esa.
0: ¿Pero qué canción quieres?
1: Me da igual.
0: Oye, oh.
1: La que pongas.
0: De verdad, ¿eh? No sé.

0: habrá que cambiar. Oh, vaya voces, chaval, que yo. ¿Habrá que cambiar o habrá que no cambiar? ¿Tú qué opinas?
1: No sé, yo.
0: Yo. Joder, vaya plan hoy, chaval. Vaya plan. Que, oye, si queréis, abro la cama en la furgo y vamos para allá a dormir todos, ¿eh? Estamos hoy aquí que. Madre de Dios. Dice Alaska, yo soy así, así seguiré.
2: Báilala. No

0: ¿Habrá algo mejor que tener el corazón contento? ¿Habrá algo mejor? Yo creo que es lo mejor que te puede pasar, ¿eh? Tener el corazón contento. Yo creo que no.
1: Y lleno de alegría.
0: Y lleno de alegría y de salud, sí, señor. Buenos días, ¿cómo estáis?
1: Muy bien, señor.
0: Parecía que había llegado el invierno. Hoy, muchas gracias. Bueno, da gusto así, ¿eh? Voy a venir más veces, voy a venir más días, ¿eh? Hoy es 28 de octubre. Ah, yo vendría encantado todos los días. Me lo paso muy bien aquí, aprendo mucho y además es un programa muy dinámico en el que, bueno, habla la experiencia, ¿eh?
2: Nos
0: que eso
2: enseñas mucho el que sea un poco inteligente.
0: Aquí hay que utilizar la cabeza, ¿eh? Pues traemos tres temas hoy para utilizar la cabeza, ¿eh?
1: A ver.
0: Hoy vamos a hablar de los premios Princesa de Asturias. Vamos a hablar de un tema un poco más triste, que es el aniversario de la Dana de Valencia, me dijeron. Y luego vamos a terminar con anécdotas de la juventud, de cuando erais más jóvenes. ¿Eh? Porque jóvenes todavía sois, pero un poquitín menos. ¿Eh? ¿Qué os parece?
1: El más joven eres tú.
0: El más joven, bueno, igual es él. Igual le saco yo unos cuantos años, ¿eh?
1: Seguro.
0: Sí, sí, igual le saco 10 años por lo menos. ¿Cuántos? Nada, pues, yo cuántos, ay madre, ¿cuántos años tengo yo? 48, sácote 7 años, ¿no ves? 7 años de diferencia, Mariano. Ya había roto yo la cabeza andando en bicicleta cuando nació él, ¿eh? Ya me había dado yo algún cabezazo. Muy bien. Yo, sobrar, yo creo que no me sobra ninguno todavía, pero bueno, si hay que prestar algún añín, yo lo presto, ¿eh? Muy bien. Bueno, los premios Princesa de Asturias fueron la semana pasada, ¿no? Aquí en Oviedo.
1: Sí, sí. ¿Esta también? No.
0: Fueron el viernes, pasado, me parece, sí, que fue, ¿no?
1: El viernes pasado.
0: Muy bien. ¿Lo soléis seguir, los premios Princesa, anteriormente los premios Príncipe de Asturias, o es algo que pasa sin más?
1: Hombre. Me gusta mirar esos momentos en los cuales todos queremos estar en primera fila, pero hay gente que se preocupa más cogiendo el telediario y ver todos los acontecimientos a través de la televisión.
0: Hombre, más fácil es en casa, sentado, ¿eh?
1: Sí, porque es que hay algunos que hasta se han ido a las 3 de la tarde a coger sitio. Es un poco raro, ¿no?
0: Bueno, yo a esa hora todavía estoy en la sobremesa, ¿eh?
2: Yo si ando por ahí y me tiran.
0: Sí, ¿eh?
2: Claro, porque...
0: Pero soléis...
2: Que me toquen ya.
0: Le soléis hacer... Hay muchísima gente, ¿eh? Y se está como todo el mundo muy alborotado. ¿Sabéis que yo fui chofer un año de los premios? Fui de conductor de Paco de Lucía, ni más ni menos.
1: ¿Sí?
0: Sí, sí, un año me llamaron... Nunca más, ¿eh? Me volvieron a llamar, porque dando marcha atrás pegué un trastazo al coche. Entonces dijeron, este nunca más, no lo veo yo. Pero bueno, tuve la suerte de llevar al maestro Paco de Lucía en el coche, para adelante y para atrás.
1: Pues un orgullo tener.
0: Hombre, la verdad que fue, madre, una persona súper calmada, muy seria, o sea, no seria para mal, sino como muy... Un maestro, vamos... Muy plantada. ¿Y por ahí cómo lo veis? ¿Cómo vivís los premios? ¿Os hace ilusión que Oviedo tenga esos premios? ¿Pensáis que a lo mejor se tendría que destinar todo ese dinero a otra cosa? ¿Cómo lo veis?
3: A mí me hace mucha ilusión.
0: ¿A ti te hace ilusión? ¿Por qué? Cuéntame.
3: Sí, no sé por qué, porque ves los premiados y ves un ambiente diferente. A mí me gustan.
0: Se engalana Oviedo, ¿no?
3: Sí,
0: se pone,
3: señor,
0: las mejores galas.
3: Sí, sí, señor.
0: Muy bien.
3: Y me gusta.
0: Me gusta. ¿Y por aquí cómo quién me cuenta cómo ve los premios?
1: Perfectamente.
4: Yo este año no los viste. No vi nada.
0: Yo la verdad que me cogió trabajando, o sea, ni me enteré, pero... ¿Os gusta que vengan los premios Princesa de Asturias a Oviedo?
4: Sí.
0: ¿Te gusta?
4: Sí, claro.
0: Vale. ¿Y por ahí...?
4: Sí.
0: ¿También? ¿Cómo lo veis que traigan los premios Princesa de Asturias a Oviedo? ¿Os gusta?
4: Bien.
0: Bien. Igual termino antes diciendo, ¿hay alguien a quien no le guste que vengan los premios a Oviedo?
4: No.
0: Nada, ¿no?
5: También es una presentación de Oviedo.
0: Es una presentación de Oviedo. Pone Oviedo en el mapa, ¿no? Suelen decir.
5: Eso. No me salía la palabra.
0: Ponen Oviedo en el mapa. ¿Recordáis algún premiado o alguna premiada que os haya emocionado especialmente durante, pues no sé cuántos años llevan haciéndose estos premios, pero... ¿Cuántos? Treinta y pico, ¿eh? ¿Os recordáis algún premiado o premiada que os hiciera mucha ilusión?
1: Este año, sin lugar a dudas, el primero que a mí me ilusionó es el de las letras.
0: El de las letras. Muy bien.
1: Estuvo muy, muy ecuánime, muy bien dicho.
0: Ajá.
1: Hice un programa muy acorde. Uh-huh. En fin, de estos que gustan.
0: Vamos a ver sí, dime, perdona, Mariano.
1: Es catalán, ¿no?
0: Vamos a mirar los nombres. 2025 ya, ¿eh? Madre mía. Pues vamos a ver quién tenemos por aquí premiado. Igual nos dan un año a nosotros aquí a la hora dorada el premio a... ¿O qué? ¿Por qué no, eh? ¿Por qué no nos los van a dar? Madre, letras Eduardo Mendoza Garriga.
1: Exactamente.
0: Ese fue el premiado en las letras. Luego hubo una deportista muy, muy famosa este año.
5: Sí, yo no la conocía, madre, no me acuerdo los nombres.
0: Serena Williams, que era una, para jugar al tenis, esa fuerza imparable, sí. Ayer vi un vídeo del año 70 y pico de que había un tenista muy famoso, no me acuerdo del nombre, que se negaba a que las mujeres jugaran al tenis, ¿no? Él decía que no, que las mujeres no podían jugar al tenis, ni hacer deporte, ni bla, bla, bla. Entonces, la mejor tenista del momento le retó. Y le dijo, yo juego un partido contra ti y a ver si tengo nivel o no. Pues ganó y ella todos los juegos. Todo. Me dio una paliza que el paisano, yo creo que ese día, abandonó el tenis. Nunca más abrió la boca para decir nada de eso. Y ese fue un momento en el que, pues bueno, se equiparó un poquitín el deporte femenino al masculino. Pero bueno, cayó en la bocona a raquetazos, y nunca mejor dicho, ¿eh? ¿Y algún premiado anterior que dijerais, ay, que, yo qué sé, estuvo ya Manuel Serrat, estuvo Woody Allen, hubo un montón de premios así famosos. ¿Alguno que recordéis?
3: Que estuvo en la selva.
0: ¿Con los gorilas?
3: Es.
0: Ay, ¿cómo se llamaba esa mujer?
3: No sé qué año, ya fue hace unos años, ¿eh?
0: ¿Cómo se llamaba? Mujer con gorilas. Esto es lo que tiene internet, ¿eh? Que en nada... Ay, madre, no. Me dicen aquí que Serena Williams y no... Serena Williams no... Sí, sé que me dice que hubo una película que se llamaba algo así como Gorilas en la niebla, algo así. Era su vida,
3: sí,
0: con los animales, ¿eh? ¿Alguien recuerda a alguien por ahí que le hiciera mucha ilusión? Que, ay, qué bien que le hayan dado a esta mujer o a este hombre el premio.
1: Vamos. ¿Has conocido este evento en toda España y mundialmente? Los hace famosísimos Oviedo y Asturias en particular.
0: Uh-huh. Madre, tenemos aquí un montón de premios. Severiano Ballesteros, sí. ¿Quién se acuerda de...? Que jugaba al golf, ¿no?
3: Al hoyo.
0: Stephen Hawking también, que es este científico, ¿no? Tan...
5: No lo sé yo.
0: Que va en una silla, que...
5: Ballestero,
0: sí, ¿eh? Ese también. Stephen Hawking. Y luego hay un pueblo, dan el premio al pueblo ejemplar de Asturias.
5: Ah.
0: Este año fue Valdesoto, si mal no recuerdo. ¿A qué pueblo le daríais vosotros el premio Princesa de Asturias? ¿Qué pueblo de Asturias decís vosotros? Hombre, ¿habrá pueblo más guapo que ese?
3: Cudillero,
0: muy bien, un pueblo... Madre, ¿vas a hacer más kilómetros hoy? Estás en forma. Cudillero, ¿eh? ¿Por qué? ¿Por qué te gusta tanto Cudillero? Cuéntame.
3: Bueno, porque tiene mucha vida. atrae a medio mundo.
0: Sí, señora.
3: Sí, ese.
0: Un pueblín encajonado en la montaña que sí, da al mar.
3: Y además es muy típico porque no hay otro pueblo que se asemeje.
0: Hay uno ahí que, a ver, ¿qué opinas tú? Lastres.
3: Lastres.
0: Que, bueno, parecido, muy guapo también.
3: Sí,
0: pero yo creo que Cudillero está mejor cuidado.
3: Sí.
0: Lo tiene más explotado para el turismo igual, ¿no? Ahora, Lastres, como tengas que subir, como tengas que ir desde el puerto hasta arriba caminando, ni pueblo ejemplar ni nada, eso yo es un infierno. Tapia de Casariego, sí señora, ahí estuve yo a dos viernes.
2: Allí tienes mar, tienes montaña y tienes de todo.
0: El pueblo y es muy guapo.
2: Precioso.
0: Y hay un pulpo. ¿Cómo y el pulpo de Tapia? Nada que envidiar al gallego, ¿eh?
2: Nada.
0: Nada, bueno, están muy cerquina, ¿no?
2: Sí, bueno.
0: Tienes un poco más para allá ya, Vegadeo y Galicia.
2: Exacto.
0: Tapia de Casariego, pueblo ejemplar. ¿Qué otro pueblo os gustaría que fuera pueblo ejemplar de los princesas? ¿Cuál?
1: Taramundi.
0: Taramundi también, un pueblo muy guapo.
1: Sí.
0: Además con el aliciente ese de Les Navajes, famosos en todo el mundo, ¿no?
1: Sí.
0: Les Navajes de Taramundi.
1: Todos los aceros hechos de... como las navajas...
0: Esas navajas son para toda la vida. Si te regalen una navaja de Taramundi, y es para toda la vida. ¿Qué otro pueblo tienes por ahí? A ti, por ejemplo. ¿Qué pueblo te gusta mucho de Asturias?
4: Yo por ahí lo conozco.
0: Pero, sí, puede ser Oviedo, también. Puede ser Oviedo, sí, o tu barrio.
2: Asturias es precioso.
0: Asturias en general es muy guapa. El norte de España, bueno... Todo, cada sitio tiene lo suyo.
2: Sí.
0: Pero claro, tener, como decías en Tapia, esas playas,
2: hombre,
0: la montaña, la comida.
2: El puerto.
0: Hombre, la verdad que somos un poco abusones los asturianos, ¿eh? Asturias y un poco abusona, ¿eh?
1: Burela
0: está en Galicia. Sí, pero bueno.
1: Es el primer pueblo de Galicia.
0: El primero es Ribadeo, entrando por la costa, ¿eh? Está Vegadeo, el puente, y luego ya Ribadeo. ¿Qué pueblín hay por ahí que os guste mucho? ¿De qué pueblo huyes tú? ¿Oyes de Oviedo?
2: Oviedo.
0: ¿Eres de Oviedo?
6: Sí, de San Lázaro.
0: Pues ya está, San Lázaro, pueblo barrio ejemplar de...
6: Sí.
0: Somos vecinos, además.
6: Sí, sí.
0: Sí.
6: Bueno.
0: Yo vivo en Santo Domingo. Nada.
6: Ah, en Santo Domingo.
0: Hay que...
6: Y yo un poco en San Lázaro, un poco arriba.
0: Estamos ahí.
6: Sí.
0: Estamos ahí.
1: ¿Y Oviñana?
0: Oviñana, un pueblo muy guapo también, sí señor. Sí señor. Soto de Luíña, toda esa zona es muy guapa.
2: Cerca de Luarca.
0: Cerca de Luarca. Luarca también. Es que vamos, y es lo que decimos, somos unos abusones. No. Luarca son palabras mayores, como los calamares, ¿eh? El calamar gigante ese que tienen ahí.
5: Lástima que no se puede comer.
0: Tiene que estar caducado ya ese. Ese va a hacernos daño a la barriga, ese calamar, me parece a mí. Y algún pueblo, ahora vamos a ponernos al revés. ¿Algún pueblo de Asturias que estoy? Madre, que feo, y más feo que un pie. ¿Algún pueblo de Asturias que digas tú, vaya feo que lle esto? Que no te guste nada. ¿Hay alguno por ahí?
1: Pues sí que creo que no.
0: Cada uno tiene lo suyo, ¿no? Hombre, hay pueblos un poquitín más dejados allí de la mano de Dios, pero no.
1: Pero no es porque...
5: Alguno de las Brañas.
0: La Braña no te gusta, por
5: las
0: ejemplo.
5: Brañas.
0: Ah, las Brañas. Por ejemplo, hay gente que dice, madre, Les Cuenques, qué fe. Bueno, a mí Les Cuenques tienen lo suyo también, están en unos valles con el río, el paisaje y es muy guapo. Luego a lo mejor hay algún pueblín de la cuenca que está un poco en decadencia,
5: sí,
0: pero son pueblos guapos también, ¿no? Y la zona.
2: Sí, porque igual el carbón, pues.
0: Claro, en el momento que marchó el carbón,
5: Ahí perdió todo.
0: Perdió mucho. Se hicieron museos, pero bueno, no,
5: sí,
0: con eso no se apaña. Muy bien, ¿y alguna persona que le quisierais dar el premio? El premio a lo que queráis, no sé qué premios hay, pero bueno, ciencias sociales, artes, letras, comunicación, concordia, deporte, cooperación internacional. ¿Hay alguien que tengáis por ahí que esta persona se merecía tener el premio Princesa de Asturias?
2: Hombre, yo saludaría a mi hija.
0: Hombre, a tu hija, que menos. Como me... Y seguro que ella a ti.
2: Ella a mí no, porque no tiene por qué, pero yo a ella.
0: Hombre, porque, madre, seguro que tiene muchas razones para dártelo a ti. Aunque fuera el premio Princesa de Asturias, al cariño, seguro que te lo daba. Pero algún famoso, algún científico, algún deportista o alguien que digáis, pues esta persona se merece un premio.
5: No, yo no.
0: No.
5: Yo digo que lástima, estaba pensando que desaparezcan, por ejemplo, el madriñero, el ebanista, de los pueblos.
0: Los trabajos de los antiguos,
5: Claro, el que arreglaba los calderos, el que...
0: Mira, se podría hacer un premio Princesa de Asturias a trabajos extinguidos.
5: Claro.
0: El mejor madreñero...
5: Los
0: de...
5: trabajos rurales, rurales.
2: Eso era mi padre, el mejor madreñero.
0: Era madreñero, ¿eh? Así, ¿eh?
2: Pero él era ebanista, hacía de todo. De todo.
0: Qué guay. Trabajaba la madera para todo,
2: de
0: ¿eh?
2: De todas las maneras.
0: Qué guay.
2: Si ves aquella cocina, qué bordes tiene, preciosos, que hizo él.
0: ¿Que los hizo él?
2: Sí.
0: Madre, a mí me parece tan complicado trabajar la madera.
5: Muy complicado.
2: Y eso que no tenía muchas herramientas.
0: Tendría un cincel, un martillo y poco más.
5: Y las cocinas.
0: Y las cocinas.
5: Las escofinas.
0: Ah, escofinas, ¿qué hay eso?
5: En la que...
0: ¿Como papelar?
5: No, no. Claro, como hacer los dibujos, por ejemplo, las madreñas. Que eso es como martillo y... ir repujando la madera y haciendo las flores.
0: Complicado,
3: Que íbamos
0: escofiñas.
5: Escofina.
0: Escofina. Como escobina, pero con F.
1: Ya sabes.
5: Pero eso no se llama... no me salió el nombre. Ese que
0: y
5: se hace con el...
0: Rascando ahí,
5: Como un agujereador.
1: Las escofinas para lijar la madera. Es una palabra, para comer madera.
0: En Valladolid, Mariano, en Valladolid, ¿andabais en madreñes también?
1: ¿Cómo?
0: En Valladolid, ¿andabais en madreñes?
1: No,
0: ¿o no había madreñes ahí?
1: Allí no había madreñes.
0: No, ¿eh? No. ¿En qué andabais? ¿Por el campo?
5: Nosotros madreñas, por supuesto.
0: Ve, tengo un caramelín aquí para la garganta, muchas gracias. Se me seca la garganta. Bueno, voy a dejar de fumar. Me lo propuse ya muy fuerte. Me quedan 2 meses para dejar de fumar. Ese maldito veneno que...
1: ¿Y por qué no lo dejas?
5: Te van a dar un premio.
0: O sea, lo voy a dejar ahora, pero me di 2 meses de plazo, Mariano.
1: Pero no hay que dar plazo a nada.
0: Sí. Qué bueno. Mira, sudo frío. Solo de pensarlo. Es un veneno que engancha. Engancha. Es una... Es un vicio, una adicción.
5: Claro.
0: Entonces, vamos a ir poco a poco.
5: No, querer es poder.
0: Eso sí, querer es poder.
1: ¿No tienes alguna amistad?
0: Sí, mi novia dejó de fumar y está ayudándome, pero bueno,
1: pero
0: vamos a ir poco a poco.
1: Para eso no hay que ayudar, hay que decir ahora mismo.
0: Ahora mismo.
1: Porque si no, no lo dejas nunca. Hoy por mañana, mañana por pasado. Desde ya, pum.
0: ¿Cómo?
3: Dejó mi hijo.
0: ¿Cómo?
3: Tenía la dentadura bastante de fumar.
0: ¿Amarilla?
3: Sí.
0: Claro.
3: Y dije yo, si pones implantes y arreglas la boca, te lo pago.
0: Y dejólo, ¿eh?
3: Y dice, no. Tú déjame fumar y guarda las perras. Pero cuando vio ya que le caía...
0: Ay, sí.
3: Y entonces fue la manera de dejar de fumar.
0: Yo es porque, ¿para qué voy a gastar dinero para hacerme daño? Entonces, mejor será gastarlo en salud que no en antisalud, por decirlo de alguna forma.
3: Ya te digo, radical.
0: Lo dejaré seguro.
1: Tengo un íntimo amigo que dejar de fumar para él sería lo peor del mundo.
0: Sí, ¿eh?
1: De repente le dijeron que tenía
0: algo
1: ahí
0: y fuera.
1: Desde ese momento lo dejó.
0: Hombre, cuando le vemos las orejas al lobo, ¿eh?
1: Así es.
0: Lo conseguiremos. Me van a dar el premio Princesa de Asturias al mejor dejador de fumar.
1: ¿Al mejor?
0: Entonces, vamos a ir ahora con... Vamos a poner una canción para llevar mejor de lo que vamos a hablar. Porque, bueno, me dijeron que queríais hablar de la Dana, de que hace un año que pasó. A mí es un tema que me da mucha...
5: Eso es una vergüenza.
0: Repelús.

0: camina.
1: ¿Qué me cuentas, Mariano? ¿Qué pasó con la Dana? Hace un año, justo, ¿no? Va a ser hoy o mañana va a ser un año ya. ¿Cómo pasa el tiempo?
2: Ayer ya les dieron a los políticos para que tuvieran.
1: Pero yo sigo pensando que no sirve para nada.
3: Se van a echar las culpas de unos a otros.
1: Ese es el problema. O sea, a ver, el problema es la cantidad de gente que falleció, la cantidad de gente que perdió su casa, sus recuerdos, que eso también es...
2: Su familia.
1: Los que murieron y los que quedaron, que alguien se... los familiares...
2: Y los niños, ese matrimonio que teniendo los críos en casa... Se rompió la pared, ayer hablaban, y se los llevó limpitos, que nunca más los encontraron.
1: Pero bueno, mira, yo cuando estuve viviendo en Almería, en...
3: ¿Tú te imaginas que en aquel momento os hubieran dicho, de repente, hagan ustedes esto, porque viene... Que fue rapidísimo, en 5 minutos, ¿eh? 5 minutos ha empezado a... Vamos a ver, ¿qué hubiera hecho la gente? Todo el mundo saldría, ahí hubiera buscar mi coche y a sacarle. Y cuando todos estuvieran en la calle, ¿qué hubiera sido?
1: Hombre, yo creo que lo mejor sería haber ido para casa. Para que... Pero, a ver, los que vivan en un bajo, pues lo tienen complicado. O un primero, incluso.
3: Yo digo, cualquiera que tengamos un coche y lo tuviéramos allí, en ese sitio, porque es en una hondonada. ¿Qué hubiéramos hecho si nos dicen... Sacar los coches de ahí porque vienen... ¿Qué hubieran hecho?
1: Yo mira, el coche que se lo lleve.
3: Y todo el mundo se echa las culpas ahora unos a otros. ¿Sí? Echarle la culpa al cielo, que es el que la tiene.
1: Bueno, el cielo y la naturaleza. La naturaleza tiene que descargar, Mariano. Si llueve, llovió. Eso no es culpa ninguna.
3: Oye, 800 litros por metro cuadrado son muchos litros. ¿Eh?
1: Sí, ¿sabes lo que pasa? Que... Hay zonas que se construye donde no se tiene que construir. ¿No?
3: Y esa es una.
1: Estás, lo que os decía, en Almería, cuando yo viví en San José, que es un pueblín de Almería, estuve trabajando allí, y había casas construidas en el cauce de un antiguo río. ¿Qué pasa? Que si llueve, el agua va a ir por ahí.
2: Claro.
1: Y se lleva...
2: Seguro.
1: Entonces... yo culpar al cielo, la verdad, el cielo... Estamos... ¿Qué pensáis? ¿Que esto... Antes pasaba esto también? ¿De repente venía un...?
2: Sí.
1: Sí, ¿no?
2: No, una cosa. Yo te digo, nosotros teníamos praos, o campos, praos se decía, al lado del río, ¿no? Entonces hacía una curva y dice mi padre, ¿qué les parece si la rellenamos, traemos tierra de arriba del monte, piedras... Y lo rellenamos las curvas. Agrandamos el prao. Bueno, en una riada de esas dijo el prao, esto es mío.
1: Esto es mío.
2: Y lo cortó como quien corta un papel. Y se lo llevó.
1: La fuerza de la naturaleza, ¿no?
2: Y dice mi padre, buena lección nos dio el prao y el río, que nunca más la voy a tener. Hacer lo que, eso que no debíamos de hacer. Porque
1: igual nos comemos un poco lo que es la naturaleza. Es como cuando dicen, madre, hay jabalís en Oviedo. Bueno, es que antiguamente era su sitio, ¿no?
2: Claro.
1: Antiguamente había jabalís. Lo que pasa es que fuimos comiéndoles un poco el terreno y ahora ellos vuelven a su lugar. O sea, que ¿vivisteis alguna vez algo parecido a la Dana esta de Valencia? ¿Alguna inundación...? En Valladolid, por ejemplo, Mariano, ¿alguna inundación muy grande que recuerdes?
3: Sí, claro.
1: Sí, ¿eh?
3: Desbordarse el Pisuerga.
1: Que se desbordaba el Pisuerga.
3: Y llegar hasta... Sí. Y llegar hasta la altura... Bueno, hasta la capital. Meterse dentro de la capital.
1: Subir el agua por... La... Sí, ¿eh?
3: Sí, sí.
1: O sea que esto no es nuevo, ¿no? Que haya una Dana, antes se llamaba Gota Fría, me parece, ¿no?
3: No es nuevo desde que se hizo el mundo que tuvo el diluvio universal, ¿o no?
1: Uy, pero eso ya fue hace mucho. No estábamos aquí.
3: Luego, entonces, no es ni media hora.
1: Esto ya, eso hace más de 2000 años, ¿no?
3: Pues esto más o menos es el diluvio universal.
2: Y Arriondas, que es un lugar que se inunda, ¿por qué fueron a edificar al borde del río?
1: Bueno, Es lo que digo, ¿no? Que nos vamos comiendo un poco...
3: Bueno, en Valladolid hicieron un muro, todo el río, en la capital para que...
1: Como de contención, ¿no?
3: De contención.
1: Muy bien.
3: Y desde entonces, pues nada, tú sabes, metes el agua cerca de la, pegando a la Plaza Mayor.
1: Vaya miedo. Es que además el agua tiene mucha fuerza. Llega y... una... ¿En dónde? ¿En Tapia?
0: No, en Illán.
1: Ajá.
0: Donde nací yo.
1: Sí.
0: Y teníamos una finca, sembramos las patatas y vino una lluvia tan fuerte que marchó con patatas. Y todo.
1: Con todo.
0: Con todo.
1: Hizo, mientras sean cosas hizo materiales.
0: Hizo un río por allí, por el medio.
1: Ya ves, que,
0: las paredes y todo eso las tiraba.
1: Yo digo que mientras sea las cosas materiales...
2: Eso va y viene.
1: Es una faena, te quedas sin casa, que eso es horrible. Pero bueno, mientras no haya pérdidas humanas o animales, a mí dame mucha pena, nunca se habla de eso, de los animales que mueren ahí también.
2: También.
1: Porque ahí se los lleva...
2: Se limpió todo.
1: Lo que sí se vio... aparte de lo que decís, ¿no? Los políticos enfrentados, bla, bla, la culpa es tuya, la culpa es tuya, al final ahí no hay dónde rascar. Lo que sí se vio fue mucha solidaridad de la gente, ¿no? La gente ayudándose unos a otros, hubo autobuses que fueron incluso desde Asturias a ayudar.
0: Pero eso siempre se ayudó mucho en los pueblos.
1: Ahí quería ir yo.
0: Se ayudaba muchísimo.
1: O sea, esto no llega ahora, esto antiguamente,
0: no.
1: Había una catástrofe y ahí estaba todo
0: ahí
1: el mundo.
0: Estabas. Y para ayudar, para hacer
2: para el trigo,
0: patatas,
2: para el centeno, para las patatas, para el maíz, para todo.
0: Para segar el trigo con la hoz.
1: ¿Pensáis que ahora hay menos ayuda, la gente se ayuda menos que antes?
2: Yo creo que sí.
0: Yo creo que sí.
2: Yo también creo que sí.
1: ¿Crees que se ayuda menos? Yo no sé si lo comentábamos un día aquí. También, pero bueno, ya en ciudades, ¿eh? Por ejemplo, el otro día os comentaba que en el supermercado había una señora mayor y le quise ayudar y la pobre tembló porque pensó que le iba a robar. Le entró un miedo y dijo, no. Y claro, lo entiendo, ¿eh? Lógico. De repente te aparece un tío ahí que con este bozarrón y te dice,
2: mayor,
1: le ayudo, señora. Y claro, la señora
2: claro, dijo, él,
1: dijo
2: esta me...
1: este se me mete en casa.
2: Mira, yo te cuento lo que me pasó. Un día estaba en Mercadona pagando lo que me había comprado y en esto dejó el carro ahí, al costado. Entonces, bueno, pagué y cuando voy a ver, no estaba el carro. Y me dice la chica de la caja, la señora esa que va caminando allá, se lo llevó.
1: ¡Ja! ¿Para allá fuiste?
2: No, quedó marrón. Me dijo de todo. Digo, mira, yo puedo ser ladrona, puedo ser lo que quieras, pero no me robo lo tuyo, robo lo mío. O sea, no te voy a sacar a ti lo que tú compraste y lo que está al lado mío y al lado tuyo. Ah, dijo, pero lo que pasa es que tú eres joven y todavía no estás un poco verde. Digo, pues que yo sepa, verde no tengo nada. Que tenga verde la mente, puede ser. Que no me creo. Digo, pero yo seré todo lo que tú dices. Pero tú eres menos que yo porque tú eres...
1: Te intentó robar.
2: Una M de María.
1: Te intentó robar el carro, ¿eh?
2: Claro, y digo, ¿me dejas el carro acá?
1: Pero bueno, robar se robó toda la vida, ¿no? Siempre hubo cacos, ¿no? Nunca te robaron. Bueno, es una sensación horrible.
2: Es una sensación horrible.
1: Que te roben o que se te metan en casa o algo así, es muy...
2: Oh, eso debe ser horroroso.
1: Pero entonces estamos de acuerdo de que antes... ¿Se ayudaba más o no?
2: Yo creo que sí.
1: ¿Creéis que sí? Que había más solidaridad. Qué difícil es esa palabra. Más solidaridad que ahora, ¿eh?
2: Mira,
1: ahora igual somos un poco más egoístas y miramos para
2: sí.
1: Cada uno para sí mismo, ¿no?
2: El otro día hablaba un muchacho, yo no lo vi lo que es, los que fueron a ayudar esos, ¿cómo se llaman? Los que fueron a ayudar cuando la dana, cuando...
1: Voluntarios.
2: Bueno, los voluntarios. Bueno, algunos se quedó sin trabajo, pero trabajaron ahí pico y pala. Hasta, bueno, dijo, decía él, dice, pero han nombrado a todo el mundo menos a nosotros, menos a los solidarios. Eso no figuramos en ningún lado.
1: Pues yo a esa gente sería la que les daría el premio Princesa de Asturias. Dice, esa gente sí se lo merece, deja claro su trabajo para ir a ayudar a otros.
2: Pero nadie los nombró. Dice, entonces cuando la segunda inundación que hubo, no hemos ido ninguno. ¿Para qué vamos a ir si somos un cero?
1: Ya. Complicado, ¿eh?
2: Claro que es complicado.
1: Complicado. Bueno, es un tema que queríais sacar, que esperemos que no vuelva a pasar.
2: Ay, no lo sé.
1: Es lo que hablamos, es imposible luchar contra los fenómenos naturales, ya sea un incendio o el agua. Porque, bueno, en la Dana fue espectacular, pero incendios hay todos los años
2: los
1: un montón.
2: Se han comido ahí donde en el pueblo mío, donde vivo, toda lo que es la montaña no dejó ni eucaliptos,
1: nada,
2: ni
1: nada.
2: Pinos.
1: Claro, es que el eucalipto, cuidado, el eucalipto es como gasolina,
2: claro.
1: Eso prende y arrasa. Vamos con algo más alegre, ¿qué os parece? ¿Eh? Vamos a hablar un poquitín de un tema un poquitín más alegre.
4: Dar amor para después pedir, hay que perdonar para poder seguir. Recuerda que...
1: Vamos a ver si me hablan estas mozas que hoy nos están hablando, que tenemos aquí por allí, por los lados. Vamos a hablar de cuando erais más jóvenes. ¿Eh? Vamos a viajar al pasado un poco. Es que yo fui muy travieso, por eso me entra la risa. ¿Qué travesuras hacíais cuando erais pequeñas? Yo, por ejemplo, lo de picar al timbre. Y echar a correr, claro. ¿Eh? ¿Qué travesuras hacíais? ¿Quién me cuenta alguna travesura?
0: A mí no me dejaban tiempo hacer
1: travesuras. ¿No tenías tiempo para hacer travesuras?
0: No. ¿Por qué? Pero igual... Por la mañana ordeñaba las vacas, por la noche las ordeñaba y por el día trabajaba en la tierra.
1: O sea, que travesures que, no, les gustes, vamos.
0: No tenía.
1: Como no hicieras cosquillas a una vaca, no había travesura.
0: ¿Sabes las travesuras que hacíamos? Cogíamos una cuerda y la poníamos en la panera, que tenía un gancho para afuera, y allí nos talingábamos.
1: A columpiar. Bueno, vaya travesura, vaya buenas que eres, ¿eh? Porque esa travesura ya de ser muy buena.
0: Lo que pasa es que las cuerdas...
1: Aguantaban, ¿no?

0: bizcocho, de todo. Bueno, y lo ponía en la ventana. Pero nunca nos dijo, les doy un pedazo. Entonces, ¿qué hicimos? El otro vecino tenía membrillos. No quedó bizcocho ni para
1: el nombre. La culpa fue de ella, que nos ofreció bizcocho. Claro. Y encima lo pone ahí recién hecho, con lo que huele eso.
0: Y nosotros que... Bueno, otra vez la vecina había bautizado a uno de los chicos. Bueno, en aquella, lo que ahora son torrijas, antes eran rabanadas.
1: Ajá.
0: Bueno, entramos, fuimos a casa de ella, como 5 o 6, nos parvamos todas las rabanadas. Cuando vinieron los comensales, tendrían el plato, porque no quedó una.
1: O sea, por lo que veo, erais traviesas de estómago, ¿eh?
0: Uf, de todo.
1: Bizcocho, rebanadas de pan, torrijas, lo que...
0: De todo.
1: No dejéis comida por
0: lo
1: ahí,
0: que
1: está la pandilla glotona.
0: Sí, sí, sí. Éramos como 5 o 6.
2: ¿Sabes lo que hacía yo?
1: ¿Qué hacía?
2: Mi madre era cocinera y siempre estaba haciendo dulces para las fiestas, todo por allí. Y entonces... Hacía unos, le llamábamos roscón.
1: Ajá.
2: Y por dentro, como por fuera, no se podían comer porque se notaba. Entonces yo iba con un cuchillo por dentro, velando y todo alrededor, para que no se notara. Pero nunca me riñeron.
1: Hombre, lo hacías muy bien, ¿eh? La verdad que disimulabas muy bien. Rascando así.
2: Alrededor, por dentro, todo lo.
1: Y luego, el roscón estaba hueco al final. Habéis comido el relleno. Veo que hacíais travesuras solo de
0: sí,
1: comer,
0: sí,
1: ¿eh?
0: Sí, sí, sí.
1: ¿Alguien hacía alguna travesura distinta? Mariano, ¿eras travieso tú?
3: No,
1: ¿eh? Eras muy majo, ¿eh? Pero bueno, ser majo no está reñido con ser travieso, ¿eh? ¿Alguna travesura haríais?
3: No, liarnos a cantazos donde resuelvo, ¿eh?
1: ¿A cantazos qué es? ¿Con piedras?
3: Sí, sí, con piedras.
1: ¡Adiós!
3: De una calle a otra.
1: ¡Adiós! A lo
3: bueno,
1: a lo troglodita,
3: y
1: tirándose...
3: Y poníamos un bote en se hacía, no te lo sé decir, y se encendía a ver y pegaba un...
1: ¿Petardazo?
3: Sí.
1: ¡Ay, madre! Bueno, ahí
3: espérate, ¿cómo se llamaba ya?
1: En Valladolid nos andabais con chiquitas, ¿eh?
3: Sí.
1: A piedrazos, con petardos... Cuidado, Como eran por Castilla, ¿Alguna travesura?
3: Sé lo que se metía, pero no me acuerdo ahora de decirlo.
1: Dinamita, ¿no,
0: Qué buenas que eran.
3: En un bote le llenábamos con una cirona que tenía, prendías una cerilla...
1: Y para arriba.
3: Bote,
1: a ver si le caía bien la cabeza.
3: Y aquello era trasturada, de verdad.
1: Era trastada, es así. Ya cuando hay fuego por medio y explosiones, ya... Bueno, de reformatorio casi, ¿eh? No, bueno, tanto no. ¿Alguna travesura?
4: Bueno, sí, yo iba a Castañes.
1: A Castañes.
4: Y había un paisano que era de Herías. Herías pertenece a Campomanes.
1: Ajá.
4: Y el paisano ese, pues, cuidaba las castañas. Pero nosotros cuidámoslo a él. Ay, pero a mí me tocó escapar la última. Mira, fui cuesta abajo, que llegué a casa malísima. Tuvo que mi madre llamar al médico al robar las castañas al paisano.
1: Ay, otra de comer, ¿eh? Otra travesura de comer, ¿eh? ¿Y alguna travesura por ahí?
5: Yo nada, yo era tontona, tontona.
0: Era de buena.
5: Nosotros era no. tontona, mandábamos estar allí y allí estaba.
1: Y allí estabas, ¿eh? Muy bien.
0: Qué buena.
5: No, era incapaz de salir si no me dejaban. Bueno, era de este...
1: Bueno, una suerte para tus padres, tener una fía
6: tan buena.
1: Hiceles yo por ti, no te preocupes. Yo fui un trasto, yo era muy inquieto y siempre quería explorar.
5: Explorar.
1: Entonces, bueno, desde caer de árboles a todo lo que quieras.
5: A todo lo que...
1: Sí, sí.
2: Yo cuidaba a mis hermanos como...
1: ¿Que eras la mayor de los hermanos?
2: Bueno, la mayor está en Estados Unidos, pero después era yo. Y entonces yo cuidaba a mis hermanos como si fuera la madre. Que nadie me los tocase.
1: Ay, amiga.
2: Y eso sí que no.
1: A la camada que no me la toquen, ¿eh?
2: Nada, no.
1: Entonces tú fuiste como la más formal.
2: Bueno... tenía que ser porque éramos varios y entonces...
1: ¿Cuántos hermanos erais?
2: Ocho.
1: Ocho.

0: Te gané yo.
1: Quedamos
0: uno.
1: Seis.
2: Nueve.
0: Madre. Éramos nueve.
2: O sea, eso cambió mucho. Un día tenemos que hablarlo, lo mucho que cambió, que ahora, como mucho, dos.
0: Y no
2: tiene, uno, pero ninguno.
1: No me, pero no tienen me medio. Juntarse porque... allí a la noche y
2: claro,
1: estar todos en la mesa cenando. Y mi madre, si uno quería huevos fritos, tú huevos fritos. El otro quería un filete. Lo que quisieras.
2: A mesa puesta, ¿eh?
1: Ella siempre hacía una cena para cada uno, si hacía falta. Ay.
2: Madre, pues dabéis trabajo, ¿eh? A la...
1: Era muy trabajadora, la pobre. Y claro, como nos quería mucho, pues nos cuidaba lo mejor posible.
2: Pues un premio de Princesa de Asturias para tu madre también, sí, ¿no ves? Sí, si al final sí. Las madres y los padres...
1: Mi madre, mis padres, vos.
2: ¿Quién había por ahí travieso, o traviesa? ¿Hacéis travesures? No.
0: Nosotros sí, pero
2: ¿y en Argentina no hacéis...? Bueno, ya en Argentina ya fuiste más mayor, ¿no?
0: Ya éramos maduras.
2: Ya, ya no...
0: Es una manera de decir.
2: Ya no tenías 10 años, que es cuando... ¿Y tú hacías travesuras? ¿Alguna, no? Mira, le preguntaba yo el otro día a mi sobrino tiene ahora 13 años, ¿eh? Y le decía yo, ¿nunca te caíste de un árbol? Ay, ¿qué dices, tío? No te entiendo. Ay, madre,
0: no sabe.
2: ¿Nunca subiste un árbol y caíste? Hijo, no sé de qué hablas. Fíjate, ¿eh? Dije, pues mira, esta y esta son de haber caído de un árbol. Tengo ahí...
1: Pues yo subí bien árboles.
2: Sí, claro.
1: Pero nunca caí.
2: Ah, yo sí. Yo sí.
3: Pues yo, no.
2: Yo caí.
1: Pero iba a las cerezas, lo mejor era para mis padres. A los higos, lo mejor
2: también.
1: Para mis padres.
2: Y ahí, nunca caíste, ¿eh?
1: Nunca caí.
2: Era divertido subir a los árboles.
0: Sí.
1: Y, pero subí mejor que bajaba.
2: Yo también. Yo subía mejor que bajaba. Bajar ya me daba un poco más de... Era...
4: Subirte a una higuera ya es fastidioso.
2: ¿El qué?
4: El subirse a una higuera.
2: A una higuera, sí.
4: Porque las ramas se parten.
2: La higuera no es un árbol fácil de trepar, no. No es el árbol más fácil.
3: Son falsas.
2: Sí, son falsas, eso es. ¿Tú subías a los árboles, Mariano?
4: ¿Eh?
2: ¿Te subías a los árboles?
4: Sí, por descontado.
2: Sí, no, por descontado.
4: Yo lo encontraba.
2: ¿Qué árboles hay típicos en Valladolid?
4: Bueno, si hubiera la higuera, me tocaba hacerlo todos los días, pero bueno, eso ya era por obligación.
2: A la higuera ya era por...
4: coger todos los higos que había.
2: Así, ¿eh?
4: Ala, coge los higos que vamos a dárselos a la vecina.
2: Los higuinos, los figos que decimos aquí, ¿eh?
0: Nosotros a las cerezas, a los árboles, a los cerezas. Y mi madre no nos quería llevar con ella, porque en aquella época se vendían las cerezas. Entonces mi madre en el árbol y soltaba, cortaba y salían, caían los cañuelos, como le decían.
2: Y ahí cogíais vosotros.
0: Y nosotros, las más grandes, las comíamos. Que esas eran las que vendía. Pues no nos llevaba con ella.
2: Tú guardabas lo mejor para...
1: Lo mejor para ellos.
2: Para la familia, ¿eh?
1: Sí, subían los higos y los que estaban buenos los cogía para mis padres. Y yo los aplastaba un poco.
2: Y para ti. Bueno, ahora llega Halloween, ¿eh? La fiesta esta tan famosa que hay ahora que es de, bueno, pues el 31 de este viernes, ¿no? Que es disfrazarse y todo eso. Pero antiguamente Halloween no existía, ¿no? Había el Samaín, pero bueno, no se celebraba tampoco como ahora. ¿Qué fiesta recordáis más divertida de vuestra época? ¿Qué fiesta era, sin contar Navidad, ¿eh? Que Navidad, bueno, es una fiesta...
0: Los carnavales.
2: Los carnavales, pero estuvieron prohibidos, ¿no? También los carnavales.
3: Sí,
2: Estuvieron prohibidos los carnavales. Entonces, ¿qué? Las fiestas de los barrios, dice Mariano, ¿no?
4: Barrios iban una orquesta y tocaba en las calles y en las calles se bailaba y había concursos de bicicletas
2: de carrera de sacos también
4: y,
2: la rana también, ¿no? Lo de jugar a la rana
4: te ponían las chavalas unos enredos en una cuerda.
2: Ajá.
4: Y tú con una bicicleta y un palo tenías
2: y lo del aro, sí, para estar ahí. ¿Quién vería a Mariano la bici, cogiendo aros, eh? ¿Quién lo vería?
4: Hombre.
2: Tenías que ser hábil tú, ¿no?
4: Sí.
2: Con la bici, ¿a que sí?
4: Hombre, muchos kilómetros antes con ella.
0: y nosotros al lirio también.
2: ¿El lirio? ¿Qué es el lirio?
0: El lirio eran dos piedras y después un palo cortado con punta por los dos lados. Ajá. Y se metía otro de abajo y a ver el que lo más alto lo llevaba.
2: Y eso eran juegos en fiestas. Y aparte de las fiestas de los barrios o del pueblo, ¿qué otras fiestas había así que recordéis? Porque me dijiste carnaval, aunque estuvo mucho tiempo prohibido, luego estuvo la Navidad, pero algo así como lo que es Halloween ahora, que no había así alguna fiesta.
0: Había
2: porque
0: fiesta.
2: Semana Santa no era fiesta, ¿no? En Semana Santa era todo como muy...
4: Todo
2: lo contrario,
4: la Semana
2: ¿no?
4: Santa era...
5: Los niños.
2: En carnaval disfrazados por las casas para que
5: por
2: te dieran
5: las casas.
2: Para que te dieran caramelos, frisuelos, ¿eh?
5: Sí.
2: Ay, qué ricos están los frisuelos.
5: Eso era bueno, nos encantaba ir por la noche por ahí por las casas a ver lo que pasaba.
2: ¿Y conseguís muchos caramelos o la gente no daba mucho?
5: Bueno, no, caramelos no, a lo mejor alguna de repostería que hacían ellos.
2: Mejor un pastelín casero con caramelo, ¿no?
5: Sí.
2: Digo yo. Porque luego en Semana Santa eso, fiesta cero, ¿no?
0: Era vigilia.
2: Vigilia, que era lo de que no podías comer carne los viernes.
0: Pero si comprabas un libro que se llamaba La Bula, que pagabas, nosotros no, los padres.
4: Era acto religioso, pero
0: a la iglesia.
2: ¿Pero qué era la bula? Que tú pagabas y entonces podías...
0: Ya... Era un papel que decías, comprando eso, podías comer tocino de todo.
2: Eso no lo sabía yo. O sea,
0: sí.
2: Tú si comías pescado, si comías carne, era pecado,
0: Pero si pagabas, se vivan los pecados.
2: Entonces los pecados ya no estaban, ¿no?
0: A mí me daba una rabia.
2: O sea, que podían comer...
0: Y como éramos pequeños, no podíamos decir... Ni esto, porque mandaban los padres...
2: Al final, está claro que es más fácil no pecar si tienes dinero, ¿no?
0: Claro.
2: Teniendo dinero, puedes comprar el perdón.
0: Otra cosa que había la costumbre, regalarle al cura huevos, pollo, manteca. Y decíamos con mis hermanos, esto poder robarlo. Y que el cura comiera aire.
2: Por eso la expresión esa de vivir como un cura, ¿será por eso?
4: Sí,
0: claro.
2: Porque yo lo oí muchas veces eso, ¿eh? No sé de dónde. Madre,
0: no,
2: vives como un cura.
0: Uno que no trabajaba.
4: Fíjate.
0: Le regalaban de todo. Y a vivir, que son dos días.
4: Que decían que vives como un cura. ¿Y por qué? Dice, porque trabajas media hora y con vino.
2: Encima del trabajo metes un chupitazo de vino ahí, ¿eh?
4: ¿Qué dice? Trabaja.
2: Del rico, además.
0: A la iglesia, al Jerez. Bueno, de todas esas cosas que uno tendría ganas de...
2: Hombre, supongo que ahora los curas no viven como antes, ¿no?
0: No.
2: Ahora hay muchos menos, ¿no? Yo creo que no... Hay muchos menos, sí. Y luego, bueno, que también hay menos gente que a misa ya, ¿no? Yo creo que hay menos gente, creo, ¿eh? No lo sé. Va menos gente. Antes también igual era un poco obligación, te obligaban un poco...
0: Hombre.
2: Yo de pequeño me obligaban a... Lo que os decía, yo era muy inquieto. Entonces yo estar una hora sentado, para arriba, para abajo, sin poder liar ninguna, yo me aburría. Porque con 4 o 5 años no escuches lo que dice nadie, ¿no? Estás ahí, que es jugar, nada más.
1: ¿De qué?
6: ¿Sabes qué hacían en el pueblo? Mientras hablaba el cura, llevaban el misal con fotos y estaban mirando.
2: ¿El qué? ¿El misal?
6: Sí, era el libro de misa.
0: Un libro de misa.
6: De misa, y llevábamos el misal. Y metían fotos ahí mientras hablaba el cura.
2: Entonces,
6: la gente miraba las fotos.
2: Alguna manera de evadirse, ¿no? A mí a veces me decía mi madre, ¿de qué habló el cura? ¿De qué fue el sermón? Pues yo qué sé, de elefantes, pues yo estaría por ahí pensando en elefantes, se lo sabe Dios.
0: ¿El cura de la gente?
2: ¿En qué? Bueno, aquí está ya... ¿Alguna vez hicisteis algo prohibido, pero inolvidable? Por ejemplo, escapar por ahí un día que sin que lo sepan, con los amigos, en la bici, o yo qué sé.
0: Bueno, nosotros...
2: Algo que se pueda contar, ¿eh? Ahora éramos, ya prescribió.
0: Como éramos mujeres, a casita que llueve.
2: Ese es otro tema que traía hoy, la diferencia entre ser mujer antes y ser mujer hoy, la evolución que hubo, ¿no? El progreso que hubo. Pero ese yo creo que lo vamos a hablar en el próximo programa, porque da para mucho ese, ¿eh?
0: Sí, muchísimo.
1: Es muy largo.
2: Ese da para un programa entero, ¿eh? ¿Qué le diríais hoy a vuestro yo de cuando erais pequeños? ¿Qué consejo o qué... ¿Qué le diríais? Con la voz de la experiencia ya decir, bueno, pues tener la posibilidad de hablarle a ese niño, a esa niña que fuisteis hace pues unos años.
0: 86 años.
2: Hace, pues ponte, vamos a viajar 76, a cuando tenías 10 años, ¿qué le dirías? Aquí me lo tenéis que decir todas, ¿eh? Vamos a...
0: ¿Qué le diría?
2: ¿Qué le dirías? ¿Qué consejo le darías?
0: Yo que fuera, que tuvieran más libertad para hablar con los padres. Uh-huh. O sea, poder contarle a la madre o al padre qué me pasa. Me pasa esto, esto y esto.
2: O sea, le animarías a que hablara con los padres, ¿eh?
0: Nosotros, mi padre era, yo, como yo le decía, un franco con apellido Fernández. Se enfadaba mucho, pero bueno, yo como era la mimada de mi abuela...
2: Te defendía tu abuela.
0: Hombre, eso ya lo sabrás, decía él, cuando seas mayor.
2: Cuando seas padre comerás huevos, ¿eh? Que me decían... Y mientras yo comía dos huevos, le decía, yo no entiendo por qué me dicen eso. Cuando sea padre comeré dos huevos y estoy comiéndolos ahora ya.
0: Pero antes yo creo que los críos no tenían la confianza, no podían tener la confianza que hay hoy.
2: De hablar con los padres, ¿no?
0: De hablar con los padres, a lo mejor desmedida.
2: Tampoco ver a los padres como un colega, ¿no? O un amigo, porque bueno, los padres también están ahí para poner un poco de disciplina, ¿no? Y de educación. Pues si es como, ah, es mi amigo, se te puede descarriar, ¿no? ¿Me cuentas qué le dirías a tu yo de hace unos años? ¿Qué consejo le darías?
7: No sé.
2: ¿Qué le dirías? ¿Madruga menos?
7: ¿Qué le diría a quién?
2: A tu yo, a ti misma, hace 60 años o 70 años.
7: Yo qué sé.
2: ¿Qué le dirías?
7: No lo sé.
2: Abraza más, porque luego también una de las cosas que no hacemos es a lo mejor demostrar el cariño a los demás, ¿no? ¿O no le dirías nada?
7: No le diría nada.
2: No le dirías nada. Muy bien, por ahí. ¿Qué le dirías a tu yo de hace unos años, cuando eras niña?
5: Bueno, no, que eran muy, como muy inocentes. Todo para mí, no había, nunca estaba haciendo ninguna travesura.
2: Entonces igual le dirías, ¿haz alguna travesura? No.
5: ¿Eh?
2: Le dirías, oye, ¿haz alguna travesura? ¿O no?
5: No, era muy buena chona. No, no.
2: Muy bien, estaba prohibido. ¿Qué le dirías tú a...?
8: Madre mía. ¿Qué le diría yo a quién? ¿A mi madre?
2: No, a ti misma. ¿A mí? Cuando eras pequeña. Ahora, si le pudieras dar un consejo a ti con 10 años, cuando tenías 10 años.
8: Cuando tenía 10 años.
2: Sí.
8: Pues no me portaba muy mal, ¿eh?
2: ¿Te portabas bien?
8: Sí.
2: ¿Pero qué le dirías, por ejemplo, yo qué sé, disfruta, no sé, o abraza más a abuelito?
8: Ah, sí, pues eso
2: a
8: sí.
2: A lo mejor.
8: Eso sí lo hacía también.
2: Es que leí que una enfermera en Inglaterra trabajaba con personas que estaban en el lecho de muerte, ¿no? Y le hizo un estudio preguntándoles de qué se arrepentían más antes de irse, ¿no?
8: Sí.
2: Y la conclusión fue de haber trabajado tantas horas.
8: Sí.
2: Esa fue una de las cosas que se arrepintió la gente mucho, perdí la vida trabajando, sí. Pero la más importante, y mira, me respigo, no haber demostrado a mis seres queridos lo que les quería. No haber dicho te quiero a mi madre, no haber dicho a mi hermano dame un abrazo, el cariño. Entonces a lo mejor, por ahí, como decías tú, ¿no? Hablar un poco más con los padres, tener la valentía de poder hablar con ellos.
8: Sí, eso era así.
2: Uh-huh.
8: Sí.
2: ¿Qué le dirías a tu yo
1: a mí yo le diría que siguiese así, que quisiese tanto mis padres como los quería, uh-huh. y a los hermanos.
2: O sea, que le dirías que hiciera lo que hizo, ¿no? Demostrar el cariño que tenías por tu familia, sí, y el respeto.
1: Oh, muy bien. Les tenía un cariño enorme.
2: Y ellos a ti seguro que también.
1: ¿Seguro?
2: Sí. Eso siempre es mutuo.
1: Eso siempre.
2: ¿Qué le dirías a tu yo?
6: Pues yo le diría que hubiera sido un poco más espabilada, porque era de los que me decían que llovía y ya no me atrevía a moverme de casa. Un día me iba, compraba, ¿cómo se llamaba? El xaubo. ¿Cómo se llama? Eso amarillo que hay.
9: ¿Y cosas?
6: No. Era un eso, que era amarillo, que andaban comprándolo.
2: ¿Pero que era una golosina o...?
6: No. Era como un árbol, el saúl.
2: ¿Saúl?
6: Sí, hombre.
9: No, porque no tiene...
6: Sí, tiene...
9: ¿Para poner
6: en
9: qué?
6: Nada, que lo andaban comprando. Y entonces a mí no me dejaron salir a venderlo y yo pensé que había perdido la ocasión
2: de tu vida, ¿eh?
6: De mi vida.
2: Entonces le dirías a tu yo de niña que fuera más echada para adelante.
6: Más echada para adelante.
2: Muy bien,
6: que
2: muy
6: era,
2: buen consejo.
6: Nada, que me decían que no me moviera y no me movía.
2: Eres muy buena. Demasiado, ¿eh?
6: O muy tonta.
2: No. ¿Y tú qué le dirías a tu yo de cuando eras pequeña?
8: Yo les pedía que me dejaran ir a las fiestas de pueblo, de Prado.
2: Pero a ti misma, ¿qué consejo te darías si pudieras hablar contigo cuando tenías 10 años?
8: Bueno, pues sí, hablar con mi padre.
2: También, ¿eh? Tener más diálogo con los padres, ¿no? Con tu padre en este caso.
8: Mi padre.
2: Muy bien.
8: El que no.
2: ¿Y Mariano? ¿Qué le diría al Mariano de hace 80 años?
4: Que por qué no podía ser como eran los tiempos de ahora.
2: O sea, que te gustaría que fueran los tiempos como los de ahora.
4: Claro.
2: ¿Por qué, Mariano?
4: Sencillamente por muchas razones, por el trabajo, por la autoridad, por infinidad de...
2: Cambió mucho, ¿eh?
4: Efectivamente.
2: Cambiaron mucho los tiempos y más que van a cambiar, yo creo.
4: ¿Tú crees?
2: Sí, esto... Ahí ya no estoy tan seguro. Ahí ya no estoy tan seguro que vayan a cambiar para mejor. ¿Que van a cambiar? Yo creo que sí, porque estamos en continua evolución. Pero a mejor... no tengo yo muy claro eso. Está revuelto todo. ¿Y tú qué le dirías a tu yo de hace 30 y pico años?
0: Que fuera más bueno.
2: No, más bueno y lleno.
10: ¿Qué te quisiera más? No, pero que quisiera más a mis padres, por ejemplo.
2: Ajá.
10: Bueno, no que quisiera, que les demostraran...
2: Demostrar más... El,
0: a eso me refería yo.
10: Sí.
2: Demostrar más el cariño hacia nuestros...
0: Con el hecho de tratarlos de usted.
2: Uh-huh. Ahí ya baja un poco el acercamiento,
0: claro.
2: ¿No?
4: Bueno, eso es un modo de respeto.
2: Uh-huh.
4: De antes.
0: Antes era... Ahora es una falta de respeto, supuestamente.
4: Yo nunca lo hice, de verdad. A mis padres, yo, padre o madre.
0: Ahora ya se tratan distinto. El otro día...
4: Pero claro, estoy hablando de no hace de ahora, ¿eh?
2: Estamos hablando de hace 70, 80 años, ¿no, Mariano?
4: 80 y alguno.
2: Claro, porque tú tienes 90, me habías dicho.
4: 92.
2: Ahí lo tienes. 92 años.
4: Y
2: para 93, y mira cómo, madre mía.
4: ¿Eh?
2: Y mira cómo está.
4: Sí, es que esa me lleva 6 meses.
2: Así es. O sea que eres la veterana aquí, ¿eh? Eres la veterana. Pues yo a mí, yo creo que le diría que no dejara de hacer nunca radio, porque si no me perdería programas como este que hacemos aquí. O sea que yo le diría, Bernardo, empieza pronto con la radio, porque así vas a conocer a la hora dorada. Y así, vamos, encantado. Pero también le diría que, pues eso, que a lo mejor demostrar más durante la adolescencia, sobre todo, el cariño hacia mis padres, porque bueno, en la adolescencia somos todos un poco más, parece que lo sabemos todo.
9: Yo andaba siempre con mi padre, lo adoraba.
2: Sí, ya, vamos a ver.
11: continuamos en Operación Alarde y seguimos con el programa de hoy.

0: que ye esta locura. Empezamos así. ¿Cómo ye? ¿Cómo se llama este programa? Que ya no lo sé. Operación Alarde, señora, ponga la radio, que ye hora de disfrutar. Get ugly. Opa, yo voy a su corra. Buenas tardes, doña.
1: ¿Qué tal, tío?
0: Bien, ¿y tú?
1: Bien, bien.
0: ¿Cómo estamos? Oh? ¿Cómo va la
1: bien,
0: vida?
1: Bien,
0: bien.
1: Ahí va.
0: Sí. Ahí va, que no oye poco, ¿no? ¿Qué día hay hoy? Miércoles 15 de octubre del año 2025 después de Cristo.
1: Bien.
0: Todo eso. ¿Cómo lo ves? Madre mía, 2025. Vamos para el 2026 ya. El 2026 va a ser muy guay porque yo 26, yo nací el 26, son muchos 26, ¿sabes? Bueno, por decir algo, ¿sabes? Por romper el hielo. Muy bien. Programa 320 me parece que soy, o 310 y no sé cuánto ya. Bien, ¿no?
1: Muy bien.
0: Este año vamos a hacer una media de como 40 y... Llegamos a los 400.
2: Get ugly.
0: ¿Quién nos lo iba a decir? Como el otro, como el que empezó de gerente o de no sé qué. Bueno, nada. Que está prohibida decir esa palabra, señora. Está prohibida. Muy bien. Tengo que conseguir un pi de esos como en las películas o tal, que cuando dicen un taku ponen pi. Y entonces cuando se diga ese nombre voy a hacer yo pi. Muy bien. Cafetín subiendo ahí. Ya lo tomé. Sois vosotros. No y el café, sois vosotros que me agitáis la cabeza. Llego para acá tan tranquilo, que soy yo tan tranquilo, y llego para acá y ya estoy alterado. Muy bien. Entonces, vamos a ver, vamos a repasar qué había que hablar hoy. Teníamos varios temas. En lo social estaban los clichés y los bulos sobre la discapacidad o mitos. En el arte tenemos el prerrománico asturiano. Naturaleza, los cuatro elementos. Tierra, agua, aire y fuego. O tema libre. ¿Usted cómo que eligió, señora?
1: Mitos.
0: Mitos y bulos sobre la discapacidad. Muy bien. Me gusta. Pues nada, lo que tú me digas, vamos con ello. ¿Qué mitos hay? ¿Qué cosas dice la gente que dices tú? Este paisano no tiene ni idea de lo que está diciendo.
1: Según el diario, dijo que tenga de mundo, la gente me iguales.
0: Todos iguales, ¿eh? Sí. Tiene discapacidad, igual que aquel, ¿eh? Total. Sí. ¡Pum! No tendremos un de BTQ botón de estos de error, ¿eh? Voy a buscar un botón de error, ¿os parece? ¿Qué? ¡Claro! ¿Por qué no? Error de sistema. A ver qué tenemos por aquí. De error. A ver si nos vale... Vamos a ver si nos vale este. A ver si nos gusta. No. Vamos a buscar otro. A ver este. ¡Lo tenemos, señora! ¡Lo tenemos! ¡Lo tenemos! Primer mito o bulo. Toda la gente que tiene discapacidad tiene el mismo diagnóstico, ¿no? Muy bien, incorrecto. ¿Qué pasa el siguiente? Más cosas que se dicen. Todo el día felices, ¿no? Todos sois angelitos, todo, ¿eh? Otro fallo. Todo el día felices. Ay, claro, como tengo discapacidad, estoy feliz todo el día, claro. Muy bien. Angelito, ¿eh?
1: Y como la gente le da lo que diga y piensa que es tonta.
0: Total, ¿eh? Y Prubín, ¿eh? Prubín. Pues al Prubín, mira. Otro más. Muy bien. ¿Qué más, señora?
1: Pues...
0: Movida a trabajo y tal.
1: No.
0: Arranca la moto. ¿Tú qué piensas? Que, por ejemplo, hay gente que dice, nada, claro, tienen discapacidad, no pueden trabajar ni salir de noche.
1: Hay gente que dice, pero todavía hay gente que no.
0: Como en todos los lados.
1: Sí.
0: A pilamitos que nos estamos bajando hoy aquí, de esa gente que...
1: Hay gente que está... Los pies en la tierra. Pero hay mucha gente que está en la nube.
0: Están como... Bueno, es que se lo oía a no sé quién por internet. Entonces será eso. El otro día, bueno, fui a una inmobiliaria y un paisano me preguntó, ¿en qué trabajas? Y yo, bueno, hago radio. Ah, sí, ¿dónde? Bueno, diversas radiativas, una radio que hacemos con personas con discapacidad, no sé qué. Me dice, ¡ay, qué suerte, qué buenos todos, ¿eh? Dirás lo tú, qué buenos todos. ¿Eh? Te quiero decir, habrá buenos y habrá que no son tan buenos.
1: Sí, ahí voy yo.
0: Maldita sea. Ahí voy yo. Espera, le voy a dedicar esto al paisano de la inmobiliaria. Otro más. ¿Qué más, Carolina?
1: Pues, todavía hay mucha gente que piensa que por discapacidad no puedo...
0: Tiene que ser lo marcado por la ley, ¿no?
1: Digo.
0: Lo que viene siendo esto. Otro más. Llevamos 5 mitos ya. 5 bulos. Hay gente que dice que son asexuales las personas que no tienen necesidades. A ver, pues mira. Más. Nada va esa, señora.
1: Hay mujeres. Hay mujeres de la pareja. La gente no piensa que la cama
0: por supuesto. ¿Cómo voy a querer yo eso si tengo discapacidad? No, yo soy un angelito, claro. Claro, muy bien. Angelito, buenísimo, además. Me porto siempre bien, siempre estoy feliz. Que hay una mosca loca por ahí. Mira, tiene aquí para aterrizar. Una buena pista de aterrizaje. Muy bien. ¿Qué más, Carolina?
1: Esto me jode mucho. La gente que... Está a un sitio... Y te da un caramelo.
0: No puede ser eso. Eso es mentira, no puede ser.
1: Una chocolatina para comer.
0: Ay, toma, Prubi. ¿Te quieres un caramelín, vida?
1: Sí.
0: No tengo dientes, señora. No puedo comer caramelo. Bueno, de verdad. Es que vamos. La próxima vez dices, no pierdas, no te dientes. Vamos.
1: Yo dije chocolate, voy a coger chocolate.
0: Voy y lo compro, ¿no? Como todo el mundo. Dame 100 euros, no me des chocolate. Eso ya lo cojo yo. Claro, con caramelo ya la ven conciencias. Muy bien. ¿Qué más?
1: No.
0: Bueno, lo seguía. Bueno, dímelo, dímelo.
1: Es la gente que dice que
0: ¿quieres un caramelo, vida? ¿Quieres un caramelín? ¿Eh? Dame, bueno.
1: La gente que dice algún día algún tiempo.
0: Bueno, a ver, que estamos en nuestro mundo cada uno, tampoco, pero eso no es malo, ¿no? Pero claro, como que estáis en un mundo aparte, ¿no? Algo así.
1: Pero...
0: pues, señora, te voy a decir una cosa.
3: Incorrecto.
0: ¿Y algún mito o bulo más de esos que circulan por ahí?
1: Porque
0: por tener discapacidad es pobre, ¿eh? Claro, claro, no, hombre, claro, verás, claro. Y seguro que esa frase lo dice alguien que no llega a fin de mes, ¿eh? Un normal entre... Mira, es que... a ver cuántos errores tengo por aquí. Este también. Este también me vale. Este también me vale. Ay, claro, como... O sea, recapitulando. Estáis siempre felices, ¿eh? Ay, qué alegría todo, ¿eh? Qué bien. No podéis trabajar, por supuesto. Y bueno, salir de noche, bueno, olvídate, ¿cómo? Eso... Tú y es una... Claro, verás. Luego eso, que a todas os, todo el mundo heterosexual en el mundo de la discapacidad. ¿Qué pasa con Ala? ¿O qué vais? ¿A dais la razón a esta gente ahora? Por decir heterosexual vamos a... ¡Hala! ¡Hala! ¡Vaya palabra! ¡Hala! Nos van a meter en la cárcel. Dijimos heterosexual. Eso es lo que diría la mítica persona que habla de estos mitos. Luego, no tienen deseo ni nada. Les gusta que les den caramelinos, unos croquetines, que es un huevín frito, vida. Que estéis en vuestro propio mundo, por supuesto. Bueno, vamos, faltaría más. Y sobre todo, que sois pobres, sois muy pobres. No. Es que mira, ya calentaste el ambiente, Carolina. Ya estamos todos ahora con el hacha en la mano, ¿eh? Muy bien. ¿Qué le decimos a esta gente? Les vamos a decir, mire, señora, somos personas como todos los demás, ¿eh? Pues cada uno está en su mundo, bueno, pues afortunadamente, ¿no? Cada uno tiene su mundo interior. Pero bueno, es que mira, de verdad, de verdad, de verdad. ¿Eh? Me gusta tanto esta risa. Muy bien. Pues ala. Pues nada, dai un caramelín y una chocolatina. Está guaja, hombre, que lo hizo muy bien. Oh, hombre, se lo merece. En fin, hablar sin conocimiento y es muy fácil, ¿eh? Hablar por lo que oyes, que te dijo, como aquello que decían, no, es que los síndromes de Down son muy calientes. Señora, habrá de todo, como en el mundo, como yo esto, en la viña del Señor, se dice.
1: Muy calientes.
0: O que el autista y el violento por naturaleza. ¿El qué? ¿Y qué? ¿Qué le decimos? Dilo, hombre.
3: No te
0: cortes, muy bien.
1: Me vas a tomar por culo.
0: ¡Ay, Dios! Eso lo entendió, señora. Eso lo entendió. No, si es que la gente con discapacidad no dice taco. No, claro. Habrá de todo, hombre, habrá de todo. Lo más importante de todo es que la gente que desconoce tanto este colectivo, lo primero que tienen que saber es que sois personas. Y las personas, cada una y de su pai y de su mamá. Y ahí hay de todo en la viña del Señor. Vuelvo a decir yo, mira, estoy yo hoy muy, muy católico. Muy bien, muy inspirado. Muy bien, Carolina, derribando muros, derribando mitos y derribando bulos, que ya está bien, ya está bien. Música, maestra, ¿qué me vas a pinchar hoy?
1: Hoy te la dejé a ti. Dije lo que quieras.
0: Porque ibas a pinchar Alaska. Ah, habíamos dicho que hoy para la música era punk rock, rock and roll español, merengue o funky. Ni más ni menos, chaval. Y tú elegiste punk rock. Vamos a escuchar a los Clash, ni más ni menos. Nos vamos para Londres. ¿Quién conoce Londres?
1: Vamos.
0: ¿Alguien estuvo en Londres?
3: No, me tocaba el año que tuve el accidente, me tocaba ir.
0: ¿Al de viaje a estudios?
3: Sí.
0: Muy bien. Pues abrigaros, que Londres está muy frío. Sí. ¡Grande, Carolina!

Os voy a poner un tema que estuve en bucle todo el verano, que, buah, es precioso, Libre para Voar, ¿eh? ¿Qué significa eso en portugués? Fácil, ¿no? Libre para volar. Es un pildorazo.

0: Libre para voar. Doña, buenas tardes, ¿cómo estás?
1: Buenas tardes.
0: Hola, ¿qué tal?
1: ¿Qué tal estás?
0: ¿Desde dónde nos llama?
1: Yo desde el más allá.
0: ¡Oye, Dios! Te cuelgo. Me da un poco de miedo eso. Muy bien. Desde el más allá, desde la Avenida Galicia.
1: La Avenida Galicia, sí.
0: Muy bien. ¿Y de qué quería hablar usted en este...? ¿Cómo es su nombre?
1: Doña Adriana.
0: Doña Adriana, hombre, sí. A sus pies. Muy bien. Cuénteme, doña Adriana, de los temas que estamos hablando hoy, ¿de qué va a hablar usted?
1: De los clichés sobre la discapacidad.
0: Muy bien. Entonces vamos a sacar otra vez aquí el armamento este que tenemos.
1: Sí.
0: Vamos a buscar otro sonido para que no sea el mismo. A ver,
1: vale.
0: ¿Cuál nos gusta? ¿Este? ¿Esto? Bueno. ¡Ay, Dios! Se me estropeó todo aquí. Rompió el ordenador, chaval. No sé cuál meter. A ver, este.
1: No.
0: A ver, este. Nah, pues mira, nos quedamos con el que,
1: con
0: sí, el que
1: con
0: teníamos,
1: el que...
0: ¿no?
1: Sí.
0: No. Este.
1: Ese sí.
0: Pues adelante, cuando usted quiera, cuéntenos esos clichés, esos mitos, esos bulos.
1: Perdón. ¿Alguna vez os habéis preguntado el por qué la gente con algún tipo de discapacidad no tenemos más visibilidad en el mundo?
0: Me lo pregunto todos los días.
1: Esto es porque no se nos da trabajo, ningún trabajo importante. Uh-huh. Y no me refiero a dar trabajo de mesa. Eso es que vosotros no queréis.
0: ¿Trabajo de mesa? ¿Qué significa eso?
1: Trabajos de mesa. Echar cuentas.
0: Ajá.
1: Hacer... recuento de libros.
0: Vale, de reponedor.
1: Sí, de reponedor.
0: Ah, bueno, de mesa.
1: Sí, de mesa,
0: vale,
1: pero bueno.
0: Vale.
1: Reponedor también está
0: sí.
1: Es
0: o,
1: un trabajo
0: o,
1: que no.
0: O conserje, también.
1: También.
0: Vale, entonces, ¿qué más, Adriana?
1: Que estos trabajos. No los queréis ninguno, o mucha gente no los quiere.
0: Es más, hasta cuando hay películas que tratan sobre personas con discapacidad, la gran
1: sí.
0: mayoría de las veces les hace personas que no tienen discapacidad.
1: Sí.
0: O sea, y ahí, pum. ¿Qué más?
1: Esto es porque no se nos da ningún trabajo importante. Y no me refiero a los trabajos de mesa. Eso es que vosotros no queréis. Bibliotecarios, que este trabajo no mucha gente lo quiere, pero necesita mucha memoria, mucha observación. No se nos suelen dar oportunidades para lograr un trabajo de lo que nos gusta. Pero os voy a dar otro dato, y aquí mis compañeros podrán decir algo. Y mi profesor también.
0: Yo no, ¿qué profesor? ¿Perdona?
1: Usted, señor.
0: Mire. Error.
1: Pinto y dibujo genial.
0: Sí, señor.
1: Igual, en cierto modo, que cualquier otra persona. No os penséis que porque no hacemos muchas cosas de las que a vosotros os gustan. Gracias por hacernos especiales sin querer. Y que sepáis que tenemos muchos deseos sexuales.
0: No me verás. No me verás. ¡Ole! ¡Ole y ole! Muy bien, muy bien. Os dan trabajos... profesores
1: mal pagados.
0: Mira, voy a hacer aquí un spoiler.
1: Vale.
0: Últimamente me crecen un montón los pelos de las cejas. No, eso no es un spoiler, ¿eh? Eso oye, verdad, yo la edad. De repente me salen dos tíos gilitos aquí para arriba y yo, ¿qué es esto, tío?
1: A cortarlos.
0: Tengo aquí en la cabeza y unos cejes ahora, y el otro día uno aquí en la orella. Yo, pero bueno, ¿qué es esto? Bueno, en fin, voy este viernes, marcho para Galicia, ya os lo dije, a hacer una historia que me ofrecieron, y yo dije que sí, que llegué como un monólogo, ¿no? Que al final no hay un monólogo, llegué una charla, una reflexión. Madre, no sé por qué te está diciendo esto.
1: No sé. A lo mejor por el los clichés que, sí,
0: era,
1: que he dado.
0: ¿Por qué? Ah, que luego, cuando uno, una persona con discapacidad empieza a trabajar, se convierte en la mascota, ¿no? Sí. Un poco. Ven para la foto. No hagas, ya lo hago yo, tú no, que no sabes.
1: Eso no.
0: Bueno, señor, que no sé, déjeme probar. Eso yo, como cuando entraba yo de mano en los sitios, oye, ¿y es para hacer radio? No, no, no saben.
1: ¿Cómo que no saben?
0: Mucha gente lo piensa, Lo que la falta de oportunidades, claro. Sí. Si tú me pones la zancadilla, pues no voy a saber nunca. Yo no nací aprendido.
1: No.
0: Entonces tendrán que enseñarnos, ¿no? Vale.
1: Mira, yo tengo un amigo, mi mejor amigo, que no tiene discapacidad, pero es periodista. Y no tenía ningún compañero con discapacidad.
0: Y cuando meten a gente con discapacidad, y
1: para la foto.
0: No, para la foto y para... ¿Cómo se llama?
1: Cubrir.
0: Para cubrir el... y tal. Y que de repente hoy tengo a tres aquí contratados, cojo aquí esta subvención y no paguen la Seguridad Social. Entonces, bueno, sí que es verdad que muchas veces la gente que ves con discapacidad trabajando, pues eso, están o de ordenanza,
2: o de
0: o con los carros, que son trabajos súper dignos,
1: Sí.
0: Vamos, como ser juez, te quiero decir, pero no dan la oportunidad muchas veces. Y como,
1: a hacer nada.
0: A ver si lo va a hacer mal. Bueno, señora, ni que usted lo hiciera bien.
1: Lo haré como...
0: Al principio lo haré mal, como todo el mundo, y después mejoraré, y después lo...
1: Lo haré, chapó.
0: Pues no metí yo veces la pata. En los curros, madre mía.
1: Sí.
0: Aquí todos los miércoles, te quiero decir. La pata metémosla siempre, pero así
1: eso
0: se aprende.
1: Sí, eso sí.
0: Cortando siempre. Se aprenda
1: a capar.
0: Claro, está claro. Muy bien. ¿Qué dirías tú vas a una entrevista de trabajo y te dicen, bueno, ya...
1: Ya te llamaremos.
0: Vuelve usted mañana, Mire.
1: Yo le diría,
0: no me haga perder el tiempo.
1: Eso, que tengo más cosas que hacer que no andar viniendo aquí.
0: O sea, yo veo...
1: Si me va a contratar, bien, pero si no, déjeme probar en otro sitio.
0: Está claro que si buscan a un candidato, una candidata para un trabajo y no das con el perfil, bueno, tampoco, no oye ni discriminatorio ni nada, ya que no te estoy buscando a ti. Pero si doy con el perfil...
1: Eres bueno y lo sabes.
0: Está claro. Bueno, hermano, tú vas a exponer pintura ahí un día de estos, maldita sea. Ya podéis ir a la exposición. Os llevo de la orella,
3: Y creo que le han encargado un cuadro.
0: ¡Ah, sí,
1: Sí.
3: No digo quién.
0: ¡Ah, sí, De 1.500 para arriba, Que soy tu agente.
3: Sí.
0: Es broma. Yo tengo un cuadro. Tengo un cuadro guapísimo de Adriana.
1: De los primeros.
0: Sí, señora. Muy bien, Adri. Rompiendo bulos
1: barreras,
0: efectivamente. ¿Con qué rompemos musicalmente la barrera hoy? A ver.
1: Con Opio, de Héroes del Silencio.
0: Muy bien, es fuerte, ¿eh? Un aplauso a esta señora, por favor. Un aplauso a esta señora. Héroes del Silencio, que esta canción lleva una rareza de ellos, no lleva de un disco normal.
1: No sé.
0: Pero es un temazo que lo vamos a escuchar ahora mismo.

0: Eso.
1: ¿Cómo lo llevo? De maravilla. Bueno. Y antes de empezar mi trabajo, quería decir a esa siente de Youth, de Youth y Coyor que alumbra en este, en esta provincia nuestra y en este país, que seguid diciendo cosines de nosotros, ¡oh!
0: Claro, hombre.
1: ¡Ole por vosotros!
0: Y es gratis, y es gratis, falta el respeto y es gratis en este país. Un aplauso, toma un aplauso. La cumbia que nos parió. Muy bien, Danilo, esa peña que habla sin sentido, ¿eh?
1: Y sin más preámbulos.
0: Venga.
1: Vamos a los cuatro elementos de la naturaleza.
0: ¡Cache la mar, tío! ¡Qué es ese! ¡A los cuatro elementos! ¡Eso era la tierra! Muy bien.
1: Sí.
0: Los cuatro elementos.
1: Sí, sí.
0: Los cuatro elementos. Sí. Esther, vas tú, a tu bola. Perfecto, perfecto, perfecto. Madre, vaya, parece un mercado esto hoy. ¡Ponme dos de! ¡Venga! ¡Tírate ahí, de cabeza! Bueno, venga, los cuatro elementos.
1: Que son fuego, aire, tierra, también se considera como un elemento.
0: Hombre, importantísima.
1: Yo pensaba que no, mira cómo tengo la cabeza.
0: ¿Y cuál más? Te falta uno.
1: ¿Y el aire?
0: El aire. ¿Cómo quisiera poderte ver sin aire? Era esa, ¿no?
1: Sí, y lo voy a plantear tal que así. Empiezo con uno de mis favoritos. Quien un tiene fuego en el alma.
0: Olé.
1: Que lo cautiva. Que lo hace sentir vivo. Pues con esto, el fuego, elemento que nos cautiva desde tiempos inmemoriables. Es el alma, es peligroso a la vez, da el calor, cocina alimento, pero también puede ser destructivo. También nos puede estar hablando, porque los elementos hablen y se dan. Y todo este es llamaráis que hubo este último tiempo, no serán mensajes. Cuidáis este mundo, que solo hay uno.
0: Maldita sea. El fuego es el sol.
1: Sí.
0: Es el rey de reyes, vamos. Si no hay fuego, no hay vida.
1: La verdad es que no. Y como dato a destacar, la llama más caliente a unos 6.000 grados surge cuando ciertas moléculas arden a alta presión. Y la llama de una vela a 1.400 grados. Cuidado, aléjense.
0: Perdona, antes de que sigas. ¿Hay alguien aquí que sea Aries? ¿Leo?
1: No.
0: ¿Y Sagitario?
2: Yo.
0: Somos fuego, tú y yo.
2: Oye, yo.
0: ¿Tú eres Sagitario también? Tiriri, tiriri. Fuego, ya tenemos tres fuegos aquí.
2: Y
0: Carolina, ¿y es fuego también?
1: 24 de diciembre.
0: 24 de diciembre, ¿soy Sagitario? Luego le preguntamos. Muy bien, cuatro fuegos. Seguimos, ¿con qué vamos ahora? O lo que me digas.
1: En el dato 2 del fuego, en Sudáfrica se descubrieron los restos más antiguos de una chimenea en una cueva con huesos quemados y partes de plantas que tienen aproximadamente 1 millón de años.
0: Jesús.
1: Y ahora vamos con mi favorito, para los aleros de la vida que los amo tanto.
0: ¿Para los qué?
1: Aleros, por lo de ala.
0: ¡Hala! Pensé que eran aleros en el básquet.
1: Creo
0: en el equipo.
1: Que sí, también lo
0: vale,
1: somos.
0: Vaya averíes que tenemos aquí, chaval. Júntense todos. Muy bien. ¿Con cuál vas ahora?
1: Con mi favorito, el agua.
0: ¿El agua?
1: Sí.
0: Ni más ni menos. Muy bien.
1: El agua, fuente primordial de toda vida, fluye a través de arroyos, ríos, lagos, humedales y mares. Da vida a hábitats ricos. Si no hubiese agua, las plantitas que luego comemos en plato, olvídense. Si no hubiese agua, tú te deshidratarías. ¿Alguien tiene más alguna razón lógica por ahí?
0: Bueno, que somos un 80% más de agua, ¿no? O un 90% de agua.
1: Y ahora vamos con el dato 1. Aproximadamente dos tercios de agua está cubierto de un 97% de agua salada y un 2,5% de agua dulce.
0: Muy bien.
1: el dato.

0: salud. ¿Tú qué eres, Sagitario? ¿Qué eres? Capricornio. Todavía no lo tenemos, entonces. Vale, ¿qué más, Dani?
1: El dato 2. Cada individuo consume un promedio cercano a 130 litros de agua.
0: ¿A qué?
1: Potable al día.
0: ¿Qué dices eso?
1: Sí.
0: ¿Cada persona?
1: Sí.
0: Se te va la olla. ¿Cómo vamos a beber 130 litros de agua al día? Oh,
1: cada individuo
0: estaríamos meseando todo el día por las esquines.
1: Consume, pero ¿será el agua que también va dentro de las frutas?
0: ¿De les?
1: De las frutas.
0: No, pero 120 litros de agua.
1: 130, esto debe de estar mal por algún momento.
0: ¿Será al año?
1: Sí.
0: ¿O al mes o al día?
1: Creo que esto está mal.
0: Al día dicen que lleve, bueno, entre 1 y 2 litros, ¿no?
1: Sí.
0: 120. Bueno. ¿Será 1,2?
1: Sí, igual 1,2.
0: 1,2.
1: Sí, sí.
0: Venga,
1: sí,
0: muy bien. ¿Qué más?
1: Y ahora vamos con un suceso referente a ese elemento. La mayor inundación de la historia por volumen de agua fue en el lago Siberiano hace unos 18.000 años. Que se estima que tuvo una profundidad de 490 metros y una velocidad de 160 kilómetros, que el agua corría y corría y corría y no había fin.
0: Nada, a ver, por ahora hablaste del fuego y del agua, dos elementos. Del fuego, bueno, de Tou. A lo que yo quería ir es que lo importante que son. O sea, son importantísimos, porque sin sol no hay vida, sin agua no hay vida, pero cuando llegan en exceso, nos lo llevan, la Pachamama. ¿Eso fue un pedete o...? ¿O qué, oh? ¡Home! ¡Ciegazo! Cierra ese culo, ¿eh? Signos de agua. ¿Quién es Escorpio aquí?
2: ¿Escorpio?
0: Sí. ¿Eres Escorpio? Pues eres agua. ¿Quién es Piscis? Eres agua. ¿Quién es Cáncer? Nadie. O sea, por ahora somos tres fuegos y dos aguas. Y una de aceitunes. Venga, seguimos.
2: Sí, tú es Carolina.
0: ¿Vosotros? ¿No? ¿Agua? ¿Tú? Y Aurora. Muy bien. Venga, seguimos.
1: Vamos con la Tierra.
0: Venga, la Tierra.
1: La Tierra, aproximadamente inagotable, se extiende bajo nuestros pies. Campos, hierbas, árboles. En superficie, una superficie gigante. Tiene CO2, tiene todo en esta vida. Pero yo parece que el elemento que más, que peor estamos cuidando junto con el agua.
0: Van juntos, ¿no? Yo creo que al final, tanto el aire como la Tierra, como el agua, como todo... O sea, no son uno sin otro, ¿no?
1: Sí.
0: Yo creo.
1: Pero...
0: Si cualquiera que quites, aire, la tierra, ¿dónde vamos? ¿Dónde plantamos? ¿Dónde todo? Muy bien. ¿Hay algún Tauro? ¿Hay algún Sagitario? No. ¿Hay algún Virgo?
1: Sí, aquí.
0: Pues eres tierra. ¿Hay Capricornios aquí? Otra tierra. Vale. Dos tierras. Tres fuego... Dos aguas y falta Diego, que todavía no sabemos muy bien. ¿Qué es aire, yo creo, eh?
2: Es aire.
0: ¡Eres aire! ¡Aire contaminado! ¡Venga, sigue!
1: Tengo un par de datos de la Tierra. La Tierra pesa 6 billones de toneladas.
0: ¡Jesús! Pues que se ponga a dieta. ¡Oh, oh, oh! ¡Qué gracioso y es! ¡Qué gracioso y es! ¡Dios! Muy bien.
1: Y ahora vamos con un dato que me chocó muchísimo. La habitación de hotel más profunda del mundo se encuentra en Suecia, dentro de una mina de plata en desuso, donde es posible pernoctar a 150 metros bajo tierra.
0: ¿Qué necesidad? Claro, la tierra no es solo donde pisamos, y todo lo que hay debajo.
1: Y por bajo.
0: Bueno, abajo hay pila metales y pila de elementos... Pero no son los cuatro elementos. ¿Cuál y el quinto? ¿Quién lo sabe?
1: ¿Hay quinto?
0: Bruce Willis era, ¿no? ¿No había una película que se llamaba El Quinto Elemento? ¿Y salía Bruce Willis?
1: Pues ya veo que no.
0: Sí, ¿no? Muy bien. Entonces hablamos de que Capricornios y Tauros y Virgos son tierra. Muy bien. Continúe vos.
1: Y ya estoy acabando, ya.
0: ¿Con quién?
1: Con los elementos. El aire lo necesitamos para respirar, para crecer, para vivir. Aunque el aire no es visible.

0: era esa? Sí, ¿no? Pedro Marín. Salto a tu boca, tú me escondes en... Bueno, muy bien. Importantísimo el aire, ¿no?
1: Sí.
0: Sin aire...
1: No habría electricidad.
0: ¿Cadáveres? Sin aire mueres, claro. Sí, sí.

0: Temazo, ¿eh? Temazo de Pedro Marín. Muy bien.
1: Sí, y además, de verdad...
0: ¿Qué más me cuentas?
1: Mueve veleros, mueve globos aerostáticos. Lo necesitamos para todo en general. Y como dato final, que este trabajo termina aquí, la racha de viento más alta jamás registrada fue 488 kilómetros por hora en la isla de Brown, Australia, un 10 de abril de 1996, durante el paso del ciclón Olivia.
0: Madre mía.
1: Y algo que yo no entiendo, ¿cómo es que los ciclones y los huracanes tienen nombres de... algunos tienen nombres de mujer?
0: No, son... O sea, antes de que empiece el año, ponen... dan nombres de la A a la Z. Hubo uno hace 3 años que era el huracán Bernardo. Cuidado.
1: Hola,
0: sí, bueno, tú... Huracán. Los Bernardos somos ¿Qué huracán? Eso quédanos poco. No, sí, pues habrá un año que sea el Daniel. Empieza
1: lo
0: con
1: fue.
0: A, pero son nombres de todo el mundo. Y entonces empieza el año, pues el primer ciclón que hay. Son chico y chica, van conjugando ahí, muy bien. Por eso lo hacen, Danilos.
1: Pues gracias por la ayuda.
0: A ver cómo... Huracán Carolina, suena guay, ¿no? ¿Qué? Huracán Adriana, también, ¿no? La tormenta Daniel, pum. Huracán Aurora, pum, también. Vientos fuertes, Diegazo. ¡Pa! Tormenta Mohamed, pum. Y terremoto, huracán y todo a la vez, Alba. Bien, ahí, ¿no?
1: Sí.
0: Y luego, ciclón Bernie. Quedamos ahí a medias. Muy bien, dale. Eclipse esteroide. Ester y un esteroide. Muy bien, Dani, muy bien trabajado.
1: Bueno, hombre, ¿qué
0: y,
1: va?
0: ¿Y qué me vas a pinchar hoy, hombre?
1: La música y de los Ramones, I Wanna Be Soleible. Bueno. ¿Sabéis la anécdota de esa canción?
0: Cuéntamela.
1: La anécdota dice así, que estaban en un hotel porque tenían que actuar al día siguiente de Año Nuevo o de fin de año en Londres y estaba Londres parado, o sea, estaban ahí. Como estatuas, viendo películas ingleses, y a uno de ellos se le ocurrió escribir esta canción.
0: Así, ¿eh? Un temazo del punk rock, uno de los grupos por excelencia de este estilo. Que si tuvierais que elegir un elemento, ¿con cuál os quedabais? ¿No tienes? ¿Con cuál? ¿Con la tierra? Muy bien.
2: Yo con la lluvia, el agua.
0: El agua.
1: Yo con el agua que fluye.
0: Con el agua que fluye. Aurora, tú, tierra, mar, tierra, aire, fuego o el otro. ¿Cuál era el otro?
2: El agua.
0: El agua, muy bien. Diego,
3: el aire,
0: muy bien.
3: Tierra.
0: Fuego. Fuego, claro, hombre, maldita sea. Sin fuego no somos nada. Calorín, la chimenea, el radiador. Todo lo que sea calor. Muy bien. Los Ramones de Lugones, me parece que son, ¿no?
1: Sí, sí, la quiero dedicar a muchos amigos. Sí, la quiero dedicar a Sergio también y a conocidos de dentro y fuera de Alarde. Gracias.

0: malo con su voz de peluchín, que me gusta a mí este hombre. Muy bien, doña Aurora, buenas tardes.
1: Buenas tardes.
0: ¿Cómo estás?
1: Bien.
0: ¿Qué tal por León?
1: Muy...
0: ¿Empezó el frío ya en León?
1: Sí, bastante.
0: Sí, ¿eh? Por las mañanas, ¿eh?
1: Sí.
0: Bien, pero luego suele hacer sol, ¿no?
1: Sí.
0: Claro, es que
1: poquito,
0: eso,
1: pero hay.
0: Eso da la vida, eso da la vida. Muy bien. ¿Qué tema elegiste tú?
1: El tema libre de viaje.
0: Ah, qué guay. Te pongo un viaje con nosotros ahora aquí en un momento. ¿Eh? ¿Alguien conoce esa canción? ¿Cómo se llamaba? La orquesta Mondragón. ¿Y dónde nos vamos de viaje, Aurora? Cuéntame.
1: Viajes bonitos porque me conozco muchas nuevas y voy a tiendas y veo gente diferente.
0: Uh-huh.
1: Y duermo en sitios chulos. Para viajar, cosas que me gustan porque me hacen feliz. Aprendo cosas que me gusta aprender. Llena a mi tiempo. Y no me aburro y encuentro sitios de donde me comer cosas ricas. Sin gluten y sin azúcar. Viajes porque me gustaría hacer. Ir a Laponia, a la casa de Papá Noel.
0: No te lo vas a creer, luego te digo, luego te digo.
1: Y de ir a... París, a ver a la Torre Eiffel y a la Torre de Disneyland. París, porque ir a Italia y a ver las catatumbas. Uh-huh. Y ya está. De momento de viajes.
0: Ole, ole, ole. ¿Quieres ir a Italia, eh? Qué guay. ¿Sabes que yo voy a ir a Laponia? El año
1: guay.
0: Que viene. En Navidades. A eso del tren ese de Papá Noel. Bueno, en realidad voy a ver las auroras boreales, pero ya que voy, pues... claro, yo quiero ver a la casa de Papá Noel. Muy bien. ¿Te gustaría ir a París?
1: Sí,
0: muy
1: estuve
0: bien.
1: Pequeña, pero no en París, en Disneyland París.
0: Fuiste a Disneyland.
1: Pero me gustaría volver a Disneyland París.
0: Y a la ciudad de París también, ¿no?
1: Sí, para conocerlo, porque no conozco nada.
0: Bueno, es increíble París. ¿Alguien conoce París? Lo conoces. París es, vamos, la ciudad... ¿Sabes qué sensación tenía yo en París? Caminas y dices tú, bueno, ya se acaba. Ya no puede haber más... Y de repente gires la esquina y ¡plas! Otra avenida llena de, bueno, esos edificios y... Muy bien. ¿Te gusta viajar porque te gusta probar comidas distintas, no?
1: Sí, son todas las que yo puedo comer.
0: Muy bien. ¿Cómo las personas que tenéis que comer sin gluten y sin azúcar, es complicado cuando sales por ahí? ¿O cada vez hay más sitios?
1: Bastante. En Madrid hay mucho.
0: Ajá.
1: Ahí te voy a decir un sitio sin gluten.
0: Ajá.
1: En Madrid que se llama Sarta en el Naked.
0: Ajá.
1: Hay en Madrid, en Valencia. Y creo que ya no.
0: ¿Y que son como restaurantes que puedes comer sin gluten? ¿Que hay comida sin azúcar?
1: Sí, está bollo.
0: Yo creo que tendría que haber más, ¿no? Yo creo que, a ver, no todos los restaurantes que tengan las dos opciones, porque es muy complicado. Pero
1: sí.
0: Bueno, que hubiera más posibilidades, ¿no? Porque
1: sí.
0: Luego encima la comida sin gluten te la cobra más cara.
1: Más cara, sí.
0: Y no lleve un capricho, lleve una necesidad, ¿no?
1: Sí.
0: Mira, esta mosca, de verdad, ¿eh? Ya, es una pesada, tío. Siempre tiene que haber una mosca en esta clase, tío. Vivir aquí. Bueno. Muy bien. O sea, ¿te gustaría ir a Laponia, a París y a Italia?
1: Sí.
0: ¿Alguna ciudad en especial de Italia?
1: Pues conozco de Italia.
0: Roma, Venecia, Florencia, Pisa.
1: Lo que me pongan.
0: Un viaje... yo conocí en el viaje de estudios de, del instituto.
2: A mí me tocaba. El último viaje de estudios...
0: Nosotros fuimos, hicimos un viaje a Roma, Venecia, Florencia, Pisa, Milán... Yo qué sé. Guapísimo, guapísimo. Muy bien. Pero si tienes que elegir un viaje... Ahora mismo, venga, que te regalo un viaje. ¿A dónde irías?
1: Ya me has complicado muchas cosas.
0: ¿Pero cuál sería el viaje de tus sueños?
1: De los caros.
0: De los caros. Pues mira, Laponia. Porque Laponia es caro,
1: ¿eh? No,
0: eso
1: no, porque también tengo otro pensado, pero no lo he escrito ahí.
0: ¿Y cuál sería?
1: Estados Unidos.
0: Estados Unidos. ¿Algún sitio especial de Estados Unidos?
1: No sé, dónde sea.
0: Nueva York, Los Ángeles...
1: Sí, por ahí.
0: ¿Por ahí?
1: Por ahí.
0: Muy bien. ¿Tu viaje favorito, a dónde irías?
2: Londres.
0: Londres. Sales barata tú, ¿eh? Un Ryanair de esos y 30 euros estás allí. Moja, ¿tú dónde te irías?
3: Yo...
0: ¿A un sitio que no hayas estado?
3: Por todos lados, ¿eh?
0: No. Mentira. No. ¿Estuviste en Nigeria?
3: No.
0: ¿Estuviste en Maldivas?
3: No.
0: Entonces no estuviste en todos los lados. Dime un sitio que te molaría ir.
3: A Qatar.
0: ¿A Qatar?
3: A Qatar. Ah.
0: Muy bien. ¿Lo conoces?
3: No. No. Conoce.
0: ¿Diegazo?
4: A Portugal.
0: Chico, que ya estuviste. Oh.
3: Yo fui.
0: ¿No estuvo en Portugal?
3: No.
0: Pues eliges muy bien, porque hay un viaje precioso ese.
5: Fui yo, mi querido y Castro.
0: Muy bien. Dani, ¿a ti a dónde te gustaría?
6: Inglaterra.
0: ¿Inglaterra en general?
6: Sí, pero...
0: ¿Algún sitio en particular que es muy grande aquello?
7: Disfrútala, báilala.

0: Son las 4:30 y empieza la Llosuna.
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2: Aplausos un poco tímidos, ¿eh? Venga, una vez. Suena, sí. Desde la cuenca asturiana. ¿Qué tal, amiga?
0: Yo bien.
2: ¿Cómo fue el verano?
0: Bien.
2: A ver, porque no oigo yo nada aquí. A ver, háblame.
0: Hola.
2: Oh, me oigo alto y claro. Alto y claro. ¿Qué día hay hoy? 3 de octubre.
0: Sí.
2: 3 de octubre ya, ¿eh? A ver, que esto... Vamos a cambiar este canal para aquí. ¿Qué te parece?
0: Oh, oh,
2: buenas.
0: Oh,
2: oh, oh. Vamos a ver cómo suena esto.

0: bien, bueno, entonces empezó el otoño. Empezó el del Sporting, oh. ¿Y es del Sporting tú? Aquel también, oh. Venga, claro, ya lo sé. Bueno, Belén.
1: A ver.
0: Entonces, ¿qué, oh? ¿Cómo fue el verano?
1: Bien, bien.
0: Bien, bien.
1: A ver. Sí.
0: Ahora. Bien, bien, ¿por qué?
1: Bien.
0: ¿Qué hiciste? Vamos a pa julio, venga, vamos a viajar hasta julio. ¿Qué hicisteis en julio?
1: En junio.
0: Julio.
1: O julio.
0: Julio Iglesias.
1: Vale.
0: Venga. ¿Dónde fuiste?
1: Pa San Pedro.
0: ¿A las fiestas?
1: Sí.
0: Muy bien. ¿Y luego en agosto?
1: En agosto...

0: Venga, dos. ¿Qué más hiciste? A ver. ¿Qué hablabas de que fuisteis de viaje? ¿A dónde fuisteis?
1: A Galicia.
0: ¿Por el verano fuisteis a Galicia?
1: Sí.
0: ¿A dónde?
1: A Porto Novo.
0: A Porto Novo, ahí, a gastar perres, ¿eh?
1: Sí.
0: ¿Y gustóte?
1: Sí.
0: ¿Qué te gustó de Porto Novo?
1: El barco.
0: ¿El barco de Chanquete?
1: Sí.
0: ¿O cuál? ¿Qué, que montasteis en barco?
1: Sí.
0: ¿Y a dónde fuisteis?
1: A un paseo.
0: A un paseo, un barco, ¿eh? Pero visteis mejillones y todo, ¿no?
1: Sí.
0: ¿Eh? ¿Y probasteislos?
1: Sí.
0: Están ricos, ¿eh? Está tímida Belén hoy, ¿eh? Está ahí que y el primer programa y está como tímida, como si diera miedo un micro, ¿eh? ¿Eh? Muy bien. ¿Y qué más hiciste en verano? A ver, ¿descansaste?
1: Sí.
0: Dime algo más, ¿o que sí y no? Sí y no, sí y no.
1: No sé.
0: Ah, bueno, también faltaba el no sé, claro, sí y no y no sé, ¿eh? ¿Qué más hiciste en verano, Belén? ¿Saliste a pasear?
1: Sí, pasear.
0: ¿Comiste faves?
1: Lentejes.
0: Lentejes en verano ahí, ¿eh? Con el calor.
1: Sí.
0: ¿Hizo buen tiempo en Asturias este verano?
1: Sí.
0: ¿Sí? No soy capaz de sacar más palabras, tío. Oye, sí y no, y no hay forma de que hable más. Me voy a ponerte una cosa, a ver si te gusta. ¿Qué hice? A ver, si os gusta, ¿eh?

0: and roll.
1: Bien.
0: Muy bien.
1: Ahora sí se oye.
0: Ahora sí, ¿eh? Claro, es que dábate la sensación de que no te oyes.
1: Eso.
0: Y por eso solo contestabas sí y no, ¿eh?
1: Ah, sí.
0: Vale, vale. ¿Qué planes tienes tú para este año, Belén?
1: Nah.
0: ¿Nah? ¿Quedar ahí sentada sin hacer nada?
1: Y de fiestas.
0: ¿A qué fiestas, oh?
1: El gran centro.
0: ¿El qué?
1: Donde vivo yo.
0: ¿Las fiestas del tu pueblo?
1: Sí.
0: ¿Cuándo son?
1: Hoy.
0: ¿Ah, sí, eh? O sea, que hoy después de aquí vas de fiesta.
1: Sí.
0: Ah, estás ahí...
1: Pero para la noche.
0: Ay, amiga. Al baile. ¿Quién viene a tocar?
1: Guaycas.
0: ¿Quién?
1: Guaycas.
0: Guaycas. ¿Qué es eso? ¿Una orquesta?
1: Un grupo.
0: ¿Warcry no?
1: Guaycas.
0: Guaycas. ¿Y qué toquen, no?
1: Que tiene una chica.
0: Ajá.
1: Tiene un pelo rosa.
0: Como yo. ¿Eh?
1: No, soy yes.
0: Yo soy calvo patado, güey. Voy a ponerte otra, mira.

0: haciendo ahí
1: ¡Hala!
0: Publicidad de Rey Aurelio Suena. ¿Cómo te quedes? Bueno, anda, pues alégrome. Entonces, ¿qué nota irás tú al tu verano? A ver.
1: Un 10.
0: ¿Un 10? ¿Entonces?
1: Bien.
0: Muy bien.
1: Sí.
0: ¿Qué comisteis en Galicia?
1: Pulpo.
0: Pulpo.
1: Y pote.
0: Pote gallego. ¿Qué te gusta más, el pote gallego o el asturiano?
1: El asturiano.
0: Calla, oh, está más rico el gallego. ¿O qué? ¿Eh? ¿Puso ese morá? Sí, ¿eh?
1: No, él ya.
0: Pillamos ahí comiendo el compango a dos manos, ¿eh? Yo lo más rico del pote, ¿a que sí?
1: Sí.
0: La morcilla.
1: Es.
0: ¿Gústate la morcilla?
1: Sí.
0: ¿Y el chorizo?
1: También.
0: ¿Y el tocín?
1: Un poco.
0: Menos, ¿eh? A mí el tocín gústame frito. Muy bien, Belén.
1: Ay.
0: Venga, pues pínchame una canción ahí. ¿Cuál fue la canción que más escuchaste todo el verano?
1: Amor.
0: ¿Qué amor?
1: De Camela.
0: ¿Qué te has enamorado?
1: De uno.
0: ¿De quién? ¿Puede decirse o no?
1: Oye, por la radio.
0: Por la radio no, ¿eh? Por la radio que no va a ser que nos la cierren, ¿eh?
1: Eso.
0: ¿Quieres dedicar la canción a alguien, Belén?
1: Sí.
0: ¿A quién?
1: A uno.
0: A uno. No decimos
1: sin
0: el nombre.
1: Nombre.
0: Venga, a un sin nombre. Ahí lo tienes.

0: Estamos en directo por la radio, por si queréis decirlo a vuestras familias que lo escuchen. Muy buena, y es igual que María Ángeles, la de Camela. Bueno, tienes tú más arte que ella. Anden fastidiados ahora, ¿eh? El Dioni anda fastidiado, están suspendiendo todos los conciertos. Mira, invitaron a mí hoy al de Milindri, en Avilés. Y no voy, porque no me lo da. No tengo tiempo. Pero si bien otra vez, ya os lo diré, por si quiere venir alguien. Muy bien, Belén. Que tengas un año, una entrada de curso muy buena.
1: Vale.
0: Y que el amor no zarpe, que el amor se quede, ¿eh? ¡Otra vez!

0: aplauso. Vaya jefa, muy bien. ¿Quién va ahora? Vamos a conectar en directo con nuestro... Buenas tardes, mister.
1: Buenas tardes.
0: ¿Cómo estás?
1: Bien.
0: ¿Cómo fue el verano?
1: Pues verano bien.
0: Silencio, por... Oye, si no tengo que ponerte allí, es que hay que respetar. Muy bien. ¿Cómo fue el verano?
1: Verano estuve todo verano en casa de mi madrina y de mi tío.
0: ¿Ocupaste la casa o cómo oye?
1: No, porque tenía pintores en casa.
0: ¡Ay, amigo! ¿Y dónde viven ellos, oh? ¿Aquí, cerca?
1: No, ellos son de Candás.
0: ¿De Candás? O sea, que estuviste para Candás.
1: Sí.
0: Me que vaya suerte, todo el verano en Candás.
1: Estuve en la playa y luego fui con mi tío y con la mi madrina a cenar fuera.
0: ¿Todos los días?
1: Todos los días.
0: ¿Pagaste tú o pagaban ellos?
1: No, pagaron ellos.
0: No sabes nada tú, ¿eh?
1: No.
0: No, no, no, que va. Muy bien. Oye, estuviste en Avilés, ¿eh? También tú.
1: Sí, estuve en Avilés, sí.
0: Me lo pregunta Belén, ¿qué tal lo pasaste?
1: Ay, muy bien, me prestó mucho.
0: Con... Haciendo yoga allí, ¿eh? Con Gaby. Zumba, eso, ya no
1: zumba,
0: sé.
1: Zumba,
0: ni...
1: zumba.
0: No sé ni lo que digo. Muy bien. Bueno, ¿y qué más? ¿Tú fuiste a Galicia?
1: Yo sí.
0: ¿Y qué? ¿Qué tal?
1: Me gustó muchísimo. Por había baile en el hotel todos los días.
0: Ah, sí, ¿eh?
1: Y tenemos piscina, spa.
0: Jolín, chaval, fuisteis ahí de...
1: Y luego el barco, los mejillones.
0: ¿El barco y los mejillones?
1: Sí.
0: ¿Gustaronte los mejillones?
1: Sí, a mí sí.
0: ¿Pero qué fuisteis, por la ría o por dónde os metisteis?
1: No, fuimos con los de asociación.
0: No, no, pero en el barco, ¿por dónde os metisteis?
1: No, los montamos arriba, sentados.
0: ¿Pero no os llevó a algún lado?
1: Sí, sí.
0: Eso, ¿y qué fuisteis? ¿Por la ría, por el mar, por dónde?
1: Por agua.
0: Por agua, hombre, a ver.
1: No, no, pasa.
0: Barco, agua.
1: El barco, el barco.
0: Parece que me cuadra, ¿eh?
1: El barco, que me confundí
0: yo. Imagínate que te cogen en barco y llévete por la autopista.
1: No, no.
0: Vaya liada. Muy bien. ¿Y qué más? ¿Qué más hiciste en verano?
1: Y luego por verano fui a misa con la mi madrina el sábado y el domingo a misa todos los domingos.
0: O sea, ¿vas todos los sábados y los domingos a misa?
1: Sí.
0: ¿Y qué diferencia hay entre la del sábado y la del domingo? Que no lo sé.
1: Ayudar a cura.
0: No, no. ¿Qué diferencia hay en una misa que el sábado y, o el domingo? ¿Que yo... y más corta, y más larga, y igual?
1: No, porque había poca gente y no me... Y no me prestó, porque había poca gente y fuimos el domingo.
0: O sea, tú fuiste el sábado, no había mucho ambiente y dijiste, voy el domingo, ¿qué hay más?
1: Claro.
0: O sea, tú vas a misa por el ambiente.
1: Sí.
0: Sí, ¿eh? Mm. Grande. Y bueno, irás a rezar.
1: Claro.
0: O sea, ¿tú crees en Dios?
1: Yo sí.
0: Muy bien. ¿Todos creéis en Dios?
1: Yo sí.
0: Algunos sí, otros no, ¿no?
1: Porque me presta.
0: Lo importante es respetar.
1: Respetar.
0: Si tú quieres creer en Dios y yo no, o al revés,
1: claro,
0: respetar,
1: claro.
0: Y nada más, claro. Que eso, ¿no?
1: Sí.
0: Que aunque piense lo que dé la gana, mientras no haga daño a los demás, ¿no? Digo yo. Muy bien. ¿Y este sábado vas a misa o vas a esperar el domingo?
1: Este sábado te hago cena con unos amigos mañana.
0: ¿Mañana a dónde vas? ¿Con los colegas por ahí a cenar?
1: Sí, pero con unos que son del IMEA.
0: ¿Del MA? ¿Del equipo A?
1: No, no.
0: ¿Pero qué estás? ¿Estás pensativo? ¿Quita la mano de la cabeza o estás ahí? Mi,
1: no, no.
0: Ponte para arriba ahí, con los alau que es.
1: Ahora sí.
0: Suelta los brazos, abre el pecho ahí, hombre. Muy bien. Entonces, mañana vas de cenorra por ahí.
1: Sí.
0: ¿Eh?
1: Sí.
0: ¿Por la noche?
1: Por la noche, sí.
0: ¿Por aquí? Por...
1: Vamos a tomar algo a elefantes y luego a cenar al Eliseo.
0: ¿Qué elefantes o...?
1: De elefantes cerca, sí. De la iglesia.
0: ¿Pero qué, qué hay? ¿Elefantes allí?
1: Sí, hay un bar cerca.
0: Ah, un bar que se llama El Elefante.
1: Sí.
0: Estás jugando conmigo. Pensé que había elefantes.
1: No,
0: chaval.
1: No, no, no.
0: Yo si hay elefantes, no voy. Ya viste, con una polilla casi nos volvemos locos aquí hoy como para ver un elefante.
1: Coño.
0: Coño. Muy bien. ¿Y qué planes tienes tú para este año, para este curso?
1: ¿Vas este a hacer algo? Año...
0: ¿Este curso que empieza? ¿Qué vas? ¿A hacer algo nuevo?
1: Sí.
0: ¿Vas a seguir con las mismas actividades?
1: Sí.
0: ¿Sí qué?
1: Me gustaría hacer zumba, yoga, lardio y los martes voy a ir a Quallín, a la piscina.
0: Vas a ponerte como un toro.
1: Claro.
0: ¿Eh? Para el verano ahí, ¿eh? Para ir por la playa,
1: claro,
0: marcando tipazo. Muy bien. Venga, pues pinchame una canción.
1: La de Rocío Jurado.
0: Ah, ya lo sabía yo. Ya lo
1: como
0: sabía
1: una
0: yo.
1: Ola.
0: Como una ola, va como una ola. ¿Gústate a ti, Rocío Jurado? Sí.
1: Sácamelo.
0: ¿Cómo y gusta él lo de...? A ver, sí, mira, puedes, a ver, mira. Mira qué fácil es. Póngate un poquitín por aquí y sale. ¿Viste? Hacia ti. Espera. A ver, que vaya Rocío Jurado dando la intro.

0: Sí, ya, sí. Esta canción quiero dedicarla para una persona que yo quiero, que estoy muy enamorado por ti, llévele. Te la dedico con todo cariño, como una hora, mi amor.
1: Vale, menos mal que no se podía decir por la radio.
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0: Pocas veces vi una actuación de Rocío Jurado como esta. Así que sí, ¿eh? A ver, me cago en la mar. No, espera. A ver, oh. Me cago en la mar. Como lo metas todo así.
1: ¡Mamma mía!
0: A ver, oh.
1: Ahora sí.
0: Pero para adentro, sí.
1: ¡Madre!
0: Como una ola. Madre mía, vaya declaración ahí de intenciones, chaval. Esto parece First Date. El programa es y de... A ver, María, si me te... Ay, así puedo ver yo así. A ver, Luisín, pon el micro para arriba. Ahí, cacha la mar. Pareces el cantante de Tequila. ¿Cómo estás, oh?
2: Bien.
0: Bien. ¿Vas a contestar como Belén solo una palabra cada vez que pregunte o vas a hablar un poco más?
2: Bueno, un poco más.
0: Bueno, anda, ya dijiste tres, seguís. Muy bien. ¿Cómo fue el verano?
2: Bien.
0: Quita la mano a la boca, oh. Cago en la mar. Es mentira. Y es el tercer año que hacemos radio ya, ¿eh? Hay que saber aquí moverse. Estamos en directo por la radio, lo sabéis, ¿no? Podéis avisar que os pueden escuchar. Ahora mismo, mira. Voy a... Tú entres ahora aquí.
1: Mamma mía.
0: Mamma mía, cuando serás mía. Mira, oh, ¿dónde lo tengo? Aquí. Mira. Bueno, no suena ahora. ¿Qué pasa aquí, oh? Ahora. Va con 10 segundos de retraso. Pero bueno, 10 segundos en la vida no son nada, ¿eh, Belén? Muy bien. Cuéntame tu verano, Luisete.
2: Bueno, fuimos a... De Galicia.
0: ¿Fuisteis a Galicia? ¿Qué fue lo que más te gustó de Galicia?
2: Todo.
0: ¿Pero lo que más? Ah, Bruno ya me lo dijo, lo que fue lo que más te gustó. ¿A ti? Bruno, como yo un golfo, dijo, a mí lo que más me gustó fueron los gallegues. Mira que no hay cosas guapas en Galicia, ¿eh? Pues el Bruno y un golferas. ¿Qué te gustó más? ¿El pulpo? ¿Los calamares? ¿Los gallegues? ¿La playa? ¿El barco de chanquete? ¿Qué?
2: El pulpo.
0: El pulpo con patacas, ¿eh? Sí. Qué rico está eso. ¿No comisteis empanada?
2: Sí, cabrón.
0: Empanada gallega, para mí, ¿eh? La más rica. ¿Nunca probasteis la empanada de chorizo y mejillones, eh?
2: Sí, oh.
0: Vaya mezcla, ¿eh? Chorizo y mejillones.
2: Es nunca bien.
0: Luego tienes la barriga tres días del revés. Pero bueno. ¿Qué más hiciste, Luisín? ¿No hiciste deporte o qué?
2: Deporte, no.
0: Tú y es más de ir de espectador, ¿eh?
2: Sí.
0: ¿No vas a jugar al fútbol tú este año?
2: No.
0: ¿Qué vas a hacer?
2: El lunes taller Conchi, el martes rumba, el miércoles...
0: ¿El lunes taller con Conchi de qué?
2: Actividad.
0: ¿Pero de actividad de qué?
1: Creatividad.
0: Ah, creatividad. Qué guay. Muy bien. ¿Y es creativo tú?
2: Sí.
0: ¿Sí, eh? ¿Tienes imaginación? Muy bien. ¿Qué más?
2: El miércoles Madea.
0: Muy bien.
2: El jueves. Taller en Madea.
0: ¿Y el jueves?
2: El jueves teatro.
0: ¿Teatro con Chili?
2: Sí.
0: ¿La gran Chili?
2: Sí, a Chili.
0: A Chili, po, a po, a po, a Chili, po, a po, a po. ¡Ay, Chili! Y una grande. Estuve yo con ella esta semana. Sí. Y más guay, Chili. Muy bien. El viernes, radio. Y el sábado, folish.
2: A la fiesta.
0: ¿Vas a la fiesta del pueblo de Belén hoy?
2: Sí.
0: ¿Pero cuál es tu pueblo? ¿Dónde es la fiesta hoy?
1: En la estación de autobuses.
0: ¿Qué vives? ¿En la estación de autobuses?
1: No, peor. Y en la fiesta.
0: ¿Pero en qué pueblo? ¿Dónde vives tú?
1: Langreo.
0: ¿Vives en Langreo? ¿No vas tú a la fiesta de la señora o?
2: No.
0: No, no, pregunto ya a él.
3: Iván.
0: Iván, ¿no vas a la fiesta de Langreo hoy?
3: No.
0: No eres fiestero tú, ¿eh?
3: No.
0: Muy bien, muy bien. ¿Gústate la fiesta a ti? Muy bien. Bueno, Luis, ¿qué todo? O sea, que tienes la semana ocupada. ¿Tú vas a misa también, como él?
2: No.
0: ¿Nunca vas a misa?
2: No.
0: ¿Cuándo fue la última vez que fuiste
2: a
0: misa?
2: A caminar, pues.
0: A caminar, sí, ¿eh?
2: Sí.
0: Muy bien. ¿Y cuánto camines? ¿Cuántos kilómetros?
2: Bueno.
0: Unos cuantos,
2: unos
0: ¿eh?
2: ¿Cuántos?
0: Muy bien. ¿Y qué canción vas a pinchar hoy, Luisín? Ay, qué nervios.
2: El grupo Caquila.
0: Hombre.
2: ¡Otra vez!
0: Chico, no, ya escuchamos toes de tequila, tío. ¿Qué quieres, a tequila otra vez o? ¿Cómo y gusta tequila, chaval? ¿No tienes otro? Bueno, pues nada, vamos con tequila. Ahí lo tienes, mira, no va a ser que nos olvidemos de la voz.
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0: Vamos, una especie de choque, ¿eh? ¡Vamos, copia!
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0: La banda que manda.

0: Grupo Tequila aquí. ¡Vamos! ¿Cómo se llama? ¿Marga, la del Grupo Tequila? ¿O cómo se llama? Hombre, Luisín, ¿no sabes cómo se llama la del tequila?
1: Marga.
0: Marga, Margarita se llama mi amor. Muy bien, María.
2: ¿Qué?
0: ¿Qué pacha, oh? ¿Cómo lo lleves?
2: Muy bien.
0: ¿Qué tal fue el verano?
2: Verano muy bien.
0: ¿Qué hiciste?
2: Fuimos a...
0: ¿A Galicia?
2: A Galicia.
0: A Porto Novo, ¿eh?
2: Sí.
0: San Xenxo por ahí,
2: San
0: Xenxo. ¿Eh? ¿Gustote?
2: Sí.
0: ¿Y qué más hiciste? A ver.
2: Fuimos a un barco.
0: Sí, a ver mejillones. Pero tú, aparte de eso, ¿qué más hiciste? Cuando estuvisteis aquí, ¿qué hiciste? ¿Fuiste de fiesta? ¿Dormiste la siesta?
2: Sí, dormí la siesta.
0: ¿Todos los días?
2: Sí.
0: ¿Cuántas horas? No te veo yo durmiendo la siesta. No. Yo creo que estás vacilándome.
2: No.
0: ¿Duermes la siesta?
2: Sí, en casa.
0: Hombre, me imagino. ¿Quieres lo a dormirás en un banco de la calle? Muy bien. ¿Qué vas a hacer este año? ¿Qué tienes pensado?
2: He pensado... voy con mi madre para Llanes, porque me voy.
0: ¿A dónde vas?
2: Para Llanes.
0: ¿Cuándo?
2: Cuando me recojan aquí.
0: ¿A vivir a Llanes?
2: Sí.
0: No, ¿qué dices eso?
2: Sí.
0: ¿Marches a vivir a Llanes?
2: Sí.
0: ¿Para siempre? Está vacilándome, ¿eh?
2: No.
0: ¿De verdad?
2: No.
0: ¿Y cuándo marches?
2: Pues marcho cuando vengan a buscarme.
0: ¿Pero mañana, hoy, dentro de un mes, el año que viene, cuándo?
2: No lo sé.
0: ¿No lo sabes? No. Bueno, cago en la mar. Si es verdad lo que me estás diciendo, voy a echarte de menos. Habrá que ir allá en esa vete.
2: Vale, cuando quieras.
0: Muy bien. Bueno, espero que estés vacilándome, que sea mentira.
2: No.
0: Cuéntame, ¿qué vas a pinchar hoy o?
2: Pues pincho Víctor Manuel.
0: Víctor Manuel, muy animado, ¿eh? ¿Alguna en especial?
2: Sí, para Noelia Ramos.
0: No, ¿alguna canción? Noelia Ramos y es tú. ¿Pero qué canción de Víctor Manuel quieres escuchar?
2: Como yo te amo.
0: María, eso ya es Rocío Jurado, tía.
2: No.
0: ¿O Rafael?
2: Rafael.
0: ¡Ah! Rafael, Víctor Manuel, Rafael, bueno, para ese, ¿eh? Rafael, como yo
3: te amo.
0: Te amo. ¡Cómo yo te amo! ¿Gústate, Rafael? Pues mira cómo suena Rafael. ¿Que le gusta el tumozu? Muy bien. ¿Cómo se llama el tumozu?

0: bien, María, bien cantado, sí, señora. Muy bien. ¿Dejamos que se pongan ahí los compañeros para que puedan hablar o cambiámonos la silla? Porque así es más fácil para todos. Yo, doña Eli.
1: Oli.
0: Oli, Eli. ¿Cómo estás, o?
1: Genial.
0: ¿Cómo fue el verano?
1: Muy bien.
0: ¿Qué hiciste, o?
1: Fui a Galicia. Fui al un barco. Comiendo mejillones y bailamos.
0: Olé. ¿En el barco bailasteis? Sí.
1: ¿Sí,
0: eh?
1: Sí, a Lleva.
0: Qué guay. Sí. Al sol, ¿eh?
1: Sí.
0: Joder, qué buena. Silencio, sí. Porfa. Ahora se me fue la olla.
1: Sí.
0: ¿Qué más hiciste? Bueno, veo que lo de Galicia os moló mucho a todos,
1: sí,
0: ¿no?
1: Mucho, sí.
0: ¿Qué os prestó más, Galicia o Córdoba el año pasado? Y es distinto, ¿no?
1: Distinto.
0: Y es distinto, sí. uno que otro. Sí. Muy bien. ¿Y qué más te iba a decir yo? ¿Qué más hiciste aparte en todo el verano?
1: En casa viendo Netflix, películas.
0: ¿El qué?
1: Netflix, ve Netflix.
0: ¿Qué es? Ah, Netflix. Netflix, sí. ¿Qué estás viendo?
1: Una peli.
0: ¿Cuál, o?
1: No sé, no me acuerdo.
0: ¿Recomiendesme alguna? ¿Alguna que hayas visto?
1: El día de sí.
0: ¿De qué es eso?
1: Es una comedia de risa.
0: ¿De esta romántica?
1: No, de risa.
0: Ah, de risa, ¿eh? Sí. Vale. Me molan a mí las de risa, la verdad. Sí. Luego lo que lleva la comedia romántica no me presta mucho, me parece un poco chapa, pero luego las de risa sí me gusten. Sí. Muy bien. ¿Qué vas a hacer este año? ¿Tienes alguna actividad nueva?
1: No. Lo mismo.
0: ¿Entonces qué, ye? ¿Zumba? ¿Haces lo de lunes también, como Luis?
1: Atletismo.
0: ¿Atletismo? Yo, sí. Qué guay. ¿Atletismo?
1: ¿Mates zumba?
0: ¿Zumba?
1: Y vienes a la radio.
0: ¿Y la radio? Sí. ¿Teatro tú no haces, no?
1: No.
0: Tú eres espectadora, como yo, ¿eh? Sí. De teatro. Muy sí. Bien. Jolín, a ver si este año pues, se me arregla venir, que el año pasado me coincidió y no pude. Pasélo muy guay el año anterior.
1: Sí.
0: Muy bien. Entonces, bueno, tienes preparado un año tranquilo, pero lleno de actividades,
1: sí,
0: ¿no?
1: Mucho, sí.
0: Vale. ¿Vas a hacer algo este finde?
1: No.
0: No.
1: Estoy casado con mis padres y con mi hermana.
0: Tranquilamente en casa, sí. ¿Eh? ¿Tú qué vives aquí, en el Entrego?
1: No, en la Viana.
0: Ah, vives en la Viana.
1: Sí.
0: Y es más grande la Viana, ¿no?
1: Sí.
0: Hay más gente, ¿no?
1: Sí.
0: Muy bien. Pues pinchame un temazo ahí. Oh.
1: A ver. Melendi.
0: Melendi.
1: Caminando por la vida.
0: Caminando por la vida. Muy bien. Sin prisa, ¿no? Caminando por la vida. Vamos a ver lo que pasa con Melendi. Anda por Aviles hoy. Toca otra vez. Tocó ayer, que lo petó, y hoy otra vez.
1: Te voy.

0: alegría! Muy bien, el señor Ramón Melendi. Bueno, tenemos una nueva compañera en la radio.
1: Sí.
0: ¿Cómo estás?
1: Muy bien, encantada de la vida.
0: Encantada de la vida, caminando por la vida como Melendi, sí. ¿Eh? Muy bien, bueno, para quien no te conozca, ¿cómo te llames?
1: Soy Noelia Ramos, tengo mi pareja, se llama Carlos.
0: O sea, te llames Noelia y tú, sí. Tu mozo Carlos.
1: Sí.
0: Muy bien. ¿Qué lleves, mucho con él?
1: Muchísimo.
0: ¿Toda la vida?
1: Toda la vida.
0: ¿Para casarse casi?
1: Sí.
0: ¿Sí, eh?
1: Hacerlo solteras.
0: ¿Gustaría te casarte?
1: Sí.
0: ¿Sí? ¿Dónde celebrarías la boda?
1: ¿Dónde hasta aquí? Agosto.
0: ¿Para agosto? ¿Pero dónde? ¿Aquí? ¿En Gijón? ¿En la playa?
1: A que sea.
0: Donde sea. Lo sí. Importante es casarse. Claro que sí. ¿Qué tal el verano?

0: ¿Qué edades tienes?
1: Voy a hacer aguayín.
0: ¿Aguayín?
1: Sí.
0: Muy bien, ¿y qué más? ¿Radio?
1: Radio también los viernes.
0: ¿Haces teatro tú?
1: No.
0: ¿Haces yoga?
1: Yoga.
0: ¿Yoga? ¿Zumba?
1: No.
0: ¿Gústate bailar?
1: Bailar.
0: Bailar, sí, ¿eh? ¡Bailar, bailar! ¡El camaleón! ¡El camaleón! Muy bien. ¿Y qué más? ¿Qué más me cuentes? Oh, cuéntame algo de ti, ¿qué te gusta?
1: Gústame todo.
0: ¿Todo? ¿Gústate el brócoli?
1: Sí, pero estoy a dieta.
0: ¿Estás a dieta?
1: Sí, entonces es inútil.
0: ¿Pero estás bien para estar a dieta?
1: Sí, estoy bien.
0: Entonces, tú siéntete bien, ¿no?
1: Sí, estoy
0: muy
1: bien.
0: ¿Y qué es lo que más te gusta comer?
1: De todo.
0: ¿Pero lo que más?
1: Macarrones.
0: ¿Macarrones con tomate y bonito? ¿O con chorizo?
1: No.
0: ¿Con bonito?
1: Con bonito.
0: Con bonito. Hombre, con chorizo están ricos también, ¿eh? Cuidado. Muy bien. Bueno, pues bienvenida a la radio.
1: Sí, me gusta mucho.
0: ¿Qué música te gusta?
1: Rocío Jurado.
0: ¿Otra de Rocío Jurado? Sí. ¿Qué, y que mola a José también?
1: A mi chico me gusta. Carlos, voy a dedicar.
0: ¿Dónde está él? ¿Conozco lo yo?
1: Y mi es Antonio.
0: Pero no viene aquí, ¿eh?
1: No. Ahora vivo aquí.
0: Ese hombre que tú ves ahí. Sí. ¿Ponemos esa?
1: Sí.
0: Mira cómo suena.
2: Ha ha ha ha!

0: Pues te la sabes entera. ¿Cómo? Vamos. Noelia Jurado, te voy a llamar. Te voy a llamar Noelia Jurado a partir de ahora. Vamos a ver lo que nos cuenta el atleta que gana más medallas que nadie. Oh. Doña Vanessa.
1: Buenas tardes.
0: Buenas tardes, ¿cómo estás?
1: Bien.
0: Encantado de saludarla, ¿eh? Mucho gusto. ¿No ganaste ninguna medalla hoy?
1: No gané nada.
0: Hombre, es que hoy no hubo carrera. ¿O qué?
1: Hago fútbol.
0: ¿Haces fútbol? Cuéntame eso de que haces fútbol, a ver.
1: Fútbol 8. Hago entrenamiento. Estiramiento, lo que tengo un entrenador que se llama Sergio.
0: Muy bien.
1: Y Lorena.
0: Muy
1: y
0: bien.
1: Y son encantadores también.
0: Son encantadores, ¿eh?
1: Sí.
0: Muy bien. Oye, ¿y qué, dónde está Tony?
1: Tony no vino.
0: ¿No viene a la radio? ¿O no vino hoy?
1: No vino hoy.
0: Muy bien. ¿Qué tal estáis? ¿Bien,
1: bien,
0: no?
1: Bien.
0: ¿Casasteis vos? No, ¿eh?
1: Todavía.
0: Todavía no, ¿eh?
1: Todavía.
0: Muy bien. ¿Qué vas a hacer este año, aparte de fútbol?
1: ¿Actividades?
0: ¿Cuáles?
1: ¿Con Conchi?
0: ¿Con Conchi? ¿Qué actividad hay con Conchi?
1: Hace actividades, hago talleres, hago martes zumba.
0: Vale.
1: Miércoles entrenamiento de fútbol y jueves teatro.
0: Muy bien. ¿Y los fines de semana?
1: ¿El semana?
0: ¿El sábado?
1: Me ha hecho a comprar mañana los players para el fútbol.
0: Ah, muy bien, les botes, ¿eh?
1: Les botes para el fútbol.
0: Ah, para meter goles, ¿no?
1: Para meter goles. Metí goles a Aitor.
0: ¿Metes muchos goles?
1: Sí.
0: Sí, ¿eh?
1: Y un capo grande.
0: Muy bien. Bueno, este año iré a veros jugar.
1: Sí.
0: Este año a ver si nos coincide. Oye, ¿qué canción vas a pinchar hoy?
1: La cumbia.
0: Hombre,
1: hago de todo.
0: Haces de todo, ya lo sé. ¿Haces cumbia también? ¿Haces mucha cumbia? Cumbia, a ver qué tenemos de cumbia por aquí. Oh. Vaya por Dios. ¿Tienes fame? ¿Vais ahora? Ah, que tienes familia.
1: Sí.
0: Toma. Ahí tienes cumbia. ¿Y qué?
1: Y bien.

0: cumbia y es lo mejor que hay. La cumbia del bacalao, ¿eh? Muy bien. Buenas tardes, oh.
1: Buenas.
0: Tenemos un nuevo compañero en la radio. ¿Cómo te llames?
1: Roberto.
0: Robert. ¿Cómo te llames?
1: Roberto.
0: Te llamen Roberto, ¿eh? Muy bien. ¿Qué años tienes, Robert? Roberto, vamos.
1: 36.
0: 36, muy bien. ¿Y qué te gusta a ti hacer en la vida, Roberto?
1: Fútbol.
0: ¿Juegas el fútbol?
1: Sí.
0: ¿De qué equipo eres?
1: Del Madrid.
0: ¡Me caché! Madrid y Barça, y es muy fácil, ¿eh? Del Madrid. ¿Y es del Oviedo, del Sporting,
1: Oviedo y Sporting.
0: De los dos, muy bien. Somos asturianos, ahí va. ¿Y del Celta o del Depor?
1: El Celta.
0: Sí, ya me ganaste.
2: Hola.
0: Muy bien. ¿Qué actividades haces tú, Roberto?
1: Yo ahora estoy en el Arbolella.
0: ¿Estás en Meres?
1: En Meres, sí.
0: ¿Qué va, oh? ¿Conoces sí. a Santi y Armando?
1: Sí.
0: Son muy amigos míos.
1: Pues me dedico los para ti.
0: Meca, que el lunes has de deciros que recuerdos de Bernie.
1: Vale.
0: Ya verás, yo hice un corto allí con ellos, con Dani Barril y con todos estos. Hacía yo de zoquete.
1: Pues me...
0: Te lo juro, mi personaje era ser el zoquete. Era un paisano que vamos, para matarlo. Muy bien, así que estás ahí con Fernando Peña y toda esta gente.
1: Sí.
0: Anda, mira tú para allá. Y con Pili, con Dani, con todos.
1: Sí, con todos.
0: ¿Haces carpintería con Santi?
1: Sí.
0: Meca, ya lo diré yo a Santi. Muy bien. ¿Y qué más? ¿Qué más me cuentes? ¿Qué más haces?
1: Hacemos avalorios.
0: Sí. ¿Cuánto haz que vas ahí?
1: Voy, todos los años voy.
0: El año pasado hicisteis unos premios para la radio. Acuérdate, en 3D, que fui yo por ellos.
1: Sí.
0: Meca, vaya guay, muy bien. ¿Y qué música te gusta, Roberto?
1: David Bustamante.
0: ¿Te gusta el Bogavante?
1: Bustamante.
0: Ah, Bustamante. Pensé que era el que esa de Por amor de una mujer, esa.
1: Sí.
0: Bustamante, ¿eh?
1: Espera, que te lo digo.
0: Espera, que la tengo yo aquí. Mira, dos hombres y un vespino. ¿Esa que era tu moza?
1: Sí.
0: ¿De dónde ye?
1: De Lada.
0: ¿Y cómo se llama?
1: Vanessa.
0: ¿Quieres dedicarla?
1: Sí.
0: Venga, pues di unas palabras a Vanessa. ¿Qué era, tu prima?
2: Igual.
1: No, Belén, no es tu prima.
0: No es tu prima. Tú dímela.
2: Oh.
0: Dedícale la canción, venga.
1: Esta canción va para Vanessa.
0: ¿Y se llama?
1: Vanessa.
0: No, dos hombres y un pepino. ¿Cómo lleve? Dos hombres y un vespino. Y un destino, madre de Dios. Bueno, ahora acaba este grupo. Vais a comer, que al final es lo que más nos gusta en la vida. Y después llega el otro grupo. Luis, ¿tienes prisa? ¿Tienes fame? Pues haz el favor de sentarte, que no acabamos. Mira qué canción nos pincha aquí el gran Roberto. Esta canción lleva para llorar, ¿eh?
1: Excelente.
0: Venga, ¿cómo dice? A ver...

señor, el amor y para llevarlo bien, ¿eh? El amor no te puede hacer sufrir, porque si te hace sufrir, no hay amor, ¿no? Nos vemos el próximo viernes. Bueno, igual os veo luego todavía un poco más, pero os dejo, que ya veo que tenéis una gana de comer ganchitos y chucherías de esas. Paséis buen fin de semana.

0: ¡Vámonos! ¡Y es viernes! Póngase cómoda, como si estuviera en su casa. Buenas tardes, don Bruno.
1: Buenas tardes.
0: Por fin puedes abrir. Antes colástete aquí, pensábamos que ibas a abrir tú y echáronte. Echáronte del bar, chaval.
2: Sí. Ayer es tan pequeño.
0: Qué tremendo. Bueno, entonces, ¿qué? Oh, ¿cómo va la vida? Bien, ¿no?
1: Sí, bien.
0: Estamos aquí.
1: Sí.
0: Que ya hay bastante.
1: No pido más.
0: Hombre, yo cuando acabo un año siempre digo yo que me quede como estoy.
1: Sí.
0: ¿Eh?
1: Ni mejor ni peor.
0: Hombre, si es mejor, guay, pero
1: sí.
0: Como estoy ya me vale.
1: Pues sí.
0: ¿Eh? Con callos, con, miope perdido, pero bueno, muy bien. Que todo sea así en la vida.
1: Sí.
0: Abre mis cuatro.
1: Va.
0: No, me no, estás perdonadísima. Tomé un café ahora, pusieron un café negro, chaval. Mira, salió hasta pelo de la energía que me... Ya verás, algo como una cresta o yo aquí. Bueno, ¿cómo fue el verano, Brunator?
1: Bien.
0: ¿Qué hiciste?
1: Descansé hasta el día 22 de septiembre.
0: ¿Cuándo cogiste vacaciones? ¿El 1 de julio?
1: No, cuando San Pedro.
0: A ver, ¿qué me estás contando de San Pedro?
1: A finales de junio.
0: O sea, tú a finales de junio cogiste vacaciones hasta septiembre.
1: Sí.
0: Como un ministro este, ¿eh? Muy bien. ¿Y qué hiciste?
1: Descansa, Benny.
0: ¿Qué estuviste? ¿Tú el día en la cama?
1: No.
0: ¿Entonces?
1: Coño, descansa. Póneme otro chip.
0: ¿Otro chip?
1: Sí.
0: El chip del trabajo lo guardamos.
1: Y póneme otro.
0: Y ponemos el de descanso. ¿Qué sí. ¿Ir a la playa, por ejemplo?
1: No me gusta.
0: ¿A la piscina?
1: No.
0: Pues dímelo tú, entonces. ¿Qué es descansar para ti?
1: Descansa, Benny. Descansa.
0: Oh, mi máquina. ¿Ir a cuchar al prau o cómo oye? ¿Qué es descansar? ¿O tirarte en el sofá, salir a tomar un escañes? ¿Qué es descansar?
1: Ir al chigre a tomar el café.
0: Ir al chigre a tomar el café, muy, con gotines, seguro.
1: Bocado.
0: Sí, ¿eh?
1: Bocado.
0: A mí que no me gusten los gotes.
1: Sí.
0: Hombre, sí. Gústeme les de... No, de canís. Cuento vos una del anís. La única vez que bebí anís en mi vida, chaval. Vivía yo en Inglaterra y bueno, andaba con estudiantes por allí, de Sevilla, que si de Oviedo, que bla, bla, bla. Y a un amigo mandaron y una botella de anís desde España. Me dijo, chaval. Y bebimosla a cuatro patas, os lo juro por Dios, ¿eh? Yo no sabía lo que era eso. Andaba, no, nunca más en la vida. No me gusta a mí esa sensación. Esa de que no sabes quién es, qué va o qué va. Una botella de sidra, bien, pero una botella de anís, eso ya paga como para los vaqueros, chaval. Muy bien. Y ahora... Y...

0: molan mucho los berrones a mí. Vale. ¿Fuiste a Galicia tú?
1: Sí.
0: Venga, ¿montaste en barco?
1: Sí.
0: ¿Y qué visteis en el barco?
1: Gaviotes.
0: Gaviotes. Y mejillones, ¿no? Me dijeron.
1: Pero sí, también.
0: O sea, ¿y comiste mejillones?
1: Sí.
0: ¿Qué es lo que más te gustó de comer de Galicia? Dime la verdad.
1: ¿Menos el pescado?
0: ¿No te gusta el pescado?
1: No te puedo comer.
0: Pégate un poco al micro.
1: No, único el pulpo.
0: Bueno, el pulpo no hay un pescado.
1: Eso sí.
0: No hay pescado, pero bueno.
1: Y carne tampoco.
0: ¿Carne tampoco te gusta?
1: Bueno, sí, pero digo el pulpo.
0: Ah, que el pulpo no lleve ni carne ni pescado, efectivamente. Es que lleve un molusco, que lleve el pulpo.
1: Un pulpo.
0: Vamos a... Yo creo que el pulpo y un molusco, ¿no?
1: Yo qué sé.
0: Vamos a mirar. ¿Qué animal y un pulpo? ¿Qué animal es un pulpo a la gallega? Es un... Jesús. Los... ¿Eh? Moluscos. Pero son... Me cacho, mi máquina. Son moluscos cefalópodos octopoldiformes. ¿Qué tal, amigo? Los pulpos. Dicen que son de los animales más inteligentes que hay. Ah, sí, ¿eh? Son hermafroditas. Muy bien. Yo sé que los caracoles son hermafroditas. Mira, ponte ahí en aquella esquina y así estáis repartidos bien. Yo os veo la cara a todos. El pulpo dicen que es de los animales más inteligentes que hay, tío. O sea, estoy seguro de que es más inteligente que alguna persona. De esos que hay por ahí...
1: Una, de unos cuantos.
0: ¿Eh? A ver, vamos a hacer un poco ruido, que no os oigo. ¿Quieres que llame a Grues el Roshu para que te ayude a pasar esa silla, ni? Mi cache, mi máquina. Muy bien. Ya verás, Robert, dos puntos en la cabeza. Bueno, espera, ríete, que igual te caen a ti. Igual te caen a ti, Tobía. Vaya peligro que tienes. Como para conducir una grúa. Empezó en Pando. Qué guay. Me cae muy guay a mí los que lleven el Pando. ¿Cómo se llama la directora?
2: Nieves.
0: Nieves. Me cae muy guay. Muy bien. Entonces, Aleti. Y es del Atleti, ¿no?
3: El Bilbao.
0: No, el Bilbao no. El Bilbao y una ciudad. El equipo se llama Atleti, Club de Bilbao.
1: Sí.
0: Eso es. Muy bien. Y el otro Atlético de Madrid. Muy bien. ¿Pasástelo bien?
1: Sí.
0: ¿Ligaste algo?
1: No.
0: No. Pero antes no sé qué me dijiste de los gallegues.
1: Coño, porque había gallegues.
0: Hombre, no, verás, vas a Galicia, no va a haber murcianes, te quiero decir. Tiene unas cosas este hombre. Muy bien, Bruno. Bueno, pero guay, ¿no, Galicia?
1: Ah, sí.
0: Galicia y lo mejor. Yo tuve 24 días con la furgo por allí. Unos sitios más guays encontramos. Increíble. Ameca, no os puse esto, que a ver lo que os parece. ¿Cómo?

0: alguna que otra. Y si os gusten, les dejo. Y si no, hago otra.
1: Rey Aurelio suena.
0: ¡Epa!
1: Rey Aurelio suena.
0: ¡Cómo!
1: Rey Aurelio suena con tristes en la caja.
2: ¿El Deporte Fly lo unes?
0: ¿El Deporte Fly? ¿Qué es eso? No, no sé lo que es eso. Ah, el Spotify, vale. Yo abandoné el USI, era el que tenía y ahora ya no lo tengo. ¿Tengo otra? Sí, el Spotify. Y ahora tengo otro. Mira, a ver qué os parece esta. A ver, oh, espera, suave, suave, Caribe Mix, ¿cómo es esto? Rey Aurelio suena, lairo, lairo, lairo. A ver esto, ¿eh? Rock and roll. En rock and roll, ¿eh? ¿Qué, en qué estilo os gustaría que hiciera una?
3: El
0: rock and roll. Reggaetón, indesi, ¿qué os gusta? Maldita sea, muy bien. Bueno, Bruno, vamos a seguir con la música que vas a pinchar hoy, a ver qué hay. Reggaetón. Sí, a Bruno gusta el reggaetón. Les pites, La canción del velero, chaval. Vero, cantadme en tu velero. Esa. Canción del velero. La canción del velero. Estuve flipando el otro día con un baile que hiciste del TikTok ahí. Yo quiero que me enseñes a bailar, tío. No me acuerdo cuál era porque tengo muy mala memoria. Le damos, Bruno. ¡Vámonos!
1: Montarme en tu velero, ponerte el sombrero y hacernos eso. ¡Ay, ay, ay, ay!
0: ¿No vais a las fiestas hoy?

0: claro, como montasteis en un velero ahí en...
1: Hola.
0: Como montasteis en el velero en Galicia, dijiste, tú esta ahí es la canción que quiero yo pinchar hoy.
1: Sí.
0: Don Asier.
1: Dime.
0: ¿Cómo lo llevas, oh?
1: Bien.
0: Hay una pila luz aquí. Muy bien. Bien, nada más que bien o muy bien.
1: Muy bien. Hoy entrenamos fútbol sala con el Sporting de Gijón.
0: Calla, oh. ¿Quién os fue a entrenar, Diego?
1: Ana y...
0: ¿Y Javi?
1: Y Adrián.
0: Y Adrián. ¿Dónde fue? ¿Oh? ¿En el Pando?
1: En Pando.
0: O sea, que ahora van a ir una vez a la semana a entrenaros.
1: Sí, los viernes.
0: Qué guay. Sabéis que hacemos un programa... Hay un mosquito que me está oliendo la calva, ya verás. ¿Cómo voy a salir yo con un caracono aquí hoy? Hacemos un programa en el Molinón con el Sporting, que en el campo, todo el campo para nosotros, y hacemos un programa muy guay ahí. Ya os digo que estáis invitadísimos cuando lo hagamos, para que vayáis.
1: Es muy guay. Han contado que los compañeros que han de Pando... Que han entrevistado al Zapatero.
0: Ah, vale, porque estuvo aquí en algo de... No sé de qué fue, que lo vi, sí. Con Barbón y estuvieron y entrevistaronlo, ¿eh?
1: Sí.
0: Muy bien. Perfecto. Me cago, ¿visteis la esponja que tenemos para las entrevistas?
2: No la enseñé.
0: Igual flipáis. Igual es vuestra esponja favorita. ¿Cómo?
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1: Mira, mira, mira. Así se para una canción, así se para en seco y decimos eso de...
2: Me la pela, me la pela, me la pela.
1: Era lo que estábamos diciendo, ¿no?
3: Exacto.
1: Pues eso. No sé qué se puede decir después de algo así.
3: ¿Qué le dieron al jefe?
1: Bizcocho, diéronme bizcocho.
3: No, pero café, con te dieron algo.
1: Unos gotines de leche. Bien, mucho café y unos gotines de leche.
3: Sí, sí, de leche, de leche.
1: ¿Qué día llevo yo? Miércoles, 29 de octubre. Hola, grupo, soy Vanessa. ¡Feliz Halloween!
3: ¿Cómo que va?
1: No decía algo, no había un meme de eso. Soy Vanessa, feliz Halloween. Vaya grande.
3: No, Adriana, que le ha dado.
1: Traguín algo de cafetín y pa'lante. Vaya sol que hace aquí hoy. Madre.
3: Yo que sé que lleva el café, pregúntale.
1: A mí nada, que me ya os lo dije, lleva un café muy largo con unos gotines de leche fría.
3: Sí, sí, leche, leche.
1: Maldita sea, ¿eh?
3: Igual te echaron otra cosa, Berni, no te diste
1: y yo
3: cuenta.
1: No lo vi. Yo no lo pedí, por lo menos. Y si me las echaron, ¿sabes lo que te...? ¿Sabes lo que te digo? Ahora ya no sale. Ya se fue. Muy bien. Programa 300, ¿cómo era? 325, me parece.
3: Si no lo sabes tú, Berni.
1: Vamos a mirarlo, ¿os parece? Que siempre estoy diciendo programa no sé qué y nunca lo digo bien. Damn, that's ugly. Subir, estamos en iVoox. Programa. Vaya por Dios. Nunca se me des. Bah, estamos hoy de aquella manera, queridos. Operación Alarde. Programa. Hola, no me sale, tío.
3: Le subió algo a la cabeza.
1: La bilirrubina. Operación Alarde. 300, ¿cómo? 342. No. Hoy hacemos 326 programas. ¿Cómo te quedas?
3: Flipando.
1: Un saludo a esa gente.
3: ¡Ea!
1: Un saludo. Que también lo entiendo, También lo entiendo de que... pues eso es como con todo lo nuevo, ¿no? La inteligencia artificial, ahora esto, el internet, el radio. Yo entiendo que algo nuevo haya gente que no confíe. Pero. Y hay varias formas de no confiar. Una es porque no confías, porque hay algo nuevo, y otra es porque os subestimen. Y ahí lo de. Me río del caserío. Uy, está rico el whisky ese que me echaron ahí.
3: ¿Qué te dije?
1: ¡Qué hiebro, hombre! ¡Qué hiebro, ma! Oye, Diegazo, ¿cómo lo ves para abrir la ventana?
3: Igual le cuesta, ¿eh?
1: Abres un poquitín ahí la ventana, que hay un calor aquí ahora mismo que...
3: Pero la de abajo, ¿eh? No la de arriba.
1: La de abajo. Venga, Diego.
3: Sí, sí. Verás qué dice.
1: Diego.
3: Cuidado, que igual te parece un yonki.
1: Para abajo. Tira ahí. ¡Ese!
3: ¡Coño! Oh, no le perdí nada.
1: Dios, qué arte. Muy bien. Tiene un arte para abrir ventana que ni lo da flores. Bueno, Albica.
3: Dime, Berni.
1: ¿Cómo estás, amiga?
3: Bueno, ahí voy.
1: Día duro hoy, ¿eh?
3: Sí.
1: Lo sabemos. Pero bueno, para eso estamos aquí.
3: Exacto.
1: Para levantar la moral.
3: La verdad es que sí.
1: Y para levantar la moral hoy tenemos... que podemos hablar de Halloween o Samhain, el origen, la historia, etc. La salud, la alimentación, el ejercicio, etc. también. El mundo animal, clasificación, tipos, etc. también. Y tema libre, etc. también. ¿Qué elige usted, señora?
3: Tema libre.
1: Tema libre, muy bien. Y el tema libre tuyo de hoy es...
3: De Serena Williams,
1: Serena
3: de la tenista.
1: Williams. Madre... Hay una imagen de la prove sola, ahí, entre gaiteros, que no sabía ni dónde meterse.
3: Sí.
1: Que hizo así como que bailaba porque... ¿qué
3: nos
1: hago?
3: La enseñó Inés a nosotros.
1: Momento incómodo. ¿Qué haces ahí? ¿Vas? Sí, sí.
3: Es Lidia, la madre de Carolina.
1: Ah, sí, ¿eh? Llega ahí...
3: Ahí viene.
1: La ciclista. ¿Puede pasar, ¡abre! Señora? ¿Puede pasar? ¿Puede pasar?
3: ¡Hola, Lidia!
1: Sonrisa atómica, sonrisa peculiar. ¿qué tal?
3: Hola, Lidia.
1: Lidia.
3: Cuidado, esa, hombre.
1: Sí, ese móvil llegó al con ladrillo, chaval. Tú pones cuatro de esos y haces una casa.
3: Normal, ahora que no tiene silla.
1: ¡Carolina! ¡Epa, chambre! Bueno, vamos a ver. Entonces, tema libre. Hollywood. Es una mezcla entre las dos. Venga, pues háblame de Hollywood.
3: Halloween, sí.
1: ¿Quién es Serena Williams? Para que no lo sepa.
3: Es una tenista que ha sido galardonada en los Premios Princesa 2025. Ha defendido la lucha y ha mantenido para lograr o eliminar brechas como galardonada entre las mujeres y hombres del tenis. Serena Williams es una exjugadora de tenis estadounidense. Tiene 44 años, ganadora de 23 títulos individuales, 14 dobles en torneos de Grand Slam. Serena ha ostentado la primera posición del ranking WTA durante 319 semanas, teniendo el récord junto a Stephen Graves. También compitió con su hermana Venus, la tenista profesional de 3 medallas olímpicas de oro, una copa de federación y 2 copas Webman. Serena está considerada como una de las mejores jugadoras de la historia, gracias a su gran fuerza física y mental, a sus poderes y poderosos golpes. Serena es una fan de Alcaraz y tiene un perro que se llama Rafa Nadal.
1: ¿Sí o qué?
3: Sí.
1: Voy a dejar.
3: Que eso Diego no lo añadió.
1: Bueno, no venimos a compararnos aquí, ¿eh? No estamos jugando el gran slam de Operación Alarde.
3: Dani está flipando.
1: Es que llamaron... Bueno, eso es como una que tengo yo, una vecina que tengo yo ahí en el barrio, que tiene una perra malísima que ataca y se llama como ella. Hola, ella se llama Lucía y la perra se llama Lucía, tío.
3: La verdad que...
1: Nino. Si tengo algún perro otra vez, llamalo Bernardo. ¿Cómo os quedáis? ¡Bernardo!
3: ¡Bernie!
1: Pobre perrito.
3: Lo más odioso de su trayectoria ha sido enfrentarse con su hermana Venus. Serena fue recibida con una ovación en el Palacio de Exposiciones y Congresos del Calatrava, donde fuimos Carolinchis y yo y Diegui, en la capital de Asturias, Oviedo, por casi 2.000 personas, entre las que estábamos un grupo de tenistas, Carolinchis, de la Asociación de Alarde. Personalmente, para mí fue una experiencia súper bonita, y también estaba su hija mayor, Alexis, en la conferencia. Al día siguiente, recogió el premio en el Teatro Campoamor, en Oviedo, y entregado por la princesa Leonor.
1: Vamos a hacer como la profe Serena Williams, a bailar esto ahí de pie delante de los veteranos. Muy bien, señora Alba. Tenis chichis, como decías, Carolinchis, tenis chichis. Hola, ¿qué tal? ¿Quién es? No te veo. Hay que pagar entrada. Hasta luego. No era Fury, ¿no?
3: No. Entendí algo de Nadia, pero...
1: ¿Qué no? Con todos ustedes, Serena Williams. ¿Qué tal, Serena? ¿Cómo estás? ¿Estás serena? ¡Jo, jo, jo, jo! ¡Oh, estoy hoy sembrado, Cuidado, ¿Cómo se llama la hermana?
3: Venus.
1: ¿Qué tal, Venus? ¿Estás en Marte? ¡Jo, jo, jo, jo, jo! ¿Pasástelo bien?
3: La verdad es que sí, porque estuvimos casi en la primera fila y luego también Carolini. Te podías haber reído con ella porque nos dieron un aparatito para poder escucharla, lo que era la conferencia. Y Carolini...
1: Un traductor, ¿no?
3: Sí. Y Carolini, cómo no... Por poco, acaba con el aparato en el suelo.
1: pondría Lu en francés, luego pasó al alemán. ¿Estás gocha? ¿Qué te pasa en la cara? ¿Tienes, qué fue? ¿Que pusisteis aquí una cruz para que os tirara pelotes Serena Williams o cómo oye la historia?
3: No.
1: Oye, que vienes de disfrazate. Ay, ay. Muy bien, entonces prestote, ¿no, Alba?
3: La verdad es que sí, porque fue la primera vez que venía aquí y entonces pues fue una experiencia para nosotros.
1: ¿Fue la primera vez que fuiste algo de los premios Princesa o Príncipe o...? Sí.
3: A ver, del tenis, porque ella es tenis, jugó al tenis y pues es una referencia como para mí, como para Carolina, como jugadora del tenis.
1: Muy bien. ¿Tienes alguna otra tenista por ahí que te mole? Mujer, ¿eh?
3: Ahora mismo que yo sepa, no.
1: Steffi Graf, dijiste.
3: Sí.
1: Martina Navratilova, otra bestia. ¿Cómo se llamaba esa que pegaron, que metieron con un puñal en un partido? No me acuerdo. ¿Cómo se llamaba, Diego? No te acuerdes. Bueno, anda. Paula Badosa. Muy bien. Aprendiste a... Bueno, no se enseñó ningún golpe ni nada de eso, ¿no?
3: No, porque la verdad que fue entrevista y después ya se fue.
1: Marchó a comer un cachopu.
3: A saber.
1: Y unos faves. Yo os conté que yo fui chofer de los premios Príncipe de Asturias, ¿no?
3: Sí.
1: Y nos llevaron a comer a un restaurante en Oviedo que solo hacen fabada, cordero y arroz con leche. Y nada más que había eso, ¿eh? Claro, imagínate, si estaba rico, claro, para solo hacer eso. Y allí estaban todos los premiados poniéndose como gochos, comiendo faves por la noche. Y yo, madre, no. Vaya nochecita, que mañana no vais a recoger el premio. A la ceremonia no fuiste de los premios, ¿no? Ahí no, hay que tener caché y perres, ¿eh? Ahí no, ahí el pueblo no puede ir, ¿eh? Tú te colaste ahí. Es capaz de colarse.
3: Sí, dice.
1: Ahí, a ver, ping, ping, sí, dice. Ping, ping, ping, ping, ping, ping, ping. Muy bien, Alba. Gran trabajo, señora. Menudo derechazo acabas de darle hoy a la historia. Creo que Diegazo va a hablar también de Serena, sí. Williams. ¿Eh? O de Leonor. ¿De quién vas a hablar?
3: Ay, no sé.
1: ¿Fuiste al pueblo luego? Me caso. Tienes que contárnoslo. Tienes que contárnoslo. Muy bien, Alba. Para la música habíamos elegido, a ver, la banda sonora de una película de miedo, ska o reggae, una canción que te recuerde a tu infancia o una canción que no pueda faltar en tu fiesta de cumpleaños. Que, por cierto, hoy Dani hace 4 años y 1 día en Operación Alarde, maldita sea. ¡Locura! 4 años, ¿cómo pasa el tiempo? Es que...
0: Luego te digo.
1: No me chilles, que no te veo. Como la película aquella. Era así, ¿no? No me chilles, que no te veo. Bueno, Alba, ¿y tú qué elegiste? ¿Qué tipo? ¿Qué? ¿Ska, reggae, canción de la infancia?
3: De la infancia.
1: Muy bien. ¿Y qué canción te recuerda a tu infancia?
3: Pues Los payasos de la tele.
1: Tarita, me encanta. Cuando me la mandaste el otro día dije yo, bien, y salían así corazones. Qué guay. ¿Y cuál de los payasos?
3: Ya ni me acuerdo de la...
1: No te acuerdas de tu infancia, ¿eh?
3: No, digo del título.
1: Susanita. ¿Tiene?
3: Un ratón.
1: ¿Un ratón?
3: Chiquitín.
1: Que come...
3: chocolate
1: y turrón y bolitas de anís. Ah, tenía que haber una versión heavy de esta, ¿eh?
3: Carolina se mea.
1: Susanita tiene un ratón. Estaría muy guay, ¿no? No, no vamos a estropear. No vamos a estropear una canción de ¡Los pachachos de la tele! ¿Cómo están ustedes? ¿Los visteis en directo?
3: Yo no.
1: Yo los vi en directo, en Vigo, y a Enrique y Ana. Fueron mis dos primeros conciertos. Enrique ya no, o sea, no te lo puedes
3: imaginar.
1: ¿Tú cómo
3: que crees que sí?
1: Tú eres muy joven. Erais muy jóvenes, ¿no?
3: Yo creo que sí. Dice.
1: Sí, hombre, bueno, no habías nacido. A ti te cogió, los pachachos estuvieron hasta... Bueno, Miliki o uno de esos sigue por ahí. O...
3: Mm.
1: Muy bien. Era Fofó, Miliki y Miliquito, ¿no?
3: Sí.
1: Sí, es verdad, no sé en dónde... En Vallecas, sí, señor. Bueno, ¿le damos entonces aquí a Chuchanita?
3: Sí, Bernie, pínchala.
1: ¿Se la quieres dedicar a algún pachacho?
3: Bueno, más que payaso, en especial a la amiga de mi madre.
1: Muy bien.
3: Después a mi madre y a mi novio y a ti, Bernie.
1: Eres una grande. La cantaremos, ¿no?
3: Sí.
1: Esto es un pildorazo. ¿Pero qué es esto? ¿Qué es? ¿Versión bacalao?

0: Ah, te quitaste la careta, sí. Entonces esta canción no cuadra. Oye, una cosa, yo escuchando esta canción que acabamos de escuchar, de Susanita, por supuesto vienen miles de recuerdos a la cabeza, ¿no? Pero también me viene... También me viene el recuerdo, madre moja, me das no sé qué, entre mal rollo y ganes de sacates y ojo que queda en la careta, porque eso qué, mola, ¿eh? Está muy currada. Lo que os decía, que vienen muchos recuerdos, pero también me viene la pregunta, ¿volveríais a la infancia?
1: Sí.
0: Sí, ¿eh? O sea, ¿y volver a comeros toda la vida? ¿O ir pasar una semana de guajete y volver? Una semana y volver, ¿no? No, la vida yo creo que lleve vivir...

0: Mohamed.
1: Dime.
0: Mi mecánico favorito.
2: Así que empezaste ya en Oviedo, ¿eh?
1: Sí.
2: ¿Y qué,
1: Bien.
2: Lo mejor de todo que te regalaron un termo, ¿no?
1: Me regalaron un termo, me regalaron una tablet.
2: Hostia, haber empezado por ahí. Un termo, el termo regálalo. Y una tablet. ¿Pero para qué? ¿Para jugar o para estudiar?
1: Para estudiar con él.
2: Qué guay, chaval. ¿Y cuándo empezaste?
1: Hoy.
2: Ah, ¿empezaste hoy?
1: Hoy. A las 7 tengo que levantarme a las 7, desayunar, vestirme primero.
2: No meas tú, ¿no? Tampoco.
1: Y luego coger a las 8 el autobús.
2: A las 8 llega. ¿Y dónde lo coges, cerca a casa?
1: Sí, me lo cojo de cerca de
2: Cortina. ¿Y dónde te deja?
1: Me deja donde...
2: ¿En Oviedo?
1: En Oviedo... No, no.
2: Queda ahí donde mi casa.
1: Ni no.
2: Pero tú estudias en FP en el Fleming, ¿no?
1: Sí.
2: ¿Y qué te deja? ¿Como en la Plaza de la Gesta por ahí? ¿Que hay una parada de autobús? ¿O dónde te deja? ¿O donde el Aramo? Donde... Ah, ya sé dónde te deja. ¿Que están las consejerías? Que hay un edificio como de cristal muy grande, ¿no? Y luego al lado un instituto y detrás el Fleming.
1: Sí.
2: Pues en ese instituto estudié yo. Y fue profesora mi madre también. Mira tú qué cosas.
0: Susanita tiene un ratón. Que come...
2: Careta, qué careta. ¿Te vas a disfrazar en Halloween?
1: ¿Ya está disfrazado?
2: Bueno, a ver, eso es sí. Estás disfrazado, pero muy cool. Esa es una sudadera muy guay que podrías llevar. Pero el viernes, que es Halloween,
1: sí,
2: ¿te vas a disfrazar de qué?
1: De
2: mecánico zombie.
1: No, de calabaza.
2: ¿De calabaza? Calla, oh, qué grande. De la Ruperta ahí, del 1-2-3.
1: Un, dos, tres. Calabaza, mira, va, mi tío, mi hermana... Y el sobrino de mi padre.
2: ¿De calabaza?
1: De las calabazas.
2: ¡Qué guay! ¿Y tú? ¿Cuatro?
1: Cuatro.
2: Muy bien, los calabazos os van a llamar. Vaya guay. ¿Hay concurso aquí en Gijón o algo? Sí, supongo. ¿No o no? ¿O eso y en carnaval? ¿Pero qué vas a salir por la noche o...?
1: Sí, vamos a salir de noche.
2: Ahí, a darlo todo, ¿eh? Muy bien, moja. O sea, ¿estás contento aquí en el Fleming, ¿no? En Oviedo.
1: Sí.
2: Claro, y el primer día, como para no.
1: Es el primer día.
2: Y me regalaron una tablet. Bueno, quien no esté contento, mal. ¿Cuántos sois en clase?
1: Somos 11.
2: Muy bien. ¿Y profes tenéis muchos?
1: Tenemos a Paula, a uno que se llama...
2: ¿A no uno?
1: Sé, no, a, se llama José...
2: Puedes decir lo que quieras, porque total, no los conocemos, puedes mentirnos. Y el otro se llama José Mota, muy bien, como y la otra. Oye, ¿qué asignaturas dais?
1: La B2.
2: ¿Lavaste dos qué, camisetes?
1: No,
2: o muy bien.
1: No. B2.
2: ¿Qué es eso?
1: Fondo Sur.
2: ¿Fondo Sur?
1: Sí. Ay, Fondo Sur.
2: Eso y el Madrid, ¿no?
1: No. Ahí las... Hay,
2: o sea, es mecánica, ¿no? ¿Pero mecánica de coche o de qué?
1: No, de... Es una aula que se llama...
2: Tripas.
1: Que se...
2: ¿Las oíste?
1: Que se llama el aula...
2: B2.
1: B...
2: Vale, pero ¿qué estudiáis en el aula B2?
1: Pues estudiamos mecánica, cómo hacemos encender... Cómo encender el coche y todo eso.
2: O sea, es mecánica de coches. Que si algún día la furgo me falla, te la llevo a ti y me la arreglas.
1: Sí.
2: Qué guay, moja, tío. Ahí. ¿Vas a ser el mítico mecánico que cuando se agacha...
1: No.
2: Calzoncillo para arriba, ¿eh?
1: Eso no.
2: Hay
1: eso
2: que guardar la. Hay que guardar la hucha, ¿eh?
1: Ah, eso
2: es. Es que hay veces que apetece y toma, voy a meterte ahí dos
1: eso,
2: euros, tío.
1: Eso
2: muy bien, moja. Bueno, estás contento, y es lo que importa.
1: Yo sí.
2: Por ahora... ¿De momento un saco cemento?
1: Sí.
2: Muy bien. ¿Y tú de qué me vas a hablar hoy?
1: De Halloween.
2: De Halloween, chaval. Pero de Halloween en general, de Halloween en particular.
1: Halloween, vamos a asustar a la gente.
2: Así es.
1: Y El viernes vamos a ir a Oviedo a picar las puertas.
2: Mira, a ver, no te confundas. Que en Oviedo tienen mal espolgues. No. O sea, el viernes vais a Oviedo a salir. ¿No salís por Gijón?
1: No,
2: Oviedo. Meca, tío, si vais a La Lata voy a pinchar yo allí. He hecho un baile contigo, ¿eh?
1: Vale.
2: Meca, si aparece moja por La Lata, flipo, de calabaza. Me fliparía mucho, vamos. ¿Pero dónde vais? ¿A algún sitio en especial?
1: Sí, es que salimos con la visibilidad de mi hermana, con todos.
2: Ajá.
1: Y entonces vamos a disfrazarnos y...
2: ¿Pero vais a algún sitio en especial? Sí. ¿Alguna fiesta...?
1: ¿Alguna fiesta de especial?
2: ¿En dónde? ¿Lo sabes?
1: No, pero bailar y todo, y cenar juntos y después pitar las puertas.
2: Nunca vi una calabaza cenando, tío. ¿Qué película era esta, que lo sabe? Pesadilla en Elm Street, chaval. ¿Cómo? Quien la haya visto de guaje, esa película marcó, que yo luego no quería ir a dormir por si soñaba.
1: Luego tenemos que pitar a Diego, que me da...
2: O sea, de la que volvéis, vais a ir a picar a Diego. Me cae Diego, tío.
1: Ah, que voy.
2: O sea, que si alguien... Bueno, no estar en casa, porque voy a poner música a la 1:30 de la mañana. O sea que... sí, mala hora. Bueno. El problema no es la hora.
1: Pero va mi tío.
2: Va tu tío. Y va de calabazón.
1: Sí.
2: De calabaza mayor, ¿no?
1: Calabazón y
2: tú yo. De calabacín. Vas a ir de calabacín y de pepino.
1: Yo voy... A ver, mi hermana...
2: ¡Qué grande es! Oye, pues era muy guay eso, ¿no? Tu tío es el mayor,
1: sí.
2: Calabazón. Tu hermana y la media, la calabaza y tu calabacín. Verde ahí, como un pepino.
3: Y el padre, la lechuga.
2: ¿Va tu padre también? No,
1: no,
2: tu padre
1: va,
2: no
1: va mi sobrino. El
2: hijo de un tío, ¿no? O una tía.
1: No, la hermana de papá.
2: Haz fotos, ¿eh?
1: Vale.
2: Vestido de calabacín, ahí vaya grande, chaval.
1: No te rías, que ya no verás.
2: No te rías, que luego te va a ir a picar a casa. Vestido de altramuz, ya verás. ¿A quién le gustan los altramuces? ¿Sabéis lo que ye? Eso que ye naranja, que... A mí me encantan, chaval. Pasa que son más salados, dan una sed, pero me flipan, la verdad.
1: Y mi tío y todos. Pero vamos.
2: Mira, un calabacín en caballo.
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1: Pues a mí no me lo pones.
2: ¿El qué?
1: Nunca eso.
2: ¿El tuyo? Vamos a ver dónde lo tengo, moja. Yo qué sé dónde tengo yo todos los jingles. Es una locura mi vida. A ver, vamos a ver si lo encuentro por aquí. Hay que hacer alguno nuevo, ¿eh? Que estos son del año pasado. Hay que hacer de Color Lines, tiene que hacer una Aurora. A ver, es que no sé ni dónde los tengo, tío. Igual los tengo hasta en el ¿cómo se llama? Mira.
1: Descarga nuestra aplicación.
2: Ahí lo tienes, pichón. Ahí lo tienes, pichón.
1: No se llama hoja.
2: Maldita sea. ¿Eh? ¿Quién es Diego?
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2: Luego tenemos otro personaje por aquí.
1: Dale.
3: miércoles y jueves a partir de las 6:30 empieza Operación Alarde.
2: Ahí lo tienes. Faltarían estas dos señoritas, sí, por hacerlo, ¿eh? Muy bien. A ver si nos da tiempo hoy, lo grabamos hoy. Y ya, tengo que actualizar un poco la... Hostia, es que no me da la vida. No me da la vida. ¿Qué puedes decir? Pues yo qué sé. Quítate del medio que te atropello. Que ya es muy... Ponga Operación Alarde o te atropello. Y es muy tuya esa, vamos. Que te pego leches, como decía el otro. Muy bien, muy bien. Bueno, momentazo aquí de jingles. Jingle balls, jingle balls, jingle balls. ¿Tenéis ganas de que llegue la Navidad? Sí, ¿eh?
1: ¿Y tú?
2: Por ahí, de momento...
1: De momento...
2: Estamos en otoño. Es tu cumpleaños un poco antes de Navidad, ¿no? ¿Eh? El 24, eso, Navidad y el 25. Eres, sí. Naciste el mismo día que Jesucito, ¿eh? Carolina de mi vida, eres niña como yo, por eso te quiero tanto y te doy mi corazón. Muy bien. Tengo una mezcla entre calor, frío, no sé. ¿Con quién estaba hablando? ¿Con Moja? Entonces, calabacín de mi vida,
1: dime.
2: De mi corazón. Vas a reventar los timbres de Oviedo. Mira, va Oviedo, chaval, porque si lo hacen Gijón y lo pillen, van a ver, va Oviedo y luego vuelve. Ten cuidado que estás estudiando allí ahora, ¿eh? A ver si te va a ver algún profe picando los timbres. Yo era una de las travesuras que más me molaba hacer. Picar a los timbres y echar a correr, ya ves. ¡Qué divertido! Pero sí, me encantaba, tío. Pues que venga.
1: No.
2: He visto caballos más rápidos, policía, le dirías tú, ¿eh? Muy bien. Por lo demás, todo bien, ¿no?
1: Sí.
2: Yo me guay ese jersey. A ver, pues ponete de pie un momento. Claro, eso no oye de Halloween, eso oye de rapper, tío. De... Conocí a Enol el otro día. ¿Sabéis quién es Enol?
5: El cantante.
2: Yo no sabía quién era. Y lo conocí en la... Mira qué guay, chaval. En la tribuna del Molinón. Un tío muy simple, muy majo, la verdad. Estuvo guay la tribuna el otro día ahí en...
5: Y Joel, ¿no?
2: Y Joel Álvarez, sí, señor. Meca, tío. No visteis el vídeo, chaval. Pero se peleó Joel con José Luis, el pichón de Villayana, uno que juega en el Sporting. Vaya,
1: vaya
2: bofetones que metió José Luis, chaval. No, claro, el otro de José. Pero, o sea, me da a mí José Luis así y me tumba. Pero eso, ¿lo viste, no? Pero a fuego, a matar. Menos mal que el otro sabía defenderse. Y, no, y el mítico... Bueno, Moja.
1: Dime.
2: Pásalo muy bien. Cómete un calabacín a mi salud.
1: Vale.
2: Ya me dirás dónde vas, en Oviedo. Joder, molaba verse, tío.
1: Sí.
2: Me molaría verte por Oviedo y ahí echar un baile contigo. No hay mejor sitio en Oviedo que la lata de zinc. Ya te lo digo.
1: Vale.
2: No vais a encontrar un sitio mejor.
1: Vale.
2: No hay violencia, no hay faltosos, babosos ahí. Y... La comida está rica. Espera, que va a haber un asesinato aquí hoy. Estoy yo allí para bailar contigo.
1: Vale.
2: Paula también, que va de pollo loco. Se disfraza de pollo forzudo, ¿no? O sea, es muy harto. Lo de Paula es muy harto.
1: Vale.
2: Ojalá. Pero bueno, son universitarios, ¿no? Tu hermana y los colegas. Entonces iréis para zona universitaria. ¿Estás invitado?
1: Vale.
2: A la lata.
5: Tú le escribes, le dices, Bernie, estoy en la lata.
2: Si no te contesto, oye, que ya tomé un licor café.
5: Y ya estoy
2: así. Muy bien. ¿Qué canción me traes hoy, querido? ¿Cuál es esa? La de Heidi.
1: Señorita.
2: Señorita.
1: Ta.
2: Señorita. ¿Y quién la canta?
1: El Gran Mateo.
2: El Gran Mateo.
1: Gran Mateo.
2: Estás guapo, anda. Dice que el Gran Mateo. El Gran San Mateo. Muy bien. ¿A quién se la dedicamos, amigo?
1: A mi querida y a ti, Ben.
2: Toma, eres un grande. Sí, señor. Él es Mohamed. El pepino, pepinillo. No, calabaza. El calabacín. Ya no sé lo que
1: vale.
2: Digo. El calabacín favorito. Pásalo muy bien en Oviedo.
1: Sí.
2: Ojalá nos veamos.

0: Mi First and the Gimme Gimme's, Dani. Un pedazo de banda, super banda. Ya sabéis lo que es una super banda, ¿no? Cuando se juntan varios integrantes de varias bandas muy grandes y forman otra. Y eso es una... ¿Estáis pasándolo bien por ahí, por la pescadería? ¿Comprando calabacines o cómo es la historia? ¡Doña Carolina! Entonces, ¿cómo lo lleves, o?
1: No me lo puedo creer, esto es increíble. Esto es increíble. Trajo la alcachofa, chaval.
0: Bueno, estaba aquí. De la que venías te la encontraste. Lo importante es que está aquí. Lo importante es que está aquí. Dios mío, es increíble. Esto es algo inaudito. Oh, no.
2: La tenía aquí.
0: Estaba en el andador. Muy bien. Wow, de lo que me va a hablar aquí la colega. Espera, esto se merece. Ostras, no puede ser más punky. Esta moza no puede ser más punky, chaval. Vamos a poner esto. No pudiste coger un tema más harto, vamos. Pero bueno, estamos en Halloween, es lo que se celebra, ¿no? Cosas así un poco fuera de lo común. ¿De qué me va a hablar usted, señora? Pues nada, guardar los cuchillos. Guardar los cuchillos porque nos va a hablar de uno de los asesinos en serie, en serio, más famosos de los Estados Unidos. John Wayne Gacy, ¿no? Sí. Junior. Encima Junior, o sea que el padre también debe ser

0: Entonces, ¿qué me cuentes? A ver. ¿Quién era ese pavo?
1: Fue un asesino más famoso de Estados Unidos. Por sus crímenes durante la década de los 70.
0: Que fue cuando explotó, cuando más asesinos sí. En serie hubo en la historia, ¿no? 70, 80.
1: En el año 1978 fue arrestado en la muerte de Gómez. Enterraban en su casa.
0: ¿Las enterraban en casa?
1: Sí, tío. Lo a Río de Vaines. Egendo.
0: Se va a dar que hablar, ¿eh?
1: Entiendo, sí.
0: ¿Cómo se le conocía? ¿Cuál era el mote que tenía?
1: Se le conocía el hombre de... El payaso asesino.
0: El payaso asesino.
1: Porque organizaba fiestas muy parecido a It. El partidario invitaba a los vestidos como barbacoa en su jardín. Y mientras entretenía a los jóvenes que curiosamente ella donde la enterraba a su víctima en el jardín. Como una figura de entendimiento, ella conocía como Boba Esperando.
0: O sea, el colega invitaba a sus vecinos a su casa, ahí a una barbacoa.
1: A la barbacoa,
0: y la gente estaba por ahí por el Prau, y debajo, en el Prau, debajo estaban enterradas todas sus víctimas. ¿Qué tiene que pasar por la cabeza? Bueno, está claro que tiene que pasar. ¿Qué tiene que pasar por la cabeza de una persona, ya de mano, para matar? Pero encima para matar a 33 personas. ¿Qué pensáis que puede pasar? ¿Que eso nace o se hace un asesino en serie?
1: Nace.
0: Nace ya con la tara ahí. ¿Puede ser, Dani? Como no hables un poco más alto, no te escucha ni el asesino, vamos.
2: Tiene algún problema mental.
0: Muy bien. Tiene algún problema mental. Vale, ¿tú qué opinas? ¿Que nace o se hace? Yo estoy contigo. ¿Se hace?
3: Se hace.
0: Diego también. Se hace y se hace. Puedes nacer con un abollón ahí de... Yo qué sé, de... Pero yo creo que es gente... Tú luego estudias los casos de esta gente y todos o fueron abusados de pequeños, o abandonados, o maltratados, o sabe Dios el qué. Y entonces ahí puede que haya algo que le haga clic y se... Oye, casi todos los asesinos en serie, ¿no? Tuvieron un pasado un poco turbio, ¿no? ¿O qué? ¿Eso soy yo? Perdón. Es la primera vez en 7 años que me suena el móvil en clase. Ustedes perdonen. Va a venir el payaso y me va a matar. ¿Creéis que una persona así se puede curar? Por decirlo de alguna forma, ¿puede reintegrarse en la sociedad o ya es alguien que mató? No, no. No. O sea, yo qué sé, un día, vamos a poner un caso feo, tienes una pelea y pegues un puñetazo a alguien y esa persona fallece, bueno, ahí no es que seas un asesino, ¿no? Ahí tuviste una pelea, diste un mal golpe y bueno, puedes, vas para la cárcel y puedes salir mejor o peor. Pero alguien que descuartiza a la peña, yo creo que no tiene... No, no. O sea, ¿lo meteríais en la cárcel toda la vida?
1: Sí, toda la vida.
0: Aquí en España eso no lo hay, ¿no? Hay lo de la revisable esa, pero bueno. ¿Pensáis que una persona así puede volver a la calle?
3: No.
4: Ni de broma.
1: No debería.
0: No debería, ¿no? Bueno, además esa gente muchas veces si lo meten en la cárcel duran poco.
3: Ya.
0: Porque en la cárcel hay unos códigos que es... hola, mataste a 30... Pues espera.
4: O un psiquiatra.
0: Claro, muchos libran y los llevan a psiquiátricos porque dicen que están para allá y entonces, bueno, pues mejor en un psiquiátrico que en la cárcel, ¿no? Dicen ellos.
4: Yo los metería a la cárcel de por vida.
0: Claro, claro. No hay más que... Es que esa gente no puede estar por ahí libremente, ¿no?
1: No.
0: Muy bien. Asesino en serie es el que mata, ¿cómo es? A partir de tres personas, algo así, en un periodo de tiempo. ¿Cómo era la historia esa?
1: Bueno,
0: vamos a mirarlo, ya que estamos. ¿Qué es un asesino en serie? Madre, como me venga el FBI ahora a mí a leer lo que me ando buscando en el ordenador, os voy a echar la culpa a vosotros, ¿eh? Me gusta esa serie. Es muy dura, es harta, ¿eh? ¿Qué cosa? Otro tema que quiero yo sacar, siendo tan duro como es estas movidas, yo todavía me acabo de ver la semana pasada El monstruo de Florencia. Y estoy viendo una serie en la que un tipo se dedica a matar a la peña. Y digo yo, pero tío, ¿qué mente enferma tienes para estar viendo esto? Pues hay, bueno, es lo que más se consume ahora mismo, ese tipo de historias. Un asesino en serie es una persona que comete tres o más asesinatos a lo largo de un tiempo. ¡Ah! Luego para, entre crimen y crimen, y luego vuelve a matar. Suelen estar motivados por compulsiones psicológicas como la necesidad de poder, control o una gratificación sexual. O sea, tiene que cometer más de tres asesinatos, maldita sea. Claro, claro, hay peña que mata, o sea, que obtiene placer sexual por matar a alguien. Sin necesidad de que haya agresión, ¿eh? Solo por ver cómo se muere alguien, hay gente que por eso...
4: O
0: el esquema, o lo que sea. ¡Ostras! Existe, vamos. Puede ser motivaciones psicológicas, ¿eh? Ritos, un rito también... suelen, pues yo qué sé, le hacen la cruz aquí, entonces ya saben que fue Manolito. Ritos o patrones, satisfacción personal, porque así se cree más, ¿eh? Tengo el poder de quitarle la vida a alguien, madre de Dios. O la falta de empatía, que ahí es donde se mete a todos los psicópatas que no sienten ningún tipo de empatía por nada, ¿no? Asesino en masa es el que mata a varias personas en un solo evento y asesino a sueldo es el que le pagan, Johnny, por matar a alguien. ¡Mamma mía!
1: ¡Mamma mía!
0: Nah, la peña está muy loca, tío. La peña está muy loca, muy loca, muy loca. Hay un tío Oviedo, que yo siempre gasto una broma, bueno, es un tío que lleva toda la vida por ahí y tal, y yo siempre digo, si algún día me dicen, meca, tío, ¿sabes quién era un asesino en serie? Voy a decir, porque... parece. Como pensando, ¿quién va a ser mi próxima víctima? Pero bueno, no lo es, por supuesto. Bueno, espero.
5: Vive cerca.
0: Vive cerca de mí, sí. Vive en la misma calle, es más. Pero bueno, lo conozco desde hace pila de años. Y siempre dije yo, ¿eso qué es? ¿Tiempo muerto? ¿Me vas a me estás diciendo que me vas a cortar el cuello? ¿Cómo oye la historia? Ah, vale. Ah, vale. ¿Tenéis algún vecino que sea asesino en serie o algo de eso?
5: No,
0: bueno, vosotros, que vosotros sepáis, no, ¿no?
3: De momento no.
0: Vale. No tengo nada aquí, señora. Ah, vale, vale, vale. Está... No capisco.
6: pisco.
0: ¿Soléis ver o escuchar podcast sobre asesinos en serie?
5: No.
0: ¿O ver series sobre...? Sí, ¿no? Mentes criminales, que suele ser de asesinos en serie, ¿no?
1: La canción.
0: ¿La canción que vas a poner? Ah, que te tienes que pirar ya, chavala, maldita sea. Vale. ¿Qué canción ye? Caroline, cuéntame.
1: Dime. La canción es... Reza por mí.
0: Reza por mí que me sigue un asesino en serie, ¿no?
7: No lo sabía. Es de Inés.
0: Y se la vamos a dedicar a...
1: A ti, a ver.
0: Toma ya, toma ya. ¡Eh! Sí. Si lo he. Y si no lo he, pues... ¡Ojo! Esto, bueno, ahí me van a dar el premio chiquito a la calzada, tío. ¡Que suene la música! ¡Grande, Caro!

0: Buenas tardes, señora.
1: Buenas tardes.
2: ¿Cómo estás, Aurora?
1: Súper bien.
2: Te veo mejor. ¿Y el brazo mejoró?
1: No te creías, ¿eh?
2: No, bueno, por lo menos...
1: El dedo, pero bueno.
2: Pero por lo menos ya no llevas la escafandra... No, ¿cómo dice? La escayola esa,
1: la escayola.
2: ¿No? Hay una escafranda. De... ¿Para? Una escafandra es para bucear, ¿eh?
3: Sí.
2: Ya ves. Bueno, ¿qué? ¿No oye todo asesinos en serie en la vida, no? También hay otras cosas. Hay otras cosas más guays, ¿no?
1: Sí, ya tengo decidido.
2: Bueno, yo no voy a forzar. Yo no voy a forzar. Muy bien. ¿Qué tema elegiste tú para hablar hoy, Aurora?
1: Hábitos saludables.
2: Muy bien. Como por ejemplo, vamos allá.
1: 1. Comer bien frutas y verduras.
2: Sí, señora.
1: Y carbohidratos y proteínas. 2. Beber agua mucha a lo largo del día.
2: Sí, señora.
1: Sobre todo si hace mucho calor o si estás haciendo deporte.
2: Sí.
1: 3. Actividad física, fútbol, hípica, bailar, patinar o pintar. 4. Dormir 8 horas al día por la noche. Cinco. Higiene. Lavarse las manos cuando estás sucias. Siempre antes de comer los dientes al menos 2 veces al día y bañarse a diario.
2: Estaba poniendo la banda sonora, Dani.
1: 6. Cuidar nuestra mente.
2: Importantísimo.
1: Tener pensamientos positivos. Hablar con amigos y familia si uno está triste o preocupado. Aprender a relajarse. Y ya todo.
2: Bueno, maravilla. Vamos, muy bien currado, sí señora, un aplauso. Entonces, empezando, alimentación, muy importante comer todo lo que necesita el cuerpo, ¿no? Proteína, vitamina, carbohidratos, que ya esa palabra solo ya me empacha. La segunda era... Beber agua. Muy importante beber agua en ayunas. Porque sí. Venimos de pasar 10, 8, 9, 4, 6 horas, las que sean, durmiendo, y el cuerpo necesita hidratarse. Muy bien también beber agua en ayunas para ir al baño, por si no lo sabíais. Es verdad. ¿Qué más? ¿Cuál era la tercera?
1: La tercera.
2: La higiene. Vale, la higiene por nuestra salud y por la de los demás también, ¿no?
1: Sí.
2: Muy importante. ¿Qué más había?
1: 6. Cuidar nuestra mente.
2: Cuidar nuestra mente, sí señora. Intentar que los... 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
4: Son las 4 y media que me salen a ver.

0: ¡Arriba, que ya es viernes! ¡Ay, no tengo nada de bailar! A este sí que gusta la gasolina, ¿eh? ¿Gustáis la gasolina?
1: Sí.
0: Eli, buenas tardes.
1: Buenas.
0: ¿Cómo estás?
1: Genial.
0: Vaya agua más rica me trajiste hoy.
1: Sí.
0: ¿Estoy bebiendo agua ahora?
1: Sí, mucho.
0: Muchísima. ¿Estos días mucha?
1: Jolines.
0: Estoy dejando de fumar, ¿sabías?
1: Ah, no.
0: Entonces, una de las cosas que me dijeron, ye, que beba mucha agua.
1: Mejor.
0: Y que no muerda a la gente.
1: No.
0: En los tobillos, ¿eh?
1: No.
0: Voy a empezar a morder tobillos yo hoy aquí.
1: No.
0: Bueno, ¿y es viernes?
1: Sí.
0: ¿Día 30 de mes?
1: Sí.
0: ¿Mañana se acaba enero?
1: Sí.
0: ¿Damos y gasolina?
1: Sí. Eso.
2: La parroquia se llama...
0: ¡Gasolina!

0: temazo. ¿Cómo es mola María el bacalao? No lo sabía yo. A ella le gusta. Así se acaba una semana, hombre.
1: Sí.
0: Con energía, con energía. Bueno, ¿qué tal? Oh,
1: bien. Bien, sí.
0: ¿Cómo va la semana?
1: Bien.
0: ¿El mes qué tal fue? ¿No fue muy largo?
1: Sí.
0: ¿Enero no duró mucho?
1: Sí.
0: Parece que Navidades fue haz la de mi mater.
1: Sí.
0: Y fue hace un mes.
1: Sí.
0: Eso sí, febrero, vuela.
1: Sí, ya, pero sí.
0: Y luego ya llega marzo, sí. Primavera, mi cumple.
1: No, mi cumple
0: y el tuyo también. Sí. Viva marzo.
1: Sí, marzo.
0: Marzo y el mejor mes que hay, para mí, ¿eh?
1: Yo también.
0: ¿Qué día cumples tú?
1: Cuatro.
0: El 4, muy bien. Ya no te queda nada.
1: No.
0: ¿Cuántos cumples?
1: 31.
0: Qué jovencina es. Qué jovencina.
1: Sí,
0: y,
1: sí.
0: Y es un yogurín. Y es un yogurín. ¿Sabes cuántos me quedan a mí?
1: No.
0: 49.
1: Ese es jovencín.
0: ¡Pum! Uno tras de otro, chaval. ¿Eh?
1: Sí.
0: A ver, que estoy buscando una movida aquí, que tengo unos preguntiques para haceros.
1: Pues vale.
0: Traigo 100 preguntas hoy.
1: Jóvenes.
0: Hay para todo, ¿eh?
1: Vale.
0: ¿Cómo te llamas? Nombres y apellidos.
1: Elizabeth Alfa, Gemme Cuello.
0: ¿Y cómo te gusta que te llamen?
1: Eli.
0: ¿Tienes algún apodo?
1: Eli.
0: Eli,
1: sí.
0: Un diminutivo
1: sí.
0: De tu nombre,
1: sí.
0: ¿No? Muy bien. 30 años, ¿eh?
1: Sí.
0: ¿Dónde naciste?
1: En Villa, en el hospital.
0: En el hospital de Villa.
1: Sí.
0: ¿Te gusta más madrugar o y es más de acostarte tarde?
1: Tarde. Sí.
0: ¿Equipo de la gente que le gusta madrugar?
2: Yo.
0: ¿Equipo de la gente que le gusta echarse tarde? Sí, ¿eh?
1: Sí.
0: Sois vampiros, ¿eh? Bueno, a ver, a las 11 te acuestes.
1: No, a las 2.
0: Eso no llega muy tarde.
1: No, a veces a las 2.
0: ¿A las 2?
1: Sí.
0: Madre mía, yo a las 2...
1: Veo que la hermano, tío.
0: ¿Qué día de la semana y el que más te gusta?
1: Viernes.
0: El viernes,
1: sí.
0: Muy bien. ¿A ti, Belén?
2: También.
0: ¿A ti?
3: Sábado.
0: El sábado. El viernes.
2: Yo lo digo, que tengo vergüenza a las 2:15, porque...
0: Bueno, ¿qué día de la semana te gusta? A Vane le haces, ya sabes, se enchufa ahí y empieza a ver qué la para. El domingo porque tienes que madrugar. Muy bien. Luis, ¿a ti cuál día el que más te gusta?
3: Sábado.
0: ¿El sábado? ¿Y a María?
2: Domingo.
0: Sí, ¿eh? A mí el viernes también. El sábado me gusta mucho también. ¿Tienes algún ídolo?
1: ¿Ídolo de qué?
0: En la vida, yo qué sé. Chayanne.
1: Ah, Melendi.
0: Melendi es tu ídolo, ¿eh? ¿Por qué?
1: Porque es asturiano.
0: Es asturiano, pero
1: sí.
0: Bueno, también es asturiano.
1: Sí.
0: Gústate porque gústate
1: sí.
0: Cómo canta, ¿no?
1: Sí.
0: Muy bien. ¿Qué es lo que más te gusta de venir aquí a Rey Aurelio?
1: Todos los talleres, debates, actividades, viajes, todo.
0: ¿Te gusta todo?
1: Sí,
0: ¿hay
1: mucho.
0: Algo que cambiarías?
1: No.
0: Genial. ¿Qué aprendiste tú aquí en Rey Aurelio?
1: La radio.
0: ¿Aprendiste a
1: sí,
0: hacer radio?
1: Empatizar a los demás, ayudar a la gente, todo eso.
0: Muy bien. ¿Qué crees que aprendieron de ti?
1: Pues no lo sé.
0: ¿Qué crees que aprendieron de ti?
1: No sé.
0: ¿La paciencia, a lo mejor?
1: A veces.
0: A veces, ¿eh? Muy bien. ¿De qué equipo eres?
1: Ninguno.
0: ¿No te gusta el fútbol?
1: No.
0: ¿Y el baloncesto?
1: Tampoco.
0: ¿Y el tenis?
1: Tampoco.
0: ¿Te gusta el deporte?
1: Sí.
0: ¿Qué deporte? ¿El tiro al arco?
1: No, atletismo, baloncesto, balonmano.
0: ¿Baloncesto te gusta? ¿Y de qué equipo eres?
1: Ninguno. De aquí.
0: Del Rey Aurelio,
1: sí.
0: Muy bien. ¿Haces deporte tú?
1: Sí.
0: ¿Qué haces?
1: Fútbol, sala, baloncesto, balonmano.
0: O sea, no te gusta, pero lo practicas.
1: Sí.
0: No te gusta verlo en la tele.
1: No.
0: Vale. ¿Qué es lo que más te gusta de jugar al fútbol?
1: Correr.
0: ¿Correr?
1: Sí.
0: Entonces, ¿atletismo?
1: Sí.
0: También, ¿eh?
1: Sí, te dije.
0: Muy bien. ¿Qué haces cuando estás cansada?
1: Veo la tele o el móvil.
0: ¿El móvil o
1: sí,
0: la
1: o
0: tele,
1: la
0: tele,
1: sí.
0: En el sofá.
1: Sí, ahí. O en mi habitación también.
0: En la cama, ¿eh?
1: Sí,
0: muy
1: sí.
0: Bien. ¿Qué es lo más importante para ti en la vida?
1: Empatizar con la gente, ayudar a la gente y todo eso.
0: Muy bien. ¿Qué canción quieres escuchar hoy?
1: Melendi de Asturias.
0: Melendi Asturias.
1: Sí.
0: ¿Os la sabéis esa?
3: Sí. Asturias.
0: Esa, ¿eh?
1: Sí.
0: Bien. Espera, espera. Vamos, vamos a dar a Melendi la oportunidad de que cante también y
1: eso.
0: Cantámosla con él.
1: Sí, eso.
0: ¿Quieres dedicarla a alguien?
1: Sí, de mis padres y todos de la generación.
0: Pues vamos a dar a este Asturias de Melendi, sí. Que es tu ídolo, dices.
1: Sí.
0: Ahí lo tienes. A ver si quiere esto. ¿Por qué no va esto?
1: Ya, ya, suena, Buffy.
0: Ya empieza esto a no ir la...

0: salió un mensaje.
1: No lo se la sabe María, los demás que sois de León, o cómo oye la historia, bueno, ¿y tú? ¿Qué sois de León? No, sois aquí, ¿no?
0: Y no es por tirarnos flores, señoritas ni señores, pero tomo el asturiano, la sabe de rendición, pues tenemos los cojones de un tamaño que va acorde al de nuestro.
1: Dijo lo Melendi, no fue María.

0: Vaya, vaya.
1: Que se nos vienen arriba. Voy a poner el himno de Andalucía, que no lo saben. Y así bajamos una. Madre María, ¿qué comiste? ¿Un altavoz hoy?
2: No, no, ¿eh?
1: Tienes una fuerza. Hola, ¿qué tal?
0: Yo bien.
1: ¿Y por lo demás?
0: También.
1: Ahora, vamos para casa, entonces.
0: ¡Hala!
1: Cuéntame algo.
0: ¿Qué quieres? Que te cuente.
1: Pues mira, ponme 200 de jamón york y 300 de queso, lonches.
0: ¿No? Manchego.
1: Manchego, manchego. Cuéntame, doña Belén. ¿Qué es lo primero que haces al levantarte?
0: Ducharme. Y vestirme.
1: ¿Lo desayunes?
0: Sí, también.
1: ¿Pero qué haces primero?
0: Eso.
1: O sea, primero te duchas. ¿Te duchas? Te duchas, te vistes y luego ya desayunes.
0: Sí.
1: Muy bien. O sea, que no te levantes con mucha fame.
0: Sí. Pero...
1: pero primero te duches.
0: Sí.
1: Muy bien. ¿Qué aficiones tienes, Belén?
0: Afición. A música.
1: Gústate la música. ¿Y es lo que más te gusta?
0: Sí.
1: Muy bien. ¿A dónde te gustaría viajar?
0: En avión.
1: ¿Avión y a dónde? No. ¿En avión a dónde?
0: A Benidorm.
1: ¿A Benidorm? ¿Otra vez? ¿No quieres conocer otro sitio?
0: A Murcia.
1: ¿Qué dejaste? ¿Hay un amor perdido? A Murcia.
0: Sí.
1: Ay, Jesús.
0: ¿Dónde va Bruno? El febrero.
1: ¿Qué va?
0: El día 20.
1: ¿Bruno va pa Murcia?
0: Sí.
1: ¿A la manga? ¿Y tú también? ¿A correr?
0: Los cuatro.
1: ¿Qué cuatro? ¿Bruno?
0: Bruno, uno.
1: ¿Bruno, uno?
3: ¿Vanessa?
0: ¿Vanessa?
1: ¿Qué más?
0: Dos. ¿Eli?
1: Ah, sí, ¿eh?
0: ¿Tres?
3: ¿Luis? No, yo no.
1: ¿A qué vais?
0: Y Lara.
1: ¿A qué vais? ¿Cómo llego? ¿Pero qué llega? ¿Hacer deporte? A...
0: pues son de gela.
1: ¡A Piti Kanger!
0: ¡Hala!
1: Pareces chiquito la calzada. Muy bien. ¿Qué desayunes? ¿Qué desayunes, señora? ¿Qué desayuna usted?
0: Leche con colacao. Con galletes.
1: Galletina, ¿qué galletines comes?
0: María.
1: Muy ricas. Desde toda la vida. Coges a María de la orella. ¿Qué te hace reír sin parar a ti?
0: Ahora, ella.
1: Ah, ella, María. María y es graciosa.
0: Sí, no sé.
1: ¿Qué es lo que más te gusta de venir a Reurelio?
0: A todo. A sitios.
1: No. Escuchadme lo que os pregunto. ¿A dónde quieres ir? En avión. ¿Qué es lo que más te gusta de Rey Aurelio? De venir aquí, a la asociación.
0: A Zumba. Uh-huh. Con Conchi. Uh-huh. Yoga y a radio.
1: O sea, todo.
0: Y teatro.
1: ¿Todo?
0: Sí.
1: ¿Pero lo que más te gusta es eso o estar con los compañeros y con los compañeros?
0: También.
1: ¿Qué es lo que más te gusta de los compañeros y los compañeros?
0: Compañía.
1: La compañía. Muy bien. ¿Que aprendiste algo de ellos y de ellas?
0: Sí.
1: ¿El qué?
0: De Irene.
1: Irene y una grande.
0: Hacer de coral cosas.
1: ¿Te gusta el fútbol?
0: No.
1: ¿El baloncesto?
0: Tampoco.
1: ¿Los bolos?
0: Tampoco.
1: ¿Qué deporte te gusta? Nada.
0: El correr.
1: ¿Correr te gusta? Muy bien. Tú ibas a las Olimpiadas estas, además, ¿no? ¿No te presentabas a esto de...? No,
0: no. Se apuntó Bruno.
1: Bruno, muy bien. O sea, que no oyes de ningún equipo fútbol.
0: No.
1: Muy bien. Vaya pregunta que te voy a hacer yo ahora.
0: Fácil. Oh.
1: ¿Qué es lo más bonito que te han dicho?
0: Guapa. Guapetona.
1: Guapetona. Guapa. Guapa y guapa. Claro que sí. ¿Qué es lo que más te hace feliz al día, en tu día a día? Silencio, por favor. ¿Qué es lo que más feliz te hace?
0: Los abrazos.
1: Qué grande es. ¿Puedo darte un abrazo?
0: Sí.
1: A mí es lo que más me gusta.
0: El sinón. Caemos.
1: No hace falta que te vea. También te gustan los abrazos. Fíjate, si te das cuenta, yo tengo los brazos enormes. Tengo los muy largos. Muy largos, muy largos. Cago en Rosa.
0: ¡Vamos!